0: 800-0394, línea directa de comunicación entre ustedes y nosotros vía WhatsApp. Si desea participar en el chat en vivo de YouTube, ya está habilitado también la pregunta para este día. ¿La mañanera debe admitir derecho de réplica, sí o no? Solo se puede votar vía YouTube.
1: ¿Usted qué opina? ¿La mañanera debe dar cabida a quienes, bueno, cuando en la mañanera se refieren a políticos o a periodistas en particular, ellos, los mencionados, tienen derecho? Si no les parece lo que diga la presidenta o sus colaboradores, ¿tienen derecho a réplica? Porque eso es una forma de medio de comunicación, ¿no cree usted? En fin, cada quien tiene su pensamiento al respecto. Vamos directamente con lo importante en la información, que hoy está centrado en Sudamérica, concretamente en Colombia. Hoy hubo un terremoto en Colombia de 7.4 grados. Al momento se contabilizan 111 muertos, 87 heridos, un centenar de construcciones colapsadas. Ese es el saldo hasta el momento de ese terremoto que sacudió Colombia a las 7 de la mañana con 34 minutos. El movimiento con epicentro en el departamento del Chocó dejó afectaciones mayores en las ciudades de Cali, Pereira, Manizales.
2: Un fuerte terremoto de magnitud 7.4 sacudió este lunes gran parte de Colombia, según el Servicio Geológico Colombiano. El movimiento telúrico se registró a las 7 y 34 de la mañana, hora local, y tuvo su epicentro en San José del Palmar, en el departamento del Chocó, a una profundidad de 82 kilómetros.
3: ¡Miren cómo se cayó ese edificio! ¡Estaba lleno de gente! ¡Miren eso!
2: El terremoto se sintió con fuerza en varias ciudades del centro y oeste del país, entre ellas Bogotá, Cali, Popayán, Manizales, Armenia, Pereira y Medellín.
4: Vea cómo quedó esto todo, Pereira.
2: En algunas zonas ya se reportaron daños materiales. En Cali y Manizales, parte de las fachadas de diversos edificios se desprendieron. En Manizales, además, una de las torres de la catedral sufrió daños. El alcalde de Cali, Alejandro Eder, informó que hay numerosos edificios agrietados. En Pereira, varias edificaciones presentaron importantes daños estructurales. Incluso el aeropuerto resultó afectado y algunas construcciones sufrieron derrumbes parciales. Mientras tanto, en Bogotá, el alcalde Carlos Fernando Galán señaló que por ahora no se han reportado daños estructurales, aunque sí algunas grietas en edificios. Las autoridades colombianas continúan evaluando las afectaciones provocadas por este potente terremoto.
1: Esto provocó que el presidente Abelardo de la Espriella, quien apenas asumió el cargo el viernes pasado, haya declarado emergencia nacional. Ordenó el despliegue de ministros para atender directamente a la población en cada uno de los puntos afectados del mapa colombiano.
5: De entrada encomiendo nuestro país al Señor Jesucristo para que nos ayude a salir de esta tragedia y por parte del gobierno toda la disposición, todo el compromiso, la solidaridad con las víctimas y la obligación insoslayable de asistirlas, de estar ahí, de ayudar a cada uno de los departamentos y municipios afectados para sacar adelante a esos entes territoriales que hoy lamentablemente han sido afectados por esta tragedia natural. Este es un gobierno que responde de manera inmediata, es un gobierno que está comprometido con la gente, es un gobierno que nunca va a dejar solo a los ciudadanos, porque vamos a honrar la voluntad popular de la mayoría que escogió un gobierno responsable, que estará ahí siempre que el pueblo colombiano lo requiera.
1: Este fue el mensaje de Abelardo de la Espriella, el presidente de Colombia. En Manizales tenemos contacto con la periodista Alejandra Castillo Hernández. Ella es reportera del canal Telecafé. Alejandra, un saludo desde México. Estamos en solidaridad con ustedes, por supuesto, pero primero, antes que nada, la información. ¿Cómo van las cosas, Alejandra? Te escuchamos. Sabemos que Manizales es uno de los puntos críticos con los efectos de este terremoto.
6: un saludo muy especial para usted y a todas las personas que nos están viendo y escuchando a esta hora. Aquí en Colombia son las 7 de la noche, pues ha sido un día, la verdad, muy trágico para Manizales, para todo el eje cafetero, para el país en general. Este terremoto fue a las 7 y 34 de la mañana con una magnitud de 7.4, la verdad se sintió muy fuerte, duró más de 2 minutos, que fue demasiado largo. La verdad, hemos hecho cubrimiento desde Canal del Café y la verdad, el panorama no es muy favorecedor. En Manizales tenemos hasta el momento 6 personas fallecidas, cientos de personas afectadas. En Pereira, hasta aproximadamente las 4 de la tarde, tuvimos un reporte de 40 personas fallecidas. Hemos tratado de hacer conexión con ellos, pero la verdad ha sido muy difícil, la comunicación está muy mala. En el Quindío, en la otra parte del eje cafetero, hasta el momento, afortunadamente, no se reportan personas fallecidas, pero sí más de 200 personas lesionadas. Muchas edificaciones, cientos de edificaciones, pues, afectadas, destruidas totalmente. Por lo tanto, pues muchas personas, familias han tenido que evacuar, por lo tanto se han abierto también pues diferentes albergues para brindarle la ayuda a estas personas pues que no pueden entrar a sus hogares porque la estructura está totalmente destruida, así que se habilitaron diferentes albergues, bancos de donación de sangre para atender a las personas. Hasta esta hora se sigue pues haciendo labor de rescate, esperando que no aparezcan pues más personas fallecidas y que sean solamente pérdidas materiales.
1: Alejandra, tengo entendido que, creo que ya lo mencionaste, la Catedral de Manizales ha sufrido daños terribles, se cayó una de las torres, está ubicada en el corazón de Manizales, justamente en el departamento de Caldas. Se reporta que la situación de la catedral es tremenda, pero bueno, es un daño más de los muchos miles de daños que han ocasionado esos terremotos en la zona, digamos, cafetalera de Colombia.
6: Claro que sí, la catedral lastimosamente fue afectada, en este momento pues está totalmente cerrada porque están haciendo una evaluación en toda su estructura, y asimismo el centro de la ciudad, la catedral está ubicada en el centro de Manizales, y pues la verdad el centro es una de las zonas más afectadas en este momento. Entonces, pues están haciendo estudios en este momento. De hecho, hay toque de queda en la ciudad y en todo el cafetero, evitando pues que las personas lleguen a la calle, pueden estar en sus casas para facilitar también la gestión de las unidades de riesgo, por ejemplo, ambulantes, y claro, se puedan movilizar de una manera más fácil para la ciudad. Pero sí, el centro de Manizales es uno de los más afectados, lastimosamente.
1: Alejandra Castillo, muchísimas gracias por este reporte desde donde tú te encuentras allá en Manizales, uno de los puntos clave, los más afectados, los más dañados a consecuencia de ese terremoto de las 7:34 de la mañana, terremoto de 7.4. Te agradecemos mucho y estamos en solidaridad con ustedes, por supuesto, y con toda la información, abiertos para escucharlos.
6: Muchas gracias a ustedes y por supuesto por acá iremos informando de todo lo que...
1: Gracias. Por supuesto, allá son las 8 de la noche con 9 minutos, ya cae la noche, va a haber seguramente toque de queda. Vamos con Ana María Londoño, ella también es periodista en Colombia, ella es de Teleantioquía. Ana María Londoño, ¿cómo te va? Muy buenas tardes. Buenas noches para ti.
7: Pepe, buenas noches. Los saludo desde una Medellín y desde una Antioquia que está recibiendo y que está alerta a todo lo que está pasando en el país. Y es que ese terremoto del que hemos estado hablando, que ha sido uno de los más fuertes que ha azotado a Colombia, pues se sintió en los 32 departamentos de Colombia, incluido obviamente Antioquia. Aquí, por fortuna, no hay reportes mayores, una persona falleció, hay varias personas con lesiones menores, sin embargo, toda la red hospitalaria se ha dispuesto porque por cercanía, los heridos, por ejemplo, de Chocó, están llegando en este momento al aeropuerto José María Córdoba de Río Negro, que es el que sirve a Medellín, y se van a trasladar. Pepe, el último reporte de las autoridades colombianas es de 132 muertos y más de 500 heridos como consecuencia de este terremoto que ha azotado al eje cafetero, a toda la cordillera y a toda la parte del occidente, noroccidental de Colombia. El epicentro fue Chocó. y Chocó es el departamento quizá con mayor pobreza en Colombia, y eso también ha dificultado las labores de rescate, las labores de atención. Fuera de eso, la comunicación está deficiente en todas las zonas donde hay dificultades. En el departamento del Valle del Cauca, su capital Cali, también se ha visto azotada a esta hora. Muchas

0: hablando de Pereira, de Manizales, de Cali, en algunos sitios de Chocó. Con relación a los saqueos, por fortuna, la población colombiana es muy solidaria y lo que está pasando en este momento es todo lo contrario. Están las personas muy atentas, se están recolectando ya las ayudas en distintos puntos. En el caso, por ejemplo, de Medellín, se han dispuesto varios acopios y se ha enviado personal de rescate, que es también el personal de rescate que estuvo hace pocos meses o hace pocas semanas, perdón, en Venezuela, ayudando con el terremoto, es decir, gente capacitada, personal capacitado justamente para atender ese tipo de emergencias. Entonces, el asunto de los saqueos por ahora, afortunadamente, está descartado. Toda la solidaridad está puesta en estos sitios y los toques de queda están vigentes. Hay sí algo muy importante y es que hay activadas todas las alertas por las réplicas. No se descartan las réplicas, que si bien no se pueden predecir, y eso es muy claro, no se puede predecir ni un terremoto ni una réplica, pues sí se espera que haya por lo menos el próximo mes. Puede representarse algunas réplicas, entonces solamente si hay alertas en todo el país. Eso sí, no solamente en las zonas más afectadas, sino en todo el país.
1: Gracias, gracias Ana María, gracias por la información, estaremos en contacto.
0: Claro que sí, aquí muy atentos a lo que le podamos informar y a lo que podamos contar de lo que está pasando aquí en Colombia.
1: Claro que sí, gracias, por supuesto, un saludo a todo el equipo de allá de Teleantioquia, quienes nos están ayudando pues a tener la información directa desde el lugar de la noticia. Gracias también a Alejandra Castillo de Canal Telecafé. Fue la zona cafetalera, una de las zonas más importantes del país, la que resultó con mayores daños, Oscar.
2: Sí, y ya lo adelantaba Ana María, la Asociación Colombiana de Ciudades Capitales confirma 132 muertos, más de 1.500 heridos. El balance, desde luego, es preliminar y puede aumentar conforme avancen las labores de rescate. La Asociación Colombiana de Ciudades Capitales precisa que 87 de las víctimas mortales corresponden a ciudades capitales. Pereira, la ciudad con el mayor número de víctimas, 60, le sigue Cali con 15, Quibdó con 8 y Manizales con 4. Desde luego, esta cifra es totalmente preliminar y se irá actualizando conforme avancen las horas.
1: Muchas gracias, Oscar. El Eje Cafetero es una región de la zona andina de Colombia, conformada principalmente por departamentos de Caldas, Risaralda, Quindío. Ha sido declarada zona Patrimonio de la Humanidad por la UNESCO, como el paisaje cultural cafetero destaca por sus montañas verdes. En fin, es una de las zonas donde mayores daños hubo. Tenemos contacto en este momento con el doctor Luis Quintanar Robles. Él es investigador del Instituto de Geofísica de la UNAM. Doctor, muchas gracias por aceptar la invitación para tratar de explicarle a la audiencia el porqué de este sismo. Sé que es un tema difícil, doctor, pero para eso contamos con usted y con su experiencia. Muy buenas tardes.
3: Buenas tardes, gracias por la invitación.
1: Gracias. ¿Hay una causa común para explicar esta frecuencia, esta actividad sísmica reciente? Hoy en Colombia, hace mes y medio, 2 meses en Venezuela.
3: Bueno, en principio hay que decir que no hay una relación directa entre ambos sismos, puesto que ambos ocurrieron en ambientes, lo que se llama tectónicos diferentes. Con esto lo que quiero decir es que el sismo de hoy se debe a la interacción entre dos placas tectónicas. Una es la placa oceánica, que en ese lugar se le llama placa de Nazca, y la otra la placa continental, conocida como la placa sudamericana. En el caso de Venezuela fue la interacción de la placa del Caribe con la placa sudamericana. Entonces, en principio no hay ninguna relación entre ambos sismos.
1: ¿Por qué, doctor Quintanar, por qué los sismos profundos afectan a zonas más amplias, en zonas más amplias?
3: Básicamente, digamos, lo podemos ver para el caso de México del 19 de septiembre del 2017. Fue un sismo, digamos, a una profundidad mayor que el caso del sismo del 19 de septiembre de 1985, y las afectaciones fueron mayores. Se debe porque básicamente a que a las profundidades a las que se encuentra la ruptura, su dirección de propagación no tiene que viajar distancias muy grandes a nivel horizontal, sino que simplemente asciende la energía y por lo tanto puede abarcar áreas mayores y por lo tanto producir intensidades mayores.
1: Sabemos que en Colombia no hay un sistema de alertamiento. Esto, desde luego, ha tenido un impacto en cuestión de víctimas.
3: Sí, evidentemente. De cualquier manera, la ciudad.

0: ciudades que se encuentran más cerca del epicentro del sismo, pues realmente poco podían hacer para poder prevenir este tipo de desastres. Entonces, sí es muy importante aquí aclarar que el sismo de hoy, pues básicamente pudo ser prevenido si es que hubiera un sistema de alertamiento en poblaciones más alejadas, pero no así en las cercanas.
1: Doctor, ¿qué significa que en México se estén registrando alrededor de 110 pequeños sismos todos los días, según el Servicio Sismológico?
0: Sí, bueno, básicamente en el caso de México, la razón es que tenemos una red sismológica, digamos, densa, en el sentido de que tenemos muchas estaciones y por lo tanto son capaces de detectar sismos más pequeños. Es decir, no es lo mismo tener 10 estaciones en todo el territorio nacional que tener más de 150 como las que tenemos actualmente. Entonces, con esto somos capaces de detectar sismos cada vez más pequeños y por lo tanto el número de sismos reportados aumenta conforme la densificación instrumental aumenta también.
1: Doctor Quintanar, ¿algo más que quisiera usted agregar como un mensaje para entender justamente esto que evidentemente sorprendió vastas zonas colombianas?
0: Pues básicamente aquí lo importante de este sismo es que las intensidades que produjo fueron muy altas por simplemente decir un ejemplo, las aceleraciones del suelo en la Ciudad de México para el sismo del 19 de septiembre de 2017 fueron del orden de 220 centímetros sobre segundo cuadrado. En el caso del sismo de hoy fue del doble, 418 centímetros sobre segundo cuadrado a una distancia de 200 kilómetros. Entonces, con esto uno puede darse idea de la cantidad de energía que liberó el sismo y por lo tanto poder explicar la gran cantidad de daños y colapsos que hubo. Entonces, yo creo que eso es lo más importante que hay que destacar en el caso de este sismo, que es un sismo relativamente profundo.
1: Correcto, y esto podría dar explicación a por qué el volcán Puracé, ubicado en el Cauca, haya despertado después del terremoto.
0: Pues sí, efectivamente. De hecho, digamos, las estaciones sísmicas que tuvieron las más grandes aceleraciones están ubicadas justamente en esa zona, en la zona del Cauca. Es ya, digamos, conocido que cuando ocurre un sismo fuerte, el sacudimiento de la tierra es tal que puede incentivar el movimiento de los fluidos bajo un volcán y puedan entrar en actividad. Lo mismo ocurrió para el caso del sismo de septiembre de 2017, que activó de alguna manera un reactivamiento en la actividad del Popocatépetl.
1: Gracias, doctor Quintanar. Gracias por su tiempo y por la explicación, desde luego.
0: Gracias a ustedes, hasta luego.
1: Hasta luego. Gracias, el doctor Luis Quintanar Robles, investigador del Instituto de Geofísica de la UNAM. Efectivamente, fíjese que la lluvia de ceniza emitida por el volcán Puracé obligó a que se cerrara el aeropuerto de la localidad de Popayán. También México, Estados Unidos, Argentina, Chile y Francia se han convertido en los primeros países en ofrecer ayuda a la población colombiana. El Banco de Desarrollo de América Latina y el Caribe anuncia la donación de medio millón de dólares para atender la emergencia. Algo parecido por parte del gobierno de los Estados Unidos. Ha destinado 15.5 millones de dólares a Colombia a consecuencia de este terremoto. En nuestro país, la Secretaría de Relaciones Exteriores ha descartado la presencia de mexicanos afectados por el terremoto. Ofrece un número de emergencia para quien quiera hacer alguna consulta de considerarlo necesario para preguntar por parientes o persona desplazada en aquella zona de Colombia. El número de emergencia lo vamos a poner ahora en la pantalla de Telefórmula, se lo digo para la radio, es más 57 313-878-6028. Lo voy a repetir, más 57 313-878-6028. Vamos a hablar de esto, por supuesto, tenemos la información concentrada, lo más importante, pero estamos al pendiente de cualquier novedad. En Colombia son las 7 de la noche con 21 minutos. Aquí en México, una hora menos. Vamos a una pausa y volveremos con más información. Vamos a hablar de cómo va el registro de aspirantes a la licenciatura de la universidad que han decidido presentar por segunda vez el examen de control, ahora de manera presencial.
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1: Óscar Orguín, tenemos un saludo. Por supuesto, es que la prisa de la información nos ganó en lo que está pasando en Colombia. Sí, por supuesto, me queda claro que desde luego la intensidad fue importante, pero fue más importante todavía el tema de la duración. Fueron cerca de 2 minutos que el terremoto estuvo justamente en esa intensidad de 7.4 grados. Esto causó enormes, enormes daños.
20: Los primeros reportes hablaban incluso hasta de 4 minutos. Se ha ido ajustando y sí, alrededor de 2 minutos que provocaron que las estructuras, a pesar de que en Colombia hay una estricta regulación para las construcciones que cumplan con ciertos estándares de sismicidad, pues no aguantaran la fuerza de la sacudida durante tanto tiempo. Afortunadamente ya se han dado algunas escenas milagrosas como el rescate de una madre y su hijo, y esto pues apenas está empezando la tragedia en Colombia. Es el momento de la solidaridad. Si tú me lo permites, Pepe, recordar, hoy es Día Mundial del León. el rey de la selva, aunque no precisamente habita en la selva, vive más bien en la sabana y en otras zonas. Su rugido, como el que estamos escuchando, se puede escuchar a varios kilómetros, y no es cierto que nada más los leones rugen, las hembras también rugen y fuertes. Ellas son las cazadoras de la manada.
1: Ellas son las que mandan. No se haga bolas. Quien le diga lo contrario, miente. Tenemos el teléfono que ha dado la Secretaría de Relaciones Exteriores para cualquiera que tenga preocupación por algún cercano que se encuentre en la zona del Cauca, allá en Colombia, donde se sintió con mayor intensidad el terremoto de hoy, el sismo de hoy. El teléfono de emergencia está nuevamente en pantalla de Telefórmula. Se lo digo para radio, es el 50+57 313 878 6028. Ha habido mucha solidaridad, el mundo ha despertado con mensajes de solidaridad. Por ejemplo, el presidente Emmanuel Macron de Francia dijo que en nombre de Francia expresaba sus sinceras condolencias al pueblo colombiano en esa difícil situación, que Colombia puede contar con la amistad y el apoyo de Francia. También el secretario de Estados Unidos, de Estados Unidos, Marco Rubio, ofreció el apoyo de su país a Colombia. Se habla de 15.5 millones de dólares que van a ser enviados. El presidente del gobierno español, Pedro Sánchez, también ofreció cariño y solidaridad en estos momentos tan difíciles. La presidenta de México ofreció el apoyo de México luego del potente sismo que sacudió Colombia. Dice que nuestro gobierno está muy atento a la información que surja luego del terremoto de este lunes. La primera ministra italiana, Giorgia Meloni, dijo que sigue con ansiedad las últimas noticias. En estos momentos difíciles, Italia se solidariza con el pueblo colombiano, las familias afectadas y todos aquellos que participan en las operaciones de rescate y asistencia. La presidenta de la Unión Europea, Ursula von der Leyen, dice que está lista para ofrecer más apoyo para Colombia y anuncia que han movilizado Copernicus, que es el satélite para ayudar con las operaciones de rescate. El presidente de Chile, José Antonio Kast, anunció su apoyo a Colombia, toda nuestra solidaridad. El gobierno venezolano, con la presidenta Delcy Rodríguez encargada, se solidarizó con las víctimas y ofreció a Colombia el envío de rescatistas y ayuda humanitaria. El gobierno de Cuba expresa también sentidas condolencias y solidaridad con Colombia. El presidente de El Salvador, Nayib Bukele, ofreció equipos de rescate y médicos para Colombia. El gobierno del presidente de Argentina, Javier Milei, ofreció el envío de ayuda a Colombia. La presidenta de Perú, Keiko Fujimori, expresó solidaridad con el pueblo colombiano y, por supuesto, la disposición para ayudar al pueblo colombiano. El secretario general de la Organización de las Naciones Unidas, Antonio Guterres, afirmó que a través de su vocero adjunto que el organismo está preparado para prestar asistencia a Colombia en lo que sea necesario. Son las primeras reacciones que ha suscitado, pues, esta noticia que le ha dado ya, por supuesto, la vuelta al mundo. Regresamos después de una pausa.
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1: Nota importante también tiene que ver con la producción de aguacates o la exportación de aguacates. ¿Se acuerda todo lo que ha sucedido la semana pasada por este alertamiento del Departamento de Estado de los Estados Unidos para que sus supervisores, inspectores, certificadores de la calidad del aguacate mexicano que va para Estados Unidos dejaran de hacer actividades debido a la peligrosidad que hay en Michoacán? Bueno, y el viernes ya se cambió la señal. ¿Por qué? Porque se vio cómo el gobierno mexicano se ocupó de enviar y desplegar elementos de las fuerzas federales, ejército, guardia nacional, para dar garantías a los productores de aguacate y seguridad, claro, a la gente en el estado. Hoy entonces los productores de aguacate están reanudando paulatinamente los envíos a Estados Unidos luego de este acuerdo alcanzado entre México y Washington para ofrecer seguridad, le digo, a los productores. A los inspectores estadounidenses o pagados por Estados Unidos, porque muchos de ellos son de origen mexicano. La presidenta de la República confirmó que inspectores de aguacate procedentes de Estados Unidos habían recibido amenazas.
9: Esta reunión ya la teníamos y justo se da el día en que ya la teníamos programada y justo se da esta situación por parte de las instituciones del gobierno de Estados Unidos. Y ahí hablamos, como lo mencioné aquí en la mañanera, hay una zona en donde se tiene mayor vigilancia, que está alrededor de Uruapan, en donde bajó mucho la extorsión, pero hay otra zona en donde en el último mes había crecido temas como la extorsión.
1: Esto fue lo que explicó hoy en la mañanera la presidenta de la República. Tenemos comunicación con José Antonio Ayala Urbina. Ya habíamos hablado con él la semana pasada. Él es productor de aguacate, directivo de la Junta Local de Sanidad Vegetal y delegado de la Asociación de Productores y Empacadores Exportadores de Aguacate de México, la APEAM, de la comunidad de Peribán, allá en Michoacán. José Antonio, muchas gracias nuevamente por aceptar la invitación.
27: Tocayo, buenas tardes. No, muchísimas gracias a ti por abrirnos el espacio de tus micrófonos.
1: Pues tengo entendido que tú ya personalmente estás incluso cortando aguacates, o sea, la situación es preocupante, ciertamente.
27: Fíjese que aquí a la región de Peribán ya llegaron varios elementos de la Guardia Nacional, están instalados en cada uno de los empaques de los donde se recibe la fruta para exportar. Pues la gente está como que preguntándose muchas cosas, qué está pasando, por qué llegó tanto gobierno, y los empacadores pues están preocupados porque ellos quisieran reanudar su trabajo de empacado porque tienen a mucho personal detenido sin trabajar y no los pueden correr. ¿Qué sucedió el viernes? Pues negociaron una apertura parcial en los municipios de Tancítaro, Uruapan, Tacámbaro y rumbo Pátzcuaro, Morelia en la carretera. Todos los empaques de exportación que se encuentren en esa zona ya están trabajando al 100%.
1: Eso es una buena noticia. Hay una reanudación poco a poco, parcial. Las pérdidas al momento supongo que ya son significativas, José Antonio.
27: No, las pérdidas ya son millonarias las pérdidas, porque un empaque parado, yo considero que pierde varios millones al día, varios millones al día.
1: ¿Se está afectando el precio del aguacate en Michoacán?
27: Río revuelto, ganancia de pescadores, pocos empaques y te ofrecen a lo que quieran.
1: Las garantías de seguridad han surtido efecto, porque me dices que la gente está preocupada, preguntándose cosas, porque no perciben que haya la seguridad que ellos requieren. ¿Sienten ustedes que ya se empieza a percibir?
27: Nosotros vivimos en un pueblito seguro y tranquilo. Ahorita volteas para cada esquina y hay elementos de la guardia. Y el tema es que ese desplegado de elementos se hace para satisfacer las necesidades del personal de Luzda, no para de nosotros. Si nosotros requiriéramos seguridad, el presidente municipal mandaría un documento.
1: José Antonio Ayala, ¿qué medidas debe tomar el gobierno para evitar que haya una nueva suspensión en la producción aguacatera, que es fundamental para la economía de la zona donde tú te encuentras?
27: Fíjese que debemos de trazar una ruta de entendimiento entre el gobierno federal, estatal y municipal, porque el principal problema que tenemos es una falta de buena comunicación, y todos pensamos que el tema del aguacate son productores ricos y que los empacadores son ricos y que no necesitamos ningún tipo de ayuda. Sin embargo, por la importancia que representa el cultivo en tema económico, social, en Michoacán y en todo México, considero que debe haber un proyecto estratégico para el aguacate, donde podamos darle al personal de Luzda sus garantías, pero también al pueblo michoacano, porque muchos se quejan, muchos dicen, pero señor, con todo respeto, en nuestra región no es como la platican y la cuentan. Acá nosotros podemos salir a las 10 de la noche, 1 de la mañana y todo tranquilo, no se roban un carro, no hay un secuestrado. Entonces yo me quedo sorprendido de datos que dan y digo, caray, pues ¿de dónde se los inventan?
1: Pues José Antonio Ayala, te agradecemos muchísimo el que nos pongas en contacto, porque tú tienes la percepción en las manos en este momento, estás viendo todo lo que está pasando, y bueno, la industria aguacatera debe de mantener la confianza con el mercado estadounidense, con medidas, como tú dices, unas medidas integrales entre los tres niveles de gobierno, que eso es, por supuesto, fundamental. Ojalá se logre pronto, ojalá los escuchen, que levanten la voz y los escuchen quienes tengan que hacerlo. ¿Te parece?
27: Sí, me parece muy bien, y ojalá que ahora que tenemos mucha Guardia Civil y que están en cada empaque, pues les den la autorización de reanudar sus trabajos a los empacadores de Peribán, porque nos urge que ellos ya empiecen a trabajar.
1: Muchas gracias, José Antonio. Ojalá pronto tengamos buenas y mejores noticias.
27: Primero Dios, muchas gracias, tocayo. Buena tarde.
1: Igualmente, hasta luego. Gracias, José Antonio Ayala Urbina, productor de aguacate, directivo de la Junta Local de Sanidad Vegetal y delegado de los productores y empacadores de la zona de Peribán.
20: En relación con esta información, Pepe, hoy fue detenido Cristian Martín N., alias El Vikingo. Él es señalado como presunto integrante del Cártel Jalisco Nueva Generación y está relacionado con actividades de extorsión contra productores de aguacate, también contra comerciantes y propietarios de bares. Fue detenido en Uruapan, Michoacán. Así lo confirmó la Fiscalía General del Estado.
1: Permíteme una pausa breve, volveremos enseguida para tenerle más información con Rafael Cardona. Vamos a hablar de por qué la idea de borrar la historia y por qué la ocurrencia de cambiarle el nombre al Paso de Cortés. ¿Por qué el gobierno de la Cuarta Transformación quiere marcar su propia agenda de acuerdo con su catecismo? Volvemos enseguida.
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28: Los hipopótamos sudan una sustancia roja que actúa como protector solar natural y desinfectante para su piel.
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30: La defensa de Brenda Quevedo Cruz, señalada por el secuestro y homicidio de Hugo Alberto Wallace, informó que solicitará a la Fiscalía General de la República que se desista de la acusación que hay en su contra con el fin de que pueda obtener su inocencia. El gobernador de Puebla, Alejandro Armenta, dio a conocer que presentó a la presidenta Claudia Sheinbaum un informe sobre la reducción del 53% de las hectáreas afectadas por incendios forestales entre 2024 y 2026. Además, señaló que la entidad desarrolla una estrategia integral para proteger el medio ambiente. El próximo sábado 19 de septiembre se llevará a cabo el segundo simulacro nacional por sismo 2026 a las 12 horas, el cual busca fortalecer la preparación, coordinación y capacidad de respuesta tanto del gobierno como de los ciudadanos. Informó Itzel Vanegas, más detalles en radioformula.mx.
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1: Ya estamos al aire, sí, correcto. Este domingo fue el día de los pueblos indígenas y la presidenta de la República aprovechó la ocasión, la ceremonia, allá cerca de los volcanes, para darle una lectura diferente a la historia en la zona de llamado Paso de Cortés, que es la ruta que siguió Hernán Cortés en el año de 1519 rumbo a la Gran Tenochtitlán. Ese paso entre los dos volcanes, el Popo y el Istla, era conocido como el Paso de Cortés, pues ahora le cambian el nombre y se va a llamar el Paso de los Pueblos Indígenas. Está reescribiendo la historia y esto, bueno, pues lógicamente nos llama la atención. ¿Por qué? Porque estaba yo revisando hace un rato el artículo 89 de la Constitución, viendo las atribuciones que tiene un mandatario, el presidente de la República, pues, para hacer este tipo de ejercicios y pues nos incluye la facultad de rebautizar los nombres y los lugares históricos a gusto del sexenio. ¿Qué opina Rafael Cardona al respecto? Bienvenido, Rafael. Vamos con el cristalazo.
31: Gracias, Pepe. Muy buenas noches a todos. Mucho gusto en saludarlos. Fíjate, Pepe, que hay una parte de la literatura mexicana muy, muy hermosa, de Ramón López Velarde, en la que habla de lo que podríamos conocer como el mestizaje lingüístico. Y dice de las lenguas originarias, al idioma del blanco tú lo imantas. O sea, el español no es el español de los que llegaron de allá, es el español de los que aquí hemos vivido tanto tiempo. Y voy a esta cosa del mestizaje lingüístico, porque el Paso de Cortés, geográficamente, era una síntesis, o lo sigue siendo, porque todavía se llama así, es una síntesis del México mestizo. al cual pertenecemos todos, absolutamente todos. Los que vinieron de Bulgaria o de Rumania o de Letonia o de los países bálticos, no, esos no. Pero los que somos de aquí desde hace ya muchas generaciones, que somos mesoamericanos o latinoamericanos desde hace quién sabe cuánto tiempo, somos mestizos. Entonces, como mestizos no deberíamos ser racistas, porque el indigenismo es una forma del racismo. Por eso a mí siempre me ha caído muy mal ese lema que inventó Vasconcelos, con otro de sus mitos racistas, de que la raza cósmica es un cuento, y que por mi raza hablará el espíritu. No, la única raza que existe en este planeta es la raza humana. Pero volviendo al asunto del mestizaje geográfico, el Paso de Cortés era la maravilla porque es una pequeña confluencia de las dos montañas que forman esa, la cordillera circular que rodea al Valle de México, que no es un valle, que es una cuenca, pero bueno, una cuenca que le llaman los geógrafos endorreica, porque está cerrada completamente, es una cacerola. Bueno, pues para ir por donde pasaba Cortés hay que atravesar la Iztaccíhuatl, no el Iztaccíhuatl, sino la Iztaccíhuatl, que quiere decir mujer blanca, no mujer dormida, la Iztaccíhuatl, y el Popocatépetl, o la Popocatépetl, porque es o cerro o montaña que tiene mucho humo. Eso para que no sigan que con la hay que la alerta y que el popotel y que siempre he echado humo de toda la vida, lleva 500 millones de años echando humo. Entonces, bueno, pero era la síntesis entre el Popocatépetl y la Iztaccíhuatl, pasó Cortés. O sea, la España que tuvo que entrar a través de los pueblos originarios para que los tlaxcaltecas le ayudaran a la conquista.
1: Los ochimilcas, los
31: tepanecas y todo aquel
1: los chalcas,
31: que estuviera.
1: Los texcocanos. ¿Por qué? Porque odiaban al imperio azteca.
31: Estuvieron sojuzgados.
1: Al imperio mexica, pues.
31: Estuvieron sojuzgados por los mexicas. Pero aquí se trata de imponer una visión que no se fundamenta en el fanatismo. Se fundamenta en la ignorancia, que es, yo no sé qué será peor. Yo creo que es peor el fanatismo porque lo ignorante se quita con libros y con lecturas y con estudio, y el fanatismo pues simplemente resulta acendrado por la práctica cotidiana de los caprichos. Como por ejemplo, había un parque que se llamaba Segunda Sección del Parque de Chapultepec. Hay que cambiarle el nombre, quitar Chapultepec para poner un nombre originario, Aztlán. A ver, ¿qué no es suficiente voz mexica, Chapultepec, que quiere decir, como hasta un niño de primaria sabe, el cerro del Chapulín o de los Chapulines? Eso quiere decir en la lengua originaria. Entonces, le ponemos Aztlán. ¿Y Aztlán qué es? Pues nadie sabe qué es. Porque ya se ve ni dónde estaba, ni dónde queda, ni cuándo se fundó, ni qué había. Es una voz de la imaginería arqueológica. Pero se trata de cambiar las cosas. ¿Por qué? Pues por la misma razón que los bolcheviques. Por la razón que los bolcheviques, cuando tenían el cañonero, el barco Aurora, ahí surto, enfrente de San Petersburgo, entonces sí, le bombardearon el Palacio de Invierno con lo que fue el inicio de la Revolución de Octubre, y entonces le pusieron Leningrado a San Petersburgo, que alguna vez fue también Petrogrado. Pues después le cambiaron porque los bolcheviques se fueron allá al rancho de Andrés Manuel, bueno, así se llama el lugar donde se fueron también, tan misterioso como Aztlán, ¿no? Y se fueron para allá los bolcheviques. Entonces, ahora la ciudad, que es una de las más hermosas ciudades del mundo, volvió a ser San Petersburgo. Y bueno, pues alguna vez Constantinopla pues dejó de ser Bizancio y después también dejó de ser cualquier otra cosa para convertirse hoy en la capital de Turquía, ¿no? Y entonces los nombres van cambiando de acuerdo con el dominio político que conforma los lugares, ¿no? En tiempos de otro fanatismo populista, se instituyó la ciudad Eva Perón en Argentina.
1: Sí.
31: Había una ciudad, La Plata, se llamó ciudad Eva Perón. Y Rafael Leónidas fundó en la República Dominicana la ciudad Trujillo, que era él, ¿no? Y en Nicaragua, pues, había la ciudad Somoza. Entonces,
1: bueno, más en un momento más vamos a hablar de Trump, que se convierte la oficina oval en el trono de los qué, de la casa del dragón. De verdad, ¿eh?
31: Bueno, es que, verdad. Sí, pero
1: es verdad.
31: Pero esas desmesuras. O sea, eso de cambiar el nombre al Paso de Cortés es un poco lo que hizo Trump con el Golfo de México.
1: Cambiarle y ponerle
31: Golfo de América. Dice, ahora es el Golfo de América, porque América es, él es América, según todo esto, ¿no? Entonces, había una calzada que se llamaba Puente de Alvarado.
1: Puente de Alvarado. Y ahora se llama...
31: El Conquistador.
1: Calzada México-Tenochtitlán.
31: Lo cual es un sinsentido, Pepe. Porque una calzada México-Tenochtitlán querría decir que es el camino que va de México a Tenochtitlán, o sea, al mismo lugar. No, podría haberse llamado, si se le quería olvidar el nombre de tan cruel conquistador, asesino, genocida y todo lo demás, bueno, olvídense de don Pedro de Alvarado, que nos anda valiendo lo mismo que la casa de Andrés, no nos importa, hagan una calzada México-Azcapotzalco, que es lo que comunica esa vía.
1: Expuente de Alvarado.
31: Había una vez un tranvía, una ruta de tranvías, cuando lo sabía en la Ciudad de México, que se llamaba La Rosa Zócalo, porque esa calzada de Puente de Alvarado, de Insurgentes para el Norte, donde ahora está la calzada de los maestros y el Colegio Militar de Popotla y todo lo demás, se llamaba Calzada de la Rosa. Entonces dices, bueno, esta calzada va de la Rosa hasta el Zócalo. Bueno, pero no. Se trata de hacer las cosas...
1: Pero el árbol de la noche triste, ¿qué me dices?
31: Bueno, el árbol de la noche triste es un árbol de dos noches, porque dice la nueva nomenclatura que es el árbol de la noche victoriosa. A ver, si la noche fue victoriosa, ¿por qué después de esa victoria hubo 300 años de virreinato? Como que los victoriosos salieron bastante, bastante raspados, ¿no? Entonces... Ya no hay pueblos vencidos, son pueblos en resistencia. Así les llama la 4T. Por lo cual yo les sugeriría a mi querido y difunto maestro don Miguel León Portilla, quien tanto respeté y tanto quise, pues le hubiera puesto a su libro La visión de los resistentes, no La visión de los vencidos, porque ahora resulta que no, que ni siquiera... Existió, como dijo en algún momento el Papa de esta iglesia, que no, que la conquista fue un fracaso, que no es cierto, que la conquista nunca se dio, porque los pueblos jamás fueron sometidos o juzgados, ni nada de que se le parezca. Yo creo que la maravilla de la vida mexicana es que estemos reconciliados con los orígenes de nuestra nacionalidad.
1: ¿Y el Palacio Nacional no lo construyó Cortés?
31: Eran las casas nuevas de Cortés, así se llamaba.
1: El Palacio de Cortés, ¿no?
31: Casas nuevas de Cortés, así se llamaba.
1: Lo que hoy es Palacio Nacional.
31: Lo que hablas es que es uno de los edificios públicos más grandes del mundo. Tiene 44,000 metros cuadrados el edificio. Y todo eso era de don Hernán. ¿Por qué? Pues porque pudo. Porque conquistó, porque mató y porque se quedó con los productos del botín y del despojo. Pues es que ese es el lenguaje de la guerra. Pero 500 años después ya no lo vamos a arreglar.
1: Lo que pasa es que, según la presidenta, Hernán Cortés ya no es reconocido ni en España.
31: Bueno, ¿y eso a nosotros qué nos importa? Si estamos esperando el reconocimiento... de otros frente al desconocimiento de nosotros mismos o al repudio de nosotros mismos por las fuentes que nos dieron origen como nación y como etnia, etnia nueva, la etnia mestiza de los mexicanos, pues entonces, si no nos entendemos nosotros, ¿cómo pedimos que nos entiendan afuera? ¿Y qué nos importa lo que piensen afuera?
1: Gracias, Rafael Cardona.
31: Gracias, buenas noches.
1: Le vamos a cambiar el nombre a Rafael Cardona, ¿no? Cardonatzin va a ser ahora, para que empate, ¿no?, con el catecismo de la
31: 4T. Estoy de acuerdo, Tzin.
1: De acuerdo, Tzin. Gracias. Gracias. Gracias, Cardonatzin. Cardonatzin tiene razón. Qué maravilla. Gracias. Vamos a una pausa y volvemos con usted en la segunda hora a través de YouTube con todas las noticias y todas las voces.
0: ¡Qué maravilla! Pues sí que tiene razón.
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1: Bueno, pues ya tenemos aquí el número de las personas aspirantes a las licenciaturas en la Universidad Nacional Autónoma de México para su examen presencial de primer ingreso, a reserva de ampliarlo más adelante con Lisbeth Hernández. Por lo pronto le adelanto que suman ya 43,000. Los aspirantes registrados para ese nuevo examen de admisión que se va a realizar en cuatro puntos clave: la ciudad de León, Guanajuato, la ciudad de Tijuana, Baja California, la ciudad de Oaxaca, Oaxaca y por supuesto la Ciudad de México. Ya están cumpliéndose los plazos. Quienes van, por ejemplo, a presentar en León, pues creo que mañana es el último día para registrarse. Después siguen los de Oaxaca, luego los de Tijuana, y luego finalmente creo que el domingo, si no me equivoco, vence el plazo para los estudiantes registrados, que son la mayoría en la Ciudad de México. De esto le vamos a informar un poco más adelante, pero ahora tenemos un corte con las noticias más relevantes al momento.
7: Oscar, desde luego, Pepe, 132 muertos, 570 heridos, más de 1.500 viviendas afectadas y 61 edificios colapsados. Deja hasta el momento el terremoto de magnitud 7.4 que sacudió a Colombia esta mañana. Se reportan daños importantes en las ciudades de Cali, Pereira y Manizales. Desde Chocó, epicentro del movimiento y una de las regiones más afectadas, el presidente Abelardo de la Espriella, que ya hizo presencia, se comprometió a atender a todas las comunidades afectadas.
8: Lo primero es que salgamos de este problema. Por eso vine acompañado del señor ministro de Defensa, que ha dispuesto todo el aparato militar y policial para traer aquí a nuestros ingenieros, nuestros rescatistas y demás personal, además de caninos, para atender la emergencia como corresponde. He venido también con el señor ministro de Vivienda para que determinemos la afectación de tantas viviendas que superan las 1.300, 1.400 viviendas.
7: Productores de aguacate reanudan paulatinamente envíos a Estados Unidos tras el acuerdo entre México y Washington para ofrecer seguridad a inspectores estadounidenses. El productor aguacatero José Antonio Ayala reafirmó la falta de un trabajo conjunto entre los tres niveles de gobierno para este sector.
9: Fíjense que debemos de trazar una ruta de entendimiento entre el gobierno federal, estatal y municipal, porque el principal problema que tenemos es una falta de buena comunicación, y todos pensamos que el tema del aguacate son productores ricos y que los empacadores son ricos y que no necesitamos ningún tipo de ayuda. Sin embargo, por la importancia que representa el cultivo en tema económico, social, en Michoacán y en todo México, considero que debe haber un proyecto estratégico para el aguacate, donde podamos darle al personal de Luzda sus garantías, pero también al pueblo michoacano.
7: Los lineamientos para los derechos de las audiencias podrían ser modificados, así lo admite la presidenta de la República.
10: Sí, y no solo la Cámara, también se han recibido de otras organizaciones o personas comentarios. Por eso esta consulta pública, para que se perfeccione el derecho de las audiencias. Y ese es el objetivo. Entonces, en la semana vendrá Luisa María para poder platicar de qué cambios, si es necesario, se harían a los lineamientos.
7: El líder nacional del PAN, Jorge Romero, anunció una iniciativa de ley para garantizar el derecho de réplica en la conferencia mañanera. Denunció que es un espacio de persecución y calumnia contra opositores. Este lunes, la dirigencia nacional de Morena rechazó la propuesta al advertir que el blanquiazul pretende silenciar una práctica de comunicación directa que le devuelve la palabra al pueblo.
1: Gracias, Oscar. Tenemos justamente para tratar este asunto a Jorge Triana. Jorge Triana es el vocero nacional del Partido Acción Nacional. Le recuerdo que ayer el presidente panista Jorge Romero, ya lo informó Oscar, exigió a la presidenta de la República que en la mañanera haya derecho de réplica de aquellos que se sienten aludidos o lastimados por el mensaje de presidencial. Jorge, un saludo muy cordial, muy buenas noches, gracias por estar con nosotros.
11: ¿Qué tal, Pepe? El gusto es mío, un placer saludarte a ti y a toda la gente.
1: Gracias. ¿Qué aspectos de la mañanera busca regular el Partido Acción Nacional? ¿Qué quiere el Partido Acción Nacional hacer con la mañanera?
11: Mira, en estos momentos en que la presidencia de la República, el gobierno, Morena, lo que pretenden es aprobar unos lineamientos administrativos de tal suerte que supuestamente se protegen los derechos de las audiencias, pero pues esa protección tiene que pasar por un filtro de la verdad de parte del propio régimen. Pues lo que queremos es que se empate este mismo criterio, que supuestamente lo que se busca es evitar información calumniosa, engañosa, falsa, en la mañanera. La mañanera podrán decir que es un ejercicio circular de información, pero lejos de ser eso, Pepe se ha convertido en un paredón de fusilamiento mediático para defenestrar opositores, para golpear a organizaciones no gubernamentales, a empresarios y especialmente a periodistas, sin que los periodistas o las personas atacadas en general tengan la oportunidad de defenderse, en un espacio con la misma amplitud de influencia como lo es la conferencia matutina, mal llamada en este momento mañanera del pueblo. Lo que estamos buscando es regular pues este acceso a responder a lo que al derecho de las personas corresponde para poder tener derecho de réplica. Un ejemplo muy rápido, recordemos, pues ya tiene un par de años esto, cómo a Xóchitl Gálvez la calumnió el presidente López Obrador, recurrió a un amparo, le dieron una suspensión definitiva y con suspensión en mano el presidente se dio el lujo de no dejarla entrar. Si esto estuviera regulado, bueno, pues las personas atacadas, las personas que se sienten agraviadas en su imagen por la información que se da en la mañanera, estarían en toda posibilidad
1: sí,
11: de poder acceder a esta plataforma.
1: Ya que mencionaste a Xóchitl Gálvez, Jorge, yo creo que hay un hecho muy interesante. Ella pretendía competir por el Partido Acción Nacional por la jefatura de gobierno de la Ciudad de México. Y seguramente, dado su impacto, su popularidad, probablemente la hubiera ganado, pero ella pide derecho de réplica, va con sus papeles amparada a reclamar al presidente y el presidente con el colmillo retorcido no la deja entrar y la convierte en candidata a la presidencia de la República, donde Xóchitl estorbaba menos a los intereses de Claudia Sheinbaum y del presidente Andrés Manuel López Obrador. Es una forma de ver el ajedrez, si me permites, ¿no?
11: Es correcto, tu apreciación es correcta. Yo no sé si lo hizo deliberadamente el expresidente con este, pues este es un costal de mañas al final del día, o lo hizo con la víscera por delante, golpeando a la persona que lo exhibió, pero la realidad es que utilizó el púlpito presidencial, que además financiamos todos, Pepe, con nuestros impuestos, para golpear a una política de oposición, y le importó nada, pues inclusive una suspensión definitiva que tenía sobre el caso.
1: Ahora, si tú pides derecho de réplica, si el Partido Acción Nacional o cualquier mexicano, cualquier periodista pide derecho de réplica, ¿no estaría afectando la libertad de expresión de la presidenta de la República, su derecho a decir lo que le parece?
11: Bueno, pues es que ella está diciendo lo que quiere, de cualquier modo. Si ella quiere salir a decir que el señor Rubén Rocha Moya es inocente de las imputaciones que tiene desde Estados Unidos, bueno, pues ya lo dijo, nada se lo está impidiendo. Ella tiene su libertad de expresión salva, siempre y cuando no agravie en su imagen, en su reputación pública, a cualquier ciudadano, sea opositor, periodista, líder de opinión, etcétera. Entonces, bueno, a mí me parece que es un ejercicio que cierra la pinza pues de una conferencia que supuestamente es un diálogo circular. Nadie pretende censurar a la presidenta de la República, eso es tirarse al piso. Quienes pretenden censurar, Pepe, pues son los que impulsaron una ley censora en Puebla para regular contenidos en redes sociales, los que aprobaron una ley en San Luis Potosí llamada Ley Serrano y que derivó en que se encarcelara periodistas, la gobernadora de Veracruz que también apresó y metió a la cárcel a un periodista acusándolo de terrorismo, Laida Sansores que le puso un censor judicial a un medio de comunicación para revisar sus publicaciones, Dato Protegido que se valió de la violencia política de género para vengarse de una ciudadana que la criticaba. Eso es censura. Nosotros lo que queremos es, en un ejercicio democrático, que las personas agraviadas tengan acceso a defenderse con la misma audiencia con la que ataca la presidenta de la República, que además es muy seguido. Mira, en las mañaneras no solamente se insulta, se agrede, se ofende, se calumnia, se difama, han dado a conocer datos personales de opositores al gobierno, de periodistas, los datos fiscales de la propia Xóchitl Gálvez, violando la secrecía fiscal, violando la ley incluso. Se han dado a conocer datos muy delicados, teléfonos, direcciones, nombres, etcétera, y no hay ninguna consecuencia legal. ¿Por qué? Porque no está regulado ese ejercicio llamado conferencia matutina.
1: Pues Morena dice que lo que ustedes quieren, hoy lo dijo la presidenta de Morena, Ariadna Montiel, que lo que ustedes quieren es silenciar a Morena y silenciar a la presidenta, lo que es peor.
11: Nosotros lo que queremos son condiciones similares a lo que está proponiendo Claudia Sheinbaum. ¿Qué está proponiendo ella? Supuestamente está proponiendo que se proteja a las audiencias de los medios de comunicación. Nosotros estamos proponiendo que se proteja a las audiencias de la mañanera que además no se constriñe exclusivamente a quien ve este programa televisivo en vivo, sino que es una caja de resonancia sobre un cúmulo de medios de comunicación que están replicando las notas todo el día, y también sobre un ejército de sicarios digitales, golpeadores que a todos nos han repasado, muy bien aceitado este ejército, muy bien organizados, donde golpean a la persona señalada desde el púlpito presidencial. Lo que queremos es que lo que ella pide para medios privados también lo aplique en su conferencia matutina, porque lejos de ser simplemente una rueda de prensa, ya se convirtió en un espectáculo televisivo. Vemos cómo lleva cantantes, lleva bailarines, bueno, me parece que hasta una vez el presidente López Obrador llevó, proyectó una caricatura de Don Gato ahí con Benito Bodoque, un verdadero circo. Eso es un programa televisivo pagado con los impuestos de la gente, y lo menos que podemos pedir es que haya también una oficina de respeto a las audiencias y que se obsequie derecho de réplica a las personas que agravian desde este espacio, que por cierto cada vez son más.
1: Muchas gracias, Jorge Triana, gracias.

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17: Bueno, como nos adelantamos cuando estábamos en el corte por YouTube, así de YouTube a YouTube, ahora estamos abiertos con Citlali Hernández, presidenta de la Comisión Nacional de Elecciones de Morena. Como siempre, bien recibida, Citlali. ¿Cómo estás? Buenas noches ya.
18: Hola, Pepe, buenas noches. Qué gusto saludarte.
17: El gusto es nuestro, por supuesto. Citlali, ¿qué te parece lo que dice Acción Nacional? Que hay que restringir la libertad que tiene la presidenta de la República en las mañaneras y, en todo caso, conceder derecho de réplica a periodistas, a personajes de la oposición, analistas, comentócratas, partidos políticos que disienten y que ahora están pidiendo derecho de réplica en las mañaneras, que también es un medio de comunicación. ¿Qué opinas al respecto? ¿Qué opinan en Morena al respecto?
18: Mira, yo pienso que intentan tergiversar una discusión que no es menor, es decir, cuando hablamos de los derechos de las audiencias, hablamos de dar como por entendido algo que me parece que hace tiempo se ignoró, y es que la ciudadanía, que forma parte de la conversación pública, que se informa, que digamos está al pendiente de lo que acontece en la vida política nacional o estatal, pues tiene un criterio, tiene una opinión, y que muchas veces con la inmediatez, que cada vez la comunicación es más amplia, pues también tiene derecho a saber cuando hay una línea que se cruza en algunos medios de comunicación o en las opiniones de algunos medios, entre dar una noticia como una opinión y que termina por ir construyendo pues desinformación y que violenta este acceso a la información que tenemos las personas. Me parece que intentan tergiversar el tema frente a algo que es muy simple, la necesidad de un código de ética de los medios de comunicación, la posibilidad pues de que exista el derecho de audiencia o de réplica de las personas, etcétera. Y ahora decir que es un despropósito, o más

0: bien, ahora plantear que se le pida réplica a la presidenta, que utiliza un espacio informativo donde informa al pueblo de México sus acciones de gobierno y también en el debate público que existe, que la oposición ha decidido colocarse en un debate de mentiras, de desinformación, de odio, de narrativas que buscan lastimar a la Cuarta Transformación. Pues la presidenta también está en su uso de la libertad de expresión para responder. Creo que esto es parte del debate público. Me parece que lo que están planteando es como si nosotros pidiéramos que en conferencias de prensa del PAN, pues nos den derecho de réplica a lo que dicen. El debate público gira alrededor de lo que decimos los actores públicos y afortunadamente en este país existe tanta democracia y tanta libertad de expresión como para poder responder en un tuit, en un medio de comunicación, en una conferencia de prensa, incluso ahora con los medios digitales, pues en un video, etcétera. Entonces, yo creo que nuevamente la oposición se equivoca en su estrategia. Me parece que si quieren convencer a un sector de la población en tener respaldo para su proyecto, tendrían que dar a conocer un proyecto, tendrían que hablarle a la ciudadanía como ciudadanas y ciudadanos pensantes y no como personas o electores que crean que pueden pues confundir a través de estas estrategias, insisto, que sostengo, es la estrategia de la oposición en los últimos años, la desinformación, la mentira, el miedo, el odio, y no la propuesta, no la idea, no el debate de altura.
1: Morena no pediría derecho de réplica en una conferencia, vamos a decir, de prensa, en un anuncio que hagan los panistas o los de Movimiento Ciudadano o los que me digas, los priistas. No pedirían, si son insultados, no pedirían derecho de réplica o usan la tribuna de la mañanera como su espacio para la réplica a las campañas en contra de la presidencia de la República. Pero en este caso, pues estamos viendo que está usando un medio. Porque la mañanera es un medio público, está usando un medio público para afincar sus ideas y tendría que sujetarse a los lineamientos de garantizar, por supuesto, el derecho de réplica, ¿o no?
0: Bueno, la presidenta defiende su gobierno, defiende su acción de gobierno y responde cuando hay mentiras sobre su gobierno o que incluso buscan a confundir, como en la pandemia en su momento pasó, que
1: Pero,
0: hubo
1: a
0: quienes
1: ver,
0: decían que no
1: pero.
0: había una pandemia,
1: Sí,
0: pero
1: claro,
0: no está
1: pero.
0: defendiendo ni a Morena, ni yo no veo a la presidenta haciendo un debate partidista. Hay un debate público abierto como nunca en el país, sin duda,
1: Pero,
0: pero
1: Citlali,
0: bueno.
1: te pregunto y te interrumpo, ¿qué la presidenta no es presidenta de todos los
0: Así
1: mexicanos?
0: es,
1: Y
0: justamente
1: entonces.
0: porque la presidenta es presidenta de todas las personas y de todos los mexicanos, tiene un espacio público donde informa su acción de gobierno, que por cierto beneficia a todas las personas, en ningún programa social, en ninguna acción de gobierno, en ninguna construcción de hospitales, de puentes, de caminos, en ninguna entrega de viviendas, en ninguna de las acciones que realiza la presidenta se le pide a alguien su filiación partidista. La presidenta gobierna para todas y todos los mexicanos. Y la oposición política a su gobierno tiene una respuesta en el debate partidista desde el partido en el que estamos en Morena y tiene una respuesta institucional de la presidenta como presidenta de todos los mexicanos en el espacio informativo de la presidenta. Yo no veo que la presidenta esté utilizando un espacio informativo que, por cierto, pues tiene mucho alcance, lo cual significa que hay mucha credibilidad y legitimidad y respaldo social hacia la presidenta, para un debate partidista, pero ni modo que guarde silencio cuando, imagínate, le dicen narcopresidenta. Es una irresponsabilidad que en este país yo no sostendría que hay alguna institución que esté tomada por el crimen organizado. Puede haber infiltraciones en los sectores sociales, públicos, económicos, sin duda, pero llamarle narcopresidenta es parte de un debate, de una estrategia que busca vulnerarle. Ánimo que no responda frente a ello cuando la presidenta es una mujer honesta, una mujer que da resultados en materia de seguridad, que todos los días combate el crimen organizado. No pueden censurarla o pedir que se le pueda estar golpeteando, golpeteando y que ella no tenga una respuesta a ello. Como, pues es que somos un país libre, con una diversidad de pensamiento, por eso hay varios partidos que representan distintas partes del pensamiento de la sociedad. Y hay un debate público, abierto. A lo mejor se nos olvida, pero pues desde que yo tengo memoria, cuando era chiquita, era difícil ver a un presidente salir a la opinión pública. Salía para desmentir o para tratar de controlar daños de escándalos, o salía para pues tratar solo en sus tiempos de informes. Desde que inició el gobierno del presidente López Obrador en la Cuarta Transformación, vemos presidentes que todos los días salen a informar y salen a responder lo que algunas personas pues intentan tergiversar o desvirtuar.
1: Bueno,
0: Y al final el ciudadano y la ciudadana tendrá el
1: pero
0: criterio para saber si alguien dice la verdad o miente, ¿no?
1: claro, ahí está, ahí tú lo estás tocando, Citlali. El expresidente Andrés Manuel López Obrador, del que tienes un cartelón atrás que dice siempre presidente, dio muchas veces mentiras, dijo muchas veces, él decía, yo tengo otros datos, yo tengo otros datos. Y mentía, mentía y no había manera de que lo contrarrestáramos quienes tenían, o contrarrestaran, debo decir, tenían los datos correctos. Es decir,
0: Bueno,
1: eso es...
0: por ejemplo, esa es tu opinión, ¿no?
1: Bueno, pues es
0: Yo
1: una
0: te
1: opinión,
0: podría
1: sí.
0: decir que no mentía. Y hay un debate abierto. A ver, tanto que mira, Pepe, hemos debatido varias veces aquí en tu espacio, en la que claramente ambos tenemos distintas opiniones de algunas cosas. Basta que cualquier persona que nos esté escuchando prenda la radio, y yo estoy segura que el 70-80% de las noticias se van en una editorial contra el gobierno, que está muy bien, es válida. Pero creo que a nadie le debería de asustar el debate público que ha vivido en los últimos años nuestro país. Te pongo un ejemplo, hablas del presidente López Obrador. Me acuerdo que en el ejercicio periodístico que realizó Julio Astillero, un periodista que no es necesariamente vinculado a la derecha o a algún grupo antagónico a la izquierda, hizo un planteamiento en la mañanera, cuestionándole al presidente una serie de datos y demás, y que el presidente cambió, digamos, o corrigió sobre el tema que se estaba tratando. Yo creo que el debate abierto, la discusión, no existe para ver quién tiene la razón, sino para tomar decisiones a favor de una nación, a favor de las personas. Y en la Cuarta Transformación no nos da temor reconocer cuando nos equivocamos o replantear cuando escuchamos más voces. Hay cantidad de ejemplos que así podríamos mencionar en el gobierno del presidente López Obrador y ahora con la presidenta. Pero lo que no se vale, lo que yo sí creo que además es falto a la ética de periodistas, de políticos y de personas, es utilizar la mentira, el odio, la desinformación como una herramienta política. Yo creo que no es éticamente posible o no debería de ser aceptable, pero bueno, es la decisión que han tomado la mayoría de los opositores en este país. La ciudadanía les observa, pues no es en vano que la presidenta tenga 70% de aprobación, porque a pesar de la embestida de narrativas, la ciudadanía es tan inteligente que logra discernir entre lo que le dice un medio de comunicación, un comunicador, un político opositor, o lo que vive en su realidad. Y yo de verdad creo que mientras más, cada vez sea más público lo público, esta democracia se fortalece. Entiendo que no es el origen del pensamiento ideológico y de la práctica política del PAN, y por eso desvirtúan su estrategia. No sé cuánto pierdan de dinero en tener a consultores que les digan, ahora pide réplica en la mañanera. Pues existe la mañanera, existen las conferencias de prensa, vemos a una oposición que se la vive construyendo narrativas. Yo no les veo hablándole a la gente, sino a la clase política. Allá ellos sus errores. Pero yo creo que a nadie debería de asustarle que el debate público cada vez sea más público y que se dé con mayor argumentos. Yo creo que eso es muy importante y que además la gente, fíjate, te comparto que hace unos días una señora me detuvo en la calle y me decía, ya estoy harta de escuchar con tanto odio a la oposición, ¿no? La gente se cansa y yo no creo que eso le ayude a la oposición el que hoy sea un día soleado y la oposición diga que es nublado, como pues muchos medios de comunicación lamentablemente a lo largo de la historia han ocupado pues ese papel de construir narrativas al servicio de intereses y no del interés informativo. Eso es lo que nosotros queremos poner al centro del debate, digamos, más allá de la opinión
1: Claro,
0: política
1: claro,
0: o de la
1: claro.
0: opinión personal de cada quien.
1: Pues te agradezco mucho, Citlali, y me quedo con esto último que has dicho. Te compro esa actitud, por supuesto, siempre ha sido la mía, aunque efectivamente, como tú dices, pensamos cosas diferentes, pero los importantes no somos ni tú ni yo, es lo que pasa a nuestro alrededor y nosotros lo canalizamos con algún tipo de opiniones, siempre, por supuesto, responsables. Nada más te quiero preguntar, digo, ya dime, ¿no? Sí. ¿Por qué dice siempre el presidente López Obrador?
0: Mira, ya lo dije, son dos cuadros que me regalaron. Dice arriba, gracias siempre, presidente. Le falta seguramente una coma. Y acá dice, con la presidenta siempre, ¿no? Son dos cuadros que están aquí en mi oficina, pero veo que han generado de repente esa discusión. Y bueno, son los dos líderes, referentes, políticos, morales de un movimiento construido por millones de personas, que afortunadamente cuenta con el respaldo de la mayoría y es en lo que creemos y seguimos impulsando.
1: Muchas gracias, Citlali. Como siempre, es un gusto enorme poder saludarte, escucharte también.
0: Un abrazo.
1: Un abrazo igualmente. Gracias, Citlali Hernández, presidenta de la Comisión Nacional de Elecciones de Morena. Ya ve, con ella se puede hablar de todo, absolutamente de todo. No reacciona aquí como ciertas personas que yo conozco los martes, que bueno, lo toman todo como si fuera una pedrada, una bomba molotov, en fin. Vámonos una pausa, volvemos. El gato oculto de Fren aquí cabe. ¿Y cabe por qué? Pues porque él no quiere ya sentir angustia y desesperación. El gato oculto de Fren tiene mucho que decir siempre.
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1: Eso es lo que dice el gato oculto de Fren y siempre será bienvenida. Aquí todas las noticias, todas las voces, todas las opiniones, todo de todo, como en botica, por supuesto, de chile, de dulce, de mole y de manteca.
3: Todas las voces son escuchadas, son bienvenidas, aunque de repente pues no les gusten lo que llegas a cuestionar.
1: Es que
3: ¿no?
1: Hay mucha gente que cree que tenemos que tener una bandera de un color, uh-huh. Azul, blanco, roja, morada, magenta, no. Somos un país plural, el país es de todos los mexicanos, los que votan por la presidenta y por los que no votan por la presidenta. No es que estemos divididos en dos, yo no voy a discutir la popularidad de la presidenta, tampoco voy a discutir que utilicen los medios del gobierno para el bienestar y comprar ánimo. No me voy a meter en eso, eso que lo hagan los especialistas. Pero sí, insisto, este país es de todos los mexicanos, de todos, no nomás de los que se ponen la chaqueta color guinda. Vamos a una pausa, ¿no? Mejor. Y volvemos enseguida.
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1: Estamos enlazados en este momento hasta la ciudad de Washington con Armando Guzmán, nuestro corresponsal en la capital estadounidense, que ahora se cimbra y se mueve, por lo menos las hojas de los árboles, con los huracanes y los vientos desatados, y no precisamente por Donald Trump. ¿Cómo estás, Armando?
17: Con mucho gusto de estar contigo entre árboles caídos y cables caídos por toda la ciudad. Muy bien, Pepe. Te voy a decir, cuando tú ves las cosas que están ocurriendo en Washington, tú te preguntas si en realidad esto está siendo reflejado en forma exacta por lo que el presidente Donald Trump está haciendo. Porque hoy nos sorprendió con un video, Pepe, que te voy a mostrar. Hay que verlo. Y yo diría, si tú me permites, déjame verlo todo completo y después regresamos para platicar sobre él, porque esto nos hace regresar a aquella serie de televisión de Game of Thrones y al lugar este de fantasía de Westeros. Westeros ahora es Washington DC y el rey poderoso. Bueno, te voy a dejar que veas esto para que veas. Aquí está.
1: Correcto. Estamos viendo justamente la entrada del programa de Juego de Tronos, justamente para llegar hasta el trono. Pero aquí el trono, pasando por el Capitolio estadounidense, va a llegar hasta la Casa Blanca, en donde está el rey. Y la Casa Blanca con una cascada enorme, con agua, con ritmo, con engranes. Todo juega perfecto. Esta es la popularidad de la serie televisiva de Game of Thrones, que sirvió como inspiración, le digo, a poner el escritorio del presidente justamente en el centro. En el centro. A ver, ahí está la Casa Blanca.
17: Ahí vamos.
1: Estamos viendo la Casa Blanca, cómo se mete la cama hasta la Casa Blanca y llega al escritorio presidencial, que se convierte en el trono.
3: Clip acompañado con el texto: la capital restaurada, el orden ha sido restablecido, la capital es muy recuperada.
1: ¿Cómo ves, Armando?
17: Es muy importante lo que ustedes están viendo, porque todas estas fuentes, este es el monumento a Cristóbal Colón y hay una fuente ahí. El presidente se encargó de restaurarla, pero al final de cuentas esta fuente sigue sin funcionar. Y hay otras más, conforme vamos avanzando en el video, vamos viendo todas estas fuentes, el Capitolio, pero además vemos todas estas fuentes que el presidente ha ido restaurando una por una. Los monumentos que el presidente ha restaurado. Esta en un parque muy famoso en la calle 16, que también supuestamente fue restaurada. Y todo esto para asegurar que el rey, el que manda, el rey del universo, se sienta en la oficina oval, el presidente de los Estados Unidos. Esta es otra fuente que está en el Monumento a los Veteranos de la Segunda Guerra en Washington DC. Y lo mismo, lo único que no enseñan es una fuente que reflejaría el monumento de Lincoln, porque esa fuente, al igual que las otras, Pepe, están realmente en problemas. Ahí tienes a la que yo te mostraba, esta que venían como cascadas. Era la fuente de Meridian Hill Park. Es un parque Meridian Hill que está a tres calles de la Embajada de los Estados de México, o de la vieja Embajada de México, del Centro Cultural Mexicano, en la calle 16. Esta volvió a funcionar por primera vez desde el 2019. Pero la verdad es que dejó de funcionar después, porque toda la plomería estaba podrida. Y entonces no solamente se salía el agua, sino que todos estos montones de agua que caían era agua café y agua horrible. Todas estas otras fuentes son las que el presidente ha estado supuestamente restaurando, y la belleza él será devuelto a la Casa Blanca. Ahí atrás está el Reflecting Pool, o la piscina de reflejo de los monumentos de Washington. La campaña de embellecimiento del presidente ha presumido de multitud de reparaciones y de monumentos en un esfuerzo por dejar una marca arquitectónica de cosas que funcionan bien, pero desafortunadamente, Pepe, todo esto funciona mal. El presidente no ha tenido o el carácter o la fortuna o la suerte de encontrar gente que lo haga bien, y entonces todo esto que él hace, tú te preguntas en realidad qué es lo que tiene el presidente en la cabeza, qué es lo que lo lleva a este tipo de asentamientos de poder y de manifestaciones de poder que él tiene, cuando en realidad las cosas, cuando él llegó a la presidencia, nadie lo puso en la presidencia para que embelleciera Washington. El hecho de que él embellezca Washington desde el punto de vista que él tiene, y de recuperarlo y de hacerlo mejor de lo que estaba antes, en realidad no ha ocurrido. Esa fuente no funciona, la de Cristóbal Colón, que está ahí en la estación de trenes. El Capitolio sigue igual, nada le ha hecho. Y hay una serie de cosas que el presidente sigue presumiendo aquí, que en realidad o no le han informado o no le han dicho, que no están funcionando. Cuando la gente lo eligió fuera para que detuviera la guerra de Ucrania, para que bajara la inflación, para que mejorara la economía, para que terminara con la guerra de Ucrania. La guerra de Ucrania sigue, la guerra en Israel sigue, la crisis en Gaza sigue, la crisis en Irán sigue, la gente está muy molesta con la economía. O sea, este tipo de cosas, yo no sé si el presidente se pone a pensarlas en realidad cuando le presentan este tipo de cosas, y cuando él las presenta, en lugar de convertirse realmente en lo que él quiere, que es una manifestación de poder y de enorme poder universal del rey de todo Westeros, que es en realidad Washington DC, pues en realidad esto lo único que hace es poner en evidencia todas las cosas que él no ha podido manejar y que no ha podido hacer. Pero yo no sé si eso el presidente lo entiende, porque aparentemente no lo hace cuando habla la prensa y cuando dice las cosas como las ve él desde su muy personal interpretación, Pepe.
1: Pues muchas gracias, Armando. Valía la pena que tú desde allá narraras con precisión el significado de este video, donde aparecen justamente el Capitolio, el Memorial Nacional a la Segunda Guerra Mundial, el estanque reflejante, ¿sí?, donde está el monumento a Cristóbal Colón, las fuentes del Parque Meridian, el Freedom, ¿sí?, Plaza, en fin. Te agradecemos mucho, la audiencia te lo agradece más.
17: Muchas gracias, Pepe. Como siempre, muchas gracias. Buenas noches.
1: Gracias, muy buenas noches, Armando Guzmán, desde la capital de los Estados Unidos. Hoy hicimos un divertimento, así si me lo permite.
3: Oye, nos están reportando en la transmisión en vivo de YouTube que no se vio el video. Al parecer, la música tiene derechos y se bloqueó y no se pudo ver. Ya está en @josecardenas1, ya ahí se reposteó, para que si no lo vieron en YouTube y tienen ganas de verlo, porque la verdad es que está buenísimo.
1: Está buenísimo.
3: Pues ahí lo pueden ver.
1: Correcto, sí, porque lo que refleja, lo que hay detrás, en términos de narcisismo, egolatría, egocentrismo, van a quitar la visa. Vámonos a una pausa.
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22: La orina de los gatos brilla bajo la luz ultravioleta debido a los componentes químicos específicos que contiene su cuerpo.
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22: El tucán. Esta colorida ave destaca inmediatamente por su enorme y vistoso pico, el cual utiliza hábilmente para alcanzar frutas en las ramas delgadas. Habita en las copas de los árboles amazónicos, llenando el denso entorno con sus característicos cantos.
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23: Un caracol puede dormir durante 3 años seguidos si las condiciones del clima no son favorables para su supervivencia natural.
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22: El corazón del camarón está localizado en su cabeza, cerca de su sistema digestivo y otros órganos vitales muy importantes.
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24: Raúl Piña y Carlos Solares, funcionarios de la Secretaría de Medio Ambiente del Estado de México, fueron detenidos en Acapulco, Guerrero, por el delito de extorsión a propietarios de beneficentros. Ambos quedaron a disposición de un juez de control. La Secretaría de Seguridad y Protección Ciudadana congeló $2 millones y desmanteló una red criminal que usaba videos falsos de funcionarios para realizar fraudes financieros con el uso de inteligencia artificial. Ante esto, el Partido Verde Ecologista resaltó su reforma legal de 2024 para fortalecer el uso de tecnología para la prevención de delitos. La Fiscalía de Oaxaca obtuvo una ficha roja del Interpol para localizar al expresidente municipal de San Martín Intuyoso, Bill Gait López, y su sobrino, Dagoberto López, buscados por la desaparición de Roxana, quien mantenía una relación sentimental con el sobrino del expresidente municipal. Informó Itzel Vanegas. 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
1: Comentábamos con usted hace un momento que ya suman 43 mil los aspirantes a inscribirse y ser admitidos por la Universidad Nacional Autónoma de México para ingresar a las licenciaturas en el curso 2026, que empieza ya muy pronto y hasta el año 2027. Suman 43 mil. Lisbeth Hernández, estamos contigo. ¿Cómo te va? Buenas noches.
26: Pepe, muy buenas noches, me da muchísimo gusto saludarte este inicio de semana. Efectivamente, se representan 74.3 de la cantidad de aspirantes que ya están registrados en este momento, que ya tienen una cita con sede, lugar, fecha, hora, para la aplicación de este examen de control. Sin embargo, las inconformidades pues han seguido surgiendo. Hay aspirantes, Pepe, que han denunciado que su cita, las sedes se las han puesto pues bastante retirados del lugar que ellos dejaron como referencia de su lugar de residencia. Y efectivamente a esto ya contestó la UNAM, ya fijó su postura, dijo que en la mayoría de los casos pues trataron evidentemente de que los aspirantes tuvieran una sede cercana a su lugar de referencia. Sin embargo, pues también reconoció que había muchos de estos casos en los que los aspirantes iban a tener que trasladarse pues más lejos para poder aplicar este examen, y ya hemos tenido cuenta de estos casos. Un chico de Morelia, pues la sede evidentemente le quedaba más cerca a la de Guanajuato, incluso la Ciudad de México, y bueno, pues le tocó la sede de Tijuana, lo que representa pues mucha logística, gastos, que no todas las familias pues evidentemente pueden solventar. Esto ha complicado pues la asistencia de muchos aspirantes hasta ahora, lo que han comentado, a estas sedes para la aplicación del examen de control presencial. A esto también se ha sumado, Pepe, que el día de hoy en rectoría se presentaron pues dos aspirantes que están señalando que ellas pues aseguran que cuentan con todos los requisitos para presentar este examen de control presencial, que pasaron el examen en línea y que no tienen ningún problema en presentar el examen, que están seguras de sus conocimientos y que lo pueden volver a pasar. Sin embargo, les llegó un correo en el que les decía que ellas no eran candidatas, no fueron convocadas a este proceso, y pues como ellas, hoy se presentaron dos, pero como ellas no sabemos realmente cuántos casos habrá que no estén siendo convocados a este examen y que quizá estén dejando fuera de esta manera la universidad. La de GAE no les ha dado respuestas, han mandado correos, no les han dado respuestas, y pues esta es la información más reciente que tenemos del día de hoy con pues las novedades que todos los días en la UNAM.
1: Lisbeth, muchas gracias. Gracias por la información.
26: Pendientes, buenas noches.
1: Pendientes, claro, muy bien. Lisbeth Hernández con toda esta información. Ya vamos con el pintor en este momento, con José Luis N. Sí, porque hay mucho material relevante. Estamos contigo, pintor, porque México retuvo el campeonato del premundial sub-20 de la CONCACAF tras vencer a Estados Unidos. Eso significa un boleto olímpico, ¿no?
4: Así es, Pepe, te saludo con mucho gusto. Se ha logrado ese boleto olímpico a los Juegos en Los Ángeles en 2028, después de lo que había sido precisamente el fracaso rumbo a París, además de que se logra el boleto al Mundial de la Especialidad, en el Mundial Sub-20, donde desde ya se empiezan a hacer cálculos para ver si Gil Mora va a poder estar tanto en ese Mundial como en los Juegos Olímpicos de Los Ángeles 2028. Fue una victoria muy importante, 2-0. Cristóbal Alfaro, futbolista del Atlante, termina marcando los dos goles. Un error, el segundo de ellos, como estamos viendo en imágenes, de lo que fue el 2-0, que termina por darle esa victoria al equipo mexicano dirigido por Alex Diego. Y bueno, para la dirección de fuerzas básicas, de juveniles de la selección mexicana, termina por ser, me parece, que muy relevante esta victoria, sobre todo en estos tiempos, Pepe, donde hay mucha crítica para Mikel Arriola, para la Federación Mexicana de Fútbol. Se escuchó el ascenso ayer en el estadio Banorte, una vez que Mikel Arriola pasó a entregar las preseas, y el ascenso, además de que cuando enfocaban la cámara se escuchaba el abucheo para el comisionado de la Federación Mexicana de Fútbol, que es el que da la cara a los dueños del balón que han tomado esta decisión de erradicar el ascenso y descenso del fútbol mexicano. Así que ha sido un buen fin de semana para esta selección sub-20, no así para la sub-23, que en Centroamericano se queda con la plata, perdiendo en penales frente a Venezuela, mientras que la femenil mantiene su jerarquía ganando el oro frente a Colombia en los Centroamericanos, donde también finalizaron con 407 preseas, 167 de oro para la delegación mexicana. Así que enhorabuena también para el Comité Olímpico Mexicano y para la CONADE por lo entregado esto dentro de Centroamericanos. Y bueno, Pepe, también el día de hoy ha surgido una historia que habla de que CONCACAF le daría la espalda a México y que México buscaría por ahí alguna confederación, que la CONMEBOL los recibiría con los brazos abiertos. No es que no tenga fundamentos, pero es muy complicado que CONCACAF deje ir a su principal socio, a la Federación Mexicana de Fútbol, por lo que representa cada 2 años con estas Copas Oro, por lo que representa para la Federación eliminarse en CONCACAF, donde tiene el boleto asegurado al Mundial prácticamente siempre. Así que, sin duda, hay mucho que analizar hoy, tanto CONCACAF como UEFA, como la Asociación o la Confederación Asiática de Fútbol, que te comentaba, Pepe, podía ser clave, ha confirmado que no están de acuerdo con el trato y el trabajo de Gianni Infantino, y ahí son 136 votos de las 211 que se tienen, así que pudiera haber un tema de reelección o de buscarle un candidato que le haga frente a Gianni Infantino en marzo próximo. Creo que eso pasa a ser lo más relevante el día de hoy, Pepe, en lo que al fútbol se refiere. 10 años después, Gianni Infantino llegó con un discurso, está con otro, y las federaciones se han dado cuenta y han levantado la voz. Hoy no tendría la mayoría, sin embargo, hay que empezar a ver que al momento del voto cada federación realmente apoye, como la confederación está saliendo, tanto Asia como Europa y CONCACAF.
1: Gracias, José Luis, gracias por la crónica. Estaremos atentos contigo.
4: Abrazo.
1: Que te vaya muy
4: abrazo,
1: bien, gracias.
4: Buenas noches.
1: Gracias, buenas noches. tenemos la, sí, tenemos el video de cómo Lionel Messi perdió a su papá este fin de semana. Lo despidió en un cementerio allá en Rosario, en Argentina.
5: Lionel Messi se despidió el domingo de su padre. El astro argentino del fútbol viajó a su Rosario natal para dar el último adiós a Jorge Messi, quien fue enterrado en una ceremonia íntima. El encuentro se transitó en el mayor de los hermetismos y en medio de un fuerte operativo de seguridad. En las inmediaciones del cementerio se acumularon un puñado de personas, entre periodistas, policías y fanáticos, muchos de los cuales llevaban presentes para despedir a Jorge Messi, figura central en la carrera del campeón del mundo, como padre y como representante. La familia no reveló la causa de muerte, pero el diario local Clarín indicó que Jorge Messi enfrentaba un cáncer desde hacía meses. Su padecimiento se conoció durante el Mundial 2026, cuando Lionel rompió en llanto tras un gol ante Argelia, lágrimas que la prensa local vinculó a la salud de su padre. Tras ese episodio, la familia confirmó que Jorge estaba bajo seguimiento médico, sin dar más detalles. Al finalizar el campeonato del mundo, el capitán de Argentina viajó a Rosario para visitarlo.
1: Esto sucedió, le digo, ayer domingo. Hace un momento permitió volver al coordinador de este espacio informativo, de este esfuerzo informativo, marcó la línea del teléfono que le dimos hace un rato para aquellas personas que estén interesadas por saber el paradero de sus parientes, amigos, en fin, turistas que se encuentran en Colombia, en la zona del Cauca, donde ocurrió este terremoto principalmente. ¿Qué fue lo que hizo Primitivo? Bueno, pues marcó a esta línea al más 57-313-878-6028 y esto le dijeron.
6: Embajada de México, ¿cuál es su emergencia?
7: Buenas noches, disculpe, habla Primitivo Olvera de Grupo Fórmula en la Ciudad de México, de Radio Fórmula. ¿Este es el teléfono de emergencia para buscar a mexicanos en Colombia?
6: Sí.
7: Oiga, una pregunta.
6: ¿Qué mexicano desea reportar?
7: No, quisiera nada más hacer una pregunta. ¿Qué se necesita para reportar a una persona extraviada? Es para un servicio aquí en la radio.
6: Es nada más comunicarse a este teléfono, puede ser ya sea por llamada normal o por WhatsApp. Les pedimos nombre completo de la persona, en caso de tener los datos del pasaporte también, en qué ciudad de Colombia se encontraban, uh-huh, y número de contacto de la persona que desean localizar.
7: Oiga, nada más una pregunta, ¿han recibido muchos llamados de auxilio o de localización?
6: Esa información no se la podría compartir.
7: Correcto.
6: En este momento. Tendría que ser a través de nuestra Dirección General de Comunicación Social.
7: Muy bien, pero la línea está abierta a las 24 horas.
6: Así es.
7: Correcto. Muchas gracias.
6: Y el apoyo a todos los mexicanos aquí en Colombia.
7: Muchísimas gracias.
6: Y las familias. También tenemos el Centro Integral de Atención a Mexicanas y Mexicanos en el Exterior, uh-huh, que está recibiendo llamadas también.
7: Perfecto. Le agradezco mucho.
1: Fue la llamada a este número de la Embajada de México, que está funcionando las 24 horas del día para ofrecer ayuda e información sobre todo. ¿Qué tenemos?
3: Se ha habilitado ya una plataforma allá en Colombia para buscar a las personas que no han sido contactadas. Hasta el momento hay 2,381 personas registradas, 2,324 figuran en estado por localizar. Hacemos contacto con Leopoldo Espejel. Fuerte lluvia la que se ha registrado en el Estado de México, muy en particular en Tultitlán. Polo, ¿qué nos tienes? Te escuchamos.
8: Así es, Oscar. Afortunadamente, después de esta tromba que ha afectado severamente la vía López Portillo a la altura de la bandera, por lo que venimos narrando ya históricamente esta zona, que es una bajada natural de la Sierra Agua y pues lodo, ha afectado un tirante de 40 centímetros y afortunadamente está fluyendo ya la circulación. Esto ocurrió alrededor de las 4 de la tarde y para estos momentos pues ya los vehículos han comenzado a avanzar en ambos sentidos de la vía López Portillo, afortunadamente, Oscar.
3: Muchas gracias, Polo, muy buenas noches.
8: Buenas noches.
1: Gracias, Polo, y también se nos reporta una intensa granizada que pinta de blanco Jutepec, allá en el estado de Morelos. Autoridades de Protección Civil están viendo la manera de apoyar a la gente más afectada. Estamos recibiendo las imágenes justamente de esta granizada. Le digo que tiñó de blanco a Jutepec, Morelos, y causó estragos en viviendas y comercios de la zona. Hasta aquí llegamos con lo importante. Gracias por su atención, su confianza y todo lo demás. Siga aquí en esas frecuencias de radio con la Fórmula Financiera. Lo esperan Mari Carmen Cortés, Pepe Yuste y Marco Antonio Mares, y en Telefórmula, el doctor Leonardo Curcio. Nosotros mañana, 6 de la tarde, todas las noticias, todas las voces. Oscar, buenas noches.
3: Muy buenas noches, Pepe.
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37: Hola, ¿qué tal, amigos? Muy buenas noches. Estamos aquí transmitiendo en vivo desde la Ciudad de México. Es Fórmula Financiera. Soy Mari Carmen Cortés y tenemos buenas y malas noticias. La mala es la del empleo, que eso la vamos a desglosar. Se perdieron empleos en julio. Bajó el número de patrones. Cada mes que baja el número de patrones, el IMSS trata de justificarlo, pero la realidad es que siguen a la baja todos los meses, pues, hace casi como 2 años. Y bueno, por otro lado, la que sí se considera que es muy buena noticia es esta información, esta conferencia que dio hoy el secretario de Hacienda. Bueno, no fue conferencia, fue información de estos cambios a la ley contra la prevención del lavado de dinero. Vienen cambios importantes, se van a enfocar ahora en lo que le llaman un enfoque basado en el riesgo para estar midiendo, pues, precisamente cuál va a ser el riesgo de operaciones vulnerables. Y aquí no creo que nada más son los bancos, son todos los intermediarios financieros, bancarios y no bancarios, joyerías, ventas de automóviles, todos los que se pueden, cosas, arrendadoras, hoteles, todos los servicios que se pueden considerar. Hay mucho lavado de dinero en el sector turístico. Entonces, todos estos se pueden considerar alto riesgo. Se incorpora este enfoque basado en riesgo. Se incorpora un concepto muy interesante que es el del beneficiario controlador para ver quién es el que realmente está atrás de una empresa controlando. Una serie de cambios basados en la el grupo de acción de financiera inmediata, la GAFI de ese grupo internacional, desde luego del FinCEN, y yo creo que se está considerando que es un avance muy importante, porque de que se lava dinero, y de que los narcos lavan dinero, lo lavan, no hay la menor duda. Esto es un cambio tan importante que se va a hacer gradualmente, la última fase va a ser ya como el 2029, pero va a iniciar porque implica un cambio total y radical de la manera como las empresas van a tener que operar para controlar el lavado de dinero. Y bueno, ahorita lo vamos a desglosar, pero creo que es una nota muy relevante. Marco Vares, muy buenas noches.
0: ¿Qué tal? ¿Cómo estás, Mari Carmen Cortés? Muy buenas noches. José Yuste, muy buenas noches. Bueno, otra nota también relevante tiene que ver con lo que está pasando con el aguacate. Hay que recordar que en días pasados el gobierno de Estados Unidos, a través de la embajada en México y sus consulados, tomó la decisión de interrumpir las labores en términos generales de las personas que trabajan en Michoacán, entre ellas los inspectores que certifican las exportaciones de aguacate mexicano hacia Estados Unidos, y con ello obviamente pues se generó una intensa preocupación por el daño económico que esto representa por hora, por día, por cada vez, cada día que se está interrumpiendo este flujo de las exportaciones de México a Estados Unidos. Hay un daño tremendo en materia económica y en materia de empleo. Bueno, pues ya finalmente se pusieron de acuerdo los gobiernos de México y Estados Unidos. El gobierno mexicano de manera inmediata movilizó a 1,500 elementos del ejército mexicano hacia Michoacán y se sentaron altos funcionarios del gobierno mexicano con representantes del gobierno de Estados Unidos. Finalmente se abrió parcialmente certificación, la inspección de estos aguacates hacia Estados Unidos. Todavía falta alrededor del 15% para que se libere el total, pero hoy la presidenta de México, Claudia Sheinbaum, dijo que pues Estados Unidos nunca les comentó, nunca les dijo oficialmente que sus inspectores habían sido amenazados. Y esto pues lo dijo prácticamente en tono de reclamo durante su conferencia de prensa matutina el día de hoy la presidenta de México, y dijo que pues por lo pronto lo que ha estado haciendo el gobierno mexicano es reunirse con los representantes del gobierno de Estados Unidos, y de esta manera se logró pues en apenas unos cuantos días, 3-4 días
37: desde el viernes,
0: Para que se reanudara esta inspección. Y finalmente se logró, no en su totalidad, pero sí en un 75%. José Yuste, ¿cómo estás? Muy buenas noches.
1: Hola, Marco Mares, ¿cómo estás? Mari Carmen Cortés, ¿qué tal?
37: Hola,
1: ¿cómo
37: Pepe?
1: ¿Estás? Bueno, de las notas que comentan ustedes, la verdad es que, bueno, en primer lugar, si empezamos con la de...
37: ¿La del empleo? La de, o la de lavado de dinero. La bonita, la fea o la bonita.
1: La que quieras, la combate de la combate.
37: Esa es la bonita, esa es bonita.
1: La bonita, bueno.
37: Sí.
1: La de combate
37: esa
1: al lado
37: es buena
1: de
37: noticia, ¿no?
1: Es una buena noticia. Es en base a los cambios de las leyes que hubo en 2025. El reglamento sale bien, sale con este enfoque que tú comentabas, Mari Carmen, basado en riesgo, que es distinto a ver todo al unísono. Aquí sí es un enfoque basado en riesgo donde te ven una empresa. Y dicen, bueno, esta empresa sí tiene más riesgo porque está en cierta región geográfica, puede tener negocios con ciertas actividades que pueden ser riesgosas, puede realmente recibir más efectivo de lo que se tiene. Y entonces, bueno, pues este enfoque basado en riesgo es distinto, es más novedoso, está interesante, y se agrega ya de manera fuerte, que ya estaba, se agrega de manera fuerte la figura de persona políticamente expuesta. ¿Quién es la persona políticamente expuesta? Bueno, pues obviamente la que tiene poder de decisión, sea un funcionario público del gobierno federal, del gobierno estatal, o sea del poder judicial, jueces, por ejemplo, pueden ser personas políticamente expuestas, y desde luego, bueno, legisladores, diputados y senadores pueden ser políticamente expuestos, donde en efecto
2: pues ya vimos la acusación que hubo, por ejemplo, del Departamento de Estado de Estados Unidos, de Justicia, perdón, de Estados Unidos, en contra de Rubén Rocha, el gobernador de Sinaloa, bueno, por ser una persona políticamente expuesta y de 9 funcionarios. Entonces, esto yo creo que México se adelanta un poco a cómo vienen las cosas en Estados Unidos, a lo que ha recibido. México ha recibido, pues, dos fuertes acusaciones en el tema del lavado de dinero. Una, la de Rubén Rocha, el gobernador de Sinaloa, lo ha recibido, y creo que esto es una respuesta para tener personas políticamente expuestas. Y lo otro, bueno, pues ya lo vimos en el sector financiero hace un año prácticamente, con el FinCEN, cuando fue Cibanco, Intercam, Casa de Bolsa Vector. Así que yo creo que ese es un paso adelante importante, este combate al lavado de dinero, como que trata de salir, busca salir al paso, lo hace Hacienda, bien ahí por Edgar Amador y su equipo, que lo sacan adelante. Así que a mí me gustó, ¿no?
37: Ahora, también la otra, que la pésima, que es, no, es internacional, es este sismo espantoso, 7 grados en Colombia, que tiene afectadas pues varias ciudades importantes, como entre ellas Cali, varias ciudades, Manizales, destrucción de viviendas, de departamentos, de casas, de infraestructuras, de una iglesia en Manizales, la catedral, un estadio de fútbol. Ahí se habla ya de 111 personas fallecidas, hay más de 2.000 heridos, va a haber más, están ahorita en el proceso de rescate. Y nuestra total y absoluta solidaridad, porque si alguien sabemos de esto, somos nosotros los mexicanos, de la fragilidad de la que podemos vivir en un sismo, y de la necesidad de que se fortalezcan las construcciones, las guías de construcción, los simulacros. De verdad hay que tomar en serio los simulacros, porque nunca sabes cuándo es real y tienes que saber cómo actuar. Entonces creo, y además a 2 días del nuevo presidente, entró el viernes, juró el viernes Estrella como nuevo presidente de Colombia, y pácatela si viene esta terrible tragedia, y nuestra total y absoluta solidaridad.
0: Pues sí, solidaridad para todo el pueblo colombiano con este sismo que ha tenido unas consecuencias tremendas. Ojalá que pronto, desde el gobierno mexicano y de otros gobiernos, llegue la canalización de todos estos recursos que siempre apoyan y mucho a la población afectada. Otra noticia que pues llama la atención y hay que estar muy atentos es que el Servicio de Administración Tributaria, el SAT, evalúa repetir el próximo año, en el 2027, el programa de regularización fiscal. En este año, en lo que va de este año, se han recuperado 6,436 millones de pesos de adeudos de impuestos, tanto de personas físicas como morales, a través de este programa de regularización fiscal. Y es tal el éxito que está teniendo que el gobierno ya está analizando la posibilidad de repetirlo el próximo año, y obviamente podría o tendría que estarse planteando en el paquete económico que será presentado al Congreso de la Unión el próximo mes de septiembre. Dicen los funcionarios de el SAT, Eric Arturo Mendoza Campuzano, administrador de la Oficina Desconcentrada de Recaudación del SAT, que pues los resultados y el crecimiento del número de contribuyentes y la recuperación de recursos ha sido muy positivo, y en esa medida pues se está analizando esa posibilidad de repetir en el 2027.
2: Bueno, y ahora sí, si quieres, Maricarmen, Marco. Empleo, que tú decías que es la mala, Maricarmen.
37: Y la otra mala de los chinos,
2: fíjate,
37: y los
2: que es la pésima, la verdad, sí, es que pésima. Fue un dato muy malo el de empleo para el mes de julio, lamentablemente. 19,550 puestos menos en julio, formales, se destruyeron 19,550 puestos
37: mundial,
2: de trabajo menos, con todo. Fíjate que ese es el tema, que por más que nos han dicho que en el mundial hubo actividad económica, pues la verdad es que en julio cayeron los empleos formales. 19,550 empleos formales menos hubo en julio. Este es de enero a julio. O sea, ha sido el peor año desde 2020. En el 2020 hubo, pues, sabemos, se cerró la economía por la pandemia. Bueno, pues este ha sido los 7 meses que le han seguido de malos, con todo y mundial, desde luego. Incluso en los patrones también se perdieron 2,046 patrones, menos 0.2%. Y dice el Seguro Social que es por la estacionalidad del fin del ciclo escolar.
37: Es una necesidad sui generis, porque cada año no se registra.
2: En los otros años no se había visto, ¿no? Ahora sí pegó.
37: Mira, la de diciembre sí es estacional. Todos los diciembre se pierden empleos. Se pierden entre 300,000 o 400,000 empleos. Este año se han creado, ojo, llevan creados 243,078 empleos en los primeros 7 meses del año. Si se van a empezar a caer, si en diciembre se caen 300,000, pues ¿cuántos se van a caer este año? O sea, sí está muy, el empleo formal es un talón de Aquiles de la economía. ¿Y por qué? Porque cuesta cada más caro tener empleo formal. Sí que para que los trabajadores ganen más, sí que para que tengan más vacaciones, pero cuesta. Y aquí se está viendo.
0: Sí, creo que el costo laboral es una de las explicaciones centrales de este comportamiento del empleo, pero sobre todo la atonía en el crecimiento económico, sí, la debilidad del crecimiento económico que registra nuestro país, pues sin duda marca este bajo nivel de creación de empleos.
37: 2.5 menos por ciento de patrones. Escrito Salinas. Vamos a un corte.
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7: El guacamayo rojo. Estas majestuosas aves surcan los cielos de la selva tropical, llamando la atención por su plumaje escarlata brillante. Son animales monógamos que forman parejas para toda la vida, anidando en los huecos de los árboles más altos y robustos.
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9: Regresamos aquí a Fórmula Financiera y tenemos en la línea a Gaby Sille. Ella es la directora de análisis económico y financiero de Banco Base. Gaby, ¿cómo estás? Muy buenas noches.
10: Muy buenas noches, Mari Carmen. Me da mucho gusto de saludarlos.
9: Gracias. Oye, Gaby, pues primero que nada hablar de las cifras de empleo. Tú das un seguimiento muy importante a la economía y pues las cifras de empleo salieron muy, muy mal. Y no auguran que el año vaya a terminar positivo. Creo que vamos a acabar con uno de los peores años. No quiero ser muy agorera del desastre, pero no veo cómo puedo recuperarse esto en los meses que faltan. A ver, cuéntanos tú cómo viste estas cifras.
10: Sí. Bueno, una pérdida de empleo nuevamente. Y ¿sabes qué me preocupa más? La pérdida en registros patronales.
9: Sí.
10: Ya lleva 25 meses consecutivos con caídas anuales. Eso significa empresas que pues ya no están registradas ante el IMSS, y sin empresas, pues ¿cómo va a haber creación de empleo formal? Y bueno, pues esto va de la mano con la expectativa de crecimiento económico que no cambia, 1% para este año. Y bueno, pues además también si esto lo sumamos o lo analicemos también a la luz de los datos del ENOE, que no se publicaron hoy, pero que ya conocemos, que en este año pues solamente se han creado empleos en la informalidad, pues obviamente sí es un panorama pues bastante negativo para la economía mexicana, porque nos habla de que sigue vigente el estancamiento económico y que lo que vimos en el segundo trimestre pues sí fue muy buena noticia, que se diera un rebote en el crecimiento económico, 1.5% trimestral, 2.1% anual, pero hasta ahí quedó por efecto del Mundial de Fútbol, que ni siquiera se vio reflejado ahora en las cifras del IMSS a julio. Y como dices tú, para lo que resta del año, pues la verdad es que no se ve dónde puede haber un mayor impulso. Más bien creemos que va a seguir la incertidumbre relacionada con la revisión del T-MEC, y sin otro impulso adicional, la verdad es que pues sí, yo creo que va a ser un segundo año con pues malos datos del empleo.
11: Gaby Siller, ¿cómo estás? Te saluda Marco Antonio Mares. Muy buenas noches, Gaby.
10: Muy buenas noches, Marco. Un gusto de saludarlos.
11: Igualmente, Gaby. Una parte de lo que podría estar explicando este comportamiento del empleo en descenso en nuestro país, sin duda tendrá que ver con el nivel muy débil de crecimiento económico, pero la otra parte, tal vez, Gaby, y quizás nos puedas ayudar al respecto, podría ser también que se esté reflejando la elevación en el costo laboral como consecuencia de todas las obligaciones que tienen que estar cumpliendo, pues sobre todo los sectores productivos de menor tamaño, las micro, las pequeñas y medianas empresas.
10: Sí, seguro, y todo va de la mano, porque finalmente al incrementarse los costos laborales,

0: pues las empresas no tienen tanto margen para contratar personal, tampoco para invertir, y por eso es que hasta marzo vimos 19 meses consecutivos con caídas anuales en la inversión fija bruta, y luego repuntaron abril y mayo por las obras de infraestructura relacionadas con el Mundial de Fútbol, pero seguramente también será hasta ahí, y luego irán a la baja. Entonces, todo esto lo que nos habla es de que México ha caído en una trampa de estancamiento económico, que para mucha gente el crecimiento del segundo trimestre fue como que, ay, ya la libramos, otra vez crecemos al 2% anual. Ojalá fuera así, ¿no? Pero yo creo que en el tercer trimestre inclusive hay una buena posibilidad de que el PIB muestre una contracción. Entonces, todo lo que estamos viendo de que pues no se generan empleos en la formalidad, mientras que en la informalidad sí, y obviamente esto representa una menor productividad, de las caídas en inversión fija bruta, la disminución también en la productividad, pues todo esto habla de una trampa de estancamiento económico de la que será difícil salir. ¿Qué es lo que se tiene que hacer? Pues ya hemos platicado en otras ocasiones de que pues el gobierno tiene que brindar condiciones de certidumbre, porque además también de todos los cambios que ha habido, pues siguen los incrementos en los costos laborales, ¿no? O sea, viene otra vez, bueno, que está así ya como pautado o programado que va a disminuir la jornada laboral, pero las empresas ya lo saben y entonces se están preparando para eso, por una parte, y luego pues también se espera que siga subiendo el salario mínimo de manera significativa, que aunque todo el mundo queremos ganar más y trabajar menos, o sea que haya una mejor combinación, pues obviamente si las condiciones económicas no dan, lo que hacen las empresas es que dejan de contratar personal, y entonces pues si no contratan personal no hay suficiente dinero, la gente no tiene dinero, no compra suficiente, las empresas no tienen suficientes ventas, y entonces ahí vemos el círculo vicioso del estancamiento económico, del que bueno pues se espera este año un crecimiento de apenas 1%.
1: Claro, Gaby, te saluda José. Yo usted, ¿cómo estás, Gaby? Buenas noches.
0: Muy bien, ¿y tú, Pepe? Buenas
1: bien,
0: noches.
1: Bien, Gaby. Oye, fíjate que pues se nos ha olvidado realmente volver a discutir el crecimiento con sectores intensivos en mano de obra. Se nos ha olvidado discutir productividad, para que sí, todos queremos también, en efecto, elevar el salario mínimo, pero sin productividad, pues no se puede. Se nos ha olvidado, sí, discutir incentivos a la micro y pequeña empresa, altas generadoras de empleo. En fin, como que toda esta parte ya nos empieza a cobrar la factura.
0: Sí, y además también, bueno, pues si vemos por una parte, pues desde el sector privado, pues no hay contratación de personal, no hay tampoco mayor inversión, el sector público también, ya vimos los datos a finanzas públicas, que el gasto público en infraestructura va a la baja, mientras que el gasto, que es así muy rígido, tiene que ver con los programas del bienestar, las pensiones contributivas, pues cada vez representa una mayor proporción, ¿no? Y esto inclusive va en contra pues de lo que dicta el Plan México, ¿no? De que la inversión tiene que ser pues cada vez una mayor proporción del PIB. Y hablo de la inversión porque va muy de la mano de la productividad y va muy de la mano también de la creación de empleo. Y entonces cuando una economía está estancada, pues se da cuenta que has caído en un círculo vicioso, ¿no? Y pues, ¿qué es lo que se tiene que hacer? Mira, yo creo que el gobierno lo que tendría que hacer por una parte es ejercer el gasto público que tiene en infraestructura, ya no anunciar más pues más programas sociales hasta que se reanude el incremento, el crecimiento económico por encima del 2% y que con esto haya una mayor recaudación, porque si no, pues no alcanza, ¿no? No dan las matemáticas. Por el otro lado, pues también generar condiciones de certidumbre, porque si no hay condiciones externas que generen certidumbre, porque hay una guerra entre Estados Unidos e Irán y porque seguramente va a seguir la política proteccionista de Estados Unidos, pues entonces se ha perdido a nivel interno. Porque también esa es otra cosa, ¿no? Las exportaciones se han incrementado mucho y se oye como una buenísima noticia, pero desafortunadamente las que más se han incrementado son las de equipo de cómputo. Y esas no tienen el mismo valor agregado las que tienen, por ejemplo, las de la industria automotriz, que van a la baja. Y todo esto que ha provocado, pues que a pesar de que las exportaciones de equipo de cómputo lleven un incremento del 79% este año, el empleo en ese sector apenas se ha crecido alrededor del 3%. Y entonces, pues ahí hay que buscar, ¿no? O sea, nuevamente que suba el valor agregado en esta industria para que realmente pues genere la llegada de más inversión extranjera directa, contratación de personal, que haya más condiciones de certidumbre para que también en otros sectores las empresas se animen a invertir y a contratar personal en el sector formal. Y por el otro lado, pues que el gobierno también destrabe pues todo lo que tiene de presupuesto para infraestructura.
2: Oye, y bueno, y el tipo de cambio, pues otra vez dominado por lo que pasa con el dólar, sí. Pero 17.13 creo el interbancario, sí, ¿no? Con todo y que la guerra ahí sigue, no se acaba
0: sí,
2: la guerra.
0: Sí, con todo que la guerra ahí sigue y que el Japón y que el yen y demás, todo sigue siendo carry trade, ¿no? Y la verdad es que sí se abre la puerta a que este año pueda cotizar debajo de los 17 pesos por dólar, que de por sí un tipo de cambio así, pues ya es una mala noticia para la economía mexicana. Por supuesto que nadie quiere que se dispare el tipo de cambio, ¿no? Sino más bien como pues depreciaciones ordenadas a un nivel más alto, donde las exportaciones no pierdan competitividad y también los que reciben remesas, pues que reciban un poco más de pesos por cada dólar. Vemos inclusive en los datos de consumo, ya ven que el consumo, pues nos dicen de bienes nacionales, de servicios y bienes importados. Son los bienes importados los que se están incrementando en este año alrededor del 12% y obviamente esto está relacionado con el bajo tipo de cambio. Y entre más siga bajando el tipo de cambio, pues más afectación hay sobre la
3: claro,
0: economía
3: Gaby.
0: Mexicana.
3: Y nos decías que hay probabilidad de que en este año se cotice por abajo de los 17. ¿Qué elementos, qué factores podrían conducir a ese camino?
0: Mira, yo creo que sigue siendo el carry trade. Si por una parte el diferencial con Estados Unidos, pues todavía hay 275 puntos base de tasa de diferencial de tasa de interés. Si la Fed no sube su tasa, pues entonces seguirán llegando sus capitales a México, que son capitales golondrinos, no son capitales para inversión como todo el mundo esperaríamos, ¿no? Quisiéramos. Y por el otro lado está la situación de Japón también, que por una parte como que preocupaba que el Banco de Japón tiene que subir su tasa de interés, están muy endeudados y a lo mejor esa alza en la tasa de interés pues iba a provocar pues que hubiera menos incentivos para hacer carry trade con los pesos, pero resulta que es tal el endeudamiento de Japón, 204% de su PIB, que todo el mundo está esperando que el yen se deprecie, que el Banco de Japón suba la tasa, pero que esa subida en la tasa pues no sea suficiente para compensar el nivel de riesgo. Y entonces, al hacer carry trade, pues lo que importa es el diferencial de tasa de interés, pero también el riesgo de una y otra economía. Y entonces, pues ahorita como que de manera relativa México se ve un poco mejor y eso es lo que sigue haciendo que pues inviertan sobre los pesos mexicanos. Y bueno, el peso no es la moneda más apreciada en el año. Hay otras divisas sobre las que están invirtiendo y utilizando también para hacer carry trade, como el peso colombiano, pero obviamente la profundidad del mercado sobre el peso mexicano es mucho mayor. El peso mexicano tiene una gran liquidez, es la moneda más líquida de toda Latinoamérica y eso hace pues que los movimientos se vean pues que sean mayores, ¿no? Los movimientos sobre el peso mexicano. Entonces, con esto sí existe la posibilidad de que se llegue a bajar de 17 pesos por dólar. No creo que durara mucho tiempo ahí, ojalá, y luego rebotaría, porque finalmente todo el mundo sabe que hay riesgos en el mediano y en el largo plazo, tanto a nivel internacional sobre la propia economía mexicana, y sobre esto creo que, pues, a lo mejor debajo de 17 claro. pesos por dólar, pues se activarían compras anticipadas de dólares y coberturas cambiarias.
1: Sí, claro, todo podría ser, pero oye, que pues muy completo, Gaby. Gaby sigue, directora del Análisis Económico y Financiero.
0: Gracias, Gaby. Gracias a ustedes.
1: Gracias, Gaby.
0: Un abrazo.
1: Buenas noches, adiós, abrazo.
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18: Pechuga de pollo a limón. Cocina una pechuga a la plancha sazonada con finas hierbas, ajo y abundante jugo de limón fresco. Acompáñala con una guarnición de espárragos tiernos al vapor. Es una comida alta en proteínas magras, ligera, saciante y deliciosa.
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0: Regresamos aquí a Fórmula Financiera y nos da mucho gusto, como siempre, que tenemos a Juan Carlos Baker, ya lo sabes, especialista en comercio exterior. Él fue subsecretario de Comercio Exterior. ¿Cómo estás, Juan Carlos? Muy buenas noches.
1: Hola, Mari Carmen. Buenas noches, a tus órdenes.
0: Oye, pues queríamos platicar contigo porque ahora sí que éramos muchos y parió la abuela. Aparte de la 232 y todo, ahora resulta que China se nos puso jeribillito y impuso un arancel de creo que 51% a la nuez pecana. ¿Qué tan importante es esto? ¿Es pecata minuta? Yo creo que para los productores a los que se los pusieron, no. Pero cuéntanos, como que China no nos había impuesto aranceles, ¿no? ¿Sí?
1: No, de hecho no, pero a ver, es que este es más que un arancel, Mari Carmen. Lo que se anunció fue el resultado, lo que técnicamente se llama la resolución preliminar de un proceso de antidumping, de competencia desleal, que el gobierno de China había iniciado pues hace ya casi un año, esto debe haber sido como en septiembre del año pasado, y bajo el argumento de que pues existía ahí un dumping. Recuerden que eso es vender el producto por debajo del precio del costo de producción. Entonces, bueno, la manera en la que funcionan estas investigaciones es que se hace la investigación, perdón por repetir la palabra, y después de un cierto tiempo se determina si hay o no hay indicios de esta competencia desleal. Entonces, lo que se anunció el día de hoy fue que el Ministerio de Comercio de China ha encontrado información preliminar, todavía no es definitiva, que apuntan a que sí existe esta competencia desleal y establece otra vez lo que en argot se llama una resolución preliminar. Lo dices correctamente, el porcentaje de arancel, no es un arancel propiamente, pero digamos que se tiene que pagar la cuota compensatoria para las empresas mexicanas, va entre el 17 y el 50%, si recuerdo de memoria, que es menos de lo que le puso a las empresas de Estados Unidos, por cierto, porque también hizo una investigación similar contra empresas estadounidenses. Entonces, eso es un proceso de competencia desleal, de supuesta competencia desleal, no es un arancel, no es una represalia porque México haya subido aranceles o porque ahorita estemos hablando con Estados Unidos respecto del T-MEC ni nada, simplemente es pues parte de lo que los países tienen la posibilidad de implementar dependiendo de estas condiciones de competencia. Eso es todo.
2: Claro. Juan Carlos Baker, ¿cómo estás? Te saluda Marco Antonio Mares. Muy buenas noches, Juan Carlos.
1: ¿Qué onda, Marco? A tus órdenes.
2: Juan Carlos, ojalá nos puedas ayudar, a mí en lo personal, a entender este tema, porque hasta donde comprendo, me parece que la mayor parte de las exportaciones de este tipo de nuez de México va primero a Estados Unidos y de ahí se reexporta a China. Y como tú nos acabas de comentar, pues se trata más bien de una investigación sobre supuestos presuntos precios bajos que estarían dando tanto México como Estados Unidos. ¿Qué tan complejo es que se discierna México de Estados Unidos en este proceso de exportación y reexportación?
1: Sí, es muy complejo. De hecho, lo que tú acabas de describir, Marco, es precisamente la manera en la cual funciona la industria. O sea, y nosotros lo repetimos mucho en cuando hablamos de la integración que hay, por ejemplo, entre México y Estados Unidos, este rollo de que un coche pasa 7 veces la frontera, etcétera, digo, lo hemos escuchado todos, ¿no? Y acá, pues, este es otro ejemplo de ello. La manera en la cual México exporta a lo mejor las nueces a Estados Unidos y luego a partir de ahí viene otro procesamiento u otro tipo de trabajo que se le haga a las nueces antes de exportarse a otro lado. Yo creo que por eso China trató de hacer la investigación al mismo tiempo contra los dos países. Si nosotros, lo que sí podemos aislar es cuánto exporta México directamente, y eso debe de andar por el orden de unos 25 millones de dólares, 23 millones de dólares tal vez, y representa relativamente poco dentro del universo completo de mercados de exportación de la industria de las nueces, ¿no? Pero sí, ciertamente, tratar de hacer un desglose respecto de cuánto de lo que se va de Estados Unidos a China realmente es mexicano, pues es un trabajo mucho más complejo, requiere otro tipo de estabilidad, pero creo que para efectos de lo que está haciendo el gobierno de China con esta resolución preliminar, Marco, francamente es un poquito irrelevante porque pues el gobierno de China anunció, como lo decía hace un instante, que va a poner o que impuso ya esta medida preliminar tanto a las empresas mexicanas o estadounidenses. Entonces, pues no importa de dónde lo mandes, si es directo desde México o si lo mandas a Estados Unidos primero, luego de Estados Unidos a China, pues de todas maneras también van a pagar ambos casos. En ambos casos se pagaría esta cuota compensatoria. Que bueno, si bien te acabo de decir que no es que China no es el principal mercado de las exportaciones mexicanas, pues obviamente a nadie le gusta tener que pagar un costo, un sobrecosto para poder entrar a cualquier mercado, ¿no?
2: Sí, desde luego, Juan Carlos, te saluda José Yuste. Sí, a mí también se me hizo pues, peculiar, extraño, por la nuez pecana, no es uno de nuestros principales productos de exportación, no es el aguacate, no son las fresas, no son el jitomate, tiene su importancia, desde luego ya nos decías tú, su importancia, pero sí llamó la atención que China se metiera a ese tema en particular, ¿no? A la nuez pecana, no sé qué tan importante sea para ellos. Sí, es extraño.
1: Sí, Pepe, buenas noches. Mira, insisto, obviamente este tipo de medidas todos los países lo pueden hacer. Está dentro de los parámetros y dentro de las leyes comerciales. Desconozco si hay algún tipo de sensibilidad específica en el mercado chino o si hay algún tipo de grupo de interés muy grande que esté detrás de este tipo de demandas, pero bueno, ciertamente si me preguntaras a mí cuál es el principal producto sobre el cual China tendría un interés de iniciar investigaciones de este tipo contra México, pues posiblemente las nueces no sería lo primero que se me ocurriría, mano, la verdad. Sí, claro. Pero vaya, ciertamente no hay tampoco que tratar de leer aquí más allá de lo que implica una investigación de ese tipo. Lo que sí es importante decir, Pepe, amigos, es que, bueno, hoy fue el anuncio de China, del Ministerio de Comercio chino, pero todavía el gobierno, los interesados mexicanos, incluido el gobierno, tienen por ahí un lapso que, si recuerdo de memoria, debe ser de 10 días para poder ofrecer información adicional y poder pues mantener la comunicación con el gobierno de China. Estoy seguro que los exportadores lo harán. Y pues bueno, esperemos que efectivamente eso ayude a que en todo caso China cuente con más información al momento de evaluar esto.
0: Oye, bueno, y por otro lado ya creo que hay fecha, el 4 de septiembre es la reunión bilateral del T-MEC, la cuarta en Washington. ¿Qué es que se avance realmente o de aquí vamos a ir a la quinta, a la sexta y a quién sabe cuántos?
1: Mira, no lo sé. Sí se había hablado de principios de septiembre, supongo que el 4 de septiembre es principios de septiembre también. Sí, sí. Y efectivamente, pues la agenda tendrá que ser una continuación de lo que se vio acá en Ciudad de México. Por ahí también, hace unos días estuvo Canadá, bueno, el ministro de Canadá, Dominique LeBlanc, estuvo en Washington, por ahí sacaron comunicados y todo. Entonces, pues mira, de nuevo, es buena noticia que se reúnan, es buena noticia que haya estos diálogos, pero pues sí necesitamos empezar ya a aterrizar de manera un poquito más concreta cuáles van a ser las propuestas, porque pues nos volamos la fecha del 1 de julio, no renovamos el T-MEC, ya hubo una primera reunión de seguimiento que fue en julio, en donde les platicaba yo en otra entrevista que me hicieron favor de buscarme. Pues también era importante definir el proceso que seguía y demás, y pues ahora septiembre, si ya está confirmado esta semana, pues sí, ojalá haya un poquito más de sustancia, porque la ventana que yo veo para poder tener un acuerdo, pues sí está de alguna manera ligada a los siguientes 2-3 meses, porque pues luego ya con las elecciones encima en Estados Unidos y otras cosas, se va a empezar a complicar más. Entonces, ojalá en septiembre podamos ver más detalles específicos para bajar los aranceles de la sección 232 que le aplican a México. Eso tiene que ser nuestro principal objetivo de cara a la charla de septiembre.
2: Pues sí, ese es un objetivo muy claro, pero la duda está precisamente en la incertidumbre que genera no saber cuántas reuniones más, cuántas mesas de negociación ¿Y qué se está logrando? Porque pues sabemos superficialmente, nos dicen, se está avanzando, pero no sabemos exactamente qué, Juan Carlos.
1: Pues no, no sabemos qué, no sabemos el detalle específico, que tal vez a todos nosotros nos encantaría escuchar, que se habló de las tuercas y los tornos, y que se están hablando de porcentajes de 77.64, ¿sabes? O sea, vaya, ese tipo de detalles claro que nos encantaría a nosotros conocer. Pero también hay que entender que pues este tipo de charlas, sobre todo con alguien como Donald Trump, que luego se entera por las cosas en los medios y explota, este tipo de charlas pues también tienen que conducirse con un nivel de discreción y con un nivel también de privacidad, te diría, incluso no por un tema de opacidad, sino más bien pues porque hasta que todos los detalles estén arreglados y todas las concesiones o todas las pues sí, eso, la manera en la cual se arregla los intereses de cada país estén acordados, pues es cuando sí realmente lo puedes dar a conocer, si no lo quieres poner en riesgo.
3: Pues qué gusto platicar contigo, Juan Carlos Baker, ex subsecretario de Comercio Exterior.
2: Gracias,
3: Juan Carlos. Gracias.
1: Buenas noches a todos.
3: Buenas gracias. Noches. Vamos a un corte comercial.
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8: Los escorpiones brillan bajo la luz ultravioleta debido a una proteína especial presente en su exoesqueleto que los hace visibles.
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4: El castaño ha sido históricamente el árbol del pan en muchas regiones rurales debido al valor nutritivo de sus frutos. Su madera es resistente a la humedad, lo que lo hace ideal para la construcción exterior. Estos árboles forman bosques antiguos que ofrecen refugio a aves y mamíferos pequeños, siendo un componente vital para la biodiversidad de las zonas montañosas templadas.
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4: Las uñas de las manos crecen 4 veces más rápido que las uñas de los pies en el cuerpo humano.
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9: El delantero mexicano Santiago Jiménez estaría muy cerca de salir del AC Milan y su futuro podría estar en el Porto o en la Lazio. Sobre jugar para la escuadra italiana, Gennaro Gattuso, técnico del equipo de la Lazio, ha señalado que no está para convencer a jugadores. Ronald Araujo es nuevo jugador del Liverpool. El fichaje del futbolista cedido desde el Barcelona y reforzará al equipo de Andoni Iraola. Fue la jugada ideal para mí, señaló el uruguayo en su presentación. Anastasia Potapova de Austria es la número 27 del ranking de la WTA y a sus 25 años cuenta con 3 títulos en el circuito femenil, por lo que la austriaca tiene en el abierto GNP Seguros que se disputará del 23 al 29 de agosto en Monterrey, a su principal objetivo para este 2026. Informó José Luis Cuevas, más detalles en radioformula.mx.
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0: Ya regresamos aquí a Fórmula Financiera. En efecto, hoy bueno, salió esta noticia de las nuevas reglas de con carácter general para el combate al lavado de dinero, importantes, porque bueno, pues se han dado casos del combate al lavado de dinero donde pues no pudimos salvar, por ejemplo, a tres instituciones, a Cibanco, a Casa Bolsa Vecto, Intercam, en fin, estas como bien sabemos fueron acusadas. No, nunca se atestiguó que fueran culpables, pero pues bueno, la verdad es que se perdieron esas tres instituciones. Ha habido otros casos de acusaciones, como el gobernador de Sinaloa, Rubén Rocha, de tener nexos con el lavado de dinero. Y bueno, pues también hemos visto estos problemas donde, pues por un lado, ahora lo que estamos viendo, lo que estamos atestiguando es unas reglas que sí son como recargadas, con el combate al lavado de dinero. Uno, el enfoque basado en riesgo, y otro, pues este tema de personas políticamente expuesta, que claramente tiene que ver con gobernadores, diputados, senadores, y cualquier persona que tenga un cargo público.
1: Oye, y hoy también se dio a conocer, cambiando de tema, el como no es decálogo, pero es la opinión de Mark Zuckerberg sobre la inteligencia artificial. Y yo no sé si ya Mark Zuckerberg se quiere convertir en oráculo de Wall Street también. Ya no es un chavito, ya era el chavito de oro, pero ya no. Y entonces puso sus puntos de vista, sacó un comunicado, un documento de 6.500 palabras, todo el mundo contó las palabras, o sea, extenso, sobre qué piensa de la inteligencia artificial. Meta, que es la empresa que antes era Facebook, ha dado muchas como giros y tumbos en torno a la inteligencia artificial. Aquí lo interesante es que se pronuncia a favor de que sea amplia, de que no se concentre en manos de unas cuantas empresas poderosas y de que no le tengamos miedo a la inteligencia artificial. Yo también creo en eso. Dice que apuesta por una inteligencia artificial con un código abierto, que no sea restringido, porque entonces se controlaría mucho poder. Hay gente que dice que es todo lo contrario, que si lo haces abierto, entonces puede caer en manos de las redes negras, las dark web, si puede llegar desde violadores, secuestradores, lavadores de dinero. Entonces, pero él dice que no, que sí, que sí debe ser abierta, que no hay que tenerle miedo, que no va a traducirse en menor empleo, sino que va a generar incluso otro tipo de empleos, y que concentrar el control de la inteligencia artificial en un solo grupo de empresas puede representar un riesgo muy importante. Me llamó la atención lo de que podría ampliar el mercado laboral, porque mucha gente tiene miedo de la inteligencia artificial, que qué va a pasar, por ejemplo, los abogados. Tú hoy, a lo mejor contratas un abogado para que te haga algún trámite pequeño, y ahora a través de ChatGPT y de toda esa inteligencia artificial, tú puedes meter la ley y decirlo, ya ver qué me recomiendas. No, y hay, a lo mejor algunos analistas están siendo sustituidos por inteligencia artificial, pero no todos. Ya lo vimos con el examen de la UNAM, qué desastre fue. Pudieron más los chavos que la inteligencia artificial, ¿no? O sea,
2: pues mira, yo sigue creo que el tema de la inteligencia artificial tiene muchísimos ángulos sobre los cuales hay que reflexionar y actuar como sociedad a nivel internacional. Para empezar, hay que decir que la concentración de la que habla Zuckerberg, pues no es algo que vaya a pasar, es algo que ya está pasando. Son las grandes compañías internacionales que les llaman hyperscalers, aquellas las que han venido realizando esta intensa oleada de inversiones precisamente para aumentar y generar mucho más conocimiento respecto a la inteligencia artificial, se ha volcado también en un efecto muy evidente en el comportamiento de los mercados con las emisoras relacionadas con estas acciones e inversiones que se están realizando, y ese es uno de los perfiles. El otro tiene que ver con efectivamente la concentración de quienes están llevando la delantera en el desarrollo de la inteligencia artificial generativa, porque la inteligencia artificial, así en términos generales, pues ya existe desde hace tiempo, pero es a partir del 2022, 2023, con la explosión del chat GPT, que se hizo un uso intensivo y masivo a nivel internacional por individuos y por empresas, que también está llevando a otro ángulo de la misma faceta de la inteligencia artificial, y que tiene que ver con los cambios que tienen que realizar todas las empresas, desde las grandotas hasta las más pequeñas, para el uso de la inteligencia artificial. Y todo ello pues conlleva también a la revisión de los equipos tecnológicos, que cada día tienen un grado de obsolescencia más acelerado. En fin, yo creo que hay tal cantidad de perfiles y ángulos sobre los cuales tenemos que estar pensando y reflexionando para actuar, para que los gobiernos actúen de la mejor manera y tengamos la apertura necesaria y podamos alcanzar los mejores éxitos y logros de la inteligencia artificial y minimizar aquello que sea negativo para las sociedades.
0: Mira, la inteligencia artificial llegó para quedarse porque es muy productiva. Lo hemos visto en bancos. Hay bancos que están viendo que en efecto lo que antes hacía un asesor, si le das bien los parámetros básicos, te lo puede hacer la inteligencia artificial. Le puedes dar ciertos parámetros de una inversión, que siempre sea así, con una cuenta así, que puede invertir solo en tres modalidades. Y puede haber los famosos agentes de inteligencia artificial. Creo que la inteligencia artificial es muy productiva, llegó para quedarse, no hay que tenerle miedo, hay que asumirla. El ChatGPT en efecto, y todos los que han venido, Cloud, todos los demás que han venido, inteligencia artificial. Y lo otro, pues no hay que ser catastrofistas respecto a la inteligencia artificial, que va a eliminar trabajo por esto, va a eliminar puestos de trabajo en ciertas áreas, y se van a abrir en otras áreas. Cada vez que hemos visto una oleada tecnológica en la humanidad, pues hemos visto que se abren otras oportunidades de trabajo en otros lados. Desde la revolución industrial, que tiraban la maquinaria, las quemaban todo, pues no, se abren otras áreas de oportunidades de trabajo en otros sectores. Es ahí donde se abren. Así que no hay que tenerle miedo a la inteligencia artificial. Y ahí, bueno, pues más bien hay que saber utilizarla y utilizarla bien. Que ahora, que es todo, no es todo. Tú lo decías, Mari Carmen, vimos el examen del UNAM. Hay cuestiones donde la inteligencia artificial, pues no lo es todo prácticamente, hay que tener cuidado con quererla utilizar para todo.
1: Bueno, ahorita la UNAM va a hacer su examen presencial porque la inteligencia artificial fue un fracaso y hay miles de problemas, quejas de los chavos de que los están mandando, viviendo cerca de la Ciudad de México, los están mandando a Tijuana. También me extrañó las sedes que escogió la UNAM, y es así, no, la inteligencia artificial. Escogió sedes muy extrañas para los exámenes, y hay gente que dice, chavos que dicen, bueno, yo clasifiqué dentro de los parámetros que dicen que me tendría que haber llegado, porque no solamente es para los que pasaron, pudieron o no haber hecho tranza, porque no hay manera de saber quién hizo trampa o no, sino para aquellos que no clasificaron y que sin la inteligencia artificial de algunos tramposos hubieran clasificado. Se hizo esta... Y algunos dicen, no, yo tengo el puntaje, me tenía que haber tocado. Entonces, están cometiendo errores, es una tragedia lo que está pasando con este examen de admisión. Ojalá se corrijan y inicien las clases, ¿no? Oye, lo que también parece preocupante es una nota que trae El Financiero, que también ya lo había escuchado, que podríamos volver a perder la seguridad aérea número uno. O sea, Estados Unidos, acordemos que el secretario de Infraestructura, Comunicaciones y Transportes, Jorge Esteva, ¿se llama?
2: ¿Sí? Sí.
1: Con quien nunca podemos hablar, pero no hay que perder la esperanza que un día nos haga caso. Él dijo que, bueno, que él esperaba que se abriera ya vuelos de Estados Unidos, que nos restringió antes de la temporada invernal. Yo eso lo veo muy difícil. La temporada invernal ya empieza en octubre, la de fin de año, y nosotros hemos llegado a un acuerdo. Y si en el Inter realmente existe la posibilidad de perder la seguridad aérea número uno, pues pácatelas, ¿no? Va a ser más complicado todavía para México poder recuperar pues estos línea, estos vuelos, que estas rutas que tenía ya aprobadas México en Estados Unidos, que se echaban para atrás.
2: Pues sí, definitivamente es un tema en el cual la relación bilateral entre México y Estados Unidos ha estado muy compleja, y el gobierno de Estados Unidos sancionó, castigó al gobierno mexicano al quitarle esta categoría 1 por parte de la Federación, la Federal Aviation Administration de Estados Unidos, y efectivamente lo que pues sigue pendiente es esta posibilidad que hoy se está planteando desde esta versión periodística.
1: Esperemos que no.
2: Que ojalá que no, pero sí sería otro golpe para la aviación mexicana, que sin duda ha tenido serias dificultades en materia de empresas en negocio, tanto como en rutas y pues la expansión de la actividad aérea mexicana.
0: Pues mira, ya lo hemos visto en otras dos ocasiones que sí nos han degradado la categoría 1. Hay que tener mucho cuidado y es por un tema de supervisión aérea. A Estados Unidos no le ha gustado nada cómo ha manejado México la parte aérea, sobre todo con sus aerolíneas. Recordemos esto que tú decías. El AIFA es el que más lo ha sufrido. De hecho, el AIFA no pudo ser un aeropuerto internacional para el Mundial de Fútbol, que era el oficial. No pudo funcionar prácticamente para esto, por este problema con Estados Unidos. Ahora, si perdemos la categoría, pues sería un duro golpe, ¿no?
1: Un severísimo duro golpe. Esperemos que justo antes de la temporada invernal, que la idea era abrir otra vez los vuelos en lugar de cerrarlos con categorías, y pero la categoría se van a cerrar. Pepe y usted, buenas Mari noches. Carmen, ya nos vamos. Noches. Marco Mares.
2: Gracias, Mari Carmen. Pepe, muy buenas noches. Hasta mañana.
1: La producción de Cindy Sánchez con la asistencia de Charlie González y en los controles técnicos Carlos Telles, en YouTube Jorge Cruz, Gio Hernández. Se quedan en Noche de Negocios, ya lo sabe. Hoy tenemos un horario corto, pero ya mañana reanudamos con nuestro horario habitual de 8 a 10 de la noche. Muchas gracias.
0: Buenas noches.
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14: Conocido como el árbol de la vida, el baobab es un gigante africano capaz de almacenar miles de litros de agua en su tronco hinchado. Esta adaptación le permite sobrevivir en zonas áridas extremas. Sus frutos son nutritivos y sus troncos huecos sirven de refugio. Son ejemplares milenarios que representan la resiliencia de la naturaleza ante el cambio climático global.
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19: Muy buenas noches, bienvenidos, bienvenida, bienvenido a un programa más, a un lunes con sabor, con mucha comunicación, con frescura, desmenuzada la información de Noche de Negocios. Hoy es lunes 10 de agosto, soy José Antonio Esquerra y es una delicia que nos acompañes en otro lunes sin vacío, con vacío, porque Sue Sáenz hoy no va a estar en el programa, pero ese vacío se llena de manera extraordinaria, por supuesto, con Monse Aldave, que ya la conoces. Monse, muy buenas noches, ¿cómo estás?
20: Querido José Antonio Esquerra, muy bien. Susana, te extrañamos, te mandamos un saludo, pero muy contenta de estar un día más con ustedes.
19: En lunes y más. Tenías que haber dicho la frase de Sue Saenz para que se la robaras con su lunes sin vacío. Lunes sin vacío. Con vacío porque no está Susana. Exacto. Pero bueno, tenemos hoy un gran programa, por supuesto, como todos los lunes, acompañado de Monse y sobre todo de ti que nos ves desde tu casa, nos escuchas desde el 103.3 de FM, Telefórmula y ya sabes, todos los distintos medios del Grupo Fórmula por los que te llevamos la información. Tenemos programa redondito, Monse. Primero, por supuesto, como estamos acostumbrados, vamos a hablar de coyuntura. Hubo datos relevantes la semana pasada, no adelantes, ahorita los platicamos, ¿no? Okay. Que tienen que ver con inflación, con tasas, con empleo en Estados Unidos y algunas otras cosas que fueron, creo yo, sobre todo el de inflación, bastante importante. Y lo habrás escuchado en algunos otros noticieros, pero ahorita te vamos a platicar con peras y manzanas qué pasa con este dato, ¿no? Después vamos a platicar brevemente del ranking de una industria muy importante para México, para el mundo en general, pero para México muy importante. Vamos a hablar de los rankings de la venta en general de autos. Seguramente no te pierdes todos los lunes, Monse, el programa y hablamos aquí muchas veces de electromovilidad. Entonces, vamos medio a conjuntarlos.
20: Exacto.
19: Y luego, en un tercer bloque, aunque va a la mitad del segundo, tenemos un gran, gran invitado que seguramente te va a gustar lo que vamos a platicar con él. Él es Jorge Vallejo, él es director general de BYD México. Te acordarás que Susana y yo normalmente peleamos por cuál es la marca adecuada, pues ya le gané la carrera y trajimos aquí a Jorge, quien nos va a platicar qué es lo que hace bien BYD y dónde están sus retos, por supuesto. Y vamos a cerrar con una sección económica, como le gusta a Monse, que seguramente lo hará de forma muy aterrizada, de un tema que suena complejo, pero el reto es que lo traduzcas de manera pues lo más desmenuzada, porque vas a hablar de yenes, de euros, de dólares, y eso a mí me suena muy confuso, pero vamos a ver si cerramos bien el programa. Entonces, programa redondito, para no quitar más el tiempo a las noticias de arranque. Si estás de acuerdo, Monse, vamos con la siguiente información.
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19: Inflación, Monse, salió el dato el viernes pasado, ¿no? Hace un día hábil, digamos, y un dato que sorprendió. ¿Cómo viste el tema de inflación en general con este 3.12%?
20: Mira, es un muy buen dato. El dato de julio es el más bajo que hemos tenido en los últimos 6 años prácticamente. La última vez que fue este dato, que vimos un dato tan bajo, fue cuando empezaba la pandemia, cuando estábamos justo en la parte más dura de la pandemia, que los precios en todo el mundo bajaron mucho, obviamente antes de que se revirtieran y tuvieran un salto al alza. Entonces es muy positivo que en este lapsus de 6 años hemos visto continuamente tanto a Banco de México luchando para contrarrestar esa inflación post-pandémica de cuando se reabrieron pues básicamente las puertas de servicios, fábricas, etcétera, y los precios se impulsaron al alza.
19: Sí.
20: Desde entonces y desde que Banxico tomó acción para subir las tasas y poder contrarrestar esos niveles elevados de inflación, la verdad es que hemos tenido muy buen avance y la inflación ha tenido este proceso desinflacionario a la baja. Ahora, este 3.12%, ¿qué significa? Significa que los precios sí siguen aumentando, pero a un ritmo estable o moderado. Y de hecho, uno con el cual el Banco de México está contento. Recordemos que el objetivo de inflación del Banco de México puntual es de 3% y la banda de variabilidad es de 2 a 4%. Entonces estamos no solo en el intervalo, sino muy cerquita de la meta de Banxico, lo cual hemos de suponer que los tiene sumamente contentos.
19: Sí.
20: Y hay que recordar que cuando hablamos del 3.12 hablamos de la inflación general.
19: Correcto.
20: Pero si separamos por las dos principales partes, que es la parte subyacente y la parte no subyacente, la parte subyacente hay que recordar que es la parte que elimina todos los precios volátiles y básicamente es, como su nombre en inglés lo dice, es como el core de los precios, ¿no? O sea, realmente te dice la tendencia de los precios, la realidad de la demanda. Uh-huh. Y esta, muy buenas noticias, porque se ubicó en julio en 3.95% a variación anual.
19: Abajo del 4%.
20: Abajo del 4%.
19: Que no había pasado, exacto, en todo este ciclo y no sé cuánto tiempo atrás,
20: exacto,
19: ¿no?
20: Entonces
19: que era uno de los temas que más afectaba en las discusiones de Banco de México decían, oye, la inflación general está relativamente controlada, pero tenemos un tema con la subyacente y hoy abajo del 4%.
20: Correcto.
19: Ahora, yo no diría que tenemos que cantar victoria, ¿no? Porque probablemente este va a ser el punto más bajo del año de la inflación. Y de aquí hacia lo que resta del año, seguramente vendrá otra vez una tendencia inflacionaria. Cerrando, en Finamex lo calculan sobre el 4.1%, porque además, cuando comparas contra el año pasado, la inflación del cierre del año pasado fue relativamente baja, entonces seguramente veremos que otra vez los precios vienen al alza. ¿Tú dirías que podemos cantar victoria? O sea, ¿que Banco de México se puede relajar y volver a bajar las tasas o así? ¿O estamos lejos de eso?
20: Yo creo que no, y creo que es correcto lo que apuntas, que justamente este fue uno de los mínimos que veremos en este ciclo, o al menos en este año, porque nos ayudaron tres factores principales. En primer lugar, estamos en plena temporada de subsidios de electricidad, entonces naturalmente bajan estos precios de las tarifas y energéticos.
19: Sí.
20: En segundo lugar, hemos tenido sorpresas a la baja, por ejemplo, en el precio de jitomates, que ha venido bajando ya por varias quincenas. Y también hemos tenido muchas sorpresas en la parte de pecuarios, en la parte de pollo, huevo, carne. Entonces, son tres sorpresas que nos ayudaron a que esa inflación, digamos, tuviera un respiro. Pero hacia adelante, como tú bien comentas, tenemos efectos rebote, viene el Buen Fin, van a empezar las presiones de fin de año, etcétera. Entonces, creo que lo apuntas muy bien. La misma gobernadora Victoria Rodríguez justamente dijo, la tarea de Banxico todavía no termina y no hay que relajarse, no hay que cantar victoria.
19: No nos podemos dormir en nuestros laureles, ¿no? Nada más datos exactos, fue del 3.12%, veníamos del 3.37%, o sea, muy positivo, y en el tema de la subyacente, como dice Monse, del 3.95%, y veníamos del 4.03%, entonces positivo sin cantar victoria. Esto implica, o más bien no implica, que necesariamente Banco de México se tenga que acelerar en más recortes de tasas. Hay que recordarle a la gente que cuando una economía está bien y hay estabilidad, sobre todo en temas de inflación, Banco de México lo que hace es recortar, ¿no? Puede llegar a recortar más las tasas por esta misma estabilidad en la inflación. Y precisamente el jueves hubo reunión de Banco de México y lo que ya sabíamos, decidieron mantener su tasa de referencia en el 6.5%, por segunda o tercera vez consecutiva, y lo que esperamos seguramente, Monse, es que todo el año se mantengan en 6.5%.
20: Es correcto. Hay un apunte muy rápido. La inflación sale el viernes, la decisión de política monetaria, como bien lo comentaste tú, salió el jueves, pero el Banco de México cuenta con ese dato preliminar, es decir, sí tiene este avistamiento preliminar del dato de inflación, entonces toman esta decisión ya conociendo el dato de inflación.
19: Sí.
20: Se mantuvo justamente la tasa de referencia en un nivel de 6.50, la decisión fue unánime, es decir, todos los miembros de la Junta votaron por mantenerla. Uh-huh. Y creo que uno de los cambios importantes es que la convergencia en el pronóstico de inflación que tiene el mismo instituto, el Banco Central, se patea. Es decir, si antes pensaban que íbamos a llegar al 3% puntual en el segundo trimestre del 2027, se patea dos trimestres más. Es decir, que ahora los pronósticos prevén que ese 3% lleguemos hasta finales de 2027.
19: Me parece que el mejor reflejo de que seguramente tocamos este año nuestro punto más bajo y ven todavía ciertos componentes inflacionarios hacia el cierre del año, porque no por nada decidieron atrasar dos trimestres, ¿no? Si no me equivoco, dos trimestres, el llegar al objetivo del 3%, ¿no?
20: Exacto.
19: Lo que más destaca en el comunicado seguramente es el tema de, bueno, seguramente lo leímos, ¿no? El tema de que la subyacente rompió por fin la barrera del 4%.
20: Sí, fue uno de los grandes logros, pero no hay que cantar victoria, porque justamente yo creo que evitaron hablar mucho de la Fed para mantener, digamos, la retórica o la pelota en nuestra cancha, es decir, que van a seguir siendo muy cautelosos y dependientes de los datos de inflación.
19: Muy bien, y en otras notas, la mayor economía del mundo, la de Estados Unidos, perdió 23,000 puestos en el mes de julio. Te voy a leer rapidísimo los datos, nos queda un minuto, pero en marzo se generaron 214,000 empleos en Estados Unidos, 148,000 en abril, 65,000 en mayo, 20,000 en junio, y ahora en julio se perdieron 23,000 empleos.
20: Ahora, eso solo significa que entonces la economía en Estados Unidos no estaba tan fuerte y tan caliente como pensábamos. Un buen dato añadido a este dato de empleo es que la tasa de desempleo se quedó, si bien en 4.1%, que es un nivel bueno y moderado, esta se debió a que salió mucha gente de la fuerza laboral. Es decir, la tasa de participación fue una de las más bajas desde los 70s, quitando obviamente la época de la pandemia, por ahí del 61.4%. Entonces, pareciera ser que justamente la economía en Estados Unidos y sobre todo al mercado laboral no es tan fuerte y eso quizá evite que la Fed pueda hacer alzas en su tasa de manera pues rápida o abrupta.
19: Seguramente no vendrán alzas en la tasa, lo cual no le va a meter presión a México, pero interesante el dato, esperaban 83 mil empleos y se perdieron 23 mil. La tasa de desempleo en México es del 2.9%, ¿no? La de Estados Unidos, ya lo mencionabas, pasó del 4.1 casi al 4.2%. Entonces, no está tan bien la economía en Estados Unidos, pero con esto cerramos la coyuntura. Nos vamos a una pausa, no te despegues, esto es Noche de Negocios.
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6: Estamos de regreso en Noche de Negocios. Nos echamos una coyuntura rapidísima, pero ahora vamos a cambiar de sección. Y esta, fíjate, Monse, que esta ocasión los rankings va a ser como a manera de introducción del siguiente tema, que creo que va a ser valioso como para poner en contexto a la gente en general. Nada más que nos tenemos que ir muy rápido para darle pie a nuestro invitado, ¿no? En los rankings, cuéntanos. Ya sabes que te presentamos algunas gráficas de lo que está pasando en distintas situaciones o mercados en el mundo en general, ¿no? Te quiero platicar un poquito de la venta de vehículos ligeros en México de enero a julio, en donde notarás en esta gráfica que ahorita van a poner aquí, Monse, una tendencia positiva de los últimos meses, pero en realidad, y del último año sobre todo, pero en realidad veníamos de una baja muy importante, asumo yo, muy de la mano de pandemia, ¿no? Ahí estamos viendo las cifras para la gente que nos escucha desde radio. Se los platico, en 2016 se vendieron en México 855 mil unidades, ¿no? En 2017, 867 mil. Venía positivo el ritmo. 2018, 800 mil. 2019, 746. Luego viene pandemia y se venden alrededor de 500,000 de unidades. Y luego, pues, ha costado trabajo darle la vuelta en general en la venta de automóviles, ¿no? Y llegando este año a 800, lo que llevamos, 885,349 unidades vendidas, que ya compara, Monse, como ves en la gráfica, con cifras apenas de 2016. Entonces, la tendencia no es tan positiva, hablando de ventas en México. Ya sabemos que México ha sido un gran exportador en los últimos años de automóviles, ¿no? Si vemos el mes contra mes, y lo platico la siguiente gráfica para la gente que nos escucha desde el 103.3, es un comparativo nada más de cómo vendimos o cómo se vendieron, cómo compramos los usuarios, ¿no? Uh-huh. Autos en este 2026 contra 2025, y la tendencia pues es positiva, ¿no? En enero se vendieron más o menos 11,000 unidades más, en febrero muy parecido, en marzo alrededor de 3,000 unidades, en abril 9,000. Todos los meses se han marcado una mejora en ventas en 2026 que en 2025. Entonces, la industria,
7: la tendencia va bien.
6: Creo yo, por buen camino.
7: Vamos recuperando esa vuelta en U.
6: Exactamente. Ahora te voy a platicar un poquito de la participación de mercado, ¿no? La participación de mercado, los principales jugadores en México pues son Nissan, General Motors y Volkswagen, ¿no? Volkswagen contempla varias marcas entre esas, Audi y algunas otras. Nissan tiene el 17% de share de penetración del mercado. General Motors cerca del 13%, Volkswagen el 11%, y así vienen después Toyota, Kia, Mazda, Stellantis, entre otras. Si te fijas hasta aquí, no hay ninguno que se caracterice por la venta, o sea, que sea su negocio principal, la venta de autos eléctricos, o bien autos híbridos enchufables, que es donde está más o menos la categoría. Hemos tenido aquí a varios participantes que nos han hablado en general de la electromovilidad en México, que todavía tiene sus retos, ¿no? Entonces, ninguno tiene una participación extraordinaria, Monse. Y luego te quiero platicar de cómo está la venta precisamente de autos eléctricos e híbridos enchufables en lo que va de este 2026, en el primer semestre. Ahí puedes ver que se ha vendido en el primer trimestre, se vendieron 25,000. En el segundo trimestre, 28,000, ¿no? Y si le acumulamos los que se habían vendido hasta 2025, hoy en México, en teoría hay

0: 263 mil o 264 mil autos vendidos. Ojo que utilicé la palabra en teoría, okay, porque algunos de estos, por ejemplo Tesla, y ahorita le vamos a preguntar a Jorge, no reportan cifras oficiales al INEGI, entonces hay que estar infiriendo un poco la información.
1: Okay. Creo y por que lo último, que vale sí, la pena nada más mencionar adelante, es que de esto que estás mencionando de los vehículos eléctricos, híbridos, enchufables, etcétera, apenas representan en México alrededor del 6% de todos los coches nuevos vendidos. Es decir, ahí va creciendo poco a poco el mercado mexicano, pero todavía está en pasos pequeños.
0: Un buen dato, entre el 6 y el 7%. Y precisamente la última gráfica te voy a decir cómo es que se venden la cantidad de autos eléctricos enchufables, híbridos enchufables, perdón, que se venden en otros países. Las ventas en Noruega, el 97% de los autos que se venden son eléctricos, ¿no? O híbridos enchufables. En Dinamarca, el 71%. Fíjate, en Nepal, el 68%.
1: Este después, me sorprende.
0: Sí. Islandia, Suecia, los países nórdicos, ya sabemos que hay mucha cultura en general por este tema. Países Bajos, Finlandia, China, Bélgica, Vietnam, con el 40%. O sea, en esta gráfica, en los 10 primeros, se vende del 97 al 40% de los autos por año, mientras que en México estamos en el alrededor del 6 o el 7% de la venta anual. Pero, para que no te cuente yo choros de información, si estás de acuerdo, Monse, vamos rapidísimo con nuestro invitado con la siguiente información.
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0: Bueno, ¿quién mejor para platicarnos? Monse, tú sabes que hemos tenido una competencia eterna, si chinos, si norteamericanos, ¿no? Entre diferentes autos como BYD, Tesla, etcétera. Que para platicarnos de esto, que Jorge Vallejo, director general de BYD México. Jorge, muy buenas noches.
1: Hola.
0: Gracias por acompañarnos.
1: Un placer.
0: Bienvenido
1: muchas gracias.
0: A Noche de Negocios.
1: Gracias por un el honor espacio. Tenerte. Hola, muchísimas gracias. Qué lástima que no está nuestra colega para ahorita decirle para cuál es la mejor tierra. Marca, pero ya se lo digo desde ahora, es BYD por mucho.
0: No hay duda, yo soy usuario, lo digo aquí y lo hemos dicho varias veces, ¿no? Susana no estuvo, ella es usuaria de Tesla. La siguiente, te invitamos otra, nos echamos un debate.
1: Hay que prestarle un par de unidades para que vea, compare y pueda realmente entender, claro, la diferencia. Y ahí se va a hacer Team BYD también.
0: Estoy seguro que sí. Veía yo las ventas de BYD en el mundo y en México. Confírmame algunos datos porque no toda la información es tan fidedigna a través de INEGI, ¿no? En teoría, BYD representa aproximadamente el 4% de todo el mercado mexicano de autos nuevos. En estos, enero-abril, es un poquito más.
1: Es un poquito más, así es.
0: Y de autos eléctricos, aproximadamente entre 3 y 4 de todos los autos eléctricos que se venden son de BYD.
1: No, es un poquito más. Mira, te cuento.
0: Sobre todo, dinos qué está haciendo BYD.
1: Hacías una mención de, obviamente, el top 10 de ventas. Mencionaste varios porcentajes de las empresas que llevan años en México, sí, obviamente comercializando unidades. BYD está por ahí, está entre el sexto o séptimo lugar como tal, a pesar de que somos una de las empresas más nuevas. Hemos logrado ya comercializar más de 155 mil unidades en apenas 26, 27 meses de existencia en el país, que es un récord total en la historia automotriz, ninguna otra marca lo ha logrado. Y eso pues es básicamente a la tecnología, calidad, diseño, el performance de nuestras unidades. Por supuesto, una red de distribuidores que hemos venido creciendo desde cero hasta ya tener más de 100 tiendas distribuidas en el 100% del territorio nacional. Entonces, pues eso es básicamente lo que está haciendo BYD. Está replicando lo que se hizo a nivel mundial y obviamente aplicándolo en una tropicalización del mercado mexicano que básicamente nos ha permitido que nuestro vehículo Dolphin Mini, nuestro vehículo King, nuestro Song Plus, entreguen ventas por encima de las 1,500 mensuales per se. Entonces, estamos, insisto, un porcentaje por encima, casi un punto porcentual por encima de lo que mencionabas, okay, casi este 5% como tal. No reportamos ante INEGI por temas administrativos, si reportásemos obviamente estaríamos en ese lugar.
0: Ok, he visto que sí, se va como pan caliente, pero a ver, siendo mucho más claros y enfáticos, ¿cuál es la ventaja competitiva de BYD? ¿Es precio? ¿Es tecnología? ¿Es descuentos? ¿Es el nicho al que van? ¿Es que sean la mayoría? Bueno, tienen los dos, híbrido y eléctrico. ¿Cuál dirías que son la uno o dos ventajas competitivas por la que BYD hoy sí es la marca más?
1: Vamos a iniciar, de hecho, una campaña que se las voy a compartir a ustedes en los siguientes días. Vamos a iniciar nuestro segundo semestre con una campaña que básicamente se llama el ¿Por qué BYD? Y BYD es una empresa de tecnología. No somos una empresa que vende autos, somos una empresa que desarrolla tecnología a nivel mundial. Hay que recordar que cuatro de nuestros pilares más importantes son el tema tecnológico, el tema ferroviario, que obviamente también contamos con esa gran capacidad, el tema de movilidad en servicio público, básicamente camiones. Uno de cada tres de nuestros teléfonos inteligentes tiene tecnología BYD. Y viene por ahí el cuarto pilar, que es entonces el tema de movilidad privada, que es el tema de automóviles. Entonces, somos una empresa de tecnología, no somos una empresa que solamente se dedica o inició comercializando autos. Más bien, fuimos los últimos como tal en desarrollar el tema de movilidad privada. La tecnología es gracias a los más de 120 mil ingenieros que tenemos trabajando en 11 centros de diseño a nivel mundial, entregándonos casi 30 patentes por jornada laboral. Lo que nosotros estamos conversando seguramente lleva un par de patentes y eso nos permite tener la tecnología más segura del mercado, las baterías más seguras del mercado, nuestra plataforma DISUS, nuestra plataforma E1, E4, vamos, todo lo que implica el tener estos modelos de manejo en nuestros autos. Entonces, cuando me preguntan qué es BYD, es una empresa de tecnología que además comercializa autos, pero que obviamente va desarrollando esta gran tecnología, implementándola en todos nuestros modelos de negocio.
0: Eres el director general y también un buen vendedor, por
2: sí,
0: lo que veo.
2: Exacto.
0: Monse te va a compartir algunos datos, no sé si nos va a dar tiempo a contestarlo antes del corte, pero algunos datos para que profundicemos.
1: Venga.
2: Mira, qué bueno que nos comentas de tus pilares, porque sí, tendemos a fijarnos solo en el sector automotriz y la venta de autos nuevos, y justamente, como ya viste, nos gusta hablar de números. Traíamos algunos números a nivel mundial.
0: Venga.
2: que BYD ha vendido 420 mil unidades en el mundo de enero a junio en este año. Sin embargo, se habían puesto la meta de que a nivel global llegarían a las 5.5 millones de unidades al año. Eso significa que entre julio y diciembre tendrían que vender más de lo que han vendido, es decir, aproximadamente 530 mil unidades mensuales. ¿Crees que esa meta es alcanzable este año?
0: No nos va a dar tiempo a contestar. Perdóname, porque vamos a hacer un corte, pero a ver, con esos números, hoy venden 420 mil, o vendieron en el mundo 420 mil unidades, ¿no? Tendrían que vender 530 mil, ¿es alcanzable o no? Y regresando al corte, cuéntanos cómo contribuye México a estas metas.
1: Y les aclaro mundiales. Esos datos que no son...
0: No están tan claros. Pues los acabamos de sacar de una información en particular de Bloomberg. Pero bueno, lo platicamos a la vuelta, después del corte comercial, para que nos diga sobre todo cómo contribuye México. Ya volvemos. Perfecto. Esto es Noche de Negocios.
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0: Estamos de regreso en Noche de Negocios, nada más retomando los datos que mencionábamos antes, Jorge Vallejo, director general de BYD México. BYD a nivel mundial, lo decía Monse, mes por mes, bueno, en el mes de junio vendieron 420 mil unidades, ¿no? Lo cual con la tendencia para llegar a la meta, que era entre 5 y 5.5 millones de unidades, tendrían que vender mensualmente de aquí a lo que resta del año alrededor de 530 mil. ¿Cómo van contra ese objetivo? Y sobre todo, ¿qué tan relevante es México para BYD a nivel mundial?
1: Es muy importante. México ha sido uno de los grandes pilares. Hoy me atrevería a decir que estamos dentro del top 3 a nivel mundial, fuera del mercado chino, que es obviamente grande, es espectacular, con muchos incentivos, mucho soporte por parte de gobierno precisamente para impulsar estos temas de nueva energía. Después me atrevería a decir que es Brasil, por obviamente ya la consolidación de su planta de manufactura, su industria que ha venido creciendo de manera importante, además que tiene un volumen total de industria 2 o 3 veces mayor que el de nosotros, casi 4 millones de unidades, versus lo que mostrabas hoy día que son 1.6 y logramos cerrar este año. Entonces, es obviamente mayor, pero el crecimiento que ha tenido México en los últimos 24, 25 meses ha sido espectacular. Insisto, pasamos de vender 200 unidades a estar entregando alrededor de 6.500, 7.000 unidades de manera mensual, lo cual nos posiciona en el ranking nacional en un muy buen esquema, gracias, ya lo mencionaba, a toda la red que hemos venido generando de distribuidores. Ahora, a nivel mundial, BYD ya entregó casi 18 millones de unidades de nueva energía comercializadas en el mundo, no solamente en China, sino en todos los países GOM, en Europa, presencia en más de 110 países en los que ya estamos, obviamente, teniendo operaciones de manera propia, por supuesto, con nuestra red de distribuidores, que se dice muy fácil, pero también ha sido en tiempo récord, casi 18 millones de unidades. ¿Cuánto de eso es vehículos eléctricos y cuánto es de nueva energía, plug-in hybrid? Me atrevería a decir que es alrededor de un 50 y 50, más o menos. En China, obviamente, con todo el tema de infraestructura, centros de abastecimiento, carga, pues obviamente es muy sencillo tener un vehículo eléctrico. México estamos trabajando precisamente también para desarrollar estos centros de carga rápida incluso. Entonces, bueno, creciendo. Recordemos, nuestro jefe Wang Chuanfu en marzo de 2022 dejó fuera todos los vehículos de combustión, los ICE, para dedicar todas sus energías y todas sus baterías, valga la redundancia, precisamente a fabricar vehículos eléctricos, BEV, o 100% híbridos enchufables. Y bueno, casi 18 millones de unidades después, pues ha sido un éxito apabullante, ¿no?
2: Totalmente. Oye, Jorge, y pensando en estos nuevos vehículos y las nuevas tecnologías y la presencia que tienen en México, que ahora es top 3, sabemos que no tienen plantas en México. ¿Hay planes para tener una aquí? ¿Cuáles tendrían que ser las condiciones para que pudieran poner una planta aquí?
1: Esa pregunta no puede faltar en ninguna entrevista. Estamos trabajando, lo que no crece, decrece, y seguramente es parte de los planes. ¿Qué estamos haciendo este semestre? Vamos a crecer nuestra red de infraestructura, eso es lo más importante. Hoy en la aplicación, cada uno de los consumidores, usuarios, tiene acceso ya a todos los centros de carga que existen a nivel nacional. Hay más de 300 en esta app. Veo tu teléfono precisamente porque sé que eres usuario de un vehículo BYD, y si ahí entramos a la app, hay 300 alrededor de solamente de los que forman parte de la red de carga de BYD, que además son todos de carga rápida. Si obviamente tomamos en consideración otros negocios que se han desarrollado, pues obviamente también hay un crecimiento. ¿Qué vamos a hacer el segundo semestre de este año? Además de esta nueva campaña de marketing de por qué BYD, tecnología, diseño, innovación, performance, tener el vehículo que salta, el vehículo que baila, todo lo que implica un vehículo de 1.680 kilómetros de rendimiento combinado, el sedán con mayor rendimiento a nivel nacional, la SUV más barata también con el mayor ciclo combinado de rendimiento, vamos a tener nuestro flash charging. Eso significa que vehículos pueden cargar de 0 a un 80-85% en apenas 5 minutos. En esta charla,
0: eso ya va a pasar en México.
1: Eso va a pasar en México.
0: ¿Pronto?
1: Estamos a un mes quizá de ya tener nuestros sistemas cargadores. Estamos trabajando para crear corredores eléctricos. ¿Sí? Vamos a buscar ciudades en donde tenemos el apoyo estatal, el apoyo municipal, para obviamente tener esta inversión. Son inversiones grandes. Estamos hablando de cada centro de estos. Es alrededor de 5 o 6 millones de pesos aproximadamente por la gran acometida que obviamente requiere, obviamente, de la gestión precisamente para ello. Y vamos a empezar a lanzarlo. Iniciamos con 3 y seguramente a final de año vamos a estar contando con unos 20, 25, quizá un poco más, 30, y el siguiente año otros 50, 60. Vamos, básicamente vamos a cubrir de flash charging system todo el territorio nacional.
0: Ese dato me gustó porque 5 minutos, yo había oído la noticia en China y pensé que estábamos muy lejos de tenerla en México. 5 minutos es
14: prácticamente lo que te cargas.
1: En lo que tomamos un café, ya tienes el 80% como tal. Ahora, los vehículos que hoy día circulan, ¿se van a beneficiar con ello? Sí, porque precisamente vamos a reducir a la mitad ese tiempo de carga. Estos 5 minutos son para los nuevos que vienen en las nuevas plataformas que hemos desarrollado, que llegan también a la vuelta de la esquina. Pero los que hoy día están circulando también pueden beneficiarse de estos flash charging y reducir hasta menos de la mitad el tiempo de carga de esta unidad. O sea, el que tú tienes, menos de la mitad, el que estoy seguro que tú vas a comprar también, el que todos los usuarios, por supuesto, con mucho gusto, vamos a hacer lo posible.
0: Oye, ahorita que tocas temas de tecnologías, ¿no? Y aquí tengo una nota, un quote, que espero no haberlo sacado de contexto, ¿no? Juan Chufu, precisamente.
1: Mi jefe.
0: Tu patrón, en diciembre, en alguna reunión con inversionistas, dijo lo siguiente: la ventaja tecnológica que la empresa tuvo en los últimos años ha disminuido, lo que ha afectado a sus ventas nacionales en China. Y dio a entender que avecinan nuevos avances tecnológicos y que el equipo de ingenieros de la empresa, de más de 120 mil personas, le hace confiar en la capacidad. Mi pregunta, y aquí voy a hacer un poco más duro en ese sentido, ¿no? BYD es percepción de usuario, ¿ok? BYD vendió un montón de autos y yo lo vi que se iban, yo lo vi en la agencia, se iban así. En los últimos meses, percepción de conocidos, he visto que la parte de self-driving, por ejemplo, de Tesla, ha hecho que a muchos les guste y les incentive el tener ese coche que se maneja solito. Que hoy BYD no lo probé. Ya me dijiste los flash, me parece maravilloso. ¿Cómo va a venir esa competencia tecnológica? Están los cargadores rápidos, pero dentro del auto, además de seguridad, etcétera, ¿qué ves tú como para competir a esto? Que es una gran iniciativa, ¿no?
1: Nunca me atrevería, por supuesto, a oír lo que diga mi jefe, por supuesto, o lo que le gusta a mi jefe, a mí me encanta. Entonces, seguramente su connotación va de la mano de precisamente ser los primeros en tener toda esta tecnología, que por supuesto ha habido otros competidores que han seguido el paso. Y yo creo que eso se refiere más bien en el tema de tener este flash charging system, en tener mayor tecnología precisamente para el rendimiento combinado más alto de toda la industria. Acabamos de lanzar un vehículo King, nuestro nuevo King, hace un mes más o menos, sí, en donde ya rompimos la barrera de los 1600 kilómetros de rendimiento combinado, ciclo combinado en eléctrico e híbrido enchufable. 1600, el modelo que lanzamos en unos días, que es un segmento mayor, es 1680 kilómetros, que aquí lo estamos viendo.
0: Hoy en promedio los autos están entre 400 y 500,
1: 400, ¿no? Y 500, 1680 en un ciclo combinado, además con una velocidad sin escatimar en temas de seguridad, bolsas de aire, ADAS. Mencionabas hoy día el tema de la conducción, precisamente este soporte, este acompañamiento en el manejo, que tenga frenado, asistencia de frenado, que tenga el punto ciego, vamos, todo lo que implica el precisamente poder acompañar a un consumidor, y no escatimamos nada. Eso me encanta de BYD. BYD, por desarrollar tecnología, rendimiento, tiene un gran diseño. Acabamos de estar en el Festival de Velocidad de Woodwood, allá en UK, en donde mostramos precisamente el poderío de lo que es la marca Denza, nuestro segmento premium. En un festival tan grande como es Woodwood, era un espacio espectacular. Los vehículos Denza, los vehículos Yangwang circulando por estas grandes rutas. Y en consecuencia, eso es lo que hace BYD, es, insisto, hoy día crecer, desarrollar, mostrar, y yo creo que mi jefe decía, vienen más tecnologías, por supuesto, desarrolladas de la mano de 120 mil ingenieros. Haz un análisis, a ustedes que les encantan los datos, ¿cuántas patentes se entregan de todos los países, desde México hasta Tierra del Fuego? ¿Cuántas patentes se entregan todos los países juntos en un año? Te aseguro que ni siquiera una décima parte de lo que entrega BYD como tal.
0: Sin duda, ahora la parte de self-driving está yendo un poco en contra, aunque en tecnología, yo como usuario te digo que me siento satisfecho, eso le está dando cierta ventaja competitiva, ¿no?
2: Oye, y hablando justamente que fueron a este festival y mostraron ciertos artículos de lujo a un mercado específico, regresando al mercado mexicano, yo tengo dos preguntas. Uno, ¿cuál es tu best seller en el mercado mexicano? Y dos, dado el consumidor mexicano, que supongo que tiene preferencias distintas que en otros países, ¿quién es tu competidor principal? ¿Estas marcas tradicionales que veíamos al principio, Nissan, General Motors, o realmente, como decía José Antonio, estas marcas pues con mucha más innovación, por ejemplo, como Tesla?
1: Song Plus me dio la bienvenida a esta gran marca. y el primer mes estábamos entregando más de 1,200 hasta llegar a 1,500. Dolphin Mini es un gran producto que nos permite utilizarlo en plataformas y también más de 1,500 comercializadas de manera mensual. King, el mes pasado entregamos 1,700 unidades combinadas. Entonces, todos y cada uno de ellos son mis bestsellers, sin lugar a duda, y lo que nos sigue entregando. Y obviamente lo que vamos a hacer. La competencia, bueno, creo que en tema de vehículos eléctricos no hay otro, a pesar de lo que diga aquí el joven y obviamente nuestra colega, no hay otro. Para mí simplemente es BYD, por obviamente todo lo que mencionábamos. El consumidor obviamente puede optar por cualquier otro, pero sin duda alguna con esta energía y esta innovación, BYD para mí es el rey. Tenemos el producto que es el rey y bueno, pues BYD lo tiene. Por supuesto hay otras marcas que compiten en precio, en oferta, en financiamiento, pero nosotros lo hacemos también. Trabajamos con Banorte, con Santander, con BBVA, creando proyectos, vamos, una tasa muy accesible, y eso es lo que estamos haciendo, que sea una verdadera opción para el consumidor el tener un vehículo de esta tecnología.
0: Como yo ya mencioné, marcas que son competencia, el señor dijo otros bancos que pueden ser competencia. 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
1: Tú empezaste.
0: Bien, bien, buena venganza. Muy bien, para mí, en general, los chinos la están haciendo muy bien. BYD es una gran marca, la más relevante de Asia y la más relevante probablemente en autos eléctricos. Tú estás muy confiado, te queremos agradecer muchísimo.
1: Un placer.
0: Jorge Vallejo, director general de BYD México, te invitamos a ver si hacia el cierre del año nos platicas cómo cerraron. Muchas gracias por haber estado con nosotros.
1: Muchas gracias a ustedes.
2: Qué
1: vamos
2: gusto
1: a
2: otro tenerte,
0: corte
2: Jorge,
0: comercial.
2: Gracias.
0: Ya volvemos.
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16: Toronto, Canadá. Toronto es ampliamente reconocida por la Organización de las Naciones Unidas como la ciudad más multicultural del planeta, un verdadero ejemplo de inclusión social. Más de la mitad de sus habitantes nacieron fuera de las fronteras de Canadá, aportando una riqueza lingüística y cultural que se celebra activamente en cada rincón urbano. La metrópolis está perfectamente organizada en barrios étnicos vibrantes, como Greektown, Little India y Chinatown, donde la diversidad se saborea en sus calles. Custodiada por la famosa Torre CN, Toronto es el motor económico, financiero y mediático del país, además de ser un centro cultural de primer nivel gracias a sus festivales de cine y arte internacionales. Su ambiente pacífico, seguro y tolerante demuestran al mundo que la diversidad es la mayor fortaleza para el desarrollo.
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18: El corazón de una ballena azul es tan enorme que un ser humano podría nadar fácilmente por sus arterias principales.
19: La importancia del saber.
20: El ojo humano puede distinguir más de 10 millones de colores diferentes, aunque nuestro cerebro no siempre los procese todos.
21: Aprendamos juntos.
22: Las medusas inmortales pueden revertir su ciclo de vida y volver a ser pólipos cuando se enfrentan a crisis ambientales extremas.
23: Lo que no sabías.
24: Las ratas se ríen cuando les hacen cosquillas, emitiendo sonidos de alta frecuencia que los humanos no pueden oír nunca.
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27: Lourdes N. y Héctor N., madre e hijo acusados de despojo en el caso de Doña Carlota ocurrido el año pasado en el municipio de Chalco, Estado de México, fueron vinculados a proceso por el delito de robo a casa-habitación. El diputado del Partido Verde Ecologista en la Ciudad de México, Jesús Sesma, propuso que todos los edificios gubernamentales y estacionamientos públicos de la capital del país cuenten con áreas seguras para resguardar bicicletas. Con esta medida busca disminuir la congestión vial y mejorar la calidad del aire. Martí Batres, director del ISSSTE, informó que la construcción de la nueva clínica hospital en Cherán, Michoacán, tiene un avance del 14%, beneficiará a 24,000 derechohabientes y contará con un consultorio de medicina tradicional y con un espacio de partería. Informó Itzel Vanegas. 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
2: Estamos de vuelta en Noche de Negocios, listos para la última y mejor sección del programa, Entendiendo la Economía.
0: A subir el rating, ok, cálmate, Monse Aldave, obviamente porque viene patrocinada por Entendiendo la Economía con Monse Aldave. Antes de meternos a tu tema, si estás de acuerdo, Monse, déjame rapidísimo recordarle a toda la gente en nuestras redes sociales que se ha ido tan rápido este programa que no nos dio tiempo de platicarlas, para que nos sigas, nos comentes, nos critiques si quieres, pero sobre todo que estés muy activo en las redes sociales del programa. Por supuesto, te debo compartir la de Monse, que es @monoriel, la de Susana Sainz, que seguramente, yo estoy seguro que nos está viendo desde algún lugar, ¿no? @susainz. En lo personal, encuéntrame como @j-esquerra y por supuesto que sigas al patrocinador oficial de este programa, Finamex CB. CB de Casa de Bolsa, @monoriel, @susainz, @j-esquerra y Finamex CB. Ahora sí, Monse, entendiendo la economía, está duro este tema, ¿eh? Yo no sé qué tan fácil vas a poder desmenuzarlo. Esto que pasó apenas hace unos días, ¿verdad? Cuéntanos.
2: A ver, a principios de agosto.
0: Sí.
2: Apenas hace unos días, como tú bien le comentas, el yen, la moneda de Japón, tocó su nivel más bajo en las últimas 4 décadas.
0: 40 años y este es el nivel más bajo, es decir, la mayor depreciación
2: Exacto.
0: de la moneda en relación al dólar.
2: Exacto. Entonces, okay. En español, simple. Lo que quiere decir es que cada vez se necesitan más yenes para comprar un dólar o que pues un yen cada vez vale menos. Okay. Lo que estamos viendo en la gráfica, para todos los que nos están viendo en pantalla, tenemos una gráfica de justamente el cruce dólar-yen, en donde vemos esta trayectoria descendente que nos habla de la debilidad o de la depreciación del yen, y vemos cómo justamente a principios de agosto toca este nivel mínimo y de repente da un saltito hacia arriba, que eso es lo que venimos a contar hoy.
0: O sea, lo que vamos a platicar ahorita es el zoom, ¿no? Para la gente de televisión, de esta gráfica de lo que ha pasado en los últimos 15 días, más o menos, Exacto. o menos, ¿no?
2: Entonces, a ver.
0: No es normal, ¿no?, que una economía tan sólida Exacto. pierda tanto valor con el dólar. Pero ¿por qué pasó y qué están haciendo?
2: Exacto. Un poquito de contexto. ¿Por qué lleva tantos años debilitándose? Porque, como ya dijimos, esta trayectoria descendente lleva ya años. Ahora tocó su nivel mínimo, pero esta debilidad en el yen o el hecho de que cada vez valgan menos los yenes llevan ya muchos años, décadas. La principal razón se debe al diferencial de tasas entre Estados Unidos y Japón. Creo que alguna vez lo hemos comentado, que Japón durante muchos años, a partir de entre 2010, 2016, tuvo incluso tasas negativas. No solo en cero, sino tasas negativas.
0: Una tasa negativa es que, o sea, yo iba al banco y en lugar de... Es el equivalente, no sí, es así sí, de sí. básico, porque en realidad es entre bancos, ¿no? Pero yo iba al banco y en lugar de pagarme intereses, yo tenía que pagar por mantener el dinero ahí. No es exactamente así, pero para que entiendan la parte negativa, ¿no? Hoy México te paga el 6.5, es la tasa de referencia. En Japón estaba o en negativas o en cero. Y entonces eso no incentiva a que la gente mande dinero a Japón o compre yenes para invertir ahí. Lo leo bien, ¿no, Monse?
2: Exacto. Entonces, si recordamos, existe el fenómeno del carry trade en la jerga lingüística, que básicamente lo que significaba es, si yo voy al mercado japonés y pedir dinero no me cuesta, me cuesta cero, ¿qué hago? Pues saco todos los yenes posibles.
0: Además, ¿no? Claro. Y los llevas a invertir a otro lado.
2: Y los vendo. Los vendo para comprar dólar, para comprar okay. peso y comprar activos en pesos, en dólares, que sí me den un mayor rendimiento.
0: De acuerdo, ¿no?
2: Entonces, este carry trade, este diferencial entre Estados Unidos o de las tasas entre Estados Unidos y Japón, hacía justamente que este trade fuera muy atractivo. La gente pedía mucho dinero en yenes a tasa cero, sí. iba y los vendía en el mercado, compraba dólares y se metía más bien a comprar activos como bonos estadounidenses.
0: O sea, créditos en prácticamente cero.
2: Exacto. Okay. Entonces, esa venta masiva de yenes durante tantos años, pues en el acumulado el resultado es que justamente este yen se ha debilitado. Ahora, hoy, 2026, agosto, ¿por qué de repente Japón decide que quiere intervenir su moneda, que eso es el episodio de lo que les vengo a hablar, para fortalecer el yen? Resulta que, por ejemplo, Japón es una economía que es altamente importadora de productos de petróleo, de gas, de aceites, de fertilizantes, de materias primas. Justamente todos los artículos o muchos de los artículos que han estado subiendo de precio por lo que ya hemos venido comentando muchas veces en este programa, tensiones comerciales, aranceles, las guerras, etcétera. Entonces, por un lado tenemos precios internacionales subiendo del petróleo, de los granos, de muchos bienes, y súmale a eso que para los japoneses cada vez es más caro porque sus yenes cada vez valen menos.
0: Claro.
2: Entonces ya llegó un nivel insostenible para la población japonesa, ¿no? De que su poder de paridad de compra se ve sumamente disminuido.
0: Para importaciones, quiero nada más aclarar, para importaciones, ¿no? Le sale muy caro. Bueno, en general el poder adquisitivo se ha disminuido. Sí. Afecta a los que importan, ¿no? Por la depreciación de la moneda, pero también beneficia a los exportadores. ¿No? De alguna manera,
2: sí.
0: Déjame comentarte rapidísimo, la balanza comercial entre Japón y Estados Unidos es positiva, o sea, Japón exporta mucho más, ¿no?, de lo que importa de Estados Unidos, entonces digamos que hay cierto beneficio, pero en general el japonés de calle como tú y como yo ha perdido mucho valor en relación a la moneda.
2: Exacto, entonces sí, por un lado se abaratan tus exportaciones, por el otro se encarecen tus importaciones y eso hace que justamente para el consumidor sea más difícil. Ahora, ¿qué fue lo que pasó? Dado este fenómeno, la ministra del Tesoro de Finanzas de Japón decide en conjunto y en coordinación con el Departamento del Tesoro de Estados Unidos, la mayor economía del mundo, deciden actuar conjuntamente y en coordinación para intervenir en el mercado cambiario y fortalecer el yen. Están viendo a la ministra de Finanzas en pantalla. Se meten en todo. Ahora, esto per se es un evento que no pasa todos los días y que obviamente asombra al mercado, ¿no? Las intervenciones en el mercado cambiario no son tan usuales, ¿no? Es una medida que toman los bancos centrales de manera extraordinaria cuando hay desequilibrios, movimientos muy desordenados. Japón sí ha intervenido en su mercado un par de veces y hay que comentarlo. De hecho, Estados Unidos no es la primera vez que interviene en conjunto con Japón, pero la última vez que lo hizo para fortalecer el yen fue en 1998.
0: Okay.
2: Entonces ya tiene mucho tiempo. Ahora, Estados Unidos, como tú bien dices, metiche, ¿por qué quiere ayudar? ¿No? ¿O por qué se mete?
0: No creo que sea desinteresado.
2: ¿Por qué se mete justamente en este rol de cooperación? Yo creo que tiene varias aristas. En primer lugar, están en un momento crítico en el que pues están en el ojo del huracán, ¿no? Son los provocadores de varias tensiones comerciales, geopolíticas, cierres en,
0: y ahora quieren ser
2: en el
0: héroes.
2: Estrecho de Hormuz, etc. Quieren ser héroes y por un lado mandar la señal de a los amigos de Estados Unidos les va bien porque Estados Unidos les ayuda, ¿no? Entonces Estados Unidos les va a ayudar a Japón. Ahora, ¿qué es lo que hace o cuál, en qué consiste esta coordinación, este esfuerzo en el que también entra Estados Unidos? Básicamente lo que quieren hacer es comprar yenes, ¿no?, para subir el precio del yen y dejar que se deprecie, o sea, que se empiece a apreciar.
0: O sea, Estados Unidos comprar muchos yenes, ¿no?
2: O para Japón, darle, o Japón.
0: O el mismo Japón,
2: no,
0: para
2: el mismo
0: darle
2: Japón
0: fuerza a la moneda.
2: Tienen que comprar muchos yenes para que el precio del yen suba. Y en cambio, entonces, tienen que salir a vender una moneda, ¿no? Lo más fácil y obvio sería, pues, vender dólares. Pero a ver, para lograr revertir esta tendencia descendente, necesitaría Japón vender demasiados dólares en el mercado y comprar entonces los yenes suficientes para revertir esa tendencia. ¿De dónde iba a sacar Japón tantos dólares? Aquí viene otro ranking interesante ahora que estábamos viendo los rankings. Resulta que Japón es el principal tenedor de activos del Tesoro de Estados Unidos. Es decir, de toda la deuda gubernamental. Que Estados Unidos emite en el mundo, Japón es el mayor tenedor de papel,
0: pues es el principal
2: de
0: acreedor,
2: bonos estadounidenses. Entonces, exacto. Entonces, sí. Lo que pasa es que una de las cosas que podía pasar era que Japón saliera a vender una cantidad enorme y masiva de bonos estadounidenses para entonces obtener los dólares y cambiarlos por yenes.
0: Sí.
2: Ahora, de nuevo, jugando a la oferta y la demanda, si vendieran si se deshicieran masivamente de estos bonos, pues el precio de esos bonos se iba a caer y de manera
0: como la segunda derivada
2: invertida, las tasas en esos bonos iban a subir. Entonces recordemos que Estados Unidos ahorita, el foco está Estados Unidos, Trump en específico, no quiere subir las tasas.
0: Entonces, ¿qué hicieron?
2: Para evitar esto, llega el gobierno de Estados Unidos, Scott Bessent, el ministro del Departamento del Tesoro, y le dice, yo te ayudo, no tienes que hacerlo tú, y para evitar que vendan masivamente estos bonos del Tesoro, Estados Unidos les dice, yo voy a vender por ti una moneda para poder comprar yenes. Y resulta que no usaron dólares, sino usaron euros. Okay. Y aquí te va otro pedazo de información que es muy relevante. En todo el mercado cambiario, en todo el mercado cambiario global, el primer cruce, el más popular, es el dólar-euro. Uh-huh. El segundo más popular es el yen-dólar. Es decir, son cruces sumamente líquidos. Eso lo que quiere decir es que para tú poder cambiar o revertir, incidir en el precio de esos cruces, tendrías que utilizar un monto absurdamente grande.
0: Que no fue el caso.
2: Que no es el caso. Entonces, ¿por qué no usar un cruce mucho menos líquido, como lo es el euro-yen, en el cual no necesitas quizá tanto dinero para incidir en el precio? Entonces, esto fue lo que hicieron.
0: ¿Y les
2: salieron
0: funcionó?
2: A vender dólares, compraron yenes. ¿Funcionó? Pero de manera temporal. Es decir, okay, sí vimos una reversión en la tendencia, pero no fue más que un parche temporal, porque, pues digamos, la medicina estructural depende de cosas que tiene que hacer Japón. Es decir, Japón, para poder revertir esa tendencia de manera sostenida, tendría que empezar a subir sus tasas de interés pues mucho más rápido y a niveles mucho más elevados.
0: Podríamos decir que fue una buena medida de corto plazo, pero de largo plazo el efecto no fue necesariamente significativo.
2: Es correcto.
0: ¿No? Espero que les haya quedado claro a todo mundo. Interesante las estrategias, interesante que el metiche siempre es Estados Unidos, que correcto, viene a salvar el mundo. A ver qué pasa, ahí lo vimos en la gráfica, no hubo un efecto demasiado relevante. A ver qué pasa con el yen si se sigue depreciando. Para lo que acabas de contar, parece que va para abajo. Monse, nos vamos, correcto, tristemente nos vamos. Monse, mil gracias por haber estado con nosotros.
2: Siempre
0: otra vez
2: un gusto
0: en Noche Negocios.
2: Siempre se va muy rápido.
0: Siempre se va muy rápido, pero mil gracias a ti por habernos acompañado en este lunes sin vacío. Ya nos vamos y te invitamos a que nos vemos el próximo lunes aquí en punto de las 9 de la noche. Hasta luego.
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13: Creel, Chihuahua. Ubicado en las tierras altas de la Sierra Tarahumara, este pueblo es la puerta de entrada principal a las majestuosas barrancas del Cobre. Rodeado de imponentes bosques de pinos, misteriosas formaciones rocosas y hermosas cascadas, es el lugar ancestral de la comunidad Rarámuri,
1: su estación del tren Chepe añade un encanto nostálgico ideal para la aventura alpina.
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19: Muy buenas noches, hoy es lunes 10 de agosto, yo soy Pei Garza y por supuesto quiero empezar la semanita contigo con el pie derecho, muy importante, porque les tengo a dos invitados que juntos tienen más de 30 millones de seguidores y mucha atención si tienes una hija o un hijo aborrecente, porque esta herramienta les puede ayudar a transicionar esa difícil etapa.
20: Dos amigos que convirtieron sus anécdotas más íntimas en uno de los podcasts más exitosos de México.
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20: Si algo ha cambiado en los últimos años, es la manera en la que nacen las nuevas celebridades. Antes había que pasar por la televisión, el cine o la radio. Hoy, basta con una buena idea, un celular y muchísimo carisma. Y justamente, así comenzaron nuestros dos invitados de hoy. Aunque los vemos entrevistando celebridades, llenando teatros, haciendo giras y dominando las redes sociales, lo cierto es que ninguno de los dos llegó por casualidad. Los dos entendieron muy pronto que Internet premia a quienes logran conectar con la gente de una manera auténtica. Nuestro primer invitado comenzó a hacer videos por allá del 2011. Desde que era un adolescente, empezó a experimentar con videos y poco a poco fue encontrando una fórmula que conectó con millones de personas. Salir a la calle a hacer preguntas incómodas, dinámicas espontáneas, retos y experimentos sociales.
30: Entramos al Hotel Posada del Sur, uno de los sitios con más actividad paranormal registrada de todo México. Para esto reuní un grupo de expertos que me acompañarán en esta exploración urbana.
20: Con el paso de los años, diversificó su contenido incluyendo viajes, retos internacionales, historias personales y colaboraciones con otros influencers, demostrando que podía mantenerse vigente en una industria donde cada semana aparece una nueva estrella. Nuestro otro invitado comenzó alrededor del 2017. El contenido que lo puso en el radar fue
31: ¿Por qué soy politécnico?
20: Una serie de videos que rápidamente se hizo popular entre estudiantes y terminó convirtiéndose en un fenómeno viral. Desde entonces, encontró su sello personal. Hacer humor sobre la escuela, los maestros, la familia, las relaciones de pareja y de todas esas situaciones que cualquiera ha vivido. En lugar de apostar por bromas pesadas o escándalos, decidió construir una comunidad basada en la comedia, pero no quiso quedarse únicamente haciendo sketches. De hecho, uno de sus proyectos más ambiciosos es Recorriendo México en 80 días, una serie donde visitó los diferentes estados del país mostrando su gastronomía, costumbres y personajes locales con su característico sentido del humor.
32: La verdad es que el mole rosa me gustó mucho, sabe muy rico, ya vieron mi calificación. Lo que no me gustó fue el precio, por cada plato de enchiladas fueron 420 pesos. Desconozco todos los ingredientes y lo que lleve, solamente, pues no sé, o sea, 420 pesos es mucho dinero para pues, una comida.
20: Sin embargo, el momento que cambió la carrera de ambos llegó en 2023. En ese año decidieron unir fuerzas para crear Clase Libre, un podcast donde las anécdotas escolares sirven como pretexto para hablar de absolutamente todo.
33: ¡Banda! ¡Familia! ¡Raza! ¿Cómo están?
34: Sean bienvenidos a una nueva Clase Libre y oigan, invitado de lujo, ¿qué tal, eh?
35: ¿Quién viene?
20: Y el proyecto ha ido tan bien que este año sacaron el material Clase Libro, un manual para sobrevivir a la aborrecencia y a la escuela. Con todas estas pistas, seguramente ya saben de quiénes estamos hablando. Por supuesto, nos referimos a los incomparables
31: Islas Vlogs
20: y Escena Alba.
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19: Oigan, y vamos a hablar también de las herencias, pero no de lo bonito, del billete, de las casas, no. Estamos hablando de las herencias que muchas veces pueden parecer maldiciones familiares. Si quieres saber cómo salir de ahí, por favor, quédate con nosotros que vamos arrancando motores. Ya sabes que estamos transmitiendo directamente desde nuestra casa de Midnight Monkey. Así es que, por favor, no te muevas. Y esto se llama Ya Salió el Peine.
15: ¡No te agüites! ¡Vamos a un corte rapidísimo! 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
6: Sydney, Australia. Sydney combina de manera perfecta el dinamismo económico de una gran metrópolis financiera con un estilo de vida relajado, soleado y profundamente conectado con la naturaleza. Esta joya de Oceanía da la bienvenida a millones de inmigrantes y estudiantes de todas las nacionalidades, atraídos por su excelente calidad de vida y su vibrante mercado laboral. El puerto de la ciudad es su corazón geográfico y visual enmarcado por la icónica y majestuosa Ópera de Sydney y el imponente Puente de la Bahía. Sus concurridas playas urbanas, como Bondi Beach, fomentan una cultura del bienestar y el deporte al aire libre que define el día a día de sus habitantes. Sydney es un destino cosmopolita tolerante, moderno, ecológico y abierto al mundo.
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7: La llegada de un nuevo bebé transforma la vida de toda la familia, especialmente la de los hermanos mayores. Para un niño pequeño puede ser difícil comprender por qué ahora deberá compartir la atención, el tiempo y el cariño de sus padres. Es normal que experimenten celos, tristeza, enojo o inseguridad. En lugar de juzgarse esas emociones, es importante validarlas y ayudarlo a expresar con confianza. Hazlo sentir parte de esta nueva etapa, involúcralo en pequeños preparativos y procura dedicarle momentos exclusivos en los que pueda disfrutar de tu atención sin interrupciones. Recuérdale con palabras y acciones que sigue siendo profundamente amado y que su lugar en la familia nunca, nunca cambiará. Cuando un niño se siente seguro del amor de sus padres, le resulta mucho más fácil recibir a su nuevo hermanito con cariño y con alegría.
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0: Y ahora sí ya estamos con nuestros invitados estelares, que fíjense bien, ya lo vieron en la cápsula, pero juntos tienen más de 30 millones de seguidores y hoy nos vienen a decir cómo atravesar la aborrecencia sin pagar los platos rotos. Es el e Islas Lord.
1: Muchas gracias. Yo pensé que iba a decir más de 30 años.
2: Más de 60.
1: Sí, nos vemos ya.
0: Oigan, chavos, qué padre que vengan y qué padre que han hecho todo esto en las redes sociales, que han hecho un trabajo espectacular, muy aplaudido, muy reconocido.
2: Muchas gracias.
0: Y muy bien merecido. Y yo creo que además también ahora, yo creo que después de toda esta atención, están convirtiendo en algo que muy pocos que dominan las redes sociales están haciendo, que es esta conversión de no solamente llegar a una audiencia, sino darles este contenido de valor, que ese es justamente lo que pretende este libro, para que nos ayude a atravesar, yo creo que una de las épocas más cañonas de todos los seres humanos, porque yo les decía antes de iniciar, que justamente yo tengo un sobrino que está pasando por la aborrecencia, y en la aborrecencia de repente nos crece un brazo más largo que el otro, nos va la
2: bicicleta. Sí, una cabezota.
1: O no crece.
2: Ajá, o sea, o no crece.
1: O no crece, caray.
0: Y entonces de repente nos vienen muchas preguntas. ¿Cómo se les ocurrió hacer esto? A ver, cuéntenme.
2: Pues creo que Clase Libro es un buen consejo de un amigo.
0: Sí. Lo
2: vemos así. Está escrito desde una historia, sí, para que literalmente las situaciones que te puedan pasar las resolvamos desde la comedia. Y hay un personaje que es Ali, que es la voz de la razón. Prácticamente somos Carlos y yo contando qué nos ha pasado. Y sale y nos explica por qué no salen pelos donde no salen pelos. Así, así te lo pongo, o sea, así va.
0: Y además me encanta porque lo hacen a calzón quitado y con mucha carcajada, con mucho sentido del humor. Sobre todo, yo creo que es algo que los ha caracterizado, de poder entrar en estos temas que podría parecer escabrosos, pero que si ya lo aligeramos un poquito.
2: Sí.
0: Porque a todos nos ha pasado que si el bullying, a todos nos ha pasado de repente llegar y sentirte como medio alien en la escuela, de decir, por cualquier razón, porque si estás alto, porque si estás chaparro, porque si estás flaco, porque si estás gordo, porque tú usas lentes, porque si no usas lentes. O sea, al final del día estamos fregados.
2: Sí,
1: completamente. ¿Y sabes qué? Creo que lo que también notamos fue que nosotros en nuestra secundaria, en la adolescencia, que fue hace poco, la
2: sí, verdad, unos cuantos ayer, muy unas poquito, quincenas.
1: Sí, sí. Leímos ese tipo de guías que existían. Ya sabes que estaba dividido entre hombre y mujer y todo el rollo, lo cual amamos y es algo que recordamos mucho en nuestra adolescencia. Entonces lo que dijimos fue, ¿sabes qué? Hay que... necesitamos actualizar.
0: Claro,
1: ¿no? Actualizar esta guía.
0: Porque, a ver, no era lo mismo antes que ahora con todo el estímulo que existe. O sea, para empezar, yo creo que algo de lo que ustedes han beneficiado también de las redes sociales, ¿no?
2: Sí, totalmente.
0: También, por otro lado, es de beneficio también para otros, trae un calvario, porque de repente en esta huella indeleble que también de repente las mamás que están trepando el contenido desde que tiene 3 años,
1: sí,
0: a nosotros no nos tocó, por lo menos a mí no me tocó que mi mamá me hiciera un perfil de Instagram, por ejemplo, ¿no?
1: No,
0: pero
1: claro.
0: Mucha banda que ahorita en esa desempolvada dijeron, tenemos que meter todas estas cosas que también a mucha banda le está pasando, ahora sí.
2: Sí.
1: Sí, justo.
2: Creo que hay un capítulo que ejemplifica mucho esto, es el del sexting, o sea, literalmente hay un capítulo donde hablamos del sexting,
0: claro,
2: ¿no? Que es algo que va a pasar, va a suceder y sigue pasando.
0: Y aunque
2: pero...
0: ustedes, papás y mamás que nos están viendo, que nos están escuchando, ustedes digan, no le voy a hablar de eso.
2: Mi hijo, no.
0: No quiero comentar eso, van a hablar de eso.
1: Va a pasar.
2: Sí.
0: Van a pasarse 45,000 materiales, aunque ustedes les pongan el candado en no sé qué, que eso también se abre como un poco esta conversación de decir, a ver, de todas maneras va a pasar, hay que guiarlos.
2: Sí, justo, literalmente hay una guía para hacer un sexting seguro, ¿no? También tenemos una anécdota de un amigo que también es creador de contenido aquí, que se le filtraron en su momento, ¿no? Y cómo hacer si esto sucede. O sea, viene desde el que lo piensas hasta el peor de los escenarios y un consejo.
0: Que tener una guía, un rompas en el caso de incendio,
2: sí,
0: de qué puede pasar, porque además también hay que decir que todos estamos expuestos, porque te pueden agarrar tus fotos de la nube, la bajan, en no sé qué, se perdió tu celular, es decir, esto sucede todos los días y entonces es importante saber qué hacer, digamos, como en esta guía de protocolo, ¿no?
1: Sí, creo que tal cual lo pondría así, es una guía, suena muy raro y lo voy a soltar, pero es una guía que tal vez como papá no quieras que tu hijo tenga. Lo voy a hacer así.
2: Desarrollo.
1: ¿Por qué? Porque hay muchas cosas que habla Clase Libro sobre adicciones, sobre drogas, sobre los poppers, sobre la sexualidad y
2: más
1: tal.
2: Poppers.
1: Más poppers. Más popper. Es el perrito de Belinda, ¿no? Y hay un montón de cosas que como papá tal vez digas como, no, aún no es tiempo. Te hago un spoiler, ya es tiempo. Y necesitamos que tengan las herramientas para... que si en la vida llega a pasar, que va a pasar, lo pueda afrontar de la mejor manera.
0: Qué bueno que lo estás diciendo, porque de verdad, eso de qué es Popper para ti, yo estoy seguro que hay muchos papás o mamás que hoy nos están viendo, que hoy nos están escuchando, que dicen, yo no tengo ni perra idea qué es eso. Pues por eso que tienes que tu hijo tiene que tener, o tu hija tiene que tener este libro, porque justamente de muchas cosas que tú ahorita a lo mejor ya estás desactualizado, desactualizada y no sabes qué está pasando, son cosas que tienen que convivir, que tienen que saber qué es lo que sucede, y además también, pues digamos, cómo hacerle ante este estímulo también, supongo.

0: de gente que ellos ya saben, que admiran muchísimo, y saber cuáles son las consecuencias, porque pues muchas veces se queda como muy lejano, es decir, ay, no pasa nada.
1: Ah, no, eso no sucede. Justo hay otro de estos testimoniales, que es del bullying, ¿no? Es igual de un youtuber muy conocido, ¿no? Que nos cuenta cómo le fue en la escuela y cómo dejó de ir, y eso causó problemas familiares enormes, ¿no? Y cómo salió de eso. No, entonces,
0: claro, porque además también cuando te hacen bullying, porque me ha pasado, y creo que a todo el mundo que nos está viendo, que nos está escuchando, se puede sentir identificados, como que tienes este temor de decirle a tus papás, porque entonces van a decir, entonces este pepino de qué o qué va, sí. O sea, como que sientes tú que te van a estar, ¿me entiendes?, juzgando, o que va a ser algo como muy difícil de hablar, porque incluso hay papás que más o menos como que de repente sospechan, pero no quieren hacer la pregunta directa porque saben que es un tema sensible.
1: Claro, y creo, ¿no?, que, mira, ahí justo, consejo que dio Carlos, que es un libro que a lo mejor los papás no quieren que sus hijos tengan, pero sí es un libro que a lo mejor como papá quieres leer para decir, ah, pues por eso está así este güey.
2: Claro.
1: O sea, siento que es algo lindo que te va a ayudar a decir, ah, mira, ahora entiendo.
3: Ese libro yo lo pondría como clase libro, ese libro de las pláticas incómodas.
0: Claro.
3: Que no quieres tener, pero debes tener.
0: Que tienes que tener para que también de repente no te espanten porque, híjole, se pueden salir tantos socotrocos, y esto es mejor hacerlo así. A ver, chavos, ustedes, para ustedes, ¿cómo ha sido también el no solamente el fandom que han construido y tan asertivo que han sido sus pasos en el medio de comunicación, sino también el clase libre que después ya se convierte, o sea, como que tengan esta transición espectacular a poderle dar una salida a este contenido que muchas veces pues se queda, digamos, como muy estático ahí, y en esto que te queda como una guía y algo que puedes también tener como esta parte de supervivencia en el momento que lo necesitas?
1: ¿Sabes qué? Yo siento que esto viene del fandom para el fandom.
0: Sí.
1: ¿A qué voy? Llevamos 3 años con Clase Libre, el podcast, y el comentario más recurrente cuando nos ven juntos es como, oigan, Clase Libre me ha ayudado un montón. No nos dicen a qué, pero, o sea, es como, me ha ayudado un montón, o fue para esto, lo otro, y ves a las personas y dices como, claro, o sea, en realidad de lo que hablamos es de cómo nos fue, cómo manejamos esa situación, ese sentimiento. Entonces, literalmente este libro responde a todas esas veces que alguien llegó y nos dijo, Clase Libre me ha ayudado un montón. Literal, bajamos todo con gente que sabe mucho más que nosotros.
3: Con psicólogos.
1: Con psicólogos, con pedagogas, ¿no?
0: Ah, qué bueno que lo mencionan, porque van a
1: decir, tres primos.
0: No faltan los papás o las mamás que dicen, pero ellos son famosos, ellos qué van a saber, porque hay que también decir que esto está, este material, como bien dijeron, está curado y está súper analizado por todos los ángulos, porque esto de repente se presenta como muchas controversias, ¿no? Pero ya lo vieron de este lado, ya lo vieron de este otro. Cuéntenme de ese proceso, que seguramente no mucha gente conoce, para sacar un libro, que hay que ver todas las aristas, sobre todo en una época en donde cualquier cosa que digas podrá ser usado en tu contra y de repente se convierte en un ataque incluso en redes sociales.
3: Sí. Fue una odisea, lo pongo de esa manera,
1: bien,
3: porque nosotros nos dedicamos a hacer video. Entonces, cuando se nos presenta esta oportunidad de hacer un libro, literalmente es hablar otro idioma. Es hablar otro idioma.
0: Es otro idioma.
3: Entonces, teníamos que aprender a hablar ese idioma para que estuviera y lleno del tinte de Clase Libre, de CN Islas. Fue acercarnos con muchas personas profesionales para no solamente decir, oigan, ¿qué creen? Pues el popper es bueno.
0: Claro.
3: Denle. No, como a ver, espérate.
1: Saquen.
3: No, hay que, tuvimos que hacer estudios con muchas personas, hablar con adolescentes, acercarnos a personas de 15 años, de 12, de un montón de personitas que aportaron este libro, y al final se pudo hacer. De nuevo, fue una odisea, pero creo que valió la pena. Yo recuerdo mucho, lo voy a decir, el nombre, el Cúbole, que a mí me tocó en mi generación, a mí fue algo que plenamente me ayudó, y lo que queremos con Clase Libro es que se acerque a los adolescentes, a las chicas, a los chicos, y sabemos que hay un montón de dudas, sabemos que hay un montón de problemas, que hay capítulos como el capítulo de la depresión que existen.
0: Sí.
3: Entonces, esta es una guía, una pequeña herramienta para ese camino.
0: Tengo que hacer rapidísimo un corte, por favor. No les atrevan a cambiarle, Stanley.
1: Ya salió el peine. Oh.

0: pero ya volvemos.
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7: El gato. El gato doméstico es un felino fascinante que combina a la perfección elegancia natural, independencia indomable y un magnetismo misterioso que ha cautivado a la humanidad desde el antiguo Egipto. A diferencia de otros animales de compañía, los gatos conservan intactos sus agudos instintos de cazadores solitarios, lo que se refleja en su agilidad superior, su oído hiperdesarrollado y su visión nocturna impecable. Son mascotas extremadamente limpias, que dedican gran parte del día a su aseo personal y demuestran su afecto de maneras sutiles pero profundas, como el reconfortante ronroneo o el suave roce de su cabeza. Su capacidad para adaptarse a espacios pequeños como apartamentos, sumada a su naturaleza silenciosa y pacífica, los convierten en compañeros ideales para la vida urbana moderna, aportando una serenidad única y un toque de misterio al hogar.
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7: Tazón de quinoa y vegetales. Combina una base de quinoa cocida con brócoli, zanahoria y pimientos asados a la parrilla. Añade un toque ligero de salsa de soya baja en sodio para sazonar. Es un platillo vegetariano completo, rico en fibra y energía.
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8: Los flamencos son rosados porque consumen crustáceos ricos en pigmentos llamados carotenoides, que cambian el color de sus plumas.
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9: Un solo rayo contiene suficiente energía para tostar 100.000 rebanadas de pan en una fracción de segundo muy pequeña.
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0: Y aplaudiendo, que ya regresamos.
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0: Y estamos platicando, por supuesto, de este libro de supervivencia para todas y todos que tienen chavos aborrecentes que no saben ni cómo se mastica eso. Estábamos justo hablando de un tema muy mega polémico y que decíamos, híjole, a ver, en estas cosas de los do's and don'ts, de lo que se puede hacer, porque también de repente, pues el meter la cuchara como un papá, a lo mejor la vas a regar peor, porque tratando de ayudar o tratando de hacerte ver el cool, cuando no te agarran ahí como en la movida y no sabes ni qué te están diciendo, y cuando decíamos, por ejemplo, en el bloque pasado, de oye, tú sabes lo que es un popper. Si ya desde ahí no sabes ni de lo que estamos hablando, vamos mal.
1: Sí, ¿no? Sácate los poppets.
2: No, ¿los poppets?
0: A los sí. Me encantaron a mí los poppets.
2: Sí. La gana René. Los fue el camino que quisimos recorrer porque, a ver, si tocamos el tema de sexualidad, si tocamos el tema de drogas, son cosas que pasan en la adolescencia, ¿no?
0: Claro. Y que no porque, lo decíamos en el bloque anterior, no porque todos los papás que nos vean y que nos escuchen no quieran que pase, es que no está sucediendo.
2: Sí, completamente. ¿Sí? Y, por ejemplo, a ver, yo lo voy a decir, yo tomé mi primera chela como a los 15, 16 años. Sí,
1: a los 3, ¿no? Mi mamá era una peda. Para...
2: ¡Ya cállate! Y tal cual, ¿no? Entonces, sí hubo como este rollo con la editorial de que nos decían mucho como, oigan, tomen en cuenta que es un libro que van a leer menores de edad.
0: Claro.
2: Y nosotros lo que contestábamos es sí, por eso es importante que tengan estos temas.
0: Es por eso, justo.
2: Por eso, ¿no? Y creo que hicimos una mancuerna increíble porque con estos no negociables logramos hacer un producto que te puedo decir, no, nos sentimos orgullosos de decir, esto le va a ayudar a una persona.
0: A ver, y cuando ustedes echaron este clavado, esta introspección, ¿qué les hubiera ayudado a ustedes a sobrellevar en el término de su propia adolescencia? Yo quiero saber qué es lo que ustedes padecieron, porque me imagino que también a partir de eso viene como ahora esta parte de hacer una redención y poderle dar mucha paz a gente que como ustedes también o como yo atravesó por esos momentos súper rudos.
1: Pues yo creo que justo lo tocamos mucho en el libro y es el cómo comunicarlo.
0: Claro.
1: O sea, porque cuando estás en esa edad como que todo te da pena, o sea, como que todo se siente así del tamaño más enorme del mundo y lo hemos tocado mil veces en el podcast y se reitera mucho aquí, es como, nada es tan grande como se siente en ese entonces, ¿no? Entonces como aprende a decírselo a alguien más y ese alguien te va a decir, yo también me siento así.
0: Claro.
1: Y cuanto más personas se sienten así es como, ok, esto no es tan grande, el mundo no se está acabando, ¿no? Y creo que al ser personas que ya pasaron por eso y es como, ah, míralos, ahí están. Están bien mensos, sufrieron por bullying, lloraron, sufrieron, hicieron A, B, C, D. Pero ahí están, entonces como, ok, no se va a acabar el mundo, solo es una etapa difícil.
0: Oigan, y les pasó también esta como segunda aborrecencia en el término de las redes, porque las redes se comporta igual que una secundaria, también hay mucho bullying, las redes también incitan muchísimo a escribir cosas. ¿Cómo fue para ustedes también el sobrellevar eso? Porque parece ser que como que ya habías puesto la palomita, ya habíamos pasado eso, y de repente lo reviven en las redes. ¿Cómo es para ustedes también como ya tomar eso con mucha filosofía?
2: Fíjate que hay un caso muy, muy bueno aquí en Clase Libro que lo pongo... Yo uso lentes porque en la secundaria tuve algo de bullying por el estrabismo que tengo, que un ojito como que se va allá feliz. Y eso en las redes sociales a mí me causaba mucho tema, me causaba una inseguridad durísima. A lo que voy con esto es que hay una frase muy linda de este libro que el ser valiente no es simplemente... quitarte el miedo, es a pesar de tener miedo, seguir avanzando.
0: A pesar de...
2: Y lo que hicimos ahora en redes sociales es, ¿sabes qué? A mí me gusta salir con lentes. ¿Por qué? Porque me da seguridad. ¿Se vale? Sí, sí se vale. Ah, perfecto. Es más, lo voy a usar y lo voy a usar a mi favor. ¿Por qué? Porque ahora lo uso todo el tiempo, me gustan, es una parte del personaje... tenemos una marca de lentes de sol, ¿sabes? De ahí como que sacar...
0: Lo capitalizaste, exacto, le diste la vuelta.
2: Claro.
0: Porque además billete. También hay que decir que nadie, nunca estamos exentos y nadie somos perfectos. Entonces, como decía en el bloque anterior, te van a agarrar por algo, pero por algo te van a agarrar, porque eso sí es seguro. O sea, de que va a venir, ¿no? O sea, como ustedes de repente los han hecho incluso el shipeo hasta las redes que les andan shipeando también.
2: Tocó.
0: Oigan, a ver, por favor, yo les quiero preguntar justo eso, porque después ya me chisteé. Miraron que hay un clip de La Coitorrisa. Sí, cuéntenme, por favor, qué pasó ahí.
2: Sí, wow.
1: A ver, ahí fue una conversación que nos salió de control.
2: Sí, se salió.
1: A ver, es una parodia de la vez que fuimos a La Cotorrisa.
0: A La Cotorrisa, ustedes asistieron.
1: Pues ahí está esta empresa que se llama Sexmes y ellos hicieron la parodia de La Coitorrisa. No sé por qué, nos pusieron a Islas y a mí, o sea, como que agarraron el episodio.
0: Yo sí sé por qué, porque dijeron, oye, aquí los chavos venden, hay que ponerlos, pero sí, ¿sabes qué? O sea, interactuaban entre ustedes, o sea, como que los personajes, ¿qué eran? ¿Era porno gay?
2: Yo vi el video y no hubo tanta interacción, ¿eh?
0: ¿No?
2: Yo creo que una segunda parte.
0: Una segunda parte.
1: Sí. Clase porno está ahí a la venta.
2: Y aparte se llama Sexen, imagínate. Sexen. Hicieron los nombres. Islas Fox. Estuvo muy padre.
0: Islas Fox y Sexen, o sea, qué bárbaros, chavos.
2: Te digo, la verdad fue un honor.
0: Se inspira de todo también, o sea. Vamos a ver entonces qué tanto se conocen. A ver, cada uno tiene que agarrar un papelito y ahí viene. Yo, el único que tiene la respuesta soy yo. Las respuestas correctas. A ver si le atinan. A ver,
2: primis. Okay,
0: ¿quién segundo, empieza?
1: Estos son míos.
0: No, ¿verdad? Estos son los tuyos.
1: ¿Estos son míos? Sí.
0: Estos son los tuyos.
1: Gracias. A ver. le pregunto esta a Carlitos. ¿Sí? A ver, dice. ¿Cuál era el apodo que un chico de secundaria le puso a Islas por su estrabismo? ¿Qué te puso por tu estrabismo?
2: Ah,
1: está fácil. Te decían el chocorrol.
2: No, pero no, por el estrabismo. Eso es por ser moreno.
1: Por tu estrabismo.
2: Sí lo dije.
1: ¿Ojitos de canica?
2: No, ¿cómo que es?
1: Ese estaría bueno, por si.
2: No.
0: Pero hay opciones, a ver, dale opciones ahí.
2: ¿Le puedo dar una pista?
0: Sí, sí, sí.
1: Ah, ya me acordé. Ya. El Perry, sí. Te decían el Perry, es cierto. Perry, el Perry no, el pitorrinco, ¿no? Que tiene uno para acá y otro
0: pero,
1: para allá.
0: Pero a ver, o sea, de eso, hoy te ríes, pero yo me imagino que en aquel entonces, ha de haber sido también como de, justamente, regresando al tema del libro, ¿no? Sí. Que dices, oye, ¿a quién le cuento esto?
2: Sí, justo, a ver, creo que ahí yo opté por una mala opción en mi secundaria, porque ese brother me empezó a decir así, y yo le empecé a decir otro apodo peor.
0: ¿Sabes? Que eso entonces, es lo que sucede, entonces se va escalando el nivel, justo. Se va subiendo el nivel, justo lo que no se tiene que hacer, por eso tienen que comprarlo ya. A ver, Carlitos, vas tú.
2: A ver, boinas.
1: Yo solo quiero decir que Islas es muy malo en estas dinámicas.
2: Sí, o sea. ¿Cuál es la película favorita de Zen? ¿Gigantes de Acero, Corazones de Hierro o Scott Pilgrim? ¿Sabes qué? Zen es muy otaku. Si tú lo ves así, que ay, muy fresón y muy monkey money, all money.
1: All monkey.
2: Sin money.
0: Sin money.
2: Pero.
1: Mono sin money.
2: Ese es muy otaku. Y la película predilecta de cualquier ser humano otaku es Scott Pilgrim. Contra los 7 exnovios.
1: Sí, bien.
0: ¿Ya ves? Le vamos a dar por bien, por buena.
2: Sí, ¿no?
1: Para que no quede. ¿Es corazones de hierro?
0: Sí, me pudo haber gustado, pero no. Sí, era corazón.
1: Pude haberte hecho quedar bien, pero no lo voy a hacer.
0: Pero decidí no hacerlo.
2: ¿Corazones de hierro?
0: Porque sí, dijiste que era malo. Dijo, Carlitos es muy malo para las dinámicas, ¿viste? Sí,
1: sí. O sea, yo, es que siempre que hacen esta pregunta, dices el mismo speech. Ese es muy otaku, muy este, muy tal.
2: ¿Corazones de hierro?
1: Y es
2: no,
1: como
2: que
1: digo, no, güey. No, Fury. No es. Es la de Fury. O sea, donde sale Brad Pitt en el tanque.
2: Tú te duermes. Se va a dormir en esas.
1: ¿Ves? Exacto.
2: Ahí no, está. No.
0: A ver, vamos a la tuya. Vamos a ver si le sabes tanto. Vamos a ver.
1: Vamos a ver si conocemos. ¿De qué marca de zapatos es la caja en donde Islas tiene guardado todos sus recuerdos de Whatever Tomorrow? Estás bien. Ni tú sabes, güey.
2: Una marca de
1: ni tú sabes.
2: Una marca cara, te juro que no.
1: A ver, estoy. Dice Nike, Adidas o Puma. Me acuerdo perfecto de la caja, lo que olía y lo pegajosa que estaba, pero de ahí en fuera. Voy a ir por Nike, porque usabas mucho Nike.
2: Sí.
0: No.
1: No,
2: no, es Puma.
0: Es Adidas.
2: Ah, caray, ni yo sé.
0: Ni yo sé. Por eso dijiste, ¿quién sabe? Vamos a ver la siguiente pregunta.
2: A ver,
0: porque se nos está acabando el tiempo, chavos.
2: Venga. Dice.
0: Carlitos, ¿qué dice ahí?
2: ¿A qué edad trabajó Zen en una papelería?
1: A ver.
2: Uy, según yo, fue a la par de los 17 años. Me voy a ir.
1: ¿La respuesta final?
2: Sí.
1: Fue a, sí, como 17, 18.
0: Dile, es correcto, 18, es correcto, correcto, es correcto.
2: Vale, es en la papelería.
0: Eso, papito, a ver.
1: Época.
0: Es en la última pregunta, la última.
1: Las copias. Yo era la copia. A ver, dice, ¿cuánto mide Islas? Oh, chin. ¿1.20? 1.64, 1.65 o 1.66.
2: 1.80,
1: ¿no? Le sobró el 6, ¿no?
0: 80 no hay.
1: Mide 1.65.
2: creo que sí.
0: ¿Y le vamos a dar por válida?
1: Sí.
0: Aquí que me dice producción, ¿sí, no? Sí, sí, la damos por válida.
2: Sí, bueno, con estos tenis como unos
0: 60. Exacto, ya con el tenis, ya con el elevador.
2: Unos 66. Ya con mis plantillas.
0: Chavos, se nos acaba el tiempo, pero por favor, díganle a todos los papás que hoy nos ven, que nos escuchan, que le compren, por favor, a sus aborrecentes esta guía de supervivencia y, por supuesto, que si están perdidos por ahí, que les digan también, que los vayan a seguir ahí, que le van a encontrar también contenido espectacular, no solamente de carcajadas, sino introspectivo y de todo un poco.
1: Sí, justo, la verdad es que bienvenidos a Clase Libre, seguro hay un episodio que les va a gustar, y en Clase Libre todos son bienvenidos también.
2: Exactamente, de hecho, me comentan que ya está en la lista de útiles Clase Libre.
1: Uh-huh.
2: Entonces ahí, chéquelo.
1: Sí, también ya lo puede comprar en Amazon y todo de ese lado.
0: ¡Eso!
1: Ahí están todos. Oye, muchas gracias por el
0: gracias a ustedes por venir y, por supuesto, chavos, regrésenme pronto y que sigan con esa estrella tan bonita y que sigan ayudando a tanta gente. Gracias.
1: Muchas gracias.
2: ¡Épale!
1: ¡Bye, bye!

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3: La llegada de un nuevo bebé transforma la vida de toda la familia, especialmente la de los hermanos mayores. Para un niño pequeño puede ser difícil comprender por qué ahora deberá compartir la atención, el tiempo y el cariño de sus padres. Es normal que experimenten celos, tristeza, enojo o inseguridad. En lugar de juzgarse esas emociones, es importante validarlas y ayudarlo a expresar con confianza. Hazlo sentir parte de esta nueva etapa, involúcralo en pequeños preparativos y procura dedicarle momentos exclusivos en los que pueda disfrutar de tu atención sin interrupciones. Recuérdale con palabras y acciones que sigue siendo profundamente amado y que su lugar en la familia nunca, nunca cambiará. Cuando un niño se siente seguro del amor de sus padres, le resulta mucho más fácil recibir a su nuevo hermanito con cariño y con alegría.
4: Explorando la naturaleza.
5: Los pinos son las coníferas más extendidas del hemisferio norte, fundamentales para la industria maderera y la reforestación. Su resina y piñones son recursos valiosos, mientras que sus hojas en forma de aguja les permiten resistir climas helados. Forman bosques densos que actúan como pulmones vitales, albergando una biodiversidad inmensa y protegiendo los suelos de la erosión hídrica.
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6: El secretario de Seguridad de la Ciudad de México, Pablo Vázquez, informó que entre octubre de 2024 y julio de 2026 fueron detenidas 11.594 personas por delitos como homicidio y extorsión. Asimismo, resaltó una reducción del 16% en homicidios durante el último año. El gobierno de Tamaulipas, encabezado por Américo Villarreal, implementó en Río Bravo el proyecto Farafará, una estrategia que utiliza la música norteña para reconstruir el tejido social y prevenir la violencia mediante talleres y encuentros musicales para niños y jóvenes. La Asociación Colombiana de Ciudades Capitales informó que hasta el momento se han reportado más de 132 muertos y más de 570 heridos tras el terremoto de magnitud 7.4. Detalló que el 87% de los fallecidos corresponden a ciudades capitales, informó Itzel Vanegas. 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
7: Y ya estamos de vuelta. Oye, te contaba al inicio del programa cómo de repente parecen algunas maldiciones familiares de todas van a ser aquí madres solteras. Ninguno de ustedes va a tener billete o todos van a padecer de cáncer. Esto evidentemente tiene que ver con la herencia, pues no solamente de lo material, sino también la herencia que tenemos en la epigenética. Y hoy un vidente y tarotista mega picudo nos viene a contar cómo deshacernos de esto y cómo romper la maldición. Mi queridísimo Ernesto Urbina, ¿cómo estás?
8: Muy bien, muchas gracias y gracias por estar aquí, pues, nuevamente.
7: Oye, a ver, cuéntame, por favor, cómo de repente estos mandatos que parece ser que algo o alguien de nuestra familia, de nuestro clan, inicia y de repente parece que todos siguen en lo mismo. Todos se mueren jóvenes, o todos son madres solteras, o todos son alcohólicos, o todos padecen de diabetes. Es decir, esto es algo que vemos consistentemente en las familias, ¿no?
8: Sí, exactamente. Digo, primero hay que delimitar, pues bien, esa parte de qué cosa es por hábitos o usos y costumbres, sí, digamos, heredados, y qué parte sí ya influye, pues, esta parte del esoterismo o a lo mejor el espiritismo o cualquier pacto que, digamos, pueda ser generacional o haya sido, pues, de algún antecesor nuestro o algún ancestro o algo, ¿no? Entonces, esa parte sí hay que tratar de distinguirla muy bien. pero sí de que hay maldiciones, de que hay a lo mejor pues ideas que están como muy fijas, sí se da totalmente, ¿no? Incluso también hay ancestros que no solamente vienen pues a hacernos mal, ¿no? Hay unos que sí nos protegen, hay unos que sí nos han, pues como que esa evolución, pero también es importante saber distinguirlos.
7: Y hay unos que nos fregan, porque hay, ¿no?, que decir, o sea, también, así como en la vida misma, de repente sí, no falta el tío culé, ¿no? Que de repente nos quiere aventar ahí el enjabonamiento de piso, o ¿me entiendes? O la tía mala onda, la malvibrosa, es decir, eso también son energías, y muchas veces decimos, como es familia no pasa nada, no, sí pasa.
8: Sí, sí pasa, y también podemos considerar mucho el ambiente. O sea, hay casas que han pasado de generación en generación, sí, y que también ahí se imprime pues estas memorias energéticas, ¿no? De repente a lo mejor, no sé, si la tatarabuela era de la dueña de la casa, ¿no? Y tuvo algún problema, pues no sé, pongamos un aborto.
7: Claro.
8: Y da la casualidad de que a lo mejor toda la línea siguiente que siguió a ella, la hija mayor tiene el mismo problema, o hay cosas que se van repitiendo. Valdría la pena también ver si no es el espacio en sí el que está impregnado por esa energía, o si realmente también hay como una maldición generacional, un pacto, o también algún pues ancestro que ande ahí con algún asunto.
7: A ver, y qué bueno que lo mencionas. Entonces, lo más importante es primero identificar un patrón, ¿no?
8: Exactamente.
7: Y de decir, a ver, de esto, ¿qué sucede? Que todos nos morimos del corazón. Ok, descartamos la parte
8: física, ¿no?
7: Física, o sea, no, que decimos, bueno, evidentemente, pues si tienes una carga genética en donde, exacto, siempre has sido en tu familia, pues no estamos hablando de ninguna maldición, pero cuando de repente vemos ese tipo de cosas que dices, bueno, de repente no nos pasaba, y empieza ahora, o estos temas actitudinales o comportacionales, ¿no? Que uh-huh, también tienes como que de repente dices, esto no estaba pasando así en la familia.
8: No, y al final del día hay cosas que se salen de nuestro control, ¿no? Por ejemplo, sí, muertes prematuras, a lo mejor alguna enfermedad de la nada que se pueda presentar, o ciertas cosas que uno sabe que está extraña, ¿no?
7: Sí.
8: Que a lo mejor pasó lo mismo con la abuelita, pasó lo mismo con la tía, ahora está pasando lo mismo con la nieta, etcétera. Entonces, sí es como para ponerles atención. También se puede investigar también qué es lo que está pasando. O sea, no todo trabajo, no toda situación de maldiciones por brujería, ¿no? Algunas veces son asuntos inconclusos, algunas veces, como te digo, es el ambiente.
7: El querer cambiar la historia, ¿no? Pactos, de decir, oye, justo, ¿sabes qué? Ese pacto que dices, oye, ¿sabes qué? Si somos tres generaciones de madres solteras, yo voy a ser la cuarta generación, pero ahora, exacto, lo voy a hacer diferente, ¿no? O sea, sí, como que el tratar de darle la vuelta a esa historia que tal vez tu madre no pudo, que tal vez tu abuela no pudo, ¿no?
8: Exactamente. Y luego, lo que pasa muy curioso es que casi siempre un miembro de la familia es como el encargado de romper con estos pactos. Regularmente, no sé, la persona que es más acercada a la espiritualidad, de repente dirían por ahí como esa oveja negra que a lo mejor sale un poco de los moldes que pueda estar.
7: Y siempre pasa, familia, ¿no? O sea, como que sucede, el primero, exacto, que tiene un título universitario, el primero que sale de la pobreza, pues el primero que, ¿no? Que eso de repente es hasta en algunas familias hasta mal visto. De ahí ya se cree mucho, entonces ya no nos quiere hablar porque entonces ya tiene billete, entonces ya no.
8: Sí, y regularmente esta persona es la que rompe con, claro, esas, pues vamos a decirlo así, maldiciones o costumbres energéticas, ¿no? ¿Qué pasa? Entonces sí hay que identificar muy bien los puntos, digamos, para trabajar, que no todo a lo mejor es maldiciones, no todo a lo mejor es brujería, pero sí vale la pena echarle ahí un ojo en qué podemos modificar, porque también algo que sucede mucho es que las cosas que son como ocultas en la familia están, pues digamos, decretadas a repetirse mucho.
7: Sí.
8: No sé, hijos no reconocidos, a lo mejor, claro, no sé...
7: todos aquellos secretos, ¿no?, ocultos, o sea, que no, exacto, te han querido contar, que a lo mejor ni siquiera estás consciente.
8: Exacto, justo, porque puede venir desde tu abuelo, tatarabuelo, lo que sea, que a lo mejor tenga esa parte ahí que ese espíritu o ese ser quiera sacar a la luz. Entonces, mientras no se modifique ese patrón o no se detecte, va a seguir de generación en generación. Y a lo mejor no es una maldición, simplemente es algo que está oculto y que busca ser revelado. Entonces, vale la pena también de repente ahí investigar un poco, porque cada árbol genealógico también trae su carga energética. Entonces, eso, pues digo, es muy importante de ponerle ahí esa atención, ¿no?
7: Oye, y a ver, y sobre todo, no caer en manos de charlatanes, porque no falta la típica, sí, claro, es que todo mundo miedo en la oficina. No, es que eres súper floja y que ya no te está saliendo bien el, sí, trabajo. Claro, o sea, hay que también descartar las cosas con toda honestidad, ¿no? Y sinceridad de decir, oye, ¿sabes qué? Me está pasando esto, Ernesto. Tú dime si en realidad es provocado por mí, porque hay muchas actitudes que nosotros provocamos que a veces no nos estamos dando cuenta, pero sí los estamos orillando nosotros mismos.
8: Sí, exactamente. Digo, todo eso se puede ver pues mediante una consulta. O sea, al final del día también ahí nos da los patrones de qué son tus malos usos y costumbres.
7: Claro.
8: De qué parte es la carga energética que tú puedas estar teniendo o que incluso puedas estar provocando tú mismo, ¿no? Eso pues hay que distinguirlo mucho, y también ahí mismo se puede dar una solución de qué podemos hacer para romper de una vez por todas y pues digamos librarnos de estas cadenas energéticas o estos lastres que podemos estar teniendo, ¿no?
7: A ver, ¿y esto qué tan rápido, qué tan complejo es para ti, por ejemplo, que has ayudado a tanta gente que sale de este tipo de procesos?
8: Pues mira, aquí es un 50-50. Está la parte del cambio, pues digamos, personal, porque todo trabajo, todo limpia, vamos a llamarlo así, genera un trabajo personal, ya sea en nuestras costumbres, en nuestros hábitos o en ciertos modos de conducta que se nos marca como parte de ese trabajo de limpieza. La otra 50, pues sí, obviamente es el ritual o lo que hagamos para romper con esa situación, pero pues no sé, puede ser que de repente a lo mejor después de un mes o unas 3 semanas o algo, empecemos a ver cómo poco a poco van cambiando las cosas, pero sí definitivamente hay una responsabilidad personal que hay que asumir cuando hacemos pues un ritual, una limpia o algo.
7: Con todo lo que eso 50, conlleve, ¿no? 50.
8: Exactamente, o sea, no podemos pedir que algo esté limpio si no generamos un cambio tanto interno como en nuestro modo de actuar, ¿no? Entonces es una responsabilidad que también nosotros tenemos.
7: Sí, porque si tú tienes un tema, por ejemplo, energético, que a lo mejor tú puedes trabajar, pero hay otro tema, digamos, actitudinal que tú estás haciendo, ya no te puedes meter tú en ese, porque eso es el plano muy terrenal.
8: Sí, exacto. O sea, a lo mejor te dicen, no sé, para evitar un ejemplo, una muerte repentina por un infarto, ¿no? Que a lo mejor ya la tengas predispuesta energéticamente hablando, digo, ya descartando el tema, pues, de costumbres, ¿no? Te piden hacer ciertos cambios o ciertas conductas, no las haces. Pues al final del día sí, te estás quitando esa carga energética, pero si tú no haces tu cambio propio para poder modificarlo, pues al final del día vas a repetir ese patrón, ¿no? Entonces es un complemento, es un 50-50 lo que yo siempre les digo pues a mis consultantes o a las personas que se acercan cuando buscamos generar ese cambio,
7: ¿no? Y por eso también la importancia de echarse, pues no solamente la introspección de qué es lo que está pasando en la familia, sino que esté pasando conmigo. Porque muchas veces vamos como en modo zombie y no sabemos ni siquiera lo que nos está pasando a nosotros mismos, ¿no? Como que volteas atrás y de repente dices, ¿pero en qué momento pasó tanto tiempo? ¿O en qué momento llevo tanto tiempo en un matrimonio infeliz? O sea, eso no es ninguna brujería. Eso es tu desidia que no te ha sacado de ahí.
8: Exactamente.
7: ¿No?
8: Entonces, tantito la carga o la predisposición que ya se tiene y tantito, pues, tu zona de confort, vamos
7: claro, a llamarlo claro. así, ¿no? Y le vamos a poner entre comillas.
8: Ajá, justo. ¿No? Justo entre comillas. Entonces, sí, es parte de la responsabilidad de la persona y parte también de checar esos aspectos que hay que modificar para poder, digamos, en conjunto, pues, hacer ese cambio o esa situación. Incluso también hay algunas veces que algunos ancestros, pues, no es como que te echan la maldición, simplemente buscan una atención, a lo mejor un agradecimiento, a lo mejor alguna situación como de ponerles una atención, justamente un agradecimiento para poder solucionar o poder avanzar. También puede ser que sea
7: sí, que necesita ser de repente, porque la gente piensa, ¿no? Así como que, uy, necesito hacer, no, de lo más sencillo,
8: exactamente,
7: ¿no?
8: Exactamente, justo. Entonces, justamente todo eso se puede ver pues en una consulta o en una investigación, pero pues sí, también es tiempo, en primera, de que se decidan hacer el cambio, en que también tienen que hacer un cambio personal y que una vez que se marque o se vea cuál es la solución, pues también seguirlo, ¿no? Porque no es solamente de que, ya un ejemplo, ¿no? Ya me bañé y ya nunca en la vida me voy a ensuciar.
7: No, claro.
8: O sea, obviamente volverlo a hacer. Es un trabajo constante, exactamente. Entonces, ese es el punto básicamente.
7: Oye, mi querido Ernesto, se me acaba el tiempo, pero por favor, hay que decirle a toda la banda dónde hay que buscarte en redes sociales.
8: Claro que sí, me pueden encontrar en todas las redes sociales como Ernesto-Urbina7 y pues ahora sí que en TikTok, Facebook y todos los lugares habidos y por haber.
7: Consultas, exorcismos y mucho más. Gracias, querido. Gracias por estar acá. Les contaba al inicio del programa que seguramente tú que nos estás viendo o que nos estás escuchando, ya te duele la cabeza de estar pensando cómo pagar las deudas, que ahí viene la tarjeta de crédito, que ahí viene la colegiatura, que ahí vienen los pagos mensuales, desde las plataformas digitales hasta la renta, pasando por la luz y de todo un poco. Hoy por eso les quiero presentar a un expertazo en esta libertad financiera que yo creo que es todo lo que debemos tratar de alcanzar, porque decíamos un poco antes de arrancar este segmento y fuera del aire, que no importa lo que nos pase en la vida, sino hay que saberlo cómo enfrentar económicamente. Y por eso doy la bienvenida a Luis X Torres. ¿Cómo estás, papito?
9: Muy bien, muchas gracias por la invitación.
7: Oye, me encanta que vengas, sobre todo con un temazo tan asertivo, que creo que, como decía, a mucha gente le quita el sueño, genera muchos dolores de cabeza, genera divorcios. Y de esto, normalmente en las familias no se habla, ¿no? Por ahí dicen que cuando la miseria entra por la puerta, el amor sale por la ventana.
9: Totalmente. Una frase que decía mi abuela justamente con mucha sabiduría. Y bueno, por eso estamos acá para platicar justamente de dinero.
7: A ver, ¿cómo le hacemos para no caer en esta casilla que es invariable, es inevitable? Porque todo mundo que le va bien, acuérdense que todo lo que tiende a subir también tiende a bajar. Y entonces llega un momento que es inevitable, que a todo mundo nos ha pasado, que vas perfecto de repente en la chamba y tal vez tienes un puesto espectacular y tal vez eres directivo de la empresa, ¡pum!, te corrieron. O tal vez estás de emprendedor y está facturando padrísimo tu empresa, tu restaurante, lo que tú quieras, y de repente ¡pácate!, las quiebras. ¿Cómo enfrentar estas crisis financieras? Porque además también es muy importante que esta crisis financiera no pase también a nuestra vida personal, como lo decíamos al inicio del bloque.
9: La respuesta es con metodología. Hay metodología para bajar de peso, que son planes de alimentación. Hay metodología, por ejemplo, al momento de estudiar una carrera universitaria, pero nadie nos enseña una metodología justamente para generar dinero, retener dinero, multiplicar dinero y luego proteger el dinero. Yo le llamo la fórmula GRMP. Generación, retención, multiplicación y protección. Cualquier persona la puede implementar y después de un tiempo logró la libertad financiera.
7: A ver, eso está padrísimo. Y yo supongo que además también esto lo has visto en repetidos casos y ocasiones en donde siempre, si se aplica la misma metodología, es el mismo resultado asertivo. Porque esto hay que decirlo, que el que le talacha, obviamente, va a conquistar esta libertad financiera que tanto se anhela, ¿no?
9: Sí, justamente. Para ello hay que seguir una fórmula. Te platicaba justamente de GRMP. Generación, es decir, hay que tener múltiples fuentes de ingresos. Hoy por hoy no alcanza únicamente con un empleo, no alcanza incluso con la carrera universitaria, digo, nos venden el sueño, ¿no? Estudia 20 años, luego trabajas 15 horas y luego el 80% de la gente gana 12 mil pesos al mes.
7: Esto está cañón, Luis, y qué bueno que lo mencionas, porque ha cambiado muchísimo de cómo era la relación que tenían el trabajo con nuestros padres, que por ejemplo a lo mejor, exacto, se metían en una sola empresa y ya sabían que tenían una carrera muy asertiva y que iban a ir escalando posición tras posición, tal vez convertirse en el director general de esa compañía, ¿no? Hoy, lo competido que está el mundo, hoy lo poco... motivado que está el tema económico, porque hay que decir también que los sueldos no son los mismos que antes. Nos acabas de dar esta alarmante estadística, porque antes se usaba mucho decir, ay, pues me voy a quedar en mi zona de confort y voy a ser empleado, pero entonces también de este lado también no está la puerta de la redención ni de la salvación tan fácil.
9: Correcto, y fíjate otra estadística, ya que nos gustan las estadísticas, más del 85% de la gente en México tiene deudas. Y ni siquiera es deuda buena, es deuda mala. Es decir, que compraron cosas que se van devaluando todo el tiempo. Y si le agregas eso a la inflación, es una fórmula para el fracaso. Correcto. Y ¿sabes qué es la parte más bonita? Que nos podemos esforzar totalmente. De hecho, el éxito viene de ese esfuerzo. Solo que desvinculamos tiempo y el esfuerzo del dinero. Es decir, si tú vendes un marketplace, puedes vender desde la punta de Tijuana hasta la punta de Cancún. Por ejemplo, yo estoy platicando ahorita y mis productos se están vendiendo en internet. Y los marketplaces los están entregando en las camionetitas que ves que están entregando en todo el país. No tengo que estar presente para hacer la venta, ni tengo que estar presente para materializar el dinero. Y eso es lo que lo vuelve muy interesante.
7: Sí, a ver, estas ventas de que se hacían antes de puerta en puerta, que decías, hola, ¿cómo estás? Soy Juanito Pérez, este es mi producto, este es mi servicio. Eso se puede multiplicar y masificar gracias, correcto, al apoyo tecnológico que hay que saber a potencializar y, exacto, hay que saber, aprovechar. Sí. Porque las herramientas ahí están, nada más que muchas veces, por tal vez nuestras ideas arcaicas, no estamos implementando, porque dices, oye, ¿cómo se me va a ocurrir hacer eso? Yo no podía. Uh-huh. Y es típico ingreso o idea de negocio millonaria que dices, ¿cómo no se me ocurrió a mí antes?
9: Exacto, sí. Y ¿sabes una cosa? Hoy por hoy con la inteligencia artificial todo se vuelve mucho más simple. Por eso pienso que hoy es la mejor oportunidad histórica para poder generar flujo efectivo, porque hoy la inteligencia artificial hace, para mi gusto, el 90-95% del trabajo. Lo interesante es que no hay escuelas ni universidades que lo enseñen.
7: Claro.
9: Entonces, ahí está la oportunidad para el que se autoeduca.
7: Y a ver, y esto, la inteligencia artificial, hay que meterle la inteligencia humana racional, porque sin esa no se puede operar nada. Muchas veces no han visto, por ejemplo, tal vez estos ejemplos en donde depende también de la subsegmentación que tú le des al ChatGPT o que, claro, tú utilices en cualquier herramienta. Eso tiene que ver con tu inteligencia, no la del robot,
9: claro,
7: la tuya. Exacto. Entonces, eso hay que potencializarlo. Yo creo que le digas a toda la gente que nos ve, que nos escucha, que hoy está empantanada en deudas, que hoy quiere salir de eso, que se sumen a tu método, cómo lo pueden conseguir y dónde te pueden encontrar.
9: Muy bien. Si quieres pagar las deudas que tienes, si quieres tener algo más importante, que es una vida en libertad, en donde montes un negocio de ventas por internet que desvincule el tiempo y el esfuerzo del dinero y generes flujo efectivo mientras estás en la escuela con tu hijo, mientras estás jugando pádel, como me encanta a mí el pádel, en el gimnasio o lo que sea, lo que tienes primero que hacer es buscarnos en las redes. Xtorres Online en Instagram, Xtorres Oficial en TikTok y en Facebook. Y ahí tenemos una metodología que te lleva paso a paso y desde cero para que puedas implementar el método. Toma más o menos 2 a 3 meses poderlo implementar y ver grandes resultados.
7: Oye, qué maravilla, 2 o 3 meses y este ingreso que seguramente va a cambiar muchas vidas de la gente que nos ve, que nos escucha. Yo te agradezco que estés acá.
9: No, muchas gracias.
7: Por supuesto, ahí está a ustedes esta salvación y esta puerta enorme que se abre de oportunidad. Gracias por estar acá.
9: Muchas gracias.
7: Y ahora sí, ya nos vamos. Me despido de ustedes, no sin antes invitarlos mañana en punto de las 10 de la noche, porque vamos a tener al grandioso Miguel Pizarro. Pero mientras tanto, te mando besos, descansa y que tengas muy bonita noche.
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0: ¿Recuerdas cuando tu perro corría como loco detrás de una pelota? Saltaba el sillón de un brinco y te recibía en la puerta con una energía que parecía no tener fin. Un día te das cuenta de que ya no corre tan rápido, que le cuesta trabajo subir las escaleras, que duerme más y come menos. Tu lomito está envejeciendo y así como él te acompañó toda la vida, ahora te toca a ti acompañarlo a él. Lo primero que hay que saber es que la vejez no es una enfermedad. Es un estado fisiológico natural que atraviesan todos los seres vivos, incluidos nuestros compañeros de cuatro patas. Pero ojo, no a todos los perros les llega la vejez al mismo tiempo. Los de raza grande, como un pastor alemán o un labrador, se consideran adultos mayores a partir de los 6 o 7 años, porque celularmente se desgastan más rápido. En cambio, los de raza pequeña, como un chihuahua o un poodle, pueden no entrar en esta etapa sino después de los 10 años. Cuando tu perro envejece, los cambios no solo son de comportamiento, su cuerpo también se deteriora. Si no se cuida adecuadamente, puede desarrollar sarcopenia, que es la pérdida progresiva de masa muscular. Esto le provoca dolores crónicos, debilidad en las patas y dificultad para levantarse o mantenerse de pie. Y el problema va más allá de las piernas. El músculo no solo sirve para caminar, también produce sustancias llamadas mioquinas, que ayudan al metabolismo y facilitan la comunicación entre el cerebro y el hígado. Cuando el músculo se pierde, todo el organismo se resiente. Además, pueden aparecer padecimientos como insuficiencia renal crónica, artritis y hasta algo parecido a la demencia senil humana, que los veterinarios llaman síndrome de disfunción cognitiva canina. Sí, los perritos también pueden olvidar dónde está su plato o desorientarse en su propia casa. Ahora, la buena noticia. Hay mucho que puedes hacer para mejorar su calidad de vida. Llévalo al veterinario al menos cada 6 meses y pide que le hagan estudios de sangre, porque el diagnóstico temprano es clave para que cualquier tratamiento sea eficaz. Mantén al día su vacunación y desparasitación. Cambia sus croquetas por unas formuladas especialmente para perros maduros, con menos proteína. Límpiales los oídos y báñalo una vez al mes. Déjale juguetes para que se entretenga y mantenga la mente activa. Y sobre todo, no lo obligues a hacer cosas que ya se le dificultan. Tenle más paciencia. Sácalo a pasear periódicamente, pero a su ritmo. Y dale el cariño que siempre mereció. Tu perro te acompañó en tus peores días sin pedir explicaciones. Ahora que le toca a él caminar más lento, es tu turno de ajustar el paso. Estos bellos seres han sido nuestros compañeros durante mucho tiempo y merecen que aumentemos los cuidados en su comida, en su ejercicio, en sus visitas al médico y en cómo los tratamos. Porque un lomito viejito no necesita que le devuelvas la juventud, necesita que lo cuides con la misma lealtad que siempre te dio. Con información del doctor Marco Antonio de Paz Campos, director del Hospital de Pequeñas Especies de la FES Cuautitlán de la UNAM. Un guión de Leonardo Santiago con información del portal Ciencia UNAM. Les saluda Mónica Genis.
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4: Buenas noches, bienvenidos a este su programa Estilo de Vida. Yo soy su amigo Gerardo Medina, me da muchísimo gusto que nos acompañen el día de hoy a través de esta su casa Grupo Fórmula, donde le damos poder a su voz. Y el día de hoy tengo un invitado especial, un querido amigo, alguien muy interesante, diría yo, ¿verdad? Porque no es algo cotidiano lo que vamos a platicar el día de hoy, es Saúl Maxwell, porque yo siempre te pongo Samuel, pero sí, es Saúl Maxwell, sí. Que es vidente y es el psíquico de las estrellas.
5: Así es.
4: Y bueno, pues te doy la bienvenida, muchísimas gracias por haber venido, que ya teníamos muchas ganas de tenerte aquí en el programa.
5: Gracias.
4: Anteriormente. Y bueno, pues de inicio con esta entrevista, la intención es primero conocer a Saúl y entender de dónde viene todo lo que haces, ¿no?
5: Sí, claro, es una historia, como dicen los gabachos, una long story, una historia larga. Soy vidente de 5 generaciones, ¿sabía?
4: ¿Y sí, cuándo descubriste que percibías cosas que otras personas no percibían?
5: Lo persigo desde que tengo 8 años, de 8 años, sí. Y ya a los 9 ya yo estaba dando consulta a todo.
4: ¿Cómo?
5: Sí, a todo el barrio. Ya mi mamá me sentaba en un banquito a consultar. Me dice, bueno, te tienes que ganar la vida, porque en la vida yo comencé cuando tenía 7, mi mamá también era vidente, obviamente, su mamá de ella, mi abuela, mi tatarabuela, mi tía y yo soy el número 5.
4: ¿Y de dónde viene tu familia?
5: De nosotros somos de República Dominicana, mi papá es de las Islas Europeas, de Aruba, mi mamá dominicana de Punta Cana, una playa bien bonita.
4: Ah, que por cierto vamos a estar ahí bien prontito.
5: Para que vaya, para que conozca mi México lindo y querido, que tanto quiero. Es una isla que es muy tendencia ahora mismo, porque hay mucha playa, está muy tranquila la isla. Y pero yo solamente nací allá, crecí en Holanda, porque me llevaron muy chico a Europa, y allá hice mi high school, el Mabo, que le dicen en holandés, pero sí. Siempre tenía lo espiritual. No me gustaba la escuela porque yo decía que eso iba a ser lo mío.
4: A ver, increíble. Entonces tú naciste en República Dominicana. República Dominicana. Tu papá era de Aruba, que es una de las islas holandesas.
5: Sí.
4: Por lo mismo eras europeo, eras holandés.
5: Sí, así
4: es. De ahí te llevan a Holanda.
5: A Holanda.
4: Y en Holanda a los 7 años comenzaste a tener evidencia.
5: Desde Santo Domingo comencé. Yo me fui chico como los 10 años de Santo Domingo a Holanda. Pero ya de chico ya yo miraba, ya yo percibía. De hecho, a los 8 años le di los números de lotería a mi madre, que se sacó la lotería en Santo Domingo, que eran como $10,000 en ese tiempo, y se compró una casa. O sea,
4: esa fue la primera experiencia que te hizo saber que tenías una capacidad diferente.
5: Sí, que tenía un don diferente, que era todo lo que iba a pasar en la familia, yo lo intuía. Inclusive, un día le dije a mi maestra, maestra, no venga mañana porque la veo que va a tener un accidente. Me dice, ay, Saulito, no me diga eso, Saulito. Digo, sí, maestra, pues fíjate que no llegó porque cuando se fue de la escuela, ese mismo día la mató un carro.
4: Ese mismo día.
5: El mismo día, en la tarde, como a las 5 de la tarde. Y yo me quedé impactado porque digo, wow, ¿cómo pude percibir lo que le iba a pasar a mi maestra? Yo de chamaco. Pero, en fin, me dio mucho miedo, exactamente, porque estaba joven y yo quería tener un don diferente. Yo siempre miraba la televisión mexicana y decía, yo quiero ser actor de Televisa. Y no quiero esto me asusta, mamá.
4: O sea, esto ya naces con esto, porque dices son 5 generaciones.
5: Si uno lo trae, yo pienso que yo he tratado de...
4: No se desarrolla.
5: No. Yo desarrollé más el don de la intuición del ir y del ojo, de ver, porque antes solamente yo miraba el café y miraba las cartas de mi abuela, yo me ponía a leer las cartas de mi abuelita, y yo le decía cosas a la gente que iba a pasar. Pero a través del tiempo comencé a desarrollar otro dote, que fue el iris de las manos, leer el pan de las manos, el iris del ojo, el puro, cosas mucho en el tema espiritual. Se fueron desarrollando mucho linaje, y digo, pero puedo tener tantas cosas. Después de repente me daban ataques, me quedaba dormido.
4: ¿Entrabas en un estado de cómo se diría?
5: Estaba en trance. Si yo soy un medium también, los medium no dormimos, de repente nos salen las cosas, de repente estoy en un lugar, en una casa, puedo entrar en un subconsciente si la casa está muy cargada y puedo percibir muchas cosas. Ahora lo sé manejar más, que estoy más grande. Antes de chico no sabía controlarlo porque era muy difícil. Estoy en una escuela y se me mete un espíritu y me deja anonadado, me deja en un subconsciente, y la gente me decía mucho bully, que por eso fue que dejé ir a la escuela, porque siempre era bully constante. Me decían, llegó el niño mágico, entonces yo me asustaba, desde niño me hacían bully.
4: Ahora, o sea, cuando haces una lectura, ¿qué sucede exactamente? ¿Ves imágenes? ¿Escuchas algo?
5: Sí, cuando vengo a la lectura, yo conecto la lectura con las cartas, conecto con el iris del ojo de la persona y un vaso de agua y una vela. O sea,
4: a ver otra vez. ¿Tú cómo le haces?
5: Mucha gente conecta la carta, solamente saca el tarot y la lee con la fecha de nacimiento. En mi caso, yo puedo conectar a la misma vez tres consultas en una. Pongo la copa, pongo la vela y también pongo las cartas. Puede ser tarot árabe, puede ser tarot español, puede ser la carta española a la chica, que son de basto y de oro y de espada. Puedo usar también la carta céltica, que se puede manejar a través de los árboles célticos de Europa. En la carta céltica solamente te hablan y te dice, de acuerdo a tu fecha de nacimiento, cuál es el árbol que te toca. Entonces, tengo mucha linaje espiritual que yo he desarrollado a través del tiempo y todo se me ha dado en sueño. O sea, no es que yo he leído un libro para aprender la carta céltica, la carta española. A mí me la enseñan en sueño una por una y me ha tomado hasta un año que me la vayan guiando mis guías espirituales, porque son guías que guían a nosotros. Lo evidente que son monatos. Lo que son monatos, para que sepan, lo que son natos, para que usted no se deje engañar, nosotros lo que somos monato, gritamos en el vientre de nuestras madres. Cuando un niño que trae un dotes grita en el vientre de su madre, trae un don, puedes desarrollarlo, puede ser un maestro espiritual, puede ser un coach, puede ser un artista, puede ser un doctor, pero va a ser grande. Y yo grité en el vientre de mi mamá tres veces, entonces traigo tres linajes espiritual muy conectado a mi ancestro.
4: Ahora, hay cosas que ves y a veces decides no decir.
5: Exactamente, porque me puedo evitar el problema, me pueden suicidar. En la época del Cristo y Babilonia, la gente sabia como yo lo desaparecían porque decían que traíamos conflictos a la humanidad, porque a veces decíamos cosas que podíamos equivocarnos porque nos consideran que no somos Dios, que no somos Jesús. Claramente el único Dios que lo sabe todo está en el cielo, pero él mismo presentía junto a Salomón lo que iba a pasar cuando él dijo que se abre el río para que pase, abran los feligreses. Entonces él presentía que si iban a abrir el río, iban a pasar la gente, porque él lo presintió, tuvo la intuición de que podía salvar en tiempo dado esas personas que estaban tratando de cruzar el río de Canaán. Así pasa, todos creo que los tenemos el don, uno lo ha desarrollado y otro no.
4: Ahora, ¿qué haces cuando percibes a alguien negativo?
5: Cuando sé que alguien está muy negativo en mi entorno, lo que hago es, primero, antes de salir, me pongo mis protecciones. Yo trato siempre de usar la manteca de cacao, con una banda y un algodón en mi ombligo.
4: Que eso lo hacen mucho, ¿verdad?
5: Lo hacen mucho.
4: ¿Por qué cubrir el ombligo?
5: Porque por el ombligo entran los ancestros, entran los espíritus negativos. Y la conexión del paciente que viene con mucho linaje, cuando vienen a consultarse conmigo, entonces yo tengo que estar protegido para que yo no pueda atraer lo que ellos traen. Mucha gente me dice, ¿cómo le hace para poder ver tanta gente a la misma vez? Por eso, porque yo tapo mi ombligo y tapo mi iris del ojo, y aquí la coronilla, aquí yo lo protejo con unos aceites sagrados que vienen de los siete rabinos de Israel, y me lo pongo antes de entrar en una conexión espiritual. Entonces ya si vienen 20 pacientes, ya a mí no me toca porque yo puse una barrera en mi chakra. Sí, el chakra hay que saberlo, protegerlo. Que también debería hacerlo usted, mi amigo, porque usted trabaja con muchos pacientes.
4: Sí.
5: Y entonces puede absorber energía.
4: Sí, yo acabo molido. Sí, acabo. O sea, después de dar las consultas, acabas que dices, no sé si dormirme, acostarme, salir a correr de la tensión, ¿no? Sí,
5: y es muy importante que te voy a dar unos tips para cuando vea a tus pacientes, te proteja, porque ellos te drenan. Ellos drenan a uno. Y ellos no saben que vienen con drenaje, pero vienen con muchas enfermedades que a veces más psicológicas que físico, y esos son los que más me atacan a mí.
4: Porque ahora, ¿qué tanto puedes cambiar el futuro después de una predicción?
5: Sí, el futuro yo pienso que uno lo puede forjarlo. Uno lo forja a su gusto. Yo cuando estaba chico siempre soñé que iba a conocer donde grababan El Chavo del Ocho, y que yo iba a estar donde graban El Chavo del Ocho, y que yo iba a estar un día en un programa de Televisa Internacional, y lo conseguí.
4: ¿Esos son decretos?
5: Sí, uno lo decreta, uno lo sueña, uno tiene que perseguirlo, obviamente. El futuro lo puede hacer para bien o lo puede hacer para mal.
4: Por ejemplo, la maestra, que no te hizo caso.
5: Que no me hizo caso. Ella podía haber cambiado su destino. Y no lo cambió.
4: ¿Y qué pasa cuando cambian el destino?
5: Muchas veces sí te pasa después de ciertos años, pero no en el momento que tenía que pasarte. Porque hay muchas personas que, por ejemplo, tuvieron un accidente mañana, pero no debieron de irse mañana. Su tiempo estaba para otro tiempo. Y cuando se van en el momento del accidente, está su espíritu en pena. Entonces, cuando su espíritu anda penando, los familiares de muchas personas que tienen accidentes a mí me contactan para que yo vaya a limpiar su casa, para que yo le haga reiki a su casa, yo hago reiki. ¿Por qué? Porque a veces el espíritu se queda andando en la casa y no descansa.
4: Pero vámonos un pequeño corte y regresamos volando con ustedes aquí en su programa Estilo de Vida. 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
14: Playa de Arena Verde, Estados Unidos. Conocida oficialmente como Papakolea, esta joya exótica se encuentra en la Isla Grande de Hawái. Es una de las cuatro únicas playas en todo el planeta que posee arena de color verde oliva. Esta tonalidad tan extraña se debe a la presencia masiva de cristales de olivino, un mineral pesado que se desprende del cono volcánico que rodea la bahía tras las constantes erupciones. El mar erosiona la roca volcánica, lavando los materiales ligeros y dejando este espectacular matiz verde que contrasta con el océano.
2: La importancia del

0: Sí, así, no, esas palabras no, no, eso no se juega, mi Jerry. Imagínate la muerte.
1: ¿Cómo ves que sí se juega? Vieras tantos que han jugado con ella. Así allá es. En Culiacán, sobre todo, ¿eh?
2: Bueno. Bueno.
3: Y estamos aquí.
0: No,
2: no, no. De Guadalajara.
1: Es más o menos lo mismo,
0: Jalisquillo. O sea, ahí, también, sí, allá, también salud tiene lo propio, ¿verdad?
2: Sí. Guadalajara.
1: Bueno, estábamos aquí platicando tú y yo antes de que el señor nos interrumpiera porque tenía cosas que hacer. Vas a ver.
0: ¿Por qué llegaste tarde tú, Jerry? Señores, tengo que acusarlo porque no llegó a tiempo. El único que llegó fue Saúl tempranito.
1: Qué descaro, qué descaro de conductor, señora productora. Ay, arréglelo, por favor. Bueno, entonces estábamos platicando. ¿Qué predicción has hecho? Y hasta a ti te ha asombrado que se cumpliera.
2: La de Jenny Rivera, coincidí con ella con mi doctora ya, que de hecho de Guadalajara también, Susana de la Parra, y cuando coincidí con Jenny Rivera ya, yo iba a visitar, a llevar a mi niño, que yo tengo un niño adoptivo mexicano que lo amo, tenía una mancha en la cara, hice la cita con la doctora, y me dice, qué bueno que llegaste, justo aquí está Jenny Rivera, te la quiero presentar. Y me dice ella, dile algo, y Jenny como que es media escéptica, porque ella es cristiana, pero se ponía la tequila tan tope. Pero si yo le decía algo, se espantaba. Me decía, no, yo no quiero que me diga, porque me da miedo, dice ella. Dice la autora de la Parra, sí, dile, Saulito, dile algo, para que ella se sorprenda, vea que tú tienes un don natos. Y yo le dije, mira, no te quiero decir mucho porque eres escéptica, pero te veo un viaje de ida y no te veo uno de regreso.
0: O sea, desde que la viste, fue lo que te proyectó inmediatamente.
2: Pude intuir. Pude intuir y ella se quedó, wow, no puedo creerlo. Y así de repente,
0: pero con esas palabras, con esas expresiones que muchas veces ustedes las dicen tan abiertas, uno no alcanza a dimensionar o a entender de qué están hablando. Porque dices, veo un viaje de ida, no de regreso. Y uno puede darle todo tipo de interpretaciones, pero nunca puede pensarlo muchas veces.
2: Exactamente, pero en esa semana ya tiene el viaje. Porque ya se iba de gira y no se fue, no regresó. Entonces, de ahí, su papá de ella era muy amigo mío, lo conocí después, le inauguró un negocio que yo tenía allá y me dice, no puedes decir eso para Telemundo, te vas a dar una entrevista, no puedes decir eso, porque el viejo es cristiano y no cree que yo dijera nada. Pero Susana sí lo estaba diciendo, yo dije, bueno, pero tengo que sacar la nota, porque si no saco una nota, entonces la gente va a decir, este no hace nada en el aire, ¿qué es lo que hace? Si no da predicción, no hace nada.
0: Claro.
2: Obviamente, entonces, pero sí, mira cómo se cumplió, y se fue, no regresó.
1: Ahora, aquí hablamos mucho de medicina natural, limpieza energética.
2: Sí.
1: ¿Qué significa para ti que una persona tenga una buena o mala energía?
2: Para mí, cuando lo traen, es porque a veces lo buscan. Hay personas que saben que están con la persona equivocada, especialmente en el amor, que tengo mi esposo, pero lo amo, pero no coincidimos, pero en nada, nada más en el sexo. Me tocan
1: luego tipo. A veces ni en el sexo, ¿eh?
2: Sí, pero a veces son los pacientes que me han tocado a mí. Y digo, no, porque es que él es de fuego, yo soy agua, y ya comienzan a hablar de los signos de la astrología. Digo, yo no soy astrólogo, soy vidente medium, pero puedo detectar la energía de cada quien. Entonces, a veces me llegan ese tipo de pareja, que voy a hacer un libro, de hecho, de anécdota de mi paciente, porque llegan ellos matándose hasta en el consultorio conmigo. Digo, oye, pero vinieron a consultarse o vinieron a terminar en el ring.
1: Sí.
2: O sea, y yo puedo detectar la energía y lo que hago es que lo cancelo y digo, vengan por separados para que no se llene mi casa de energía. Y de muchas maneras, la limpieza energética, todos la necesitamos. El mundo está muy contaminado, el mundo está lleno de toxina, casi no coincidimos. No sé si después de las redes sociales la gente anda muy distraída, más que antes, porque yo vengo de los años 60 y la gente que nacimos en esos ciclos, tenemos más sentido del humor y tenemos más cautela de lo que vamos a hacer en el día. La gente, si no maneja ahora las redes sociales, el teléfono, no tiene un día programado.
1: Sí.
2: Y yo no. Ahora, yo me levanto haciendo meditación, hago mi rosario a la guadalupana, me levanto dándole la gracia al universo por todo este tiempo de vida que me ha dado y hago mi ritual, hago mi limpieza antes de salir a consultar a las personas. No miro el teléfono.
1: Entonces, ¿tú crees que todas nuestras emociones influyen como sentimos físicamente?
2: Sí, y también los artefactos los traen, como ahorita los teléfonos, toda esta energía que está emanando el tu espacio. Entonces, se va conectando uno con ese tipo de energía. Todos necesitamos limpiar nuestra energía, especialmente el chakra. La limpieza medicinal que yo trabajo, la doy. Tengo un linaje de más de 5,000 limpiezas para trabajarla con mi paciente en mi menú espiritual. Es difícil cuando vienen que me hice la limpieza y no me funcionó.
1: A ver,
2: me ha pasado ya.
1: ¿Dónde diferencia?

0: ¿Crees que lo que necesitan es una limpieza espiritual o la atención de un médico?
1: Cuando yo le digo, mira, la limpieza te va a ayudar a limpiar lo que es el chakra por fuera, pero si dentro de tu interior no has sanado lo que traes de tu vida pasado, presente, o el perdón que tienes que hacer para perdonar a otras personas, esta limpieza va a pasar desapercibida. Porque no solamente la limpieza te va a ayudar con la hierba, pero si no limpia tu mente o tu interior y carga toxina que no has sanado, esta limpieza no te va a ayudar.
0: ¿Hay rituales para ayudarte?
1: Hay muchos rituales siempre y cuando el ser humano se acople a la disciplina. Por ejemplo, yo tengo mucha disciplina, yo puedo leer este collar 108 veces para limpiar mi chakra energética, todos los días 108 veces, repetir el
0: ¿Qué
1: om,
0: significa?
1: abrir linaje, cortar energía. O
0: Este
1: sea,
0: sonido lo hacen muchísimo en muchos lados.
1: lo hacen mucho porque son los budistas que lo usan. Yo tengo un conocimiento budismo que me ayuda para yo desconectar energía. Aún no soy budista, pero puedo agarrar algunas de la teoría budista para limpiarme yo después que trabajo con tanta gente.
0: Ahora,
1: Y uso esto y uso las hierbas.
0: por ejemplo,
1: Sí.
0: Marco, aunque lo queramos ahorita ahorcar,
2: Ay, no, no cometí tampoco ningún delito, Jerrito, como para eso.
0: estabas
2: Oye,
0: cometiendo pecado en la,
2: no.
0: estabas cometiendo pecado en la recepción cuando llegamos todos.
2: Bueno, sí, porque no lo saludé.
1: No, no, que no me viste.
2: No te vi, ¿verdad?
1: Mira, muchas veces no me pasa con solamente en la recepción. Hay personas que me dicen, estaba ahí sentado, pasé y no te vi. Nosotros los medios, los maestros espirituales, tendemos a hacernos invisibles en momento dado. Si
0: Mira,
1: yo quiero que tú me veas, tú me ves. Si yo no quiero que me veas, no me ve.
0: es que mira, te quiero comentar.
1: Fíjate.
0: Hay veces que llega y yo lo siento súper pesado,
1: Porque él absorbe, él
0: súper cargado.
1: es una esponja.
0: Yo siento que a Marco Antonio
1: Sí.
0: le tienen mucha envidia.
1: Sí.
0: O sea, envidia y coraje.
1: Sí.
0: No uno ni dos. O sea, mucha gente del medio, muchos periodistas, y lo voy a decir abiertamente, muchos periodistas, muchas personas que no tienen pues el nivel que él tiene, el puesto que él tiene, el cariño que él tiene
1: Y él es muy lindo.
0: de las
1: Él me
0: figuras
1: cae
0: que
1: muy
0: se
1: bien.
0: le
1: Él tiene
0: acercan.
1: bonito aura.
0: Pues llega a veces muy cargado, muy pesado,
1: Sí.
0: y luego se le nota incluso, ¿no?
1: Sí.
0: Como que trae cargando algo.
1: Trae un linaje.
0: Entonces, ¿qué puede hacer él con toda esta bola de envidiosos, con toda esta bola de egoístas, con toda esta bola de pues es que, de veras,
2: Sí, es cierto,
0: es
2: es
0: muy
2: cierto.
0: pesado el ambiente en el que él se
1: Es muy, muy.
0: desenvuelve, es
1: Sí.
0: muy pesado,
1: Sí, mi hijo,
0: y si
1: tiene que
0: alguien le
1: ser
0: puede meter
1: mantra.
0: el pie, la mano y lo que le puedan meter, se lo meten, ¿verdad?
1: Pobrecito.
0: Entonces, ¿qué puede
1: Podemos.
0: hacer él?
1: Él tiene que aprender a cuidarse y no ser amigo de todos. No va a quedar bien con todos porque está equivocado.
2: Córtala.
1: Sí, tiene que tener cuidado. Tiene que saber separar. No tiene que estar con alguien solamente por querer cumplir, por querer hacer una vida social. No. Si alguien tú sabes que ya no le cae bien y no lo tiene, no tiene que acercarte porque su energía te va a cortar la tuya. Porque tú eres una esponja y la esponja atrae. Entonces, es muy importante que primero de cada mes te haga una limpieza. Te puedo enseñar alguna limpieza especialmente para cortar. Yo uso mucho el nopal. Sabía que la baba del nopal lo mezcla con el pirul primero de mes y te limpia con esas ramas, decretando, reciclo toda energía de mis ancestros o de mi enemigo presente que tenga yo en este momento en mi cuerpo o en mi
0: A
1: camino.
0: ver, agarra la baba del nopal. O
1: Sí.
0: sea, parte el nopal, lo deja que escurra la
1: La
0: baba
1: baba,
0: y luego
1: exacto.
0: agarra la rama del pirul.
1: Y con eso se va tallando y soltándolo primero de cada mes.
0: ¿Ya lo
1: Sí.
0: notaste?
1: ¿Sabe por qué? Pero no solamente ahí termina. Va a poner una cacerola de aguas, va a echarle la baba del nopal, va a mojar el pirul y le va a echar 21 gotas de vinagre blanco. El vinagre va a cortar cualquier energía o cualquier linaje que traiga del día anterior o el día presente.
0: ¿Hasta dónde le puede afectar
2: Ay, sí.
0: a él, digo, a mí y a cualquiera, ¿no?
1: Sí.
0: Que le tengan tanta envidia?
1: Lo que pasa, como te dije hace ratito, tenemos un universo nuevo, un universo actualizados, especialmente por las tecnologías, y todos queremos ser famosos, todos queremos tener un número en las redes, a ver cuál tiene más, y ya comenzó el problema allí. ¿Por qué? Porque si no tienes muchos followers, no eres tan sabio. Si no eres intuitivo, pues no eres tan brujo. La gente siempre va a buscar, porque siempre va a buscar un pelo. A Cristo le buscaron bastante y lo crucificaron y le levantaron una calumnia. Entonces, ¿qué te pasa? Marco, muchacho bueno, tiene un bonito corazón, no se mete con nadie, pero desde chamaco él trae esa envidia. No ve qué guapo que está. Entonces, siempre que te van a tirar tan feísimo, los que feos son siempre están tirando a lo guapo.
0: Acuérdate que si el que comenta es feo, no cuenta. Vamos a un pequeño corte. Estamos hablando con ustedes aquí en ese su programa Estilo de Vida.
1: Así es.
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4: Ya estamos de regreso en Estilo de Vida.
0: Y ya estamos nuevamente con César, que en este su programa
1: Estilo de Vida.
0: Bueno, entonces ya viste.
1: Sí,
0: no te juntes con cualquiera.
1: No, no,
0: ya. ¿Eh? Para que te anden chupando la energía.
1: Uh-huh. Exacto. Porque son vampiros.
0: Porque una cosa es echarte una broma y otra cosa es echarte una mala vibra.
1: La buena vibra, sí.
0: Porque hay mucha gente. Mira, yo soy muy pesadón para llevarme. Sí. Pero ya sabemos hasta dónde podríamos llegar con la broma. Pero hay mucha gente que llega, lo abraza, lo besa. Sí. Ay, cuánto te quiero. Y por atrás, mira la puñaladota que le están dando.
1: Y a veces en la abrazada te pueden poner un polvo.
0: Ah, cuidado.
1: Sí, por eso los asiáticos no dejan que tú te le acerques. Ah, el asiático nunca te va a saludar de mano. Te hacen así, de
15: verito. Ay, con razón.
1: Porque traemos la energía de uno al otro.
15: Okay.
1: Yo lo estaba manejando en Los Ángeles y la gente me estaba diciendo: Saulito, ya se te subió porque trabajaste con tal artista. Ya no me quiere saludar las manos, pero no era que se me subió, fue que yo estaba atrayendo la energía de la gente.
0: Hay un centro.
1: Y dejé de saludar a la gente así allá. Digo así, después de la pandemia, recuérdate que tampoco podíamos saludar de manos.
0: Sí, pero mira, hay un centro aquí en México donde hacen el famoso el loquiome,
1: sí,
0: y hacen la imposición de energía, sí, y que te dicen, ellos son precisamente japoneses.
1: Sí.
0: No voy a decir el nombre para no ofenderlos, pero son japoneses. Y entonces te dicen que no dan la mano porque la energía que sale de la palma de tu mano, si tú tienes una energía negativa en la tuya, puedes fundir la energía de ellos al dar la mano.
1: Exactamente.
0: Al unir la mano, tu palma de la mano con la palma de la mano de ellos,
1: sí,
0: puedes transferirle toda esa energía negativa. Y tiene lógica, ¿eh? El aniónico, el cationico, el positivo, el negativo, la pineal, todas estas cosas que, exacto, se manejan a nivel energético. Mm. Entonces, por eso no te dan la mano.
1: No, claro.
0: Entonces,
1: porque se atrae.
15: Mira qué bueno.
0: Y bueno, ¿cuánta gente no, no te quiere saludar? Y
1: claro, por ejemplo, en mucha parte de Turquía no te saludan con la mano, te saludan con la nariz.
15: Mira.
1: Sí, se saluda con la nariz.
15: Ajá.
1: Te pasan la nariz y así se saluda.
15: Saludo.
1: Porque dice que es cierto que la mano de todas maneras trae energía. Por ejemplo, ahorita llegó Marquito de la calle y nosotros estamos aquí. Ya yo fui al baño, me lavé las manos para entrar al estudio. Si él, por ejemplo, yo lo vi que sí pasó al baño, pero si no hubiera pasado, ajá, también podía traer la energía a nosotros cuando nos saludó. Ajá. O sea que todo coincide.
0: Ahora, ¿hay algún ritual que tú hagas en las mañanas?
15: Ay, para sí, el ritual
1: es buenísimo. Yo hago muchos rituales, yo hago mucha meditación, hago el ejercicio de la meditación. Ahora mismo lo que estoy promoviendo, que me ha funcionado hace un mes y medio que comencé a hacerlo, es bajar el cortisol, bajar el estrés. Para bajar el estrés, el cortisol, estoy dando el ejercicio de la lengua. Poner la lengua 40 segundos fuera y concentrarte y decir en tu mente lo que quieres. Te despierta temprano, te sienta en tu cama, sin hablar con nadie, con los dientes sucios, sin lavarte la boca. Te sienta en tu cama. Recuérdate, si tiene azúcar a un nivel muy alto, para bajar ese cortisol y bajar la glucosa, este es el mantra especial para la persona enferma y para el que no está enfermo también. Si eres muy ansioso porque tiene un jefe que te da mucha lata, necesitas bajar el estrés, la lengua afuera. Respira profundo. 40. Lo deja salir por la nariz. 40 segundos. ¿Ves cómo va bajando?
15: Claro.
1: El estrés. Buenísimo. 40 segundos todos los días. Si tú lo haces, va a entender mejor el universo.
0: Es que, de hecho, una vez en un programa dijimos que para bajar los niveles de cortisol, precisamente, hicieran gargarismos.
1: También.
0: Tararearan. Inhalaran 4 segundos, exhalaran 8 segundos.
1: Sí,
0: y entonces también. Sí tiene como que lógica el comenzar a destensar todo lo que es la mandíbula, el témporo mandibular. Esto,
1: uh-huh, 40
0: hace
1: segundos,
0: que saques toda la energía de la mandíbula.
1: Exactamente.
0: Y si lo tienes así, y aparte respiras, inhalas, exhalas,
1: mejorando la coordinación.
0: Ah, mira, ya puedes hacer tu primer ejercicio de la mañana.
15: Ya, sí,
1: es muy fácil y muy sencillo. Este es un ritual muy bueno para la mañana. Si quieren, es ritual de abundancia, porque no nos está rindiendo el dinero. Trabajo 24 horas, el dinero no me está luciendo. ¿Qué le hago? ¿Cómo le hago, maestro, señor Saulito? 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
0: yo
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1: 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Mm. Ya cuando vive en México, voy a tener número de México. Estoy planeando mudarme a México.
15: Eso.
1: Me encanta México.
0: Yo les quiero contar algunas cuestiones que yo comencé a conocer de Saúl. Mm. Y que la verdad me impresionaron mucho. Uno, que te ha sacado 5 veces la lotería.
1: Eso sí.
0: Y eso está documentado, ¿eh? No es algo que le venga les cuentes. Está documentado realmente por varias revistas en Estados Unidos, incluso una que se llama Hollywood.
1: Hollywood Holiday.
0: Es una revista que a mí me pasaron. Dije, ¿cómo es posible que alguien se gane 5 veces la lotería y que en la primera se ganó $5 millones? O sea, 5 veces la lotería. O sea, ¿hay algo que haces para sacarte 5 veces la lotería?
1: Yo digo que cuando ya lo he decretado, como dije hace ratito, me levanto decretando, pidiéndole al universo. Y la obra que he hecho también, yo tengo 4 niños adoptivos mexicanos. Yo pienso que el universo me ha regresado algo de lo que yo he sembrado.
0: Pero tú le das mucho las gracias a la Virgen de Guadalupe.
1: Claro, porque ella me ayudó bastante. Yo cuando vine la primera vez que entré hasta arriba al Tepeyac, yo tenía los niños que yo adopté, pero no tenía suficiente sustento. Entonces vine a una boda que me invitaron acá en Coyoacán. Uh-huh. Y dice mi amiga, tú que querías conocer a la Virgen, te voy a llevar. Digo, sí, llévame porque tengo los niños ahora que su mamá la deportaron y yo lo tengo y necesito sustento y le voy a pedir a la Virgencita que me dé unos sustentos. Entré al Tepeyac, hice mi manda y le prometí, si algún día gano la lotería, mi consulta van a ser gratis en México, solamente cobraría para con ropa y zapatos para ayudar a los niños de dichas fundaciones. Yo hice una manda. Al mes de llegar a Los Ángeles, juego un ticket de $20, me gano 5 millones. Como a los 6 meses me gano otros 2 millones. Y así, yo he ganado 15 millones, 2 millones, 100 mil dólares, $75,000. Todo ha pasado en menos de 3 años, todo ese dinero. Y de ahí seguí la manda. Entonces, por eso cuando vengo, tengo que dar consulta gratis, tengo que traer donativos para dichas fundaciones, tengo que compartir. Desde niño siempre fui así, me gustaba compartir con los menos afortunados y pienso que el universo de una manera u otra me lo está regresando.
0: Ahora, ¿cómo es que llegaste a darle consulta, porque es una consulta propiamente, a Oprah Winfrey?
1: Sí, todo con mi PR.
0: ¿A Ben Affleck?
1: Sí.
0: ¿A los Kennedy?
1: Exacto.
0: O sea, ¿cómo?
1: Son cosas que se han dado de repente. Estoy en una fiesta de un ingeniero amigo mío en Los Ángeles y resulta que él es amigo de Kennedy. Y llega Kennedy a la fiesta. Y así se conectan las celebridades conmigo. No ha sido por PR, por un representante. Se dan en el lugar.
0: Ejemplo, ¿y qué te ha dicho?
1: Por ejemplo, yo voy a una fiesta en tu casa que me invita. Y de repente, yo no sé si eres amigo de la señora Claudia Chambo. Pues llega Claudia Chambo y ahí hago conexión con ella. ¡Ay, me gusta tu traje! ¡Qué lindo! ¡Me gusta tu vibra! Y ya no hicimos amigos.
15: Mira.
1: Me han conectado artistas sin yo buscarlo. Increíble, se me dan.
0: ¿Y qué te ha dicho Oprah? ¿Te ha hecho alguna...?
1: Ella sí, claro. Lo que pasa es que te confidencialidad, que no puedo decir lo que le he dicho a ella.
0: ¿Qué le has dicho tú a ella? Sino ella, ¿qué te comenta a ti? ¿Qué te dice?
1: No, ella me dice, me gusta tu energía, acertate en todo, le gusta cómo yo me manejo, le gusta cómo puedo separar el plano material al plano espiritual, que es muy difícil en los medios y en la industria, porque ya cuando tienes cierta fama o tienes cierta fortuna, ya la gente cambia. Yo sigo siendo el mismo Saulito de cuando no tenía nada.
0: Y bueno, ahorita ya...
1: Y ella también, ella es muy humilde, Oprah. El que no la conoce, Oprah es muy humilde.
0: ¿Sí?
1: Sí.
0: Aunque sea una de las mujeres más ricas del mundo.
1: Ella es muy humilde, lo que pasa es que mucha gente no la conoce, entonces piensa que ella es mala, ¿no? Ella es Michelle Obama también, muy humilde.
0: ¿También con ella?
1: Sí, Michelle Obama, super nice. Sí.
0: Y ahora... Ya estás dando consulta en Mónaco, en España, en Barcelona.
1: Tengo una lista de linajes internacionales, como hablo 5 lenguajes, domino mi consulta en holandés, francés, italiano, inglés y español. Se me pega mucha gente de otros países europeos porque puedo manejar los lenguajes. Es muy importante no solamente ser un maestro o un vidente, también hay que prepararse porque no sabes cuál es el cliente que te va a tocar.
0: Ahora, si a un Marco Antonio Silva, que es una persona muy talentosa, muy destacada, yo podría decirte mil cosas, pero que no tiene un nivel como otras figuras que son muy grandes y así lo quieren ver destruido, lo quieren ver tirado, lo quieren ver dañado. A una figura como tú, después del corte nos cuentas cuántos te han aventado la mala vibra y qué han querido. Vamos a un pequeño corte y estamos volando con ustedes en su programa
15: Estilo de Vida.
1: Amén.
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16: Los probióticos equilibran tu flora intestinal, fortalecen tu sistema inmune y mejoran la absorción de nutrientes. 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Tu intestino es tu segundo cerebro.
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0: Y ya estamos nuevamente con ustedes en este programa
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0: A ver, cuéntanos.
1: ¿Puedo tomar?
0: Digo, sí, claro que sí.
1: Sí, me ha pasado muchas veces. No te diría que tanta, una quizá dos veces en toda mi vida, porque soy muy ermitaño. Hazte de cuenta que estoy en una fiesta, saludo, dura una hora, mi lupa espiritual va a entrar por todos lados. Yo tengo como un wifi que puedo detectar quiénes están en la fiesta, qué trae, si va a ser una, me voy a sentir incómodos, pues yo por ser cordial y soy invitado de lujo, pues yo entro, duro una hora y media y me retiro. Yo no me quedo toda la noche.
15: Ah, ¿y eso por qué?
1: Porque yo percibo que en el ambiente hay alguien que no va a conectar conmigo.
15: Okay.
1: Yes. Y para evitar preámbulos, mejor me voy. Entonces, así me ha mantenido todo este tiempo en los medios. Me invitan a muchas fiestas, nunca asisto por el cambio de energía, por si hay alcohol o hay bebida que no van conmigo, yo no entro. Exactamente. O sea, no es tan fácil fregarme a mí porque ya yo los leo interior. Yo me puedo transportar. Cuando te digo transportar, que por ejemplo yo, aquí está él, yo puedo transportarme, entrar en su cuerpo y saber qué él hizo ahorita, qué va a hacer mañana y dónde estaba. Si no, todo el mundo puede transportarse. No todos los videntes se puede transportar. Hay videntes que estudian libros para poder ser vidente. Cuando ya nosotros nacemos, tenemos un detector que sabemos quién está al lado de nosotros.
0: O sea, y nos retiramos. Hay videntes, tridentes, pedestales espiritualistas.
1: Sí.
0: Y los que, por ejemplo, como estos que salen en la tele que dicen, te acabo de ver y veo que se murió tu abuelita y me está mandando un mensaje. ¿Eso es cierto?
1: Pienso que es más negocio.
0: Como esta güera que sale en el programa de televisión, no voy a decir cuál, una que es muy famosa.
1: Okay.
0: En Estados Unidos, que tiene su programa de televisión y que sale con las cámaras. Y yo digo, desde el momento en que te están viendo con una cámara de televisión atrás de ti, que te están viendo con un boom de micrófono, Sí. Pues dicen como que así que espontaneidad, ¿no? ¿Verdad?
1: No, pero sí es la que está, Billy Vidente, mi amiga, ella tiene un don. Yo lo vi.
0: ¿La rubia?
1: Sí.
0: La que se viste
1: ella como cubana. Tejana. Sí, ella tiene un don. Ella lo trae. Ella lo trae. Lo que pasa que ella tiene un contrato con Univision y tiene que manejarlo más con conferencias.
0: No, este es de Fox.
1: ¿De Fox?
0: Es la, una, sí, ¿cómo se llama ella?
15: Quiero acordar,
1: Jerry. Ella es muy buena, la que te digo, buenísima.
0: Que sale a la calle y que hace sus entrevistas y que va pasando. Ah, ay, sí. Oye, tu abuelita te manda un mensaje. Y, ¿no?
15: Sí, pero no me acuerdo su nombre.
0: O sea, sí, es americana. Ella trabaja
1: no, esa,
0: para
1: no
0: la americana.
1: Esa no lo
0: pero
1: ubico.
0: Este, ¿es posible esto?
1: Es posible cuando tengo yo que ver el vidente para decirte si lo hace real o no. Para empezar, cuando yo voy a hacer una conexión medium, no puede haber cámara, no puede haber teléfono, por las energías. O sea, si tú me ves un día, si podemos hacer una sesión un día en tu casa, en la casa, sí. Yo me puedo dormir y tú puedes hablar con tus ancestros a través de mi cuerpo. Ahora, right, pero no puede haber cámara.
0: Algo que mucha
1: no,
0: gente...
1: porque no entra la identidad. La identidad no entra.
0: Decimos, te mueres y ya se murió. Punto.
1: Sí.
0: Te mueres y ya se fue.
1: Exacto.
0: Y muchos somos muy escépticos de pensar que después de muerto puede haber un ente, aunque sabemos que hay ectoplasmas, electroplasmas, endoplasmas, posesiones diabólicas, etcétera, más los que hemos estudiado religión. ¿Es verídico que vienen los espíritus nuevamente?
1: Vienen, claro.
0: ¿Existen?
1: Sí, claro. Si lo sabe invocar, lo llegan. Perdón, si sabe conectarlo, primero tiene que prepararse. Eso no lo puede hacer cualquier persona. No le aconsejo en la casa del público, a tu público maravilloso, que lo intenten o que vayan a molestar sus ancestros al cementerio porque me quiero conectar con mi abuelo.
0: ¿Pero
1: mi abuelo?
0: ¿Son ellos o son entes de otra dimensión?
1: No, entran deidades. Entran deidades, por ejemplo, a mí me entra deidad. Yo puedo entrar un ángel en mi cuerpo que hacer cosas buenas. Yo puedo, te de cuenta, cuando yo me hipnotizo, yo puedo entrar en el espíritu de Santo Niño de Atocha y me hago un niño.
0: Pero no puedes llegar y decir, quiero hablar con mi papá.
1: Claro que sí, puede hablar con tus papás a través de un medium, a través de mí, que soy un medium.
0: ¿Pero puedes hacerlos regresar después de que ya evolucionaron a otra dimensión?
1: Es que cuando yo entrego una conexión espiritual, primero yo hago un registro a ver si el espíritu se elevó. Si el espíritu está estancado porque no ha subido, porque está en un calma o en un dharma, entonces yo le digo, mira, tu papá no puede verte ahora, tenemos que dejarlo en otra ocasión. Cuando voy a hacer una conexión espiritual, automáticamente el papá del paciente que viene por mí tiene que pasar más de 5 años que ya falleció. No se puede tener una conexión al año que falleció. No.
0: ¿Eso son los registros akáshicos?
1: Sí, porque si no lo dejo descansar. Y tengo que pedir permiso. Últimamente me han pedido tener conexiones, después que he estado en varios shows acá. Yo le digo a la gente, no es tan fácil como ustedes piensan. En mi caso, yo tengo mucha disciplina. Para yo tener una conexión con alguien que se murió, en mi caso, no hablo por los demás maestros, yo tengo que estar puro, por lo menos yo, que soy el maestro que voy a hacer la conexión, 21 días, 21 días sin comer ningún tipo de carne, 21 días sin tener sexo, porque yo voy a entrar en una conexión. De igual manera, el paciente que me está contratando tiene que hacer lo mismo, no puede comer ningún tipo de carne, no puede tener sexo 21 días, tiene que dormirse antes que se vaya el sol, antes de las 6 de la tarde, para poder tener una conexión clara. Cuando ya pasa eso, entonces en mi consultorio yo tengo una sábana blanca, tengo una mesa como que de esa que hacemos masajes, y ahí se va a acotar el paciente.
0: Ahora, muchos han de decir,
1: eso es algo muy profundo,
0: que no eres brujo. Tan fácil. No. Muchos han de decir, es brujo. Tú no eres brujo.
1: No, yo soy un sabio, yo soy un filántropo nato que lo traigo del vientre de mi madre, porque el brujo es el que hace hechicería. Y es una de las deidades que tiene África. Yo soy un vidente que nací para hacer canalización en lo blanco, no en la oscuridad.
0: Pero tú no haces trabajo ni esas cosas.
1: No hago amarre, nada de esas cosas. No, hago limpieza. Atraer amarre por ganarme 2 pesos.
0: Sí, porque no vaya a ser que alguien me pida el teléfono porque va a pensar.
1: No hago amarre, no hago nada de esas cosas. Yo hago calma, hago liberación de calma de gente que tiene mucho trauma de su vida pasado, presente, que no han liberado. Por ejemplo, una señora que me dice, oye, ¿por qué de día me gusta estar rezando siempre? Y de noche me da por ponerme pintalabio, me quiero maquillar y me quiero ir para el antro. Digo, pues ve, porque en tu otra vida fuiste piruja. Perdóname que te lo diga así. Entonces hay que liberar ese calma porque se le pega un espíritu. Prostituto, ¿qué hace esa señora? Salir para la calle en la noche.
0: Ay, qué padre, vámonos. De...
1: No sabía. ¿Por qué lo hago? Porque yo voy, Saulito, no salgo con nadie, pero me siento en el bar y me echo 2 cervezas y me voy para mi casa. No salgo a buscar hombre, yo soy una mujer seria. ¿Tú me conoces, Saulito? Digo, sí, mamita, pero quiere oír la música, quiere usar el perfume, porque en tu otra vida lo fuiste. Mm-hmm. Y ahora lo está liberando. Entonces ahí yo entro y le quito ese espíritu que le hacen salir de noche. Son ancestros.
0: Como por ejemplo,
1: está raro
0: todo las eso. Gentes que son buenas.
1: Sí.
0: Pero que saben que alguien les está haciendo daño.
1: Sí.
0: Y que lo permiten. Es porque están atadas a algo que tienen que pagar, o que tienen que evolucionar, o que tienen que experimentar, o se pueden liberar de eso.
1: Se pueden liberar siempre y cuando quieran, porque a veces personas que ya nos acostumbramos al tenemos que vivir en lamento. Cuando vivimos en ese lamento, ya no soltamos, ya no hicimos adicto al problema.
0: Al sufrimiento.
1: Al sufrimiento. Y cuando están adictos, ya es difícil, si no, ellos no se quieren ayudar. También me ha tocado ese tipo de paciente, que su esposo viene, le da una santa madriza, y ella, mi esposo es bien bueno, yo lo amo. ¿Cómo que bueno y te dio una santa madriza? Es que él me paga la renta, me da de comer, nunca me falta nada a los hijos. Digo, no, entonces tú lo amas por el plano material.
0: Adicto a una relación destructiva. Y bueno, llegamos al final de esta hora. No se vayan. Después del himno nacional continuamos con ustedes aquí en este programa Estilo de Vida.
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19: Bienvenidas y bienvenidos a Revista del Consumidor Radio. Soy Joy Ramírez y en esta ocasión nos acompaña la chef Erika Fonseca para preparar el platillo Sabio Profeco de este mes. Muchas gracias por acompañarnos, bienvenida.
20: Vamos a preparar unas deliciosas setas al pibil. Para preparar nuestro platillo necesitaremos 4 tazas de setas deshebradas, media cebolla fileteada, 30 gramos de pasta de achiote, un clavo de olor, 2 pimientas gordas, 1/4 de taza de vinagre blanco, 1 taza de jugo de naranja agria, 2 chiles guajillos y 1 cucharada de aceite. Para la cebolla encurtida, media cebolla morada fileteada, 2 chiles habaneros fileteados, 1/4 de taza de vinagre blanco o de manzana, el jugo de 2 limones, 1 cucharadita de comino en polvo, 1 cucharadita de orégano seco, media cucharada de aceite de oliva y sal y pimienta. Para la salsa de habanero que acompañará al platillo vamos a ocupar 5 chiles habaneros, 2 dientes de ajo asados, 1/4 de cebolla, el jugo de un limón y 1/4 de taza de aceite de oliva. Y finalmente, para servir nuestro platillo, medio kilogramo de tortillas y 1 taza de frijoles molidos. Para el adobo de nuestras setas al pibil, comenzaremos desvenando nuestros chiles guajillos, retirando el tallo y todas las semillas. Ahora directamente al fuego, llevamos los chiles por aproximadamente 8 segundos para asar. Se darán cuenta que están listos cuando la piel de los chiles se encuentra brillosa. Esto hacemos para liberar todo el aceite de nuestros chiles. Después, los remojamos en agua caliente de 10 a 15 minutos para suavizarlos. Para preparar nuestro adobo, licuamos los chiles guajillos, el achiote, el vinagre, el jugo de naranja, el clavo, la pimienta gorda y un toque de sal. Ojo, si consiguen naranja agria, pueden omitir el vinagre. Licuamos muy bien y reservamos. Ahora, calentamos el aceite vegetal en una sartén y acitronamos la cebolla por un par de minutos. Después, agregamos las setas previamente deshebradas e incorporamos con la cebolla. Antes de que las setas suelten todo su jugo, agregamos el adobo y mezclamos hasta que todas queden cubiertas. Probamos y, de ser necesario, volvemos a salpimentar. Dejamos cocinar por aproximadamente 8 minutos hasta que el adobo haya reducido. La reservamos y ahora vamos a nuestra salsa de habanero. En un comal colocamos los chiles habaneros, el ajo y la cebolla y los asamos hasta que estén tatemados. De esta manera sueltan todos los aceites. Después, los retiramos del fuego y los llevamos a licuar con la cebolla, jugo de limón, sal y pimienta. Ahora agregamos nuestro aceite de oliva en forma de hilo, sin dejar de licuar, para emulsionar y obtener una textura entre salsa y aderezo. Rectificamos la sazón y reservamos. Ya que tenemos nuestra salsa lista, vamos a preparar nuestra cebolla encurtida. Utilizaremos la cebolla morada fileteada, chile habanero fileteado, orégano y comino molido, también jugo de limón y mezclamos. Agregamos un poco de vinagre blanco o también puede ser de manzana. Salpimentamos al gusto hasta integrar todos los ingredientes. Colocamos un poco de aceite de oliva y terminamos de mezclar. Dejamos reposar por 30 minutos o hasta que notemos que la cebolla esté suave y de color morado. Finalmente, para servir nuestro platillo, calentamos muy bien las tortillas y untamos un poco de frijoles negros molidos. Agregamos nuestras setas al pibil y acompañamos con la cebolla encurtida y la salsa habanero al gusto. ¡Listo! Ya podemos disfrutar nuestros tacos de setas al pibil. Recuerden que el platillo Sabio Profeco es muy fácil de preparar, tiene buen sabor, aporta un balance nutricional y rinde para varias porciones. No olviden que también pueden ver esta receta en nuestro canal de YouTube Profeco TV. Yo soy la chef Erika Fonseca y fue un gusto cocinar con ustedes en Revista del Consumidor Radio.
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0: Explorando la naturaleza.
1: Conocido como el árbol de la vida, el baobab es un gigante africano capaz de almacenar miles de litros de agua en su tronco hinchado. Esta adaptación le permite sobrevivir en zonas áridas extremas. Sus frutos son nutritivos y sus troncos huecos sirven de refugio. Son ejemplares milenarios que representan la resiliencia de la naturaleza ante el cambio climático global.
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3: Muy buenas noches, bienvenidos a este su programa Estilo de Vida. Yo soy su amigo Gerardo Medina, me da muchísimo gusto que nos acompañen el día de hoy aquí a través de esta su casa Grupo Fórmula, donde le damos poder a su voz. Y para compartir conmigo este espacio, miren, quiero hacer una observación. Estábamos hablando en la primera hora con mi queridísimo amigo Saul Maxwell. Y yo estaba haciendo mucha referencia a Marco, porque a mí Marco realmente, aunque no lo crean, me preocupa en muchos aspectos, porque yo siento que abusan de su amistad, abusan de su compañía, abusan de sus contactos, abusan de muchas cosas de él. Y él es muy noble, por eso te preguntaba si se podía desprender de muchas de estas cosas, sí, claro, que a la larga nos dañan. Pero miren, curiosamente, todo esto que luego estamos cargando, uh-huh, y todo esto que nos acompaña y que no sabemos que está ahí, porque muchos son escépticos de pensar que puede existir la maldad, la envidia y el daño a nuestras espaldas, sí, ya, claro, le cerró la garganta.
4: Sí,
3: o sea, uh-huh, eso fue lo que yo pienso, claro, igual estoy equivocado, y otros van a decir, ¿cómo es posible que es médico y digas esas cosas? Uh-huh. Pero se le cerró la garganta.
4: Uh-huh. Porque tiene el chakra oscuro de acá.
3: A ver, cuéntanos.
4: Cuando el chakra de la garganta se tranca es porque tenemos que hacer una limpieza. Te está avisando el don del habla, que es San Gabriel Arcángel. San Gabriel, el ángel de la comunicación. Y fíjate que él es uno de tu ángel que te cuida. ¿Sí? San Miguel, San Gabriel y San Rafael. Uh-huh. Pero hazle su mito, hazle su ritual, pone una copa blanca a los tres arcángeles y le pone unas rosas al lado y le pone una copa de anís,
3: uh-huh,
4: licor,
3: uh-huh, sí,
4: y le quema incienso. Cuando tú vayas a salir de tu casa, recuérdate que tú tienes el don del habla. Tienes que tener siempre ese huevo al lado en un platito, right? Va a poner el huevo en el agua, te va a limpiar acá la garganta y el huevo tiene que dar vuelta aquí antes de salir de tu casa y vas a romper el huevo en la taza del baño,
3: uh-huh,
4: sin ver, para que no se te tranque cuando esté en el aire. Porque tú absorbes. Entonces, de la manera que puedes percibir en él, él lo atrae a través de la garganta, porque es como él se comunica. Entonces le dan donde más le duele.
3: ¿Mm?
4: Fíjate bien.
5: ¿Durante cuánto tiempo hay que hacer eso?
4: Tú lo puedes hacer 3 semanas.
5: 3 semanas.
4: Y puedes hacer gárgara de miel para que limpie la laringe, que eso te ayuda mucho en la mañana.
3: ¿Mm? Sí. ¿A poco no lo habías notado?
5: Sí, sí me he dado cuenta. Bueno, ¿ve? ¿Ve?
4: ¿Ve? Sí. Sí, tiene el chakra bloqueado.
3: O sea, si tratas de salir, uh-huh, y empiezas a meditar y atacar todo, uh-huh, lo malo que te hacen, te cerraron, sí, la garganta.
4: Uh-huh. También puede ser mantra OM. El mantra OM te ayuda todos los días también. El OM te ayuda, uh-huh, a conectar los chakras de la laringe, de los
3: ojos. Mira, decía mi abuela y lo decía bien: la peor brujería que existe es la envidia.
4: ¿O esa es la peor?
3: Es la envidia.
4: Uh-huh.
3: O sea, porque mucha gente es puro fraude, ¿no? Estos, sí, que claro, van y que, ay, alguien te hizo daño y hay una mujer rubia, una morena, una pelirroja, sí, una en tu casa, una fuera de tu casa, uh-huh, y una atrás de tu casa. O sea, la cuestión es sacar dinero y ver, exacto, la cara de idiota a la gente.
4: Exacto.
3: Y por desgracia, como muchos, tenemos la necesidad de creer en algo.
4: Uh-huh. Exacto.
3: Muchos lo creen, ¿no? Entonces, porque digo, hablando en ciencia pura, pues sí existen muchas cosas que no son entendibles, pero sí son justificables, ¿no?
4: Exacto.
3: Entonces, ¿cuándo de la persona puede entender que está con un charlatán y cuándo con alguien que realmente le puede ayudar?
4: Puede detectarlo, depende del caso. Por ejemplo, en mi caso, no puedo hablar por todo, yo me voy conmigo. Por ejemplo, si yo veo que un paciente en realidad trae un linaje espiritual muy profundo, lo evito de traumarlo.
3: ¿Qué es un linaje espiritual muy profundo?
4: Brujería negra, magia negra.
3: Sí existe.
4: Sí existe la maldad, claro que sí. Existe el azúcar, existe la sal. Yo vengo de donde está la frontera de Haití y donde se maneja mucho el vudú.
3: Ah, República Dominicana.
4: Sí, se maneja
3: la mitad de la isla es Haití, la mitad de la,
4: claro,
3: isla es República Dominicana.
4: Allá los niños lo echan y lo fríen para hacer vudú. Usan el aceite del bebé para hacer magia negra, cómo no, allá es un país muy profundo, muy oscuro. Entonces sí existe la maldad, existe la maldad, pero aquí en mi México lindo y querido existe la maldad más psicológica. No es que la sepan hacer la magia como en Haití, ni como África, porque lo que se usa allá es totalmente diferente a lo que aquí usa.
3: Maquiavélico.
4: Sí, allá, aquí lo trauma más psicológicamente a la gente. Entonces yo, en mi caso, cuando viene un paciente y me dice, ay, tengo esto, trato de evitarlo, de traumarlo. Aunque yo vea que lo tiene, digo, no, manita, tú estás bien. Papá Dios te amas y el universo está de tu parte. Te voy a hacer la limpia, no porque esté embrujada, sino porque hay una energía oscura de envidia que te está dañando. Me ha tocado mentirle para no dañarlo.
3: Porque la gente puede salir completamente
4: loca, se ponen locos, claro. Tienen un accidente en el freeway, en el periférico, porque vienen enamorados de su ídolo, de su maestro. ¿Cómo lo voy a traumar? Lo limpio y lo curo sin dejarle saber de que tienen algo. ¿Por qué? Porque no quiero dañarlo.
3: Pero todo lo manejas a nivel espiritual.
4: Sí, a nivel espiritual, con yelva, con consejos, con el montes, con el río, con el mal, me lo llevo al mal, le hago limpieza en el mal.
3: O sea, ¿lo espiritual requiere de lo material? No.
4: Material, yo uso lo natural. Material es el dinero. Cuando la gente me crea el dinero y yo quiero donarlo, ya eso es opcional mío. Porque, por ejemplo, en Beverly Hills, donde vivo, una limpieza cuesta $5,000. Si a un millonario no le cobre, hasta Dios me castiga. Yo tengo que cobrarle ellos para poder ayudar a mi niño a la fundación. Porque si a mis amigos no les cobro, entonces ¿de quién vivo?
3: Sí.
4: Ahora, la gente que no tiene, usted no paga nada, pues yo veo que tiene, digo, tiene que darle porque tengo esta manda, esta promesa, y yo te limpio tu casa de 10 recámaras que no son casitas, son casonas, y yo tengo que hacerle reiki a la casa, pero casa de 15 recámaras de dormir, 7 baños, 4 cocinas. Entonces yo digo, pero ¿cómo voy a comprar todas esas hierbas, llevármela de acá, de México, cruzar la
3: frontera? Bueno, pero eso es algo normal, es una labor que conlleva un gasto y una retribución.
4: Pero también se le explica al paciente, no te estoy limpiando la casa porque está embrujado, te estoy limpiando porque hay que mover energía, porque el paciente ya cuando me contrata me dice, mira, mi hijo no puede dormir en la noche, se levanta asustado llorando, entonces ya me contratan. Y ahí yo voy, ahí entro yo ya.
3: Es como lo que hacen los japoneses.
4: Exactamente. Pero yo lo manejo mucho con hierba africana por mis ancestros.
3: Sí. Y también es muy parecido a mover la energía como en el Feng Shui.
4: Exactamente. Muevo la casa, muevo la cama, muevo la todo. Yo entro. Y sí es cierto que me ha tocado salir muy cargado, pero ya yo sé cómo protegerme antes de entrar y para salir de nuevo y que mi espíritu no quede atrapado allí. Porque me ha sucedido mucho percance en varias casas que tienen más de 200 años que me ha tocado limpiar, donde ha habido tragedia grandísima. Entonces ahí el maestro se baja un poco la moral. Dura hasta 3 días acostado después que limpio, porque después que me limpio tengo que tener un descanso para que mi cuerpo vuelva y mi mente asimilarlo. Sí, eso es parte de mi saber espiritual, mi gente, así que ya saben los que me están escuchando ahí, no inventen, no estudien. Si Dios les dio el don de estudiar una carrera en la universidad, pues háganla, no toquen una puerta que no deben de tocar, no abran un linaje espiritual que no le pertenece.
3: Los portales
4: se pueden abrir siempre y cuando tú tienes un problema. Los portales son especialmente para usarlo cuando tenemos un problema emocional.
3: ¿Qué hay de cierto, tú que lo sabes, en la Ouija?
4: Sí, la Ouija son entidades o deidad que entran cuando uno lo invoca. De igual manera, cuando te dije ahorita que yo me duermo porque voy a tener una conexión con un espíritu, en la Ouija exactamente lo es. Simplemente que ahí tú estás jugando y tú estás despertando ancestros que tú no tienes que estar molestando. Entonces, cuando la gente entra en el juego, si uno es más débil que el otro, esa es persona, lo que estamos en la mesa, ese se le puede pegar el espíritu que está ahí. Y después no se le va. Tiene que tener cuidado para tocar esa puerta. Abrir ese portal es muy peligroso.
3: Y andar jugándole al vivo también, ¿no?
4: Sí, porque si lo va a abrir, tiene que estar bien protegida. Y si no sabe jugar con los abecedarios de la Ouija, ese espíritu puede quedarse en tu casa y puede dañar a tus hijos, a tu esposo, la relación y todo. Sí. Por eso hay que prepararse si van a jugar ese juego.
3: Mejor no jugarlo.
4: Mejor no jugarlo. Yo aconsejo que no jueguen eso porque son portales satánicos que entran allí. Tú no sabes quién va a entrar. Por ejemplo, la Ouija no es el problema, es el edificio donde se juega o la casa es el problema.
3: El donde se genera el poltergeist.
4: Sí, porque en esa casa a lo mejor pasaron una tragedia 200 años pasado, 100 años pasado. La mayoría de las casas tienen 80, 90, 100 años. Ajá. Y tú la compraste la casa, pero tú no sabes en 50 años quiénes vivieron allí.
3: Uh-huh. O a lo mejor en una casa que nunca
4: han tenido, quedaron ahí atrapados.
3: Que nunca ha tenido nada, tú exacto, andas jugando y la pasas a desgraciar.
4: Y pasan a desgraciar. A mí me ha tocado una vez por curiosidad, lo que hice hacerlo cuando tenía 19 años y se fue la luz de la casa, cuando se movió sola la ouija y se fue la luz de la casa, todo el mundo salió corriendo y nunca más volví a tocar esa puerta. Pues claro, porque yo dije, no, viene un espíritu muy agresivo y ya dije, ya no más.
3: Y vámonos un pequeño corte y estamos volando con ese chismo, además, estilo de vida.
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0: Una vuelta al mundo.
7: Sydney, Australia. Sydney combina de manera perfecta el dinamismo económico de una gran metrópolis financiera con un estilo de vida relajado, soleado y profundamente conectado con la naturaleza. Esta joya de Oceanía da la bienvenida a millones de inmigrantes y estudiantes de todas las nacionalidades, atraídos por su excelente calidad de vida y su vibrante mercado laboral. El puerto de la ciudad es su corazón geográfico y visual enmarcado por la icónica y majestuosa Ópera de Sydney y el imponente Puente de la Bahía. Sus concurridas playas urbanas, como Bondi Beach, fomentan una cultura del bienestar y el deporte al aire libre que define el día a día de sus habitantes. Sydney es un destino cosmopolita tolerante, moderno, ecológico y abierto al mundo.
0: Territorio animal.
7: El perro. El perro es considerado, con toda justicia, el mejor amigo del ser humano debido a su lealtad incondicional, empatía profunda y una historia de domesticación que se remonta a decenas de miles de años. Descendientes directos de los lobos, estos maravillosos mamíferos han evolucionado junto a los seres humanos, adaptándose a una infinidad de tareas esenciales que van desde el pastoreo y la protección del hogar hasta el rescate en desastres y terapia emocional. Existe una asombrosa diversidad de razas, cada una con características físicas y temperamentos únicos, pero todas comparten la capacidad innata de comprender las emociones humanas y comunicarse fluidamente a través de sus gestos y ladridos. Poseedores de un sentido del olfato verdaderamente prodigioso, los perros no solo brindan compañía incomparable en el día a día, sino que se convierten en miembros indispensables de la familia.
2: Hablemos de mamá a mamá y también a papá, con Gina Ibarra.
8: Cada vez es más común ver adolescentes que se sienten profundamente ofendidos ante una corrección, una crítica o una exigencia. Sin embargo, la vida está llena de retos, desacuerdos y momentos incómodos que requieren fortaleza emocional. Como padres y educadores, nuestro objetivo no es evitarles toda frustración, sino enseñarles a enfrentarla de manera saludable. Permitir que resuelvan problemas, asumir responsabilidades y aprender de sus errores fortalece su carácter. No se trata de ser duros, sino de acompañarlos mientras desarrollan resiliencia, tolerancia a la frustración y confianza en sus propias capacidades. Cuando un joven entiende que equivocarse forma parte del aprendizaje y que puede superar las dificultades, se convierte en un adulto más seguro y preparado para enfrentar los desafíos de la vida con equilibrio, perseverancia y una actitud positiva.
0: Información sorprendente.
9: Las jirafas duermen solo 20 minutos al día. Esto para mantenerse alerta ante posibles depredadores que acechan en la sabana africana.
2: Ya estamos de regreso en Estilo de Vida.
3: Y ya estamos nuevamente con César, que en su programa Estilo de Vida. Bueno, entonces estábamos platicando de que no jueguen con estas cosas porque es algo bien serio.
4: Exacto.
3: Yo les voy a decir, yo tengo muchos amigos sacerdotes, sí, que me han dicho, eso sí existe, no lo toques. Eso sí existe,

0: cuestiones para tomar como algo a la ligera.
1: Sí.
0: Hay mucho charlatán, hay mucho fraude, hay muchas cosas que incluso ya la Secretaría de Gobernación tipifica ese tipo de eventos como pues punitivos. Pero el caso es que sí hay personas que trabajan la espiritualidad y que teniendo un nivel tan reconocido, como es el caso tuyo,
1: Sí.
0: que en muchos programas en Estados Unidos que son tan especiales para hacerlo, y no en español, en inglés, te han dado incluso muchos reconocimientos en Hollywood.
1: Así es, sí.
0: Entonces,
1: Por mi trayectoria, por
0: ¿cómo han llegado estos reconocimientos por parte de la comunidad de Hollywood?
1: el estado de California me ha dado me han dado mi labor, por mi labor altruista, por mi sabiduría, por el don que tengo. Me han dado este certificado, obviamente, el Estado de California, el Senado de los Washington, me ha dado mi reconocimiento, Steven Brower de Los Ángeles, del Distrito 34, me ha dado porque se ha comprobado que lo que ha hecho por todos estos años, no tengo una mancha, nadie dice mal de mí.
0: Me fraudió, me vio la
1: No, nadie, no, no
0: cara,
1: hay tema
0: me
1: porque
0: hizo
1: no,
0: algo feo, me
1: exactamente.
0: sacó el dinero.
1: Sino porque no me meto en problema. Cualquier maestro podría hacerlo, llevar una espiritualidad sana y enfocarse más en el plano espiritual que en el plano material, porque el plano material se va dando. Me tocó cuando le tenía la edad de mi asistente aquí, jovencito yo, hacerle mucha obra a la gente gratis. Y ahora después de adulto lo estoy recogiendo. O sea, yo no lo hago desde ahora, yo siempre he ayudado. Antes de ganar lotería, yo también ayudé, siempre era voluntario en fundaciones, o sea, siempre estaba activo con la comunidad, no solamente era lectura todo el día, no, no, yo siempre estaba involucrado en eventos, en las posadas, recaudando fondos, porque se murió un paisano de Michoacán, yo tengo 28 años en Los Ángeles, ya Saulito estaba armando la Kelme en su casa para ayudar a la comunidad, o sea, no es todo la lectura, y también hay que hacer obra con la sociedad, ¿no? Entonces yo pienso que el universo te lo va apuntando. Por eso siempre hay que hacer bien.
0: Fíjate que ahorita se están moviendo muchas energías en el
1: Uy,
0: mundo y
1: sí.
0: yo sí quiero hacer un poquito mención de esto sin ser yo una persona que pueda hacer una aseveración al respecto, ni mucho menos. Pero por ejemplo, estuvo el temblor de Chile,
1: Exacto.
0: que coincidió con el temblor en California. Después estuvo el temblor en Centroamérica. Después estuvo el temblor en Venezuela.
1: Y ahora Colombia.
0: Ahora fue en Colombia, que les mando un saludo enorme a todos mis amigos de Colombia, que digo, qué pena me dio ver cómo se caían los hospitales, cómo se caían los puentes, cómo se caían los edificios. Me recordó mucho México. Y toda esta la franja de fuego de los volcanes
1: Sí,
0: y todo lo que es la falla de San Andrés y todo lo que es la placa tectónica que está chocando con la continental, es un aviso, no,
1: un
0: más que
1: aviso.
0: una premonición, es un aviso de que se están moviendo energías muy fuertes en el mundo
1: Exacto.
0: y México tiene que estar muy al pendiente de esto también.
1: Sí, México, sí.
0: O
1: Por eso
0: sea, porque
1: hay que orar mucho por México, tenemos que hacer constelación por México, tenemos que no decretar que México, que va a pasar esto, que yo predije, eso no me gusta. Y respeto a todos los maestros de México, pero si no tienen un tema negativo, no salen al aire. Porque
0: sí.
1: la lengua tiene poder, pero se están olvidando que lo están atrayendo. Yo nunca digo que en México va a pasar nada porque México está protegido por la sangre de Cristo. Amén. Si lo digo todos los días, si va a pasar esto, lo llamo.
0: Lo decretas.
1: Yo no quiero decretar eso.
0: Pero sí lo que hay
1: A
0: que
1: mí me
0: hacer
1: preguntan, ¿qué va
0: es...
1: a pasar con México? México no le va a pasar nada. México está protegido por la sangre del Santísimo.
0: Ay,
1: Amén.
0: pero sí tenemos que tener conciencia de que se está moviendo
1: Sí,
0: mucha energía
1: pero la lengua tiene poder.
0: y
1: Si todos nos unimos al poder de la
0: que
1: oración, podemos desviar
0: toda esa energía se tiene que canalizar, ¿no?
1: se puede, sí, se puede desviar, claro. La lengua tiene poder, claro que sí. Pero como te digo, eso ya es catastrófico, esto ya está en Apocalipsis, esto no es nuevo, eso estaba escrito, que mucha gente se le olvidó que estaba escrito, es otra cosa. Pero todos estos problemas global, esto está escrito ya en Apocalipsis, eso está escrito ya en el libro grande del Corán, todo está listo, todo está conectado. Ahora, tenemos nosotros. Por ejemplo, yo que me levanto siempre haciendo mi mantra, lo primero que hago es orar por mi México lindo querido, por mi país, República Dominicana, por los niños pobres de Haití que no tienen pan de cada día, por los niños de Marruecos que están cruzando a España, que salen corriendo porque no tienen hambre, no tienen hambre, no tienen agua, no tienen pan. Entonces, yo me enfoco en mis mantras siempre en ese tipo de persona. Nunca estoy pensando, ay, ojalá que me gano de tanta feria. No. Cuando el universo decide que me lo vas a dar, me lo manda. Juego lotería, me gano, juego a ti y siempre gano. Porque, como te digo, hay que desearles cosas bonitas al universo para que lleguen cosas bonitas.

0: ¿Cómo podemos ser más espirituales?
1: Así es.
2: Yo soy, es que la disciplina espiritual, cuando tienen un trabajo como el de ustedes, a veces no funciona, pero sí se puede trabajar. La disciplina, el día tiene 24 horas, puede agarrar una hora de ese día para ti. No tienes que dedicarle las 24 horas a tus trabajos, porque tenemos que ser, tener vida, somos seres humanos. Entonces, si te levantas, como te dije en la mañana, entregándole todos tus problemas al Santísimo, al universo, tu día van a ser más claro en el resto del día.
0: Yo antes de salir de la casa de ustedes, lo primero que hago antes de salir de la casa, no lo primero que hago cuando me levanto, pero sí lo primero que hago antes de salir de la casa es mis 10 minutos de oración.
2: Okay.
0: Yo tengo una devoción impresionante por
2: Santa
0: Rita de Casia y por nuestro Señor Jesucristo. Entonces yo hago mis 10 minutos de oración. Exacto. Todos los días, en donde reconozco que todo el mundo sabe que sale, pero no que regresa. Entonces, agradezco
2: claro,
0: y pido que me dé la oportunidad de ayudar a los demás.
2: Amén.
0: Eso es algo. Pero ¿cuánta gente se le olvida dentro de todo su cúmulo de actividades y quiere decir, Dios, gracias que amanecí vivo?
2: Sí, es que esa es la empatía que yo siempre tengo desde que me levanto. Por eso pienso que muchas cosas me funcionan. Porque cuando ya dedico el día, no pienso en mí, pienso en los demás que están afuera.
0: ¿Tú oras, Marco?
1: Fíjate que agradezco, pero no oro.
0: ¿Por qué?
1: Pues no sé si se han dado últimamente las...
0: ¿No has probado hacer oración?
2: Es bonito. Levántate orando, abre un salmo.
0: A encontrarte a ti mismo a través de la oración.
1: Sí, lo tengo que ver. Ahorita que
0: porque está, pueden orar oración, a lo que ustedes gusten,
2: Salmo 91,
0: a Jehová, Yahvé, a Alá, a quien ustedes quieran,
2: ¿no? Salmo 91 está buenísimo. El que habita el abrigo del Altísimo morará bajo la sombra del Todopoderoso. Yo lo hago todos los días. Para poner.
1: El Salmo 91
2: buenísimo.
0: El 33.
2: El 33 bueno. El 121.
0: El Salmo 33.
2: El 121 para los viajeros. Yo que viajo tanto, muy bueno. Para que no se caiga ese avión, ni lo mande Dios.
1: Buenísimo. ¿Cuál es ese? ¿Cuál es
2: el 121? 120. El 35 para los enemigos, los envidiosos amigos, el que disputa ese está bonito, el que disputa en contra mí, morar bajo la sombra omnipotente. Hago el 23, lo hago en hebreo, que Jehová es mi pastor, nada me faltará, en lugar delicado, pato me de Yacel. Ese está bonito. Hay muchos salmos que tú te puedes proteger como si fuera una pared. Tú pones tu propia pared cuando vas a salir de tu casa, porque salimos, pero no sabemos si regresamos. Entonces es muy importante siempre tener la oración en la mañana. Cuando yo me levanto, siempre hago el rosario. Antes de salir a los foros a grabar, yo hago el rosario al Santísimo, a la Virgen de Guadalupe. Tú me ves rezando a las 5 de la mañana, 6.
0: Fíjate,
2: tú
0: que
2: me llamas a las 4 de la mañana y yo estoy despierto.
0: Hace muchos años, algo que, sí, que hizo, y que Dios lo agradezco enormemente, Lucía Méndez, me obsequió el suar. Me dijo, ten, te voy a dar tu suar. Pero me dio grandote, ¿eh? No creas que el librito de bolsillo. Me dio mi suar. El suar es un libro en donde viene toda la sabiduría del Antiguo Testamento y de Dios en la creación. Entonces, y viene escrito de atrás hacia adelante en arameo, ¿no?
2: Sí.
0: ¿En arameo o en hebreo?
2: Hebreo.
0: En hebreo. Sí. Entonces, viene el suar y me dice, ábrelo en tu casa, ponlo a la vista, lo tengo ahí en mi oficina. Y todos los días paso mi mano de atrás hacia adelante sobre el suar. Y pocos te dan estos regalos espirituales.
2: Exacto.
0: O sea, muchas veces, y no creo que a mucha gente Lucía le haya obsequiado
1: un
0: suar.
1: No. A mí no me ha dado uno. Un día me dijo, te voy a regalar uno para limpiar todo y hasta ahorita.
0: A mí sí me lo dio. Sí, me lo dio. En propia manera, se lo agradezco públicamente, porque es una persona muy religiosa ella también, aunque no lo crean. Aunque crean que nada más se dedica a la belleza y al show y a todo este rollo, es muy religiosa.
2: Sí, y es muy creyente.
0: Sí, adoradísima de la Virgen de Guadalupe y de nuestro Señor Jesucristo y todos. Pero me dio el suar, entonces me dice, esto es para que te proteja. ¿Ve? Y muy poca gente te da una herramienta de protección espiritual.
2: Sí, casi no, en otro tiempo no. ¿Cómo te digo? Si la gente quiere que te vaya bien, te lo va a regalar. Uh-huh. Si no quiere que te vaya bien porque tiene cierta envidia de atrás, nunca te va a desear lo mejor.
0: A ti te lo va a regalar.
2: Por eso es siempre cuando tú sientes que alguien tiene envidia sobre ti, tú vas a rezar en la mañana los salmos que te dije. Te puede hacer tu limpieza también. Diosito dejó las plantas para que el universo la usáramos. No es brujería. La brujería es, y la hechicería son dos cosas diferentes. El limpiar tu energía no es brujería, porque lo mismo de este monjes tibetanos se limpian la energía
0: abrazando un árbol.
2: En China, en el Tíbet, en Japón, entonces ellos no lo consideran brujería.
0: Vámonos un pequeño corte y regresamos volando con ustedes aquí en su programa Estilo de Vida.
3: 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Explorando la naturaleza.
4: Playa de los Huevos de Dragón, Nueva Zelanda. La playa de Kuekohe es mundialmente famosa por las esferas de piedra gigantes que descansan sobre su arena, conocidas como las Moeraki Boulders. Según las leyendas maoríes, estas estructuras perfectas son los restos de canastas de comida que naufragaron de una canoa ancestral. Científicamente, son concreciones calcáreas formadas en el fondo marino hace 60 millones de años que la erosión costera ha dejado al descubierto. Su apariencia de huevos de dragón gigantescos otorga al paisaje playero un misticismo primitivo e inolvidable.
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4: Tequila, Jalisco. Ubicado a las faldas del imponente volcán homónimo, este destino es la cuna de la bebida más emblemática de México. El paisaje azul de los campos de agave, declarado Patrimonio de la Humanidad, enmarca un pueblo de haciendas antiguas y destilerías históricas. Recorrer sus calles permite reconocer el proceso artesanal del tequila, fusionando historia, sabor y una fiesta cultural constante.
3: 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Cuida lo que comes.
5: Tacos de lechuga con pavo. Utiliza hojas grandes y firmes de lechuga francesa como tortillas. 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
4: Los delfines se llaman por nombres específicos mediante silbidos únicos que desarrollan para identificarse dentro de sus grupos sociales siempre.
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6: Las uñas de las manos crecen casi 4 veces más rápido que las uñas de nuestros pies.
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4: Los astronautas pueden crecer hasta 5 centímetros en el espacio porque la columna vertebral se expande sin la gravedad terrestre.
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6: La letra J es la única que no aparece en la tabla periódica de los elementos químicos del mundo.
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0: Y ya estamos nuevamente con ustedes en este programa Estilo de Vida. Bueno, entonces lo interrumpí abruptamente, pero continuamos. O sea, no es... Una cosa es brujería, otra cosa es hechicería.
2: Una cosa es hechicería y otra cosa es la envidia, que es la malte de la brujería, porque la envidia está dañando a la gente con las miradas de los ojos. Los ojos es que te bloquean, porque a veces, muchas veces, el que tiene, el que, por ejemplo, el mal de ojo. El que hace mal de ojo no sabe que lo hace.
0: Fíjate que yo tuve un gran maestro que hablaba de todo esto y lo tuve en la escuela de homeopatía. Y me decía, es que el mal de ojo es cuando a través de tu glándula pineal mandas una energía negativa a la pineal de alguien más.
2: Así es.
0: O sea, es una conexión entre pineal y pineal. Por eso cuando tú ves a un niño, a un bebé, que está precioso el chamaco y que te encanta, que lo ves tan tiernito y que dices, ay, qué cosa más hermosa, y lo ves tan fuerte, esa energía que tú tienes con el bebé, puede hacer que la energía de su pineal se funda, para que me lo entiendan de alguna manera. Sí. Por eso tienes que tocarlo.
2: Sí, tócalo.
0: Cuando tú te dicen, es que estás viendo muy fuerte al niño, tócalo.
2: Ajá,
0: tócalo para que hagas tierra.
2: Sí,
0: para que la energía que estés mandando de la pineal, no le vaya a afectar.
2: Exacto.
0: Y a mí me ha tocado ver cosas como, cosas muy fuertes, ¿verdad? Yo viví en Tapachula mucho tiempo. Entonces, ahí hay muchos usos y costumbres. Sí. Y me decía una señora, es que mi niño se está muriendo. Y ya lo había llevado con todos los pediatras, ya lo había llevado con el médico especialista, ya le habían hecho resonancia magnética, ya le habían hecho todo.
2: Nada.
0: Y el niño era un bebé como de unos 9 meses, se estaba muriendo. Y estaba en los huesitos, estaba ya chupado el pobrecito bebé, estaba como negro de la mitad del cuerpo. Y le dijo una señora que trabajaba conmigo ahí en la casa en Tapachula, dice, llévelo con fulanita de tal, dice, y ella se lo va a sacar adelante. No sé qué le hizo Marco, no sé qué le hizo, pero el niño se curó.
2: No. Sí, claro.
0: O sea, sí claro. Existen los daños karmáticos, sí, existen claro los daños sí. Sí, espirituales.
2: Me ha tocado curar sí, a los existen. Niños. Claro, los niños cuando me lo traen que tienen mal de ojo, se pone, yo le pregunto, le hago la primero la pregunta a los papás, ¿el niño está haciendo del do verde? Tiene mal de ojo.
0: O luego les truenan la espalda con sí. La manteca de coroco, desbloqueando sí. Toda la energía que está atrapada a nivel de la médula espinal.
2: Exactamente, y si lo carga el niño comienza a llorar y a llorar que no para. Entonces está cortado. Entonces hay que acostarlo en la cama triángulo para poder curarlo. Entonces se puede tallar el niño con ruda. Puedo agarrar ruda, agua bendita de 7 iglesias, la mojo con la ruda. Le echo aceite bendito de Israel, aceite de olivo. Entonces agarro un huevo de pato, lo pongo dentro de la ruda y el niño lo voy levantando en la cama, atravesado en la cama para que sea contrario a lo que tiene. Y le voy pasando el huevo de aquí, del ombligo para abajo. Para abajo, después agarro otro del ombligo para arriba. Y cuando lo vaya a tirar, lo tiro en la taza del baño y ahí rompo el hechizo o el mal de ojo que tiene, diciendo un mantra.
0: También el empacho, ¿no?
2: Es que el empacho también, yo sé curar el empacho, buenísimo.
0: Fíjate que yo
2: todo
0: tenía...
2: Eso yo lo sé hacer.
0: Una conocida, que es un niño, le dijo, no coma chicle. ¿De dónde lo sacaba? ¿Quién sabe? Sí. Pero ya que llegaba la mamá, se lo tragaba. O sea, él mastica chicle y llegaba la mano, se lo tragaba. Y llegó, se puso gravísimo el chamaco. Pues lo llevaron con una señora ahí en Tlatilco. Tlatilco está sobre el circuito interior antes de llegar a la raza y un lugar que se llama Tlatilco. Junto a las vías del tren había una señora que ya falleció, durante el COVID falleció, pero que curaba a todos los niños de empacho, de mal de ojo, de bueno, todo lo que te puedas imaginar. Entonces lo llevó ahí a Tlatilco, junto a las vías. Y le tronó con esto, le jaló el cuerito de la columna, quién sabe qué tanto le hizo, porque yo la acompañé esa vez. Y dice, ya te lo curé. Y dice que la mamá quiso una bola de chicle cuando fue a hacer del baño. Dice, sí, te juro que era una bola de chicle.
2: Estaba empachado.
0: Que me lo estaba matando al chamaco.
1: Ay,
0: sí. Dice, y nadie podía curarlo. Sí. Ahora, sí hay que hacer énfasis en que ninguno de estos procedimientos sustituye, suple...
2: Claro.
0: Ni está por encima de un tratamiento médico.
2: Exacto.
0: O sea, no vamos nosotros a decir que esto es una opción para sustituir ningún procedimiento médico, ¿eh?
2: Así es.
0: Pero de que existe, existe.
2: Existe, claro que sí. Por eso está en la medicina. Muchas de las medicinas vienen de la hierba. Bueno, la medicina que usted maneja,
0: bueno, todas.
2: Son naturales.
0: Bueno, yo como homeópata todo lo tengo que hacer a partir de las tinturas que se obtienen de la herbolaria, de los animales,
2: son
0: de los mismos nosodes, de las piedras incluso.
2: Ahí,
0: ¿no?
2: Volvemos a lo mismo, son naturales.
1: Sí.
2: Son las hierbas, pero la gente de antes, ancestrales como mis abuelos, no las sabían mover en la pastilla, poner en el frasco, porque en esos tiempos no sabían ni imprimirla. Entonces lo que hacían, que la hervían y hacían botella y nos la tomábamos nosotros como botella, y la hacían como un té. Y no limpiaba de igual manera, igual que la pastilla que usted maneja, que son buenísimas, pero ya ahora lo hacemos más fancy, ahora lo hacemos en frasco. Mm-hmm. Aquel tiempo no hacían una olla como de esa tamalera,
0: sí.
2: Y hacían botellas y la ponían en la refri para venderla afuera en la esquina, para la que la mujer pueda tener baby, este es para la envidia, este es para quitar el emparcho, y estaban todas las botellitas ahí, yo me recuerdo, mi abuelita lo hacía.
0: ¿Hasta dónde interfiere la energía?
2: Ajá.
0: En el desarrollo del camino de una persona.
1: Ay,
0: porque te hacen el famoso despojo, o te hacen la limpia, llamémoslo de esa manera, sí. Y todo lo que no se te podía dar, o todo lo que no te abría el camino, aún rezando, aún pidiendo, lo comienzas a obtener. Y esto se los digo porque, así como les comento que tengo muchos amigos que son sacerdotes, algunos de ellos se hacen limpia.
2: Sí, claro.
0: O sea, siendo sacerdotes, dicen, es que voy a ir a que, no voy a decir quién,
2: no, y se hacen
0: comprometerme,
2: limpia.
0: Me haga mi limpia. Digo, ¿tú te vas a hacer una limpia? Sí. Miren, incluso a mí me tocó con el padre Pedro, que era de los padres franciscanos Tor, que estaba, porque está en España. Estaba ahí en la iglesia de los Tres Reyes Magos, a la salida del aeropuerto. Que ven que hay dos iglesias, una es de los padres franciscanos, otra es una iglesia donde está la misa normal. Así estas cosas.
2: Sí, así es.
0: Incluso llevé a una amiga, a que, muy famosa, no puedo decir quién, a que también le ayudaran, porque le habían hecho una brujería.
2: Exactamente.
0: El ex marido le había hecho una brujería. Y él, dentro de la iglesia, le ayudó a que se hiciera esta elevación, este despojo.
2: El despojo.
0: También me tocó con el padre Emiliano Tardif, que hacía las curaciones en lenguas.
2: Claro que sí.
0: Que incluso documentaron cómo en el estadio de La Paz, Baja California, una señora que toda su vida había sido sorda, no les podían contar, o sea, la conocían de toda la vida la población, volvió a escuchar. Sí, y que dos personas que eran hemipléjicas, que no podían caminar, que estaban en silla de ruedas, él, hablando en lenguas,
2: la curó.
0: Las curó y las levantó y las hizo caminar, que se llaman curaciones de fe. Entonces, ¿por qué? Porque algo se activa en el cerebro, en los lóbulos, en nuestras funciones, que permiten la recuperación del organismo. Pero sí, y luego también en las famosas exorcismos en la iglesia del Pedregal,
2: sí. Claro que sí,
0: también
2: claro.
0: Se hacían.
2: Allá lo hacen, en Los Ángeles.
0: Entonces.
2: Pero hay que pedir un permiso al Vaticano y,
0: sí.
2: Y dura de 3 a 6 meses para que te lo den. Entonces de allá mandan el padre que va a hacer el exorcismo.
0: ¿Sí?
2: No es el mismo padre que está dando la misa diario. Son padres expertos en exorcismo.
0: Los que hacía el padre Jesús Herrera, sí. Que ya falleció.
2: Y yo lo he visto.
0: También en Oaxaca.
2: Increíble.
0: Y el padre Pascual con Giuseppe, que los hacía aquí en México, que vino desde Italia. Y hay cosas que tú ves y dice, y ellos mismos decían, no te acerques, no, que no te cree curiosidad, no lo toques. Porque es algo que jamás vas a poder controlar.
2: Así es. Se meten energía.
0: Y le estoy diciendo nombres, lugares, o sea.
1: Sí, todo.
0: No, o sea, nada. A mí me contaron. No, a mí no me contaron.
2: Ajá.
0: O sea.
2: Tú lo viste.
0: Yo lo vi, yo conocí a las personas, sí. Yo vi algunas cosas. Y sí, la verdad es que no hay que buscarle por curiosidad, por afán de progreso.
2: Exacto.
0: Por envidia, por ambición, una solución fácil a las cosas. Buscando y hurgando el mundo espiritual, porque es algo bien, bien, bien delicado.
2: Es muy delicado.
0: Entonces,
2: sí,
0: por claro. Eso mejor buscar la elevación, como tú la haces,
2: la elevación, claro.
0: La limpia energética,
2: sí, claro.
0: La salud espiritual, la
2: salud mental.
0: Que también es importante.
2: Es muy importante porque no solamente le estamos todo el tiempo estamos pidiéndole al universo muchas cosas, pero tampoco si no hacemos mucho mérito por el universo. No tenemos que pedir mucho si no sembramos. Entonces le digo a la gente, al universo no se le pide, se le ordena. Porque si tú tienes el don, el universo está aquí. Para nosotros nacimos dentro del universo porque él quiso que tú llegaras a este mundo, el planeta Tierra, a este globo terráqueo. Entonces cuando yo estoy en este globo terráqueo tan hermosa que es la Tierra, yo al universo no le voy a pedir, le voy a ordenar, dame lo que me pertenece a mí, si me conviene.
0: Esa es la famosa ley de la atracción.
2: Sí, la famosa de la atracción, porque yo no quiero que me den una lotería si mañana voy a tener cáncer. Porque, ¿para qué quiero dinero con enfermedad?
0: Pero vámonos un pequeño corte y estamos volando con ustedes en este programa.
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7: La llegada de un nuevo bebé transforma la vida de toda la familia, especialmente la de los hermanos mayores. Para un niño pequeño puede ser difícil comprender por qué ahora deberá compartir la atención, el tiempo y el cariño de sus padres. Es normal que experimenten celos, tristeza, enojo o inseguridad. En lugar de juzgarse esas emociones, es importante validarlas y ayudarlo a expresar con confianza. Hazlo sentir parte de esta nueva etapa, involúcralo en pequeños preparativos y procura dedicarle momentos exclusivos en los que pueda disfrutar de tu atención sin interrupciones. Recuérdale con palabras y acciones que sigue siendo profundamente amado y que su lugar en la familia nunca, nunca cambiará. Cuando un niño se siente seguro del amor de sus padres, le resulta mucho más fácil recibir a su nuevo hermanito con cariño y con alegría.
8: La empresa china de inteligencia artificial Minimax lanzó H3, un nuevo modelo de generación de video multimodal de código abierto. También conocido como Hailu 3.0, se caracteriza por sus capacidades unificadas, es decir, procesa texto, imágenes, video y audio en un solo flujo de trabajo y es capaz de generar clips de hasta 15 segundos con una resolución 2K. El modelo destaca porque genera video con sonido estéreo nativo, lo que garantiza que no hay separación entre voz, efectos de sonido y música, debido a que modela cada elemento conjuntamente en una sola instrucción. H3 fue diseñado con tecnologías como In-Context Regeneration, Contextual Omni Representation, H3 Omni Transformer y, de acuerdo con la empresa, está listo para crear contenido comercial para publicidad, branding, comercio electrónico, diseño de producto y juegos por un precio menor a un tercio de los modelos convencionales. Soy Aide Rivera. 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
4: Playa de Vidrio, Estados Unidos. Situada en Fort Bragg, California, esta playa tiene una historia de transformación ecológica asombrosa. Durante la primera mitad del siglo XX, el lugar fue utilizado activamente como un vertedero público de basura y botellas. Con el paso de las décadas, las olas del Océano Pacífico limpiaron la costa y trituraron los desechos de vidrio, puliéndolos hasta convertirlos en millones de pequeñas joyas de colores lisas y brillantes. Hoy, es un área protegida en donde la naturaleza transformó la contaminación en un paisaje artificialmente hermoso.
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4: El corazón de una ballena azul es tan enorme que un ser humano podría nadar fácilmente por sus arterias principales.
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0: Y ya estamos nuevamente con César en su programa
9: Estilo de Vida.
0: Y no se te abre.
1: No.
0: Bueno, se la cerraron, precioso. Y bueno, pues ya estamos aquí nuevamente platicando de esto. ¿Por qué hay tanta gente que pide y no se le da?
2: Porque no han sanado. Para que el universo te escuche, primero tiene que sanar, tiene que pedir, sanando lo que trae dentro de ti.
0: Porque como decía Hindu Perón, pide se te dará, y no se te da nada. Entonces,
2: mucha gente no sabe hablarle al universo. El universo siempre te vas a dar, siempre y cuando, pues, vaya a ordenarle, no se le pide, se le ordena. Y para tú ordenar el universo, tiene que tener tu aura interior blanco. No puede tener rencor. Si tuviste un problema que te abusaron de niña o de niño, tiene que soltar eso. No puede pedir con rencor. No puede estar rezando el rosario en la iglesia y al otro día echándole tierra a tus vecinas. Mucha hipocresía en este globo terráqueo. Entonces, mucha gente me dice, le pedí al universo, no me concedió. Digo, pero ¿por qué tú crees que no te lo concedió? No sé, Saulito. Tú sí sabes, tienes tu esposo y anda con el vecino. Le está haciendo daño a un buen hombre que te da el cheque en la cama. Le está haciendo daño a un hombre que te lo da todo. Y te hace muy fácil irte con su amigo. Y al otro día te echa una limpia y quiere que te vaya bien. No, mi amor, tienes que saber coger.
0: Así no funciona.
2: Así no funciona. Está haciendo daño el que te está dando sustento. ¿Y cómo quiere que el universo te ayude si lo está haciendo mal?
0: Eso se llama congruencia, ¿no?
2: Exactamente. Entonces, yo le digo que a veces para pedirle tiene uno que está muy conectado con el don del amor. Si no hay amor, el universo no te va a contestar.
0: Entonces, pues bueno, no seamos hipócritas con nosotros.
2: Exactamente, es lo que yo digo.
0: Porque puedes ser hipócrita con quien tú quieras, pero no contigo.
2: Y contigo, exactamente. Y no, y tener los pantalones, meterse ahorita a la Virgen de Guadalupe, sabiendo que lo está haciendo mal. Ahí se agarran la hostia, aparte de todo, sabiendo que lo está haciendo mal. Dijo, ¿y tú alcanzaste la hostia? Sí, papá, Dios me va a perdonar. Es que yo, mi esposo, no hacemos vida ya hace 5 años. Él duerme en su cama y yo en la mía. Pero le puedes quitar el dinero para irte con el otro, ¿verdad? Uh-huh. Que sinvergüenza eres. Y agárrate la hostia. No, no, no, no. Tú estás peor que el padre Otelo y la Chabelita. ¿Te gustó esa? No, que está canijo. Entonces yo por eso decido ir a la iglesia a veces cuando está sola. Porque cuando estás sola yo me puedo conectar con el Santísimo, hago mi rosario y me siento en paz. Cuando veo a veces gentío, entro por sociedad, pero tengo que salir volando, porque hay mucha energía encontrada en la misma iglesia, ¿sabía?
0: Fíjate que...
2: Y se le pega a uno.
0: A una prima que fue al Santo Sepulcro. Llegó y ya ves que está la catedral y,
2: sí, bueno, claro.
0: Y pidió y todo el rollo. Y entonces comienza a hacer plática con un rabino. Qué cosa más curiosa, ¿no? Pero bueno, lo hizo con un rabino, en las cafeterías que están allá afuera. Y le dijo, ¿y tú qué pediste? Pues yo pedí que no me falte el trabajo, yo pedí que me dé muchos clientes. ¿Y por qué pediste eso? Pues es que sí es lo que hay que pedir, ¿no? No, tú le pediste trabajo, te va a dar trabajo. Tú le pediste mucho cliente, te va a dar mucho cliente. Lo que no le pediste fue dinero ni prosperidad. O sea, la regaste. Regrésate y pídele lo que necesitas. No le pidas que te dé trabajo porque te va a llenar de trabajo, pero no te va a dar nada más que trabajo. Y no le pidas 80 clientes porque te van a llegar los 80 clientes. Pero no le pediste lo esencial: salud, prosperidad, exacto, amor, exacto, riqueza. Sí. Porque nos han acostumbrado a que pedir eso es malo.
2: Exacto. Y no es así. No es así. El universo tiene cada quien una bolsa de oro de abundancia para cada uno de nosotros. Si no sabemos pedirle o ordenarle, mejor dicho, él no te va a contestar.
0: Es que incluso te han puesto a figuras demoníacas sentadas sobre los montes de oro.
2: Sí, claro.
0: Sobre las monedas, sobre las joyas. Sí. Y tú dices, no, eso es malo. Eso es malo. Entonces, ¿yo por qué no puedo ser alguien beneficiado con el amor, con la abundancia, con la prosperidad y la riqueza?
2: Exacto. No todos tenemos ese mismo dote de descifrarlo. Pero en mi caso, ya como tengo tantos años en esto, para mí se me hace más fácil hacerlo y educar a ella. Por ejemplo, estos chamacos que están creciendo, y decirle, no, mira, mija, lo tuyo está en el enfoque. Vamos a enfocarte que tiene que crecer más. No solamente estudié y ya lo hice y ya me gradué. No, tiene que darle continuidad a ese sueño. Uh-huh. Si no le da continuidad a ese sueño, no te va a llegar las cosas del cielo. Aunque te eche 50 limpia, aunque te eche 50 despojo. El despojo te ayuda a canalizar la energía y a moverte de silla a otra silla. Pero si yo, por ejemplo, nací en Santo Domingo, viví en Aruba, viví en la isla San Martín, viví en Holanda, viví en España, estaba chico en Australia, mi papá era cónsul y viajaba mucho, pero ¿cuál de todos los países del mundo que conocí que me gustó más? México.
0: ¿Por qué?
2: Porque yo digo que mis ancestros estaban acá. Yo no he ido a ningún país que me haga llorar y que se me paren los pelos llegando al aeropuerto. El único que sentí esa conexión fue México. Conste. Date de cuenta que bajé del avión, salgo mi maleta y se me paran los pelos y comencé a llorar como que yo era de aquí.
1: Oh, Ok, mira, te lo juro. Pasado.
2: Sí, te lo juro, Marquito, yo pues mucha gente me dice, es que quiere mucho a México, es que sentí la conexión. O sea, amo a mi país, amo a República Dominicana, claro, pero cuando yo salí de allá salí muy niño. Entonces, después de 30 años regresé. Entonces, no es que perdí el amor por mi país, yo amo a mi país, pero cuando llego no siento la misma conexión que con México.
1: Ay, mira.
2: Qué raro, ¿verdad?
0: Y bueno.
2: Pues y también, amo a mi país profundamente.
0: También hay que hacer mención que Saúl ha estado en muchos programas de Televisa.
2: Así es.
0: Con productores importantes, bueno, que eres de los pocos que cuando estás dando tu indicación tienes a Andrea Legarreta y a Galilea Montijo al lado.
2: Así es.
0: Luego también en Univisión, en Telemundo. ¿Y cómo es que todos estos medios se acercaban a ti para decirte, ven?
2: Ay, volvemos a lo mismo, hubo una química. De hecho, cuando lo conocí a mi hermanito, porque ese es mi hermano, y a Marquito, en la casa de la autora que coincidimos, hubo una química, que tú no eres así con todo el mundo.
1: No.
2: Ni Marquito tampoco. ¿Te diste cuenta ese día? Uh-huh. Así sucedió con Andreita, Andrea Doria, que la quiero mucho, su sobrina, Andrea Calona, porque ella trabaja con un ambiente de energía. Porque todo el mundo está en el foco de ella, de Gali, de Andrea Legarreta, porque son las principales de allí por décadas, por años. Entonces, todo el mundo va a mirar dónde está la Sirimoya, ¿verdad? Entonces, ella va a agarrar mucha energía de gente. Cuando llego yo allí, que me ven que proyecto esa paz, esa integridad, que sé lo que quiero para el universo, que no vengo con el plan de sacarle a México dinerito, a la gente pobre. Yo lo que yo gano aquí, me dan donaciones, se queda aquí mismo. Yo no me lo llevo de acá, para empezar. Y Andrea se dio cuenta, Dorias, que le han, desde Miami,
0: la productora
2: le han dicho, Saulito es diferente. Y dijo, no, ya lo conocí, lo ubiqué y lo amo. Ella me ama. ¿Por qué? Porque yo no vengo aquí a querer llevarme el oro de México porque no me pertenece. Yo quiero de México el amor que tiene México y esa calidad humana que tiene México. Eso me enamoró de México. En México es un país más rico que el otro lado, quiero que sepa.
1: ¿Sí?
2: México tiene más riqueza que Estados Unidos, 100 veces. Tú sabes las cosas lindas que tiene México. Por ejemplo, mira todas estas pirámides. Esas son una fuente de energía, de dinero que le entra a este país. Por todos lados. Tiene petróleo, tiene huachicol, tiene de todo. Y tiene calidad humana. Y ayuda a todo el que entra como extranjero. ¿Quién no se va a enamorar de este maravilloso país?
1: No.
2: Dime, manito. Cosas que tú no sientes cuando llegas al otro lado. Te miran así como que no vale nada.
0: Ay, sí, qué feo,
2: ¿eh? Y no solamente allí, también en otros países de Europa. Y le gusta a mucha gente ir para allá a gastar su dinero. Yo voy ahora por compromiso, pero si me dicen dónde tiene que vivir, y si nace de nuevo, y si vuelve y renace, digo, en mi México lindo y querido.
0: Qué bonito.
2: Porque muchísimas gracias. Aquí fue mis ancestros. A mí me hicieron una regresión y salió de acá. Es un tema espiritual, no es discriminación porque no amo a República Dominicana, pero mis ancestros están acá. Lo sentí cuando fui a la pirámide en Guadalajara, fue la pirámide Huachimontone, hice una meditación ahí, que es la única pirámide.
0: ¿Cuál es esa?
1: Está cerca, como a hora y media de Guadalajara, es una como circular.
2: La única en el mundo, es una pirámide redonda, padrísima. Ahí yo hice un mantra, yo fui con un maestro, amigo mío, chino, de Los Ángeles, hicimos una regresión y ahí me enseñaron de dónde yo venía, en esa pirámide hermosísima. O sea, es algo espiritual, no es algo de discriminación con ningún país, es algo, lo mío es espiritual. Yo me abaso al tema espiritual, pero si me gusta Colombia, me gusta Perú, me gusta Guatemala, claro, me gusta toda Latinoamérica, cada uno tiene lo suyo, pero yo hablo por mí, mi experiencia, que yo he visitado todos esos países y no la sentí aquí.
0: Ah, pues bueno.
2: Qué bonito.
0: Pues, qué bonito comentario.
2: Sí.
0: Muchas gracias. Y bueno, pues le damos las gracias. Les voy a dar las redes de Saúl. Si ustedes quieren meterse a IG es Instagram, sí, ¿verdad? Si se quiere meter a Instagram es Saúl Maxwell Oficial.
2: Así es.
0: Que van a ver unas fotos impresionantes ahí, en ese Instagram. Saúl Maxwell Oficial. Y en Facebook es Saúl Maxwell, el psíquico de las estrellas. Saúl Maxwell, el psíquico de las estrellas. Y en Instagram, Saúl Maxwell Oficial. Limpieza energética, medicina natural, evolución espiritual. Para todos los que quieran, pues, documentarse un poco. Ah, mira qué bonita la
1: pirámide. Es preciosa la pirámide de Huachimontón. Sí. Yo ahí he ido dos veces.
2: Yo medito ya. Y en el fototonal. Uh-huh.
1: Sí, está hermoso, pero bueno.
0: Guachimontones. Uh-huh. Ah, está muy padre. Pues bueno, pues llegamos al final de este programa. Saúl, muchísimas gracias por haber venido. 2 horas que nos fueron volando.
2: Así es, ya sabe que eres mi hermanito. Cuando quiera venir, que yo venga a limpiarle la oficina, a limpiarle todos los chakras, mi amiguito Marco. Ay, aquí sí. Vengo con los cuarzos. Después voy a traer los cuarzos cuando venga para hacerle limpieza de cuarzo, de Reiki a la oficina. Porque a veces los invitados tienden a dejarte también energía.
0: Ah, sí, pero bueno, no me despido. Marquito, muchísimas
1: gracias. Un verdadero placer, Yerrito.
0: Y nos vemos mañana aquí en este su programa
1: Estilo de Vida.
2: Hasta pronto, mi público maravilloso de este maravilloso programa. Bendiciones para todos.
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9: Los osos panda nacen ciegos, rosados y con un tamaño similar al de una barra de mantequilla común de cocina.
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10: Las mariposas saborean la comida utilizando receptores químicos ubicados en sus patas antes de decidir poner sus huevos allí mismo.
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9: Singapur. Singapur es una ciudad-estado futurista que se ha consolidado como el puente financiero y tecnológico más limpio, verde y eficiente entre Oriente y Occidente. Destaca mundialmente por su exitosa convivencia multicultural, uniendo armónicamente a comunidades de origen chino, malayo, indio y una inmensa población de expatriados occidentales. Su arquitectura vanguardista desafía la gravedad de los icónicos invernaderos de Gardens by the Bay y el impresionante complejo Marina Bay Sands. La gastronomía singapurense es el reflejo fiel de su diversidad, combinando mercados callejeros galardonados con los restaurantes más sofisticados. Singapur es, en definitiva, el modelo global de una metrópolis sostenible, próspera y multicultural, orientada con paso firme hacia el desarrollo del mañana.
3: Territorio animal.
9: El hámster. El hámster es uno de los roedores domésticos más queridos y la opción predilecta para introducir a los niños en la responsabilidad de cuidar una mascota. Estos pequeños animales nativos de regiones semidesérticas destacan por ser criaturas predominantemente nocturnas, lo que significa que concentran toda su energía, juegos y actividades de exploración durante las horas de la noche. Son famosos por sus abultados sabazones, las bolsas en las mejillas que usan para transportar alimento con gracia hacia sus nidos. Requieren una jaula bien acondicionada con túneles y, muy especialmente, una rueda de ejercicio donde puedan correr kilómetros para mantenerse saludables y liberar el estrés. Aunque son animales solitarios que prefieren vivir sin otros de su especie, desarrollan un vínculo muy cercano con sus dueños mediante la interacción diaria y el manejo social.
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2: Taxco Guerrero. Construido de forma caprichosa sobre las laderas de la montaña, este pueblo es mundialmente reconocido por su profunda tradición platera. Sus estrechas calles empedradas y la majestuosa iglesia de Santa Prisca crean un paisaje urbano colonial único. Recorrer sus platerías artesanales y subir a sus miradores regala postales inolvidables llenas de historia viva.

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1: Muy buenas noches, bienvenidos a este su programa Estilo de Vida. Yo soy su amigo Gerardo Medina, me da muchísimo gusto que nos acompañen el día de hoy aquí a través de esta su casa Grupo Fórmula, donde le damos poder a su voz. Y para compartir conmigo este espacio, miren, quiero hacer una observación. Estábamos hablando en la primera hora con mi queridísimo amigo Saul Maxwell. Y yo estaba haciendo mucha referencia a Marco, porque a mí Marco realmente, aunque no lo crean, me preocupa en muchos aspectos, porque yo siento que abusan de su amistad, abusan de su compañía, abusan de sus contactos, abusan de muchas cosas de él. Y él es muy noble, por eso te preguntaba si se podía desprender de muchas de estas cosas, sí, claro, que a la larga nos dañan. Pero miren, curiosamente, todo esto que luego estamos cargando, y todo esto que nos acompaña y que no sabemos que está ahí, porque muchos son escépticos de pensar que puede existir la maldad, la envidia y el daño a nuestras espaldas, sí, ya, claro, le cerró la garganta.
2: Sí,
1: o sea, eso fue lo que yo pienso, claro, igual estoy equivocado, y otros van a decir, ¿cómo es posible que es médico y digas esas cosas? Pero se le cerró la garganta.
2: Porque tiene el chakra oscuro de acá.
1: A ver, cuéntanos.
2: Cuando el chakra de la garganta se tranca, es porque tenemos que hacer una limpieza. Te está avisando el don del habla, que es San Gabriel Arcángel. San Gabriel, el ángel de la comunicación. Y fíjate que él es uno de tu ángel que te cuida. ¿Sí? San Miguel, San Gabriel y San Rafael. Pero hazle su ritual, pone una copa blanca a los tres arcángeles y le pone unas rosas al lado y le pone una copa de anís, licor,
1: sí,
2: y le quema incienso. Cuando tú vayas a salir de tu casa, recuérdate que tú tienes el don del habla. Tienes que tener siempre ese huevo al lado en un platito, ¿right? Va a poner el huevo en el agua, te va a limpiar acá la garganta y el huevo tiene que dar vuelta aquí antes de salir de tu casa y vas a romper el huevo en la taza del baño, sin ver, para que no se te tranque cuando esté en el aire. Porque tú absorbes. Entonces, de la manera que puedes percibir en él, él lo atrae a través de la garganta, porque es como él se comunica. Entonces le dan donde más le duele. Fíjate bien.
3: ¿Durante cuánto tiempo hay que hacer eso?
2: Tú lo puedes hacer 3 semanas.
3: 3 semanas.
2: Y puedes hacer gárgara de miel para que limpie la laringe, que eso te ayuda mucho en la mañana. Sí.
1: ¿A poco no lo habías notado?
3: Sí, sí me he dado cuenta. ¿Volví?
1: ¿Ve?
2: Sí. Sí, o sea, tiene el chakra bloqueado.
1: O sea, si tratas de salir y empiezas a meditar y atacar todo lo malo que te hacen, te cerraron la garganta.
2: También puede ser el mantra OM. El mantra OM te ayuda todos los días también. El OM te ayuda a conectar los chakras de la laringe, de los
1: ojos. Mira, decía mi abuela y lo decía bien, la peor brujería que existe es la envidia.
2: ¿O esa es la peor?
1: Es la envidia. O sea, porque mucha gente es puro fraude, ¿no? Estos que van y que, ay, alguien te hizo daño y hay una mujer rubia, una morena, una pelirroja, una en tu casa, una fuera de tu casa y una atrás de tu casa. O sea, la cuestión es sacar dinero y ver la cara de idiota a la gente.
2: Exacto.
1: Y por desgracia, como muchos, tenemos la necesidad de creer en algo.
2: Exacto.
1: Muchos lo creen, ¿no? Entonces, porque digo, hablando en ciencia pura, pues sí existen muchas cosas que no son entendibles, pero sí son justificables, ¿no?
2: Exacto.
1: Entonces, ¿cuándo de la persona puede entender que está con un charlatán y cuándo con alguien que realmente le puede ayudar?
2: Puede detectarlo, depende del caso. Por ejemplo, en mi caso, no puedo hablar por todo, yo me voy conmigo. Por ejemplo, si yo veo que un paciente en realidad trae un linaje espiritual muy profundo, lo evito de traumarlo.
1: ¿Qué es un linaje espiritual muy profundo?
2: Brujería negra, magia negra.
1: Sí existe.
2: Sí existe la maldad, claro que sí. Existe el azúcar, existe la sal. Yo vengo de donde está la frontera de Haití y donde se maneja mucho el vudú.
1: Ah, República Dominicana.
2: Sí, se maneja.
1: La mitad de la isla es Haití, la mitad de la isla es República Dominicana.
2: Allá los niños lo echan y lo fríen para hacer vudú. Usan el aceite del bebé para hacer magia negra. ¿Cómo no? Allá es un país muy profundo, muy oscuro. Entonces sí existe la maldad, existe la maldad. Pero aquí en mi México lindo y querido existe la maldad más psicológica, no es que la sepan hacer la magia como en Haití, ni como es como África, porque lo que se usa allá es totalmente diferente a lo que aquí usa.
1: Maquiavélico.
2: Sí, allá, aquí lo trauma más psicológicamente a la gente. Entonces yo, en mi caso, cuando viene un paciente y me dice, ay, tengo esto, trato de evitarlo, de traumarlo. Aunque yo vea que lo tiene, digo, no, manita, tú estás bien. Papá Dios te amas y el universo está de tu parte. Te voy a hacer la limpia, no porque esté embrujada, sino porque hay una energía oscura de envidia que te está dañando. Me ha tocado mentirle para no dañarlo.
1: Yeah. Porque la gente puede salir completamente
2: loca, se ponen locos, claro. Tienen un accidente en el freeway, en el periférico, porque vienen enamorados de su ídolo, de su maestro. ¿Cómo lo voy a traumar? Lo limpio y lo curo sin dejarle saber de que tienen algo. ¿Por qué? Porque no quiero dañarlo.
1: Pero todo lo manejas a nivel espiritual.
2: Sí, a nivel espiritual, con hierba, con consejos, con el montes, con el río, con el mal. Me lo llevo al mal, le hago limpieza en el mal.
1: O sea, ¿lo espiritual requiere de lo material? No.
2: Material, yo uso lo natural. Un material es el dinero. Cuando la gente me crea el dinero y yo quiero donarlo, ya eso es opcional mío. Porque, por ejemplo, en Beverly Hills, donde vivo, una limpieza cuesta $5,000. Si a un millonario no le cobre, hasta Dios me castiga. Yo tengo que cobrarle a ellos para poder ayudar a mi niño a la fundación. Ajá. Porque si a mi amigo no les cobro, entonces ¿de quién vivo?
1: Sí.
2: Ahora, la gente que no tiene, usted no paga nada. Pero yo veo que tiene, digo, tiene que darle porque tengo esta manda, esta promesa, y yo te limpio tu casa de 10 recámaras que no son casitas, son casonas, y yo tengo que hacerle reiki a la casa. Pero casa de 15 recámaras de dormir, 7 baños, 4 cocinas. Entonces yo digo, pero ¿cómo voy a comprar todas esas hierbas, llevármela de acá, de México, cruzar la
1: frontera? Bueno, pero eso es algo normal, eso es una labor que conlleva un gasto y que conlleva una retribución.
2: Pero también se le explica al paciente, no te estoy limpiando la casa porque está embrujado, te estoy limpiando porque hay que mover energía, porque el paciente ya cuando me contrata me dice, mira, mi hijo no puede dormir en la noche, se levanta asustado llorando, entonces ya me contratan. Y ahí yo voy, ahí entro yo ya.
1: Es como lo que hacen los japoneses.
2: Exactamente. Pero yo lo manejo mucho con hierba africana por mis ancestros.
1: Sí. Y también es muy parecido a mover la energía como en el Feng Shui.
2: Exactamente. Muevo la casa, muevo la cama, muevo la todo. Yo entro. Y sí es cierto que me ha tocado salir muy cargado, pero ya yo sé cómo protegerme antes de entrar y para salir de nuevo y que mi espíritu no quede atrapado allí. Porque me ha sucedido mucho percance en varias casas que tienen más de 200 años que me ha tocado limpiar, donde ha habido tragedia grandísima. Entonces ahí el maestro se baja un poco la moral. Dura hasta 3 días acostado después que limpio, porque después que me limpio tengo que tener un descanso para que mi cuerpo vuelva y mi mente asimilarlo. Sí, eso es parte de mi saber espiritual, mi gente, así que ya saben los que me están escuchando ahí, no inventen, no estudien. Si Dios les dio el don de estudiar una carrera en la universidad, pues háganla, no toquen una puerta que no deben de tocar, no abran un linaje espiritual que no le pertenece.
1: Los portales
2: se pueden abrir siempre y cuando tú tienes un problema. Los portales son especialmente para usarlos cuando tenemos un problema emocional.
1: ¿Qué hay de cierto, tú que lo sabes, en la Ouija?
2: Sí, la Ouija son entidades o deidad que entran cuando uno lo invoca. De igual manera, cuando te dije ahorita que yo me duermo porque voy a tener una conexión con un espíritu, en la Ouija exactamente lo es. Simplemente que ahí tú estás jugando y tú estás despertando ancestros que tú no tienes que estar molestando. Entonces, cuando la gente entra en el juego, si uno es más débil que el otro, esa es persona, lo que estamos en la mesa, ese se le puede pegar el espíritu que está ahí. Y después no se le va. Tiene que tener cuidado para tocar esa puerta. Abrir ese portal es muy peligroso.
1: Y andar jugándole al vivo también, ¿no?
2: Sí, porque si lo va a abrir, tiene que estar bien protegida. Y si no sabe jugar con los abecedarios de la Ouija, ese espíritu puede quedarse en tu casa y puede dañar a tus hijos, a tu esposo, la relación y todo. Sí. Por eso hay que prepararse si van a jugar ese juego.
1: Mejor no jugarlo.
2: Mejor no jugarlo. Yo aconsejo que no jueguen eso porque son portales satánicos que entran allí. Tú no sabes quién va a entrar. Por ejemplo, la Ouija no es el problema, es el edificio donde se juega o la casa es el problema.
1: El donde se genera el poltergeist.
2: Sí, porque en esa casa a lo mejor pasaron una tragedia 200 años pasados, 100 años pasados. La mayoría de las casas tienen 80, 90, 100 años. Ajá. Y tú la compraste la casa, pero tú no sabes en 50 años quiénes vivieron allí.
1: Uh-huh. O a lo mejor en una casa que nunca
2: ha tenido... quedaron ahí atrapados.
1: Que nunca ha tenido nada, tú exacto, andas jugando y la pasas a desgraciar.
2: Y pasan a desgracia. A mí me ha tocado una vez por curiosidad, lo que hice hacerlo cuando tenía 19 años y se fue la luz de la casa cuando se movió sola la ouija y se fue la luz de la casa, todo el mundo salió corriendo y nunca más volví a tocar esa puerta. Pues claro, porque yo dije, no, viene un espíritu muy agresivo y ya dije, ya no más.
1: Y vámonos un pequeño corte y estamos volando con ustedes, su mamá, Estilo de Vida.
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6: París, Francia. París, la célebre ciudad de la luz, es un faro global de elegancia, arte, intelecto y romanticismo que ha cautivado a viajeros durante siglos. Sus amplios bulevares y la majestuosa Torre Eiffel enmarcan una urbe que es sinónimo de alta costura, diseño vanguardista y alta cocina sofisticada. Más allá de su innegable herencia histórica, el París contemporáneo es un crisol multicultural sumamente diverso, donde comunidades de origen africano, asiático y árabe aportan dinamismo a barrios bohemios como el Belleville y Montmartre. Sus museos de clase mundial como el Louvre y sus icónicos cafés a la orilla del Sena siguen siendo el punto de encuentro de artistas, pensadores y estudiantes internacionales, consolidando su estatus como una de las metrópolis más influyentes del planeta.
7: La empresa china de inteligencia artificial Minimax lanzó H3, un nuevo modelo de generación de video multimodal de código abierto. También conocido como Hailo 3.0, se caracteriza por sus capacidades unificadas, es decir, procesa texto, imágenes, video y audio en un solo flujo de trabajo y es capaz de generar clips de hasta 15 segundos con una resolución 2K. El modelo destaca porque genera video con sonido estéreo nativo, lo que garantiza que no hay separación entre voz, efectos de sonido y música, debido a que modela cada elemento conjuntamente en una sola instrucción. Estree fue diseñado con tecnologías como In-Context Regeneration, Contextual Omni Representation, Estree Omni Transformer y, de acuerdo con la empresa, está listo para crear contenido comercial para publicidad, branding, comercio electrónico, diseño de producto y juegos por un precio menor a un tercio de los modelos convencionales. Soy Aide Rivera. 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
6: El perro,
8: El perro es considerado, con toda justicia, el mejor amigo del ser humano debido a su lealtad incondicional, empatía profunda y una historia de domesticación que se remonta a decenas de miles de años. Descendientes directos de los lobos, estos maravillosos mamíferos han evolucionado junto a los seres humanos, adaptándose a una infinidad de tareas esenciales que van desde el pastoreo y la protección del hogar hasta el rescate en desastres y terapia emocional. Existe una asombrosa diversidad de razas, cada una con características físicas y temperamentos únicos, pero todas comparten la capacidad innata de comprender las emociones humanas y comunicarse fluidamente a través de sus gestos y ladridos. Poseedores de un sentido del olfato verdaderamente prodigioso, los perros no solo brindan compañía incomparable en el día a día, sino que se convierten en miembros indispensables de la familia.
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1: Y ya estamos nuevamente con César aquí en su programa Estilo de Vida. Bueno, entonces estábamos platicando de que no jueguen con estas cosas porque es algo bien serio.
2: Exacto.
1: Yo les voy a decir, yo tengo muchos amigos sacerdotes, sí, que me han dicho, eso sí existe, no lo toques. Eso sí existe, no lo toques. Digo, no, o sea, en mi vida, ¿eh? O sea, sí. Pero hay mucha gente que sí. Y yo les quiero contar una anécdota. Yo tenía una conocida que se llama Tita. No sé si todavía vive, desde hace muchos años no la veo. Ella se dedicaba a este tipo de cuestiones. Sí. Y una vez jugando la Ouija, dicen ellos, que les comenzaron a pasar cosas muy raras y muy feas. Y que trataron de quemar la Ouija y nunca pudieron quemar la Ouija. Y que se les incendió la casa.
2: Sí.
1: O sea, no pudieron quemar la Ouija,
2: claro,
1: pero como a los dos días se les incendió la casa.
2: Exacto.
1: Entonces, y ellos lo atribuyen a este suceso.
2: Sí, claro.
1: Porque estuvieron a punto de morir quemados todos adentro. Entonces, sí, yo les quiero decir que hay cuestiones que no son así como para ir por curiosidad, cuestiones para tomar como algo a la ligera.
2: Sí.
1: Hay mucho charlatán, hay mucho fraude, hay muchas cosas que incluso ya la Secretaría de Gobernación tipifica ese tipo de eventos como pues punitivos. Pero el caso es que sí hay personas que trabajan la espiritualidad y que teniendo un nivel tan reconocido, como es el caso tuyo,
2: sí,
1: que en muchos programas en Estados Unidos que son tan especiales para hacerlo, y no en español, en inglés, muchas te han dado incluso muchos reconocimientos en Hollywood.
2: Así es, sí.
1: Entonces,
2: por mi trayectoria, por...
1: ¿Cómo han llegado estos reconocimientos por parte de la comunidad de Hollywood?
2: El Estado de California me ha dado, me han dado mi labor, por mi labor altruista, por mi sabiduría, por el don que tengo. Me han dado este certificado, obviamente, el Estado de California, el Senado de los Washington, me ha dado mi reconocimiento, Stephen Brower de Los Ángeles, del Distrito 34, me ha dado porque se ha comprobado que lo que ha hecho por todos estos años, no tengo una mancha, nadie dice mal de mí.
1: Me fraudió, me vio la cara,
2: no hay tema,
1: me hizo algo feo, me sacó el dinero.
2: Sí, no, porque no me meto en problemas. Cualquier maestro podría hacerlo, llevar una espiritualidad sana y enfocarse más en el plano espiritual que en el plano material, porque el plano material se va ir dando. Me tocó cuando le tenía la edad de mi asistente aquí, jovencito yo, hacerle mucha obra a la gente gratis. Y ahora después de adulto lo estoy recogiendo, o sea, yo no lo hago desde ahora, yo siempre he ayudado, antes de ganar lotería, yo también ayudé, siempre era voluntario en fundaciones, o sea, siempre estaba activo con la comunidad, no solamente era lectura todo el día, no, yo siempre estaba involucrado en eventos, en las posadas, recaudando fondos, porque se murió un paisano de Michoacán, yo tengo 28 años en Los Ángeles, ya Saulito estaba armando la Kelme en su casa para ayudar a la comunidad, o sea, no es todo la lectura, y también es que se obra con la sociedad, ¿no? Entonces yo pienso que el universo te lo va apuntando, uh-huh, por eso siempre hay que hacer bien.
1: Fíjate que ahorita se están moviendo muchas energías en el mundo.
3: Uy, sí. Sí.
1: Y yo sí quiero hacer un poquito mención de esto sin ser yo una persona que pueda hacer una aseveración al respecto, ni mucho menos. Pero, por ejemplo, estuvo el temblor de Chile.
2: Exacto.
1: Que coincidió con el temblor en California. Después estuvo el temblor en Centroamérica. Después estuvo el temblor en Venezuela.
2: Y ahora Colombia.
1: Ahora fue en Colombia, que les mando un saludo enorme a todos mis amigos de Colombia. Que digo, qué pena me dio ver cómo se caían los hospitales, cómo se caían los puentes, cómo se caían los edificios. Me recordó mucho México. Y toda esta la franja de fuego de los volcanes, sí, y todo lo que es la falla de San Andrés y todo lo que es la placa tectónica que está chocando con la continental, es un aviso, no, más que una premonición, es un aviso de que se están moviendo energías muy fuertes en el mundo.
2: Exacto.
1: Y México tiene que estar muy al pendiente de esto también.
2: Sí, México sí.
1: O sea, porque
2: hay que orar mucho por México, tenemos que hacer constelación por México, tenemos que no decretar que México, que va a pasar esto, que yo predije, eso no me gusta, y respeto a todos los maestros de México, pero si no tienen un tema negativo, no salen al aire. Porque sí, la lengua tiene poder, pero se están olvidando que lo están atrayendo. Yo nunca digo que en México va a pasar nada, porque México está protegido por la sangre de Cristo. Amén. Si lo digo todos los días, si va a pasar esto, lo llamo.
1: Lo decretas.
2: Yo no quiero decretar eso.
1: Pero sí, lo que hay que hacer.
2: A mí me pregunta, ¿qué va a pasar con México? México no le va a pasar nada. México está protegido por la sangre del Santísimo. Ay, amén.
1: Pero sí tenemos que tener conciencia de que se está moviendo mucha energía.
2: Pero la lengua tiene poder. Y si todos nos unimos al poder de la oración, podemos desviar.
1: Toda esa energía se tiene que canalizar, ¿no?
2: Se puede desviar, claro. La lengua tiene poder, claro que sí. Pero como te digo, eso ya es catastrófico, esto ya está en Apocalipsis, esto no es nuevo, eso estaba escrito, que mucha gente se le olvidó que estaba escrito, es otra cosa. Pero todos estos problemas global, esto está escrito ya en Apocalipsis, eso está escrito ya en el libro grande del Corán, todo está listo, todo está conectado. Ahora, tenemos nosotros, por ejemplo, yo que me levanto siempre haciendo mi mantra, lo primero que hago a orar por mi México lindo querido, por mi país, República Dominicana, por los niños pobres de Haití que no tienen pan de cada día, por los niños de Marruecos que están cruzando a España, que salen corriendo porque no tienen hambre, no tienen agua, no tienen pan. Entonces yo me enfoco en mis mantras siempre en ese tipo de personas. Nunca estoy pensando, ay, ojalá que me gano de tanta feria, no. Cuando el universo decide que me lo vas a dar, me lo manda. Juego lotería, me gano, juego a ti y siempre gano. Porque, como te digo, hay que desearles cosas bonitas al universo para que lleguen cosas bonitas.
1: ¿Cómo podemos ser más espirituales?
3: Ay, sí, eso.
2: Es que la disciplina espiritual, cuando tienen un trabajo como el de ustedes, a veces no funciona, pero sí se puede trabajar. La disciplina, el día tiene 24 horas, puedes agarrar una hora de ese día para ti. No tienes que dedicarle las 24 horas a tus trabajos, porque tenemos que tener vida, somos seres humanos. Entonces, si te levantas, como te dije en la mañana, entregándole todos tus problemas al Santísimo, al universo, tu día van a ser más claro en el resto del día.
1: Yo antes de salir de la casa de ustedes, lo primero que hago antes de salir de la casa, no lo primero que hago cuando me levanto, pero sí lo primero que hago antes de salir de la casa es mis 10 minutos de oración.
2: Okay.
1: Yo tengo una devoción impresionante por
2: Santa Rita
1: de Cassia y por nuestro Señor Jesucristo. Entonces, yo hago mis 10 minutos de oración. Exacto. Todos los días, en donde reconozco que todo el mundo sabe que sale, pero no que regresa. Exacto. Entonces, agradezco
2: claro,
1: y pido que me dé la oportunidad de ayudar a los demás.
2: Amén.
1: Eso es algo. Pero ¿cuánta gente se le olvida dentro de todo su cúmulo de actividades y quiere decir, Dios, gracias que amanecí vivo?
2: Sí, esa es la empatía que yo siempre tengo desde que me levanto. Por eso pienso que muchas cosas me funcionan. Porque cuando ya dedico el día, no pienso en mí, pienso en los demás que están afuera.
1: ¿Tú oras, Marco?
3: Fíjate que agradezco, pero no oro.
1: ¿Por qué?
3: Pues no sé si se han dado últimamente las...
1: ¿No has probado hacer oración?
2: Es bonito, levántate orando, hable un salmo.
1: A encontrarte a ti mismo a través de la oración.
3: Sí, lo tengo que ver ahorita que me
1: está. Porque pueden orar oración, a lo que ustedes gusten,
2: Salmo 91,
1: a Jehová, Yahvé, a Alá, a quien ustedes quieran,
2: ¿no? Salmo 91 está buenísimo, el que habita el abrigo del Altísimo morará bajo la sombra del Todopoderoso. Yo lo hago todos los días. Para poner.
3: El Salmo 91
2: buenísimo.
1: El 33.
2: El 33 bueno, el 121. El
1: Salmo 33.
2: El 121 para los viajeros, yo que viajo tanto, muy bueno. Para que no se caiga ese avión, ni lo mande Dios.
3: ¿Cuál es ese?
2: El 121. 120. El 35 para los enemigos, los envidiosos amigos. El que disputa ese está bonito, el que disputen contra mí, moraleja a la sombra omnipotente, hago el 23, lo hago en hebreo, que Jehová es mi pastor, nada me faltará, en lugar delicado, pato me de Ayacel, ese está bonito. Uh-huh. Hay muchos salmos que tú te puedes proteger como si fuera una pared. Uh-huh. Tú pones tu propia pared cuando vas a salir de tu casa, porque salimos, pues no sabemos si regresamos. Uh-huh. Entonces, muy importante siempre tener la oración en la mañana. Cuando yo me levanto, siempre hago el rosario. Antes de salir a los foros a grabar, yo hago el rosario al Santísimo, a la Virgen de Guadalupe. Tú me ves rezando a las 5 de la mañana, 6.
1: Fíjate
2: tú
1: que
2: me llamas a las 4 de la mañana y yo estoy despierto.
1: Hace muchos años, algo que, sí, que hizo, y que Dios lo agradezco enormemente, Lucía Méndez, me obsequió el suar. Me dijo, ten, te voy a dar tu suar. Pero me dio grandote, ¿eh? No creas que el librito de bolsillo. Me dio mi suar. El suar es un libro en donde viene toda la sabiduría del Antiguo Testamento y de Dios en la creación. Entonces, y viene escrito de atrás hacia adelante en arameo, ¿no?
2: Sí.
1: ¿En arameo o en hebreo?
2: Hebreo.
1: En hebreo. Sí. Entonces, viene el suar y me dice, ábrelo en tu casa, ponlo a la vista, lo tengo ahí en mi oficina. Y todos los días paso mi mano detrás hacia adelante sobre el suar. Y pocos te dan estos regalos espirituales.
2: Exacto.
1: O sea, muchas veces, y no creo que a mucha gente Lucía le haya obsequiado
3: un
1: suar.
3: No. A mí no me ha dado uno. Un día me dijo, te voy a regalar uno para limpiar todo y esto ahorita.
1: A mí sí me lo dio. En propia mano, eso lo agradezco públicamente. Mm-hmm. Porque es una persona muy religiosa ella también, aunque no lo crean. Aunque crean que nada más se dedica a la belleza y al show y a todo este rollo, es muy religiosa.
2: Sí, y es muy creyente.
1: Sí, adoradorísima de la Virgen de Guadalupe y de nuestro Señor Jesucristo y todos. Pero me dio el suar. Entonces me dice, esto es para que te proteja. ¿Vale? Y muy poca gente te da una herramienta de protección espiritual.
2: Sí, casi no. En otro tiempo no. ¿Cómo te digo? Si la gente quiere que te vaya bien, te lo va a regalar. Uh-huh. Si no quiere que te vaya bien porque tiene cierta envidia de atrás, nunca te va a desear lo mejor.
1: A ti te lo va a regalar.
2: Por eso es siempre cuando tú sientes que alguien tiene envidia sobre ti, tú vas a rezar en la mañana los salmos que te dije. Te puede hacer tu limpieza también. Diosito dejó las plantas para que el universo la usáramos. No es brujería. La brujería es, y la hechicería son dos cosas diferentes. El limpiar tu energía no es brujería, porque lo mismo monjes tibetanos se limpian la energía
1: abrazando un árbol.
2: En China, en el Tíbet, en Japón, entonces ellos no lo consideran brujería.
1: Vámonos un pequeño corte y regresamos volando con ustedes aquí en su programa Estilo de Vida.
10: ¿Sabías que dedicar unos minutos al día a la meditación o la respiración profunda reduce el estrés y mejora tu bienestar emocional?
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5: Una vuelta al mundo.
11: Nueva York, Estados Unidos. Nueva York es el epicentro cosmopolita por excelencia y la capital cultural del mundo moderno. Conocida como la Gran Manzana, esta metrópolis congrega a millones de habitantes de todos los rincones del planeta, quienes hablan más de 800 idiomas en sus 5 vibrantes distritos. Caminar por sus calles es realizar un viaje global ininterrumpido. Desde los imponentes rascacielos de Manhattan y las deslumbrantes luces de Times Square, hasta la riqueza comunitaria de sus barrios históricos como Chinatown y Little Italy. Nueva York dicta las tendencias globales en finanzas, arte, moda y gastronomía, gracias a una energía inigualable que nunca duerme. Es un crisol de culturas, donde la diversidad no solo coexiste, sino que define la identidad misma de una ciudad que constantemente se reinventa y da la bienvenida al futuro.
5: Territorio animal.
11: El hámster. El hámster es uno de los roedores domésticos más queridos y la opción predilecta para introducir a los niños en la responsabilidad de cuidar una mascota. Estos pequeños animales nativos de regiones semidesérticas destacan por ser criaturas predominantemente nocturnas, lo que significa que concentran toda su energía, juegos y actividades de exploración durante las horas de la noche. Son famosos por sus abultados abazones, las bolsas en las mejillas que usan para transportar alimento con gracia hacia sus nidos.
12: requieren una jaula bien acondicionada con túneles y muy especialmente una rueda de ejercicio donde puedan correr kilómetros para mantenerse saludables y liberar el estrés. Aunque son animales solitarios que prefieren vivir sin otros de su especie, desarrollan un vínculo muy cercano con sus dueños mediante la interacción diaria y el manejo suave.
13: Hablemos de mamá a mamá y también a papá, con Gina Ibarra.
14: Cada vez es más común ver adolescentes que se sienten profundamente ofendidos ante una corrección, una crítica o una exigencia. Sin embargo, la vida está llena de retos, desacuerdos y momentos incómodos que requieren fortaleza emocional. Como padres y educadores, nuestro objetivo no es evitarles toda frustración, sino enseñarles a enfrentarla de manera saludable. Permitir que resuelvan problemas, asumir responsabilidades y aprender de sus errores fortalece su carácter. No se trata de ser duros, sino de acompañarlos mientras desarrollan resiliencia, tolerancia a la frustración y confianza en sus propias capacidades. Cuando un joven entiende que equivocarse forma parte del aprendizaje y que puede superar las dificultades, se convierte en un adulto más seguro y preparado para enfrentar los desafíos de la vida con equilibrio, perseverancia y una actitud positiva.
15: La importancia del saber.
16: Un estornudo viaja a 160 kilómetros por hora, expulsando aire y bacterias hacia el exterior a una velocidad increíble.
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1: Y ya estamos nuevamente con ustedes en este programa Estilo de Vida. Bueno, entonces lo interrumpí abruptamente, pero continuamos. O sea, no es... Una cosa es brujería, otra cosa es hechicería.
2: Una cosa es hechicería y otra cosa es la envidia, que es la malte de la brujería, porque la envidia está dañando a la gente con las miradas de los ojos. Los ojos es que te bloquean. Porque a veces, muchas veces, el que, por ejemplo, el mal de ojo. El que hace mal de ojo no sabe que lo hace.
1: Fíjate que yo tuve un gran maestro que hablaba de todo esto y lo tuve en la escuela de homeopatía. Y me decía, es que el mal de ojo es cuando a través de tu glándula pineal mandas una energía negativa a la pineal de alguien más.
2: Así es.
1: O sea, es una conexión entre pineal y pineal. Por eso cuando tú ves a un niño, a un bebé, que está precioso el chamaco y que te encanta, que lo ves tan tiernito y que dices, ay, qué cosa más hermosa, y lo ves tan fuerte, esa energía que tú tienes con el bebé puede hacer que la energía de su pineal se funda, para que me lo entiendan de alguna manera. Sí. Por eso tienes que tocarlo.
2: Sí,
1: niño, tócalo.
2: Ajá,
1: tócalo para que hagas tierra.
2: Sí,
1: para que la energía que estás mandando de la pineal a pineal no le vaya a afectar.
2: Exacto.
1: Y a mí me ha tocado ver cosas como cosas muy fuertes, ¿verdad? Yo viví en Tapachula mucho tiempo. Entonces, ahí hay muchos usos y costumbres. Sí. Y me decía una señora, es que mi niño se está muriendo. Y ya lo había llevado con todos los pediatras, ya lo había llevado con el médico especialista, ya le habían hecho resonancia magnética, ya le habían hecho todo.
2: Nada.
1: Y el niño era un bebé como de unos 9 meses, se estaba muriendo. Y estaba en los huesitos, estaba ya chupado el pobrecito bebé, estaba como negro de la mitad del cuerpo. Y le dijo una señora que trabajaba conmigo ahí en la casa en Tapachula, dice, llévelo con fulanita de tal, dice, y ella se lo va a sacar adelante. No sé qué le hizo Marco, no sé qué le hizo, pero el niño se curó.
2: No. Sí, claro.
1: O sea, sí claro. Existen los daños, los daños karmáticos, sí, sí existen, claro, los daños sí existen, espirituales.
2: Me ha tocado curar a los niños. Claro, los niños cuando me lo traen que tienen mal de ojo, se pone, yo le pregunto, le hago la pregunta a los papás, ¿el niño está haciendo del do verde? Tiene mal de ojo.
1: O luego les truena la espalda con la manteca de coroco, desbloqueando toda la energía que está atrapada a nivel de la médula espinal.
2: Exactamente, y si lo carga el niño comienza a llorar y a llorar que no para, entonces está cortado. Entonces hay que acostarlo en la cama triángulo para poder curarlo. Entonces se puede tallar el niño con ruda, puedo agarrar ruda, agua bendita de 7 iglesias, la mojo con la ruda, le echo aceite bendito de Israel, aceite de olivo, entonces agarro un huevo de pato, lo pongo dentro de la ruda y el niño lo voy levantando en la cama, atravesado en la cama para que sea contrario a lo que tiene. Y le voy pasando el huevo de aquí, del ombligo para abajo. Después agarro otro del ombligo para arriba. Y cuando lo vaya a tirar, lo tiro en la taza del baño y ahí rompo el hechizo o el mal de ojo que tiene, diciendo un mantra.
1: También el empacho, ¿no?
2: Es que el empacho también, yo sé curar el empacho, buenísimo.
1: Fíjate que yo
2: todo
1: tenía...
2: Todo eso yo lo sé hacer.
1: Una conocida, que es un niño, le dijo, no coma chicle. ¿De dónde lo sacaba? ¿Quién sabe? Sí. Pero ya que llegaba la mamá, se lo tragaba. O sea, él mastica chicle y llegaba la mamá, se lo tragaba. Y llegó, se puso gravísimo. Gravísimo el chamaco. Pues lo llevaron con una señora ahí en Tlatilco. Tlatilco está sobre el circuito interior antes de llegar a la raza, y un lugar que se llama Tlatilco, junto a las vías del tren. Había una señora que ya falleció durante el COVID, falleció, pero que curaba a todos los niños de empacho, de mal de ojo, de bueno, todo lo que te puedas imaginar. Entonces lo llevó ahí a Tlatilco, junto a las vías, y le tronó con esto, le jaló el cuerito de la columna, quién sabe qué tanto le hizo, porque yo la acompañé esa vez, y dice, ya te lo curé. Y dice que la mamá quiso una bola de chicle cuando fue a hacer del baño. Dice, sí, claro. Te juro que era una bola de chicle.
2: Estaba empachado.
1: Que me lo estaba matando al chamaco.
3: Ay,
1: sí. Dice, y nada.

0: Nadie podía curarlo. Ahora, sí hay que hacer énfasis en que ninguno de estos procedimientos sustituye, suple,
1: Claro.
0: ni está por encima de un tratamiento médico.
1: Exacto.
0: O sea, no vamos nosotros a decir que esto es una opción
1: Claro.
0: para sustituir ningún procedimiento médico, ¿eh?
1: Así es.
0: Pero de que existe, existe.
1: Existe, claro que sí. Por eso está en la medicina. Muchas de las medicinas vienen de la hierba. Bueno, las medicinas que usted
0: Bueno,
1: maneja
0: todas.
1: son naturales.
0: Bueno, yo como homeópata todo lo tengo que hacer a partir de las tinturas que se obtienen de la herbolaria,
1: ¿Ve qué le
0: de
1: digo?
0: los animales,
1: Son
0: de los
1: naturales.
0: mismos nozodes, de las piedras incluso,
1: Ahí
0: ¿no?
1: volvemos a lo mismo, son naturales. Son las hierbas, pero la gente de antes, ancestrales como mis abuelos, no las sabían mover en la pastilla, poner en el frasco, porque en esos tiempos no sabían ni imprimirla. Entonces lo que hacían, que la hervían y hacían botella y nos la tomábamos nosotros como botella, y la hacían como un té. Y nos limpiaba de igual manera, igual que la pastilla que usted maneja, que son buenísimas, pero... Y ahora lo hacemos más fancy, ahora lo hacemos en frasco. Aquel tiempo no hacían una olla como de esa tamalera y
0: Sí.
1: hacían botellas y la ponían en la refri para venderla afuera en la esquina, para la que la mujer pueda tener baby, este es para la envidia, este es para quitar el emparcho, y estaban todas las botellitas ahí. Yo me recuerdo, mi abuelita lo hacía.
0: ¿Hasta dónde interfiere la energía
1: Ajá.
0: en el desarrollo del camino de una persona? Porque te hacen el famoso despojo
1: Exacto.
0: o te hacen la limpia, llamémoslo de esa manera,
1: Sí.
0: y todo lo que no se te podía dar o todo lo que no te abría el camino, aún rezando, aún pidiendo, lo comienzas a obtener. Y esto se los digo porque así como les comento que tengo muchos amigos que son sacerdotes, algunos de ellos se hacen limpia.
1: Sí, claro.
0: O sea, siendo sacerdotes, dicen, es que voy a ir a que, no voy a decir quién, no
1: Y se
0: quiero
1: hacen su limpia.
0: comprometerme, me haga mi limpia. Digo, ¿tú te vas a hacer una limpia? Sí. Miren, incluso a mí me tocó con el padre Pedro, que era de los padres franciscanos Thor, que estaba, porque está en España, estaba ahí en la iglesia de los Tres Reyes Magos, a la salida del aeropuerto, que ven que hay dos iglesias, una es de los padres franciscanos Thor, otra es una iglesia donde está la misa normal. Así estas cosas.
1: Sí, así es.
0: Incluso llevé a una amiga, a que, muy famosa, no puedo decir quién, a que también le ayudaran, porque le habían hecho una brujería.
1: Exactamente.
0: El ex marido le había hecho una brujería. Y él, dentro de la iglesia, le ayudó a que se hiciera esta elevación, este despojo.
1: El despojo.
0: También me tocó con el padre Emiliano Tardif, que hacía las curaciones en lenguas.
1: Claro que
0: Que
1: sí.
0: incluso documentaron cómo en el estadio de La Paz, Baja California, una señora que toda su vida había sido sorda, no les podían contar, o sea, la conocían de toda la vida la población, volvió a escuchar.
1: Sí,
0: Y que
1: todo es
0: dos
1: posible.
0: personas que
1: Sí.
0: eran hemipléjicas, que no podían caminar, que estaban en silla de ruedas, él hablando en lenguas,
1: La curó.
0: las curó y las levantó y las hizo caminar, que se llaman curaciones de fe. Entonces, ¿por qué? Porque algo se activa en el cerebro, en los lóbulos, en nuestras funciones que permiten la recuperación del organismo. Pero sí, y luego también en las famosas exorcismos en la Iglesia del
1: Sí,
0: Pedregal,
1: ah, claro que
0: que
1: sí,
0: también se
1: claro.
0: hacían.
1: Allá lo hacen en Los Ángeles.
0: Entonces,
1: Pero hay que pedir un permiso al Vaticano y
0: sí.
1: dura de 3 a 6 meses para que te lo den. Entonces de allá mandan el padre que va a hacer el
0: Ah,
1: exorcismo.
0: sí.
1: No es el mismo padre
0: Que
1: que está dando la
0: también
1: misa diario.
0: los
1: Son
0: que hacía
1: padres expertos
0: el padre Jesús Herrera,
1: en
0: que ya
1: exorcismo. Sí,
0: falleció,
1: y yo lo he visto.
0: también en Oaxaca,
1: Increíble.
0: y el padre Pascual Conyuserpi, que los hacía aquí en México, que vino desde Italia. Y hay cosas que tú ves y dice, y ellos mismos decían, no te acerques, no, que no te cree curiosidad, no lo toques, porque es algo que jamás vas a poder controlar.
1: Así es, se mete en energía.
0: Y le estoy diciendo nombres, lugares, o sea,
2: Sí, todas
0: no, o sea, nada
1: las
0: de, a mí me
1: referencias.
0: contan, no, no, a mí no me contaron. O sea,
1: ¿Tú lo viste?
0: yo lo vi, yo conocí a las personas, yo
1: Sí.
0: vi algunas cosas, y sí, la verdad es que no hay que buscarle por curiosidad, por afán de progreso, por
1: Exacto.
0: envidia, por ambición, una solución fácil a las cosas, buscando y hurgando el mundo espiritual. porque es algo bien, bien, bien delicado.
1: Es muy delicado.
0: Entonces,
1: sí,
0: por claro. eso mejor buscar la elevación como tú la haces,
1: la elevación, claro.
0: La limpia energética,
1: sí, claro.
0: La salud espiritual. La
1: salud mental.
0: Que también es importante.
1: Es muy importante porque no solamente le estamos todo el tiempo estamos pidiéndole al universo muchas cosas, pero tampoco si no hacemos mucho mérito por el universo, no tenemos que pedir mucho si no sembramos. Entonces le digo a la gente, al universo no se le pide, se le ordena. Porque si tú tienes el don, el universo está aquí. Para nosotros nacimos dentro del universo porque Él quiso que tú llegaras a este mundo, al planeta Tierra, a este globo terráqueo. Entonces cuando yo estoy en este globo terráqueo tan hermosa que es la Tierra, yo al universo no le voy a pedir, le voy a ordenar, dame lo que me pertenece a mí, si me conviene.
0: Esa es la famosa ley de la atracción.
1: Sí, la famosa de la atracción, porque yo no quiero que me den una lotería si mañana voy a tener cáncer. Porque, ¿para qué quiero dinero con enfermedad?
0: Pero vámonos un pequeño corte y estamos volando con ustedes en este programa
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4: Explorando la naturaleza.
5: Playa de las Conchas, Australia. Ubicada en la región de Shark Bay, Shell Beach es una de las dos únicas playas del mundo formadas enteramente por conchas en lugar de arena. Debido a la alta salinidad del agua, los depredadores naturales de un pequeño molusco local no pueden sobrevivir, permitiendo que su población crezca de forma desmedida. A lo largo de miles de años, billones de pequeñas conchas blancas se han acumulado, creando una capa de hasta 10 metros de profundidad que se extiende por más de 60 kilómetros.
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5: Pátzcuaro, Michoacán. Bordeando su célebre lago, este encantador rincón michoacano destaca por sus plazas empedradas, casas de fachadas blancas y tejados de barro. Posee una profunda herencia purépecha que se manifiesta en sus coloridas artesanías y rica gastronomía tradicional. Durante la Noche de Muertos, el pueblo y la isla de Janitzio se iluminan con velas, creando un espectáculo ritual conmovedor.
4: Cuida lo que comes.
6: Pechuga de pollo a limón. Cocina una pechuga a la plancha sazonada con finas hierbas, ajo y abundante jugo de limón fresco. Acompáñala con una guarnición de espárragos tiernos al vapor. Es una comida alta en proteínas magras, ligera, saciante y deliciosa.
4: Lo que no sabías.
5: La lengua de la ballena azul pesa lo mismo que un elefante africano adulto, siendo el músculo más grande conocido.
4: Las cosas que ignoras.
5: Los caballitos de mar machos son los que cargan los huevos y dan a luz a sus pequeñas crías marinas.
4: Información sorprendente.
7: La Torre Eiffel
6: puede ser 15 centímetros más alta en verano, debido a la expansión térmica del hierro bajo el sol.
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5: Las mariposas saborean la comida utilizando receptores químicos ubicados en sus patas antes de decidir poner sus huevos allí mismo.
4: Aprendamos juntos.
6: Las medusas inmortales pueden revertir su ciclo de vida y volver a ser pólipos cuando se enfrentan a crisis ambientales extremas.
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0: Y ya estamos nuevamente con César en su programa
2: Estilo de Vida.
0: Y no se te abre.
1: No.
0: Bueno, se la cerraron, precioso. Y bueno, pues ya estamos aquí nuevamente platicando de esto. ¿Por qué hay tanta gente que pide y no se le da?
1: Porque no han sanado. Para que el universo te escuche, primero tiene que sanar, tiene que pedir, sanando lo que trae dentro de ti.
0: Porque como decía Hindu Perón, pide si te dará, y no se te da nada. Entonces,
1: mucha gente no sabe hablarle al universo. El universo siempre te vas a dar, siempre y cuando pues, vaya a ordenarle, no se le pide, se le ordena. Y para tú ordenar el universo, tiene que tener tu aura interior blanco. No puede tener rencor. Si tuviste un problema que te abusaron de niña o de niño, tiene que soltar eso. No puede pedir con rencor. No puede estar rezando el rosario en la iglesia y al otro día echándole tierra a tus vecinas. Mucha hipocresía en este globo terráqueo. Entonces, mucha gente me dice, le pedí al universo, no me concedió. Digo, pero ¿por qué tú crees que no te lo concedió? No sé, Saulito. Tú sí sabes, tienes tu esposo y anda con el vecino. Le está haciendo daño a un buen hombre que te da el cheque en la cama. Le está haciendo daño a un hombre que te lo da todo. Y te hace muy fácil irte con su amigo. Y al otro día te echa una limpia y quiere que te vaya bien. No, mi amor, tienes que saber escoger.
0: Así no funciona.
1: Así no funciona. Está haciendo daño el que te está dando sustento. ¿Y cómo quiere que el universo te ayude si lo está haciendo mal?
0: Eso se llama congruencia, ¿no?
1: Exactamente. Entonces, yo le digo que a veces para pedirle tiene uno que está muy conectado con el don del amor. Si no hay amor, el universo no te va a contestar.
0: Entonces, pues bueno, no seamos hipócritas con nosotros
1: mismos. Exactamente, es lo que yo digo.
0: Porque puedes ser hipócrita con quien tú quieras, pero no contigo.
1: Y contigo, exactamente. Y tener los pantalones, meterse ahorita a la Virgen de Guadalupe, sabiendo que lo está haciendo mal. Ahí se agarran la hostia, aparte de todo, sabiendo que lo está haciendo mal. Dijo, ¿y tú alcanzaste la hostia? Sí, papá, Dios me va a perdonar. Es que yo, mi esposo, no hacemos vida ya hace 5 años. Él duerme en su cama y yo en la mía. Pero le puedes quitar el dinero para irte con el otro, ¿verdad? Uh-huh. Que es sinvergüenza eres. Y agárrate la hostia. No, no, no, no. Tú estás peor que el padre Otelo y la Chabelita. ¿Te gustó esa? No, que está canijo. Entonces yo por eso decido ir a la iglesia a veces cuando está sola. Porque cuando estás sola yo me puedo conectar con el Santísimo, hago mi rosario y me siento en paz. Cuando veo a veces el gentío, entro por sociedad, pero tengo que salir volando. Porque hay mucha energía encontrada en la misma iglesia. ¿Sabía?
0: Fíjate que...
1: Y se le pega a uno.
0: A una prima que fue al Santo Sepulcro. Llegó y ya ves que está la catedral. Y,
1: sí, bueno, claro.
0: Y pidió y todo el rollo. Y entonces comienza a hacer plática con un rabino. Qué cosa más curiosa, ¿no? Pero bueno, lo hizo con un rabino, en las cafeterías que están allá afuera. Y le dijo, ¿y tú qué pediste? Pues yo pedí que no me falte el trabajo, yo pedí que me dé muchos clientes. ¿Y por qué pediste eso? Pues es que sí es lo que hay que pedir, ¿no? No, tú le pediste trabajo, te va a dar trabajo. Tú le pediste mucho cliente, te va a dar mucho cliente. Lo que no le pediste fue dinero ni prosperidad. O sea, la regaste. Regrésate y pídele lo que necesitas. No le pidas que te dé trabajo porque te va a llenar de trabajo, pero no te va a dar nada más que trabajo. Y no le pidas 80 clientes porque te van a llegar los 80 clientes, pero no le pediste lo esencial, salud, prosperidad, amor, riqueza. Sí. Porque nos han acostumbrado a que pedir eso es malo.
1: Exacto. Y no es así. No es así. El universo tiene cada quien una bolsa de oro, de abundancia para cada uno de nosotros. Si no sabemos pedirle o ordenarle, mejor dicho, él no te va a contestar.
0: Es que incluso te han puesto figuras demoníacas sentadas sobre los montes de oro.
1: Sí, claro.
0: Sobre las monedas, sobre las joyas. Y sí, tú dices, no, eso es malo. Eso es malo. Entonces, ¿yo por qué no puedo ser alguien beneficiado con el amor, con la abundancia, con la prosperidad y la riqueza?
1: Exacto. No todos tenemos ese mismo dote de descifrarlo, pero...

0: mucho, pero ¿cuál de todos los países del mundo que conocí que me gustó más? México.
1: ¿Por qué?
0: Porque yo digo que mis ancestros estaban acá. Yo no he ido a ningún país que me haga llorar y que se me paren los pelos llegando al aeropuerto. El único que sentí esa conexión fue México. Conste. Hazte de cuenta que bajé del avión, saco mi maleta y se me paran los pelos y comencé a llorar como que yo era de aquí.
1: Mira,
0: Te lo
1: tu
0: juro.
1: pasado, puede
0: Sí, te
1: ser.
0: lo juro, Marquito, yo por eso mucha gente me dice, es que quiere mucho a México, es que sentí la conexión. O sea, amo a mi país, amo a República Dominicana, claro, pero cuando yo salí de allá salí muy niño. Entonces, después de 30 años regresé. Entonces, no es que perdí el amor por mi país, yo amo a mi país, pero cuando llego no siento la misma conexión que con México.
1: Ay, mira, qué
0: Qué
1: tal.
0: raro, ¿verdad?
1: Muy
0: Y
1: raro.
0: bueno,
1: Y
0: pues
1: amo a mi
0: también,
1: país profundamente.
0: también hay que hacer mención que Saúl ha estado en muchos programas de Televisa
1: Así es.
0: con productores importantes, bueno, que eres de los pocos que cuando estás dando tu indicación tienes a Andrea Legarreta y a Galilea Montijo al lado.
1: Así es.
0: Luego también en Univisión, en Telemundo. ¿Y cómo es que todos estos medios se acercaron a ti para decirte, ven?
1: Volvemos a lo mismo, hubo una química. De hecho, cuando lo conocí a mi hermanito, porque ese es mi hermano, y a Marquito, en la casa de la autora que
0: Así
1: coincidimos, hubo
0: es.
1: una química que tú no eres así con todo el mundo.
0: No,
1: Ni
0: no.
1: Marquito tampoco. ¿Te diste
0: Ajá.
1: cuenta ese día? Así sucedió con
0: Exacto.
1: Andrea Doria, que la quiero mucho, su sobrina, Andrea Calona, porque ella trabaja con un ambiente de energía. Porque todo el mundo está en el foco de ella, de Gali, de Andrea Legarreta, porque son las principales de allí por décadas, por años. Entonces, todo el mundo va a mirar dónde está la chirimoya, ¿verdad? Entonces, ellas van a agarrar mucha energía de gente. Cuando llego yo allí, que me ven que proyecto esa paz, esa integridad, que sé lo que quiero para el universo, que no vengo con el plan de sacarle a México dinerito, a la gente pobre. Lo que yo gano aquí, me dan donaciones, se queda aquí mismo. Yo no me lo llevo de acá, para empezar. Y Andrea se dio cuenta, Dorías, que desde Miami,
0: La productora de
1: la
0: hoy.
1: productora le han dicho, Saulito es diferente. Y dijo, no, ya lo conocí, lo ubiqué y lo amo. Ella me ama. ¿Por qué? Porque yo no vengo aquí a querer a llevarme el oro de México porque no me pertenece. Yo quiero de México el amor que tiene México y esa calidad humana que tiene México. Eso me enamoró de México. En México es un país más rico que el otro lado, quiero que sepa.
0: ¿Sí?
1: México tiene más riqueza que Estados Unidos, 100 veces, 100 veces. Tú sabes las cosas lindas que tiene México. Por ejemplo, mira todas estas pirámides. Esas son una fuente de energía, de dinero que le entra a este país por todos lados. Tiene petróleo, tiene huachicol, tiene de todo. Y tiene calidad humana y ayuda a todo el que entra como extranjero. ¿Quién no se va a enamorar de este maravilloso país?
0: No.
1: Dime, manito. Cosas que tú no sientes cuando llegas al otro lado. Te miran así como que no vale nada.
0: Ay, sí, qué feo, ¿eh?
1: Y no solamente allí, también en otros países de Europa. Y le gusta a mucha gente ir para allá a gastar su dinero. Yo voy ahora por compromiso, pero si me dicen dónde tiene que vivir y si nace de nuevo y si vuelve y renace, digo en mi México lindo y querido.
0: Qué bonito.
1: Porque eso,
0: Muchísimas
1: aquí
0: gracias.
1: fue mis ancestros. A mí me hicieron una regresión y salió de acá. Es un tema espiritual, no es discriminación porque no amo a República Dominicana, pero mis ancestros están acá. Lo sentí cuando fui a la pirámide en Guadalajara, fue la pirámide Huachimontone, hice una
0: Ah, sí,
1: meditación ahí, que es la única
0: preciosa. ¿Cuál
1: pirámide,
0: es esa?
1: sí,
0: Está cerca,
1: buenísima.
0: como a hora y media de Guadalajara. Es una como circular, la de
1: La
0: Guadalajara.
1: única en el
0: La
1: mundo,
0: única, Huachimontones.
1: es una pirámide redonda,
0: ¿De dónde?
1: padrísima.
0: Sí.
1: Ahí yo hice me hicieron un
0: Nunca la hubiera
1: mantra,
0: yo mencionado.
1: me hicieron un mantra. Yo fui con un maestro, amigo mío, chino, de Los Ángeles, hicimos una regresión y ahí me enseñaron de dónde yo venía. En
0: Entiendo.
1: esa pirámide hermosísima. O sea, es algo espiritual, no es algo de discriminación con ningún país. Lo mío es espiritual. Yo me abaso al tema espiritual. Pero si me gusta Colombia, me gusta Perú, me gusta Guatemala, claro, me gusta toda Latinoamérica, cada uno tiene lo suyo, pero yo hablo por mí, mi experiencia, que yo he visitado todos esos países y no la sentí. Sentí aquí.
0: Ah, pues bueno,
1: Qué
0: pues
1: bonito.
0: qué bonito comentario.
1: Sí.
0: Muchas gracias. Y bueno, pues le damos las gracias. Les voy a dar las redes de Saúl. Si ustedes quieren meterse a IG es Instagram, sí, ¿verdad? Si se quieren meter a Instagram es Saúl Maxwell Oficial,
1: Así
0: que van a ver unas fotos impresionantes ahí, en ese Instagram. Saúl Maxwell Oficial. Y en Facebook es Saúl Maxwell, el psíquico de las estrellas. Saúl Maxwell, el psíquico de las estrellas. Y en Instagram, Saúl Maxwell Oficial.

0: limpieza energética, medicina natural, evolución espiritual. Para todos los que quieran, pues, documentarse un poco. Ah, mira qué bonita la
1: Es
0: pirámide.
1: preciosa la pirámide de Huachimontón. Yo ahí
2: Sí.
1: he ido dos
2: Yo
1: veces.
2: medito ya. ¿Y en
1: Ah,
2: el
1: sí.
2: fototonal?
1: Sí, está hermoso, pero bueno.
0: Huachimontones. Ah, está muy padre. Pues bueno, pues llegamos al final de este programa. Saúl, muchísimas gracias por haber venido. 2 horas que nos fueron volando.
2: Así es, ya sabe que eres mi hermanito. Y cuando quiera venir, que yo venga a limpiarle la oficina, limpiarle todos los chakras, mi amiguito Marco.
1: Ay,
2: Aquí
1: sí.
2: vengo con los cuarzos. Después voy a traer los cuarzos cuando venga para hacerle limpieza de cuarzo de Reiki a la oficina. Porque a veces los invitados tienden a dejarte también energía.
1: Ah,
0: Sí, pero bueno, no me despido. Marquito,
1: un
0: muchísimas
1: verdadero
0: gracias.
1: placer, Dianrito,
0: Y nos vemos
1: querido.
0: mañana aquí en este su programa.
1: Estilo de vida.
2: Hasta pronto, mi público maravilloso de este maravilloso programa. Bendiciones para todos.
3: 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Elimina las alergias, aumenta las defensas, elimina virus y bacterias, mejora la calidad de vida. Muy útil en los tratamientos de las enfermedades crónico-degenerativas. En pacientes con cáncer, disminuye efectos secundarios de quimioterapia y radioterapia.

0: hemos llegado al final de su programa. Pero tenemos una cita con usted el día de mañana, aquí en Estilo de Vida.
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3: El estado de Alaska es el lugar de Estados Unidos donde hay más personas que caminan diariamente hacia su trabajo.
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3: El gato. El gato doméstico es un felino fascinante que combina a la perfección elegancia natural, independencia indomable y un magnetismo misterioso que ha cautivado a la humanidad desde el antiguo Egipto. A diferencia de otros animales de compañía, los gatos conservan intactos sus agudos instintos de cazadores solitarios, lo que se refleja en su agilidad superior, su oído hiperdesarrollado y su visión nocturna impecable. Son mascotas extremadamente limpias, que dedican gran parte del día a su aseo personal y demuestran su afecto de maneras sutiles pero profundas, como el reconfortante ronroneo o el suave roce de su cabeza. Su capacidad para adaptarse a espacios pequeños como apartamentos, sumada a su naturaleza silenciosa y pacífica, los convierten en compañeros ideales para la vida urbana moderna, aportando una serenidad única y un toque de misterio al hogar.
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3: Londres, Reino Unido. Londres es una metrópolis fascinante, donde la historia milenaria de la realeza británica se funde perfectamente con una modernidad audaz e hiperconectada. Barrios emblemáticos como Soho, Camden Town y Notting Hill muestran una mezcla vibrante de culturas, mercados exóticos, expresiones artísticas callejeras y gastronomía internacional de primer nivel. Museos de renombre mundial con entrada gratuita y monumentos históricos como el Big Ben conviven con rascacielos futuristas a orillas del río Támesis. Londres es un imán intelectual y creativo global, un espacio inclusivo donde conviven pacíficamente tradiciones centenarias y las tendencias más vanguardistas del arte, la música y la tecnología contemporánea.
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4: Bernal, Querétaro. Este pintoresco y tranquilo pueblo colonial está custodiado por la Peña de Bernal, el tercer monolito de piedra más grande del planeta Tierra. Sus calles coloridas invitan a caminar con calma, disfrutar de sus famosas gorditas de maíz quebrado y adquirir hermosas artesanías de lana. Es un destino cargado de energía positiva, misticismo, buen vino y paisajes desérticos espectaculares.
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8: Cinco de la mañana con 30 minutos tiempo del centro de México. Gracias por estar con nosotros esta mañana de martes, 11 de agosto de 2026. A nombre del equipo que hace posible este espacio informativo, Adriana Romero, Claudia Arellano, Rogelio Miguel, Álvaro López y Ricardo Díaz, les saluda Juan Manuel de Anda. Estamos transmitiendo en vivo a través del 103.3 de FM, el 970 de amplitud modulada, y en todas las plataformas de Grupo Fórmula, en streaming a través de YouTube, en el canal de Grupo Fórmula Oficial. Les recuerdo mis redes sociales con mucho gusto. Usted me puede seguir a través de X, ahí me encuentra como @juanmdeanda, en Facebook Juan Manuel de Anda y en Instagram como Juan Manuel de Anda G. Tenemos información importante que se ha generado en las últimas horas y que estaremos compartiendo con usted en la próxima hora y media. Bueno, pues ayer Colombia fue azotada por un terremoto de magnitud 7.4, que hasta este momento deja más de 160 muertos, cientos de heridos, además de 86 edificios colapsados, miles de viviendas afectadas, 18 hospitales con daños y 7 aeropuertos con operaciones suspendidas. El presidente colombiano Abelardo del Espriella, quien asumió apenas el cargo el viernes pasado, señaló que la prioridad de su gobierno es localizar y rescatar a las personas que permanecen bajo los escombros.
6: He citado a una reunión de urgencia, un puesto de mando unificado, en las oficinas de la UNGRD en Bogotá. Ahí estaré con todo el equipo tomando determinaciones y acciones personalmente. Voy a liderar estas acciones para llevarle soluciones a nuestra gente en el departamento de Chocó, en el eje cafetero y en otras zonas del país que han sido afectadas. No están solos.
9: He dado una orden perentoria como jefe de Estado y jefe de gobierno. Lo primero es el rescate de las personas que se encuentran bajo los escombros. Esa es la prioridad, rescatar a las personas que todavía están bajo escombros.
8: Bueno, pues el Servicio Geológico de Colombia explica que este sismo que tuvo su epicentro en San José del Palmar, en el departamento de Chocó, es el de mayor magnitud registrado en este país en los últimos 10 años. Las ciudades de Pereira, Cali, Quibdó, Manizales y Armenia permanecen en alerta roja por la magnitud de los daños. Y vámonos justamente hasta Bogotá. Allá está Gabriel Campos de la Agencia EFE, quien tiene más detalles. Adelante, Gabriel, buen día.
10: Por lo menos 132 muertos y más de 570 heridos deja hasta ahora el terremoto de magnitud 7,4 que sacudió a Colombia, mientras continúan las labores de búsqueda y rescate. Pereira, con 60 fallecidos, de acuerdo con el reporte parcial de la Asociación Colombiana de Ciudades Capitales, ASO Capitales, concentra la mayor cantidad de víctimas mortales, mientras Cali, Quibdó, Manizales y Armenia le siguen como las más golpeadas por el sismo. Frente a la coyuntura, que incluye decenas de edificaciones colapsadas y hospitales desbordados, el recién investido presidente Abelardo de la Espriella declaró la situación de desastre nacional. En su visita a Quibdó, capital del departamento del Chocó, epicentro del temblor, el mandatario afirmó que los recursos para atender la emergencia ya están disponibles y que el Estado está desplegado para atender a los damnificados. Entre las medidas que se han anunciado para garantizar el orden y evitar saqueos, está el toque de queda ordenado tanto en Pereira como en Cali, donde también se ordenó la militarización de la ciudad. Allí, de igual forma, fue declarada la alerta roja en los hospitales, que se encuentran al 100% de su capacidad. De igual forma, varios aeropuertos del centro y oeste de Colombia suspendieron sus operaciones mientras se realizan evaluaciones estructurales de las terminales, siendo la de Pereira la más afectada. Ante este drama, el apoyo internacional no se ha hecho esperar. Estados Unidos ya anunció la ayuda de 15,5 millones de dólares, mientras que entre el Banco Mundial y el Banco Interamericano de Desarrollo serán donados 700 mil dólares. A esto se suman 500 mil dólares anunciados por el Banco de Desarrollo de América Latina y el Caribe. Por su parte, países como El Salvador, México y hasta Venezuela, que no termina de recuperarse de los sismos de junio, ofrecieron ayuda humanitaria y de equipos de rescate.
8: Gracias a Gabriel Campos de la Agencia EFE. Y sí, efectivamente, como dice el corresponsal de la agencia, el Departamento de Estado de los Estados Unidos está anunciando una ayuda económica de 15.5 millones de dólares. Esto después de este sismo que sacudió varias regiones de Colombia. La ayuda económica será destinada a un refugio de emergencia, también a alimentos y protección y evaluaciones de los daños causados por este sismo. En tanto, la Cancillería de nuestro país informa que no se tienen reportes de mexicanos afectados y dijo que en caso de requerir asistencia pueden comunicarse al número de emergencia de la Embajada de México en Colombia, que se lo doy, 57-313-878-6028. Se lo repito, este es el número de emergencia de la Embajada de México allá en Colombia, 57-313-878-6028. 28. Y ayer en la conferencia de prensa del pueblo, la presidenta Claudia Sheinbaum pues expresó justamente su apoyo al pueblo colombiano e informó que el gobierno federal se mantiene atento a la situación y en comunicación con la representación diplomática allá en Bogotá. Israel Aldave, tú estuviste en la conferencia de prensa en donde también, bueno, pues se tocaron otros temas como, por ejemplo, la seguridad de los inspectores, productores y empacadores de aguacate allá en Michoacán. Te saludo, buen día.
11: La presidenta Claudia Sheinbaum reconoció que la causa que provocó momentáneamente la suspensión de las importaciones de aguacate a los Estados Unidos fue que los inspectores norteamericanos que verifican la calidad de la fruta en el estado de Michoacán fueron amenazados por un grupo criminal, motivo por el cual, junto con los empresarios aguacateros de la zona, dijo que se definió el esquema de reforzamiento de la seguridad en 5 municipios cercanos al de Uruapan.
12: Es que algunos de estos inspectores habían tenido amenazas. Yo me reuní con la asociación que se dedica a, bueno, que está donde están organizados todos los productores y empacadores de aguacate para exportación. Esta reunión ya la teníamos y justo se da el día en que ya la teníamos programada y justo se da esta situación por parte de las instituciones del gobierno de Estados Unidos. Y ahí hablamos, como lo mencioné aquí en la mañanera, hay una zona en donde se tiene mayor vigilancia, que está alrededor de Uruapan, en donde bajó mucho la extorsión, pero hay otra zona en donde en el último mes había crecido temas como la extorsión.
11: Por otra parte, la presidenta de la República ofreció su total respaldo al gobierno de Colombia luego del sismo que sufriera esa nación sudamericana la mañana de este lunes. Dijo que a través de la embajada se mantendrá pendiente de todo lo que ocurre en esa nación hermana. El reporte.
8: Muchísimas gracias, Israel, por tu información. Bueno, en otros temas, la Agencia Federal de Aviación Civil informa que la Administración Federal de Aviación de Estados Unidos realizará el Programa Internacional de Evaluación de la Seguridad Aérea a la Autoridad Aeronáutica Mexicana. Dicha evaluación se realizará esta semana y se fundamenta en el trato bilateral de transporte aéreo entre México y también entre los Estados Unidos. Y vámonos con Andrea Meraz porque hay información importante que da a conocer ayer el Instituto Mexicano del Seguro Social. México perdió más de 19,000 empleos formales en el mes de julio. Te escuchamos, Andrea, buen día.
13: El Instituto Mexicano del Seguro Social dio a conocer las cifras de empleo y reporta una pérdida de 19,550 plazas formales, una caída del 0.1%. que lo atribuye al fin del ciclo escolar y también a la disminución de actividades relacionadas con ciclos agrícolas. Hasta el 31 de julio, el registro de afiliación llegó a 22,760,154 trabajadores. Esto dice el IMSS, es la cuarta cifra más alta de la que se tenga registro y también la mayor para un mes de julio. Entre ellos están 1,590,000 personas que están trabajando en plataformas digitales. Del total, solo 247,000 conductores lograron el nivel de ingresos neto mensual en el cual pueden acceder a Seguridad Social Integral. En este mismo lapso, el IMSS informa de una caída en el número de patrones, 2,046 menos. Esto significa 1.2% para llegar en 1,013,054. En el caso del salario, se tiene una cotización máxima de 673 pesos. ¿Qué sectores sí crecieron? 7.5% transportes y comunicaciones, la industria extractiva con 4.3%, servicios sociales y comunales 3.3% y por entidades federativas, Baja California y Oaxaca registran incrementos anuales superiores al 5%. Es el reporte, buen día.
8: Muchísimas gracias por tu información y vámonos con Jenny Valencia, porque también se dio a conocer que México registró un superávit comercial de más de 4 mil millones de dólares también durante el mes de junio. Jenny, te saludo, adelante, buen día.
14: Hola, ¿qué tal, Juan Manuel? Te comento que en junio se registró un superávit comercial de 4,090 millones de dólares al ser mayor el valor de las exportaciones de mercancías de México hacia otras naciones en comparación con las importaciones. Las exportaciones dirigidas a Estados Unidos crecieron a tasa anual 35.8%, en tanto que las canalizadas al resto del mundo lo hicieron en 25%. De acuerdo con la información revisada de Comercio Exterior que publicó el INEGI y el Banco Banco de México, en junio, el valor de las exportaciones de mercancías alcanzó 72,551 millones de dólares, lo que representó un crecimiento mensual de 1.32% y de 34.4% anual, en tanto que el valor de las importaciones de mercancías en el sexto mes del año fue de 68,461 millones de dólares, monto que implicó una expansión anual de 28%, aunque con una caída mensual de 2.78%. Cabe destacar que en el primer semestre de este año, el valor acumulado de las exportaciones de mercancías fue de 389,723 millones de dólares, lo que implicó un incremento de 24.6% a tasa anual, mientras que de enero a junio, el valor acumulado de las importaciones totales fue de 379,866 millones de dólares, monto superior en 22% al reportado en igual periodo del año 2025. Es el reporte, Juan Manuel, que tengas muy buen día.
8: Muchísimas gracias, Jenny, por tu información. El Servicio de Administración Tributaria recuperó 6,436 millones de pesos de enero a la fecha mediante el Programa de Regularización Fiscal 2026, con el que 38,399 contribuyentes han podido reducir hasta en 100% las multas, los recargos y también los gastos de ejecución. ¿Cómo cerraron los mercados financieros el día de ayer en la primera jornada de la semana? La Bolsa Mexicana de Valores, bueno, pues concluyó con una pérdida de 0.75%. Allá en Nueva York, el Dow Jones también, pues abajo, 0.11%. El Nasdaq con pérdida 0.32%. Y el Standard & Poor's también negativo 0.05%. En Asia han concluido operaciones los mercados en la segunda jornada de esta semana. Y bueno, pues también están terminando con bajas generalizadas. El Nikkei, están mixtas, porque el Nikkei subió 2.08% y las demás bolsas sí están con tendencia negativa. Mientras tanto, en el viejo continente, pues las bolsas están abriendo también en el terreno mixto. El dólar interbancario cotiza en 17 pesos con 14 centavos. En ventanillas está en 16.59 a la compra y en 17.54 a la venta. El euro cotiza en 19 pesos con 78 centavos. Y fíjense, los precios del petróleo están subiendo nuevamente a medida que las negociaciones entre Estados Unidos e Irán sobre un acuerdo de paz y la reapertura del estrecho de Hormuz, bueno, pues ha llegado a un punto muerto. El Brent del Mar del Norte está en 87.90 dólares por barril, el West Texas Intermediate en 81.50 dólares y la mezcla mexicana en 72.89 dólares por barril. Y a propósito de este conflicto allá en el Medio Oriente, el presidente de los Estados Unidos, Donald Trump, asegura que pues, la Unión Americana mantiene el control total sobre el estrecho de Hormuz, a pesar de que Irán tiene la vía marítima bloqueada en represalia por la guerra. Trump dijo que en ocasiones la República Islámica coloca alguna mina marina en el estrecho, pero afirma que las Fuerzas Armadas estadounidenses han desminado el paso por completo. Así, la información, lo que tiene que ver con este conflicto allá en el Medio Oriente. Y bueno, tenemos un comunicado que envía la Cámara Nacional de la Industria de la Radio y la Televisión, en donde, bueno, pues entre otras cosas, reconoce una serie de avances en el proceso de consulta pública sobre los derechos de las audiencias. Dice este comunicado: la Cámara Nacional de la Industria de la Radio y la Televisión reconoce que como parte del proceso de consulta pública iniciado por la Comisión Reguladora de Telecomunicaciones respecto de los lineamientos generales para la protección de los derechos de las audiencias, ha habido diálogo y apertura por parte de las autoridades, con lo que se han logrado importantes avances que darán certeza a la industria, a sus comunicadores y sobre todo a las millones de personas que escuchan y ven la radio y la televisión en el país. Dice el comunicado: desde nuestro primer comunicado señalamos que entendíamos que la posición de la Comisión Reguladora de Telecomunicaciones no era una de censura, pero que también había preocupaciones en diversos temas. Dice la CIRT: reiteramos nuestro compromiso absoluto con la libertad de expresión de cada comunicador y el derecho a la información de todas las audiencias. Por ello, agradece y celebra las múltiples opiniones emitidas y el diálogo constructivo que se ha generado en todos los ámbitos de la sociedad mexicana. Pocos temas han generado tanto interés como este en años recientes en medios electrónicos, impresos y también en redes sociales. Y concluye este comunicado: en la CIRT apoyamos la defensa de las audiencias contemplada en la ley y estamos convencidos que la protección de estos derechos en medios de uso comercial y en los de uso público, bien normados e implementados, fortalecerán nuestra democracia y el régimen de libertades. Repito, es un comunicado que nos hace llegar la Cámara Nacional de la Industria de la Radio y la Televisión. Y vámonos a otra información porque, bueno, pues Todd Blanche, ex abogado personal del presidente Donald Trump, juró su cargo en presencia del mandatario, convirtiéndose de esta manera en fiscal general tras haber ejercido como fiscal general interino. La oposición demócrata se opuso unánimemente a esta elección, pues señaló que confirma la intención del presidente de utilizar el Departamento de Justicia para venganza política personal. Y vámonos con mi querido Beto Campos, porque bueno, la polémica en torno al titular de la FIFA, Gianni Infantino, no cede. Fíjese, la UEFA y la CONCACAF y la Confederación Asiática pidieron, pues de manera indirecta, pero la pidieron ya la salida de Gianni Infantino. Dice, ya es hora de que deje la FIFA. Te saludo, mi querido Beto, buen día.
15: Juan, muy buenos días. Así es, continúa complicándose el tema de la presidencia de Gianni Infantino en la FIFA después de que unieran fuerzas la UEFA con CONCACAF y la Confederación Asiática. A través de una carta han dejado muy en claro que quieren fuera al mismo Infantino. Después del terremoto que sacudió Colombia, se determinó aplazarse los partidos que se tenían contemplados en suelo cafetero para estos días, como Copa Libertadores, además de la Copa Sudamericana. En los playoffs de la Liga Mexicana de Béisbol, los Piratas de Campeche han emparejado la serie con los Pericos de Puebla, mientras que los Sultanes de Monterrey han tomado ventaja de 2-0 sobre los Charros de Jalisco. Y en la Fórmula 1, en Cadillac, ven áreas de mejora en las fallas que han tenido los automóviles a lo largo de la temporada, pero los detalles los tendremos más adelante.
8: Así es, mi querido Beto, regresamos contigo un poco más tarde. Establecemos comunicación con Leopoldo Espejel, reportero de Grupo Fórmula. Fíjese este caso: son dos funcionarios de la Secretaría del Medio Ambiente del Estado de México, uno de nombre Raúl Piña Horta y otro Carlos Eduardo Solares Vega. Bueno, pues resulta que fueron detenidos, están implicados en una red dedicada a extorsionar a propietarios de verificentros y gasolineras. Funcionarios de la Secretaría del Medio Ambiente. Cuéntanos, Polo. Te saludo, buen día.
16: Juan Manuel, te saludo esta mañana y te informo que Raúl Piña Horta, director general de Prevención y Control de la Contaminación Atmosférica de la Secretaría del Medio Ambiente del Gobierno del Estado de México, y Carlos Eduardo Solares Vega, director de control de emisiones a la atmósfera de esa misma dependencia, fueron detenidos, el primero en Acapulco, Guerrero, y el segundo en la Ciudad de México, por el delito de extorsión a propietarios de verificentros y estaciones de servicio de combustibles. Ambos fueron puestos a disposición de un juez de control. Los ahora detenidos participan en una red extorsiva en conjunto con otros individuos identificados como servidores públicos, exservidores públicos y particulares, cuyo esquema extorsivo les generaba recursos ilícitos por varias decenas de millones de pesos mensualmente. Así lo dio a conocer la Fiscalía General de Justicia del Estado de México, la Fiscalía Capitalina, la Secretaría de Seguridad y de Protección Ciudadana del Gobierno Federal y la Guardia Nacional. El reporte que tengo, Juan Manuel.
8: Muchísimas gracias, Polo. Bueno, pues así el caso de estos dos funcionarios de la Secretaría del Medio Ambiente del Estado de México, implicados en una red de extorsión a gasolinerías. Bueno, y vámonos con David Galván, porque elementos de la Marina interceptaron y un cargamento de dos toneladas de presunta cocaína, pero también les encontraron combustible, así como equipos satelitales. Hay cuatro detenidos. David Galván, te saludo, buen día.
17: Juan Manuel, muy buenos días. Y este fin de semana arribó a Guerrero una unidad de superficie de la Armada de México encargada de trasladar hasta el puerto de Acapulco la presunta cocaína asegurada el viernes en aguas del Océano Pacífico al sur de esa entidad. Al llegar a la instalación portuaria, la Secretaría de Marina informó que el decomiso de 39 bultos de drogas al interior de una embarcación menor que navegaba a unos 851 kilómetros de Acapulco resultó ser de poco más de 2 toneladas de cocaína, 2.060 kilogramos para ser exactos, según su peso bruto, y no los 170 kilogramos que se calcularon inicialmente. La Secretaría de Marina destacó que las 6 personas detenidas y los efectos asegurados, entre ellos los estupefacientes, fueron puestos a disposición de las autoridades competentes, en este caso a la delegación de la Fiscalía General de la República en la entidad guerrerense, para integrar la carpeta de investigación correspondiente y determinar la situación jurídica de los 6 tripulantes del navío, 3 de los cuales, hay que destacar, son de nacionalidad ecuatoriana y los demás nacionalidad mexicana. Cabe recordar que esta acción del personal de la Armada de México se realizó el pasado 7 de agosto como parte de los recorridos de patrullaje y vigilancia marítima, en los cuales personal naval localizó e inspeccionó una embarcación menor con 3 motores fuera de borda a unas 460 millas náuticas al sur del puerto de Acapulco, donde realizó el hallazgo de esta importante carga de droga. Muy buenos días.
8: Muchísimas gracias, David, por tu reporte. Y vámonos con Raquel Flores, porque julio fue el mes en donde se registraron, donde se registró el menor número de homicidios dolosos en la Ciudad de México. Cuéntanos, Raquel, buen día.
18: Julio de 2026 se convirtió en el mes con menos homicidios en la Ciudad de México de los últimos 12 años. Destacó la jefa de gobierno, Clara Brugada, quien aseguró que la capital del país mantiene una tendencia sostenida a la baja en materia delictiva. Al presentar el informe mensual de seguridad, Brugada Molina resaltó que entre enero y julio de este año, los delitos de alto impacto disminuyeron 63% respecto al mismo periodo de 2019 y 8% frente a 2025. La mandataria capitalina destacó que la reducción de homicidios también ha sido confirmada por el INEGI, cuyos registros reportaron una disminución de 16% en las defunciones por este delito entre 2024 y 2025. Clara Brugada señaló que tanto las cifras de la Fiscalía como las del INEGI, aunque se construyen con metodologías diferentes, confirman la misma tendencia. Los homicidios están disminuyendo en la Ciudad de México.
19: Detrás de esta cifra hay vidas que no se perdieron, familias que no fueron atravesadas por la violencia y comunidades que hoy viven con mayor tranquilidad. La reducción de los homicidios es el indicador más contundente de la política de seguridad. Hablamos del delito más grave e irreparable, aquel que arrebata una vida humana. Hoy podemos decir que la Ciudad de México tuvo el julio más seguro de los últimos 12 años en materia de homicidios.
18: De acuerdo con la jefa de gobierno, los resultados son producto de una estrategia que combina inteligencia, investigación, operación policial, coordinación entre instituciones y atención a las causas. En las imágenes, Uriel Rivas para Grupo Fórmula, Raquel Flores Chávez.
8: Muchísimas gracias, Raquel. Y vámonos con Laura Cardoso. Laura, cuéntanos cómo pinta el clima para este martes. Buen día. Laura.
20: Juan Manuel, buen día, y no vamos a dejar ni el paraguas ni la gabardina y tampoco el protector de sol en el norte del país, y es que el Servicio Meteorológico Nacional alerta que este martes se registrarán lluvias intensas en Sonora y muy fuertes en Chihuahua, Durango, Sinaloa, Veracruz, Oaxaca, Chiapas y Campeche. También se esperan lluvias fuertes en la Ciudad de México por la tarde, Estado de México, Puebla, Guerrero, Michoacán, Jalisco, Hidalgo, Tabasco, Yucatán y Quintana Roo. Y en entidades como Nuevo León, Coahuila, Tamaulipas, Guanajuato, Querétaro y Morelos habrá chubasco. Este pronóstico incluye rachas de viento de hasta 70 kilómetros por hora en Coahuila, Nuevo León, Tamaulipas y el Istmo de Tehuantepec, además de que habrá oleaje de entre 1.5 y 2.5 metros en las costas del Pacífico, desde Baja California hasta Chiapas. A la par de las lluvias, como ya te decía, continúa el ambiente extremadamente caluroso en el norte del país. Se prevén temperaturas máximas de entre 40 y 45 grados en Baja California, Sonora, Chihuahua, Coahuila, Nuevo León, Tamaulipas, Colima, Michoacán, Guerrero sí. y Oaxaca.
8: Muchísimas gracias, Laura, por tu reporte. Para la capital de la República, la temperatura estará oscilando entre 12 a 14 grados como mínima y entre 24 a 26 como máxima. En este momento el termómetro marca 13 grados. El programa Hoy No Circula para este martes aplica para todos los autos con engomado color rosa y terminación de placas 7 y 8. Antes de la pausa, déjeme comentarle que a través de sus redes sociales, Shakira expresó su solidaridad con Colombia y hace un llamado de unión y también estar pendientes de las indicaciones para poder ayudar. Bueno, en este momento nos despedimos del auditorio que nos escucha a través de nuestras estaciones hermanas en el interior de la República y que continúan con su programación habitual aquí en la capital de la República. Regresamos después de una pausa.

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1: La llegada de un nuevo bebé transforma la vida de toda la familia, especialmente la de los hermanos mayores. Para un niño pequeño puede ser difícil comprender por qué ahora deberá compartir la atención, el tiempo y el cariño de sus padres. Es normal que experimenten celos, tristeza, enojo o inseguridad. En lugar de juzgarse esas emociones, es importante validarlas y ayudarlo a expresar con confianza. Hazlo sentir parte de esta nueva etapa, involúcralo en pequeños preparativos y procura dedicarle momentos exclusivos en los que pueda disfrutar de tu atención sin interrupciones. Recuérdale con palabras y acciones que sigue siendo profundamente amado y que su lugar en la familia nunca, nunca cambiará. Cuando un niño se siente seguro del amor de sus padres, le resulta mucho más fácil recibir a su nuevo hermanito con cariño y con alegría.

0: Lo que no sabías.
1: Los modelos climáticos sugieren que 2026 podría ser uno de los años más cálidos registrados debido a la inercia del calentamiento global. Los científicos advierten que este año será crucial para implementar políticas de emisiones ceros, mientras el mundo enfrenta olas de calor más frecuentes y fenómenos meteorológicos intensos.
2: Conociendo el cuerpo.
1: Dentro de la boca se encuentra el sentido del gusto y está estrechamente relacionado con el del olfato. A través de las papilas gustativas se reconocen y perciben los sabores. Con esto se genera una memoria sensorial con la cual podemos clasificar los sabores en categorías diferentes que son salados, agrios, dulces, amargos y ácidos. Asimismo, el ser humano promedio es capaz de percibir más de 1,000 sabores diferentes.
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0: Con el gusto de saludarles, abriendo la conversación esta mañana, mañana ya de martes, es 11 de agosto del 2026. Gracias por su preferencia, gracias por permitirnos acompañarle a través de las frecuencias de Radio Fórmula desde el puerto de Acapulco. Les saludamos en el 105.5 de frecuencia modulada, deseándoles que, por supuesto, tenga un excelente día. Javier Huerta en la producción, Marco Antonio Aguileta ante este micrófono. Agradecemos el favor de su atención, invitándolo a que se quede con nosotros. Costa Chica, un privilegio poder amanecer con usted. Gracias por su preferencia. Costa Grande, también buenos días. Excelente martes desde Acapulco. Saludamos también a la región centro y hasta donde lleguen nuestras frecuencias. Gracias por su sintonía. Y más allá de las fronteras, también, por supuesto, a quienes nos siguen en @rf_acapulco, Radio Fórmula Guerrero en Facebook Live, en YouTube, Grupo Fórmula Guerrero en Instagram, Radio Fórmula Guerrero.mx, nuestra página, sí, nuestra página para que usted la consulte, la visite, y en iHeartRadio. Ahí, en cualquier lugar, en cualquier momento, nos puede escuchar a través de esta aplicación al alcance de su mano. Así es que mucha información esta mañana. Quédese con nosotros. Si me permite, vamos con Ángeles Rodríguez, porque ayer habitantes de la unidad habitacional San Agustín protestaron la Cuauhtémoc afuera del ayuntamiento porteño. Al parecer siguen sin luz. Por supuesto, su exigencia es que se restablezca el servicio de luz en esta zona, con la instalación incluso de postes que afirman fueron retirados. Ángeles Rodríguez, buenos días, escuchamos.
1: Informarte que habitantes de la unidad habitacional San Agustín protestaron y bloquearon a las afueras del ayuntamiento de Acapulco. Esto para exigir a las autoridades le restablezca el servicio de luz. E indicaron que incluso les fueron quitados los postes y ninguna autoridad se ha hecho responsable de esta situación. Por ello recurrieron a realizar sus movilizaciones frente al ayuntamiento. Generaron un caos vial en la zona. Sin embargo, posteriormente fueron atendidos por las autoridades. Sin embargo, señalaron que de no tener respuesta ante pues esta situación, van a seguir realizando sus movilizaciones. Para Grupo Fórmula, Ángeles Rodríguez.
0: Bien, pues ahí el reclamo justamente de estos estas personas, habitantes de San Agustín. Pues es el servicio de luz, por temas también de seguridad en esta zona del puerto de Acapulco. También en Chilpancingo, Lupita Gutiérrez, hubo una movilización por parte de habitantes de la montaña de Guerrero, y es que tanto campesinos como habitantes de diversos municipios de esta zona afirman que están pendientes algunas obras en esta región del estado de Guerrero, incluso también la construcción de algunas aulas.
2: Para exigir la realización de obras en localidades de los municipios de la montaña baja y alta de Guerrero, campesinos y habitantes de diversas localidades, encabezados por Clemencia Guevara Tenedor, integrante del Frente Popular de la Montaña, ellos mencionan que es una exigencia el que se realicen obras de beneficio para la población en esa zona de la entidad.
3: Donde le están dando seguimiento a la carretera de la Macimpla a San Jerónimo Palantla, y bueno, son cosas y demandas que ahí están. También las demandas de los mismos campesinos, donde están pidiendo vivienda, que por cierto ahorita van al área del bienestar, y sobre todo que se garantice el derecho al trabajo, el derecho a la vida, el derecho de tener una educación.
2: La intención de esta manifestación es que se logre la asignación de obras, pero también que se garantice el empleo para personas de la región. Además de que es importante, mencionaron que se lleguen a cabo los programas sociales para ese lugar, pero lo más importante ahora es que sean contratados por los integrantes de obra y que realmente se dé empleo temporal a los pueblos originarios. Para el Grupo Fórmula, Lupita Gutiérrez.
0: Bueno, pues también justa la petición, y más si hubo compromisos de algunas obras, como también algunas aulas en esta zona de la región del estado. En Chilpancingo también hubo protesta en las oficinas del gobierno federal, ahí en la colonia Burócratas, al sur de la capital de Guerrero. En esta ocasión fueron adultos mayores que piden sean integrados también a programas federales.
2: Exigen adultos mayores de la montaña baja de Guerrero ser incorporados a programas sociales. Son integrantes de la organización Frente Popular Francisco Villa Siglo XXI, quienes lograron ser atendidos por funcionarios de la Delegación de Programas para el Bienestar Guerrero, luego de realizar una protesta en las oficinas ubicadas al sur de Chilpancingo, en la colonia Burócratas. Los manifestantes provenientes de distintos municipios de la región montaña baja del estado acudieron a las instalaciones de la dependencia para exigir la incorporación de adultos mayores a los programas sociales.
4: Médicos ya son locos de un luchador social. Nosotros queremos tratar no solo las características, sino su papel internacionalista. Es conocido y aceptado en todo el mundo que Cuba ha mandado maestros, médicos, internacionalistas a muchos países de África, tratando de apoyar
2: además. Como parte de su propuesta, los integrantes de la organización colocaron una manta en el exterior de las oficinas y permanecieron durante varias horas en el lugar en espera de restablecer un diálogo con representantes de la Secretaría del Bienestar y de la Delegación de Programas del Bienestar Guerrero. Finalmente, una comisión de los inconformes fue recibida por funcionarios de la dependencia, con quienes sostuvieron un encuentro para plantear sus demandas y solicitar la atención para los adultos mayores. Para el Grupo Fórmula, Lupita Gutiérrez.
0: Bien, pues hay pendientes también, por supuesto, esperando que se dé por parte de autoridades federales un encuentro, una reunión con adultos mayores que también pues desean formar parte de estos beneficios a través de estos programas federales. Vamos a estar muy, muy atentos. 6:09 a.m. Vamos con más información. Después de que este fin de semana que concluyó, pues se registraron diversos hechos de violencia, incluso en la capital del estado, allá mismo también. Ayer el subsecretario de Asuntos Políticos y Sociales del Gobierno del Estado, Francisco Rodríguez Cisneros, afirmó que se están generando diversos operativos justamente para poder procurar y hacer valer la seguridad en la zona. Ángeles Rodríguez.
1: Informarte que luego de que este fin de semana se registraran diversos hechos de violencia en Chilpancingo, el subsecretario de Asuntos Políticos y Sociales del Gobierno del Estado, Francisco Rodríguez Cisneros, mencionó que se están teniendo diversos operativos para salvaguardar la seguridad en la zona. En entrevista mencionó:
5: el fin de semana una persona, es la información que tenemos de manera preliminar, que una persona en estado de ebriedad accionó un arma, como se dice coloquialmente, al aire, generando alarma entre los vecinos. Y el día de ayer, en una acción enactuando elementos de la Policía Estatal y Tránsito Estatal en flagrancia por el robo de un vehículo, se dio una confrontación con un civil en la cual hubo intercambio de disparos, hay un elemento de la Policía Estatal atropellado y hay una persona, un presunto delincuente, que fue abatido por contestar a la agresión que sufrieron los elementos de la Secretaría de Seguridad Pública y el Gobierno del Estado de Guerrero.
6: ¿Hay detenidos?
5: Hay una persona que está detenida y se están haciendo también las actuaciones.
6: ¿Desde el domingo de la noche se habla de que hizo un enfrentamiento? ¿Sabes?
5: No, esto fue en la colonia de Guerrero 200, esto fue en la madrugada, y ahí los vecinos refieren de que una persona en estado de ebriedad con un vehículo y que había accionado un arma, pero no fue ningún enfrentamiento, ningún tipo de confrontación.
1: Indicó el funcionario que pues están teniendo diversos operativos en el lugar, principalmente para salvaguardar la seguridad de todos los ciudadanos de Chilpancingo. Para Grupo Fórmula, Ángeles Rodríguez.
0: Bien, nos alcanza una pausa, la primera en este espacio, y regresamos porque tenemos más aquí en Grupo Fórmula. No se vaya.
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1: Las mariposas saborean la comida utilizando receptores químicos ubicados en sus patas antes de decidir poner sus huevos allí mismo.
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3: Gracias nuevamente por el favor de su atención. Me gusta saludarle, amable auditorio. Gracias.
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0: La importancia del saber.
13: El rugido de un león adulto puede escucharse hasta 8 kilómetros de distancia en una noche clara y despejada.
0: Explorando la naturaleza.
1: Playa de los Cerdos, Bahamas. Situada en el cayo deshabitado de Big Major Cay, esta playa caribeña destaca mundialmente por sus habitantes más populares, una colonia de cerdos asilvestrados que adoran nadar en el mar. Aunque no son nativos de la isla, se han adaptado perfectamente al entorno tropical. Los animales son sumamente sociables y nadan amistosamente hacia los botes de turistas para recibir comida. Ver a estos mamíferos flotando plácidamente en aguas cristalinas de color turquesa convierte este destino en una rareza sumamente divertida.
0: Lo que no sabías.
1: Los pingüinos le proponen matrimonio a su pareja, entregándoles una piedra perfectamente circular que encuentran en las orillas heladas.
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14: Como parte del dispositivo Corredor Azul, personal de la Unidad de Proximidad Social en coordinación con el Ejército Mexicano realiza recorridos de seguridad y vigilancia en las localidades de Cachultenango, Mochitlán, Tepechicotlán y Petaquillas. Con estas acciones se busca inhibir la comisión de actos delictivos y mantener presencia preventiva en las localidades que integran este corredor. En alcance al comunicado emitido el pasado 7 de agosto, la Secretaría de Marina, a través de la Armada de México, en funciones de Guardia Costera y por conducto de la 8ª Región Naval, informó que arribó al puerto de Acapulco a bordo de una unidad de superficie de la Armada de México la presunta cocaína asegurada en aguas del Océano Pacífico al sur de Acapulco. Cabe mencionar que el aseguramiento de la presunta sustancia ilícita, que resultó con un peso aproximado de 2.060 kilogramos, peso bruto en muelle, distribuida en 39 bultos, así como la detención de 6 personas, 3 de ellas de nacionalidad mexicana y 3 de nacionalidad ecuatoriana, se llevó a cabo durante recorridos de patrullaje y vigilancia marítima. Al menos 111 personas murieron por un terremoto de magnitud 7.4 que sacudió este lunes una amplia región de Colombia, causando el derrumbe de decenas de edificaciones y un número indeterminado de heridos en ciudades del noroeste y centro del país, cercanas a la zona del epicentro, informaron autoridades. El epicentro del sismo, el de mayor magnitud registrado en Colombia en la última década, se ubicó cerca del municipio de San José del Palmar, en el departamento de Chocó, a una profundidad de 96 kilómetros, precisó el Servicio Geológico Colombiano.

0: Ya son las 6 de la mañana con 16 minutos, 6 con 16, empieza a amanecer en el puerto de Acapulco. Que no se le haga tarde, amable auditorio, y permítanos seguirle acompañando. Usted que ya se dirige hacia la actividad del día, hacia la actividad laboral, que tenga, por supuesto, un excelente día. Si va de regreso también ya después de una jornada laboral, de una jornada de trabajo, que tenga un descanso reparador. A quien está en el transporte público, un privilegio su sintonía. Saludamos a todo el pasaje, saludamos al operador. Gracias por permitirnos acompañarle a donde quiera que usted se dirija esta mañana de martes. Nosotros compartiéndole toda la información generada hasta este momento. Alfredo Lacunza, él es el titular de la promotora de playas. Mucha actividad este verano. Quedan 2 semanas, poco menos de 2 semanas para concluir la temporada, o 2 semanas y a lo mejor un poquito más, dependiendo el regreso a clases para escuelas públicas y privadas. Algunas regresan, se toman una semana más. Finalmente son semanas ya para concluir la temporada vacacional de verano. Platicamos con él, nos platicó del saldo hasta el momento, el saldo y las actividades de esta dirección de promotora de playas en Acapulco. Esto es parte de lo que nos dijo en la entrevista aquí en Radio Fórmula.
1: No, pues ¿qué crees? Que las vacaciones para toda la, para los que son vacaciones para todo México, son mucho trabajo para nosotros, Marco. Estamos muy contentos porque ya comenzamos con la cuarta semana de este verano 2026. Estoy precisamente, Marco, fíjate, aquí en la autopista. Estamos viendo muchos vehículos que están saliendo ya de regreso a sus lugares de origen, pero también muchísimos vehículos que están ingresando para disfrutar todavía de lo que resta de esta temporada de verano 2026 en Acapulco.
0: Sí, que son prácticamente 2 semanas más para concluir la temporada de verano, o a lo mejor hasta 3, dependiendo el regreso a clases de algunas escuelas públicas y privadas. Pero bueno, finalmente es temporada de verano. ¿Cuál es el reporte hasta el momento de esta temporada vacacional veraniega, Alfredo?
1: Marco, todavía hasta el cierre de ayer tenemos, en el tema de recolección, hemos hecho frente común para poder garantizar que las playas de Acapulco se gocen de total limpieza. Es una instrucción muy clara que atendemos puntualmente de nuestra gobernadora, la maestra Belén Salgado Pineda, de mantener playas limpias y playas seguras. Marco, hemos hecho un trabajo extremadamente preciso. Hemos atendido también con la barredora marina después de estas lluvias que hemos tenido con tormentas eléctricas en las últimas semanas, pues realmente con la barredora marina, todo el espejo de agua, Marco, todos los remansos que tú bien lo sabes, en la parte de la terminal marítima, en la parte del malecón, playa Manzanillo, playa Honda, paseo del pescador, pues bueno, hemos atendido con la barredora marina. Y en el tema del mar de fondo, Marco, del oleaje que hemos tenido también, que ha incrementado de repente, llevamos 43 rescates, afortunadamente, intervenciones que han sido oportunas, Marco, y que no han merecido más que simplemente la atención en ese momento por el susto. Acapulco goza, yo creo que en las expectativas que seguramente, o las cifras que va a dar nuestro secretario de Turismo, maestro Simón Quiñones, pues vamos a rebasar las expectativas que se programaron. Acapulco sigue siendo, y por hoy, Marco, un destino de preferencia a nivel nacional.
0: Sí, sin duda, y se ve el movimiento, se ve el...

0: seguramente va a ser un año increíble para el bello puerto de Acapulco, a excepción de que lo que cómo nos pueda tratar la naturaleza en estos últimos meses que tenemos todavía temporada de tormentas y huracanes. Esperemos que sea todo tranquilo para seguir disfrutando de este hermoso destino, Marco, Acapulco. No es porque yo sea de Acapulco, porque seamos acapulqueños, pero Acapulco es un lugar que enamora y que donde vives las mejores experiencias.
1: ¿Cuáles son hasta el momento las solicitudes de ayuda o de auxilio más frecuentes, más recurrentes, Alfredo, en la Franja de Arena?
0: Fíjate que nosotros lo que atendemos en el tema de auxilio, atención, son los arrastres por la corriente de una ola, personas que se desesperan, personas que están en estado inconveniente, es decir, alcoholizadas, que tenemos que intervenir rápidamente. En los asuntos de la Franja de Arena, pues bueno, la limpieza, que es algo que nos compete, Marco, y que atendemos todo el tiempo. Hemos estado coordinados con CAPTA haciendo el retiro, Marco, y eso es muy es importante que te lo comente, en el retiro de apartaespacios de estos viene que continuamente pues se colocan ahí en la costera. Hemos atendido este retiro de sillas, de cajas que luego ponen ahí estas personas, que también es una práctica que no. Y la otra, Marco, pues bueno, está prohibido acampar. Hemos hecho recomendaciones a ciertas personas que traen su casa de campaña. De ahí para allá, Acapulco, pues realmente ha tenido una forma muy muy tersa. Hemos atendido los prestadores de servicios turísticos y las autoridades a la gente como se merecen, en el mejor trato, porque sabemos que esa es la recomendación que queremos para que la gente siga disfrutando de este hermoso destino.
1: Muy bien, para quienes nos escuchan, ¿cuál es el número telefónico para algún reporte necesario, alguna solicitud de auxilio? Y también, ¿dónde se encuentran ubicados todavía los módulos de atención al turista?
0: Bueno, el 911 es el número general que todos atendemos ahí para cualquier situación que exista de emergencia, y obviamente los módulos de la Procuraduría del Turista, Marco, en este caso, que se encuentran distribuidos en diferentes zonas de la costera. Además que está la Policía Turística, está la Policía del Estado, está la Policía Municipal. Tenemos también CAPTA, que está atendiendo continuamente el tema de paramédicos. Digo, estamos atendiendo todos en una coordinación muy estrecha, Marco, hay que decirlo, entre autoridades federales, estatales y municipales, para que este engranaje de Acapulco siga siendo un destino que está activo las 24 horas, y sobre todo que todos estamos coordinados de una manera muy estrecha para poderle atender en cualquier momento a todo el visitante o local que se encuentre en Acapulco.
1: Los módulos de atención.
0: Los módulos de atención se encuentran uno que está fijo, ahí en el Asta Bandera, en el Parque Papagayo, está permanentemente un módulo de la Procuraduría del Turista, y bueno, CAPTA, que está en las oficinas frente al los CENIC 2000, ahí está la oficina central, donde también atienden, y el C5, que obviamente pues está monitoreando todo el tiempo con las cámaras.
2: Bueno, pues Alfredo Lacunza es el director de la promotora de playas. Con él platicamos justamente de este corte de caja hasta el momento en esta temporada veraniega. Es parte de lo que nos dijo en la entrevista aquí en Radio Fórmula. Antes de la pausa, vamos con más información. Ángeles Rodríguez, nuevamente estamos contigo. Información en materia de protección civil. Te escuchamos.
3: Llama a la Coordinación de Protección Civil Municipal a estar atentos ante cualquier sismo que se presente. Raúl Noyola, titular de la coordinación, indicó que en este día se registraron algunas réplicas, pero todo ha estado en calma.
4: Y bomberos en Acapulco informa, debido al reciente sismo con epicentro a 10 kilómetros al sureste de Atoyac, no hemos tenido reporte de daño, ya que fue poco perceptible en el municipio de Acapulco. No se han tenido tampoco réplicas, pero sí hay que mantenernos atentos e informados donde estemos, tener siempre ubicada lo que es una salida de emergencia, lo que es un punto de reunión, alejarnos de los edificios, de los cables y sobre todo de estructuras que puedan caer encima. Para nuestra casa habitación, igualmente las mismas recomendaciones, sobre todo fijar estantes, tener un plan familiar y en todo momento tener ubicada una salida de emergencia. Muchas gracias.
3: Asimismo, pues pidió a todos estar atentos y pues ver sus áreas de auxilio, precisamente para cualquier incidente que se pueda dar ante cualquier sismo. Para Grupo Fórmula, Ángeles Rodríguez.
2: Bueno, pues hay que estar muy pendientes. Sabemos que estamos susceptibles de cualquier fenómeno natural, como es un sismo o incluso, ya lo sabemos, un fenómeno hidrometeorológico. Siempre hay que estar muy atentos, muy, muy alertas, y nosotros siempre con el ánimo de compartir la información. Micrófonos abiertos.

0: atentos a las autoridades en el momento que así se requiera. 6:26. 6:26, ya nos alcanza una pausa, sí, una pausa breve y regresamos con más esta mañana aquí en Radio Fórmula. No se vaya.
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10: Cuida lo que comes.
11: Tazón de quinoa y vegetales. Combina una base de quinoa cocida con brócoli, zanahoria y pimientos asados a la parrilla. Añade un toque ligero de salsa de soya baja en sodio para sazonar. Es un platillo vegetariano completo, rico en fibra y energía.
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1: El ojo más grande de cualquier animal pertenece al calamar gigante. Es enorme.
2: Y energía.
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5: Bergen es la segunda ciudad más poblada en Noruega. Su conjunto de edificaciones de vivos colores reflejan la época en que Bergen era el epicentro del comercio entre Noruega y Europa. Ahora es un vibrante punto de encuentro donde museos, restaurantes, tiendas y galerías narran historias del pasado mientras dan vida al presente. Bergen también es conocida como la ciudad de las siete montañas, y no solo es un eje central del comercio marítimo noruego, sino también es uno de los principales destinos de cruceros turísticos de Europa.
6: Con música, danza, tradición y expresiones de folclore mexicano, se vivió en la Plaza Cívica de Tixla la Semana Cultural por el 244 aniversario del natalicio del general Vicente Guerrero. Una celebración que durante varios días reunió a la población en torno a la historia, identidad y riqueza cultural del estado de Guerrero. Como parte de las acciones para ampliar la atención y mantener una comunicación directa con la comunidad guerrerense radicada en Estados Unidos, la titular de la Secretaría de Migrantes y Asuntos Internacionales, Silvia Rivera Carvajal, acompañada por su equipo de trabajo, sostuvo un encuentro con integrantes de la Federación de Guerrerenses en Chicago, presidida por Rubén Salgado Alemán. La Secretaría de Educación Pública señaló este lunes que las 26 escuelas identificadas en el país como militarizadas no podrán operar bajo ese modelo para el inicio del próximo ciclo escolar, tras advertir que este tipo de enseñanza no está reconocido por la legislación educativa y que detrás de su supuesta disciplina se han registrado casos de abusos, maltratos y violencia. No vamos a tener, como lo dijimos, ninguna escuela militarizada al inicio del siguiente ciclo, afirmó el secretario de Educación Pública, Mario Delgado, durante la conferencia de la Presidenta de la República, Claudia Sheinbaum.
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Efectivamente, lo que empezó por la segunda mitad, imagínense, segunda mitad de la década de los ochentas, como una agrupación infantil, la Onda Vaselina, concluyó siendo una de las bandas más de latino del pop en español, del pop mexicano, OV7, que hoy por hoy, bueno, pues al parecer conflictos internos entre los integrantes generó que se separaran después de un regreso, gira exitosa, más de 30 años de éxito, y mire, pues se separaron ya hace algunos años y no se ve luces para que pueda regresar la agrupación OV7, que sin duda cuando se presenta, cuando se juntan, cuando están en gira, generan por supuesto una gran, gran convocatoria, muchos discos vendidos y por supuesto también éxitos que hacen de OV7 una de las bandas pop más populares y reconocidas en nuestro país. 6:33 a.m. Si usted nos sintoniza a partir de ese momento, le damos la más cordial bienvenida. Marco Antonio Aguilete, en nombre de un gran equipo, agradecemos su preferencia este martes 11 de agosto del 2026. Mucha información todavía para poderla compartir con usted, así es que no se vaya. Manolacio Ramos, un gusto saludarte. Tu reporte.

0: Al encabezar la conmemoración del 244 aniversario del natalicio del general Vicente Guerrero Saldaña en Tixla, la gobernadora Evelyn Salgado Pineda destacó su legado histórico para esa entidad y para el país entero. Consideró que desde sus comunidades, pueblos, municipios y montañas también se puede transformar la historia de México.
1: A 244 años de su natalicio, Vicente Guerrero sigue hablándonos. Nos recuerda que frente a la adversidad se necesita carácter, que por encima de las diferencias debe estar siempre México, y que la libertad, la justicia y la dignidad tienen que pertenecer a todo el pueblo. Ese es el legado que recibimos, y esa es también nuestra responsabilidad, estar a la altura de la historia que heredamos. Desde Tixla, tierra de Vicente Guerrero, honramos al insurgente que resistió, al hombre que supo unir a México, al presidente que hizo de la igualdad una causa de Estado, y al mexicano que nos heredó la convicción que nos guía todos los días.
0: La jefa del Ejecutivo Estatal colocó junto al presidente municipal Alberto Michi Campos y de representantes de los poderes del Estado, así como de los comandantes de las Fuerzas Armadas de Guerrero, una ofrenda floral y montó guardia de honor en la estatua del general Vicente Guerrero Saldaña en el Zócalo de Tixla. Posteriormente, la mandataria estatal presenció un desfile cívico-militar en las calles principales de Tixla con motivo del 244 aniversario del natalicio del general Vicente Guerrero Saldaña. Mar Horacio Ramos en la información.
2: Gracias a Mar Horacio por su reporte. Muy completo, gracias Manuel Horacio, excelente día, estaremos pendientes a través del informativo vespertino. También vamos con más información, Ángeles Rodríguez, estamos contigo, te escuchamos.
3: En Guerrero, 7 de cada 10 mujeres de 15 años o más, equivale el 68.8%, han enfrentado alguna forma de violencia a lo largo de su vida. De estas, muchas se han embarazado y o no concluyen ni la primaria, señaló la aspirante de la coordinación de la 4T, Estela Damián, en el foro de Guerreras del Futuro.
4: Nosotras tenemos un 6% a nivel nacional, cuando el promedio nacional en México está en un 23%. Así que aguanten el reto. Aguanten el reto. Como dice Eva, es un paquetazo. Simplemente lograr que del 6% al 12% lograra terminar la licenciatura, para todo este pueblo y las instituciones es un verdadero reto, una hazaña. Y estaríamos a la mitad de la media nacional. Y nos preguntamos, ¿en dónde está el reto? Ahí está. Ahí está. Ahí está la prevención. Ahí está el emprendedurismo, ahí está el empoderamiento, ahí está nuestro conocimiento del cuerpo. Pensamos que tenemos 1,870,000 mujeres. Bueno, pues son familias. Bueno, son núcleos. Bueno, van a replicar el modelo. Bueno, estas chicas van a enfrentarse todo lo que tuvo que vivir nuestra corazón. Fue con tu consentimiento. Tiene que lograr en Guerrero. En México ya es un logro enorme dar un salto. Pero en Guerrero imagínense que alcancemos el nivel del país. Pongan atención. Casi 40%. Vamos, de ahí caen en un 11%, 11-12% en el nivel secundaria.
3: Asimismo, invitó también a los medios de comunicación a que participen y orienten también a lo que son, pues para evitar también los embarazos no deseados y también para que las mujeres pues sigan estudiando. Para Grupo Fórmula, Ángeles Rodríguez.
2: Bien, Ángeles, gracias por el reporte. Estaremos, por supuesto, pendientes. Son las 6:40 a.m. 6:40. hacemos una pausa breve y regresamos con más aquí en Grupo Fórmula. No se vaya.
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11: Los antiguos egipcios usaban piedras como almohadas para dormir, algo que hoy nos parecería sumamente incómodo y difícil de usar.
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12: La cordillera de los Andes es la cadena montañosa continental más larga de la Tierra, cruzando 7 países de Sudamérica.
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11: El rugido de un león adulto puede escucharse hasta 8 kilómetros de distancia en una noche clara y despejada.
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11: Los osos panda nacen ciegos, rosados y con un tamaño similar al de una barra de mantequilla común de cocina.
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13: Este martes se realizará la comparecencia del exgobernador de Guerrero, Ángel Aguirre, en donde se determinará si existen elementos suficientes para vincularlo a proceso por su presunta participación en la desaparición de evidencias relacionadas con el caso Ayotzinapa. De acuerdo con datos de la Senacica, del 28 de julio al 5 de agosto se registraron 1.189 casos de gusano barrenador del ganado en animales de diferentes especies. Los bovinos y caninos son los animales que más casos reportan. El SAT informó que ha recuperado 6.436 millones de pesos gracias a su programa de regularización, beneficiando a más de 38.000 contribuyentes. Detalló que los ciudadanos interesados en poner en orden su situación fiscal tienen como fecha límite el próximo 31 de octubre para solicitar el apoyo. Informó Itzel Vanegas. 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
14: La Secretaría de Gestión Gestión Integral de Riesgos y Protección Civil de Guerrero informa que se pronostican lluvias de ligeras a moderadas y de manera ocasional, fuertes y acompañadas de rachas de viento de entre 30 y 60 kilómetros por hora, principalmente en las regiones Sierra, Centro, Acapulco y Montaña. Guerrero cierra el segundo fin de semana de agosto con una ocupación hotelera promedio estatal del 78.1% en medio de la temporada vacacional de verano y de la llegada de visitantes a los principales destinos turísticos de la entidad. Como parte de la estrategia de promoción y fortalecimiento de la actividad turística impulsada por la gobernadora Evelyn Salgado Pineda, Guerrero mantiene una amplia oferta para los visitantes, mientras Acapulco ha registrado un 78.7% de ocupación hotelera con la zona dorada como la mayor demanda, al alcanzar un 92.2%, y le sigue la Bahía Histórica con 73.3% y la zona diamante con un 60.9%. La presidenta de México, Claudia Sheinbaum Pardo, informó que Estados Unidos suspendió temporalmente las actividades de sus inspectores encargados de verificar el aguacate mexicano debido a amenazas recibidas por algunos de sus trabajadores en Michoacán, situación que provocó una interrupción en las exportaciones hacia el mercado estadounidense. Durante sus declaraciones, la mandataria destacó que el gobierno de México ya trabaja con autoridades de Estados Unidos para garantizar las condiciones de seguridad necesarias y permitir que las actividades de inspección y exportación continúen con normalidad.

0: 7 minutos, 6:47. Mire, hoy martes, bueno, de acuerdo a la información que se recabó el pasado viernes, donde un juez dictó la medida cautelar de prisión preventiva oficiosa en contra del exgobernador Ángel Aguirre Rivero, el exgobernador de Guerrero, por el caso Ayotzinapa. Mientras tanto, su defensa también solicitó la duplicidad del término constitucional, por lo que su solución jurídica se resolverá hoy. Así tenemos entendido, se resolverá hoy a las 10 de la mañana. Vamos a estar pendientes. Juan Antonio Jiménez tiene el reporte también muy puntual de este proceso ahí en el altiplano. Juan Antonio, te escuchamos.
1: Gracias, Marco. Muy buenas tardes. Este martes, a partir de las 10 de la mañana, se estará llevando a cabo la continuación de audiencia en contra del exgobernador de Guerrero, Ángel Eladio Aguirre Rivero, ya que su defensa solicitó la duplicidad del término constitucional. Cabe señalar que esta diligencia solo es por un delito, que es el de desaparición forzada, y que, bueno, pues de por sí, este ya es considerado como grave. El juez Mario Elizondo Martínez, después de escuchar los alegatos del Ministerio Público y la defensa, determinó dejar interno en el penal del altiplano al exgobernador y le decretó la prisión preventiva oficiosa. Cabe destacar que durante la audiencia pasada del viernes, Aguirre Rivero, quien llegó en silla de ruedas, estuvo acompañado de sus abogados y su esposa y señaló que tiene su conciencia tranquila y que está en paz. Agregó que no tuvo absolutamente nada que ver con los hechos relacionados con la desaparición de los 43 normalistas de Ayotzinapa y aceptó que no esperaba ser detenido, pues siempre se le ha requerido y él se ha presentado a comparecer. Durante la diligencia, los abogados de Aguirre Rivero intentaron que el experredista llevara su proceso en prisión domiciliaria debido a que padece de hipertensión arterial, problemas de próstata y principios de diabetes, además de que su condición de adulto mayor. Sin embargo, el juzgador pues prefirió dejarlo en prisión. Así que a las 10 de la mañana de este martes comenzará de nueva cuenta esta diligencia en contra del exgobernador de Guerrero. Es el reporte que les tengo, Marco.
0: Bien, gracias, Juan Antonio. Muy puntual el reporte, estaremos pendientes hoy, por supuesto, a las 10 de la mañana continuará este proceso. Vamos a estar muy muy atentos con el ánimo de compartir la información en su momento en los espacios aquí en Grupo Fórmula con un servidor o también en los espacios con cobertura nacional. 6:50, en otros temas, el comentario, el análisis y el criterio del destacado periodista Manuel Zamudio esta mañana aquí en Radio Fórmula.
2: Este día hemos visto imágenes atroces, increíblemente espeluznantes de este sismo ocurrido en Colombia, en diferentes ciudades donde ha dejado ya estela de terror, de pánico y de tragedia. Esto es un espejo de lo que puede ocurrir en cualquier ciudad del mundo. En México hemos vivido terremotos desastrosos que han dejado muerte y dolor en las familias mexicanas. En Guerrero, por supuesto, ya hemos sentido la magnitud de estos terremotos que lastiman a las ciudades y a las personas. Este espejo, este reflejo de lo que la naturaleza puede provocar, queda muy bien en un momento en donde la ciudad se recupera de los fenómenos naturales. Y vaya si los hemos vivido aquí, año tras año, megaterremotos e incluso también hablemos de estos huracanes que han afectado a Guerrero, especialmente a esta gran ciudad de Acapulco. Así que vale la pena que un comité, este Comité de Protección Civil Estatal, hiciera un chequeo, porque no hay que olvidar que estos terremotos van en cadena, sobre todo en esta línea de volcanes que hay en América Latina, incluso en Europa. Estalla uno y subsecuentemente, de acuerdo a los datos científicos, pues sigue otra explosión, incluso de volcanes. Hoy Guerrero merece una revisión de los nuevos edificios, de la reconstrucción de los edificios, si están siguiendo la normatividad requerida en este plan de desarrollo urbano de Guerrero, incluso en la normatividad nacional. Hoy también se requiere revisar previo a este arrecio de las lluvias que ocurre a partir de septiembre, generalmente huracanes y también lluvias torrenciales. Lo más importante es salvaguardar la vida con la prevención en materia de protección civil y es el momento en que Acapulco se adelante a los fenómenos naturales y la autoridad local nos pueda decir que después de un recorrido por casas, edificios, inmuebles, hospitales, escuelas, se cuenta con las condiciones adecuadas para poder enfrentar un fenómeno natural de esta naturaleza. Llámese huracanes o megasismos, creo que el planeta está resintiendo un cambio y lo estamos viviendo en este momento. Y a nuestros hermanos de Cartagena, en Colombia, y otras comunidades donde vivieron esta magnitud de terremoto, 7.2, 7.4 puntos Richter, pues hoy un abrazo solidario desde Acapulco, Guerrero, y de nuestro país. Hermanos colombianos, pronta recuperación, esta no se les puede decir resignación, pero que esta recuperación sea fuerte, intensa, y que México está con ustedes, y vaya que Acapulco ha vivido con dolor, con superación, con pundonor, con coraje, pues un desarrollo y un crecimiento después del impacto de estos fenómenos naturales. Mi estimado Marco Antonio Aguileta, ese es mi comentario, un saludo a todo el equipo, y por supuesto, esta situación de Colombia nos mantiene consternados, muy consternados, de que la naturaleza, cuando manifiesta su poder, pues somos nada, nada comparado con este poder impresionante. Así que también un llamado a la autoridad que nos haga un reporte de la situación, el estatus que guardan edificios públicos, escuelas, antes de regreso a clases. Importante que se lo digan a las familias ante la adversidad. Pues un fuerte abrazo a nuestros hermanos colombianos. Ese es mi comentario. Muy buenas tardes.
0: Bien, gracias a Manuel Zamudio. Manuel Zamudio Castañeda, su opinión, su análisis y su criterio, es director de Zamudio Noticias, a donde usted lo puede seguir, leer, escuchar y ver. Y bueno, pues sí, muy cierto, hay que estar pendientes, hay que estar muy alertas y hay que tomar las medidas necesarias. Por supuesto, procurando la revisión oportuna de instalaciones, hospitales, escuelas, casas, edificios, hoteles, así como lo acaba de decir Manuel Zamudio. El caso de Colombia es una tragedia que se está viviendo en estos momentos. Se suman ya 160 muertos y más de 500 heridos de este terrible terremoto registrado ayer de 7.4 grados. Vamos a estar, por supuesto, muy pendientes y con la solidaridad de siempre de los mexicanos. Suleyma Nava, buenos días, te escuchamos.
3: Hola, ¿qué tal? Es un gusto saludarte a ti y a tu auditorio. El día de hoy te comento que la presidenta municipal Leticia Lozano Zavala inauguró el Centro de Asistencia Social para la Niñez y la Adolescencia, acompañada por la cofundadora de Reinserta Un Mexicano AC, Saskia Niño de Rivera, en un acto que representa un nuevo paso para la protección y la atención integral de niñas, niños y adolescentes de Acapulco. Durante el acto inaugural, la alcaldesa realizó el corte de listón junto a las niñas y los adolescentes que habitarán este nuevo espacio y posteriormente, acompañada por integrantes de Reinserta, recorrió las instalaciones para supervisar las habitaciones y las áreas comunes que conforman el inmueble. La presidenta municipal destacó que la apertura del centro representa un momento profundamente significativo para Acapulco, al convertirse en un espacio destinado a brindar protección, acompañamiento y nuevas oportunidades a niñas, niños y adolescentes que lo necesitan.
4: Hoy vivimos un momento profundamente significativo para Acapulco. Más que inaugurar este edificio, estamos abriendo las puertas de un lugar donde la esperanza vuelve a encontrar un hogar, un espacio pensando para proteger, acompañar, brindar nuevas oportunidades a quienes más lo necesitan. Pero sobre todo, quiero decirles que en este hogar también los llenan de amor.
3: Por su parte, la cofundadora de Reinserta Un Mexicano AC, Saskia Niño de Rivera, destacó que la construcción y la consolidación de las nuevas instalaciones representó un reto durante los últimos 2 años, pero que gracias a la suma de esfuerzos, hoy es una realidad en beneficio de las niñas, niños y adolescentes.
5: Ustedes merecen vivir en seguridad y merecen vivir con amor, merecen vivir bien y merecen dormir tranquilas. Cuentan conmigo, cuentan con Reinserta, cuentan con todo el apoyo, porque esta relación aquí no termina. El compromiso que ya presenta Isabel es de aquí para adelante. Reinserta no se va.
3: Desde el Ayuntamiento de Acapulco, informó Suleyma Nava.
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a Zuleima Nava por su reporte y gracias también a usted por el favor de su atención. Lo invitamos a que siga con nosotros aquí en Grupo Fórmula. No lo olvide, a las 11 de la mañana, Emilio Moreno lo espera en Trión 96.1 de FM, Gloria Vera a las 12:30 del mediodía y, si me lo permite, un servidor de vuelta con usted aquí en esta misma frecuencia a las 3 de la tarde. Javier Huerta en la producción, Marco Antonio Aguileta ante este micrófono, agradecemos su preferencia. Excelente martes. No se vaya, quédese con Ciro Gómez Leiva por la mañana en el 96.1 de FM o si prefiere aquí con Azucena Oresti en Radio Fórmula.

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14: El gobierno nacional mantiene desplegadas todas sus capacidades para proteger la vida, atender a las comunidades afectadas y llevar ayuda a cada territorio que se necesite. He dado una orden perentoria como jefe de Estado y jefe de gobierno. Lo primero es el rescate de las personas que se encuentran bajo los escombros. Esa es la prioridad, rescatar a las personas que todavía están bajo escombros.
15: Después, el presidente visitó Quibdó y Cali, donde informó que redoblarán los esfuerzos de los trabajos de rescate y anunció apoyos para pagar rentas de quienes perdieron sus viviendas, así como el traslado de pacientes a Medellín. Hasta ahora se reportan 1,575 viviendas dañadas, 37 destruidas, edificios colapsados, centros de salud, escuelas, centros comunitarios. También 7 aeropuertos presentaron afectaciones, algunos suspendieron vuelos. Las mayores afectaciones se concentran en Chocó, Valle del Cauca, Risaralda, Caldas y Quindío.
16: Ay, gonorrea, temblor tan asqueroso. No, vamos. Ocho.
17: Oh, my God. ¿Listos?
15: El ejército desplegó 5 pelotones especializados en búsqueda y rescate en las localidades afectadas, donde continúan trabajando, removiendo los escombros con la intención de encontrar personas con vida. Estos trabajos se concentran principalmente en Cali, Pereira, Quibdó, Manizales y las comunidades cercanas al epicentro, donde los propios ciudadanos han ayudado a rescatar a personas de entre los escombros. La Secretaría de Relaciones Exteriores de nuestro país informó que mantiene comunicación con Colombia y que hasta ahora no hay mexicanos fallecidos o lesionados. Por su parte, la Universidad Autónoma Metropolitana informó que logró contactar a los 53 estudiantes que estaban en aquel país y confirmó que están bien y fuera de peligro. Todd Blanche, ex abogado personal del presidente Donald Trump, tomó posesión como nuevo fiscal general de Estados Unidos, prometiendo combatir el crimen violento, las pandillas y las organizaciones criminales transnacionales. De este modo queda formalmente al frente de una dependencia que supervisa al FBI, la DEA, el Servicio de Alguaciles y la Agencia de Alcohol, Tabaco y Armas de Fuego y Explosivos. Es este mismo funcionario quien el miércoles anunció la nueva ofensiva de Estados Unidos contra el cártel Jalisco Nueva Generación y sus nuevos líderes, así como más de 100 millones de dólares en recompensas. Entre ellos está Carlos Valencia González, alias El Pelón o el 03, hijastro del Mencho, y por quien Estados Unidos ofrece 25 millones de dólares. De hecho, hoy la presidenta Claudia Sheinbaum anunció que durante su conferencia el Gabinete de Seguridad hablará sobre esto, sobre el cártel Jalisco y las medidas impuestas por la administración de Donald Trump. En Uruapan, Michoacán, fue detenido Cristian Martín, alias El Vikingo, identificado como presunto operador del cártel Jalisco Nueva Generación, a quien la Fiscalía del Estado vincula con extorsiones contra productores y empacadores de aguacate, además de empresarios de bares y restaurantes. Tras su captura, fue puesto a disposición del Ministerio Público, mientras la Fiscalía continúa integrando la investigación para definir su situación jurídica y su posible participación en otros casos. Ayer se reportaron en México 34 asesinatos. Los estados con más ejecuciones fueron el Estado de México con 5, Guerrero y Oaxaca con 3, además de Aguascalientes y la Ciudad de México con 2 homicidios cada uno. Ángel Aguirre Rivero, exgobernador de Guerrero, enfrentará hoy a las 10 de la mañana su audiencia de vinculación a proceso por desaparición forzada y delitos contra la Administración de Justicia derivados del presunto ocultamiento y destrucción de videos clave en el caso Ayotzinapa. La diligencia se realizará en el Centro de Justicia Penal Federal de Almoloya de Juárez, junto al penal del Altiplano, donde el exmandatario permanece desde el viernes. La Fiscalía General de la República sostiene que Aguirre ordenó ocultar y destruir las grabaciones de las cámaras de Palacio de Justicia de Iguala, que la noche del 26 de septiembre habrían captado el momento en que policías interceptaron a los normalistas. Esto se sostiene en el expediente del caso, al cual tuvo acceso el periódico El Universal, donde dice se recabaron varias entrevistas, entre ellas las del entonces visitadora general del Consejo de la Judicatura, Blanca María del Rocío Estrada. Ella narró que en una visita realizada al gobernador escuchó cómo este le ordenó a su sobrino Ernesto Aguirre destruir la evidencia porque podría salir muy perjudicado y su gente, y que no quería que nadie supiera que tenía relación con integrantes de la delincuencia organizada o que él había dado instrucciones para desaparecer a los normalistas. Estrada Ortega, quien hoy está presa en Tepeapa, reveló además que le entregó al entonces gobernador un disco compacto con un video donde se veía a policía sacar a los normalistas de un camión y pasarlos a otro que se fue escoltado por un comando. Le traigo este video, narró la exfuncionaria, y usted diga qué se tiene que hacer. Me dijo que le iba a pedir a Iñaki, entonces procurador, que se hiciera cargo de esta información. Acusado de presunto peculado y desvío de recursos públicos en Campeche, Luis Espinosa, contador y representante legal de empresas relacionadas con Emigdio Gabriel Moreno, hermano de Alejandro Moreno, fue detenido aquí en la Ciudad de México. La orden de aprehensión fue cumplimentada por elementos de la Secretaría de Seguridad a las 2:40 de la tarde en la Alcaldía Benito Juárez, según indica el Registro Nacional de Detenciones. Tras su captura fue llevado a Campeche para quedar a disposición de la Fiscalía y a disposición del juez. La investigación en su contra se relaciona con Mayavisión, una empresa fundada por Espinosa Campos en 2016 y que durante el gobierno de Alejandro Moreno recibió unos 97 millones de pesos del erario. Las autoridades investigan si parte de estos pagos correspondieron a servicios simulados y le atribuyen también un presunto desvío de al menos 36 millones de pesos. Esta detención ocurre mientras Alejandro Moreno mantiene pendiente una solicitud de desafuero por presunto peculado y uso indebido de atribuciones de la administración pública, además de que apenas ayer presentó una denuncia ante el Departamento de Estados Unidos para que se revisen los actos de censura y persecución por parte del gobierno de Morena.
18: Está claro que esto que quieren hacer conmigo de la censura,
17: de que no podamos opinar, de que no podamos decir lo que por derecho nos corresponde, bueno, presentamos esto y impugnaremos en la sala superior, pero lo hicimos también en el Departamento de Estado, lo haremos también en la OEA, en la ONU, lo haremos en la Corte Interamericana. Presenté la denuncia contra el presidente de la Comisión de Quejas y Denuncias del INE por esta decisión arbitraria, totalmente un atropello y para generar la censura de poder opinar. Yo soy senador de la República todo el tiempo y al final, en este contexto, pues no nos pueden limitar a opinar.
15: Gabriel Alejandro Zapata, padre de Dafne, la menor que murió en el campamento de verano de la Academia Doenitz en Ciudad Madero, no acudió al Centro Integral de Justicia del MANTE en Tamaulipas para continuar el juicio que enfrenta por abuso sexual en contra de su hija cuando tenía 7 años. A pesar de que el juez le solicitó acudir de manera física, el acusado compareció por segunda ocasión vía remota luego de que sus abogados argumentaran posibles agresiones debido a la exposición mediática del caso. El proceso se remonta a 2019, cuando Dafne tenía 6 o 7 años. En ese momento, Zapata fue vinculado a proceso y permaneció cerca de 2 años en prisión preventiva hasta que obtuvo su libertad para continuar el procedimiento fuera de prisión. La presidenta de la Cámara de Diputados, Kenia López Rabadán, pidió al INE frenar y sancionar las campañas anticipadas de políticos que buscan algún cargo en el 2027, al advertir que actualmente hay aspirantes promocionándose fuera de los tiempos permitidos.
18: En este momento, nadie puede hacer campaña. Y quien está haciendo una pre-campaña es ilegal y además de ser inmoral, por supuesto se tiene que sancionar. Yo diría el llamado respetuoso, pero enfático al INE, es a que establezca los lineamientos que den certeza para que los ciudadanos no tengan que sufrir campañas ilegales de políticos que, aspirando a un cargo, violan la ley.
15: López Rabadán también pidió que se garantice el derecho de réplica en las conferencias matutinas de los gobiernos federal y estatales cuando se difunda información falsa. Anunció además que el 17 de agosto presentará su informe de actividades como presidenta de la Cámara de Diputados. Dice que invitó a la presidenta Claudia Sheinbaum y al presidente de la Corte. Entre junio y julio, México perdió 19.550 empleos formales, según informó el IMSS, que atribuyó el retroceso al cierre del ciclo escolar y a la fase descendiente del ciclo agrícola. La caída contrasta con el mes de junio, cuando se crearon 61.000 empleos. El salario base de cotización promedio llegó a 673 pesos diarios, el nivel más alto registrado, con un aumento anual de 42.2 pesos.
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15: De esto y más le estaremos informando si nos acompaña después del corte, agradeciendo como siempre la amabilidad de su compañía. Gracias, bienvenidos y muy buenos días.
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9: La letra J es la única que no aparece en la tabla periódica de los elementos químicos del mundo.
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10: Son las 7:15 y bueno, pues la Cámara Nacional de la Industria de la Radio y la Televisión, recordaré que ayer platicamos aquí ampliamente sobre el tema este de los lineamientos en defensa de las audiencias, y estuvimos en la mesa, hablando en nuestra mesa de los lunes con nuestros participantes, y la presidenta Claudia Sheinbaum en su conferencia mencionó que ella estaba dispuesta a hacer algunos cambios, los cambios necesarios en estos lineamientos para que no se prestara pues a que se pudiera dar una censura, que pudiera haber algún tipo de presión respecto a los medios de comunicación, a sus líneas editoriales. Bueno, la Cámara de la Industria de la Radio y Televisión dice que reconoce, en un comunicado que dio a conocer anoche, un boletín, reconoce que como parte del proceso de consulta pública iniciado por la Comisión Reguladora de Telecomunicaciones respecto a los lineamientos para la protección de los derechos de audiencia, ha habido diálogo y apertura por parte de las autoridades, con lo que se han logrado importantes avances que darán certeza a la industria, a sus comunicadores y sobre todo a los millones de personas que escuchan y ven la radio y la televisión en el país. Desde nuestro primer comunicado señalamos que entendíamos que la posición de la comisión no era una de censura, pero que también había preocupaciones de diversos temas. Hoy conjuntamente se ha revisado el mecanismo sobre la actuación de las defensorías de los derechos de las audiencias. Para asegurar esto, sean basados en la autorregulación de cada medio. Se precisaron definiciones y conceptos relacionados con la libertad editorial y se analizó la viabilidad económica de los medios mexicanos en competencia permanente con las redes sociales y las plataformas extranjeras. Además, la comisión nos ha informado que su intervención solo ocurrirá a solicitud de quien presente la queja ante el medio y en todo caso se constreñirá a temas procedimentales. Mentales, en ningún caso sobre temas de contenido editorial, ni con respecto a las determinaciones del defensor de la audiencia que nombre cada medio. Esta Cámara permanecerá atenta a las contribuciones que la ciudadanía está formulando en el proceso de consulta, especialmente el texto definitivo que luego de la consulta se ha aprobado por el Pleno de la Comisión. Como industria continuaremos participando activamente e impulsando mejoras para la industria con el propósito de siempre contribuir a la construcción de un marco regulatorio adecuado y equilibrado. Una vez que se conozca este documento, la Cámara de la Industria de la Radio y la Televisión dará un posicionamiento al respecto. Pero el proceso de diálogo, análisis y actualización que hemos visto por parte de los funcionarios nos da tranquilidad al mostrar que su intención no es establecer mecanismos de censura. Bueno, pues esto es lo más reciente después de lo que dijo ayer la presidenta Claudia Sheinbaum. Vamos esperando, esta consulta termina el 21 de agosto, vamos esperando a ver qué se determina. Ayer fue detenido el contador, bueno, así fue relacionado en la información, el contador del hermano de Alejandro Moreno, acusado de desviar recursos millonarios en Campeche. La persona identificada como Luis Antonio Espinosa Campos fundó Mayavisión, televisora beneficiada con 97 millones de pesos durante el gobierno de Alejandro Moreno en Campeche. La Fiscalía de ese estado investiga la falta de respaldo material de estos cobros, o sea, no hay cómo comprobarlos. Alejandro Moreno, de nuevo, gracias y buenos días, Alejandro.
11: ¿Cómo estás, Azucena? Buenos días, gusto saludarte. Ya todos los días me da gusto eso.
10: Gracias, no, pues gracias a ti. A ver, cuéntame, ¿qué relación tiene contigo este señor que lo identifican como contador y representante de las empresas de Emidio Gabriel Moreno, tu hermano?
11: Imagínate nada más, Azucena, todos los problemas que tiene México. El país se cae a pedazos y este gobierno generando distractores, destruyendo vidas, destruyendo familias, persiguiendo gente inocente con tal de pretender sacarles cosas a base de presión, que puedan comprometerse, mentir, para poder buscar cómo no estar en prisión. Y hay que decirlo, Azucena, con toda determinación y carácter. A mí jamás me van a doblar porque no tengo nada que ocultar. Esto no es ni justicia, esto es nada que ver con lo jurídico, esto es una persecución abierta del Estado mexicano, una cacería contra los opositores. Es increíble que Claudia Sheinbaum no conozca y no tenga claro todas las atrocidades y perversidades que están pasando en los estados. Lo que estamos viendo es una abierta y descarada y coordinada persecución de Estado orquestada desde el poder, Azucena. Son descarados, burdos, sinvergüenzas. Basta con que acudamos a las instancias internacionales a denunciar sus atropellos para que en menos de 24 horas activen órdenes de aprehensión y desplieguen operativos para fabricar culpables. Gente inocente, gente que no tiene nada que ver, gente que tiene una responsabilidad profesional. Imagínate nada más hasta dónde llegan. Y es increíble que Claudia Sheinbaum permita esto. Una desquiciada quien está llevando los temas en el estado de Campeche, utilizar las fiscalías federales y estatales para perseguir a servidores profesionales, contadores, abogados, familiares, colaboradores, todos aquellos que puedan estar cercanos a nosotros en la oposición. Y todo el mundo lo sabe, Azucena, lo han consignado ustedes, lo han dicho todos los medios de comunicación. Desde que Laida Sansores llegó al poder en Campeche, se convirtió eso en un laboratorio de represión y venganza política de Morena. El único fin es montar espectáculos mediáticos sin sustento jurídico. Ese es el terrorismo judicial para los opositores, Azucena.

0: Pero a ver, yo no les tengo miedo porque no tengo nada que ocultar, yo los voy a seguir denunciando. Lo único que están haciendo, y esto verdaderamente no solo es terrorífico, es increíble que lo permita Claudia Sheinbaum, porque están actuando en su nombre. Los gobernadores, Azucena, se sienten impunes, virreyes, les dieron el control de los estados. Con estas elecciones del Poder Judicial, del acordeón, le dieron a los gobernadores de Morena el apoderarse de los tribunales de justicia, de los tribunales administrativos, y están persiguiendo a familiares, a ciudadanos, a gente profesional que no tiene nada que ver. Están destruyendo vidas y familias, imagínate nada más, inventando ahora delitos, inventando cosas que no tienen nada que ver. Obvio, yo estoy acostumbrado a esto y los voy a enfrentar y los voy a seguir denunciando. Así. Ya le arruinaron la vida a este pobre persona, ya le arruinaron, ya lo detuvieron, ya lo llevaron, pues claro. Uh-huh. Pero a ver, como puede ser el contador, puede ser el abogado, puede ser el arquitecto de cualquier persona, de cualquier familiar, de cualquier opositor, Azucena, esto es lo que no podemos permitir.
1: Uh-huh. Ahora,
0: esta es la realidad.
1: ¿Hablaste con tu hermano ya, con Emigdio?
0: No, pues yo con mi hermano hablo permanentemente, pero pues es mi hermano, tenemos relación. Pues del tema no hay tema, es obviamente inventos, persecución, calumnias. Llevamos 5 años de esta locura que ocurre en el estado de Campeche. Esta persona totalmente fuera de sí, imagínate el ejemplo que tiene, eso es lo que representa Morena: ineptitud, corrupción, persecución. Uh-huh. Eso es lo que representa Morena: muerte. Han destruido los estados, están destruyendo el país, y con esto que están haciendo, más vamos a levantar la voz, porque ellos están lastimando a gente inocente con tal de pretender doblarnos a nosotros, y eso no va a ocurrir. Pero como ellos se están metiendo con las familias y los familiares, vamos a denunciar. Yo voy a proceder, como lo he hecho, uh-huh, a denunciar a los familiares cercanos de todos ellos, de todos los que están, de la propia Claudia Sheinbaum. A mí no me van a detener, porque lo que están haciendo es una gran injusticia. Están destruyendo vidas, Azucena.
1: ¿Vas a denunciar a quiénes y con base
0: detener
1: a qué?
0: A todos ellos. Estamos recabando pruebas, estamos sumando los negocios, los contratos, todo lo que tienen de gente cercana, de familiares, uh-huh, todo lo estamos documentando, y voy a proceder una vez más a denunciarlos en los organismos internacionales, porque aquí en México los denuncia si no pasa, uh-huh, nada. Uh-huh. Están todos denunciados, prácticamente una estructura criminal. Todos los gobernadores, los funcionarios, los fiscales, los de seguridad pública, es una estructura criminal, el pacto que hicieron con el crimen organizado, y no pasa nada.
1: Pues los ejemplos más claros, Rocha Moya, Sara Bruna Quiñones, o sea, hay ejemplos muy claros en los que ya la autoridad tendría que haber procedido, Alejandro.
0: Pero no van a proceder, Azucena, y por eso nosotros tenemos que denunciarlo, en México, que ya lo hemos hecho y no va a pasar nada. Pero lo estamos haciendo a nivel internacional, porque tú sabes, y el auditorio tiene que tener claro, Azucena, ¿sabes lo que sucede en una familia de una persona que trabaja, que tiene un servicio profesional, que no tiene nada que ver, que es gente inocente, que con tal de querer apretar o de presionar o intimidar a la oposición, a nosotros, les destruyen la vida? ¿Sabes lo que es detenerlo, meterlo a la cárcel? Sin datos, sin ningún elemento de prueba, sin nada. Es puro show mediático, son distractores. No hay que caer en el juego de Morena. Eso es lo que quieren hacer, distractores, nada más.
1: Dice aquí Espinosa Campos, y si quieres me respondes al regresar porque me quedan 50 segundos. Espinosa Campos se le imputa el delito de peculado que habría sido cometido en la gestión de Alejandro Moreno. Según las indagatorias, la Oficina de Comunicación en la gestión de Moreno realizó pagos por 97 millones de pesos a la televisora conocida como Mayavisión, que Espinosa Campos fundó en el 2016, y que no se encontraron respaldos documentales o materiales, por lo que se revisa si los servicios fueron simulados. ¿Me cuentas al regresar específicamente sobre la acusación, Alejandro, si es posible?
0: Claro, con mucho gusto, Azucena.
1: Gracias. Regreso con Alejandro Moreno, dirigente del PRI y senador del mismo partido, por supuesto. Regresa.
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0: 7:13. 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
12: Las 7:30, gracias al presidente nacional del PRI, Alejandro Moreno, por permanecer con nosotros. Hablamos de esta detención que se dio a conocer ayer del contador del hermano de Alejandro Moreno, acusado de desviar recursos millonarios en Campeche. ¿Qué dice la acusación? Que, que Alejandro Moreno, cuando estaba en el gobierno, la oficina de comunicación le pagó a esta persona 97 millones de pesos y que no hay facturas, Alejandro. Eso es, digamos, a grandes rasgos lo que dice el señalamiento.
13: Mira, comentarte, Azucena, y para el auditorio, como tú sabes, yo siempre enfrento las cosas de manera categórica y determinante porque no tenemos nada que esconder. Llevan 8 años de persecución política. Y que el auditorio sepa, Azucena, yo fui gobernador hace 11 años, hace 11 años. Todo lo que han hecho, hay gente imputada, hay gente señalada, han hecho detenciones arbitrarias sobre muchísimos funcionarios que han metido a la cárcel y que a la vuelta de 1 o 2 meses tienen que dejar en libertad porque son puros inventos. Lo increíble de esto, lo grotesco, es que engañan a Claudia Sheinbaum, no le dicen las cosas, no la respetan, porque no le dicen lo que sucede en los estados, viven en una fantasía. Y esto que están haciendo de atropellar a la gente, de lastimar a la gente, lo están haciendo en todo el país, violando derechos humanos. Entonces, esto que están haciendo, Azucena, es con tal de doblar e intimidar a la gente como bien. Nosotros que somos opositores y que nunca nos vamos a doblar.
12: Tú niegas que esto haya sucedido, o sea, sí hay
13: claro
12: alguna...
13: Claro que no. ¿Mm? A ver, han hecho imputaciones los últimos 7 años, Azucena, mentiras, calumnias, todo se les ha ganado, ya no saben qué inventar. Pero esto nos da la razón. Cada vez que hay una detención arbitraria, cada montaje que ejecutan nos da la razón absoluta ante las instancias internacionales y vamos a levantar hoy más que nunca más bien. Fuerte la voz.
12: ¿A quién vas a denunciar, Alejandro? ¿A quiénes vas a denunciar?
13: Vamos a denunciar a toda la gente del gobierno que estamos analizando, gente cercana, vinculada directamente con Claudia Sheinbaum, sus familiares también. Estamos haciendo todas las investigaciones de la mayor forma que hay, información pública y publicada, uh-huh. y los vamos a denunciar en México y los vamos a denunciar en los organismos internacionales porque el régimen de Morena se aterra ante el escrutinio en el exterior. Bien. Se ponen nerviosos cada vez que acudimos a tribunales, a instancias internacionales, porque saben que fuera del país, fuera de México, no pueden ni presionar, no pueden doblar, no pueden manejar, no pueden comprar ni presionar a jueces para ocultar sus corruptelas y sus vínculos con el crimen organizado. Bien. Estas denuncias que hemos hecho ante el Departamento de Estado de los Estados Unidos es solo el inicio, porque los vamos a llevar... Todo este tema también de la censura, del crimen organizado, como lo hemos hecho a la bien. ONU, a la OEA, a la Corte Interamericana, uh-huh. porque esto que están haciendo, Azucena, es desempolvar amenazas y tener un manual de los gobiernos fascistas. Esa es la realidad bien. Y que quede claro, porque hay esquiroles, como lo hicieron los del Movimiento Ciudadano, salir a decir que las denuncias que estoy presentando es por la intervención de los Estados Unidos, que tú me lo preguntaste uh-huh. el día de ayer, totalmente equivocados, sí. son uh-huh. una bola de cobardes que están al servicio de Morena. No estamos pidiendo jamás una intervención, le estamos exigiendo cuentas a este gobierno cínico y corrupto y mafioso de Morena ante los organismos uh-huh. e instrumentos de derechos humanos internacionales, ¿crees? Porque México, la justicia está secuestrada.
12: ¿Crees que están ahí tratando de tenderte la cama para cuando pierdas el fuero, Alejandro?
13: Pero al final del camino, indistintamente de cuando uno pudiera perder el fuero o no, nosotros tenemos una responsabilidad pública, nosotros fuimos electos de manera democrática por las y los ciudadanos de México y vamos a seguir luchando de frente y no les tenemos miedo, así nos cueste la vida, los hemos dicho. ¿Tú crees que yo no recibo amenazas, Azucena? Uh-huh. Mi familia, mi esposa, todo lo que han hecho estos cínicos corruptos y narcopolíticos de Morena, todo lo que han hecho.
12: ¿Pero temes que ese sea el objetivo?
13: Desde que llegué al Senado, claro.
12: ¿Llegar a ti?
13: El objetivo es tratar de intimidar, me hacen amenazas, amenazan a mi familia, a mi esposa, a mis hijos, persecución política a todos, pero yo no les tengo miedo y lo he dicho, así me cueste la vida, a mí me van a tener bueno. que matar estos pinches cínicos y corruptos, por una razón, Azucena, porque el pueblo de México ya está indignado y lo que están haciendo es grotesco, esto que hacen contra una persona inocente, que lo han hecho mucho, han encarcelado a gente en muchísimos estados de la República, y no uh-huh. saben, no saben bien. En el gobierno. Por eso es terrible y por eso los vamos a denunciar. Y quiero cerrar, Azucena, ¿sí? con la denuncia que presentamos. No es un juego, no es un juego porque está basado en las leyes del gobierno de los Estados Unidos en el Departamento de Estado, porque invocamos a la ley Magnitsky. Ahí invocamos ese compromiso que hay. Porque surgió a raíz de detenciones, de torturas, de asesinatos que ha funcionado en los regímenes autoritarios. Bien. Y cuando hay funcionarios y servidores que rompen el modelo democrático, por eso los vamos a denunciar y todos los días.
12: Lo denunciaste allá y acá, ¿verdad?
13: Sí, bien. Allá, acá y posteriormente, como te dije, en los próximos días lo haremos en los organismos internacionales y vamos a desplegar una campaña internacional en todas las capitales del mundo. Van a ver lo que vamos a hacer para dar a conocer lo que está haciendo este gobierno bien. Cínico y corrupto de Morena, porque están destruyendo familias, a su seno. Olvídate de nosotros, uh-huh. que estamos en la responsabilidad pública y yo tengo carácter y me sobra para enfrentarlos.
12: Muy bien.
13: Meter a la cárcel a gente inocente que no tiene nada que ver, a su seno, para generar distractores, es no tener vergüenza por no decirte otra cosa, es terrible, pero no lo vamos a permitir, y tiempo al tiempo, bueno, van a caer estos cínicos y corruptos de Morena.
12: Al pendiente, Alejandro, y gracias de nuevo
13: al
12: por tomarnos la comunicación.
13: Susana, gracias siempre por la oportunidad y la apertura con tu gran auditorio.
12: Al contrario, gracias Alejandro Moreno, presidente gracias. Nacional del PRI. Nos llega también un comunicado, dice... les escribimos de parte de la familia de Manuel Roberto y Fernando Farías Laguna, con profunda indignación, pero también con la esperanza de que puedan conocer una parte de esta historia que tiene enormes coincidencias con la situación que hoy enfrenta el señor Ernesto Rufo Apple. A nuestros familiares se les pretende presentar como responsables de una trama de corrupción en la que paradójicamente ellos mismos informaron a sus superiores lo que estaba sucediendo, hablando de ese tema del huachicol fiscal. Fue Fernando, quien hoy se encuentra preso en Buenos Aires, quien después de hablar con Manuel Roberto, acercó al contralmirante Fernando Rubén Guerrero Alcántar con el entonces secretario de Marina, Rafael Ojeda, para que pudiera exponer directamente la información que tenía sobre actos de corrupción y sobre las personas presuntamente involucradas. Este encuentro no es una versión de la familia, está documentado y contamos con las pruebas que lo acreditan. Por eso resulta tan doloroso y contradictorio que hoy Manuel Roberto y Fernando sean señalados precisamente por hechos cuya existencia ellos mismos contribuyeron a poner en conocimiento de la máxima autoridad de la Secretaría de Marina. No buscamos que nadie prejuzgue sobre su inocencia ni que se les otorgue un trato distinto al que corresponde. Pedimos exactamente lo mismo que seguramente busca el comité en el caso del señor Rufo Apple, que no se fabriquen culpables, que se investigue toda la trama y que se conozca la verdad completa, porque cuando una investigación termina colocando como responsables a quienes ayudaron a revelar lo que estaba ocurriendo, mientras las estructuras de fondo permanecen sin esclarecerse, la pregunta es inevitable, es... ¿Realmente se está investigando la corrupción o simplemente se está buscando a quién responsabilizar de ella? Con respeto, la familia de Manuel Roberto y de Fernando Farías Laguna. Y aquí dice, bueno, que fue Fernando el que, después de hablar con Manuel Roberto, su hermano, fueron con el contralmirante Fernando Rubén Guerrero Alcántar, que ya sabe, pues está muerto. Se acercó con el contralmirante, con el secretario de Marina, Rafael Ojeda, y a él expusieron directamente toda la información. Fernando, Manuel Roberto están presos, Fernando Rubén Guerrero está muerto y Rafael Ojeda está libre. Bueno, pues ahí que cada quien saque sus conclusiones. Y vamos a ver qué dicen respecto a este tema las autoridades. Omar García Halfosh informa que en el marco de la Estrategia Nacional contra la Extorsión implementada por instrucciones de la presidenta Claudia Sheinbaum, se desarrollan investigaciones contra grupos dedicados a extorsionar a productores, comerciantes, transportistas y empacadores de los sectores aguacatero, ganadero y cárnico. Derivado de estos trabajos, elementos de seguridad con información del Centro Nacional de Inteligencia ejecutaron de manera simultánea 11 órdenes de cateo en Uruapan y Siracuaretiro, donde fueron detenidas 12 personas. Entre ellas está Cristian Maximiliano, alias el X1, vinculado con una célula de los Caballeros Templarios. Además, se aseguraron 6 armas de fuego, vehículos, un inhibidor de señales, equipo táctico, narcóticos, dinero en efectivo. Quienes amenazan a las familias y pretenden enriquecerse a costa del trabajo de productores, comerciantes y transportistas serán investigados, detenidos y llevados ante la justicia, dice la presidenta Claudia, dice el secretario de Seguridad, Omar García Harfuch. Hoy había anunciado la presidenta, hoy martes, que se hablaría respecto pues a esta estructura del Cártel Jalisco Nueva Generación, después de que Estados Unidos, la semana pasada, se enfocó en este grupo criminal, ofreció recompensas que suman los 100 millones de dólares. Una de estas recompensas, la más alta, para el pelón o el 03, que es el sucesor de Rubén Oseguera Cervantes, alias El Mencho, de 25 millones de dólares. Había dicho esto la presidenta, no sé si tocó algo al arranque de la conferencia. A ver, está hablando de homicidios. Dice la presidenta que el promedio nacional de homicidio doloso a nivel nacional ha bajado de 86.9 promedio diario a 42.5 promedio diario. Dice que es un 51% de reducción. Sobre esto, de hecho, vamos a hablar al ratito con México Evalúa, que ayer hacía una reflexión interesante respecto a cómo explicar o no esta baja en homicidios. A ver qué dice la presidenta.
14: Vamos a dar el informe al cierre de julio. Les adelanto que la reducción de homicidio doloso es de 51% entre septiembre de 2024 y julio del 2026. En 22 meses, la reducción del homicidio doloso es la mitad de cuando recibimos.
12: Es lo que dice la presidenta, la mitad de cuando recibimos, recibieron de Andrés Manuel López Obrador, por cierto. Regresamos.
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16: Aunque técnicamente es una gramínea, el bambú cumple funciones de árbol por su altura y dureza. Es la planta de crecimiento más rápido, siendo un recurso renovable extraordinario para la construcción y la industria textil. Actúa como un potente sumidero de carbono y previene la erosión del suelo. Es fundamental en la cultura asiática y esencial para la supervivencia del oso panda.
17: La empresa china de inteligencia artificial Minimax lanzó H3, un nuevo modelo de generación de video multimodal de código abierto. También conocido como Hailu 3.0, se caracteriza por sus capacidades unificadas, es decir, procesa texto, imágenes, video y audio en un solo flujo de trabajo y es capaz de generar clips de hasta 15 segundos con una resolución 2K. El modelo destaca porque genera video con sonido estéreo nativo, lo que garantiza que no hay separación entre voz, efectos de sonido y música, debido a que modela cada elemento conjuntamente en una sola instrucción. Estri fue diseñado con tecnologías como In Context Regeneration, Contextual Omnirepresentation, H3 Omnitransformer y, de acuerdo con la empresa, está listo para crear contenido comercial para publicidad, branding, comercio electrónico, diseño de producto y juegos por un precio menor a un tercio de los modelos convencionales. Soy Aide Rivera. 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
19: La Asociación Nacional de Abogados Democráticos externó su respaldo a la labor que realiza la titular de la Fiscalía General de la República, Ernestina Godoy. Acusó que hay una campaña que busca deslegitimarla y pidió que se garantice un entorno de estricta justicia en México. La jefa de gobierno, Clara Brugada, presentó el informe de seguridad del mes de julio. Subrayó que la Ciudad de México cerró este mes con el menor número de homicidios de los últimos 12 años y, en comparación con cifras del 2019, los delitos de alto impacto se redujeron 63%. Un tribunal de enjuiciamiento en Jalisco condenó con hasta 18 años de prisión a 19 integrantes del Cártel Jalisco Nueva Generación por los delitos de acopio de armas de fuego, posesión de cartuchos y cargadores de las Fuerzas Armadas. Informó Amy Arriaga. 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
12: Son las 7:45 y bueno, pues ayer que estábamos al aire dimos cuenta de la primera información que se registró después del terremoto magnitud 7.4 que sacudió el occidente de Colombia. Nos habíamos quedado pues en una cifra, la verdad, muy alarmante: 169 personas muertas, más de 600 heridas, muchos daños materiales. Iván Coello Ángel, periodista en Colombia, ¿cómo estás, Iván? Gracias. Y pues, ¿cómo amanecieron? Buenos días allá en Colombia.
20: Buenos días allá en el estudio.
12: Gracias.
20: Te cuento lo siguiente, mucha incertidumbre, bastante incertidumbre en este instante, porque han aumentado los muertos acá en Colombia y la cantidad de viviendas colapsadas llega a 5,000 viviendas colapsadas. Uh-huh. Muchos edificios destruidos completamente y de por sí las cifras van en aumento. Les doy en primicia algo: vienen 100 rescatistas del Estado de Israel, están en camino. Uh-huh. Estados Unidos acaba de dar una donación de 15 millones de dólares para poder atender lo que está pasando. Entonces, puedo decir algo muy importante. Yo sé que ustedes sufrieron un terremoto en México muy fuerte.
12: Sí.
20: En la década de los 80.
12: 85, y luego tuvimos otro también muy, digo, no de esa no con esos daños, pero 2017, pero bueno, el del 85 ha sido un terremoto que ha marcado la historia de la Ciudad de México, por supuesto, del país.
20: Claro, el terremoto, este terremoto tuvo varias características que vale la pena resaltar. Un terremoto de 7.4 afectó desde Panamá hasta Quito, Ecuador y hasta Guayaquil, o sea, afectó a varios países, se sintió en Venezuela, uh-huh. Pero el terremoto que lo viví yo soy afectado, una parte de mi edificio donde yo estoy viviendo, dos terceras partes del edificio donde yo estoy viviendo quedaron colapsadas, mi apartamento logró sobrevivir, pero el momento en que ocurre este siniestro como tal, eran las 7:40 de la mañana, uh-huh. Y el terremoto tuvo una duración de 4 minutos.
12: Es una locura.
20: O sea, es el terremoto más largo en la historia del continente, por lo menos varias centurias.
12: Sí, pero por supuesto, 4 minutos, uy, es una eternidad. Colombia tiene cierta preparación después de un sismo que ustedes tuvieron que hace 27 años, 25 años.
20: Te voy a explicar. El año 95, uh-huh, hubo un sismo generado en el Valle del Cauca, pero casi por la misma zona del Chocó, uh-huh, que afectó la ciudad de Pereira y la destruyó completamente. Ese sismo también nos causó muchos daños, y hay algo que acotar muy, muy interesante. Por Cali, por la ciudad de Cali, pasa exactamente la falla Nazca, que es la misma falla de San Andrés. Uh-huh. Y por eso Cali siempre resulta muy afectada. Y hay una zona que se llama el Triángulo del Cañaveralejo en la ciudad de Cali, que es donde están la mayoría de las afectaciones, las decenas o cientos de edificios, los muertos, que es la zona por donde la falla cruza. En esta zona de Colombia, esa falla se llama la falla del Darién. Cruza desde Panamá, llega hasta Cali, y de por sí los daños son tan grandes, ahí están ustedes viendo los videos. Y en esta zona había un ordenamiento territorial de no hacerse edificios de más de 4 pisos. Uh-huh. Y esta misma zona es la que sufrió ahora, a pesar de todo, la caída de edificios, claro, de 10, 20 pisos, de edificios muy altos, de casas también, pero las casas fueron las que menos fueron afectadas.
12: Pero
20: esta toma que están pasando fue en Pereira, ¿no?
12: Sí. Pero ¿qué estructura soporta 4 minutos de sismo? Es una locura de tiempo.
20: Ayer me llamó el exdirector de Ecuador TV, Máximo García, y me dice a mí, Máximo estaba en Quito, y me dice, yo estaba descansando, durmiendo, estaba convaleciente, yo también estaba enfermo, uh-huh, tenía 4 días de Y Máximo me dice a mí, pensé que el edificio se iba a caer. Claro. Pensé que el edificio se iba a caer.
12: Claro.
20: Entonces, creo que la noticia va muy en esa línea. En Manizales, o sea, cuando hablamos de Medellín, Manizales, Pereira, son ciudades que quedan al lado del Chocó. El Chocó es una selva que se conoce como la selva del Darién, que crea un tapón que impenetrable con Panamá, y todas estas ciudades van en torno a al epicentro, que está muy cerca también de la ciudad de Cali, y está muy cerca también al Valle del Cauca. La cantidad de pueblos y la cantidad de muertos que hay en los pueblos es muy grande, hay pueblos completamente destruidos, municipios completamente destruidos, sí. pero te iba a contar algo muy, muy importante. En Manizales tenemos una iglesia, una catedral, sí, que es como decir la Sagrada Familia para Colombia.
12: Sí.
20: O sea, es una de las catedrales más altas del mundo, y se le cayó la torre de reloj.
12: Sí, sí, es, las imágenes son muy impresionantes, evidentemente fue un sismo de muy larga duración, de magnitud 7.4, hay muchos daños, por supuesto. ¿Cómo ha respondido el gobierno, que tenía apenas unos días de haber tomado protesta? ¿Cómo ha respondido este nuevo gobierno que llega así con esta tragedia tan grande?
20: A ver, pasa algo muy curioso. La ciudad de Cali fue escogida por el presidente Abelardo de la Espíriela para ser la sede de la posesión del gobierno. Escogió la Universidad Santiago de Cali en el sitio justamente donde está el triángulo de Cañaveralejo. Entonces, te podrás imaginar cómo quedó la Universidad Santiago de Cali. Quedó semidestruida. El sitio donde él se posesionó, donde estuvo el rey de España, sí, donde estuvo el presidente de la FIFA. Entonces, Abelardo tiene algo muy particular y lo voy a resaltar, que me encantó. El gobierno de Petro quería destruir el sistema de salud y venía destruyéndolo con un proceso que el presidente Petro denominó el chu-chu-chu, que es decir, ya que yo no puedo destruir el sistema, eso es el Hospital del Valle, el hospital departamental, el más importante del derrumbe que están viendo ahí. El sistema de salud venía autodestruyéndose. Sí. Entonces, nos coge un terremoto con un sistema de salud ya completamente autodestruido.
12: Uy, ajá.
20: Entonces, lo que hace el presidente Abelardo de la Espriela fue, lo siento mucho, pero vamos a restituir el sistema de salud. Y Abelardo hizo ayer un periplo muy interesante en su avión privado, ni siquiera en el avión presidencial. Empezó a visitar punto por punto y esa toma que se las envié es en Cali, pero él estuvo en San José, en el Chocó, estuvo en otras ciudades, llegó a la ciudad de Cali. El propio presidente decidió apersonarse completamente de las labores de rescate.
12: Pues sí, claro.
20: Y lo está haciendo de una manera extraordinaria.
12: Pero fíjate qué importante, porque bueno, pues varios países gobernados por este tipo de gobierno han visto caer sus sistemas de salud y en algún momento, Iván, pues los ciudadanos no nos damos cuenta cuando las cosas están en relativa calma, digamos cuando pues vas al hospital y no hay medicinas, cuando vas al hospital y no hay quirófano, cuando vas al hospital y no hay médicos, pero en una tragedia como esta, el Estado no tiene una capacidad de respuesta, como sucedió en el COVID, que los hospitales pues fueron rebasados en su gran mayoría por la cantidad de personas que llegaban, y en este caso de Colombia, pues aún de un sistema de salud desmantelado, no hay capacidad de respuesta que pueda poner a salvo a la población. Aquí es donde se ve las verdaderas malas decisiones de algunos gobernantes.
20: Sí, sí, además que el presidente Petro, en vez de aportar una solución o algo, empezó a decir que el gobierno estaba inoperante. Pero ¿por qué están esas inoperancias que en realidad se están arreglando ya? Es porque el gobierno deja un sistema de salud colapsado, deja un sistema el mayor escándalo. Mayor escándalo del gobierno Petro fueron los desfalcos de la Unidad Nacional de Riesgos. Entonces, que prácticamente estaba en la ruina total, y esta unidad es la que le toca atender este terremoto. Te repito, o sea, fue muy providencial, pero el gobierno de Abelardo recibe un país que está completamente débil y desfalcado respecto a los temas de seguridad y respecto a los temas
12: de salud,
20: de salud, y respecto también a los temas de prevención de riesgos.
12: Correcto. ¿No? Pues muy muy importante que se haga esta reflexión. Qué lamentable que haya tenido que suceder algo así, pues para que los colombianos y algunas personas en otras partes del mundo nos demos cuenta de la importancia de mantener las instituciones. O sea, que te depositen dinero en tu cartera, en tu cuenta, en tu tarjeta, no nos va a salvar de catástrofes como estas. No porque sea, evidentemente no era inevitable el sismo, pero sí la capacidad de reacción ante un gobierno que destruyó, por ejemplo, el sistema de salud y la seguridad, porque ahora también hay un montón de rapiña, según he leído también. Pues Iván, muchas gracias.
20: Ayer hubo toque de queda justamente. Correcto. porque la cantidad de indigentes, la cantidad de delincuentes que salió, Sí. Fue impresionante y hubo que determinar media hora antes, 45 minutos antes, el toque de queda, ¿no?
12: Bueno. Gracias, Iván. Cuídate mucho y volvemos a platicar. Un abrazo para ti y para todos los hermanos colombianos. Gracias, Iván. Cuídate.
20: Muchas bendiciones.
12: Regresamos.
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26: El guacamayo rojo. Estas majestuosas aves surcan los cielos de la selva tropical, llamando la atención por su plumaje escarlata brillante. Son animales monógamos que forman parejas para toda la vida, anidando en los huecos de los árboles más altos y robustos.
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12: Igual que Oaxaca, además de Aguascalientes y la Ciudad de México, con 2 homicidios. Hoy en su conferencia matutina en Palacio, la presidenta Claudia Sheinbaum destaca que los homicidios en el país continúan a la baja. Dice que desde el inicio de su gobierno se han reducido en un 51%.
14: Vamos a dar el informe al cierre de julio. Les adelanto que la reducción de homicidio doloso es de 51% entre septiembre de 2024 y julio del 2026. En 22 meses la reducción del homicidio doloso es la mitad de cuando recibimos.
12: Ángel Eladio Aguirre Rivero enfrentará hoy a las 10 de la mañana su audiencia de vinculación a proceso por desaparición forzada y delitos contra la Administración de Justicia derivados del presunto ocultamiento y destrucción de videos clave del caso Ayotzinapa. La diligencia se realizará en el Centro de Justicia Penal Federal de Almoloya de Juárez. junto al penal del Altiplano, donde el exmandatario permanece en prisión preventiva desde el viernes. La fiscal general de la República sostiene que Aguirre ordenó ocultar y destruir las grabaciones de las cámaras 12 y 15 del Palacio de Justicia de Iguala, que la noche del 26 de septiembre del 2014 habrían captado el momento en que policías interceptaron a normalistas de Ayotzinapa que viajaban en uno de los autobuses. Esto sostiene en el expediente del caso, donde se recabaron varias entrevistas ministeriales

0: entre ellas las de la entonces visitadora general del Consejo de la Judicatura, que narró que en una visita realizada al gobernador, escuchó cómo este le ordenó a su sobrino Ernesto Aguirre destruir las evidencias porque podría salir muy perjudicado. Estrada Ortega reveló además que le entregó al entonces gobernador un disco compacto con un video donde se veía policía sacar a presuntos normalistas de un camión para pasarlos a otro. Le traigo este video, narró la exfuncionaria, y usted diga qué se tiene que hacer. Me dijo que le iba a pedir a Iñaki que se hiciera cargo, dijo Estrada Ortega, según información revelada por el Universal. Acusado de presunto peculado y desvío de recursos públicos en Campeche, Luis Antonio Espinosa, contador y representante legal de empresas relacionadas con Emilio Gabriel Moreno, hermano de Alejandro Moreno, fue detenido ayer en la Ciudad de México. La orden de aprehensión fue cumplimentada por elementos de la Secretaría de Seguridad a las 2:40 de la tarde. En la alcaldía Benito Juárez, según indica el Registro Nacional de Detenciones, fue llevado a Campeche para quedar a disposición de un juez. La investigación se relaciona con Mayavisión, la empresa fundada por Espinosa Campos en 2016 y contador del hermano de Alito. Y dice que durante la gestión de Alito, este señor recibió 97 millones de pesos del erario estatal que no han podido comprobar. Hoy conversé con Alejandro Moreno y esto me dijo.
1: Imagínate nada más, Azucena, todos los problemas que tiene México, el país se cae a pedazos y este gobierno generando distractores, destruyendo vidas, destruyendo familias, persiguiendo gente inocente con tal de pretender sacarles cosas a base de presión que puedan comprometerse, mentir para poder buscar cómo no estar en prisión. Y hay que decirlo, Azucena, con toda determinación y carácter. A mí jamás me van a doblar porque no tengo nada que ocultar. Esto no es ni justicia, esto es nada que ver con lo jurídico, esto es una persecución abierta del Estado mexicano, una cacería contra los opositores.
0: Alejandro Moreno también dice que la actual administración, la de Laida Sansores, comete múltiples arbitrariedades y censura.
1: Desde que Laida Sansores llegó al poder en Campeche, se convirtió eso en un laboratorio de represión y venganza política de Morena. El único fin es montar espectáculos mediáticos sin sustento jurídico. Ese es el terrorismo judicial. Para los opositores, Azucena, despliegan operativos estrepitosos. Ya lo vimos ahí, lo que han hecho, lo que hicieron con el exgobernador Rufo, lo que están haciendo ahora. Órdenes instantáneas. Pero ¿dónde están los verdaderos corruptos de Morena? Hay protección, impunidad total. ¿Dónde está el narcogobernador Rocha Moya? ¿Dónde está Américo Villarreal? ¿Dónde está Mario Delgado? ¿Dónde están esa caterva y pandilla de corruptos? Los gobernadores, Azucena, se sienten impunes, virreyes. Les dieron el control de los estados. Con estas elecciones del Poder Judicial, del acordeón, le dieron a los gobernadores de Morena el apoderarse de los tribunales de justicia, de los tribunales administrativos. Yo estoy acostumbrado a esto y los voy a enfrentar y los voy a seguir denunciando. Vamos a denunciar, yo voy a proceder, como lo he hecho, a denunciar a los familiares cercanos de todos ellos, de todos los que están, de la propia Claudia Sheinbaum. A mí no me van a detener porque lo que están haciendo es una gran injusticia. Están destruyendo vidas, Azucena.
0: ¿Vas a denunciar a quiénes y con base a qué?
1: A todos ellos.
0: La familia del vicealmirante Manuel Roberto Farías Laguna y de su hermano, el contraalmirante Fernando Farías, señalados por su presunta participación en la red de huachicol fiscal que operaba desde aduanas marítimas, envió una carta al Comité Plural en defensa de la inocencia del exgobernador de Baja California, Ernesto Rufo, al asegurar que existen enormes coincidencias entre ambos casos. En el documento, la familia acusa que ambos están siendo presentados como responsables de una trama de corrupción que dicen ellos mismos ayudaron a denunciar, por lo que piden que no se fabriquen culpables, que se investigue toda la trama y que se conozca la verdad completa. Según la carta, fue Fernando, quien actualmente se encuentra preso en Buenos Aires, quien después de hablar con su hermano Manuel, acercó al contraalmirante Fernando Rubén Guerrero Alcántar con el entonces secretario de Marina, Rafael Ojeda Durán, para que le informara directamente sobre estos presuntos actos de corrupción y las personas involucradas. La familia asegura que ese encuentro está documentado y que cuentan con pruebas para demostrarlo.
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0: Hola Pepe, ¿cómo estás? Buenos días.
3: ¿Qué tal, Azucena? ¿Cómo estás? Buen día.
0: Muy bien, gracias Pepe. Pues da a conocer el IMSS la cifra de empleos formales perdidos entre junio y julio, Pepe, y pues no son buenas cifras.
3: No son buenas cifras, incluso julio es una pérdida de empleos de 19,550 puestos de trabajo menos. Es el peor julio desde 2020, de hecho es el peor periodo de enero-julio de los primeros 7 meses del año desde 2020, Azucena. Apenas se han creado en este año 243,078 empleos, muy poca generación de puestos de trabajo. El IMSS se lo atribuye a que hubo una estacionalidad en los fines del ciclo escolar y del ciclo agrícola, sin embargo estas estacionalidades no habían impactado en los años pasados. ¿Qué sucedió este año? ¿Qué es lo que está pasando realmente, Azucena? Pues muy bajo crecimiento. Está pasando que tuvimos muy bajo crecimiento. El Mundial, en efecto, que se dio en junio y un poco de julio, el Mundial pues no impactó, como bien sabemos, no tuvo una actividad económica relevante, el Mundial de Fútbol, y el crecimiento económico sigue siendo muy bajo. Esto, pues no hay empresas realmente, no hay generación de puestos de trabajo nuevas. Incluso esto se nota en los patrones. Los patrones también disminuyeron, la parte patronal disminuyó 2,046 patrones menos, menos 0.2%. Menos patrones hubo, quiere decir que hay menos empresas también en el mes de julio. Y esto, bueno, pues sí, es muy claramente que tanto el crecimiento económico es muy bajo y que, bueno, pues los puestos de trabajo más bien se están refugiando en la economía informal.
0: Oye, Pepe, a ver, entre junio y julio, México perdió 19,550 empleos. Pero luego dice acá otro dato, que entre mayo y junio se habían creado 61,023. O sea, como si hubiera una diferencia de unos, no sé, 40,000 empleos. ¿Esto es una buena noticia? O sea, ¿que perdemos sobre un poquito de lo ganado?
3: No, es buena noticia, la verdad. No es buena noticia, porque estamos generando muy pocos empleos, Azucena. De hecho, solamente en julio perdimos estos 19,550. Solamente en julio, 19,550. Y en lo que va del año, de enero a julio, solo hemos creado 243,000. ¿Qué quiere decir, Azucena? Que ni siquiera cíclicamente en diciembre pierdes empleos, se cierran las contrataciones, se cierran ahí sí los ciclos de trabajo, y si pierden empleos, se perdieron 400,000 empleos el año pasado. No hemos recuperado los empleos que se perdieron en diciembre. En todo el año apenas estamos generando 243,000. En todo el año apenas 243,000 empleos.
0: ¿De los perdidos en diciembre que fueron cuántos?
3: 400,000.
0: Bueno, pues sí.
3: 400,000. ¿Y cuántos se generaron en los años pasados, ¿sí? Alrededor de en todo un año, pues se solían generar 500,000 empleos, 600,000, y esta vez no vamos a llegar, pues, por lo que se ve, ni siquiera a los 400,000.
0: O sea, en los primeros semestres de años anteriores, más o menos, ¿cuántos se generan en promedio?
3: Se generaban más de 350,000 empleos, y sea, estamos en 243,000.
0: O sea, sí estamos 100,000 abajo, que es un montón, y además, pues no solo no generando, sino perdiendo estas 19,550 personas que se quedan sin trabajo, pues ¿a dónde van, Pepe?
3: A la economía informal, Azucena, es lo que estamos viendo, que es donde crece el empleo. Tienen que sobrevivir de algo. Y se van a la economía informal, al 54% de economía informal, es donde se van, en un buen escenario, ¿no? Pensando en que se van a la economía.
0: Ahora, claro. Ahora, tú dices, Pepe, que el retroceso, dice el IMSS, se explica por el cierre del ciclo escolar y la fase descendiente del ciclo agrícola, pero a ti no te convence esta explicación, o sea, no es suficiente.
3: Pues no, porque fíjate que revisé los años pasados y no se dieron estos eventos, estas estacionalidades del ciclo escolar.
0: Porque el ciclo escolar siempre es el mismo, el ciclo agrícola también, y años anteriores no pasó.
3: No pasó. Entonces, aquí se está sucediendo algo, y lo que está sucediendo, todo hace indicar que es muy bajo crecimiento, muy baja generación de puestos de trabajo, la pequeña empresa pues no tiene incentivos para contratar a una persona de manera formal. Vas a contratar a una persona de manera formal, Azucena, te cobra el IMSS, el Infonavit, todas las prestaciones, pues los contratan por fuera. La verdad es lo que estamos viendo.
0: Así es. Bueno, pues, Pepe, la informalidad, ¿tenemos algún dato?
3: Todavía no, la última fue de la ENUE, esta que da a conocer el INEGI, pronto dará la nueva, pero pues son 54%, ha ido creciendo, en 54% de todos los trabajadores ya están en informalidad.
0: Bueno, pues malas noticias, sin duda, Pepe. ¿Cómo está el tipo de cambio?
3: Bastante bien, 17.12 por un tema de debilitamiento del dólar a nivel mundial, 17.12, pero yo parece que hoy va a incrementarse un poco, pero hoy, en este momento, una muy buena cotización.
0: Gracias, Pepe, buen día, cuídate.
3: Azucena, buen día, gracias.
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0: Regresamos.
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0: Son las 8:15 y bueno, pues en julio, el periodista Héctor de Mauleón, columnista de El Universal, difundió varias grabaciones en donde se escucha a Marina del Pilar, la gobernadora de Baja California, hablar con intermediarios, bueno, pues que le decían a ella que eran contactos estadounidenses que le podían ayudar a arreglar algunas situaciones. En estos audios se escucha, que ha sido el más polémico, evidentemente, se escucha a Marina del Pilar decir que ella está dispuesta pues a colaborar con lo que sea con tal de resolver su situación. Ella dice que la visa, no sabemos a ciencia cierta cuál es su problema con la Unión Americana. Ella dice que está dispuesta a aportar toda la información que le requieran, incluso la que escuche en las mesas de seguridad. En estas mesas de seguridad, donde pues obviamente tendría que tratarse información sensible del Gabinete de Seguridad y de los Estados de la República, porque si no, pues no tendría ninguna razón que se reunieran todos los días a las 5 o a las 6 de la mañana, pues solo perdiendo tiempo, ¿verdad? Hay otro audio. Hay otro audio de la gobernadora que ha dado a conocer, que da a conocer mi compañero Gildo Garza, periodista de investigación, y a quien le agradezco mucho que esté con nosotros esta mañana. Gildo, ¿cómo estás? Buenos días.
17: Muy buenos días, Azucena. Como siempre, muchas gracias. Un gusto saludarte a ti y a todo el auditorio de Fórmula en toda la República Mexicana.
0: Al contrario, Gildo, hace mucho que no nos veíamos. Me da gusto saludarte de nuevo. A ver, cuéntame, hay un nuevo audio que relaciona a Marina del Pilar con autoridades estadounidenses, Gildo.
17: Efectivamente, ayer publiqué un audio que coloca nuevamente a la gobernadora de Baja California, Marina del Pilar, como bien lo comentas, frente a una figura del sistema penal de Estados Unidos, un proffer. Negociar información con fiscales a cambio de un trato es lo que se escucha dentro de este audio, como bien lo señalas, se publica y lo extraño es que le dicen que es la última oportunidad, Azucena. Como se narra dentro también de esta plática, pues bueno, pues yo no vengo a juzgarla, vengo a exigir lo que cualquier funcionaria le debe a la ciudadanía, una explicación. Y bueno, pues yo creo que no solo lo pido yo, es la misma vara con la que Morena midió a Maru Campos cuando la panista reconoció la colaboración con agencias de Estados Unidos en Chihuahua y la propia dirigencia nacional del partido Morena, la presidenta, la acusaron de traición a la patria, el Partido del Trabajo pidió juicio político y la FGR abrió una carpeta de investigación. Aquí tenemos a una gobernadora de Morena en un audio negociando información con agentes de Estados Unidos. Bueno, pues que se aplique la misma vara que Morena explique por qué la panista es traición y en la suya es colaboración.
0: Claro.
17: Seamos claros.
0: Es como el caso, u otros casos, mira, no es defensa de nadie, Gildo, ni que si la panista, que si la priista, tal. Pero es el mismo caso, Ernesto Rufo está vinculado, pero Rubén Rocha también está señalado. Y el señor ahora contador de Alejandro Moreno, bueno, también la fiscal de Sinaloa. Entonces, pues, es evidente que la vara es distinta, que se está ejerciendo una justicia selectiva. Y esto, pues, es muy peligroso para todos. Lo que nosotros queremos como ciudadanos es que la justicia sea pareja.
17: Pareja, es correcto. ¿No?
0: Oye, ¿podemos escuchar el audio?
17: Adelante.
0: A ver, por favor, lo escuchamos.
19: Esta es la última oportunidad que pueden ofrecer porque las agencias ahorita no quieren hablar con usted porque ellos se sienten que han perdido el tiempo y esta es la única manera que pueda abrir y frenar los cargos o sanciones a tiempo.
20: ¿Ella ha dicho algo sobre eso hasta ahora?
19: ¿Tiene alguna pregunta usted?
21: Cargos y sanciones. ¿Pero por qué delito?
22: ¿Cuáles son los cargos y sanciones y cuál es el delito?
20: No puedo hablar de eso en detalle.
22: Entonces, ¿vas a explicarle a Navra la situación y ella tendrá que informárselo a él?
19: Ok, él te va a decir lo que debes de hacer para que puedan hacerlo, ¿no? Y cómo tu abogado te puede ayudar. Si puedes decirnos,
20: no. Mi consejo es que se reúna con su abogado y prepare lo que se conoce como una carta proffer.
19: Proffer letter, ok. Va a presentarle, le va a comentar al abogado que usted quiere hacer un proffer letter.
20: Es una carta en la que se informa al gobierno de Estados Unidos sobre lo que ella quiere hablar.
19: En la carta va a decir exactamente qué es de lo que usted quiere hablar y qué es lo que usted puede para que no le cierren esa puerta.
20: Obviamente diría que este tipo de información es sensible. La carta simplemente señalará los temas que quiere abordar.
19: Entonces, simplemente no tiene que decir todo específicamente.
0: Uy, bueno, pues está. Ahí se habla de una figura jurídica, Gildo, esto que tú traduces como última oportunidad que se llama proffer letter.
17: Es correcto. Ajá. En cristiano es el mecanismo con el que alguien bajo investigación entrega información a los fiscales de Estados Unidos a cambio de un trato. Obviamente, pues esto no convierte a nadie en informante ni prueba culpa, pero tampoco es una plática de café, Azucena.
0: Así
17: es. Galletitas. Es algo más en esta conversación. Se toca también pues a la seguridad de su propia familia. Y bueno, pues como lo comentabas, esto no sale de la nada, Azucena. Ya hay dos audios previos que publicó el maestro Héctor de Mauleón en junio y julio, y la propia gobernadora reconoció que la voz era suya, y que sí hubo esas conversaciones. Y bueno, pues esto que se trae y esto que se publica va en la misma línea. Y bueno, pues nos lleva un poco más lejos, porque pues bueno, ahora la pregunta y el escenario y el tablero cambia. Ya no es si hubo un acercamiento, es qué información se puso sobre la mesa y a cambio de qué, Azucena.
0: Oye, ¿vuelve a hablar del abogado? Es que no alcancé a escuchar. ¿Vuelve a hablar de ese abogado que ella dice que no tenía y que nada más le dio una asesoría y que luego vuelve a mencionar en el segundo audio?
17: No, sí, ahí aparece, digo, bueno, pues es el principal intermediario, que es Michael Nadler, y que bueno, pues no es cualquier abogado, es el exfiscal federal de Florida, especializado en lavado de dinero y delitos financieros. ¿Sí? Y yo creo que bueno, pues

0: Eso se lo dice uno de los presuntos negociadores estadounidenses.
1: Podría ser él, podría ser el abogado también.
0: ¿Tiene alguna pregunta? Cargos y sanciones, pero ¿por qué delito? ¿No? Pregunta ella. ¿Qué es el crimen? Y le contesta, no puedo describirlo, entonces vas a decir a Nadler sobre la situación o necesitas que le diga. Él te va a decir lo que debes hacer para que puedas ser mejor y cómo tu abogado puede ayudarte. Ok, sigue. Lo que pasa es que le va a contar de nuevo que usted quiere hacer una carta, ¿cómo me dijiste que le puedo decir en español?
1: Offer. Es el Queen of the Day o lo que sería una carta de intercambio en este caso. El mecanismo con que las personas estas que están en bajo investigación comparten información a los fiscales, a las fiscalías.
0: Y se le van a proponer de nuevo que haga usted una proffer letter, una carta de colaboración, digamos.
1: Podría ser así, intercambio de información.
0: Donde va a decir exactamente qué es lo que quiere hablar y qué es lo que usted puede ofrecer para que no le cierren esa puerta. Entonces,
1: ¿qué ofreció?
0: Sí, claro. Y es la segunda, en esta grabación que tú nos compartes, Gildo, y en una de las que ofrece, de las que reveló Héctor de Mauleón, pues claro, habla, ella lo dice de su propia voz. Yo les puedo decir lo que ustedes quieran, angustiada de la mesa de seguridad, lo que ustedes me digan, qué necesitan que diga. Y aquí, bueno, pues hay un ofrecimiento de colaboración a través de este instrumento, Gildo.
1: Sí, claro. Y bueno, pues recordamos también a Susana que ella misma reconoció que iban a seguir saliendo audios.
0: Sí, claro.
1: Dentro de esta misma narrativa, dentro de este mismo situación que ella tuvo. Y que bueno, pues no nos deja ver un simple arreglo de visa, una simple cuestión migratoria. Esto va más allá, se habla de crímenes, se habla de delitos. Entonces, pues eso es lo interesante, saber realmente qué negoció. Y bueno, pues no ha salido absolutamente nadie a decir nada. Ayer veíamos algunos medios afines al gobierno de Baja California que no salían a decir que fuera una mentira este audio. Sin embargo, salían a como ponerlo en duda, ¿no? Claro. Y hasta ahorita, bueno, pues nadie del propio gobierno o la misma propia gobernadora, como salió con otros audios, ha salido a decir que o está
0: ya. No, bueno, pero ya una vez que los dos anteriores ella ya dijo sí soy y me engañaron, fui engañada por Jaime Bonilla, porque señaló a Jaime Bonilla de ser el responsable de estar detrás
1: ahí
0: de
1: está
0: esto.
1: El responsable, ¿no?
0: Ahora, independientemente, insisto el punto, independientemente, vamos a suponer que Jaime Bonilla la engañó y la llevó a esas reuniones. Bueno, pues ella estaba muy dispuesta a colaborar, fueran o no agentes de Estados Unidos, fueran o no intermediarios de Estados Unidos. Ahí está la intención de ella y el miedo de tener sanciones o investigaciones en su contra y decir, yo les digo lo que quieran y hago lo que quieran a cambio pues de que me arreglen mi situación. Ese es el hecho. Ya que si sí, Jaime Bonilla lo hizo o no lo hizo, bueno, ese es otro asunto. Pero el hecho está ahí.
1: Sí, y a Susana, bueno, pues con toda honestidad, hay que decirlo. O sea, si dijéramos, negoció algo con el FBI, con alguna de las agencias, pues estaríamos haciendo lo que otras personas, ¿no? Inventar. Aquí ella le puso nombre y bueno, pues echarle la culpa a Bonilla, Marina termina confirmando lo más importante, ¿no?
0: Sí, claro, ese es el punto.
1: Que sí hubo la reunión, que sí ocurrió y que bueno, pues ella negoció o está negociando con el gobierno de los Estados Unidos algo para poder proteger a su grupo político, sí, a su ex esposo. Y bueno, pues más allá no sabemos qué existe porque pues tampoco no nos ha dado una declaración de qué es realmente lo que está pasando con este tipo de situaciones.
0: Pues esperemos respuesta, Gildo, gracias, felicidades por tu exclusiva y esperemos como respuesta siempre. Y hablamos. Gracias, Gildo Garza.
1: Como siempre a la orden, Azucena.
0: Gracias, regresamos.
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14: Son las 8:30. A ver, la presidenta Claudia Sheinbaum está informando que el promedio diario de homicidio doloso por mes a nivel nacional disminuyó, dice, 51%. Dan las cifras del mes de julio y hay un promedio de 42.5 homicidios diarios. Ahí se muestra la gráfica y es... pues es interesante porque la gráfica inicia en septiembre del 2024, quien entregó el gobierno con 86.9 homicidios por cada 100.000 habitantes, pues Andrés Manuel López Obrador, en promedio diario, Andrés Manuel López Obrador. Con López Obrador, al día mataban 86.9 personas. Llega Claudia Sheinbaum y hasta este julio del 2026, la cifra ha disminuido, según la información que ha dado a conocer en la conferencia, hasta 42.5, es decir, un 51% menos respecto a septiembre del 2024, que ya era un gobierno morenista. Promedio diario doloso a nivel nacional, 86.9 2024, 42.5 2026. Las entidades que siguen registrando pues mayor número de homicidios son Guanajuato, Baja California, Chihuahua, Sinaloa, el Estado de México, Guerrero y Morelos. Estos estados explican el 49% de los homicidios. Armando Vargas es coordinador del programa de Seguridad de México Evalúa y le agradezco mucho que esté con nosotros. Armando, ¿cómo estás? Y buenos días.
15: Muy buenos días, Azucena. Muy bien, muchas gracias. Un gusto estar contigo.
14: Gracias. Pues veía ayer esta información que publicaron en México Evalúa, en donde hacía... pues una reflexión, digamos, un análisis respecto a que esta baja en el número de asesinatos o de violencia no necesariamente significa la reducción en violencia letal. Cuéntame, Armando, ¿cómo se da este análisis y qué significa?
15: Sí, nuestro análisis el día de hoy cuestiona dos supuestos sobre los cuales se construye el modelo actual de seguridad. El primer supuesto es que el homicidio doloso basta para construir, digamos, que un diagnóstico completo de la violencia letal en nuestro país. Y el segundo supuesto es que la reducción reciente que estamos viendo del homicidio doloso se explica gracias a la política pública del gobierno federal. El primer supuesto lo ponemos bajo la lupa, dado que en México los datos de homicidio doloso se producen en un contexto de debilidad institucional, es decir, hay policías y fiscalías que no siempre tienen las herramientas para identificar o clasificar de manera adecuada los asesinatos, y también es cierto que en muchos territorios el crimen organizado ha hecho de la desaparición de personas un mecanismo para invisibilizar la violencia. Entonces, nosotros, además del homicidio doloso, incluimos otras métricas que pueden dar cuenta, pues, de la violencia letal, como puede ser el feminicidio, otros delitos contra la vida y los registros de personas desaparecidas y no localizadas. Bajo ese supuesto, Azucena, lo que nosotros vemos es que a nivel nacional sí se identifica una reducción de la violencia letal desde el pico más alto, que es precisamente 2024, cercana al 27%. Nosotros hacemos una comparación, digamos que estadísticamente correcta, comparamos años completos versus años completos o, en su caso, este semestre frente a semestres pasados. Sin embargo, nosotros pensamos que hoy no podemos hablar de un proceso de pacificación consolidado, pues apenas probablemente estamos viendo un cambio de tendencia, porque la violencia letal en este país creció prácticamente de manera interrumpida 73% de 2015 a 2024, y en todo su conjunto hoy la violencia letal es 26% mayor a la que se vio en 2015, Azucena.
14: Mira, qué interesante. Es decir, no estamos mejor que el 2015, cuando, digamos, tendríamos el promedio más bajo de homicidios.
15: En 2015, así es, teníamos una tasa por cada 100.000 habitantes de 17.5 incidentes de violencia letal por cada 100.000 habitantes, y el día de hoy, en 2026, tenemos 22.1.
14: Entonces, tomando en cuenta ese 17.5 de homicidios diarios en ese 2015, cuando vemos ahora cifras de 86 y que bajan a 40, y pareciera que esto es una buena noticia, en realidad, si tomamos perspectiva respecto a años anteriores, sigue siendo una violencia muy alta.
15: Así es. De hecho, nosotros, 17.5, lo hablamos en términos de violencia letal, agregando todos los indicadores que observamos, pero el argumento es perfectamente válido cuando solamente vemos homicidio doloso. Lo que pasa es que la medición del gobierno federal lo que hace es comparar dos cifras: el promedio mensual, es decir, el promedio de víctimas que se registró en septiembre de 2024, frente al promedio diario de víctimas durante el mes, en este caso, de julio de 2026. Digamos que están comparando solamente dos datos, dos promedios correspondientes a dos meses, y queda fuera todo lo demás que ha ocurrido entre ese tiempo. Entonces, digamos que es una métrica que tiende a reducir la complejidad y que puede comunicar una realidad nacional que no se refleja ni a lo largo del tiempo ni en todos los territorios.
14: Pero mira, tengo yo aquí la gráfica que presentaron esta mañana de septiembre del 2024 a julio del 2026. No los aíslan durante este tiempo porque ponen los homicidios diarios en promedio cada año. Es decir, el más alto efectivamente fue 86.9 asesinatos diarios en 2024. De ahí pasamos con López 82, 82, 73, 76, 66. Ya que llega la presidenta Sheinbaum, 67, 60, 55, 49, hasta llegar a 42. Es decir, si hay una trazabilidad, por lo menos de 2024 a 2026, del promedio diario de homicidios.
15: Sí, pero en esta gráfica, que es la que tiene que ver, entiendo, con la de los presidentes, de hecho, en la misma que hoy se presenta en la mañanera, si tú te das cuenta, hay algunos, o si te vas sobre todo a la fuente, hay algunas que dicen o que se realizaron con las estadísticas de defunción registradas por el INEGI. Esos datos, por ejemplo, incluyen lo que vendría siendo registrado por parte del Secretariado Ejecutivo como feminicidio, y el secretariado no incluye en los datos de homicidio doloso feminicidio. Por definición, los datos del secretariado ejecutivo siempre van a ser menos altos que los del INEGI, que sí incluyen ya por definición el feminicidio. Entonces, lo que hay que hacer es la comparación de todos los sexenios solamente con una fuente, o ya sea INEGI sí. o el secretariado. En de este acuerdo. Caso sería lo ideal el secretariado porque uh-huh. nos da datos mensuales.
14: De acuerdo.
15: En ese caso también la caída es mayor con la presidenta Sheinbaum, pero no tanto como se hace al combinar dos fuentes, ¿no?
14: Dejando fuera la gráfica de presidentes, porque me refiero más bien a la que presentaron por día desde el sexenio de López Obrador. No la de presidentes, solamente estoy presentando la de septiembre del 2024 a la fecha. En septiembre claro. del 2024, con López, lo dejó en 86.9 diario. Y Sheinbaum va hoy en 42.5 diario. Independientemente de los sexenios pasados, respecto al anterior año, al 24, no al sexenio completo, Sheinbaum dice que ha bajado 51%. Tendríamos que compararlo entonces con el promedio del sexenio diario de Andrés Manuel.
15: La comparación, digamos, correcta tendría que ser el primer semestre de 2026 versus el primer semestre, bien. Por ejemplo, del 2024. Aquí esta gráfica que es bien interesante, ese 51% sale de comparar el promedio de julio versus el promedio de septiembre. Digamos que sí. es un promedio nacional, que no nos dice dónde están los puntos más altos, por ejemplo, entre los estados, que deja fuera todo lo que ocurre en medio. No obstante, es cierto que hay una reducción desde estos dos meses en los datos oficiales, al menos para términos de comunicación de lo que viene haciendo la presidenta Sheinbaum. Esta gráfica sí cumple bien con ese propósito, y una pregunta que tendría que ser crucial, me parece, Azucena, no es solamente mostrar la caída, sino explicarla. ¿A qué se debe este cambio tan importante de tendencia, al menos en homicidio doloso, medido en estos términos?
14: Dice aquí una parte del análisis, los niveles de homicidio doloso no son aceptables. Bueno, es lo que ya me decía respecto a la violencia letal, ¿no? ¿Para ti hay alguna explicación distinta en la baja de homicidios que el combate a la inseguridad?
15: Nosotros hemos planteado tres hipótesis. México Evalúa, la hipótesis de la eficacia gubernamental, es decir, que el homicidio se reduce gracias a lo que hacen los gobiernos federales y estatales. Uh-huh. La hipótesis del control territorial del crimen organizado, es decir, que hay menos violencia gracias a que no hay disputas entre
14: grupos criminales. La Pax Narca, ¿no? Lo que se conoce como Pax Narca.
15: Así es, y hay algunos indicios, por ejemplo, en donde bajan los homicidios, tienden a incrementar fenómenos como el cobro de piso, eso da cuenta del control territorial. Y por otra parte, digamos, la hipótesis de la inconsistencia de los datos, problemas de subregistro, reclasificación, errores administrativos. Uh-huh. Para este estudio nosotros quisimos avanzar y comenzar a despejar las dudas sobre qué está detrás de esto. Hicimos una prueba para ver si los resultados operativos en contra del crimen organizado, número de detenciones.
14: Es que, ¿sabes qué? Yo te estoy escuchando mal, no sé el aire, porque nadie me dice si se escucha bien al aire, pero yo te estoy escuchando mal. Si te acercas un poquito, perdóname. Me decías tres hipótesis, la eficiencia gubernamental, la Pax Narca o
15: problemas con los registros, es decir, subregistro, reclasificación o errores administrativos. Hay ocasiones en las que un homicidio doloso se clasifica inicialmente como tal, pero luego por la investigación podría llevarse a clasificar como feminicidio. Es una hipótesis. Para esta investigación, nosotros quisimos ver si había una asociación entre lo que hace el gobierno federal, número de detenidos, número de decomisos de armas, número de combustible robado, narcolaboratorios destruidos uh-huh. y la reducción de los homicidios en los estados. Y nosotros, con los datos que logramos construir, porque no hay una base pública uh-huh. sobre estos datos, lo construimos con base en los comunicados, no encontramos una asociación estadística. No quiere decir que no exista, pero con los datos que nosotros
14: aguántame trabajamos, y concluimos. No se observa.
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21: Año 3 Conejo o 1340. Tras la derrota de los tepanecas, amos de la Anáhuac, una guerra de poder se cocina al interior de la alianza triunfadora. Tlacaelel, joven guerrero y consejero de Ixcoac, el rey mexica, confronta a Nezahualcóyotl, el culto señor de Texcoco, refugiado con sus huestes en Tenochtitlán, a espera de que sus aliados cumplan la promesa y ayudarlo a recuperar su territorio. Tlacaelel, armado de resentimiento y una inagotable hambre de poder, mueve todos los hilos a su alcance, se transfigura en el emisario de Huitzilopochtli, para manipular guerreros y gobernantes a fin de terminar con su rival. Compleja en donde personajes femeninos aparecen como símbolo de resistencia a una tradición que las excluye. 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
22: La Guardia Nacional, Defensa, la Policía del Estado de Chihuahua y la Policía de Ciudad Juárez reforzaron operaciones con la Patrulla Fronteriza de Estados Unidos para reducir delitos transnacionales como tráfico de drogas, contrabando de armas y transporte ilegal de personas. La Cámara Nacional de la Industria de Radio y Televisión reconoció que en el proceso de diálogo y análisis con la Comisión Reguladora de Telecomunicaciones sobre los lineamientos generales para la protección de los derechos de las audiencias, no hay intención de establecer un mecanismo alguno de censura. Adelantó que una vez que se conozca el texto definitivo, dará una posición al respecto. En julio de este año, las líneas de pobreza extrema por ingresos, es decir, la cantidad necesaria para cubrir el costo de la canasta alimentaria, aumentó 3.8% anual en el ámbito urbano para alcanzar 2,545 pesos con 72 centavos, mientras que en el ámbito rural aumentó 2% anual con 1,894 pesos con 69 centavos.
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0: 45 minutos. ¿Sabe qué? Que en el corte se nos fue la llamada de México Evalúa. Lo estamos intentando con Armando Vargas. Muy interesante este análisis que hace respecto a qué puede explicar la baja en el 50% de homicidios dolosos que dice la presidenta Claudia Sheinbaum, que dice Armando. Una hipótesis, pues que funcione la estrategia. Segunda hipótesis, que los narcos hicieron acuerdos y que hay una pax narca, por eso no hay enfrentamientos, o están las desapariciones también. Y la tercera, que haya una falla en la metodología. Entonces, bueno, pues es interesante verlo porque se ha puesto en duda, ¿no? Por parte de algunos sectores, que la baja ha sido tan pronunciada respecto al sexenio de Andrés Manuel López Obrador, porque pues ahí está la información clarísima. Se está comparando la presidenta Sheinbaum con López Obrador, 86.9 en promedio a 42.5 en promedio del final de López a este segundo año de la presidenta Claudia Sheinbaum. Bueno, vamos a ver si lo podemos recuperar mañana o esta semana, incluso si lo podemos invitar acá para poder hablar con él a fondo sobre estas explicaciones que está dando México Evalúa. Pues dice que pues la violencia letal no se reduce la inseguridad, sí la violencia letal. La crisis de inseguridad que atraviesa México desde hace más de una década persiste pese a la disminución de la violencia letal en los últimos 2 años. Esa es la propuesta. Ayer hablamos con la periodista de Mexicanos contra la Corrupción y la Impunidad, con Verónica Ayala, respecto a un personaje cercano a uno de los aspirantes al gobierno de Quintana Roo, por parte de Morena, al señor Molinedo, hermano de Nico, el cercano Andrés Manuel López Obrador. Ayer hablábamos de esta cercanía con Rafael Marín Molinedo, de uno de los sujetos cercanos a Florian Tudor, líder de la mafia rumana en México, que clonaba tarjetas de turistas en Cancún y en Los Cabos. Nos quedamos ahí pues con la duda respecto a qué iba a hacer Morena tras la cercanía de este sujeto, que fue señalado como un delincuente por el gobierno y que ahora participa con Molinedo en la campaña y que participó antes con Molinedo en aduanas. ¿Cómo estás, Verónica? Buenos días y qué gusto saludarte de nuevo, Verónica Ayala.
1: ¿Qué tal, Azucena? Un gusto estar de nuevo contigo.
0: Al contrario, pues ayer nos decías que esta persona que identificaste en algunos de los videos de nombre Carlos...
1: Alejandro Enrique Arcos Romero.
0: Gracias. Alejandro Enrique Arcos Romero había sido señalado por el gobierno por el 2020-2021 de tener vínculos con la mafia rumana, clonadores de tarjetas, y que después volvió a aparecer, tú pudiste encontrarlo, en aduanas con este señor Rafael Marín Molinedo, quien ahora es aspirante a la gubernatura de Quintana Roo por Morena, y que lo sigue acompañando en sus campañas. ¿Qué más encontraste ahora, Verónica, respecto a este entramado criminal y político?
1: Así es, Azucena. Pues el día de hoy mi colega Iván Alamillo y yo presentamos esta segunda parte, un seguimiento a la investigación que hicimos, y lo que encontramos es que Araceli Hernández Perea, ella fue directora de recursos materiales de la Agencia Nacional de Aduanas de México, en las gestiones de Horacio Duarte y de Rafael Marín Molinedo, abarcó una parte de ambas gestiones, se asoció en Estados Unidos precisamente con este personaje, Azucena, con Alejandro Enrique Arcos Romero. Para quienes no nos escucharon el día de ayer,
0: sí,
1: ayer revelamos que esta persona es identificada, es señalada como uno de los dos principales operadores financieros de la mafia rumana, de este grupo delictivo que encabezaba Florian Tudor y que, como bien señalabas hace un momento, se dedicaba a clonar tarjetas en destinos turísticos, pues de la Riviera Maya, principalmente Cancún, en Los Cabos también, etcétera. Y bueno, él estuvo trabajando como particular de Marín Molinedo en la NAM y ahora es un cercano colaborador en su campaña por la candidatura de Morena. Uh-huh. Pues bueno, con estos señalamientos, Araceli Hernández Perea, exdirectiva de la NAM, se asoció con él en dos empresas que crearon en Texas. Esto fue en junio y noviembre de 2024. Crearon en Estados Unidos estas sociedades mercantiles, Quiéreme Mucho Spirits y Fantastic Five Builders, LLC. En las dos está asociada con este personaje, con Arcos Romero, repito, presunto operador financiero de la organización delictiva encabezada por Tudor y señalado así, identificado como tal, tanto por autoridades estadounidenses, que fueron quienes pidieron desde 2020 el bloqueo de sus cuentas, como por la propia UIF, que en 2021 le congela las cuentas junto con las de otros miembros de la organización criminal y también por ahí de algunas empresas que empleaba esta red para lavar dinero.
0: Mira, esta aquí
1: es una...
0: Dice, con un sueldo de 60,000 pesos, pues Araceli Hernández, pareciera que la Agencia Nacional de Aduanas de México es como el Rey Midas, ¿no? A quienes entran en algunos de sus puestos, pues les va muy bien. Este es el caso de Araceli Hernández Perea, exdirectora de compras de la Agencia Nacional de Aduanas de México en el sexenio de Andrés Manuel López Obrador. Al mismo tiempo, te pregunto, Verónica, que el señor Mollinedo.
1: Al mismo tiempo estuvo en una parte de el periodo de Horacio Duarte y una parte también del periodo de Marín Mollinedo, que están, digamos, seguidos al frente de la ANAM.
0: Entonces estaban ahí conviviendo en la misma Agencia Nacional de Aduanas de México, Alejandro Enrique Arcos Romero, señalado como pues integrante de esta mafia rumana que clonaba tarjetas y que fue tan sonada a principios de esta década, ¿no? Y que fue señalada por clonar tarjetas y por tener una estructura criminal muy aceitada. Compartían techo, digamos, este presunto criminal con Marín Mollinedo en la aduana, con Horacio Duarte y en el sexenio de Andrés Manuel López Obrador junto a Araceli Hernández Perea, a quien pues le ha ido muy bien, como vemos aquí en pantalla, con sus 60,000 pesos mensuales de salario, ha comprado una casa de 3,985 pies cuadrados en San Antonio. También tiene un... esta casa de 3,985 pies es una mansión, una vivienda ubicada en Covent Garden. ¿Esta es a la que te refieres?
1: Esa es la calle. La zona es de Dominion. Es una de las zonas residenciales más lujosas y exclusivas de San Antonio. Es un fraccionamiento privado que tiene incluso su club con campo de golf. Y pues sí, estamos hablando de una lujosa residencia de 4 habitaciones, tiene un jardín enorme, tiene incluso una sala de cine, etcétera. Esta residencia, Azucena, la compró en junio de 2024. Es más o menos a la par que se estaba asociando con Arcos Romero, presunto operador financiero de la mafia rumana, en estas dos empresas que crearon en Estados Unidos. Cabe señalar, Azucena, que hace un momento señalabas, ellos coincidieron obviamente en la NAM, incluso expersonal y funcionarios de la ANAM la identifican a ella como pareja de Arcos Romero. La buscamos para tener una postura. Ella dice que actualmente no tiene ninguna relación con este personaje, solo reconoce una de las dos empresas en las que se asoció con él. Nosotros tenemos identificadas las dos donde aparecen juntos. Y pues bueno, sobre el tema ahí de ingresos y demás, le preguntamos si tenía otros ingresos adicionales a los que había tenido en sus cargos públicos, porque acaba de señalar, antes de este cargo en la ANAM como directora de recursos materiales, tuvo el mismo cargo en la Secretaría de Seguridad Pública capitalina en los tiempos de Raimundo Collins, e incluso por una compra en ese entonces se le giró, hubo un procedimiento y se le giró incluso una orden de aprehensión. Esto es cuando ella asume el cargo en la ANAM, digamos, traía ahí este antecedente que es importante y que señalamos también por ahí en nuestra investigación.
0: Entonces, digamos, ahí como una estructura sería, pues, sexenio Andrés Manuel López Obrador a la cabeza, luego en aduanas Horacio Duarte, Rafael Marín Mollinedo, luego la señora Araceli Hernández y todos ellos trabajando con un presunto delincuente llamado Alejandro Enrique Arcos Romero. señalado por pertenecer a la mafia rumana. Y para, así como para la cereza en el pastel, pues el hijo de esta señora, Araceli Hernández Pérez, también trabaja en la aduana, en la asociación, en las agencias nacionales de aduanas de México, Verónica.
1: Así es, esto lo encontramos hasta los últimos registros de nómina, creo que el de mayo de este año, estaba ahí trabajando uno de los hijos de esta exdirectiva de aduanas, que insisto, aquí lo relevante de esta segunda parte de nuestra investigación es que se asoció en Estados Unidos con este presunto operador de la mafia rumana, señalado así por autoridades estadounidenses y mexicanas, y que es un personaje cercanísimo a Rafael Marín Mollinedo, Azucena, que pues hoy en día, en los últimos meses, está en sus promoviendo ahí su imagen, particularmente en Quintana Roo, porque está buscando la candidatura de Morena a la gubernatura de este estado. Comentabas en un inicio, al menos a nosotros no nos hicieron llegar ninguna postura, ningún pronunciamiento por parte del partido ante esta situación delicada, porque obviamente una persona con estos antecedentes tan cerca del aspirante a la gubernatura, pues es un tema serio. No hubo ningún pronunciamiento, como tampoco lo hubo por parte del gobierno. El haber tenido en una área tan sensible para la seguridad como es la Agencia Nacional de Aduanas a una persona a la que las autoridades estadounidenses pidieron bloquear sus cuentas por su relación, por su papel en esta organización delictiva, pues bueno, no es un tema menor, Azucena.
0: Bueno, pues sigamos esperando. Si se manifiesta, tendrá que manifestarse, supongo, si hay congruencia todavía. La dirigente de Morena, Arianna Montiel. Gracias, Verónica.
1: Al contrario, gracias.
0: Gracias a ti, Verónica Ayala, de Mexicanos contra la Corrupción. Regresamos.
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0: Son las 9 de la mañana en punto, es martes 11 de agosto.
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0: En la conferencia en Palacio Nacional, la presidenta Claudia Sheinbaum destacó que los homicidios en el país continúan a la baja. Dice que desde el inicio de su gobierno se han reducido en un 51%.
14: Vamos a dar el informe al cierre de julio. Les adelanto que la reducción de homicidio doloso es de 51% entre septiembre de 2024 y julio del 2026. En 22 meses, la reducción del homicidio doloso es la mitad de cuando recibimos.
0: Bueno, sobre el tema, conversé con Armando Vargas, coordinador de programas de seguro de seguridad de México Evalúa, quien cuestionó estos números a la baja que dio la presidenta Sheinbaum.
15: Lo que nosotros vemos es que a nivel nacional sí se identifica una reducción de la violencia letal desde el pico más alto, que es precisamente 2024, cercana al 27%. Sin embargo, nosotros pensamos que hoy no podemos hablar de un proceso de pacificación consolidado, pues apenas probablemente estamos viendo un cambio de tendencia, porque la violencia letal en este país creció prácticamente de manera interrumpida 73% de 2015 a 2024, y en todo su conjunto hoy la violencia letal es 26% mayor a la que se vio en 2015, Azucena.
0: El secretario de Seguridad, Omar García Harfuch, dijo que hay 12 personas detenidas, detuvieron a 12 personas durante 11 cateos realizados de manera simultánea en Uruapan y Siracuaretiro, en Michoacán, como parte de la Estrategia Nacional contra la Extorsión. Entre los capturados, dice, está Cristian Maximiliano, alias X1, vinculado con una célula de los Caballeros Templarios.
16: Las diligencias derivaron de una investigación por extorsión contra productores, trabajadores, comerciantes, transportistas y empacadoras de la región, principalmente de los sectores aguacatero, ganadero y cárnico. Como resultado, fueron detenidas 12 personas vinculadas con células delictivas dedicadas al cobro y recolección de cuotas en efectivo y en especie. Todos los detenidos están señalados de manera directa en el cobro de la extorsión. Durante los 11 domicilios intervenidos de manera simultánea con cateos obtenidos por la Fiscalía General de la República, se aseguraron armas de fuego largas y cortas, vehículos, inhibidores de señal, equipo táctico, narcóticos y dispositivos electrónicos, entre otros objetos. Esta acción permite identificar a otros integrantes de esta misma célula y continuar afectando su capacidad para extorsionar y perjudicar la actividad productiva de Michoacán.
0: En su turno, pues, también está ahí en Palacio Nacional, el secretario de la Defensa, el general Ricardo Trevilla, dice que el ejército reforzó la seguridad en torno a la producción del aguacate en Michoacán, con presencia en 17 empacadoras de 3 municipios y que fortaleció la vigilancia en todo el sector.
17: Se van a dar seguridad a 17 empacadoras con 17 bases de operaciones, es decir, una base de operaciones en cada una de las empacadoras ubicadas en Tinguindín, Tocumbo y Peribán. También se va a proporcionar seguridad en las poblaciones en donde se ubica la mayor cantidad de la gente que se dedica a la producción de aguacate. Esas poblaciones se van a establecer 29 bases de operaciones. Estamos hablando de alrededor de 870 efectivos. De igual manera, desplegarán personal de la Guardia Nacional, binomios, es decir, dos carros radiopatrullas, para dar seguridad en las vías de comunicación. Estamos hablando de 228 efectivos con 48 vehículos de la Guardia Nacional.
0: El secretario García Harfuch informó sobre la detención de Sergio N., alias El Búho, relacionado con el secuestro y homicidio de la periodista Roxana Guzmán. Con esta captura suman 9 personas detenidas.
16: En Minatitlán, Veracruz, la Secretaría de Marina, en coordinación con la Defensa Nacional, Fiscalía General de la República y autoridades estatales, detuvieron a Sergio N., alias El Búho, identificado como coordinador operativo de un grupo delictivo, quien está relacionado con el homicidio de la periodista Roxana Guzmán. Con esta acción suman 9 personas detenidas relacionadas con este lamentable caso. Es una investigación encabezada por la Fiscalía de Veracruz y agradecemos a la gobernadora Rocío Nale por la estrecha coordinación mantenida con el Gabinete de Seguridad en este caso tan lamentable.
0: Platiqué con Alejandro Moreno, presidente nacional del PRI, senador del Tricolor, respecto a la detención de Luis Antonio Espinosa Campos, contador y representante legal de empresas relacionadas con el hermano de Alejandro Moreno, con el contador Emilio Gabriel Moreno Cárdenas, quien fue detenido aquí en la Ciudad de México ayer y lo están señalando por actos de corrupción. Dice que esta investigación se relaciona con Mayavisión, empresa fundada por el contador del hermano de Alito en 2016 y que durante el gobierno de Alejandro Moreno recibió unos 97 millones de pesos y que no se han comprobado.
18: Imagínate nada más, Azucena, todos los problemas que tiene México, el país se cae a pedazos y este gobierno generando distractores, destruyendo vidas, destruyendo familias, persiguiendo gente inocente con tal de pretender sacarles cosas a base de presión, que puedan comprometerse, mentir, para poder buscar cómo no estar en prisión. Y hay que decirlo, Azucena, con toda determinación y carácter. A mí jamás me van a doblar porque no tengo nada que ocultar. Esto no es ni justicia, esto es nada que ver con lo jurídico, esto es una persecución abierta del Estado mexicano, una cacería contra los opositores.
0: Alejandro Moreno habló del gobierno actual, el de Laida Sansores.
18: Desde que Laida Sansores llegó al poder en Campeche, se convirtió eso en un laboratorio de represión y venganza política de Morena. El único fin es montar espectáculos mediáticos sin sustento jurídico. Ese es el terrorismo judicial. Para los opositores, Azucena, despliegan operativos estrepitosos. Ya lo vimos ahí, lo que han hecho, lo que hicieron con el exgobernador Rufo, lo que están haciendo ahora, órdenes instantáneas. Pero ¿dónde están los verdaderos corruptos de Morena? Hay protección, impunidad total. ¿Dónde está el narcogobernador Rocha Moya? ¿Dónde está Américo Villarreal? ¿Dónde está Mario Delgado? ¿Dónde están esa caterva y pandilla de corruptos? Los gobernadores, Azucena, se sienten impunes, virreyes. Les dieron el control de los estados. Con estas elecciones del Poder Judicial, del acordeón, le dieron a los gobernadores de Morena el apoderarse de los tribunales de justicia, de los tribunales administrativos. Yo estoy acostumbrado a esto y los voy a enfrentar y los voy a seguir denunciando. Vamos a denunciar, yo voy a proceder, como lo he hecho, a denunciar a los familiares cercanos de todos ellos, de todos los que están, de la propia Claudia Sheinbaum. A mí no me van a detener porque lo que están haciendo es una gran injusticia. Están destruyendo vidas, Azucena.
0: ¿Vas a denunciar a quiénes y con base a qué?
18: A todos ellos.
0: El periodista de investigación Gildo Garza difundió un nuevo audio atribuido a la gobernadora Marina del Pilar, en el que conversa con agentes de Estados Unidos, quienes le advierten que esta sería la última oportunidad para cooperar con las autoridades de aquel país. Vamos a escuchar parte de este audio.
19: Esta es la última oportunidad que pueden ofrecer, porque las agencias ahorita no quieren hablar con usted, porque ellos se sienten que han perdido el tiempo y esta es la única manera que pueda abrir y frenar los cargos o sanciones a tiempo.
20: ¿Ella ha dicho algo sobre eso hasta ahora?
19: ¿Tiene alguna pregunta usted?
21: Cargos y sanciones, pero ¿por qué delito?
22: ¿Cuáles son los cargos y sanciones y cuál es el delito?
20: No puedo hablar de eso en detalle.
22: Entonces, ¿vas a explicarle a Nabra la situación y ella tendrá que informárselo a él?
19: Ok, él te va a decir lo que debes de hacer para que puedan hacerlo, ¿no? Y cómo tu abogado te puede ayudar.
0: Bueno, platiqué, por supuesto, con Gildo Garza respecto a esta información.
23: Lo extraño es que le dicen que es la última oportunidad, Azucena. Como se narra dentro también de esta plática, pues bueno, pues yo no vengo a juzgarla, vengo a exigir lo que cualquier funcionaria le debe a la ciudadanía, una explicación. Yo creo que no solo lo pido yo, es la misma vara con la que Morena midió a Maru Campos cuando la panista reconoció la colaboración con agencias de Estados Unidos en Chihuahua, y la propia dirigencia nacional del partido Morena, la presidenta, la acusaron de traición a la patria, el Partido del Trabajo pidió juicio político y la FGR abrió una carpeta de investigación. Aquí tenemos a una gobernadora de Morena en un audio negociando información con agentes de Estados Unidos. Y bueno, pues que se aplique la misma vara, que Morena explique por qué la panista es traición y en la suya es colaboración. Seamos claros.
0: Ángel Aguirre enfrenta hoy a las 10 de la mañana su audiencia de vinculación a proceso por desaparición forzada y delitos contra la Administración de Justicia, derivados del presunto ocultamiento y destrucción de videos clave del caso Ayotzinapa. La diligencia se realizará en el Centro de Justicia Penal Federal. de Almoloya, junto al penal del Altiplano, donde el exmandatario permanece en prisión preventiva desde el viernes. La presidenta Claudia Sheinbaum habla sobre el gobernador Rubén Rocha Moya, de Sinaloa.
1: Por otra parte, si me permite, en el caso del gobernador con licencia de Sinaloa, Rubén Rocha, ¿continúan los Estados Unidos sin enviar la información que ustedes han solicitado?
14: Sí, no han enviado la información. De detención urgente para extradición. No han enviado ninguna información.
1: En este caso, presidenta, si no envían la información, ¿por qué el gobernador no regresa a sus funciones? Sé que es una decisión personal de él, pero algo que le haya comentado a usted la secretaria de Gobernación.
14: No, pues es una decisión de él. De mientras siga este proceso, pues mantenerse. Así lo dijo él en el momento en que salió de su puesto. Dijo, no quiero poner en duda la gobernabilidad de Sinaloa, ni mucho menos, prefiero dejar el puesto en lo que continúa esta investigación.
0: Bueno, es lo que dice la presidenta, y ahora le pregunta el compañero sobre los hermanos Farías Laguna.
1: El tema de la investigación de huachicol, de contrabando de combustibles, donde se involucra estos dos exmiembros de la Secretaría de Marina, los hermanos Faría Laguna, el juez de la causa llamó a entrevista a mandos navales. ¿Podríamos conocer si entre estos mandos navales se encuentra el exsecretario de Marina, Rafael Ojeda?
14: No tengo información, no sé si la fiscalía pudiera informar, pero en todo caso que la fiscalía informe.
1: ¿El almirante secretario no tiene conocimiento de este tema?
14: No, no tenemos conocimiento que haya sido convocado y en todo caso que la fiscalía informe.
0: Es lo que dice la presidenta Claudia Sheinbaum.
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0: Vamos al corte y enseguida regresamos.
2: No tardamos. 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
3: El Hospital Fernando Carranza del ISSSTE en Hermosillo arrastra años de denuncias por fallas eléctricas, drenajes deteriorados, elevadores averiados, filtraciones y problemas de climatización que incluso han afectado cirugías y otros servicios médicos. A este deterioro se suman los resultados de una inspección extraordinaria de Protección Civil que derivó en un acta con 42 observaciones. Entre ellas, han trascendido que se encuentran deficiencias relacionadas con salidas y rutas de emergencia, señalización, capacitación del personal y el programa interno de Protección Civil. Ante este escenario, el ISSSTE, encabezado por Martí Batres, asegura que las deficiencias están siendo atendidas mediante trabajos de rehabilitación, pero después de años de señalamientos, el problema ya no necesita más explicaciones. Martí Batres tiene bajo su responsabilidad un hospital federal que continúa operando mientras se enfrenta a decenas de observaciones de Protección Civil.
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0: Son las 9:15. Hemos platicado durante esta semana, la anterior, respecto a la determinación del INE de obligar o de ordenar a Alejandro Moreno, dirigente del PRI, bajar algunos spots en donde llamaba narcopartido a Morena, o narcogobernadores, o narcopolíticos. Ayer nos decía Alejandro Moreno, pues, que él ya había denunciado ante instancias nacionales, aquí, o sea, aquí en México, e instancias internacionales, a los consejeros Arturo Castillo, a Rita Vela, a Frida Gómez, que los denunció ante el Departamento de Estado de Estados Unidos, por esta censura que él llama, esta vara que no es pareja, del INE con los partidos políticos y con los actores políticos en México, y que, bueno, los ha denunciado en Estados Unidos y aquí en nuestro país. Quiere que les impongan sanciones económicas, públicas, que les retiren sus visas por violaciones a los derechos humanos y por corrupción. El consejero Arturo Castillo está con nosotros. ¿Cómo estás, consejero? Qué gusto saludarte de nuevo y buenos días.
10: Azucena, buenos días, un gusto también estar de nuevo contigo. Gracias. Pues en efecto, ajá, como comentas, el presidente del PRI anunció que presentó una denuncia en contra de las tres consejerías que integramos la Comisión de Quejas y Denuncias. Me parece que pues cada quien está en libertad de definir su propia estrategia de defensa, pero lo que me parece que es claramente falso es que esto se trate de una estrategia o de una medida de censura. Esto es una prohibición constitucional expresa. La Constitución dice desde 2014 que en la propaganda política o electoral que difundan partidos y candidatos deberán abstenerse de expresiones que calumnien a las personas. Y también la propia ley electoral desde aquellos años define expresamente calumnia como la imputación de hechos o delitos falsos con impacto en un proceso electoral. En el caso que pues tanto se ha comentado, con el que justamente abriste esta conversación, el Instituto Nacional Electoral dictó una medida cautelar en la que le ordenó al PRI y a su presidente bajar 5 publicaciones, no son spots, son 5 publicaciones, sí, en redes sociales.
0: Ah, correcto.
10: Porque ahí sí hacía literalmente la imputación directa de un delito. O sea, le imputaban la palabra narco a el partido político Morena. Y pues bueno, nos puede o no gustar esta disposición que está en la Constitución y en la ley, pero es una disposición expresa que está desde ese entonces y nosotros lo estamos aplicando.
0: A mí me gusta, pero me gustaría más que, por ejemplo, cuando Morena llama traidores a la patria a algunos personajes públicos, no necesariamente de oposición, que si periodistas, gobernadores, tal, traidores a la patria, pues ustedes también reaccionaran, consejero. Yo no lo he visto.
10: En efecto, no tengo presente una denuncia sobre eso, tendría que checarlo, pero bueno, en efecto, si hay una imputación directa de un delito, pues en ese caso se tiene que dictar la medida cautelar y se tiene que bajar el promocional. Ahora, aquí creo que hay dos cosas importantes porque también han sido parte del debate. Esto no significa, uno, que a futuro no se pueda volver a usar esta expresión. La medida cautelar fue dictada solo respecto de esas 5 publicaciones. Segundo, hay 2 condiciones bajo las cuales sí se podrían utilizar estas expresiones. Una la vimos más o menos hace un mes en una denuncia que presentó Morena contra otro partido político por expresiones muy parecidas.
0: Contra MC, ¿no?
10: Bueno, hubo una contra MC, particularmente contra el gobernador de Nuevo León. No, estoy hablando una contra el PAN.
0: Okay.
10: En esa denuncia, además de denunciarse naturalmente a los dirigentes del propio partido, se denunciaba a una legisladora del PAN por expresiones de una naturaleza similar. Y en ese momento nosotros no dictamos una cautelar en contra de la senadora. ¿Por qué? Porque ella sí estaba en las expresiones que publicó protegida por la inmunidad parlamentaria. ¿Cuál es la diferencia? Básicamente, esta senadora lo que hizo fue replicar en video sus participaciones en la Cámara de Senadores.
0: O sea, Alejandro Moreno podría decir exactamente lo mismo en su papel como senador.
10: Y es que la inmunidad parlamentaria sí tiene sus límites. No es verdad que la inmunidad parlamentaria es permanente y absoluta para todas las expresiones que emite un legislador. Así ya lo ha dicho la Corte, incluso hay jurisprudencia en ese tema, ¿no? Entonces, por una parte está esto. Por otra parte es también la prohibición de imputar hechos o delitos falsos. Esto es importante, habla de falsedad. Uh-huh. Es decir, si en la propaganda o en la publicidad que difunde un partido político se incluyen, por ejemplo, notas periodísticas que replican o señalan expresamente la acusación que se hace en esta propaganda, se está, digamos, documentando que esto forma parte del debate público. Sin embargo, en las 5 publicaciones que hizo el PRI, nada de esto venía. Y ese es el gran problema con esas publicaciones en particular. De nuevo, a mí a título personal no me gusta que esté regulado el delito, el tipo administrativo de calumnia en materia electoral. Me parece que, como bien se ha señalado, esto obliga a la autoridad electoral a vigilar el uso del lenguaje y esto, desde mi perspectiva, no es conveniente en una democracia, pero es norma vigente. Uh-huh. Si a los partidos políticos no les gusta, como a mí no me gusta, se tendría que remover. Mientras tanto, no tenemos más opción que aplicarla.
0: Consejero, ¿esta sanción contra Alejandro Moreno fue a raíz de una denuncia o ustedes actúan, digamos, de oficio porque tienen monitoristas, porque están revisando que las cosas no se salgan de control?
10: Esto fue a partir de una denuncia.
0: Uh-huh. O sea, tendría que haber una denuncia forzosamente para prohibir que Moreno utilizara traidor a la patria, mafia del poder, y un montón de cosas, de calificativos más que utiliza. ¿Tendría que haber una denuncia?
10: Pues de imputaciones de delitos, ¿no? Que sería lo que sería, digamos...
0: Pues traidor a la patria es un delito.
10: En efecto, ese sí es un delito. Sí, uh-huh. Normalmente así operan las quejas en materia justamente de procedimientos especiales sancionadores. Es a instancia de parte agraviada, por decirlo de alguna forma, sería lo conveniente. Pues sí, en efecto, si hay la imputación de un delito, se tendrá que dictar una cautelar exactamente igual que esta que acabamos de dictar.
0: Bueno, y por otro lado, es el consejero Arturo Castillo, pues el tema de las campañas anticipadas, de lo que ya habíamos platicado usted y yo hace algunas semanas, pues sigue siendo letra muerta. Vemos el... Me parece uno de los ejemplos más claros, Andy López Beltrán, quien dijo expresamente que quería una diputación, que iba a Tabasco y ahora está recorriendo Tabasco, justamente los distritos que le correspondían a su diputación. Pues esto es evidente, a pesar de que se diga que anda de vocerito repartiendo periódicos Regeneración de Morena. Nada que hacer, consejero.
10: Pues no, digamos que no hemos logrado convencer a mis colegas de que esto se regule anticipadamente, ¿no? Uh-huh. En efecto, yo advertí esto desde hace más de 4 meses. Estamos viendo un partido que empezó hace ya muchos meses y el árbitro está literalmente viendo para otro lado. Me parece que es incorrecto. Yo seguiré insistiendo en cada sesión del Consejo General. Lo he señalado. Ahora, ¿cuál es la preocupación por la temporalidad en la que nos encontramos, el momento en el que estamos? El proceso electoral empieza el 10 de septiembre próximo. Uh-huh. Incluso si el Instituto Nacional Electoral

0: votaron a favor de mi propuesta y la han apoyado también abiertamente, incluso después de que fue rechazada, el consejero Martín Faz y la consejera Carla Humphrey. El resto de mis colegas, por diversas razones, han manifestado que no apoyaban esta propuesta de emitir lineamientos.
1: Incluida la consejera presidenta, dice que no.
0: Exacto, o sea, solamente la consejera Humphrey y el consejero Faz han apoyado mi propuesta.
1: ¿Y qué argumentan los otros consejeros? Guadalupe Tadei, Norma Irene de la Cruz, Uquibe Espadas, Martín Faz, Rita Abel y Frida Gómez.
0: Sí, Martín Faz sí apoyó
1: Ah,
0: mis
1: sí apoyó.
0: lineamientos. Sí, él
1: Entonces,
0: sí, él sí
1: ¿quiénes no
0: apoyó.
1: fueron? Norma Irene de la Cruz, Uquibe Espadas, Rita Abel, Jorge Mon
0: Ajá.
1: Frida Gómez y Guadalupe Tadei.
0: Y Jorge Montaño, sí, y Blanca Cruz, y sí, en efecto. Bueno, han planteado varios argumentos. Algunos de ellos tienen que ver con que la legislación vigente, consideran, es más que suficiente para regular lo que está sucediendo. Yo les he manifestado que eso, desde mi perspectiva, no es del todo cierto, porque precisamente no nos permite fiscalizar antes de que termine la campaña
1: Pues
0: esto que
1: sí.
0: ya está sucediendo, ¿no? Otro de los argumentos que han planteado es que esto es una cuestión que compete exclusivamente al Poder Legislativo. Difiero, me parece que la Sala Superior desde 2023 nos autorizó a emitir este tipo de lineamientos precisamente por tratarse de lo que en su momento la sala denominó procesos políticos inéditos, ¿no? Entonces, me parece que pues, ya tenemos la autorización de parte del Tribunal Constitucional especializado en la
1: Correcto.
0: materia para emitir estos lineamientos. Y los últimos argumentos que se han planteado ya en la mesa es que necesitan discutirlo más con los partidos para que se pongan de acuerdo, una cuestión con la que yo no estoy del todo de acuerdo. Me parece que ya ha habido dos o tres reuniones con los partidos para platicar el contenido de estos lineamientos, pero pues les estamos preguntando a los jugadores si quieren ser
1: Pues
0: arbitrados.
1: sí, claro. O sea, las reglas las pone el árbitro, por supuesto, las hace de conocimiento de los equipos. Si hay alguna situación en la que no se esté de acuerdo, se discute, pero pues no puede ser al revés, consejero. Ahora, desde su punto de vista, Andy López Beltrán, pongo ese ejemplo porque es el más evidente, no porque sea el único, ¿eh? Si está cometiendo un delito.
0: A ver, no puedo adelantar a Susana, perdón que te conteste de esta manera. Yo formo parte de la Comisión de Quejas. Justamente tengo un impedimento para adelantar criterio en este tipo de cuestiones. Pero bueno, el hecho es que prácticamente todos los partidos políticos llevan meses
1: Sí.
0: haciendo actividades políticas encaminadas a prepararse para el proceso electoral que todavía no empieza. Y esto tendría que estar siendo arbitrado por
1: Claro.
0: el INE.
1: Porque bueno, pues qué dijeron a Morena, nadie le castiga, pues vámonos todos. Y así pues ya llegamos a este punto de campañas anticipadas 6, 9 meses antes de que inicie el proceso, ya como precampaña, etcétera, en enero, consejero, porque en septiembre arranca el proceso, pero en enero las precampañas.
0: Es correcto, en enero empiezan las precampañas y me parece que, Azucena, en este caso creo que estamos en un caso igual de irónico que el que acabamos de comentar sobre el tema de calumnia. Estamos ante una regulación que a los propios partidos no les gusta y
1: Ah,
0: al
1: sí,
0: no gustarles,
1: claro.
0: nos
1: Sí,
0: están sujetando
1: entiendo. Mire,
0: necesariamente a
1: déjeme
0: ellas.
1: regresar con eso, porque tiene toda
0: Sí.
1: la razón. Déjeme regresar con usted, consejero.
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9: Las 9:30, gracias al consejero del INE, Arturo Castillo, por seguir con nosotros. Consejero, tiene usted la razón, toda la razón en lo que me decía al final. Es que, por ejemplo, dice Morena, voy a hacer campaña anticipada, todo mundo se para de pestañas, el PAN, el PRI, MC, y luego dicen, bueno, pues no está tan mal, vamos todos detrás, ¿no? Y dependiendo de sus intereses, es lo que quieren aprobar en el instituto. Por eso el instituto pues no puede ser rehén de los partidos políticos.
10: Pues ni rehén de los partidos políticos ni de ninguna fuerza externa. O sea, la función del el árbitro es incomodar, no es hacer amigos. Y es aplicar las normas o las leyes con las que se nos está pidiendo arbitrar este partido, que son las elecciones. Y pues de ahí justamente la ironía de lo que estamos viviendo. He escuchado por ahí el argumento de algunos partidos políticos que dicen que si todos se adelantan, no pasa nada. Perdón, no porque todos incumplan la ley se hace legal lo que están haciendo, sigue siendo o podría ser ilegal. O sea, esto no lo justifica. Me parece que más bien tendrían que asumir plenamente su responsabilidad política y su responsabilidad legislativa. Y si las reglas con las que se está arbitrando el partido no les gustan, cámbienlas. ¿Sabe? Eso sí está en su cancha.
9: Sí, pero ¿sabe qué, consejero? Discúlpeme, pero no va a pasar nada. No ha pasado, ¿por qué pasaría ahora?
10: Vaya, en efecto, al menos eso nos indica la regularidad histórica, ¿no? Que no,
9: parece que el INE no ha hecho nada.
10: Es correcto. Bueno, ni el INE ni el legislativo. Y esto, las dos cosas son importantes. Sí, lamento igual que tú que el instituto no haya hecho nada. No se ha logrado las mayorías en el Consejo General. Me parece que sí, deberíamos haber estado arbitrando esto desde hace mucho tiempo. No lo estamos haciendo. Veremos en qué termina esto políticamente, cuál será el resultado.
9: Entonces, bueno, aquí la situación es, consejero, que ante la inacción del árbitro, pues el futbolista mete la mano, comete faltas, el árbitro voltea para otro lado, no hay tarjeta amarilla, no hay tarjeta roja y todos dicen, se puede, pues vámonos. No quiere decir que sea legal, pero si no hay ninguna consecuencia, pues entonces los partidos políticos no pierden nada, pierde el INE.
10: Pero no pierden aparentemente.
9: No, y esto no pierden nada. ¿Qué cree usted que pierdan, consejero?
10: Yo sí creo que pierden algo bien importante. Pierden la legitimidad política de un resultado electoral confiable. Las personas que resultan electas van a terminar resultando electas en una elección cuestionada.
9: Cuestionada por ellos mismos, que la han cuestionado siempre.
10: Por ellos y por los electores. El problema es que esto termina desincentivando a la propia ciudadanía a participar en un proceso electoral. Y eso es algo que creo que no debe suceder.
9: Bueno, pues no estoy muy segura, pero bueno, pues consejero, entonces, ¿cuándo va a ser? Usted ha hecho dos intentos, ¿no?
10: Yo lo he comentado en cada Consejo General. Desde el 27 de marzo, en cada Consejo General comento que esto tendría que regularse. Rechazaron mis lineamientos el 27 de mayo. o el 24 de mayo, no sé, a finales de mayo, y desde entonces nada más se ha vuelto a discutir muy por arriba una propuesta del consejero Montaño, pero pues en cada sesión que la sube baja la propuesta con el pero de que se tiene que seguir discutiendo con los partidos.
9: ¿Cuándo será el tercer intento?
10: Ahí sí depende del consejero Montaño, yo seguiré dando lata en el consejo.
9: Oiga,
10: cada que se
9: deberíamos de discutirlo públicamente. O sea, que si vienen los representantes de los partidos, viene usted, viene el consejero Montaño, porque aquí dicen una cosa, y yo sé que allá en el INE dicen otra, ¿verdad?
10: Yo feliz de la vida si armas una mesa de debates, yo apuntadísimo.
9: Ándele, a ver quién se atreve a ir en contra de lo que públicamente han aceptado, y allá en lo oscurito, en las negociaciones en el INE, pues se dicen otras cosas. Vamos a intentarlo, a ver si lo logramos, y bueno, pues me dará mucho gusto verlo acá, consejero. Muchas gracias.
10: A ti, Azucena, buen día.
9: Gracias, buenos días. Se ha hablado mucho de Luis Donaldo Colosio, de Movimiento Ciudadano, que si va por Nuevo León, que si va por Sonora. Y bueno, pues Heidi Osuna, directora de Encol, se fue a hacer una medición a Nuevo León para ver qué tanto le conviene a MC mover a Luis Donaldo Colosio o colocar a Mariana Rodríguez como candidata a la gubernatura. ¿Cómo estás, Heidi? Qué gusto saludarte. Buenos días.
11: Hola, Azucena. Buen día.
9: Gracias. A ver, cuéntanos cómo mides, cómo tienes tú en tu medición en esta encuesta rumbo a la gubernatura de Nuevo León, pues a los principales protagonistas de Movimiento Ciudadano, que son Luis Donaldo y Mariana Rodríguez.
11: Hoy publicamos para el Universal esta medición rumbo a la elección de Nuevo León y vemos que tanto Mariana Rodríguez como Luis Donaldo Colosio tienen una cómoda ventaja para ganar la gubernatura, si la elección fuera en este momento. Marcan 39% de preferencia frente a 29% de Clara Luz Flores. Esto es tanto Luis Donaldo Colosio como Mariana Rodríguez y 29% Adrián de la Garza por PAN-PRI.
9: Bien, a ver, entonces aquí tenemos varias fórmulas, ¿no? La noticia es que tanto Mariana Rodríguez como Luis Donaldo Colosio se mantienen arriba, cualquiera de los dos, entre comillas, que eligiera Movimiento Ciudadano, encima, tanto dentro de su movimiento como si los careas con otros candidatos de otros partidos.
11: Es correcto. Mira, algo que vemos es que los dos prácticamente marcan lo mismo, ¿no? Las marcas de Movimiento Ciudadano es bastante sana, la marca de Morena también es bastante sana, la marca del PRI, pues lo que vemos tanto a nivel nacional como en Nuevo León, tiene negativos, tiene menos 21% de opiniones en saldo de opinión, frente a Morena, que tiene 41 puntos de saldo de opinión, y MC 38. Tanto Morena como MC son marcas pues muy positivas, ¿no? Sí. Con buenos saldos de opinión. Y algo que también te marca es que la presidenta Sheinbaum tiene 74% de aprobación dentro de los habitantes de Nuevo León, de los ciudadanos de Nuevo León. Uh-huh. Y Samuel García, a su quinto año, tiene 69% de aprobación, uh-huh, que es una aprobación también bastante alta.
9: Bastante alta y bastante, bastante buena, ¿no? Para los dos, Heidi. Ahora bien, la marca Morena y la marca presidenta no necesariamente jalan a sus candidatos.
11: No, pero si nos vamos por la preferencia de intención de voto por partido, vemos que prácticamente tienen lo mismo, ¿no? La intención hacia Morena es de 30 puntos, la intención hacia Movimiento Ciudadano también es de 39 puntos, más o menos lo que marcan tanto Luis Donaldo como Mariano. Ya con sus candidatos, tanto como marcas como con candidatos. Algo que pasa es que Morena, la marca de Morena es más alta que la de sus candidatos, pero aquí en Nuevo León, tanto con Clara Luz, que fue la que medimos, y Waldo Fernández, marcan exactamente lo mismo. Quien suma un poco a las marcas del PRI de PAN es Adrián de la Garza. Las marcas de PAN y PRI juntas tiene 24 puntos, Adrián de la Garza les suma 5 puntos a las marcas.
9: Que sí, lo hace competitivo como en tercios, digamos, con una ventaja de Movimiento Ciudadano, pero si PRI y PAN fueran con Adrián de la Garza, se volvería una elección más de 3.
11: Podríamos decir de 3, pero sí, yo veo 10 puntos de distancia hoy de Movimiento Ciudadano frente al segundo lugar, que es Morena y PAN y PRI. Si hay un empate técnico entre Morena con Clara Luz y Adrián de la Garza.
9: ¿Cuál es
11: Pero si hay una cómoda ventaja de MC en estos momentos en Nuevo León.
9: Es decir, a ver, MC puede ir con Luis Donaldo, con Mariana, y tienen una ventaja. El candidato mejor posicionado de Morena para competir a cualquiera de estas dos figuras, ¿quién sería?
11: Nos marca prácticamente lo mismo, tanto Clara Luz como Waldo.
9: Clara, ¿y Tatiana?
11: Mira, ahorita son muchas combinaciones, entonces nos enfocamos en dos, tanto en Movimiento Ciudadano como en Morena, que fueron los dos más altos.
9: O sea, a ti te salen en la encuesta los dos más altos, Clara Luz y Waldo. Por eso no incluyes a los demás para hacer este careo.
11: Efectivamente.
9: Ah, mira, qué interesante. Entonces, para Luis Donaldo, para Mariana, la candidata con mayor posibilidad de Morena sería Clara Luz o sería Waldo, que salen más o menos igual.
11: Más o menos igual. Uh-huh. También sabes que medimos sin candidatos, alianzas.
9: A ver, pero déjame nada más para no revolverme. Luis Donaldo, sí. Mariana frente a Clara Luz. De todas maneras hay una baja importante, pero Luis Donaldo y Mariana se colocarían como en
11: 39%.
9: Frente a Clara Luz se coloca Clara Luz en 29, que son como quiera 10 puntos abajo. Y si le pones a alguien del PRI-PAN, ¿dónde se coloca? ¿Y quién?
11: 29%. Adrián de la Garza. Solamente medimos en PAN-PRI a Adrián de la Garza.
9: Entonces, si fuera en este momento la elección, efectivamente, Luis Donaldo o Mariana se llevarían 10 puntos por encima de Clara Luz con Partido Verde y PT y de Adrián de la Garza, que también saca 29, con PRI y con PAN.
11: Es correcto.
9: Correcto. ¿Qué otra fórmula te pareció? Lo mismo pasa con Mariana Rodríguez, ¿no? Prácticamente, frente a Clara Luz y Adrián.
11: Lo mismo pasa con Mariana Rodríguez. Medimos disposición a votar por alianzas, ¿no? Uh-huh. Sin candidatos. Movimiento Ciudadano no iría en alianza, lo tenemos solo. 60% de disposición a votar por Movimiento Ciudadano. La alianza de Morena, PT y Verde, 55% dice que votaría por ellos, 43% que no votaría por ellos. Y la alianza PAN y PRI, 36% dice que votaría por ellos, 61% dice que no votaría por ellos.
9: He visto algunas encuestas, Heidi, en donde me sorprende y te pregunto cuál habría sido el factor. Me sorprende que Clara Luz aparezca arriba, que Waldo aparezca arriba de Andrés Mijes, por ejemplo, cuando en otras encuestas él aparece en primer lugar. Clara Luz también bien posicionada, pero muy abajo Tatiana y Waldo.
11: Pues en esta que realizamos, no es la interna de Morena, es una encuesta estatal en donde medimos ya pues candidatos y boletas. Pero si te das cuenta, dan prácticamente lo mismo. O sea, digamos que la marca arrastra la intención de voto para Morena.
9: Es decir, pues,
11: no vemos que un ciudadano, que uno de los candidatos le sume más a la marca.
9: Entonces, si pusieras frente a Samuel o a Mariana en este momento, a cualquiera de los morenistas con la marca, aún sigue 10 puntos abajo.
11: Aún siguen 10 puntos abajo.
9: Muy bien. Bueno, ¿cuándo haces la siguiente medición, Heidi?
11: Esperemos que unos 2 meses más podamos hacer una siguiente medición.
9: Bueno, ojalá que nos la compartas y completa la pueden ver hoy en El Universal. Gracias, Heidi Osuna.
11: Gracias a ti.
9: Gracias, Heidi Osuna, directora de ECOL. Regresamos.
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16: Explorando la naturaleza. Considerada un árbol sagrado por los antiguos mayas, la ceiba es un gigante de las selvas tropicales americanas. Sus ramas se extienden hacia el cielo, formando una sombrilla natural que protege el sotobosque. De sus semillas se extrae el capoc, una fibra ligera utilizada en textiles. Es un símbolo de conexión entre el cielo, la tierra y el inframundo.
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18: El perfume original se diseñó para ocultar los malos olores corporales en épocas donde la higiene diaria no era común.
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21: El secretario de Seguridad, Omar García Harfuch, informó la detención de 12 personas en Uruapan y Siracuaretiro, Michoacán, entre ellas Cristian Maximiliano N., alias X1, de los Caballeros Templarios. Es producto de una operación simultánea contra grupos extorsionadores de productores, comerciantes, transportistas y empacadores de los sectores aguacatero, ganadero y cárnico. La Asociación de Ciudades Capitales de Colombia actualizó a 181 el número de personas fallecidas por el terremoto de magnitud 7.4 que sacudió gran parte del país sudamericano. La Secretaría de Gobernación, Rosa Isela Rodríguez, dio a conocer que del 1 de octubre de 2024 al 10 de agosto de este año se canjearon 12.207 armas de fuego de manera voluntaria. En el informe de atención a las causas indicó que en los territorios de paz, 6.228 jóvenes han participado en el programa Jóvenes Unen al Barrio.
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9: Con Norma Bautista, promotora de libros y literatura. ¿Es diferente?
22: No.
9: ¿No, verdad?
22: No.
9: ¿Cómo estás, Norma? Bienvenida.
22: Estoy muy feliz, estoy muy
9: en
22: calma.
9: Bueno, me encanta tu mood.
22: Vengo en una actitud muy zen y todo se lo debo a este libro.
9: Ah, ok.
22: Dejar de pensar en blanco o negro.
9: Ay, pero qué falta.
22: ¿Por qué, caramba? Yo también voy a enojar.
9: ¡Cálmate, te calmas!
22: ¿Por qué nos encanta pensar todo en blanco o negro?
9: Sí.
22: Porque es el lugar seguro que le damos a nuestro cerebro para tranquilizarse. Claro, porque cuando solamente hay de dos sopas, las opciones que tenemos para calmar aparentemente la ansiedad, la ira y todas esas emociones que nos hacen salirnos de nuestras casillas, pues se reducen.
9: ¿No? Y además para que reflexionar,
22: claro,
9: para que escuchar al otro,
22: para que escuchar
9: qué me importa, exacto, si lo mío es blanco y lo tuyo es negro.
22: Es negro. Claro, porque justamente cuando piensas las cosas en blanco o en negro, te limitas justamente a abrirte a un montón de posibilidades que tiene un problema o una situación que tienes de frente, ¿no? Uh-huh. Claro, la que vale es la mía, porque claro, esa es la que tengo también arraigado en este sistema de creencias. En verdad que estas 128 páginas han sido lo mejor que me pasaron.
9: Ay, me encanta,
22: la semana pasada. Rápido, práctico, aplicables todos los días. Justamente te explica cómo se activa el cerebro cuando algo te molesta y entonces desata tu ira y pierdes la calma. Y junto con la calma, todas las posibilidades que tienes de encontrarle N cantidad de soluciones a lo que tengas de frente.
9: Absolutamente. Sí. Ya una vez que te domina la ira,
22: sí,
9: no importa que te estén enseñando aquí la prueba,
22: claro,
9: no importa, ya no ves, o sea, te ciega,
22: exacto,
9: ¿no? Eso es un sentimiento bien feo,
22: sí,
9: y bien, muy contagiable.
22: Sí, claro.
9: ¿No?
22: Este es el tipo de libros que puedes ir por la vida regalando porque pues crean el efecto expansivo. Cambias tú y empiezan a cambiar todo lo demás. Y además, fíjate que siempre había pensado que cambiar de actitud es muy complicado. Y la verdad es que siguiendo esto, y además lo apliqué ya en un par de
9: ¿segura
22: ocasiones.
9: ¿Segura que solo leíste el libro?
22: Solo leí el libro. Solo
9: porque
22: leí el libro.
9: Como, la vida.
22: No.
9: ¿Segura?
22: Solo leí el libro. Y mira, tiene que ver con... este libro está escrito por un psicólogo japonés, Hideki Wada, y así está de moda, sus técnicas están de moda, la forma que tienen de ver el mundo está de moda. Y claro, no perdemos nada si en esta ocasión no tenemos la razón. Pero fíjate cómo lo dije. si en esta ocasión no tengo la razón. Que no la tenga ahorita no significa que no la voy a tener más adelante.
9: Dos cosas, dos problemas con los que nos podemos topar con esto. Una, que siempre se hace el estúpido, la estúpida, que por no pelear.
0: El ejemplo.
9: ¿Así?
0: Sí.
9: Que por no pelear dices, sí, está bueno, hombre, tú tienes la razón. Claro, ya. Sí. No, no, no estamos hablando de eso. Estamos hablando de reflexionar juntos y llegar a un acuerdo.
22: Sí.
9: Y la otra
22: es, o de darte cuenta que en verdad no tienes la razón.
9: Ajá.
22: Y no pasa,
9: sí, claro,
22: absolutamente nada.
9: Entonces caes en ese problema de decirte, hombre, está bien, sí, blanco, sí, sí, blanco. Uh-huh. Y la otra cosa, el otro problema que yo veo es que estoy perdiendo la memoria. Tenía dos, Norma, bien claro. Espérate, sí lo tengo, pero es que me distraes con tu felicidad desbordante. Bueno, ahorita me acuerdo y luego.
22: Ok. Bueno, otra cosa que
9: me están distrayendo ahí a todo el equipo.
22: Otra cosa que me gusta ver, que entre el blanco y el negro, no solamente
9: ya
22: hay
9: me
22: gris.
9: Acordé. Perdóname, sí, que te interrumpa. Tampoco ser el tibio. O sea, ni ser siempre el tonto que dice, bueno, sí, hombre, tú dices que es blanco, órale, que sea blanco, aunque claro, yo tenga las pruebas de que es negro. Y tampoco ser aquel que siempre trata de, uy, no, lleguemos a un acuerdo porque no es blanco ni negro, puede ser gris. ¡Qué flojera! Tampoco me gustan a mí la gente tibia.
22: Claro.
9: Si tienes una posición bien fundamentada y si tienes las pruebas y si tienes específicamente el conocimiento, defiende tu punto.
22: Claro.
9: No te aperres.
22: No, y no renuncies.
9: Digo, no te aperres.
22: No renuncies a
9: porque las, justamente a todo le quieren encontrar la mitad de todo, claro, que flojera.
22: Qué flojera, okay, claro.
9: Gracias.
22: Y también me da flojera la gente que piensa que entre blanco y el negro hay una gama de grises. No. Entre el blanco y el negro hay muchos colores.
9: Ah, sí, claro.
22: Sí, no solo grises, hay grises y toda la gama de
9: todo
22: colores que podemos percibir con la mirada. Entonces, 128 páginas de muy buena ondita, buen humor, que sí te dejan con ciertas herramientas para aprender a mantener la calma. Aquí dice el subtítulo, ¿cómo estar siempre de buen humor y mantener la calma?
9: Sin estar
22: no
9: medicado.
22: No sé si siempre. No sé si siempre.
9: Sin estar medicado o fuera de la realidad.
22: Él siempre sí necesita la medicación.
9: Sí, sí, cañón.
22: Pero
9: sí,
22: mira, ya dejémoslo en cómo estar de buen humor y mantener la calma, a mí me parece
9: la
22: que
9: mayoría
22: ya,
9: de las sí, veces, no mayor, por lo menos.
22: Tres veces a la semana ya suena, me parece que es ganancia.
9: Lo otro suena hasta sospechoso.
22: Exacto.
9: Me daría miedo a mí una persona que siempre está de buen humor.
22: Sí, no confiaré en ella.
9: No, que
22: sí.
9: Entonces, ¿cómo estar? Le voy a quitar siempre cómo estar de buen humor y mantener la calma. Un bestseller japonés de referencia sobre la gestión emocional con más de 400,000 ejemplares vendidos.
22: Ya traducidos al español.
9: Me encanta.
22: Sí.
9: Deja de pensar en blanco o en negro. Es una auténtica receta para mantener la calma y recuperar el equilibrio interior.
22: Voy a volver a mi centro.
9: Oye, me encanta que vengas de tan buen humor, yo ya quiero leerlo.
22: Pues mira, ya te había anunciado que íbamos a tener un libro divertido y un libro de buen humor después de tantas novelas deprimentes. Pues bueno, hace falta romper un poco el hábito lector con este tipo de libros, que además nos dejan algo útil para la vida diaria.
9: ¿Por qué algunas personas parecen conservar siempre el buen ánimo mientras tú te irritas y por cualquier cosa? Según el prestigioso psiquiatra japonés Hideki Wada,
22: ¿sí?
9: La serenidad no es un don, es una habilidad que cualquiera puede aprender, solamente hay que abandonar el pensamiento dicotómico y dejar de pensar en blanco o negro. El autor sostiene que incluso los ataques de pánico pueden prevenirse o superarse si adoptamos la actitud emocional y mental adecuada. Híjole, bueno, yo sé que él sabe más que nosotros. ¿Él es psiquiatra?
22: ¿Él es psiquiatra?
9: Yo lo sé, pero luego no sé, los ataques de pánico son una cosa muy difícil,
22: bueno,
9: ¿no?
22: Es que justamente me pareció oportuno traer este libro porque he visto muchas noticias que tiene que ver con gente que ha decidido tomar decisiones drásticas con su vida justamente por cargar con una depresión o con temas de salud mental no atendido. Pero también me he encontrado habitualmente con gente que es que me acaban de detectar TDAH, es que me acaban de detectar.
9: Ah, sí.
22: O sea, ya todos tenemos déficit
9: ansiedad.
22: De atención, ya todos tenemos ansiedad. Y me parece que lo que tenemos es un mal manejo de las emociones, no sabemos cómo canalizarlas.
9: Sí, tenemos poca inteligencia emocional.
22: Hay un ejercicio que me encantó y me gusta porque te empodera.
9: ¿Página?
22: Viene en la página 59 y te dice que antes de una situación de mucho estrés, te pares derecho, saques el pecho, levantes la barbilla y digas:
9: ay, como María Félix.
22: Yo soy yo y esto va a salir bien. ¡Pum! a lo que viene, agarrar el toro por los cuernos.
0: ¿Ah, sí?
22: Sí, el simple hecho de ponerte derecho, de sacar el pecho, sí, te da otro tipo de arraigo.
0: Al cuerpo, piso, le da, claro, otra señal al cerebro.
22: Le da otra señal,
0: sí,
22: al cerebro.
0: Sí, creo eso.
22: Sí.
0: Yo soy yo y todo irá bien. La técnica más fácil para mantenernos alegres es sacar el pecho.
22: Exacto. Y con ello...
0: esta expresión admite dos lecturas. La primera es literal.
22: Sí.
0: La postura. Uh-huh. Sacas el pecho es más importante. Sacar el pecho es más importante de lo que crees.
22: Sí.
0: O como no arrastrar los pies.
22: Claro, y encorvarte, o sea, y guardar todo lo que estás sintiendo.
0: Y esta confianza no será... ¿Dicha confianza no será en nuestras capacidades laborales ni en nuestros resultados? Que también es importante.
22: Sí, ay, o sea, no los mide, esto no va en línea con qué tanto sabes o qué tanto puedes. Esto solamente es una cuestión que te hace a ti sentir físicamente mejor.
0: La primera, saca el pecho, sí, nivel postura. Claro. Y la segunda señal es simbólica. Sacar el pecho significa confiar en nosotros mismos.
22: Exacto, sí. Ya de ahí que no sepas, bueno, ya
0: con los venías así tan derechita hoy. Dice acá, con un método claro y accesible, el doctor Wada nos enseña a identificar los patrones rígidos que generan ira, ansiedad o desánimo, y a sustituirlos por una forma de pensar más flexible y realista. Ahora bien, con esto no quiere decir de ninguna forma que no existan las enfermedades mentales.
22: No.
0: Que sí, no se tenga que atender la salud mental. Habrá algunas cosas que más bien son vicios de la personalidad, ¿no?
22: Totalmente.
0: Ay, no, qué flojera. Sí. Ay, no quiero hacer esto. Ay, no quiero hacer lo otro. Por otras razones distintas a un tema psiquiátrico que tiene que atenderse y que tiene que tratarse y, en todo caso, si es necesario, medicarse.
22: Sí, claro.
0: Esa parte.
22: Esto no sustituye el consejo de un profesional.
0: O sea, lo que no quiero es que lleguen con este libro con alguien que tiene depresión y diga, mira, con eso te vas a arreglar. No. Eso es punto y aparte. O sea, es otro capítulo. Esto es para gente que somos más bien, que tenemos otros problemitas de gestión emocional.
22: Totalmente.
0: Con la ira, con la frustración, sí, con el trabajo, con otras cosas más mundanas.
22: O incluso me parece que esto puede ser el punto de partida para decir, no, yo sí necesito ayuda.
0: Exacto.
22: Claro.
0: Oye, no, esto no me anima, no puedo, no, claro, me motiva. Necesito ayuda. Ahora, las señales de depresión son muy claras. No se dejen engañar por aquellos que te dicen, uy, no, échale ganas, no, que vea el gimnasio tal. No, vayan al médico. Dicho lo anterior, a la gente que no tenemos ese problema por el momento, pues esto nos puede ayudar a reaccionar de una mejor manera bajo presión.
22: Sí.
0: ¿No?
22: Sí, sí. Uh-huh. O presiones que nos inventamos. También viene este capítulo.
0: ¿Ah, sí?
22: Sí, sí, cosas.
0: Cosas porque, que no existen.
22: Claro, porque además nos levantamos pensando en los problemas de ayer, en los que todavía no ocurren, y a todos les damos el mismo nivel.
0: Sí. Sí, yo siempre pienso, a ver, no, que la próxima semana tengo tal problema. Ah, bueno, la próxima semana.
22: Claro,
0: vemos.
22: Claro.
0: ¿Verdad?
22: Ese es un problema para la Azucena de la siguiente
0: Así
22: semana.
0: Así es. Yo ahorita permíteme cruzar el puente por el que estoy atravesando, sí, y ya vemos cuando llegue al otro lado el otro problema.
22: Exacto.
0: ¿Qué están haciendo
22: allá? ¿Por
0: qué el relajo? ¿Por qué el escándalo? No estoy entendiendo yo aquella cabina.
22: ¿Quieren copia de este libro todos?
0: Sí. No, sí, pero ellos siempre están de buen humor, de buen. Les voy a comprar uno a cada uno.
22: Exacto.
0: Bueno, pues muchas gracias. Deja de pensar en blanco o negro, del doctor Hideki Wada. Muchas gracias, como siempre, Norma. Y
22: nos
0: me encanta.
22: El martes.
0: La próxima semana voy a ver si se mantiene.
22: Exacto.
0: Ese buen humor.
22: Yo siempre.
0: Gracias, buen día. Gracias a ustedes. Nos vemos mañana y que tengan por lo pronto un buen martes. Me encanta.
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31: Tener miedo de que algo salga mal no es solo un hábito, es un estilo de vida. Es un pacto secreto con el universo. Cada vez que algo parece ir bien, el cerebro comienza a listar las 22 maneras en que todo podría desmoronarse. Las vacaciones no son un descanso, son un campo de minas, de vuelos retrasados, de equipaje perdido, de hoteles con problemas en el baño, de incluso accidentes. Una cita, claro, no es una cita. Es una prueba para ver cuántos errores puedes cometer antes de que alguien se dé cuenta de que eres un desastre de ser humano. Y en el raro caso de que todo salga bien, bueno, eso solo significa que la catástrofe se está tomando su tiempo. Al final, la incertidumbre es lo único en lo que puedes confiar. Todo lo demás es un futuro que seguramente saldrá mal y te decepcionará.
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31: Muy, pero muy buenos días, 10 de la mañana con 2 minutos. Hoy es martes, martes 11 de agosto del 2026. Bienvenidos, bienvenidas. Gracias por arrancar esta mañana con nosotros. Soy Daniel Iturbide. Gracias, como todos los días, a todo el equipo: Richie, Mike, Carlos Jiménez, Pamela Ñeco, Jimena Millán. Vivi, ¿cómo estás?
32: Muy buenos días, espero que todos estén muy bien. La verdad es que creo que todos hemos tenido un pensamiento negativo.
0: Pero hay momentos en la vida, yo no sé si la gente vaya a pensar que estoy loca. Pero desde que soy mamá, se me agudizó eso. O sea, siempre pienso que si salgo, que si me voy de viaje sola, me va a pasar algo, que el avión... O sea, lo que nunca, al subirme a un avión, jamás había tenido miedo de que el avión se cayera. Nunca, cero, nunca en 40 años de vida. Y ahora me subo a un avión y digo, ¿y si se cae? ¿Y si no regreso? ¡Ay! Te digo, no sé si la gente va a pensar que estoy loca, pero es un sentimiento que cuando lo verbalizamos acá... fue bastante generalizado.
32: Es que tienes toda la razón. A ver, tú lo tienes como muy presente porque desde que te volviste mamá, pues evidentemente tienes una responsabilidad, tienes que cuidar de otra vida. En mi caso, creo que yo tengo muy presente en los momentos en donde me ha pasado esto, porque la verdad es que me pasa muy seguido. Esa es una realidad. Por ejemplo, yo tengo sobrinos, ¿no? Y la verdad es que tuve una situación con mi hermana y a raíz de eso también me di cuenta. También te platicaba ayer que a mí me pasó cuando me iba a casar, hace ya 2 años, antes de casarme me pasaba todo el tiempo. Y creo que es algo que a veces no controlamos, pero que sí cambia.
8: O sea, en específico, tú pensabas antes de casarte, los meses previos a la boda, sí, que le iba a pasar
32: algo le iba a pasar a mi esposo. Sí, de hecho yo me acuerdo que, digamos, en la noche de despedida de soltera, mi esposo pasó por mí y yo le dije, es que, mi amor, por favor, ya no quiero que salgas a ningún lado porque te va a pasar algo. Y me decía, Viviana, no puedes estar así.
8: Se me hace que disfrazaste tu temor a la despedida de soltero con eso.
32: No, pero lo que sí es una realidad es que creo que te cambia en muchos sentidos. Creo que te cambian tus emociones. Y creo que sí puede ser un tema de afectarte hasta en tu día a día cuando traes estos pensamientos pesimistas y trae consecuencias negativas. Entonces, sí es una realidad que tenemos que platicar, Dani, porque puede hasta incluso bloquearte de ciertas situaciones, ¿no?
8: Sí, el miedo a meterte a la regadera y caerte, el miedo a que vayas caminando y se te caiga el segundo piso del periférico encima, ese tipo de miedos es de lo que vamos a hablar. ¿Por qué es esa ansiedad, esa incertidumbre, es falta de control? Vamos a platicar con la doctora Slaimen Bonilla, filósofo y escritor con estudios sobre el pesimismo. Y también platicaremos con Mario Guerra, psicólogo y máster en tanatología. Además, tendremos un testimonio, el de Ara, que es Miss de Kinder.
32: Sí, el cómo aprendemos a esperar lo peor, de dónde viene ese miedo, si es algo que a lo mejor teníamos bloqueado o es un sentimiento de algo mucho más. De hecho, te iba a platicar que yo, la verdad es que tuve que ir hasta con un psicólogo, porque la realidad es que sí ya me estaba afectando en lo emocional, de verdad, de una manera muy significativa. Entonces, esto y de mucho más vamos a platicar, Dani.
8: Hablaremos del dato, de lo que es tendencia, de lo que es noticia, un consejo de nutrición y de todo lo relacionado con el día de hoy. Así que quédense con nosotros, que esto apenas comienza y se va a poner mucho, muchísimo mejor.
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8: Ya está con nosotros el doctor Slaimen Bonilla. Es un nombre sirio.
9: Sí, sirio, Salomón. Es como Sulaimán, pero en sirio.
8: Muy bien, bienvenido.
9: Gracias, Dani.
8: ¿Por qué decide un filósofo, un doctor en filosofía como tú, escribir y estudiar el pesimismo?
9: Hágale, no me esperaba esa pregunta. Fíjate que yo desde los 15 años comencé a leer mucho sobre el pensamiento budista, la filosofía budista. Me fui metiendo, empecé a meditar. Y una de la primera noble verdad del budismo, que es dukkha, básicamente dice que la vida es sufrimiento. No únicamente sufrimiento, pero primariamente sufrimiento. Uh-huh. Somos seres sufrientes, entonces de ahí cuando empecé a estudiar filosofía conecté con esta idea del pesimismo, Schopenhauer, que es el padre del pesimismo contemporáneo. Y me gustó mucho su libro principal, El mundo como voluntad y representación. Entonces empecé a entender muchas de las realidades humanas, la locura, lo que llamaremos la depresión, la ansiedad, que de hecho están conectadas con nuestro tema. Los empecé a entender desde ahí.
8: ¿El ser humano por naturaleza es pesimista? O sea, ¿tú siempre piensas que algo va a salir bien en lugar de tener la certeza que algo va a salir mal en lugar de tener la certeza de que algo va a salir bien?
9: Pues yo creo que el pesimismo más bien a lo que apunta es a que nuestra realidad representa muchos puntos de complejidad que nos van a llevar al sufrimiento. No necesariamente que todo vaya a salir mal, pero sí que este es el peor de los mundos posibles. Oh. Eso lo dice Schopenhauer así tal cual. Y en este peor de los mundos posibles, evidentemente, el algoritmo, como la Matrix, uh-huh, está está muy basada en el budismo, esta película, ¿no?, con Keanu, sí, Reeves. Uh-huh. Sí, la Matrix está diseñada para llevarnos a estados de deseo, de desesperación, de aburrimiento. Entonces, no sé si es que todo el tiempo estemos pensando que las cosas van a salir mal, pero sí que el mundo tiene complejidades que van más allá de nuestra voluntad y del echaleganismo, ¿no? Uh-huh. O sea, que por más que yo me esfuerce, hay factores internos y externos que nos van a complicar las cosas.
8: ¿Te consideras pesimista?
9: Sí. De hecho, yo fundé mi propia corriente dentro del pesimismo. Mi tesis doctoral es de eso. Se llama pesimismo utópico. Nada más que yo, con la parte utópica, aligero un poquito las cosas, por decirlo así.
8: ¿De qué va el pesimismo utópico?
9: es el reconocimiento de esta vida como primariamente sufriente, pero la capacidad que tiene el ser humano para crear utopías. Utopías son estos mundos ideales, uh-huh, que tal vez nunca vayan a materializarse al 100%, pero que le dan sentido a nuestra vida. Tu utopía puede ser tu pareja. De hecho, Leonardo Dajandro, un filósofo mexicano muy, muy importante, que se fue a vivir a la selva de Huatulco 28 años, la selva virgen, con su pareja hace mucho. Habla de que la utopía mínima es la utopía de pareja y la utopía de amistad. Si no podemos llevarnos bien con nuestra pareja, uh-huh, en casa, con nuestros amigos, que queremos pensar en que podemos cambiar el mundo, ¿no? En que todos se lleven bien en el mundo. Uh-huh. O sea, hay muchas utopías, la marxista, la cristiana, claro, muchas utopías. Y la utopía es un horizonte de acción.
8: Dividíamos el pesimismo del catastrofismo y el negativismo.
9: Negativismo.
8: Pero creo que lo que estamos hablando aquí es el catastrofismo. O sea, que te subes a un avión y dices, se va a caer.
9: Sí, el pensamiento catastrófico es cuando tu mente salta al peor escenario, de manera directa. No es solo preocuparse, sino convencerte de que lo peor va a pasar. Y además, es muy común que a la gente con este tipo de pensamiento, los que no lo tenemos o los que no lo tienen, los asuman como exagerados. ¡Ay, qué exagerado! ¿Cómo crees que va? Pero estas personas no es que sean exageradas. Realmente en su mente está sucediendo algo, que ahorita hablamos de ello si quieres, que los convence de estos peores escenarios, ¿no? Pesimismo te decía que es más sistema filosófico, pero el catastrofismo o el pensamiento catastrófico es esto. Ahora, hay dos escenarios, hay muchos, pero yo te traigo dos de los cuales puede surgir o emerger el pensamiento catastrófico. Primero es de corte psicológico, y me parece que habrá un tanatólogo, él podrá confirmarnos. Uh-huh. Tiene que ver con la amígdala. Es una cosita que tenemos más o menos en el centro del cerebro, un poquito abajo, y la amígdala es la que se encarga de detectar, es nuestro sensor, nuestro detector de peligros. La ira, el miedo, todo esto están ligados a la amígdala. Ahora, nuestra amígdala se desarrolló cuando éramos seres prehistóricos de las cavernas, ¿no? Hace 50.000 años. Y aquí viene lo curioso. Somos descendientes de los miedosos, de los preocupones. Entonces, evolutivamente, por eso se nos tiende a desarrollar a muchos esto. Es incluso muy natural. El Homo sapiens que iba en las praderas, en el bosque, y el hippie, el Homo sapiens hippie que iba en la pradera o en el bosque, haciendo amor y paz, y todo está bien, todo tranquilo, se le aparecía un tigre, ¡ay, qué bonito gatito! Oh, exagerando esta analogía. Sí. Y el tigre se lo devoraba. En cambio, el Homo sapiens preocupón, miedoso, decía, ¡ah, mira, ahí hay algo que se está moviendo, espérate, porque igual y me puede, no sé! Entonces, es un proceso evolutivo, una defensa que hicimos evolutivamente para protegernos y sobrevivir. Claro, hoy vivimos en ciudades, diré entre comillas, seguras, a comparación de cuando vivíamos en las selvas, y parece que ya hay una disonancia cognitiva, ya no está relacionado.
8: Ok.
9: Pero, ¿quién sabe?
8: Bien, tenemos que hacer una pausa. Al regresar, platicamos de esto, el sentimiento de que algo va a salir mal todo el tiempo.

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17: Regresamos 10 de la mañana con 15 minutos. Ya no sabemos si llorar o reír de las cosas que estamos contando. Con el doctor Slaymen. Slaymen. Ay, está difícil.
18: Está difícil.
17: Slaymen.
18: Siempre pasa.
17: Slaymen.
19: ¿Se te quita? O sea, ¿puede llegarte este... este catastrofismo en diferentes momentos de tu vida, ir y venir, o no, o siempre vas a ser así? Porque yo no era así, lo decía al principio sí. del programa, yo no era así.
18: Sí, Vive también comentaba, y tú comentabas, sí. que se han ido volviendo. Vive hablaba de una experiencia personal.
19: Sí, de la muerte de mi papá. Yo, a raíz de la muerte de mi papá, la verdad es que a mí en muchas ocasiones, y es un tema que he trabajado muchísimo en terapia, porque... Yo sentía que la gente alrededor de mí, la gente que más quiero, pues que le iba a pasar algo, o incluso que hasta se iban a morir. Pero yo lo relaciono mucho a la pérdida que tuve cuando yo era chiquita, la muerte de mi papá.
18: Sí, entonces, en ese sentido, Dani, sí va, o sea, se puede intensificar con ciertas experiencias que tenemos. Lo que me he dado cuenta, lo mencionabas tú, lo hablaba hoy con mi mamá en la mañana, con la edad, conforme vamos creciendo... Y obviamente también nuestras fuerzas físicas van disminuyendo, se va activando, porque la amígdala dice, oye, ya no tienes la agilidad para correr del tigre, ¿no? Entonces ya no tienes la fuerza para competir con X animal. Entonces córrele, piensa que te va a pasar lo peor. Entonces sí se va intensificando. ¿Qué se puede hacer? ¿Qué puede hacer la gente?
17: Exacto, porque sí. Porque, a ver, me subo al avión y digo, se va a caer el avión, pero me subo al avión.
18: Sí.
17: O sea, no quiere decir que ya no me sube al avión, ¿no? O sea, como que uno nada más lo está pensando todo el tiempo, sabiendo en el fondo, muy en el fondo, que no se va a caer el avión, pero teniendo ese pensamiento al principio que de los otros.
18: Sí, hay varias soluciones. Yo traigo como 4 o 5, a ver si quieren.
17: Venga.
18: Les comparto y ya me dicen cuál les gusta más. La primera es terapia, como dice Vivi. Ahí sugiero específicamente 3 terapias para la gente que tenga esto, que sufra este tipo de estados. La primera es la cognitivo-conductual. La siguiente es la dialéctico-conductual, que es de las de tercera generación, igual que la terapia mindfulness o de meditación ligada al budismo, ahorita que hablábamos de ello. No es budismo, o sea, es mindfulness, es como estas meditaciones budistas, pero ya desprovistas del sentido religioso. Uh-huh. Y la otra solución que yo plantearía desde mi pesimismo utópico es lo que acabas de decir. Tengo miedo, y viene mucho de Viktor Frankl, este del hombre en busca de sentido, superviviente del holocausto. La gente, él dice, ¿no? En el hombre, la gente que sobrevivía a los campos de concentración no era la más fuerte, darwinianamente hablando, sino la que tenía o podía dotarle a su vida de algún sentido. Afuera me está esperando mi hijo, mi esposa, mis padres, tengo que salir, tengo que aguantar esta tortura por ellos. No quiere decir que todos lo hayan logrado, pero los que lo lograron, la mayoría fueron así. Entonces, el pesimismo utópico partiría un poco de eso. Sí tengo miedo, lo que acabas de decir, no voy a rehuir del miedo, voy a aprender a bailar con el miedo. Uh-huh. Es como con el sufrimiento, no puedo evitar el sufrimiento en la vida. O el dolor, hay una distinción, Buda la hacía, dolor es físico, sufrimiento es emocional. El Buda decía, bueno, el sufrimiento es opcional, el dolor sí, es inevitable. No lo puedo evitar. Entonces, ¿qué voy a hacer con él? ¿Afrontarlo? ¿A fajarme, como decían los abuelos, bien los pantalones? Y a darle con todo.
17: ¿Una persona catastrofista es menos feliz que una persona positiva?
18: Probablemente sí. Los índices de felicidad, yo creo que desde los estudios mismos de Martin Seligman, sí plantearían esta dimensión. Creo que lo platicamos fuera del aire, entonces doy contexto. Martin Seligman es un profesor de la Universidad de Pensilvania, un psicólogo muy importante que desarrolló, está desarrollando todavía la psicología positiva, así se le llama. Y sí ha mostrado estadísticas de la gente que tiene este tipo de pensamientos, tiende a ser más infeliz. Tiende incluso a tener menor salud o se cura más lento de enfermedades.
19: Ahora, mencionaste hace ratito, Slimen, un tema que yo creo que también es muy importante y es el tema cultural, ¿no? ¿Cómo estamos en México? Ahora que tú has estudiado mucho el tema del pesimismo en México, porque creo que sí hay otras culturas, ¿no? Y tú me corregirás, pero que a lo mejor son hasta más felices o menos pesimistas que algunas otras, ¿no?
18: Sí, y curiosamente la nuestra es... no es de las más infelices en cuanto a los índices de felicidad sociales. Por ejemplo, me tocó vivir y estudiar en Corea del Sur y en Japón, mi doctorado. Entonces, allá son sociedades muy organizadas, muy ordenadas, que a veces admiramos, pero su tasa de suicidios es altísima, altísima, ¿no? Entonces, ahora, por ejemplo, del otro lado, hablando de las culturas del riesgo y las culturas del miedo, términos de Ulrich Beck y de otros autores, en México, lo que en Japón matan de gente en un año, asesinatos dolosos, en México lo tenemos en un día. Entonces ellos se van a tardar 365 años estadísticamente en lo que nosotros logramos en un año. Por supuesto que sociológicamente, ahorita hablábamos de los factores psicológicos, ahora dentro de la sociología, estas sociedades de riesgo y de miedo también nos van a generar un pensamiento catastrófico. En México, donde dices, si salgo, el crimen organizado, el narcotráfico, pues no puedo no regresar a mi casa, ¿no? Aunque sea en
17: el... O sea, lo que tú dices es que las circunstancias, las condiciones y el entorno en el que nos desarrollamos hacen, pues, que no puedas salir a las 3 de la mañana brincando de alegría. Todo está bonito, pues aquí no va a pasar nada.
18: Por supuesto.
17: Como lo podrías hacer en Tokio, tal vez.
18: Y el propio Seligman habla también, y esto es algo que algunos medios de comunicación tienen, Seligman lo refiere, vivimos en una sociedad de noticias catastróficas o catastrofistas, donde nuestros medios de comunicación se enfocan... No. Nuestros medios de comunicación se enfocan primariamente en las noticias que duelen, porque son las que venden. Ya vemos el periodismo amarillista o la nota roja, es lo que vende, en periódicos.
17: Eso es una realidad y aquí lo hemos hablado abiertamente muchas veces. O sea, las mediciones de rating así lo dicen. A la gente le llama la atención.
19: Es morbo un poco, ¿no?
18: Es morbo, sí. Los periódicos que más, la prensa, estos periódicos que en la portada tienen a una persona.
17: Sí, el gráfico. Sí,
18: ¿no? Entonces, eso también nos genera miedo. Porque pues, todos los días estoy recibiendo un input, información, de que el mundo está mal, que mi país está mal, que mi colonia está mal, que todo está mal. Y no quiero decir al contrario, vámonos a la otra, todo está bien y cerremos los ojos. Lo que propone Seligman es, empecemos a darle también más importancia a noticias o a medios de comunicación que promueven noticias agradables. Premios de ciencia, cultura, arte, hoy este artista logró tal cosa, ¿no? Que también aplaudan, o sea, sé que los medios de comunicación también le intentan dar, volvemos a lo mismo, en una oferta y demanda, pues no vende. Pero esa sería también una propuesta, que la gente trate de consumir contenido, o sea, que sean más equilibrados en el su consumo de contenido.
17: ¿Tú tienes pensamientos catastrofistas, Pamé?
6: Sí, muchos. Antes, por ejemplo, siento que a veces no llego el programa a preproducir por el tráfico que a veces hay, pero...
17: Sí, o sea, sales, abres la puerta y dices, hoy no voy a llegar.
19: A mí nos pasa muy seguido. A mí el miedo de quedarme dormida y no llegar a...
17: Sí, o sea, digamos que hay de pequeñas cosas de voy a llegar tarde a se va a caer el avión.

0: pone en YouTube como instant karma, ¿no? Le quiero pegar a un perro y me termino cayendo. ¿Qué tiene que ver? Pero hay dos tipos de karma, el individual y el social. El individual es, dice Buda, si yo cosecho pensamientos, acciones, emociones negativas, si siembro, si siembras peras o naranjas, vas a cosechar naranjas, no manzanas. Entonces tus acciones, tus pensamientos a lo largo de los años van a ser de ese corte. Si tú siembras pensamientos positivos, alegría, respeto, etcétera, pues vas a cosechar eso. No quiere decir que externamente las cosas te vayan a salir siempre bien. Puedo hacer ejercicio, puedo ir a terapia, puedo tener una vida espiritual, puedo hacer muchas cosas. Y aún así, pues mis padres algún día morirán, me pueden asaltar en la calle. Yo, ¿por qué? Si todo... No, es que son dos cosas diferentes. Pero al contrario, una persona que se ha cultivado y se ha superado a sí misma, si la asaltan, va a estar menos apegada. Ah, ya me quitaron el celular. En vez de estar llorando y con este deseo, apego, va a ser como, bueno, está bien. O sea, qué triste, sí, no voy a dar brincos de júbilo de que me quitaron un celular, pero no pasa, o sea, lo recupero. Uh-huh.
1: O sea, esa es más bien la reacción ante el hecho negativo ya, ajá, ¿no? O sea, como tomas una circunstancia que ya está sobre tus manos y que no es la que esperabas o que es la que buscabas.
0: Ahora, desde el pensamiento budista ahí, la pregunta, Daniel, sería, ¿cómo lo estás viviendo? No es tanto qué pasó. Me parece que era Epicteto. A buscar porque aquí traigo una cita de él que va a ayudar.
1: O nadie se sube al coche a manejar a 200 kilómetros por hora buscando chocar, pero puedes irlo haciendo bien y tener el pensamiento y el sentimiento de que vas a chocar.
2: No, definitivamente.
1: Seguimos con este tema al regresar de la pausa.

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4: Regresamos a las 10 de la mañana con 31 minutos. Estamos platicando con el doctor Slimen Bonilla. Él es filósofo y escritor con estudios sobre pesimismo. Y bueno, surgió también ahorita una conversación muy interesante, doctor, en la pausa, que yo, a ver, creo que sí también es un tema de... Pues sí atraes las cosas, ¿no? Yo me acuerdo perfecto de, ahora que mencionas lo de chocar, en mi familia ocurrió algo, de verdad, pues no sé si curioso o no sé qué pasó, pero el punto es que en menos de 3 semanas chocamos las 4, es decir, mis hermanas y yo, y también chocó mi mamá, ¿no? En menos de 3 semanas. Y nosotros decíamos, es que ¿por qué está pasando? ¿Y por qué nos pasa todo? Y que no sé qué. Pues es que a lo mejor lo estábamos también un poco atrayendo, ¿no?
5: Tú querías analizar un punto en este tema desde la perspectiva tanatológica, ¿cierto?
6: Sí.
5: ¿Cuál era?
6: Pues mira, muchas veces las personas que tienen duelos, procesos de duelo abiertos, que no han logrado cerrar ciclos, la muerte de un padre,
5: sin
6: de
5: darnos
6: un hijo,
5: cuenta a lo mejor, ¿no?
6: Exacto. Incluso. Sí, por supuesto, es inconsciente muchas veces, la mayoría de las veces es inconsciente. Una pareja, un amor, aunque sea tu amor de juventud, que según tú ya lo superaste.
5: Sí, te hizo daño por ahí.
6: Te hizo daño, te quedaron heridas abiertas. Estas personas son las que tienden a desarrollar más el tipo de pensamiento catastrofista.
5: Está con nosotros Mario Guerra, el psicólogo con máster en tanatología. Sí, doctor, ¿estamos diciendo cosas coherentes o puras necedades?
7: No, totalmente, claro que sí.
5: Buenos días.
7: Buenos días, ¿cómo están?
5: Bien, gracias.
7: Sí, efectivamente, mira, yo creo que mucho de nuestras vivencias, mucho de nuestra propia crianza, de lo que vimos, de lo que aprendimos, a veces nos hace desarrollar un fenómeno de desesperanza ante el futuro, ¿no? Es decir, como ya me he ido tan mal, pues no puede sino irme peor, y entonces generamos un patrón, digámoslo, de pensamiento negativo acerca del futuro, cuando el futuro realmente no está escrito.
5: Oiga,
7: ¿no?
5: Doctor,
7: si de verdad fuera una condena.
5: ¿Pero qué pasa si no nos ha ido mal en la vida? Digo, pues a todos,
4: sí,
5: todos hemos perdido un ser querido, todos hemos sufrido decepciones amorosas, fracasos laborales, pero en realidad pues tenemos una vida que no es trágica, ni mucho menos, y sin embargo tenemos este tipo de pensamientos.
7: Ah, es que de eso, es que es muy importante lo que dices. Tú dices, ¿qué tal si no nos ha ido tan mal? Yo te voy a decir, ¿quién dice que no nos ha ido tan mal? Porque es cierto, a lo mejor en comparación con otras personas, a lo mejor con refugiados de guerra, personas que han sufrido desastres naturales, uno mismo dice, bueno, yo no he sufrido tanto, pero ¿qué crees? Que esa comparación muchas veces no se hace. Entonces, para uno, el sufrimiento que uno tiene, esas pequeñas grietas que se van abriendo en nuestra vida cuando uno dice, caramba, perdí este trabajo, perdí aquella oportunidad, esta relación no me funcionó, para uno mismo se vuelven como grietas muy importantes que van desquebrajando nuestra vida.
4: Uh-huh. A ver, aquí hay dos temas, doctor, que me gustaría tocar. Una, la ansiedad y el miedo. Porque yo ya no sé si sentimos más ansiedad, ¿no? En el estar, pues, obviamente todo el tiempo pensando en esto, o es miedo, literalmente, a vivir.
7: Mira, yo creo que hay un poco de las dos cosas, ¿no? Cuando vemos noticias, situaciones, vemos cosas que pueden pasar, pues claramente eso nos da miedo si representan una amenaza, no necesariamente para la vida, pero sí para nuestra seguridad, nuestra economía, nuestro futuro. Pero ahí la ansiedad encuentra terreno fértil. ¿Qué es la ansiedad? La ansiedad es como un exceso de futuro, pero un exceso de futuro malignizado. Mm. Entonces yo empiezo a ver el futuro de dos maneras, o ya con tres elementos. Uno, lo empiezo a ver negro, ¿no? Muy negro, porque todo lo que está adelante se me hace como una visión de túnel donde solamente puedo ver un punto oscuro en el futuro. Luego dos, lo veo muy grande la amenaza, y tres, yo me siento muy pequeño. siento impotente para poder hacer absolutamente nada. Es como decir, mira, algo malo va a pasar, ya lo vi, y yo no voy a poder hacer nada.
5: Ya, entiendo.
6: Ahorita con lo que dice el doctor, uno de mis grandes amigos, el maestro Diego Merino, una vez me dijo, es que no hay dolores pequeños o dolores grandes, porque normalmente tendemos, o la gente tiende a querer comparar nuestro dolor, ¿no? O nuestro sufrimiento, ¿no? Uh-huh. En esta distinción. No, cada quien vive su sufrimiento con sus propios recursos. Entonces, hay dos elementos que desarrollan todo esto que ustedes han comentado, que es el sesgo de negatividad. Es un sesgo que tenemos, incluso de esta neuroevolución, que es absorber como esponja lo malo y es un colador para lo bueno. Y el otro, que es lo que también mencionaba el doctor, tiene un término, perdón, así se llama, heurística de la disponibilidad.
5: Cristo, en español.
6: Es, si lo recuerdas fácil, crees que pasa mucho. Entonces, yo recuerdo fácil cuando mis papás se separaron. Yo recuerdo fácil cuando terminé espantosamente con esa pareja. Yo recuerdo fácil la muerte de mi papá, de mi hijo, de un gran amigo. Es un recuerdo que se me viene muy fácil. Entonces, esta heurística de la disponibilidad es, mi cerebro me hace pensar que eso pasa mucho, más de lo que realmente pasa.
5: Ah, ya entendí. Ok. Está con nosotros para hablar de esto. Ara, ella es Miss de Kinder, tiene 35 años. Pues tiene estos pensamientos, tiene esta constante sensación de que todo va a salir malo, de que le va a pasar algo muy malo. ¿Cómo estás, Ara?
8: Hola, muy bien, ¿y ustedes?
5: Muy bien, muchas gracias. Platícanos.
8: Pues yo llevo varios años con, yo le puedo llamar como un trastorno.
5: ¿Estás como de inseguridad? ¿Estás tratada, pues? ¿Estás acompañada por un especialista?
8: Sí, tengo un psiquiatra, que fue el que me diagnosticó como porque tenía trastornos de ansiedad.
5: Está íntimamente ligado, como lo decía.
8: Ajá, entonces la verdad es que pues toda, llevo ya 10 años tratándome, y más justo en el país en el que vivimos, que sientes que sales de tu casa y todo te agobia, todo te preocupa y sientes que en cualquier momento algo te va a pasar. Entonces yo era mucho de que si salía, para todo era una constante de Dios, algo me va a pasar, qué va a pasar, y me están siguiendo, o qué es lo que puede pasar, y si no llego a mi casa, y todos esos temas. Entonces yo tenía mucha ansiedad. Entonces tuve que recurrir a una terapia para poder manejar mis niveles de ansiedad.
4: ¿Y cómo te va en estos momentos, Sara? Ya una vez que pues identificaste que tenías ansiedad por estos pensamientos y que empezaste ya un tratamiento.
8: Pues la verdad, bastante bien. Ha sido un proceso bastante largo. Al principio me costaba muchísimo trabajo sí poder salir de mi casa y tener como calma y seguridad en mí. Ya llevo varios años en la terapia, entonces ahorita ya bastante tranquila. La medicación, pues sí, al principio era mucho más alta, y eso lo vas también regulando tú. Conforme tu cuerpo ya también se va acostumbrando, pues también las dosis de medicamento pues ya cada vez van un poco menores.
5: ¿Ha evolucionado esto? Es decir, ¿sientes menos temor a que pase algo malo? ¿Te da menos miedo? ¿En algún momento llegó a ser paralizante? Decir, no voy a salir de mi casa porque se me va a caer el periférico encima.
8: Sí, justo, o sea, al principio sí era así como, no puedo salir de mi casa, y si salgo de mi casa, algo muy malo va a pasar, y soy como muy aprensiva de las cosas, entonces también era como, no me puedo ir de mi casa. Ahorita, después ya de llevar cierto tiempo en medicación y en terapia, ya puedo salir sin problema, ya no salgo con el agobio de que algo vaya a pasar.
5: Está con nosotros el psicólogo Mario Guerra. ¿Puede ser muy sencillo confundir cuando hay un trastorno de ansiedad importante que se tiene que tratar con el pesimismo, ¿no? O sea, están íntimamente relacionadas y como tal hay que tratarlo?
7: Sí, claro. Y uno se da cuenta si esto es algo de una forma de personalidad pesimista o si ya es un trastorno, porque el trastorno, efectivamente, como ahorita nos cuentan, el trastorno afecta grandemente la calidad de vida de la persona. Uh-huh. Es decir, ya no puedo hacer cosas que normalmente querría hacer, tan normales como salir a la calle, ir a trabajar, o ya no lo puedo hacer sin hacerlo con una gran cantidad de angustia. Uh-huh. Entonces ahí nos damos cuenta que está llegando a un nivel de trastorno cuando ya altera grandemente la mayor parte de las cosas de nuestra vida o lo que una persona habitualmente haría en la vida cotidiana.
5: ¿Cuándo decidiste, Ara, pedir ayuda? Entender que no era solo tengo miedo de que algo me pase, sino un trastorno de ansiedad que tenías que tratar.
8: Pues la verdad es que yo creo que cuando toqué fondo, o sea, porque ya salía yo de mi casa y cuando yo ya dije, no, ya no puedo salir de mi casa, porque salía y era con una así, una angustia incontrolable, las manos me sudaban, sentía que sudaba frío, que me faltaba el aire, entonces yo dije, no, necesito ayuda, o sea, no puedo no estar así y siempre traer la incertidumbre de que algo malo me vaya a pasar.
5: ¿Qué? Es muy fácil confundir.
6: Sí. Sí, como repito, a veces se confunde el pesimismo es este sistema filosófico y el catastrofismo es este tipo de pensamientos. Yo recapitulo, se recomienda mucho a la gente que tenga esto, terapia cognitivo-conductual, terapia mindfulness. Según algunos estudios, el índice de efectividad es del 70 al 80% para resolver este tipo de trastornos de ansiedad. Tenía esta cita de Epicteto en el Enquiridión, un filósofo estoico de los antiguos, que dice, no son las cosas las que nos perturban, sino lo que pensamos de ellas. Y Viktor Frankl, en El hombre en busca de sentido, dice, entre el estímulo y la respuesta hay un espacio, en ese espacio está tu libertad. Tú recibiste un estímulo, ese mensaje, no fuiste seleccionada. ¿Cuál es tu respuesta? En ese espacio, ahí está tu libertad, que es lo que también diría el budismo. ¿Cómo decides afrontar esa noticia? Que más allá de que tú hiciste bien.
5: Sí, claro.
6: Pero ¿cómo decides afrontarla?
4: Bueno, pues es interesante. Es un tema muy, muy curioso porque forma parte de la vida de todos, a menor o mayor medida, y hay que atenderla como tal y en esa proporción y en esa dimensión, por supuesto. Pero tendemos a ser pesimistas, incluso catastrofistas.
5: No, definitivamente.
4: Recomendación para cerrar, doctor Mario Guerra.
7: Reconocer y pedir ayuda no es signo de debilidad.
5: Al contrario,
7: es justamente la puerta para que podamos salir de esto, porque si no, no solamente nos vamos a estancar, sino esto tiende a empeorar si no lo solucionamos a tiempo.
4: Le agradecemos mucho haber estado con nosotros.
7: Muchas gracias.
4: Y muchas gracias también a ti, Slimen, por haber estado con
6: nosotros. No, gracias. Yo dejo mi recomendación más filosófica. Vivir bien, desde mi pesimismo utópico, vivir bien no es vivir sin miedo, sin ansiedad, sin sufrimiento. Vivir bien es aprender a bailar con el miedo, como dije hace rato.
4: Ay, qué bonito. Me encanta eso. Pues sí, muchas gracias.
6: Muchas gracias, Dani. Viví. Muchas gracias.
4: ¿Tienes redes sociales?
6: Sí.
4: A ver, venga.
6: En Instagram, Sly Bonilla, S-L-I-Y, Sly Bonilla. Tengo un proyecto en YouTube que se llama Los Filósofos Malditos.
4: Okay.
6: El lado B de la filosofía.
4: Tiene bonito nombre.
6: Y en Facebook, Slimen Bonilla también.
4: Gracias,
6: Slimen. Gracias.
5: Bueno, nos vamos a la pausa, volvemos.

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4: No hay una palabra más filosófica, más profunda y que realmente refleje lo banal y fútil de la existencia que chale, chale. Una palabra tan mexicana que va desde el caray, qué mal, ya ni modo. También lo utilizamos como sorpresa, chale, ¿no? Chale, ¿en serio renunció? O como desaprobación, chale, güey, ¿cómo hiciste eso, no? O cuando algo sale mal, chale, no pasé el examen. También es un poco esa forma de decir chale, como un poco resignación para decir que algo no salió como querías y nunca va a salir.
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5: El sonido no viaja en el espacio porque no hay moléculas de aire para transmitir las vibraciones entre las estrellas.
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7: Las primeras lluvias de agosto contribuyeron a elevar el almacenamiento del sistema Cutzamala, el cual alcanzó 75.58% de su capacidad, de acuerdo con el organismo de cuenca Aguas del Valle de México. La gobernadora del Estado de México, Delfina Gómez, revisó los avances del Plan Integral de la Zona Oriente junto con la secretaria de Gobernación, Rosa Isela Rodríguez, integrantes de los gabinetes federal y estatal y alcaldes. Señaló que con estas acciones se busca saldar la deuda histórica con el oriente mexiquense. La Cámara Nacional de la Industria de Radio y Televisión anunció avances con la Comisión Reguladora de Telecomunicaciones sobre los lineamientos generales para la protección de los derechos de las audiencias. Precisó que la comisión solo intervendrá a solicitud del quejoso y se sujetará a temas procedimentales, no a contenido editorial ni a determinaciones del defensor de la audiencia de cada medio de comunicación. Informó Amy Arriaga. 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
8: Regresamos, son las 10 de la mañana con 45 minutos. Estamos de regreso para hablar del futuro. Y en el futuro me refiero a la inteligencia artificial y todo lo que viene. Hay un evento próximo en la Ciudad de México que nos llamó muchísimo la atención. Se llama Wired Futures, que es un encuentro que va a reunir expertos nacionales, internacionales, para hablar justamente de qué es lo que viene, la inteligencia artificial. Pero la inteligencia artificial en el sentido de la salud, de la creación de contenido, del trabajo, de todas esas cosas que probablemente a todos nos interesan, porque a mí siempre, y ya saben que aquí lo he dicho, me fascina la inteligencia artificial y me ha fascinado lo que ha pasado, y creo que es importante pues ponerlo sobre la mesa, y por eso quisimos invitar a Mael Vallejo. Él es el jefe de contenido editorial de Wired, que es pues un medio muy, muy, muy reconocido a nivel internacional, que ha crecido mucho también en México en los últimos años, y que ahora pues tiene este evento que quiere como que revolucionar todo. Platícanos más, Mael.
9: Exacto, muchas gracias, Vivi. Gracias por la invitación. Y justo lo que tú decías, en Wired estamos obsesionados con el futuro, ¿no? Con lo que viene a partir de la tecnología, y hoy la tecnología lo abarca todo, ¿no? Lo abarca desde gadgets, inteligencia artificial, el futuro de la salud, el futuro de las apps. Entonces vamos a tener este evento el 30 de septiembre en Ciudad de México, en Polanco, en InSpace Polanco. Es un evento gratuito por registro. Pueden registrarse en wired.mx. Como bien dices, en Wired llevamos 35 años hablando de la tecnología.
8: Sí, para la gente que no está familiarizada con Wired, platícanos claro. Mejor qué es.
9: Pues mira, Wired es el gran medio de tecnología a nivel global. Lleva 35 años, nació en Estados Unidos, forma parte de Condé Nast. Y Wired nació antes que Google, nació antes que Netflix, nació antes que Amazon. Es decir, Wired desde las primeras, desde que empezó la parte de tecnología a masificarse, ha sido la gran revista que ha hablado pues de lo que viene en el futuro. Y hoy lleva Wired en español, llevamos 4 años hablando de justamente obsesionados con el futuro, pero de lo que pasa en México, América Latina y España. Entonces, justo lo que queremos en este evento es compartirle a nuestra audiencia, a tu audiencia también, lo que viene en el futuro, eso del trabajo, del wellness, de la creación de contenido. Es decir, estamos en un momento crítico para entender lo que viene. Tú hablabas justo de la inteligencia artificial y cómo está revolucionando todo. Y lo que nosotros queremos, lo que hacemos muy bien en Wired, es explicar temas complejos de la forma más sencilla posible. Y hoy lo que buscamos es, en este evento, pues con invitados como Katia Chazarreta, con invitados como Daniel Boguel, es decir, CEOs, especialistas, creadores de contenido, incluso vamos a tener a Diego y a Natalia Boneta, que son productores muy importantes, para poder hablar justo de lo que te decía, de lo que viene. ¿Cómo es los algoritmos, la inteligencia artificial, toda la parte de tecnología está modificando la forma en la que vivimos por completo? Y lo que queremos es eso, es explicarlo, hablar con una audiencia grande y que todo el mundo salga de ahí, no solamente con mayor conocimiento, sino también bastante entretenidos.
8: Es que eso que decías de explicar la tecnología de manera muy sencilla es básico, porque creo que mucha gente aparte pues más bien como que se confunde mucho. A mí me pasa, la gente que no está tan familiarizada con el tema de la inteligencia artificial, luego hay veces que escuchas unas cosas y dices, ¿qué va a pasar? A ver, los invitados entonces, nos decías, Daniel Boguel, Katia Chazarreta, algunos creadores de contenido. Entonces van a tener expertos en diferentes sectores, digamos.
9: Sí, es decir, vamos a tener, pues que no quiero decir marcas, pero sí de marcas okay. Muy grandes, ¿no? De super apps. Directivos para América Latina de super apps, de tema de movilidad, de fintech, de temas de salud, creadores de contenido, justamente ahí para hablar de, es decir, tú puedes ver YouTube y hoy YouTube dice nosotros somos el nuevo Hollywood, ¿no? O nosotros somos la nueva televisión. Y en parte lo son. Entonces también estos creadores de contenido que hoy quizá para mí, para mi generación, fueron los que iniciaron y que hoy muchos niños ya no ven televisión, ¿no? Ya no ven ni siquiera OTTs, ya lo que ven es YouTube, ¿no? Uh-huh. Y ahí es donde están consumiendo su contenido. Es muy importante entonces entender y hablar sobre el futuro de esta creación. También lo que está pasando con el cine, por eso te decía, va a estar Diego Boneta junto con su hermana Natalia, para poder hablar de qué es lo que viene para la creación del arte, a partir de que hoy la inteligencia artificial pues también ya están metiéndole mucho en tema de cine. Vamos a tener entonces, vamos a hablar del futuro de la educación, del futuro de las infancias a partir de la tecnología, y además de eso vamos a tener ciertos workshops, donde de nuevo, para que no solamente vayas y veas gente hablar, sino por ejemplo ONU Mujeres, vamos a tener un workshop junto con ellas donde vamos a hablar del futuro sin violencia digital, ¿no? Ahí es un problema, la violencia de género digital es un problema brutal hoy. Y también queremos aportar en ese tipo de temas, ¿no? También vamos a tener un workshop con una empresa que tiene un chatbot de inteligencia artificial para ver cómo puedes promptear mejor. Porque lo que tú decías es muy importante. Lo que queremos es que la tecnología no le dé miedo a la gente, claro, sino que puedas ir, entenderla y utilizarla para lo mejor, ¿no? La tecnología hoy está en un momento que puede ser muy distópico o muy brillante. Y nosotros queremos aportar al lado brillante.
8: A ver, entonces es 30 de septiembre. ¿Solo es de un día?
9: 30 de septiembre.
8: ¿A qué hora empieza?
9: De 1:00 p.m. a 10:00 p.m. pueden registrarse en wired.mx. De nuevo, es un evento gratuito, pero es por registro. Entonces, mientras antes se registren, aseguran su lugar.
8: Y esto le interesa a todos.
9: Totalmente. O sea, por eso tenemos creadores de contenido para gente chavitos, para universitarios, pero también tenemos...
8: Para mamás.
9: Y tenemos gente C-level de empresas muy grandes, para founders, para startuperos, para gente que le interesa mucho el tema fintech o las super apps, también tenemos eso. Entonces sí, la verdad es que creo que es un evento para que cualquiera pueda ir, lo que te decía, igual ibas a ir a un creador de contenido, pero sales entendiendo bien cómo combatir la violencia de género digital.
8: ¿Nos repites otra vez la página en donde?
9: Sí, Wired es WIRED.mx, ahí hay un banner donde pueden entrar a registrarse.
8: Bueno, pues ahí para toda nuestra audiencia, qué interesante, ahí te veré, Mael, gracias por platicar con nosotros, a ver si te vienes pues un poquito ya más cerca de la fecha del 30 de septiembre para platicar un poquito más, porque, híjole, el tema de la inteligencia artificial y de la tecnología nos interesa a todos.
9: Muchísimas
8: aquí
9: gracias.
8: Aquí estaremos por la al pendiente de este gran evento que se va a llevar a cabo el 30 de septiembre. Gracias, Mael Vallejo, jefe de contenido editorial de Wired.
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2: Martes de cuidar nuestra salud de la mano de nuestra médica de cabecera, la doctora Francisca Vargas. Hola, doctora Fran.
10: Hola, Fran.
11: Hola, Dani. Hola, Vivi. ¿Cómo están? Hablemos de la famosa parálisis del sueño. Para entenderla, hay que mirar qué pasa en la fase REM, esa etapa donde tus sueños son más intensos. Durante ese estado, el tallo cerebral activa una especie de freno de mano llamado atonía muscular. Básicamente, tu cerebro hiperconecta tus neuronas, pero bloquea las vías motoras para evitar que actuemos físicamente lo que estamos soñando y no nos hagamos daño. El cortocircuito ocurre cuando tu corteza cerebral despierta de golpe, pero la atonía muscular tarda unos segundos o minutos en desactivarse. Estás atrapado entre la vigilia y la fase REM. Y esa sombra que sientes al lado de la cama, esa es una alucinación hipopnómica. Al sentir la opresión en el pecho causada por la respiración involuntaria de la fase REM, la amígdala cerebral que maneja el miedo entra en pánico y procesa esa falta de control creando una amenaza visual o auditiva. No es un fantasma, es tu amígdala hiperactiva rellenando los vacíos de información. Así que no. No hay ningún fallo en la matriz ni demonios nocturnos. Es solo una desincronización neurofisiológica momentánea, un recordatorio fascinante de lo complejo que es nuestro sistema nervioso central. Muchísimas gracias por escucharme. Nos escuchamos el siguiente martes y me pueden encontrar en X como otra MFB y en mi podcast como doctora Fran Vargas. Hasta luego.
2: Gracias, doctora Fran.
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12: ¿Qué es noticia en México? ¿Qué es tendencia en el mundo?
8: Bueno, todo lo relacionado con el sismo de magnitud 7.4 que sacudió gran parte de Colombia. La cifra de fallecidos ya es de cerca de 240 personas fallecidas. Esta es información actualizada en lo que pudimos checar. 5.000 viviendas dañadas, además de 165 edificios colapsados. Cuatro ciudades amanecieron con toque de queda. También hay que recordarlo, desde ayer el gobierno lo que hizo fue declarar toque de queda para facilitar los rescates. También declararon, por supuesto, que estado de emergencia. Organismos de rescate y ciudadanos pues escarban con maquinaria o con las manos entre los escombros de los edificios derrumbados, muchos de ellos en Cali, por ejemplo, en Pereira. Los bomberos rescataron esta madrugada a un hombre de 35 años que quedó atrapado bajo los escombros en Cali, también a una mamá con su bebito de 6 meses. Y desde luego siguen las reacciones internacionales. La presidenta Claudia Sheinbaum confirmó que el gobierno de México está listo a la espera de la solicitud formal de Colombia para enviar ayuda humanitaria tras este sismo. Detalló que la Defensa Nacional tiene preparada pues el agrupamiento Cali, integrado por 255 militares especialistas en búsqueda y en rescate, personal médico. Sabemos que es muy, muy importante este tema y son horas cruciales para encontrar gente con vida, así que, pues bueno, yo aquí les estaré informando acerca de la actualización sobre el sismo en Colombia. Trump es tendencia. El Washington Post publicó que el presidente Donald Trump tomó un vuelo militar secreto desde Turquía el mes pasado en una operación en la que tuvo que cambiar de avión a través de un camión de catering, un inusual engaño motivado, ¿qué creen?, por una amenaza de asesinato por parte de Irán. La Casa Blanca dijo que en su momento pues Trump había viajado en el Air Force One a participar en la cumbre de la OTAN, pero bueno, pues esta es información que publica el Washington Post, y algo así también lo publicó el New York Times con pues citas de funcionarios que evidentemente quisieron ser anónimos. Así el tema en Estados Unidos. Y en nuestro país, bueno, pues la presidenta señaló que de manera coordinada las autoridades de México y Estados Unidos validan la calidad de aguacate de exportación, y detalló pues el fortalecimiento obviamente de la seguridad en Michoacán. De hecho, hoy fue martes de seguridad, publicaron algunas cifras y sobre todo la detención de algunos extorsionadores allá en Michoacán. Sobre el asesinato de la periodista Roxana Guzmán, detuvieron a una persona llamada Sergio N., alias El Búho, identificado como el coordinador operativo de un grupo delictivo vinculado al asesinato de la periodista. Estaremos al pendiente, y es que ya suman 9 personas detenidas por este caso, resultado de las investigaciones. El secretario de Seguridad, Omar García Harfuch, presentó los resultados de la estrategia federal y destacó también aseguramientos importantes de droga en algunos estados del país. Hasta aquí la información, Dani.
2: Con esto nos vamos. Muchísimas gracias por habernos acompañado. En nombre de todo el equipo, soy Daniel Diturbide. Gracias, Vivi.
10: Gracias, buen día.
2: Se quedan con Maxine. Nos oímos mañana, misma hora, misma estación. Adiós.
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3: Muy buenos días a este su programa Todo para la Mujer. Este, pues, martes, ya estamos en martes, es el día, déjame ver si me perdí el día, 11 de agosto, estamos ya arrancando este programa a nombre de Maxine Gutzai, titular de esta emisión, soy Ernesto Buitrón. Quédese con nosotros las próximas dos horas porque tenemos muchísima información. Y bueno, pues hoy es un día importante. Hay que recordar a todo el público que Max en la tarde va a estar revelando por primera vez una foto que hizo con Uriel Santana. Mañana les estaremos platicando de toda esta, pues, información de este momento histórico.
4: En paños
3: sobre
4: muy
3: todo,
4: menores.
3: En paños menores, ya lo dijo Max. Así es que bueno, más adelante.
4: Oye, ¿cómo la veremos a Max?
3: Justo me están haciendo una aclaración. Es un desnudo estético, el de Max. Así es que para todas sus adoradas, más tarde no se pierda, en redes vamos a tener información en el momento del evento que sea a las 7 de la noche, pero quiero dar la bienvenida a este, pues, martes aquí a mi gran compañero y amigo Marquito Silva. ¿Cómo estás, Marquito?
4: Pues muy contento en este martes maravilloso, la verdad, de lleno de manifestación en la ciudad, pero aquí estamos contentos.
3: Está bastante complicado, ¿verdad? Tenga mucha paciencia. Exacto. Tenga mucha paciencia. Oye, Marquito, fíjate que hay muchas notas, la verdad. Uy, sí, es que me sacarlas. Da mucho gusto que estemos arrancando el programa porque entre otras no se despegue, tenemos información exclusiva de Gloria Trevi más adelante. Uno de los casos más sonados, también tiene un proceso legal, tenemos la confirmación de un fallo a su favor, así es que quiero que se quede. Más adelante también vamos a platicar de la Casa de los Famosos y este debate que está generando a nivel social, el tema de lo que está sucediendo con el exilio. Hay mucha gente que está indignada por cómo están mostrando el reality, se los vamos a comentar más adelante. Cristian Castro, que te fuiste ayer, también más adelante.
4: Nos fuimos a querer ver a Cristian Castro el día de ayer, y qué conciertazo, al rato les platicamos todos los detalles.
3: Todos los detalles más adelante, y bueno, ya lo escuchó también la Tesoro, que quiere cantar con Karol G. Vamos a tener invitados de lujo, vamos a platicar también con una actriz sobre un nuevo proyecto que está haciendo en Televisa, pero mientras tanto, ¿qué les parece si vamos con Fernanda Castillo, que fue madrina de una obra de teatro?
4: De Django.
3: De Django, pero también que está trabajando en Hoy No Me Puedo Levantar, en esta, pues, no, llamémoslo musical. Así, musical. Es una,
4: bueno, le dicen espectáculo, que realmente me dijo Alex Go, que es el productor de este proyecto, que es el espectáculo. No es concierto, no es obra de teatro, es un espectáculo recordando los 20 años precisamente que han pasado de Hoy No Me Puedo Levantar.
3: Pues ahí está, vamos a ver qué nos cuenta Fernanda Castillo de esta obra Django y sobre todo del regreso de Hoy No Me Puedo Levantar, 20 años después de que se estrenara la obra.
5: La actriz Fernanda Castillo acudió como madrina de lujo de la obra de teatro de Django, con la soga en el cuello. Una apuesta bastante interesante e innovadora en el Teatro Julio Castillo. Ahí nos comentó cómo van sus proyectos profesionales, asegurando que está disfrutando muchísimo el musical 20 años después. Escuchemos.
6: Ha sido precioso, somos los mismos babosos, nos reímos de las mismas cosas, nos la pasamos muy bien, ha sido muy amoroso, muy de mucho agradecimiento, de lágrimas, de risas, de recordar quiénes éramos, de agradecer quiénes somos y la magia de reencontrarnos.
5: Por otro lado, nos reveló que está muy orgullosa de su familia y que a su hijo le está encantando mucho el teatro.
6: Le gusta mucho, lo está disfrutando mucho. Digo, siento que es muy rápido pensar, pero claro que lo veo y veo cómo lo disfruto y cómo disfruto el escenario. Y digo, ¡ay, ya está poniendo cara de artista, la verdad!
5: Comentó que debido a su apretada agenda ha tenido que viajar con su familia para todos lados.
6: Yo cada vez hago un esfuerzo mayor en priorizar uno la vida, ¿no? Porque también, es más como artista, si no vives, ¿qué tienes que contar después? y siendo mamá, pues sí, la prioridad es mi hijo y alrededor trato de, claro, me lo llevo al teatro, me lo llevo al set, pero hay veces en que digo, pues me encantaría hacer este proyecto, pero no puedo porque tengo un hijo del que tengo que estar pendiente y también sus tiempos son importantes, entonces, haciendo un esfuerzo.
5: Se le preguntó sobre las fotos en las cuales se veía demasiado delgada y si tenía alguna enfermedad, y esto nos dijo.
6: No, fue hace unos años que salí sin maquillaje en un lugar y con una blusa muy cortita y les pareció que una persona de mi edad no tendría que salir con una ombliguera y que, seguramente estaba yo muy enferma porque se me veían. No hago ejercicio y soy una mujer superactiva. No podría estar haciendo lo que hago, no puedo levantar si no estuviera fuerte. Nunca te vi ningún problema. Lo que pasa es que... Ay, sí, pero hace 5 años. La verdad es que estoy súper saludable. Me siento mejor que nunca. Me siento más fuerte, me siento más contenta con mi cuerpo que nunca. Pero pues siempre la gente va a hablar y se replican los comentarios. Entonces trato de no prestarle atención.
5: Para Grupo Fórmula, informó Marco Antonio Silva.
3: Bueno, ahí está Fernanda Castillo, la verdad es que nos da muchísimo gusto que esté, sobre todo vigente, trabajando, ya lo comentaba aquí Eric Kaiser, su esposo, uh-huh. La Marquito, el otro día que vino al programa, de todo lo que ha sido el trajín de Fernanda entre la maternidad, alejarse de sus proyectos, regresar, pero bueno, creo que el apoyo de Eric es sin duda primordial, invaluable. Porque además ella, mientras ella está develando y está en Hoy No Puedo Levantar, Eric está cuidando a su hijo, entonces...
4: Se van dividiendo los tiempos. Dice que uno de los hijos ya trae también esa inquietud de la vena actoral, imagínate, para
3: pues
4: ellos.
3: Yo creo que sí.
4: Porque lo va a representar tu proyecto, mi proyecto, más el proyecto del niño, si lo llaman y demás, bueno.
3: Pues sí. Oigan, otra que está dando mucho de qué hablar es Ariadne Díaz. Resulta que estaba confirmada para Corazón de Marruecos, esta telenovela de Rocío Campo, y bueno, al final los tiempos, no sabemos qué fue lo que sucedió.
4: No cuadraron.
3: Entran a Belén al proyecto, pero se me hace muy raro, sobre todo porque Ariadne llevaba sus últimas 2 telenovelas con Rosy, y que era Papás por Siempre y Papás por Conveniencia. Creo que esta trilogía...
4: ¿No será que el presupuesto no le cuadró también? Porque muchas veces te dicen, te voy a ofrecer lo que hice hace dos años. Y tú dices, oye, han pasado 2 años, ha subido todo y me estás ofreciendo lo mismo que hace 2 años, pues no lo hago.
3: Pues puede ser, porque vamos a ver qué es lo que nos contó, queda fuera de esta telenovela.
7: Ariadne Díaz y Marcus Ornelas desfilaron por la alfombra roja de la premier de la cinta Paw Patrol, la Dino Película. La pareja aseguró que está muy emocionada por formar parte de esta historia, que para ellos y su hijo Diego es tan importante.
8: Gracias por estar aquí. Ya el estreno es el 13, para que avisen a toda la familia que vengan a ver Paw Patrol, la Dino Película. Estoy muy feliz, muy emocionado de estar en esta película, como dijo Ari. Gracias a Diego conocemos esta gran historia, somos fans.
7: Pero no todo fue felicidad. Ariadne reveló que tuvo un accidente con su ropa que casi le impidió cumplir con el compromiso de las fotos y las entrevistas. Pero al final, todo salió bien.
9: Entonces al momento de bajar el cierre, fue así de, ¡ay, pues ya! ¡Tras! Se me rompió el cierre. No poquito. Se rompió. Y entonces yo, y Marcus llamándome, mi amor, te estamos esperando acá afuera para las fotos. Y yo... ¿Qué hago? Y yo, estoy en el baño atrapada porque no tengo pantalón. O sea, sí tengo, pero pues se me va a caer. Entonces llega Santa Berenice Guerrero, me dice, te doy mi pantalón. Y yo, pero, o sea, porque la verdad no tenía idea que fuéramos de la misma talla.
10: Pues ya.
9: Ahora sabemos que somos de la misma talla. Entonces Santa Berenice Guerrero, en todo su amor, se puso mi pantalón, que veanlo, está bien padre, roto, pero bien padre. Y yo, pues ya me quedé con su pantalón de mezclilla.
7: Hace unos días, la actriz confirmó que ya no formará parte de la producción de Rocío Campo, Corazón de Marruecos, y explicó la razón y dijo si todo está bien con los integrantes del staff y con la líder del proyecto.
9: Ya no voy a estar. Y de verdad, me da muchísima tristeza porque me moría de ganas de estar. Me parece un proyecto bien, bien bonito. Y aparte, este personaje en particular era muy lindo. Desafortunadamente por fechas, como que la producción al principio como que no sabía qué fechas iban a ser, la verdad era como, puede ser cualquier día de estos 4 o 5 meses, y al final cuando ya supieron las fechas concretamente eran fechas que yo no iba a estar en Ciudad de México, entonces por una cosa y por otra finalmente pues no pude continuar en el proyecto, y de verdad que me da mucha tristeza porque pues quiero mucho a Afri, quiero mucho a Ron. Amo a la producción de Rocío Campo, a Rosy, a todos. Los voy a extrañar. Pero sí, en esta ocasión, pues no pudo ser. Pero bueno, les deseo toda la suerte del mundo. Afri, ya la vi que están, bueno, están grabando en Marruecos. Se ve espectacular. Creo que es así. El look se ve hermosísima. Creo que va a ser una novela que les va a gustar mucho. Y bueno, pues ni modo, así pasan las cosas. Pero pues no voy a estar ahí, pero la voy a ver.
7: Para Grupo Fórmula, Eddie Gutiérrez.
3: Qué raro. Bueno, ahí está Ariadne Díaz, sus razones tiene, la verdad es que es importante, bueno, también qué bueno que se lo anunció a Rosy y no le dejó la novela a la mitad, porque eso también ya lo hemos visto en otras
4: personas. Ah, pero es una profesional, afortunadamente. Sí. Lástima que no va a estar porque es una gran actriz, está preciosa.
3: Fíjate que se me gustaba para la historia, ¿eh?
4: ¿Verdad que sí?
3: Sí, en su lugar entra Ana Belena, que también es una gran actriz, entonces bueno, ya veremos cómo se confirma.
10: Otra vez repetir pareja con José Ron, si ya hicieron lo de la familia.
4: Los papás.
10: Los papás, ajá. Y luego otra vez. Y luego otra
3: novela. No, pero sí le gusta al público. Vamos a un corte comercial, regresamos aquí a Todo para la Mujer.

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17: Ese por qué. Regresamos aquí a Todo para la Mujer y bueno, vamos con esta nota de información porque sobre todo Just Stop está regresando a la vida pública, pero antes de eso vamos a ver a todos los famosos que están apoyando a Colombia tras este terrible terremoto que sufrieron. Yo creo que es importante, si usted está en posibilidades de apoyar, fue muy muy fuerte el terremoto, ellos han estado siempre como hermanos de Latinoamérica y muchas celebridades han estado hablando. Lalito nos preparó esta nota de todas las personas que están solidarizándose con el pueblo colombiano en estos terribles momentos.
18: Colombia vive horas de angustia luego del fuerte terremoto de magnitud 7.4 que sacudió al país este lunes 10 de agosto. El epicentro fue ubicado en San José del Palmar, Chocó, a una profundidad cercana a los 82 kilómetros, y el movimiento se sintió en ciudades como Cali, Pereira, Manizales, Quibdó y Bogotá. La tragedia dejó cientos de personas afectadas y graves daños en viviendas e infraestructura. Ante la emergencia, las muestras de solidaridad no tardaron en llegar desde el mundo del espectáculo. Entre los primeros en pronunciarse estuvieron varios de los artistas más importantes de Colombia. Shakira envió un mensaje de fuerza a las familias afectadas y pidió a los colombianos mantenerse unidos y atentos para ayudar. J Balvin también expresó su preocupación y aseguró que buscaría movilizarse para apoyar a los damnificados. Unidos. Maluma lamentó profundamente lo ocurrido y anunció que compartiría información sobre las formas de ayudar. Camilo contó que habló con amigos que vivieron el terremoto y describió la situación como un momento de enorme angustia. También se sumaron Juanes, Karol G, Ryan Castro, Morat, Sebastián Yatra, Luis Díaz y Richard Ríos, quienes difundieron mensajes de solidaridad o información para apoyar a las zonas afectadas. Desde otras partes del mundo también llegaron los mensajes. El puertorriqueño Marc Anthony mandó un abrazo a sus seguidores colombianos y dijo que sus oraciones estaban con los afectados. El venezolano Ricardo Montaner también se solidarizó y puso a disposición información de su fundación para canalizar donaciones. Desde España, David Bisbal, Pablo Alborán, Alejandro Sanz y Enrique Bumburi expresaron su preocupación y solidaridad. México sí expresó su solidaridad y ofreció apoyo a Colombia a través de su gobierno, y Ninel Conde estaba en un hotel de Bogotá en el piso 14, acompañada por su sobrina y su perrita Bella. Después del movimiento, relató que se refugió debajo de una mesa y describió la experiencia como el terremoto más fuerte que he sentido en mi vida, recordando que también ha vivido fuertes sismos aquí en Ciudad de México. Laura Flores, por su parte, estaba en el aeropuerto internacional El Dorado de Bogotá junto a su hija. Contó que el movimiento se sintió con mucha intensidad y que duró cerca de un minuto. Después confirmó que ambas estaban bien y mandó un mensaje de solidaridad a los colombianos. Mientras continúan las labores de rescate y evaluación de daños, las voces de artistas colombianos e internacionales se han unido para enviar un mismo mensaje: fuerza, solidaridad y apoyo para quienes hoy enfrentan esta tragedia. Para Grupo Fórmula, Eddie Gutiérrez.
17: Bueno, ahí está esta nota de Lalito Gutiérrez. Yo creo que también le vamos a dar la bienvenida esta mañana a Liz López, que ya está aquí con nosotros. Pero interesantísimo, sobre todo mucha gente se solidariza con lo de Colombia. Qué fuerte, México lo ha vivido en varias ocasiones, y la verdad es que siempre el pueblo colombiano, venezolano, mucha Latinoamérica se ha unido, sobre todo en esos momentos de crisis. Creo que es momento para reunirnos y para apoyar a Colombia. Pero bueno, pues
11: Oye, ¿cuánta gente trabajando ahí en Colombia, artistas y demás? Y qué bueno que están ahorita haciendo un llamado, posteando. Ayer, pues la verdad, varios dijeron: estas son las cuentas, los números de emergencia, para que la gente esté como muy al pendiente y pueda hacer pues apoyos a través de la Cruz Roja.
19: Pero también yo creo que este es un mensaje para tomarnos en serio los simulacros aquí en México. Acuérdense que ya viene septiembre, y septiembre todos, ahora sí que literal, todos temblamos. Ay, sí, realmente tomarse con más conciencia los simulacros y no estar como jugando y todo, ver cuáles son verdaderamente los puntos de seguridad, las salidas de emergencia, para que saber qué hacer si nos llega a ocurrir una situación como ya ha pasado en otras ocasiones.
11: Sí, entonces, como sabes, tú que dices, incluso recomiendan que hoy en día la gente que no está segura de su vivienda, pues sí le pague mejor a alguien, busque la manera de sacar un poquito de dinero o de conseguir, para que vayan con los estructuralistas para que les vean las construcciones. Exacto. Porque dice, hay construcciones que no les ha pasado nada, pero que ya necesitan ser revisadas para evitar alguna desgracia.
17: Exacto. Oh. Pues sí, haga caso a todos esos simulacros, porque al final, gracias a que hacen simulacros en las escuelas, en los trabajos, cuando sucede, la gente no entra en pánico total y puede salvar su vida. Entonces hay que poner mucha atención con eso. Fíjense que vamos con una nota con Just Stop. Resulta que la influencer, que en su momento, bueno, pues estuvo en la cárcel, revela que pudo conocer a Cristiano Ronaldo, el hombre más famoso del planeta, porque tiene más de 600 millones de seguidores. Y resulta que no, que dijo: yo ni lo conozco, no sé quién es. Rehusó la propuesta para hacer un comercial y dice que al final ella está arrepintiendo.
11: Claro, de todo eso. ¿Cómo no se iba a arrepentir?
17: Vamos a ver lo que nos contó.
11: Lo que le hubiera generado de publicidad.
20: Just Stop, quien dejó pasar la oportunidad de conocer en vivo y a todo color al astro portugués Cristiano Ronaldo, pues participó en un comercial donde el futbolista era el protagonista, dijo que al no ser aficionada al balompié, no le pareció interesante la propuesta de convivir con él.
21: No, pues la gente ya sabes que le gusta inventar y sacar el titular, y todo es culpa de Stretchy, porque él puso en su podcast de título: rechacé a Cristiano Ronaldo, pero la entrevista no giraba ni alrededor de eso. Es una anécdota de que decidí no conocerlo y se acabó.
22: ¿Por qué?
21: Pues porque me quería regresar a mi casa y ya, o sea, no, o sea, como que no tuve el interés de hacerlo y ya, pero no es como que yo lo rechacé a él, ¿no? Y ya sabes, de que empiezan a decir casi como que me estaba ligando y nada que ver, no, nada.
1: Mucha gente hubiera querido sí conocerlo, ¿no?
21: Sí, claro, sí, no, yo se lo respeto, pero no, yo no.
2: Es un gustazo verte, ellos.
21: Igualmente.
20: Para Grupo Fórmula, Berenice Ortiz.
17: Bueno, ahí está Just Top. Exacto. Se me hace muy raro. Yo creo que al ser, o sea, Cristiano Ronaldo realmente es la persona más famosa del planeta, de acuerdo a las redes sociales. Uh-huh. Por encima de Messi, por encima de Pelé, por encima de Maradona, tan solo en el tema digital, o sea, tiene un emporio impresionante.
11: Y ya siendo influencer, ¿a poco no iba a saber quién era?
17: Yo creo que no, verdad. Tampoco vivía en una burbuja.
19: Vamos a suponer que no sabía quién era.
11: Suponiendo
19: que no sabe. Bueno, creo que cuando tú eres un profesional y te llega una propuesta, pues investiga.
11: Claro,
19: ¿no?
11: Por
19: a
11: supuesto.
19: Ver un comercial. ¿Con quién? A ver quién es este, qué ha hecho, dónde ha trabajado, cuántos seguidores tiene. Bueno, a mí si me llegara un comercial, yo analizaría todo eso o le pediría a mi equipo de trabajo que lo haga. O sea, nada más decir, ay, este no lo conozco, no lo quiero, pues como que no deja ver que eres una persona
11: profesional. Y más recordemos, mi querísima Liz, que en aquel tiempo era cuando ella estaba también en el boom, porque en redes sociales, porque fue de las primeras que entendió el mundo digital, le iba muy bien antes de la desgracia que atravesó. Y entonces, ¿tú crees que a nivel digital no se pone a investigar quién, con quién sí. voy a estar, quién me conviene, quién?
17: Yo creo que ahí está
11: de inventada. En México se lleva bien, pero...
19: Sí, no.
17: Claro. O sea, todo mundo conoce a Ronaldo, a Ronaldinho. Claro, tendrías sí. que vivir en una isla para no saber quiénes son. Pero oigan, estamos leyendo todos los mensajes a través de YouTube. Nos están diciendo aquí que el audio de YouTube se escucha muy bajo. Ahorita lo vamos a revisar con el equipo técnico porque ya iba varias personas que nos están diciendo que el audio de la transmisión está bastante bajo, que no se escucha bien. Y que lo único que se escucha bien son los temas, el tema comercial. Entonces ahorita lo vamos a estar revisando, vamos a estar leyendo aquí todos los mensajes. Me pregunta Javier Nogues, Maxine, ¿dónde está? Maxine está preparándose porque más tarde va a develar la fotografía que hizo con un desnudo total de Uriel Santana.
11: Exacto.
17: 7 de la noche lo va a hacer en un hotel boutique muy importante aquí en la Ciudad de México. Y bueno, ya mañana, bueno, en las redes van a dar una probadita al rato, después de que suceda, pero ya mañana tendremos aquí toda la información. Pero bueno, vámonos con Germán Ortega porque resulta que sigue con este viacrucis, porque resulta que le dio más de 200,000 pesos para remodelar su cocina a un diseñador, me parece, y resulta que lo transaron, no le dieron ni cocina, ni dinero.
11: Ni era que era recomendado, ni siquiera de una persona que haya llegado así por demás, y aún así
17: lo defraudó. Pero imagínate el tamaño de casa de Germán para pagar 200,000 de tu cocina. Vamos a ver lo que nos contó.
20: Luego de ser víctima de una estafa, tras pagar 200,000

0: hizo fraude a más de 70 familias en Monterrey. 70 familias, porque cuando yo lo denuncié en Instagram, me llovieron los mensajes de, a mí también me dijo esto, a mí me dijo lo otro y todo. Pero anda muy tranquilo, anda muy feliz. Recuperar mi dinero. Recuperar mi dinero, y si los meten al bote o no, ya será cuestión. Yo te digo algo, yo no les quiero hacer daño. Porque ellos sí me lo hicieron. Ellos sí me lo hicieron y lo saben. Yo nada más quiero mi dinero. Dame mi dinero y ojalá no sigas haciendo lo que me hiciste a mí.
1: Para Grupo Fórmula, Berenice Ortiz.
2: Germán trae un rato con esta broncota, la verdad es un fraude, porque cuando él hizo Spamalot, ya tenía como un año atrás todavía, o sea, no es un tema nuevo, reciente, nuevo.
3: Pero no va a poder recuperar el dinero, y las autoridades y las leyes, bien, gracias, cuando deberían de irse contra toda esta gente, por eso sigue el país como está, por este tipo de cosas. Oye, vas, denuncias, demuestras, y lo presiona este hombre para que pueda regresar el dinero, o que regrese el dinero.
2: Qué gandalla, pues es un robo. Vamos a un corte comercial, regresamos aquí a Todo para la Mujer.

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1: Regresamos aquí completamente en vivo a Todo para la Mujer. Y bueno, en unos minutos vamos a platicar con Verónica Jaspeado, porque resulta que está en la telenovela Tan Cerca de Ti Nace el Amor, esta historia de Nacho Sada, que es protagonizada por Oka Aguiner y por David Cepeda, y que bueno, le está yendo bastante bien a este proyecto de Nacho Sada. La verdad es que es un productor de Televisa, que ha hecho grandes historias, que ha apoyado mucho talento joven, pero que también ha reunido a un grupo de actores con los que ya ha trabajado en otros proyectos, que le ha ido bastante bien. Pero fíjate que Nacho ha sido uno de los productores que mayor impulso le ha dado, por ejemplo, a la carrera de Brandon Peniche.
2: Marcos. Uy, sí, lo ha apoyado de una manera, y mira, protagónicos estos y muy buenos personajes, que es lo que le ha dado ya más mayor notoriedad dentro del mundo de las telenovelas, porque al principio le daban ahí cualquier cosita, pero ahora sí sus personajes tuvieron relevancia y lo escaló al protagonista.
1: Sí, fíjate, ¿ya?, que está yendo bien.
3: Me ¿verdad? Estoy acordando de esta, ¿cómo se llama? Esta novela, creo que hizo la de Zacatillo.
2: Sí, sucedió en Zacatillo.
1: Zacatillo.
3: Sucedió en Zacatillo. Ajá, sucedió en Zacatillo, era de Nacho Sada, ¿no?
2: Tiene varias novelas, la verdad es que sí. Él tiene mucho, le ha ido muy bien. Y como dices, qué bueno que Brandon Peniche ahorita, pues la verdad está ya prácticamente cosechando lo que ha sembrado durante muchos años, y ya ahora sí es protagónico. Ahorita también está con Emanuel Palomares y con otros, además con Emilio Osorio también, ¿no? Están dentro.
1: Está, no, fíjate que esa es la de Güero Castro. Ah, sí, el Güero Castro. Aquí está con David Cepeda, Vero Jaspeado, con Oka Aguiner.
3: La confundí, la que me acordaba era la de Un Refugio para el Amor, que protagonizó Gabriel Soto con Surya Vega, y ahí le daban un papel a
2: Brandon Peniche.
3: Brandon Peniche fue como de sus primeros personajes ahí que le dieron importantes, y salía en una silla de ruedas, me acuerdo.
1: Sí, Un Refugio para el Amor, tienes toda la razón.
3: Así es.
1: Y bueno, también Sin Tu Mirada, o sea, tiene varios proyectos. La verdad es que le está yendo bastante bien. Me parece que de todos modos, toda la forma en cómo ha configurado Televisa la barra, tanto vespertina como nocturna, ha sido bastante bueno, porque han implementado una estrategia que el ancla sigue siendo sí o sí La Rosa de Guadalupe, ¿no? O sea, La Rosa entra en un horario en el que sabe que tiene un público cautivo que va terminando sus actividades en casa, que se prepara ya que los niños acabaron la escuela, ya que no hay hora de comida, para que de ahí se enfile al prime time. Pero Nacho ha sido un productor que en su momento también apuntaló el horario más, creo que era el de las 4:30.
2: Sí. O sea, primero fue Rosa el Campo, ¿te acuerdas? Bien. Con los proyectos infantiles.
1: Infantiles.
2: Y después de ahí ya le cambiaron, quitaron todo lo infantil porque no había tanto patrocinio, y ya metieron entonces novelas desde las 4:30 de la tarde. Y como es Nacho, uno de ellos.
1: Mira, vamos a platicar, ya está Vero Jaspeado con nosotros, conectándose en el Zoom para contarnos un poquito. Vero, ¿cómo estás? Muy buen día.
4: ¿Qué onda, chicos? Muy bien, ¿y ustedes cómo están?
1: Pues bien, cuéntanos, ¿cómo vas? ¿Cómo te has sentido con la novela? ¿Cómo ha sido también esta nueva aventura en tu carrera de la mano de Nacho Sada? Y bueno, pues con una gran historia.
4: Bueno, es que a ver, escuchaba lo que estaban diciendo de Nacho como productor, y sí, estoy de acuerdo con ustedes, es un gran productor. Y de hecho, yo tenía ganas de trabajar con él desde hace muchos años. Y ya lo habíamos platicado y demás, pero si no era Chana, era Juana, ya sabes que las cosas cuando no se dan, no se dan. Como dicen, si no te quitan y aunque te pongas o algo así, ¿no?
1: Sí, claro.
4: Y finalmente en este proyecto nos tocó coincidir y fue delicioso trabajar con él y con toda su gente. Un personaje muy padre, que la novela de hecho entró al aire, si no me equivoco, a finales de mayo. Pero mi personaje, el personaje de la tía Nuria, va a entrar al aire hasta este viernes, me parece.
1: Oye,
4: este
1: ¿cómo está? Cuéntanos, ¿cómo vamos a ver ese personaje? ¿Qué entra a ser la tía Nuria a la historia?
4: Ay, pues mira, la tía Nuria viene. La tía Nuria es como yo le he descrito, es una hippie con tarjeta de crédito, porque pues sí está buscando su paz interna y está buscando estar en armonía y en equilibrio con el mundo y demás, pero obviamente si lo está buscando es porque no lo tiene, ¿no? Entonces, lo que sí tiene es tarjeta de crédito, y entonces con esa pues se va a que si al retiro en la India y a la meditación en silencio y no sé qué, y así se la pasa, y pues yo creo que sí le gusta, qué bueno y qué bendición. Pero resulta que dada la circunstancia de, para quienes están viendo la novela, no les voy a spoilerear porque ya saben esto, en la historia se mueren los papás de los niños, ¿no? Y entonces ella viene a tomar su papel de tutora que le corresponde. Y ahí inician las patoaventuras de Nuria.
1: Oye, o sea que Nuria va a traer como esta tonte, este tinte como este de cómico, este vibe, ajá, como dice Liz, de de inyectarle un poquito de frescura a lo que es el entorno de que se te rodea en el personaje?
4: Sí, pues sí, o sea, llega el personaje y se mueven las cosas, ¿no? Como en la vida, cuando entra alguien de repente a una situación, pues se mueven las fichas y todo se reajusta, y en este caso pues se va a poner interesante, porque además Joaquín va a estar viviendo en su casa, y ya vimos que no está de para nada mal ver.
3: Oye, Vero, te saluda Liz.
4: Le va a mover todo.
3: Te saluda Liz López, Vero. A ver, como que aquí estoy escuchando esto, pero quiero que me digas si estoy correcta o incorrecta, porque me da como un vibe de esa tía como yo, como Liz, como solterona, pero divertida, pero chavarruca, pero con dinero. Bueno, eso no tengo, pero todo lo demás sí. Pero sí, va a ser como sí, así.
4: O sea, creo que
3: ahora ya somos perfecto. Divertidas.
4: Te agarro la onda perfecto y estoy de acuerdo. O sea, yo me sumo también. O sea, creo que desde ahí fue que yo me puedo identificar mejor con el personaje, desde esta apreciación por la libertad y por la autonomía y por la expresión, ¿sabes? Que es diferente a la vibra que puede tener una mujer que lo que quiere es casarse y tener hijos y estar en la familia y hacer de comer, que son diferentes vibras simplemente, ¿no? Cada una a su gusto, pero sí, o sea, Nuria es más por allá, como desde la soltería, ¿cómo te diré?
3: Cool.
4: Sí, es cool, sin duda. Cool. Pero obviamente le van a salir sus bichos, ¿eh? Porque pues es cool mientras no hay adversidad. Pero pues,
2: oye, Vero,
4: queda de su paz, eso quiere decir que no la tiene.
2: Vero, y vienes de una muy buena racha, porque bueno, estabas exactamente en esta telenovela, después Matilda, y ahora Te Esperaba también, porque te incorporaste a esta nueva telenovela. A ver, cuéntanos un poco. Te Esperaba, se llama la novela.
4: Pues, ¿qué te cuento? Bueno, de Matilda efectivamente estuvimos ensayando desde enero, luego nos arrancamos en marzo y terminamos la temporada, que estuvo maravillosa, deliciosa, de las mejores experiencias de mi vida. Y ahorita efectivamente también estoy grabando con Silvia Cano en la novela de Te Esperaba, que también les va a gustar mucho. Ya vendré con ustedes a promocionarla en su momento.
1: Oye, pero qué padre, pero es una al aire y estás grabando la que entra en febrero, ¿no?
4: Ay, gracias a Dios, chicos, sí.
1: Sí. ¿Sabes qué? Me da mucho gusto que además eres una actriz muy versátil. Sí. Yo creo que incluso desde Azteca, ¿te acuerdas tú que trabajaste muchos años también en Azteca? Que mucha gente se enganchó contigo. Y qué padre que
4: oye,
1: te hayas dado la oportunidad.
4: Perdón. No, pero déjame corregir nada más porque en Azteca no he trabajado,
2: ¿eh? Verónica Jaspeo no. Ella siempre ha sido Televisa toda la vida. Cierto. Desde tus inicios, ¿verdad, Vero?
4: Sí, desde mis inicios.
2: Sí, ahí está.
1: ¿Y el teatro musical cómo lo ves ahorita? ¿Sí regresas con Matilda? Porque va a regresar el proyecto.
2: Sí regresa el proyecto.
4: Sí, el proyecto regresa en octubre.
2: Ajá.
4: No estoy segura de volver yo, con toda franqueza.
2: Pues dile a Alex Go, dile, aquí estoy, Alex, porque hiciste un papel maravilloso dentro de la obra, ¿eh? La verdad, memorable esa mamá.
3: También tiene muchos
2: ¿verdad?
3: Proyectos.
4: Memorable, qué sí. Obra espléndida, sí. Sí, espléndida. Sí. Quien no tuvo la oportunidad de verla, no se la pierdan en la siguiente temporada, porque de verdad, o sea, es maravillosa.
1: No, pero además como es que tienes la novela, realmente la novela está ya grabando, o sea, no la Te Esperaba, la de
4: sí, ahorita estamos grabando. Sí. Ajá.
2: Pero ya para octubre ya terminaron, ya tienes que decirle
4: no,
2: Alex,
4: hombre,
2: aquí estoy.
4: Terminamos en diciembre.
2: Ah, en diciembre, no, pues bueno. Exactamente. Muy complicado, claro.
1: Oye, Vero, pues muchas gracias, mucha suerte en este proyecto.
4: Gracias a ustedes.
1: Y que la gente no se pierda este próximo viernes la novela para que te vea.
4: Exacto,
1: para que
4: este personaje. Exacto, este viernes sale la tía Nuria, no se la pierdan.
1: Perfecto, gracias, Vero.
4: Les mando besos, chicos.
1: Bye.
2: Pues
1: nosotros nos vamos a un corte comercial, regresamos aquí a Todo para la Mujer. No se pierda porque en unos dos bloques más vamos a tener información exclusiva de Gloria Trevi, un fallo que tiene de una demanda importante que les queremos adelantar. Y también tenemos un audio exclusivo que habla del proceso legal que está viviendo con TV Azteca, con Pati Chapoy y Ricardo Salinas Pliego. Entonces, es una información que van viendo. Y también mucha gente me está escribiendo aquí en el chat el tema de las telenovelas de Televisa. Vamos a hablar al ratito de La Casa de los Famosos y este tema que ha causado controversia, cómo han, al parecer...
3: Con Cintia,
1: pero también cómo han tenido un tema polémico con el exilio.
2: Ando
1: vamos
2: Rendón,
1: a corte, regresamos.

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3: La empresa china de inteligencia artificial Minimax lanzó H3, un nuevo modelo de generación de video multimodal de código abierto. También conocido como Hailo 3.0, se caracteriza por sus capacidades unificadas, es decir, procesa texto, imágenes, video y audio en un solo flujo de trabajo y es capaz de generar clips de hasta 15 segundos con una resolución 2K. El modelo destaca porque genera video con sonido estéreo nativo, lo que garantiza que no hay separación entre voz, efectos de sonido y música, debido a que modela cada elemento conjuntamente en una sola instrucción. Estri fue diseñado con tecnologías como In Context Regeneration, Contextual Omnirepresentation, Estri Omnitransformer y, de acuerdo con la empresa, está listo para crear contenido comercial para publicidad, branding, comercio electrónico, diseño de producto y juegos por un precio menor a un tercio de los modelos convencionales. Soy Aide Rivera. 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
2: Explorando la naturaleza.
4: Conocido como el árbol de la vida, el baobab es un gigante africano capaz de almacenar miles de litros de agua en su tronco hinchado. Esta adaptación le permite sobrevivir en zonas áridas extremas. Sus frutos son nutritivos y sus troncos huecos sirven de refugio. Son ejemplares milenarios que representan la resiliencia de la naturaleza ante el cambio climático global.
2: Lo que no sabías.
4: El oro es tan maleable que una sola onza puede estirarse hasta cubrir una distancia de 80 kilómetros de largo.
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5: La presidenta Claudia Sheinbaum anunció que entre septiembre de 2024 y hasta el cierre de julio de este año, la cifra del delito de homicidios dolosos se redujo a la mitad en comparación con el inicio de su administración.
6: La reducción de homicidio doloso es de 51% entre septiembre de 2024 y julio del 2026. En 22 meses, la reducción del homicidio doloso es la mitad de cuando recibimos.
5: El general secretario de Defensa Nacional, Ricardo Trevilla, informó que se reforzó la seguridad con 870 efectivos en poblaciones aguacateras y en 17 empacadoras de aguacate en Michoacán. Anticipó que se desplegarán 228 efectivos de la Guardia Nacional en vías de comunicación y para acompañar a personal de Senasica en 5 puestos de inspección.
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1: Regresamos aquí a Todo para la Mujer, y fíjense que uno que está sufriendo las de Caín es ni más ni menos que Latin Lover. La verdad es que Latin le ha pasado mal. Pues mira, ¿te acuerdas que hace unos años estuvo cerca de morir?
2: Sí.
1: Tuvo una apendicitis que lo llevó al hospital, y bueno, por poco no la cuenta, y no se dio cuenta porque estaba con muchos proyectos y no quiso dejarlo. Luego tenía el tema de los gimnasios, que no se podía dividir entre venir a Las Estrellas Bailan en Hoy, la administración de los gimnasios y todo eso, que es un círculo bastante fuerte. Y resulta que ahora, ¿te acuerdas que lo golpearon? Ajá, que lo golpeó el patrón.
2: Sí, el
1: creo
2: patrón.
1: Que fue en Monterrey.
2: Ajá.
1: Bueno, pues va a entrar de nuevo al quirófano y nos cuenta que pues hay una nueva operación. Latin Lover se está desmoronando, ya párale, Latin, vamos a ver lo que nos cuenta.
2: Ahí está el perfume de Gardenia.
1: Ya es un señor grande. La verdad, Latin Lover es de la tercera, con todo el respeto del mundo. Latin Lover ya no puede estar en estos
2: bretes
1: de meterse, ya, pelear, eso, porque a su edad le puede dar osteoporosis, se le puede quebrar todo. Lleva mucho tiempo así. Vamos a verlo.
3: Latin Lover reveló que próximamente se someterá a un procedimiento médico para aliviar el dolor de la rodilla que tantas molestias le provoca a consecuencia de todos los años en que se dedicó a la lucha libre.
4: Tenía mucho desgaste ya de cartílago, tenía fractura de menisco, traía algunos pedazos de cristales que se hicieron por las infiltraciones en la rodilla de años. Entonces fue una limpieza y en 2 semanas más me van a poner un gel que se llama Simix, que hace el trabajo del cartílago. Como no tengo y hay mucho desgaste, pues entonces vas a dar cuenta que es como una esponjita que ayuda a amortiguar y no hay tanto dolor.
5: O sea, ¿que vas a volver a ingresar al quirófano en 2 semanas?
4: No, eso va a ser nada más una inyección.
5: Ah, ok.
4: Es una infiltración con una aguja grande, pero es necesario para que no haya tanto desgaste y evite la prótesis, porque ya soy candidato para prótesis.
5: ¿Cómo?
4: Pues es que tantos años en la lucha libre y claro, tantos años entrenando con mucho peso en el gimnasio, entonces estás chavo, se te hace todo fácil y ahorita ya entrenamos de una manera más inteligente.
5: ¿Te someterías a esa cirugía para la prótesis?
4: Fíjate que si es por mi bien, sí. De hecho, tengo una prótesis en el hombro y eso fue hace 6-7 meses que me operaron de un tendón y ligamento y no guardé reposo y se volvió a tronar, entonces cicatrizó mal y me dijo el doctor, ese tendón ya no te sirve, entonces vamos a ponerte una prótesis. Se llama prótesis de reversa. Tengo el movimiento a un 70-80%, pero ya no tengo dolor, que es lo más importante.
6: O sea que ya la lucha, digamos, ya no, porque de repente te vemos que en algunos...
4: Pues de repente, arenas... pues mira, el niño llorón y lo pellizcan, me subo al ring y me golpean, pues regreso los golpes, pero ya no debo de hacer eso por salud y porque ya no quiero entrar al quirófano, ya son 27 cirugías, entonces sí son muchas. Digo, se escucha feo, pero son 27 y no soy orgulloso de ellas, pero... Tampoco me puedo decir estoy arrepentido de haber luchado. Al contrario, yo creo que si volvieran a ser, volvería a ser luchador.
3: Para Grupo Fórmula, Berenice Ortiz.
1: Bueno, pues ahí está Latin Lover, una nueva prótesis.
2: Que se
1: prótesis.
2: Cuide.
1: Sí,
2: que
1: ¿sabes cuide? Qué? Él regresó a la Triple A y desde que regresó, sabemos que es parte del show, del brete, de lo que es la Triple A, de enfrentarse, porque él hace lo que hacía el licenciado Roldán, que era esposo de Marisela Peña hace muchísimos años, en paz descanse. El licenciado Roldán era el encargado, era como el manager, ¿sabes? Entonces lo que quiso hacer la AAA era hacer un tipo de WWE, y entonces se metía y prácticamente lo que hacía era...
2: Como colaboraciones especiales.
1: Con los boxeadores.
2: Porque yo lo vi recientemente, bueno, el año pasado, a finales del año pasado, también aquí cerca de la alberca olímpica.
1: Ajá.
2: Y ahí se volvió a subir. Dices, ¿para qué ya te subes? Ya, ese tiempo ya pasó. Y fue una colaboración especial, no es de que lo estuviera haciendo de manera constante, pero ya también el tiempo pasa, ¿no?
1: Sí, yo creo que sí. Ahora es importante que sí, Latin se cuide, porque también de cierta forma el cuerpo te cobra factura.
2: Claro.
1: Muchos años él estuvo en la lucha libre. Y acuérdate que también bailó y él estuvo en la época dorada cuando los hermanos Galindo producían Bailando por un Sueño. Sí. Él fue campeón. No recuerdo de qué temporada fue, pero recuérdate que él se hizo muy famoso por eso. O sea, sí, realmente fue una personalidad muy poderosa.
2: Dentro
1: que
2: del baile.
1: Explotó su cuerpo demasiado.
2: Claro. Su físico, su cuerpo y todo, porque todo el mundo la quería. Y estuvo en Muévete con esta Maribel Guardia.
1: Que le iba muy bien.
2: Que ahí les iba súper bien. Entonces, la verdad es que... Dinero no creo que ya necesite tanto en ese aspecto, todos necesitamos, pero no así como para decir, si no voy y me subo una lucha ya no como, pues tampoco.
1: Exactamente, que por cierto regresa Perfume de Gardenia, tengo entendido a partir ya de este fin de semana, ya regresan viernes, sábado, domingo,
2: así
1: ¿no?
2: Es,
1: porque estaban estando nada más creo que sábado, domingo,
2: por el Mundial. Y de, no, nada más estaban puros sábados, porque puro sí sábado. Bajó muchísimo la taquilla, y otra regresan viernes, sábado y domingo, otra vez, y a Celia Arámbula para la gira de Estados Unidos.
1: Eso está fuerte. Muy oye, fuerte. Por cierto, que salió la información también, no sabemos todavía si Araceli, yo ya se los había comentado aquí hace algunos meses, Marco, te acordarás, porque se decía que iban a demandar al programa Ventaneando por haber publicado las fotografías de Miguel, el hijo de Araceli Arámbula, que era un video realmente.
2: Era un video realmente.
1: Que Daniel es el más pequeño, él sí estaba blureado, pero volvió a salir esta supuesta información. Hay que recordar que el abogado de Araceli Arámbula es el licenciado Gerardo Rincón, el que está defendiendo a la hija de Carmen Salinas, a Efi, está defendiendo, está atacando a Laura Zapata.
0: ¿Él es el abogado de Araceli?
1: Él es el abogado de Araceli, ya no es el licenciado Pous. Y platicaron, a mí me contaron en Monterrey que tuvieron este acercamiento porque ella estaba muy molesta, por eso dicen que se fue a Miami un tiempo, y que resulta que ha vuelto a salir la información de que sí quieren demandar porque al final sienten que fue muy expuesto el material, que era una situación. Yo aquí voy a diferir, creo que el hijo de Luis Miguel tiene la mayoría de edad, fue captado en un lugar público, aunque no es una figura pública, iba con su famosa mamá. Y lo que hicieron los compañeros de Ventaneando fue únicamente documentarlo y proteger al menor de edad, que eso sí sería un delito, el sacar a un menor de edad en un medio de comunicación.
2: Sí, pero tampoco como dices, llegaron a su casa, a su intimidad, ni sacaron cosas que verdaderamente pudieran atentar contra su dignidad, contra la vida, contra algo que verdaderamente pudiera molestar. Entonces, me parece hasta absurda ese tipo de demandas. Hoy, habiendo tantas necesidades de resolver del país, tenerse que meter con estas cosas de la imagen. A ella es mayor de edad y es hijo de un famoso.
0: Es que hay que ver, o sea, hay que ver porque también yo creo que en alguna parte sí hay cabida a la privacidad y al respeto.
2: Pero si él está en la parte pública.
0: ¿Quién porque dijo que él está en la parte pública?
2: Él ya está.
0: Él nunca ha estado es mayor en la parte pública. Una cosa es que sea mayor de edad, pero él nunca ha estado en la parte pública porque yo al niño nunca lo he visto dando una entrevista, haciendo una sesión de fotos, yo nunca lo he visto exponiéndose, hablando de su papá o de su mamá.
1: No.
0: Yo creo
2: que eso ya viene, que eso ya viene porque él sí trae la situación. Pero entonces, ¿para qué en la incongruencia de demás mandar primero y después que todo el mundo lo estemos entrevistando, o que vayas a sus shows, o que vayas a lo que artísticamente va a ser, ahí
0: que
2: viene
0: sí
2: una incongruencia.
0: Debe haber, un respeto, sobre todo porque como medio sabemos que...
2: ¿Pero en qué lo estás dañando que suban una fotografía de él? O sea, ¿cuál es el daño moral?
0: ¿Sabes cuál es el daño moral? ¿Sabes cuál es el daño?
2: Yo no entiendo el daño moral.
0: Él tiene privacidad, nadie conocía su rostro, nadie conocía cómo había evolucionado, y entonces ahora si va a algún lado, todo mundo lo va a estar grabando, todo el mundo va
2: pues
0: a estar.
2: Sí, entonces que demande también a los de allá de Monterrey, el día que estuvo, no, en el festival de Coachella, que también estuvo y ahí lo grabaron, fue otro.
0: Justo, entonces antes nadie lo grababa, niño... y ahora pues ya lo graban.
2: Pero ya cuánta gente lo conoce.
1: Pero yo creo que aquí es un tema, al final está relacionado, sus padres son muy famosos, me parece que una demanda en contra de un medio de comunicación por publicar imágenes que desde la perspectiva legal no están violando ningún tipo de ley, no están atentando, como dice Marco, en contra de su
2: dignidad,
1: no le están su moral, exponiendo su moral, lo que único que hicieron fue bueno. Ahora, este caso lo han comparado y me decían, supuestamente, que quieren hacerlo como lo hizo Kate Middleton, que Lalito nos lo comentará después, que a ella se metieron en este caso a tomarle fotografías a su casa.
2: Ahí
1: eso
2: sí,
1: constituiría eso, un delito. Invasión
2: a la,
1: exactamente,
2: privacidad,
1: invasión a la propiedad, a la propiedad.
2: Pero aquí
1: privada.
2: No, porque aquí no se está incluso ni siquiera lucrando, porque si le pusieras una marca y la imagen de él, sí, ahí sí protegen tus derechos, pero ahí nada más una imagen informativa, como cualquiera lo podemos hacer en todos lados, el hecho de decir voy a demandar por una imagen informativa me parece tan absurdo.
1: Yo también creo que es absurdo, Liz no cree que sea absurdo.
0: A mí me parece muy absurdo. Yo creo que ella había salvaguardado la identidad de su hijo muchos años.
2: Pero ya no lo va a poder hacer, eso es algo que ya no va a poder hacer. O sea, él ya es mayor de edad, y si sale de antro, y si sale de cena, y si sale de romances y demás, ya no lo va a poder guardar por ser hijo de quien es. Y lo tomen aquí, o vaya y demande a gente a España, a Europa, a Asia, donde lo demande, no va a terminar.
1: Yo
2: así.
1: Coincido contigo, Liz.
2: No va a terminar.
1: Pero escríbanos al chat de YouTube, díganos qué piensa. ¿Hace bien Araceli Arámbula en pensar en una demanda en contra de un programa de televisión por publicar imágenes de su hijo mayor de edad?
0: Es que
1: díganos
0: también,
1: qué piensa.
0: A mí lo que me hace es que ya por todo quieren demandar.
2: Es a lo que voy. Por una cosa tan absurda como esa, ir a agarrar a un juez para que se lleve todo un caso, todo un proceso y demás, ¿y cuál va a ser ya finalmente la resolución? Ya las imágenes ya están ahí.
1: Pues sí.
2: Ya,
0: el
2: la
0: daño
2: verdad.
0: Ya está.
2: Ah, bueno, entonces, ¿qué van a resolver?
0: ¿Y bueno, pues a lo mejor un pago, porque ella podría alegar y decir, bueno, tú ganaste dinero, tu programa ganó dinero con la imagen de mi hijo, entonces dame un porcentaje. Así es como se resuelve el daño.
1: Pero no creo, porque a mí me parece muy están haciendo un programa especial, presentaron una nota.
2: Es una nota, realmente. Es algo pues informativo.
0: Les generó contenido y les generó dinero.
1: Pero, bueno, yo siento que sería muy difícil de probar algo así. Escríbanos a ver qué piensa. Vamos a leer los mensajes en el siguiente bloque. Mientras tanto, vamos a un corte comercial. Regresamos. Alfredo Adame enfrenta demanda de una periodista, ya lo habíamos comentado, y también confirma Cristian que Castro se va a encontrar con su archienemigo Carlos Trejo en la granja VIP en 4 semanas, porque esta era la quinta, en 4 semanas inicia el reality. Cristian Castro, que estuvo ayer en
2: Auditorio Nacional. El primero de 4 conciertos.
1: Qué rápido, ¿verdad? Y que mañana se gradúa.
2: Y ya mañana de la
1: preparatoria. De la prepa, ¿verdad?
2: Preparatoria, consiguió su certificado de preparatoria después de 2 años.
1: Pero fíjate
2: años
1: qué momento tan alegre de Cristian Castro, y me están comentando que las acreditaciones están a cuentagotas. Claro. Que nada más quieren que lo capten 2, 3, pero pues es una buena noticia, tampoco es que Cristian Castro esté que yo creo que algo así se tiene que cacaraquear y demostrarle a mucha gente que lo ve y que lo sigue, que no hay edad para terminar su escuela, para estudiar, para prepararse. Entonces,
2: de hecho, ayer lo dijo en el auditorio.
1: Pero pues al rato vamos a un corte y regresamos.

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0: Regresamos aquí a Todo para la Mujer y para la gente que está en la señal de Telefórmula. Le damos la más cordial bienvenida este martes, ya 11 de agosto. Estamos iniciando la hora de televisión. Bueno, recordar a todo el público que el programa inicia 11 de la mañana en Radio Fórmula, en la plataforma de Radio Fórmula, también en YouTube. Y bueno, ahorita estamos enlazándonos ya con televisión para comenzar. Hoy es cumpleaños de Chris Hemsworth, de Viola Davis, de Moisés Sánchez, de Alejandra Barros, de Enrique Bunbury y de Liz López.
1: Eso. Hoy es tu cumpleaños.
0: Este momento, lo guardamos aquí, es este momento.
2: López, aquí está. Hoy es mi cumpleaños. Que fíjate que
1: ¿cómo estaba, lo vas a festejar?
2: Fíjate que yo no quería hacer nada porque pues he estado con trabajo y cositas así, pero estuve leyendo que energéticamente es muy malo para las personas que no les gusta festejar su cumpleaños, así que si usted cumple años próximamente y está de Grinch y deprimido y eso, no lo haga. Cómprese aunque sea un
1: celebra
2: pastel,
1: la vida.
2: Póngase de buena vibra, si ya va a ser su cumpleaños, lave su ropa, limpie su casa, porque energéticamente es algo muy bueno para ustedes.
0: Qué bueno que fue en tele, porque justo me decían que sea en tele para que la vean más sus fans. Eso. Para que la vean, hoy viene muy guapa.
1: No, feliz cumpleaños, Luis López.
2: Tengo muchos detractores, no, pero me encantan. Y bueno, les quiero contestar.
0: En esta mesa está Marquito Silva, ya lo saben.
1: Un placer, contentos.
0: Liz López. Yo soy Ernesto Buitrón, a nombre de Maxine Gutzay, que esta noche está develando por primera vez una fotografía de un desnudo artístico total. Uriel Santana, el afamado fotógrafo.
1: Excelente, maravilloso.
0: Trabajo. Yo no la he visto, Lalo no la ha visto, Liz no la ha visto.
1: Nadie
0: no
1: la ha visto.
0: Flor no la ha visto. Solamente el único que sé que la vio y no nos quiso chismear nada fue Roel. Roel sí la vio porque Roel acompañó a Maxine.
1: A cambiarse,
0: a arreglarse y todo. Y me dijo que es una bomba, así es que mañana puede ver esta foto, bueno, seguramente lo verá en la noche en las redes sociales y en las redes de Maxine, pero mañana vamos a tener una cobertura total porque va a haber muchas estrellas que van a acompañar a Max, por eso esta mañana no está presente, se está preparando, está nerviosa, pues porque sabe que es algo que no había hecho nunca y que bueno, pues se está dando la oportunidad, le mandamos un abrazo.
1: Ya que mañana nos cuente Maxine qué fue lo que le animó, digo, aparte del lente de Uriel Santana, que es un extraordinario fotógrafo que tiene cerca de 25 años en el medio, también vamos a ver qué fue lo, porque Uriel ha desnudado ya a muchas personas que nunca en la vida imaginamos verlas sin ropa, porque eran pues muy pudorosas, porque no era su estilo y demás, y entre ellos a Maxine, que la haya convencido, imagínate nomás.
0: Sí, ahí está. Mañana, sí. Oigan, Cristian Castro regresó, repuso los conciertos que canceló hace una semana supuestamente por agenda, yo creo que fue de vacaciones y no quiso cantar, acuérdate, Mark, no lo defiendas, pero tú te fuiste anoche al Auditorio Nacional.
1: Qué conciertazo el día de ayer, fíjate que ofreció 10,000 personas, llegaron ahí al Auditorio Nacional, él estaba muy contento, se veía muy bien, más repuestito, reconoce que los taquitos, ya se le quitó el acento argentino. Ay, pensamos bueno. Que iba a llegar Verónica Castro, su séquito, fíjate que algo que nos llamó mucho la atención es que de repente apartó como unas primeras filas para toda su gente, los más cercanos, y de repente pues tómala, que no le llega nada de ellos, y bueno, se hicieron movimientos, cambios para que...
0: ¿Pero 40?
1: Pues como 40, sí.
0: 40 en un día que no cayó tormenta.
1: Pues así pasa, mira, así pasa.
0: Con razón yo vi a muchos compañeros reporteros hasta le dije, oye, qué buena onda de Darío de León y Cristian de hacerle esto, porque la verdad es que todos nuestros compañeros, incluidos de esta mesa, nos hemos ido a parar afuera para conseguir entrevistas de Cristian, lo hemos seguido, hemos viajado, y siempre no hay boleto, no se puede, Cristian no quiere hablar, o hacemos las preguntas y se enojan, nos quieren vetar, pero cuando
1: la agencia de ella,
0: fila, dije, qué raro, pero fue porque no llegaron los invitados.
1: No, pero aparte te voy a decir una cosa, muy accesibles, incluso con lo de las acreditaciones, no hubo rollo de que tú no, tú sí, de qué medio, a ver, tú sí publicas, tú no, tú esto, nada. Te acreditabas como tal y rápido te dan la respuesta, o sea, hubo muy buen trato, estuvo súper bien, pero como dices, sí, efectivamente nosotros teníamos el área de prensa y del área de prensa, todos los que viste abajo estábamos en el área de prensa y de ahí nos trasladaron a las primeras filas donde estaban puestos los invitados de Cristian que no llegaron.
0: Por segunda vez, Verónica Castro lo deja plantado.
1: No, bueno, porque dicen que va a llegar en estos días.
2: Hay más conciertos.
1: Sí, exacto. Faltan tres más.
2: O sea, hay
1: y
2: más
1: entonces
2: conciertos.
1: En esos va a
2: y
1: llegar.
2: La Vera ahorita está súper bien con Cristian, porque ella incluso va a ser madrina ahora en su graduación, y entonces pues John dijo que le va a hacer una cena mañana después de su graduación ahí en su casa, entonces la verdad es que no creo, no lo ha dejado plantado, ellos están súper bien, ella mamá orgullosa. Exacto. De su
0: que por cierto feliz. Vicky López va a estar mañana en la graduación de Cristian vestida de novia.
1: Recorda, vestida de novia.
0: Haciendo el homenaje a Inés Gómez Mont.
1: Okay.
0: Va a estar vestida de blanco.
1: Como lo hizo en el mundial Inés Gómez Mont.
0: Como en el Super Bowl.
1: En el Super Bowl.
0: Creo que fue a Tom Brady, ¿no? Tom Brady. Entonces Vicky López se va a vestir de blanco, tiene esa misión que le dio Max. para ver si mañana lo cumple. Ella ya trae el vestido guardado de hace varios años. Entonces, vamos a ver lo que pasa en el concierto y regresamos.
1: Tremenda noche se vivió en el Auditorio Nacional ante el arribo de Cristian Castro a dicho recinto. Y es que el coloso del Reforma, una vez más, le volvió a mostrar su lealtad en el primero de 4 conciertos que va a ofrecer en dicho lugar. De esta manera, Cristian agradeció a todo el público ahí presente, asegurando que en lunes ni las gallinas ponen. Escuchemos.
3: ¿Cómo se tira? ¿Cómo están? Me da mucho gusto que hayan venido un lunes. Si se vinieron un lunes, si yo trabajé un lunes, ¿verdad? Y ustedes vinieron un lunes, algo anda mal.
1: Y de esta manera sonó la voz de Cristian Castro.
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1: Para después dar lugar al nuevo tema.

0: volvió a agradecer las muestras de cariño por parte de todo el público.
1: Tantas canciones a lo largo de tantos años, muchísimas gracias a tantos compañeros que fueron mis maestros, mi influencia. Quiero dedicarles esta canción porque llegué a esta canción gracias a ellos, todo el amor que les tengo y el amor que le tengo a ustedes, ganas de cantarles a ustedes, de que ustedes.
0: Continúo con el tema Estrellas, escuchemos.

0: Sin embargo, sí reconoció que los taquitos han hecho sus estragos. Escuchemos.
1: Bueno, pues he ganado un poco de kilillos este verano. Lo que sí es que como que me están creciendo las teclas, de verdad, o sea, sí o no, o sea, no sé qué pasa, que me siento tecludo. A todos nos pasa lo mismo ahora, ¿sí? ¿Te crece también? ¿Sí te crece?
0: Lo que llamó muchísimo la atención es que dice que busca novia heteroflexible. Escuchemos.
1: Que fuera virgen. ¿Eres virgen? Sí. Ya, sí. Ya no te acuerdas cuando fue. Sí. No sé. Quiero como un transvesti, algo padre. Nadie está así más sui generis, ¿no?
0: Pues de esta manera, durante más de 2 horas, Cristian Castro ofertó lo mejor de su voz, su talento, su música y sus éxitos, recordando que aún le quedan 3 conciertos más en el Auditorio Nacional. Y como siempre, desde los grandes eventos, informó Marco Antonio Silva.
2: Ay, Marquito, qué buen concierto.
3: Qué buen concierto y buen lugar, oye. Pues,
2: qué buen lugar, ¿verdad? Te dieron, felicidades.
3: Hay que decirle a Yuri también que haga lo mismo.
2: Oye, pero ¿sabes qué? Me llama mucho la atención que la nota dentro de la nota de su regreso es que Cristian Castro está abierto a andar con una chica trans, de tener una relación swinger, de tener un trío. Eso creo que no lo había dicho nunca. Así es que si después ven a Cristian con una mujer trans,
3: no se sorprendan. El amor es el amor.
2: Exactamente. Ya. Creo que él es heteroflexible. No dijo, ¿qué dijo? Estoy buscando una chica heteroflexible.
4: Para que la suban trans, al escenario.
2: No, conocemos a Cristian, la verdad es que es un... Es un caso, es muy divertido.
3: Muy intrépido, mi queridísimo Cristian. Pues hoy está celebrando, por eso está bastante contento. 51 años. Exacto, dijo algo padre.
2: Acaba la prepa mañana.
3: Acaba la prepa. No, ya.
2: Oye, pero sí la habrá acabado. O ahí le puso a alguien a que les hiciera los exámenes en línea.
3: Tuvo que hacer, dice que tuvo que ir de manera presencial.
2: No vaya a ser como el examen de la UNAM.
3: Ah, porque todavía, aparte en el discurso, dijo: ahora sí sé quién es Benito Juárez, cuándo fue la independencia de México, cuándo fue la Revolución Mexicana. Todo lo que no sabía, porque empecé a trabajar a los 6 años de edad, que nunca cursé casi nada, dice, ahora sí entiendo por qué le de algo más de historia, y por eso pues, cultívense.
4: Qué gran ejemplo, ¿verdad? O sea, finalmente él, ser artista, ser cantante, es una carrera, que evidentemente no te nutre de esos conocimientos generales, pero qué bueno que él se haya dado tiempo de decir, bueno, quiero sacar por lo menos mi papel.
2: Sí.
4: Quiero
2: y que Lila Solano le dé acceso a toda la prensa. Van a ver pura Lila calle Solano, y camioneta,
3: no
2: que haga el espacio.
3: Lila.
2: Sí, que no tú se agacha. Entonces, y sí, está confirmando Flor que sí trae un vestido de novia Vicky. Se consiguió en algún lado, creo que en los disfraces de Mariano Ochoa. Y que mañana va a estar vestida de novia.
3: Ay, Vicky
2: López. Sí, que sí va a ser así la misión.
3: ¿Es
2: Vicky?
3: ¿Que se puede casar?
4: Es el crush de Vicky López Cristian. De hecho, su hija se llama Azul. Por la canción.
2: Pero eso dijo de Pablo Ruiz la semana pasada. Cada semana tiene un crush.
4: Tiene un amor diferente.
2: Vino David Cepeda y era su crush.
3: Es igual que Cristian Castro. Entonces, cada semana uno diferente. Vicky López también.
2: Vamos, un corte comercial. Regresamos. Ya viene el tema de Alfredo Adame demandado y la polémica de la Casa de los Famosos por exhibir el exilio como algo bastante complicado.
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0: Regresamos completamente en vivo aquí a Todo para la Mujer. Y bueno, recordarle a toda la gente que nos está viendo que vamos a leer más adelante sus mensajes que nos ponen en el canal de YouTube. Vaya y pongan un mensaje. Los que son para Liz también los vamos a estar leyendo porque sé que muchos fans escriben a su Instagram en su cumpleaños.
1: Gracias, ya me están llegando las felicitaciones y eso pues da muy buena vibra. Como de Eréndira, de José Luis. Pues mucha gente aquí me está deseando muy feliz cumpleaños.
0: Felicidades, Liz. Que la pases mucho. Hay que celebrarla, nosotros la vamos a celebrar como se merece.
2: Exacto.
0: No lo podemos poner aquí en la mesa porque no se pueden esas imágenes de sus bebidas favoritas, pero bueno, usted se imaginará. Lleva refresco de cola, hielo y la favorita de José José.
2: Pensé que ibas a poner la de José José. Liz López así
0: no, para un montón no es de Vicky López. No, Vicky López sí le tenemos que traer a medio Chip and Dale. No, Liz es más sencilla. La verdad es que con unos mariscos sinaloenses, banda. Con su bebida favorita tiene.
2: Mira,
0: hasta la conocemos. Oigan, Alfredo Adame regresó este fin de semana, estuvo presente en la Feria Potosina y habló de la demanda que se ocasionó después de la entrevista que dio aquí en nuestro programa, donde pues habla de una compañera reportera de TV Notas a la que señala de supuestas adicciones, supuesto robo. Y que obviamente, pues, él lo hace, ella lo demanda, y esto es lo que comenta también, porque va a estar en la granja VIP en 4 semanas, se va a volver a ver la cara a cara con a Carlos Trejo después de la guamisa que se pusieron en Ring Royal, y esto es lo que nos comentó.
3: Alfredo Adame dijo si ahora que estará en la granja VIP junto a Carlos Trejo, le hará la vida imposible.
4: Trabajo, no hombre, horas. Trabajo es trabajo, pero yo no voy a convivir con ellos 24 horas.
5: Yo nada más voy a...
4: Sí, se porta mal, lo que va a pasar es que se va a portar mal y le voy a dar sus cachetadas y me van a correr.
3: El actor esto opinó sobre el robo violento que sufrió Carelli Ruiz.
4: Autorrobo, me queda claro, autorrobo. Sí, falta de atención a partir de lo que hizo conmigo, ella y el estúpido del marido, el padrotillo ese, con lo de Ring Royal y aparte lo que ya me había atacado, pues se le volteó la cosa.
3: Golden Boy, dijo Maribel Guardia, es un ser tan espiritual que no solo perdonó a Arlette Herán por meterse en su matrimonio con Joan Sebastián, por lo que a él le hubiera gustado casarse con ella.
4: Es un ser muy espiritual y todo.
6: Y tan ser humano es Maribel Guardia que hace poco nos revelaba que decidió pues ya digamos dejar pues esas rencillas o rencor o hacia Arlette Herán por
4: pues fíjate, así es Maribel, es una señora.
6: Lo
4: pensé mil veces, era la más guapa de todo, pero yo soy muy tímido con las mujeres.
6: O sea, ¿te imponía Maribel?
4: Sí, claro, y yo soy muy tímido.
6: Y preferí
4: casarme con esas garrapatas con las que me casé.
3: Adame, quien fue catalogado por Sergio Mayer como un viejito que usa pañal, esto opinó del diputado.
6: Y si Sergio Mayer te cataloga un viejito con pañal y decrépito, ¿él, ¿tú cómo lo catalogarías a él?
4: Como un...
3: Para Grupo Fórmula, Benice Ortiz.
0: Ahí está Alfredo Adame.
2: Está haciendo mucho de qué hablar y qué viene que la granja se está apuntando también a otro éxito ahí más.
0: Otro éxito. Ahora él va a ir como conductor de un de algún tipo de segmento. A ver, Adal y Cristal van a mantenerse como conductores principales del show.
2: ¿Y Adal Ramones qué?
0: Pues va a estar ahí, pero
2: ¿compartirán?
0: No sé si compartirán o van a poner a conducir algún tipo de segmento que lo tenga en contacto con los granjeros.
2: Eso es lo que ponga atención a los granjeros.
0: Claro, eso es lo que va a pasar. Entonces, prácticamente Adame entraría como jefe de Carlos Trejo después de esa pelea histórica que hubo supuesto robo y que dice Carlos Trejo que un golpe ilegal, como sea, creo que se van a ver las caras y la gente ya está en este caso reaccionando porque es una respuesta muy agresiva de Azteca que no habíamos visto a un proyecto de Televisa. Lo que están haciendo es que mientras está sucediendo la casa de los famosos, Azteca está empezando a revelar a sus celebridades y lo está haciendo con toda la intención de que el show empiece en 5 semanas, que es cuando
2: el
0: va a la
2: 4 de septiembre, final, creo, por ahí.
0: 4
2: ¿no?
0: de septiembre. Pero entonces,
1: no es la primera vez, acuérdense que antes ponían a la academia, esa era su competencia directa.
2: Claro.
1: Entonces, realmente, pues siempre lo han hecho, ¿no? Estas competencias de que tú sacas una cosa, yo la otra.
0: Pero ¿sabes qué? Que ahí salían en simultáneo. Acuérdate que salía que era Bailando por un Sueño, uh-huh, y la Academia.
2: No. Más oye, ahora que despierta.
1: Era este Big Brother contra la casa, la Academia.
0: La Academia. Uh-huh. Pues habrá que ver qué pasa, a mí me parece muy arriesgado. Es
2: que ahí tienen muchos aletargados, bueno, dentro de la casa de los famosos. Ya hemos visto, por ejemplo, Luis Chaparro, ¿qué genera? Nada.
0: Nada.
2: Flor, ¿qué genera? Y tú dime.
1: Ahorita está nada. Con el romance, con
2: ahí los que están dando contenido es Aldo Rendón, Cintia Clitbo, L.S. Pérez, son los que están buscando, pero los otros están, pero aletargados, dormidos.
1: Y los posicionamientos no muy de flojera, la verdad es que yo de repente he visto que se pelean así durísimo, se dicen cosas, son confrontativos.
0: Y les da frío.
1: Y de repente en el posicionamiento, ay, amigui, te quiero, desde el amor te nomino y todo. Entonces como que no es congruente.
2: Moisés, Peñalosa también está.
0: Oigan, miren, Mariano Ochoa estuvo aquí el viernes en Fórmula, le dio una entrevista a Shanique Berman en su programa. Yo la esperé y platiqué con ella como una hora. Platicamos de su eliminación, platicamos de todo esto. Ella el día de ayer tenía que haber estado en Imagen y el día de hoy tenía que haber estado en otro proyecto y mañana venía con nosotros a echar chisme. Resulta que ella no sabía que existía o que la iban a regresar al reality y que lo entendemos como una respuesta de que mientras Azteca está presentando a sus granjeros, se dio a conocer lo de Adame con Trejo, entonces la respuesta de la casa fue, hay que inventar en este momento algo, porque eso no existía. Yo fui a la casa de los famosos al recorrido general, esa sección no existía, no estaba.
1: Es que dicen que la de Telemundo y USA sí existe. Allá sí hay algo así y que eso es como para los dos con menos votaciones. Con menos.
0: Pues mira, Mariano Ochoa, esto fue lo que me comentó porque ella ya estaba fuera del reality. Ahorita lo vemos.
5: Dices que más me impactaron fue tu separación, ¿cómo quedaste con Mau? ¿Qué pasó?
7: Pues nada, yo creo que mi vida sobre todo ha ido cambiando y mi nivel de actividades, mis tiempos libres. Entonces dejamos de tener muchos tiempos juntos y de dedicarnos fines de semana, tiempos solos. Pues sí, quedamos de pensar las cosas, de pensar en nuestras prioridades y platicar más adelante.
5: Oye, Mariana, ahora que saliste de la casa, ¿te gustaría retomar quizá el contacto, por ejemplo, con Erika Saba?
7: Sí, por supuesto.
5: Porque una polémica ahí, ¿no? Que ella dijo que tú habías dicho mentiras, una cosa, y si es un dime y direte, ¿no?
7: Sí, dijo una cosa extraña, pero la que le escribió para tomarse el café fui yo. Yo la busqué, le dije, bueno, vamos a tomarnos un café. Pues, siempre hemos sido muy amigas y siempre nos hemos apoyado en momentos complicados. Yo creo que hay muchos momentos buenos que pesan mucho, mucho más que un malentendido que no tiene ni siquiera sustentabilidad, literal.
1: No hay rencillas.
7: No hay rencillas.
5: Es que comentaste en una entrevista con Shanique Berman que la única manera que se retomara el contacto con Ari es que él te ofrezca una disculpa.
7: Pues eso es lo que he pensado en este tiempo. Tal vez estoy en algo erróneo. Ella me dice, ¿por qué no se la pide esto? Le digo, ¿pero yo qué le hice? Pero bueno, a veces la humildad es más inteligente, ¿no? A veces, como dicen, a veces no es ganar la discusión, sino ganar pues hacia proyectos futuros.
8: Se esperaba más que hablaras de la era de OV7, se esperaba más.
7: Se esperaba más.
0: Ahí está Mariano Ochoa. Esta entrevista la da el sábado.
2: El viernes
0: aquí hubo una, platicamos. Shanique. Esta cuestión, Nick, esta la dio el sábado.
1: Antes de eso dice, a veces no es ganar la discusión, yo diría, es ganar dinero. Es ganar dinero, porque si están rotos, pues no hay presentaciones. En cambio, si se juntan, pues aunque me caigas gordo, pues evidentemente hay shows y con eso.
2: Pero acuérdate que la primera que rompió los acuerdos dentro de eso fue Mariano Ochoa, que un día hizo un vivo y llorando con lágrimas en los ojos dijo, ya no pertenecemos como tal de Ari, y empezó todo el rollo. Que Ari le dijo, oye, pues es que esto es, lo habíamos llevado de manera profesional. Privada. Y cómo querías ganar tú lo mismo que yo como empresario. O sea, el que está arriesgando la lana y el dinero soy yo, no eres tú. Tú vienes como empleada, no vienes como socia del proyecto.
0: Pues ahí,
2: ¿no?,
0: está el tema. Le damos la bienvenida esta mañana aquí a Roy Ramírez, un gran compañero, porque vamos a hablar de un tema muy polémico. Desconexión social de la Casa de los Famosos. Vamos a hablar del tema de por qué la Casa de los Famosos saca una sección que ha sido duramente golpeada por el público, que la gente se siente muy ofendida referente a todo lo que está mostrando, porque están mostrando un segmento que para mucha gente y un sector de la población sería una burla a la situación económica de gran parte de la sociedad mexicana. Lo vamos a comentar ahorita, y Roy, como experto también en el espectáculo y en el reality, nos va a dar su punto de vista.

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13: El perfume original se diseñó para ocultar los malos olores corporales en épocas donde la higiene diaria no era común.
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16: El 12 de agosto del 2026, un eclipse solar total cruzará el Ártico, Groenlandia, Islandia y España. Será el primer eclipse total visible en Europa continental en más de 2 décadas. Los astrónomos esperan que ciudades como Madrid y Valencia queden sumidas en la oscuridad durante unos minutos.
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16: En el año de 1927, durante el mes de abril en México, se funda la revista América Libre. De igual manera, nace de manera oficial el Club Deportivo Cruz Azul y en ese mismo año se llevó a cabo la primera emisión de la BBC en el Reino Unido.
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17: Tomar agua tiene múltiples beneficios.

0: beneficios para nuestra salud, ya que regula la temperatura corporal, mantiene la piel hidratada y elástica, lubrica todas las articulaciones y órganos manteniéndolos en perfectas condiciones, entre muchos otros. Por lo que mantenernos hidratados es esencial para el correcto funcionamiento de nuestro cuerpo. La mejor opción para mantenernos bien hidratados es tomar agua simple, y la cantidad de agua que cada organismo requiera dependerá de nuestra edad, tipo de dieta, actividad física, etc. Lo recomendable es consumir de 2 a 3 litros de agua al día. Esta cantidad no incluye el agua de los caldos, el café, té u otros. Entre comidas podemos tomar agua, lo cual, además de quitarnos el hambre, nos ayudará a mantener un peso saludable, lo que también ayudará a evitar confundir la sed con hambre.
1: Cuida lo que comes.
2: La col rizada es un alimento que aporta muchos beneficios a la salud del ser humano. Ayuda al cuidado de los ojos, enfermedades del corazón, a controlar el colesterol, ayuda a bajar de peso y mejorar la salud de los huesos, entre muchos otros beneficios, gracias a que contienen vitamina A, C, D, K, junto con calcio, potasio, magnesio y fósforo, por lo que su consumo es muy recomendable.
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5: Hola, hola, ¿qué tal, amigos de Grupo Fórmula? Los saludo con muchísimo gusto la tarde de este martes, ya 11 de agosto del 2026, a nombre de un gran equipo. Soy Gloria Vera y agradecemos el favor de su sintonía para darle poder a su voz aquí en Grupo Fórmula Guerrero. Saludo en los controles a Juvencio Cruz y también en redes sociales a Daniel Arbizu y también Luis Javier Tito Ramos. Lo invitamos a estar atentos en nuestras redes sociales, en Facebook, en Radio Fórmula Guerrero y en X, @RF-Acapulco, o también ponemos a su disposición la línea de WhatsApp y Telegram de Grupo Fórmula 7441-665846, le repito, 7441-665846, para que usted haga valer su voz con sus dudas, sus comentarios, sus denuncias y desde luego sus servicios sociales. Vámonos con lo generado, porque continúa la presencia de elementos de seguridad en la Sierra de Chilpancingo tras los hechos de violencia que se han registrado en esa zona. Así lo dio a conocer Francisco Rodríguez Cisneros, subsecretario de Gobernación en el estado de Guerrero.
6: Continúa la presencia de elementos de seguridad en la zona serrana de Chilpancingo. Así lo dio a conocer el subsecretario de Asuntos Políticos y Gobernación del Gobierno del Estado, Francisco Rodríguez Cisneros, quien detalló que permanece este operativo en la zona luego de que hace algunas semanas señalaban que hubo afectaciones de inseguridad en ese lugar. Por lo tanto, mencionó que en esas localidades como el Fresno, se mantiene aún la presencia de elementos de seguridad junto con el acompañamiento de la Federación.
7: A este municipio se continúan los recorridos, se continúa la presencia de las bases para generar estabilidad en la zona. La presencia importante de personal en lo que es la región de la Sierra, donde se han realizado acciones operativas y también se han hecho actos de autoridad. En este momento hay una tranquilidad derivada de precisamente de la presencia del personal de la Secretaría de la Defensa Nacional a través del Ejército, Guardia Nacional, de la Fiscalía General del Estado, de la propia Policía Estatal, y en el caso del municipio de Chilpancingo, están apoyando también con la Policía Municipal con presencia en las localidades que corresponden.
6: Indicó que la presencia de las bases de operativos es permanente para continuar generando estabilidad en la zona de la sierra, además de los operativos que se tienen en la ciudad capital. Para el Grupo Fórmula, Lupita Gutiérrez.
5: Gracias, Lupita, por esta información. Estaremos muy, pero muy pendientes, pero también será necesario el operativo Mochila Segura una vez que se regrese a este nuevo ciclo escolar con todas las medidas y leyes establecidas. Así lo expresó el diputado local y presidente de la Comisión de Educación en el Congreso, Pánfilo Sánchez.
6: Será obligatorio el operativo Mochila Segura iniciando el ciclo escolar, así lo consideró el presidente de la Comisión de Educación del Congreso del Estado, Pánfilo Sánchez. Diputado local dijo que ya por una disposición que fue aprobada por el Congreso del Estado, el próximo ciclo escolar se tendrá que comenzar con aplicar el operativo Mochila Segura en las escuelas de nivel básico de la entidad.
8: Hasta se han quejado los maestros, pues, de que los niños se la pasan en el celular, incluso en plena clase. Esta misma iniciativa se prevé que la coordinación debe de ser con las autoridades educativas, directivos y padres de familia. de nuestro actuar, que es siempre velar por el interés superior de nuestra niñez, que eso está consagrado en los diversos marcos jurídicos, sí, tanto internacionales como en la Constitución Federal, la Constitución Local y las leyes generales.
6: Indicó que esta estrategia Mochila Segura es necesario debido a que también los estudiantes deben evitar utilizar las redes sociales o los teléfonos móviles durante el horario de ciclo escolar. Adelantó que es necesario también e importante que los padres de familia pues colaboren con restringir el uso del teléfono o tabletas a sus hijos, únicamente sea justamente para realizar tareas y que sea como una herramienta para la educación. Para Grupo Fórmula, Lupita Gutiérrez.
5: Gracias, Lupita, por esta información. Desde luego la seguridad debe de empezar en casa con los padres de familia para que estén más al pendiente de qué es lo que traen sus hijos en la mochila, qué es lo que están viendo en su celular o en sus tabletas, porque obviamente sí lo necesitan para la escuela, pero también hay que estar al pendiente de qué es lo que ven nuestros hijos. Usted tendrá la mejor de las opiniones. Continuando con más, el vocero de los padres de los 43 alumnos desaparecidos de Ayotzinapa, Felipe de la Cruz, señaló que esperan que el proceso de la investigación en la desaparición de los jóvenes avance satisfactoriamente y se castiga a los responsables, pero principalmente quieren y necesitan saber qué fue realmente lo que pasó.
9: Informarte que Felipe de la Cruz, vocero de los padres de los 43 alumnos desaparecidos, señaló que esperan que el proceso de la desaparición de los jóvenes avance y se castiga a los responsables y principalmente saber la verdad, qué es lo que pasó con los jóvenes.
10: Para ver hasta dónde hay responsabilidad, si lo hubiera, y si no, pues también, si todo lo que se está manifestando es sustentado con pruebas y lo hacen de esa manera, pues para nosotros no te buscamos verdad, justicia y que se castigue a los responsables, sí, pero todo debe ser conforme a derecho. Esperemos que en la audiencia pues podamos saber realmente todo lo que está pasando y dónde quedaron los jóvenes. Para nosotros lo más importante es saber el paradero de ellos, la verdad. ¿Por qué? Porque hay varios detenidos supuestamente importantes, entre ellos el ex procurador general de la República, Murillo Cara. Hay militares detenidos que sí participaron, aunque las responsables pues sean castigados. Sí, para nosotros es importante que esto se defina, y si el ex gobernador aporta algo para ayudarnos, qué bueno. Y si es responsable como se señala, pues también ni modo, la ley es pareja y para quienes hicieron esto, pues nuestra exigencia es justicia.
6: Para Grupo Fórmula, Ángeles Rodríguez.
5: Gracias, Ángeles, por esta información. Mientras tanto, también familiares y ex colaboradores del ex gobernador Ángel Aguirre Rivero han realizado misas en distintas iglesias del estado de Guerrero. Esto para solidarizarse y exigir a las autoridades un juicio apegado a la legalidad y sin tintes políticos.
6: Familiares y ex colaboradores de el ex gobernador Ángel Aguirre Rivero realizaron misas en distintas iglesias del estado de Guerrero para solidarizarse y exigir a las autoridades un juicio apegado a la legalidad sin tintes políticos. La celebración en Acapulco se llevó a cabo en la iglesia San Francisco de Asís, en la colonia Icacos, donde oraron por la salud del ex mandatario. Los asistentes dieron sus diferentes puntos de vista al considerar que la detención fue arbitraria y alejada de la realidad a 12 años de los hechos. Escuchemos parte de lo que señaló el exalcalde de Tepan de Galeana, Javier Cadena, quien opinó pues acerca de este.
11: Ok, me das un nombre, por favor. Si hicieron esta. Primero, por tres cosas, ¿no? Primero, porque el licenciado Aguirre, en lo que cabe, esté bien física y emocionalmente en este momento. Eso es lo primero. Segundo, también, pues pedir para que el proceso judicial que enfrenta sea en estricto apego a la justicia, ¿no? Y tercero, también, obviamente, por los padres de los muchachos que tienen 12 años buscando a sus hijos y que no saben su paradero. Yo creo que todos quisiéramos saber exactamente qué pasó, ¿no? Por eso estoy aquí en este momento.
12: ¿Qué les espera de esta audiencia?
11: Yo lo que espero es que mira, yo creo que sin expectativas, ¿no? Que todo lo que queremos es que todo sea apegado a la ley. yo considero, ¿no? No se trata ni de descalificar, ni de calificar, ni adelantar hechos, ¿no? Que sea pegada a la justicia, ¿no?
13: Equitativa.
11: Equitativa.
14: Pero sí tienes razón. A ver, apuntemos algo. Pasó el gobierno de Peña Nieto, el de López Obrador. Y quiero decirles, hay señalamiento de funcionarios del entonces presidente López Obrador señalando lo que viene a involucrarlo, ¿o no? En ese sí que él sale varias veces al público a decirlo, yo no tengo nada. Miren, cosas para investigar. En aquel tiempo, si no mal recuerdo, él decidió, yo le informé a Osorio Chong, ¿se acuerdan? Hay comentarios en ese sentido, así para los de Peña Nieto. En suma, de que alguien tiene interés en involucrar por razones de que hay otros que señalan a los Estados Unidos, a otros funcionarios, pues algo habría que investigar, ¿no? Gracias.
15: Gracias.
16: Asimismo, manifestaron que están en espera de su liberación al considerar que no hubo injerencia de los actos que se le imputan, y es por ello que solicitaron a las autoridades federales su pronta liberación.
17: Están haciendo tal vez una cortina de humo para ocultar otras cosas, no lo sabemos, solamente ellos lo que están.
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21: Año 3 Conejo o 1340. Tras la derrota de los tepanecas, amos de la Anáhuac, una guerra de poder se cocina al interior de la alianza triunfadora. Tlacaelel, joven guerrero y consejero de Ixcoatl, el rey mexica, confronta a Nezahualcóyotl, el culto señor de Texcoco, refugiado con sus huestes en Tenochtitlán, a espera de que sus aliados cumplan la promesa y ayudarlo a recuperar su territorio. Tlacaelel, armado de resentimiento y una inagotable hambre de poder, mueve todos los hilos a su alcance, se transfigura en el emisario de Huitzilopochtli para manipular guerreros y gobernantes a fin de terminar con su rival. Compleja, en donde personajes femeninos aparecen como símbolo de resistencia a una tradición que las excluye. Enrique Serna se confirma así como uno de los grandes retratistas de la historia mexicana a través de un ojo clínico que entra y descubre las entrañas más ocultas del poder.
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23: El gorila de montaña vive en grupos familiares organizados en las selvas densas del centro de África. Liderados por un imponente macho, estos gentiles gigantes son herbívoros y pasan el día buscando brotes, hojas y ramas tiernas para alimentarse adecuadamente.
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24: Cifras preliminares señalan un aumento de 240 muertos por el terremoto reportado el día de ayer en Colombia. El presidente Abelardo de la Espriella continúa recorriendo las zonas afectadas para evaluar la situación y coordinar las capacidades del Estado. La Corte de Siria ha condenado a muerte a Bashar al-Assad, expresidente de Siria que rigió el país de 2000 a 2024. El tribunal consideró al exdirigente culpable de varios delitos graves, entre los que se encuentran asesinato predeterminado e intencional, tortura, detención arbitraria y crímenes de lesa humanidad. El hidrometeorólogo Emanuel Rodríguez, del Servicio Nacional de Meteorología de Puerto Rico, advirtió que las condiciones que han afectado a más de 500,000 de personas debido a la sequía y el racionamiento de agua podrían intensificarse y durar hasta finales de año, si no se acerca una tormenta tropical. Informó Diana Cruz. 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
5: Gracias por continuar con nosotros en este espacio informativo en esta tarde de martes, ya 11 de agosto del 2026. A nombre de un gran equipo, soy Gloria Vera y agradecemos el favor de su sintonía para darle poder a su voz aquí en Grupo Fórmula Guerrero. 12 del día con 45 minutos, que no se le haga tarde en las actividades que tenga que emprender el día de hoy, amable auditorio. Lo invitamos a estar atentos en nuestras redes sociales, en Facebook, en Radio Fórmula Guerrero y en X, @RF-Acapulco. También ponemos a su disposición la línea de WhatsApp y Telegram de Grupo Fórmula, 7441-665846. Le repito, 7441-665846, para que usted haga valer su voz con sus dudas, sus comentarios, sus denuncias y desde luego sus servicios sociales, que son muy pero muy importantes. Lo exhortamos a manejar con mucha precaución, amable auditorio, acatar todas las medidas de recomendación y desde luego no ir manejando mientras va manipulando el celular, usar el cinturón de seguridad y si va en motocicleta, pues no vaya a exceso de velocidad, use el casco y desde luego no pues vaya con niños menores de 12, 11 años de edad, debido a que pues si hay algún accidente ellos son los que podrían salir más afectados. Vamos con más información, si me lo permite, amable auditorio, porque ya tenemos listo el reporte meteorológico.
0: Este día martes, 11 de agosto del 2026, les tenemos información sobre el pronóstico meteorológico para nuestro estado de Guerrero. Hoy será un día escasamente nublado y fresco por la mañana, soleado y caluroso al mediodía, pero parcialmente nublado por la tarde y noche, con probabilidad de lluvia ligera, moderada y ocasionalmente fuerte, acompañada de rachas de viento de 30 a 60 kilómetros por hora. Serán más frecuentes en sectores de las regiones sierra, centro y montaña. Esto se debe a la influencia de un canal de baja presión y vaguada en altura que se extiende sobre el istmo de Tehuantepec. Por otro lado, se ha disipado la zona de baja presión que se mantenía en vigilancia frente a las costas de Jalisco. Finalmente, la temperatura del océano cerca de la costa de Guerrero es de 29 a 30 grados Celsius, lo cual resulta muy agradable, y el oleaje procede del sur y con alturas que oscilan de 1.5 a 1.1 metros cada 13 a 10 segundos. Adicionalmente, la radiación ultravioleta en Guerrero es de muy alta a extrema, entre las 11 y 15 horas, por lo tanto se sugiere emplear protección para la piel y ojos, así como hidratarse durante este periodo. En cuanto a las temperaturas, las máximas serán de 40 a 45 grados Celsius en la región Tierra Caliente, de 35 a 40 grados Celsius en toda la costa de Guerrero y Valle de Iguala, de 30 a 35 grados Celsius en las regiones Norte y Centro, y de 25 a 30 grados Celsius en las regiones Montaña y Sierra. Es muy importante estar atento al pronóstico meteorológico y el seguimiento a sistemas tropicales. Te sugerimos armar tu plan familiar de protección civil, preparar tu mochila de emergencia y consultar el catálogo de refugios temporales. Porque la protección civil somos todas y todos. En tal sentido, y con el propósito de proteger la vida de usted y de su familia, así como la seguridad de sus bienes, se le invita a atender a las recomendaciones que emitan las autoridades municipales, estatales y federales, así como mantenerse informado ante los avisos que emita esta Secretaría de Gestión Integral de Riesgos y Protección Civil.
5: Hay las condiciones del clima para este martes en el estado de Guerrero y hay que estar al pendiente de la información oficial de Protección Civil, y aquí en Grupo Fórmula se la estaremos también compartiendo. Continuando con más, vamos con Manuel Horacio Ramos y la información oficial de la gobernadora Evelyn Salgado.
1: Al encabezar la conmemoración del 244 aniversario del natalicio del general Vicente Guerrero Saldaña en Tixla, la gobernadora Evelyn Salgado Pineda destacó su legado histórico para esa entidad y para el país entero. Consideró que desde sus comunidades, pueblos, municipios y montañas también se puede transformar la historia de México.
2: A 244 años de su natalicio, Vicente Guerrero sigue hablándonos. Nos recuerda que frente a la adversidad se necesita carácter, que por encima de las diferencias debe estar siempre México, y que la libertad, la justicia y la dignidad tienen que pertenecer a todo el pueblo. Ese es el legado que recibimos y esa es también nuestra responsabilidad, estar a la altura de la historia que heredamos. Desde Tixla, tierra de Vicente Guerrero, honramos al insurgente que resistió, al hombre que supo unir a México, al presidente que hizo de la igualdad una causa de Estado y al mexicano que nos heredó la convicción que nos guía todos los días.
1: La jefa del Ejecutivo Estatal colocó junto al presidente municipal Alberto Michi Campos y de representantes de los poderes del Estado, así como de los comandantes de las Fuerzas Armadas de Guerrero, una ofrenda floral y montó guardia de honor en la estatua del general Vicente Guerrero Saldaña en el Zócalo de Tixla. Posteriormente, la mandataria estatal presenció un desfile cívico-militar en las calles principales de Tixla con motivo del 244 aniversario del natalicio del general Vicente Guerrero Saldaña. Mar Horacio Ramos en la información.
5: Gracias, Mar. Estaremos pendientes, pero también ya está lista desde el Congreso Local, Fernanda Cabrera.
3: Muchísimas gracias, me da gusto saludarles a todas y todos. Y bueno, déjenme comentarles que la diputada Obdulia Naranjo Cabrera presentó durante la sesión de la Comisión Permanente un punto de acuerdo para exhortar al Ayuntamiento de Taxco de Alarcón y a las Secretarías de Turismo, de Fomento y Desarrollo Económico y de Cultura del Estado de Guerrero para que diseñen, implementen y promuevan el programa oficial y la ruta de los talleres de plata de Taxco. Esto en formatos impreso y digital para una consulta que sea para visitantes nacionales y extranjeros. La diputada explicó que con estas acciones se busca fortalecer el turismo cultural y artesanal, impulsar la economía local y preservar la tradición platera que distingue a Taxco como uno de los principales referentes de la joyería y orfebrería mexicana, así como promover y fortalecer el trabajo de familias y maestros artesanos que han transmitido de generación en generación sus conocimientos y técnicas. Así que bueno, parte de lo que señaló la legisladora. Por supuesto, todos los detalles de la información ustedes los encuentran en las plataformas digitales del propio Congreso local. Sería la información. Desde tu Congreso, Fernanda Cabrera. Muchas gracias.
5: Estaremos muy pero muy pendientes, pero también ya está lista desde el Ayuntamiento porteño, Zuleima Nava.
4: Hola, ¿qué tal? Es un gusto saludarte a ti y a tu auditorio. El día de hoy te comento que la presidenta municipal Leticia Lozano Zavala inauguró el Centro de Asistencia Social para la Niñez y la Adolescencia, acompañada por la cofundadora de Reinserta Un Mexicano AC, Saskia Niño de Rivera, en un acto que representa un nuevo paso para la protección y la atención integral de niñas, niños y adolescentes de Acapulco. Durante el acto inaugural, la alcaldesa realizó el corte de listón junto a las niñas y los adolescentes que habitarán este nuevo espacio y posteriormente, acompañada por integrantes de Reinserta, recorrió las instalaciones para supervisar las habitaciones y las áreas comunes que conforman el inmueble. La presidenta municipal destacó que la apertura del centro representa un momento profundamente significativo para Acapulco, al convertirse en un espacio destinado a brindar protección, acompañamiento y nuevas oportunidades a niñas, niños y adolescentes que lo necesitan.
7: Hoy vivimos un momento profundamente significativo para Acapulco. Más que inaugurar este edificio, estamos abriendo las puertas de un lugar donde la esperanza vuelve a encontrar un hogar, un espacio pensando para proteger, acompañar, brindar nuevas oportunidades a quienes más lo necesiten. Pero sobre todo, quiero decirles que en este hogar también nos llenan de amor.
4: Por su parte, la cofundadora de Reinserta Un Mexicano AC, Saskia Niño de Rivera, destacó que la construcción y la consolidación de las nuevas instalaciones representó un reto durante los últimos 2 años, pero que gracias a la suma de esfuerzos, hoy es una realidad en beneficio de las niñas, niños y adolescentes.
13: Ustedes merecen vivir en seguridad y merecen vivir con amor, merecen vivir bien y merecen dormir tranquilas. Cuentan conmigo, cuentan con Reinserta, cuentan con todo el apoyo, porque esta relación aquí no termina. El compromiso que ya presenta Isabel es de aquí para adelante. Reinserta no se va.
4: Desde el Ayuntamiento de Acapulco, informó Zuleima Nava.
5: Gracias, Zuleima. Estaremos pendientes. Antes de despedir, vamos con más información con mi compañera Lupita Gutiérrez.
15: El director de Gobernación Municipal, Iván Gervasio, se mantiene un operativo permanente de revisión y supervisión para cumplir los horarios de venta o de operación de los giros rojos. Mencionó que hasta el momento se están cumpliendo los horarios, pero que no obstante, los operativos son permanentes para continuar la vigilancia respecto a este acuerdo que se tiene para que se cumplan los horarios establecidos.
6: Es una y media o media hora de tolerancia. Los horarios, y también me encargo de verificar que cuenten con la documentación correspondiente y los dictámenes de seguridad. Los índices delictivos los ve la Secretaría de Seguridad. Yo no puedo hacer una declaración irresponsable.
8: ¿Cuántos son los giros?
6: Aquí alrededor de Chilpancingo tenemos alrededor de 76 giros que han estado. Y se están... Oxxo, después de las 2 de la mañana, no está vendiendo bebidas embriagantes.
15: Indicó que las medidas de horario y revisión de documentación se realizan a través del área de gobernación municipal. Sin embargo, también detalló que este cumplimiento se debe a la verificación permanente por parte de los agentes de gobernación para que realmente se cumpla este acuerdo. Para Grupo Fórmula, Lupita Gutiérrez.
5: Gracias, Lupita. Con esto llegamos al final de este espacio informativo. A nombre de un gran, gran equipo, soy Gloria Vera y agradecemos el favor de su sintonía. Recuerde que en punto de las 3 de la tarde los espera Marco Antonio Aguileta para darle poder a su voz aquí en Grupo Fórmula Guerrero. Que tenga un excelente martes y yo lo dejo en compañía de Joaquín López Dóriga.
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28: El 12 de agosto del 2026, un eclipse solar total cruzará el Ártico, Groenlandia, Islandia y España. Será el primer eclipse total visible en Europa continental en más de 2 décadas. Los astrónomos esperan que ciudades como Madrid y Valencia queden sumidas en la oscuridad durante unos minutos.
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17: Muy buenas tardes, tenga usted muy buenas tardes. Y sí, claro, es la una en punto, pero en punto tiempo del centro de México. Usted puede ajustar su reloj. Y yo soy Joaquín López Dóriga, transmitiendo para usted con mucho gusto, como todos los días, en vivo. En vivo desde la Ciudad de México, para toda la República Mexicana, a través de 97. Sí, estamos transmitiendo, como todos los días, a través de 97 estaciones de radio en todo el país y en otras 30 estaciones de radio más en Estados Unidos para nuestros paisanos.
19: A quienes les enviamos besos y abrazos en California, Arizona, Texas, Nueva York, Illinois, Georgia, Utah, Kansas, Oklahoma, Carolina del Norte y del Sur, Tennessee, Oregon, Colorado y Florida. Y en Telefórmula Estados Unidos a través de las cadenas Xfinity Latino y Latino View.
17: También estamos en YouTube, estamos en radioformula.mx, en lopezdoriga.com y en Instagram.
19: Y en Telefórmula estamos en Easy Canal 121, Sky Canal 157 y 1157, Total Play Canal 161, Mega Cable Canal 153 y en Dish nos encuentra en el 354.
17: ¿Y de quién es santo, Laura? Laura Pérez Cisneros, me da mucho gusto saludarte como todos los días. ¿De quién es santo este martes y 11 de agosto ya?
19: Mi querido Joaquín, ¿cómo estás? Muy buenas tardes. Hoy estamos festejando a Santa Clara de Asís y a Tiburcio. Felicidades a todos ellos.
17: Bueno, pues hoy es el santo, digo, no sé si lo celebre de la presidenta de, bueno, perdón, de la jefa de gobierno, de Clara Brugada y de Clara Scherer. Clara, te mando un abrazo hasta Oaxaca, muchas gracias. Querido Rodrigo, hoy es tu cumple, a ver.
20: Qué linda está la mañana en que vengo a saludarte.
17: Muchas felicidades, con todo cariño, que los cumplas con mucha salud y ya nos vemos un rato. También Silvana Beltrones, es tu cumple hoy, muchísimas felicidades, Silvana. Y si todo es esto, Lau, nos quiere decir que va a ser santo mañana, ya miércoles y 12 de agosto.
19: Claro que sí, Joaquín, mañana vamos a festejar a Fortino. Felicidades adelantadas.
17: Bueno, pues esto es algo de lo más importante que ha ocurrido y que está ocurriendo hoy en México y en el resto del mundo, con mucho, que es muchísimo de todo lo que usted leerá y escuchará mañana por la mañana, y muchísimo de todo lo que usted leerá, escuchará y verá esta tarde, esta noche. Vamos ahora ya, en el correr de las próximas horas. Israel Aldave, las cifras de la presidenta.
21: Joaquín, muy buenas tardes. La presidenta de México, Claudia Sheinbaum, celebró, Joaquín, que se haya logrado disminuir en 51% el homicidio doloso. ¿Qué representa esta cifra, Joaquín? Que diariamente se dejaron de cometer 44 homicidios menos en todo nuestro país desde que inició su administración hace 22 meses. Por otra parte, Joaquín, el general secretario de la Defensa Nacional, Ricardo Trevilla, dio cuenta, Joaquín, del operativo especial que se ha implementado para proteger a todo el sector productivo del aguacate en el estado de Michoacán. Le adelanto y por supuesto el detalle más adelante.
17: Gracias Israel Aldave. Sobre esto, David Galván.
23: Así es, Joaquín, el Gabinete de Seguridad informó que como parte de la Estrategia Nacional contra la Extorsión en Michoacán, fueron detenidas 12 personas relacionadas con este delito en contra del sector aguacatero, ganadero y cárnico. Entre los detenidos se encuentra Cristian Maximiliano N., alias el X1, quien forma parte de una célula de los Caballeros Templarios. Te tengo en breve los detalles.
17: ¿Qué más? Voy contigo. No, David no está listo, ¿verdad? Pero voy contigo, Daisy Herrera, Fórmula Tamaulipas. Le digo, el huachicol que había resuelto y terminado con él López Obrador, mire cómo terminó con él.
24: Joaquín, buenas tardes. A solo 14 kilómetros de Ciudad Victoria, en un operativo encabezado por el Ejército, la Marina, FGR y Policía Estatal, se aseguraron 348,700 litros de aceite, además de 9 camiones tractocamiones, un autotanque, 22 tonles, 16 contenedores móviles de acero, 25 vehículos y una tolva. Además, hay 14 personas detenidas. El avance de la información.
17: Gracias, voy a ir contigo, Juan Antonio Jiménez. ¿Qué pasa?
0: Gracias, Joaquín. Muy buenas tardes. Ángel Eladio Aguirre, exgobernador de Guerrero, en este martes debe de comparecer ante un juez quien le va a resolver su situación jurídica. Esto es si lo vincula o no a proceso por el delito de desaparición forzada de personas. Sin embargo, pese a que la cita era a las 10 de la mañana, todavía a las 12 y media del día no había iniciado esta diligencia, la cual se prevé que sea bastante extensa. Pero los detalles, Joaquín, más adelante.
17: Gracias, Laura Cardoso. ¿Cómo andamos volando?
1: Joaquín, la Administración Federal de Aviación de Estados Unidos evaluará esta semana a la Autoridad Aeronáutica Mexicana como parte de un programa internacional que revise el cumplimiento de los estándares de seguridad aérea establecidos por la Organización de Aviación Civil Internacional. Los detalles adelante.
17: Gracias, Lisbeth Hernández, la UNAM.
2: Muy buenas tardes, Joaquín. Informa la UNAM que la plataforma Tu Sitio seguirá habilitada de forma permanente para generar citas hasta un día antes del inicio de la aplicación de los exámenes en cada una de las sedes. Mañana inicia el examen de control en León, Guanajuato, por lo que los aspirantes tienen hasta el día de hoy para ingresar a Tu Sitio y generar una cita para el examen presencial de ingreso a licenciatura.
17: Gracias, voy contigo, Ulises Soriano. ¿Qué pasó con este edificio de Kia?
3: Joaquín, se registró un derrumbe en la calle de Minería número 145, a unos metros del viaducto Miguel Alemán. La Secretaría de Gestión Integral de Riesgo y Protección Civil ha comentado que todo ya ha quedado en manos de la Fiscalía General de Justicia de esta capital para deslindar responsabilidades. Mientras tanto, lo que se hace es quitar los escombros para que el viaducto Miguel Alemán en sus carriles laterales vuelva a fluir. Y más adelante, todos los detalles.
17: Gracias, Jenny. ¿Qué le pasó a la canasta?
5: Joaquín, te informo que el INEGI dio a conocer que aumentó el costo anual de la canasta alimentaria en julio en relación con la línea de pobreza extrema por ingresos, al elevarse 2% en el ámbito rural e incrementar su precio a 1,894 pesos y subir 3.8% en la zona urbana al alcanzar un valor de 2,545 pesos. El reporte.
17: Gracias. Voy contigo, Eddie Mosquera, Radio Caracol, la situación en Colombia.
4: Buenas tardes, Joaquín. Se actualizan las cifras de la tragedia. En Colombia ya se reportan 181 personas muertas, más de 2.500 heridos y cientos de hogares destruidos. Mientras siguen las tareas de rescate, el país espera la llegada de ayuda humanitaria. Ya se anunciaron 100 toneladas de estas ayudas desde El Salvador.
17: Gracias, Eddie. Volveremos contigo y el resto del mundo. Laura.
19: Gracias, Joaquín. El Papa León XIV expresa su dolor por las víctimas del terremoto en Colombia y agradece la ayuda que llega. En Perú, 3 sismos de 4 grados sacuden hoy la región de Piura sin reporte de víctimas ni daños. El diario The New York Times revela que un nieto del expresidente de Cuba, Raúl Castro, tendría nexos con el crimen en México. Israel y Venezuela acuerdan restablecer relaciones diplomáticas rotas hace 11 años por el dictador Hugo Chávez. Allí en Israel suspenden excavación de fosa para cocodrilos, una forma de evitar una fuga de palestinos. Liberan al ex marín estadounidense Robert Gilman tras 4 años de cárcel por agredir a un policía y custodios. Joaquín.
17: Gracias. En este momento el dólar interbancario se está cotizando en 17.13, en ventanilla se vende en 17.66, en los bancos hasta en 17.91, un euro en el mundo sigue oscilando ahí en el dólar 14, aquí en México el euro se vende en 21.06, y le recuerdo que está al aire el actual capítulo de esta semana de María José Más López Dóriga, Mi Vida, y que en esta tarde... Que en esta tarde de martes y 11 de agosto de este año, de 2026, le voy a tener a usted todo esto.
19: Este más, mucho más. Hoy aquí con López Origa. Le recuerdo, siga a Joaquín en todas sus redes. Aquí en Grupo Fórmula ya estamos más que listos, porque damos poder a tu voz.
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0: Bueno, vamos a tener música de Sin Bandera. El 7 de agosto, el mayor de caballería, Fernando Parroquín Delfín, montando al caballo escudero SDN, Secretaría de la Defensa Nacional, obtuvo la medalla de oro en la final individual de salto ecuestre en los Centroamericanos y del Caribe. 10 días antes, México logró el 1-2 en el evento completo de ecuestre durante la final de salto, gracias al mayor de caballería del Estado Mayor Fernando Parroquín, quien se mostró, quien se proclamó el campeón, mientras el sargento segundo de veterinario y remonta, Luis Ariel Santiago Franco, obtuvo la medalla de plata. Pues la verdad es que hemos venido informando a usted del extraordinario trabajo que ha hecho el equipo de equitación de la Secretaría de la Defensa Nacional, y la aprecio muchísimo hoy al mayor de infantería, al mayor de caballería, perdón, no me lleve, no, discúlpeme, sí, al mayor de caballería de Estado Mayor Fernando Parroquín Delfín, jefe de los equipos de salto y concurso completo de equitación del Centro Ecuestre de Alto Rendimiento de la Defensa, que esté aquí. Muchas felicidades, mayor, 2 medallas de oro.
1: Muchísimas gracias, señor Joaquín. Antes que nada, gracias por la invitación, gracias a su amable auditorio por recibirnos en sus casas. Y pues, con el gusto y la alegría de haber podido culminar los Juegos de manera positiva.
0: ¿Cómo positiva? 2 medallas de oro.
1: Pues sí, la verdad es que es un trabajo en conjunto. Estoy muy agradecido también con la institución, con la Secretaría de Defensa Nacional, con todo el equipo de trabajo del Centro Ecuestre de Alto Rendimiento de la Secretaría de Defensa Nacional, que pues gracias a todo ese conjunto es que se logran estos objetivos.
0: Oiga, ¿estos caballazos son privados o son de ustedes?
1: Son de la Secretaría de la Defensa Nacional. Así es. Todos los caballos que montamos, los elementos del Ejército, Fuerza Aérea y Guardia Nacional, son producidos en el Criadero Militar de Ganado de la Secretaría de Defensa Nacional.
0: ¿Allá en Santa Gertrudis?
1: Así es.
0: Bueno, nunca me lo... Yo pensé que eran caballos, pues porque son unos caballazos, ¿no?
1: Así es. Tenemos, la verdad, la fortuna de tener buenos ejemplares y pues la disciplina, constancia, como es bien sabido en todas las actividades que realiza la Secretaría de Defensa Nacional, pues da el resultado.
0: Y también tienen el beneficio de que el general secretario de la Defensa, Ricardo Trevilla Trejo, es del arma de caballería.
1: Independientemente de eso, y un agradecimiento también a mi general por todo el apoyo e impulso que da, no solo al deporte ecuestre, sino a todos los deportes. Sabemos muchos deportistas militares en
0: taekwondo. Ahí sacaron muchas medallas, ¿no?
1: Sí, sí, sí. La verdad es que la delegación mexicana fue la más... la que más medallas obtuvo en los Juegos Centroamericanos, en todos los deportes. Como le decía, la Secretaría de Defensa Nacional apoya también a diferentes deportes, que es taekwondo, judo, halterofilia, atletismo y demás, al igual que lo hace con todas las actividades que realizan nuestros compañeros
0: a lo largo de la nación. ¿Cuántos integrantes son los del equipo que fueron allí a los Panamericanos?
1: Integrantes militares somos siete jinetes. Cinco de la disciplina de concurso completo y 2 en la disciplina de salto.
0: Pero también los vientres.
1: Perdón, miento. Y 2 en la disciplina de adiestramiento.
0: Era lo que le iba a decir, sí, también los vientres en adiestramiento.
1: Así es,
0: ¿no?
1: También ganaron medalla de oro.
0: Sí.
1: Por equipos, así es.
0: Y esos también tienen que ser unos caballazos, tío, unos jinetes. Les deben llevar horas y horas y horas, ¿no?
1: Así es. Las actividades que realizamos en el Centro Ecuestre de Alto Rendimiento, son día a día.
0: Mírese, mayor.
1: Sí. Muy bonito recuerdo, la verdad.
0: Ahí saltó. A ver qué va a saltar ahí, vamos a ver. Digo, los que nos siguen en Telefórmula y en redes.
1: Sí, ahí es uno de los recorridos de la pista de salto. Ahí. De la disciplina de salto, un recorrido a 1.45 m de altura,
0: sí.
1: Y pues la verdad es que el caballo se portó bastante bien a la altura de la competencia. Y
0: bueno, el caballo hay que llevarlo también, ¿no? Pues es un binomio.
1: Claro, sí, pero como le decía, esto es día a día el trabajo.
0: Ese es un doble, ¿no? Un triple.
1: Ese es un triple, sí.
0: Oiga, los caballos, como veo, como que los frenan un poquito antes de saltar, o se frenan.
1: Pues uno trata de buscar la distancia correcta para arribar a los obstáculos. Ah. Eso es lo que va uno tratando de hacer salto por salto. Y pues, obviamente, la condición, todo el trabajo que viene detrás, de todo el equipo multidisciplinario, médicos veterinarios, el apoyo administrativo, logístico, operativo. El equipo militar multidisciplinario que nos apoya con la parte psicológica, médica, de terapia física, pues todo eso es un conjunto el cual pues nos provee a los jinetes de todas las herramientas para poder
0: competir. Eso es el cuidado de los jinetes, pero el cuidado de los caballos es más complicado, ¿no?
1: Bueno, de igual manera se lleva a cabo por medio de un muy profesional equipo de médicos veterinarios militares, los cuales están al tanto de la alimentación, de todo lo que tiene que ver con su salud, estado físico, atención médica, herraje. Todo lo que tiene que ver también con el herraje es muy importante para que los caballos puedan saltar de manera correcta en las competencias.
0: Sí, pero vamos, lo que yo digo es que necesitan más cuidado los caballos que los jinetes, ¿no?
1: Pues sí, la verdad es que demandan un alto cuidado, dependen totalmente de nosotros, ¿no? De los caballerangos, de los médicos, de los jinetes. Todos trabajamos para el bienestar del animal, ¿no?
0: Dígame, ¿cuántas horas al día monta usted?
1: Nosotros tenemos un programa de entrenamiento. El horario es aproximadamente de 7 de la mañana a 6 de la tarde. ¿Qué? No todo el tiempo estamos montando. En ese lapso
0: Esta lo están premiando, ¿no?
1: Sí, así es. Esa fue la competencia de salto.
0: Oye, qué individual. Bonita manta de los caballos. No sé cómo se llame.
1: Son camisas para de caballo. Ajá, camisas para los caballos. Y la verdad están muy muy bonitas.
0: Mire, va usted con su caballo.
1: ¿Ese cuál es? El chequeo veterinario. Ese es el caballo escudero SDN. Ese es Anáhuac SDN en la fase de cross country de la disciplina de concurso completo de equitación.
0: El concurso completo de equitación, ¿de qué consta?
1: Es una disciplina que se desarrolla en 3 días. El primer día es la fase de dressage. Sí. Es una tabla de adiestramiento, la cual se tiene que desarrollar un porcentaje, el mayor porcentaje posible para obtenerlo y obtener la menor cantidad de puntos negativos para iniciar la competencia. El segundo día es la fase de cross country, que es campo traviesa. De igual modo, ahí hay un tiempo óptimo, es un recorrido aproximado de 3 kilómetros y medio a 4 kilómetros.
0: A
1: campo traviesa, 520 metros por minuto es la velocidad a la que vamos galopando. Y ahí la idea es saltar todos los obstáculos sin ningún rebuse.
0: Los naturales, ¿no?
1: Exactamente, son los obstáculos naturales, entradas al agua, salidas de agua, obstáculos dentro del agua, caídas, y al finalizar eso, el último día se tiene una segunda inspección veterinaria para ver que todos los caballos estén pues sanos y se cierra con la fase de salto obstáculos, una pista de 1.15 m de altura para este nivel de...
0: ¿Esto es lo que antes se llamaba la prueba de los 3 días?
1: Así es la misma, el concurso completo de equitación, prueba de los 3 días es la misma competencia.
0: Dígame, a mí siempre me ha sorprendido en lo que es el salto.
1: Sí.
0: De los caballos, cómo echan las orejas para atrás, cómo sienten, ¿no?
1: Claro, ellos deben de ir muy atentos a todo, a toda indicación. Ellos todo el tiempo deben de saber a dónde van. El jinete debe de encargarse de guiarlo correctamente. Y pues esto se logra con entrenamiento e interacción con los caballos para hacer un binomio sólido en el día a día.
0: Dígame, ¿su caballo o sus caballos lo llegan a identificar a usted?
1: Claro que sí. Sí, ¿ah, sí? Sí, todos los jinetes que integramos el Centro Ecuestre de Alto Rendimiento, tenemos no solo un caballo de cargo, tenemos alrededor de 5 a 6 caballos cada jinete. Entonces, con cada uno de ellos se tiene que hacer esa empatía, ¿no? Ese binomio, el estar al tanto de ellos, el revisar sus caballerizas, el sacarlos a pastar, el montarlos correctamente, el cuidarlos principalmente. Y los caballos totalmente se dan cuenta de quién es el jinete que los monta.
0: Sí, sí, sí lo llega a sentir usted.
1: Sí, claro que sí. Sí.
0: Y bueno, entonces, son varias pruebas, ¿no?
1: Así es.
0: Ya dijimos el salto, la prueba de 3 días, el dressage o adiestramiento.
1: Así es.
0: ¿Y hay una prueba por equipos también?
1: En cada una de las disciplinas existe la prueba por equipos y las pruebas individuales. En dressage, la prueba por equipos es el acumulado de todo el de todas las los días de competencia.
0: De todos los
1: mejores de... los mejores porcentajes o el mejor score de cada binomio se suma y eso es lo que da la puntuación total por equipos. Lo mismo en la disciplina de concurso completo y en la de salto. El score total de los binomios de cada país es lo que da la medalla por equipos. Y las medallas individuales ya es el trabajo de cada binomio en particular.
0: Oiga, ¿cuántos caballos llevaron?
1: Caballos militares eran 9. 9 caballos militares. 5 en la disciplina de concurso completo, 2 en la de salto y 2 en la de adiestramiento.
0: En adiestramiento, en salto. Y en el para el este de la prueba completa es lo que hablamos de la prueba de los 3 días.
1: Así es,
0: ¿no?
1: Sí.
0: ¿Y por qué llevan 5 para uno y 2 para el dressage? ¿Por el riesgo de la prueba de los 3 días?
1: No, los equipos, así es. Previo a los juegos en sí, se lleva a cabo un proceso selectivo por disciplina. Entonces, la disciplina de concurso completo hace su... Todos los jinetes mexicanos que realizan esa disciplina están invitados a participar para obtener un lugar en el equipo. Lo mismo en la disciplina de salto y en el dressage, tanto militares como civiles. Entonces, al final, los primeros lugares o los mejores 5 o 6 binomios de cada disciplina son los que son seleccionados para ir a los Juegos Centroamericanos.
0: ¿Contra cuántos países compitieron?
1: Eran alrededor de 16 países y depende de cada disciplina. En la disciplina de concurso completo eran 7, en la disciplina de salto eran 17, 18 países, en dressage también, tanto jinetes por equipos como en

0: Ese es el objetivo a largo plazo, pero nos falta un camino todavía por
1: Bueno, ni tan
0: recorrer.
1: largo plazo, ¿eh? Porque
0: Bueno,
1: es
0: a
1: en el...
0: mediano, digamos que a
1: Sí,
0: mediano plazo,
1: es en el
0: porque
1: 28.
0: a corto plazo vienen los Juegos Panamericanos, que es el siguiente paso,
1: Ah, sí.
0: van a ser en Lima el próximo año. Entonces, ahorita
1: Ah,
0: todo el
1: claro.
0: enfoque y preparación de todo el equipo militar, de todos los jinetes e integrantes del Ejército, Fuerza Aérea y Guardia Nacional, estamos enfocados en ese siguiente paso, que son Juegos Panamericanos. Todo el trabajo y el entrenamiento va a estar enfocado en eso.
1: O sea, tienen antes de los Olímpicos de Los Ángeles en el 28, tienen la escala el año que viene
0: Así es.
1: de Lima,
0: Así
1: los
0: es.
1: Panamericanos.
0: Ese es
1: Ese ya se pone
0: el
1: mejor,
0: camino,
1: ¿no?
0: ¿sí? Sí, porque ya la competencia es con todos los países del continente americano.
1: Y en caballos los canadienses y los estadounidenses son muy fuertes, ¿no?
0: Y los brasileños
1: Y los
0: también, sí.
1: brasileños, sí.
0: Así
1: Bueno,
0: es.
1: Mayor, pues muchas felicidades, Mayor,
0: Muchísimas
1: para ti.
0: gracias, San Joaquín.
1: Saludo a todo el equipo.
0: Claro que sí. También quiero aprovechar para hacer un agradecimiento a la institución, a la Secretaría de Defensa Nacional, y pues recordar que todo este esfuerzo en conjunto por parte de las Fuerzas Armadas Mexicanas, del Ejército, Fuerza Aérea y Guardia Nacional, es en pro y por y para el pueblo de México.
1: Pues muchas gracias y felicidades.
0: Muchísimas
1: Muchas
0: gracias.
1: gracias, el mayor de caballería de Estado Mayor, Fernando Parroquín Delfín, jefe de los equipos de salto y concurso completo de equitación del Centro Ecuestre de Alto Rendimiento de la Secretaría de la Defensa, de aquí de nuestros vecinos.
0: Así es.
1: Gracias, mayor, muchas
0: Muchas gracias a usted.
1: felicidades, ¿sí? Yo voy a
0: Gracias.
1: ir a unos anuncios y después de los anuncios, el Gabinete de Seguridad informa que la Marina ha decomisado 88 toneladas de cocaína en lo que va de este año. Se lo traduzco, 88 mil kilos de cocaína en lo que va de este año. La presidenta del Senado ahora dio un mal paso. Laura Ecel, deseo que te mejores, sí, por eso no fue al evento de hoy. Se fracturó un tobillo. Iba a tener que ser hospitalizada. Y ahora el día uno le da tiempo, ¿no? Porque el día uno toma posesión como secretaria de la mujer, termina su gestión como presidenta de la mesa directiva del Senado. Y bueno, viene ya personal de la Agencia Federal de Aviación de Estados Unidos a evaluar la seguridad aérea mexicana. ¿Qué es esto? ¿Qué nos van a evaluar? Porque mire, yo antes decía, lo mejor de los viajes, sobre todo los largos, es el aeropuerto de la Ciudad de México. ¿Por qué? Cuando uno se va, padre, y cuando uno regresa, la alegría. Hoy no lo puedo decir, ¿eh? ¡Qué barbaridad! Voy a hablar con el capitán Paul Castelazo Rodríguez, presidente del Colegio de Pilotos Aviadores de México. Continuamos. Gracias, Mayo.
0: Muchísimas gracias.
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0: Bueno, pues voy a ir contigo. Y esta mañana hubo mucha información en la mañanera. Omar García Harfuch dio a conocer los resultados de la reducción de los homicidios dolosos en México. Pues ya se la reducción es de más de la mitad, 51%. Y eso que están tomando la parte baja de los homicidios de López Obrador al final. Si se hubiera ido a la parte alta, estarían en una tercera parte. Pero le dan esa consideración. También el secretario de la Defensa Nacional habló del plan, y así le llamo yo, el plan Michoacán. Le informé a usted que habían enviado a 1,557 elementos de la Guardia Nacional. Oye, sí, es que trae el abrigo, ¿no? 1,557 elementos de la Guardia Nacional y del Ejército allá. Y también el dato que dio la presidenta en cuanto a que, pues, el tema, ya sabe, el tema del derecho de las audiencias, que sí se podría modificar, pues se tiene que modificar lo modificable. Yo sigo insistiendo. La mejor defensa de las audiencias es en la tele el control remoto. En la radio, cambiarle o apagarla. En el periódico, no leerlo. El tema es qué van a hacer con esto, que no está previsto, con las redes. Y sobre todo, alguien o muchísimos pueden establecer la base de su red fuera de México. ¿Y entonces cómo le van a hacer? A ver, esto hay que seguirle pensando. Yo estoy de acuerdo que tiene que haber esto de que ¿cómo le llaman? La Comisión de Ética, aquí en Fórmula existe desde hace 10 años. A mí lo que no me gusta, y estoy en desacuerdo, no solo no me gusta, en desacuerdo, es que al final sean funcionarios del gobierno los que vayan a decidir, los integrantes de la Comisión de Telecomunicaciones, que son propuestos por el gobierno y aprobados por la mayoría de los senadores que son de Morena. Y luego, si tiene un conflicto, va a ir a caer a usted con un juez que podría ser también de Morena, del acordeón. Ese es el punto. ¿Por qué no convierten a esta Comisión Reguladora de Telecomunicaciones en un organismo independiente? A ver, Israel, te escucho.
1: Sí, ¿qué tal, Joaquín? Gracias. Muy buenas tardes. Como tú lo señalas, a martes de informe de seguridad. Mucha información la que salió esta mañana aquí desde Palacio Nacional. De entrada, Joaquín, tú lo señalabas, la presidenta de México, Claudia Sheinbaum, destaca esta cifra de 51% en que se ha reducido el homicidio doloso. ¿Qué representa la cifra, Joaquín? Que diariamente se han dejado de cometer 44 homicidios dolosos en todo nuestro país, además de otros alcances de la estrategia que destaca la presidenta Sheinbaum Pardo. Falta mucho para poder alcanzar el objetivo, pero que se está avanzando en la misma, brindar mayor seguridad a todos los mexicanos.
2: La reducción de homicidio doloso es de 51% entre septiembre de 2024 y julio del 2026. En 22 meses, la reducción del homicidio doloso es la mitad de cuando recibimos.
1: Hay otros resultados, Joaquín, en lo que tiene que ver con otros delitos de alto impacto. El secretario de Seguridad, Omar García Harfuch, destacó principalmente, Joaquín, que en estos 22 meses del gobierno de la presidenta Sheinbaum se ha detenido a más de 63,000 delincuentes.
3: En la administración de la presidenta Claudia Sheinbaum han sido detenidas 63,500 personas por delitos de alto impacto. Se han asegurado 32,800 armas de fuego y 518 toneladas de droga, entre ellas más de 5 millones de pastillas de fentanilo. En 23 entidades del país, el Ejército y la Marina han destruido 2,725 laboratorios clandestinos y áreas de concentración utilizados para la producción de metanfetamina. Con estos aseguramientos se afecta de manera directa la logística de los grupos delincuenciales, su capacidad financiera y operativa de las organizaciones delictivas. Se evita que millones de dosis de droga lleguen a las calles y se reducen los recursos que utilizan para adquirir armas, corromper autoridades y continuar generando violencia.
1: Esos son otros de los avances, Joaquín, de la estrategia implementada por el gobierno en materia de seguridad. Caso especial el de Michoacán, Joaquín, ya lo señalabas a tú, que se ha implementado a partir de esta pues de nueva cierre temporal a la exportación de aguacate a los Estados Unidos por la inseguridad que se vive en varios puntos de la entidad y también sobre todo luego de estas amenazas que recibieran los inspectores norteamericanos que verifican la calidad del aguacate. Hoy el general secretario de la Defensa, Ricardo Trevilla, da cuenta, Joaquín, de este operativo especial que se ha implementado en toda la entidad, principalmente en toda la región productora de aguacate. Más de 1.500 elementos, tanto del Ejército Mexicano como de la Guardia Nacional, son los que se encuentran verificando y dando seguridad a todos estos municipios. Se va a implementar, Joaquín, o se ha implementado, mejor dicho, ya desde hace unos cuantos días, un centro regional de operación que se ubica en el municipio de Uruapan, así como varios centros de comando, varios de ellos, Joaquín, se han instalado en las propias empacadoras de aguacate. Esto fue lo que reportó el general secretario.
4: En un primer término, en el establecimiento de un centro regional de fusión de inteligencia en Uruapan, Michoacán. Ahí es donde van a concentrar toda la información. Después, se van a dar seguridad a 17 empacadoras con 17 bases de operaciones, es decir, una base de operaciones en cada una de las empacadoras que están ubicadas en Tinguindín, Tocumbo y Peribán. También se va a proporcionar seguridad en las poblaciones en donde se ubica la mayor cantidad de la gente que se dedica a la producción de aguacate. Esas poblaciones se van a establecer 29 bases de operaciones. Estamos hablando de alrededor de 870 efectivos.
1: Ahí está, Joaquín, los principales detalles de este plan de Michoacán para proteger a todos los involucrados en la cadena productiva del aguacate. México, Joaquín, menciona aparte también, tiene ya preparado el gobierno de nuestro país toda la estrategia para brindar la ayuda solidaria al pueblo colombiano, azotado, lo sabemos, Joaquín, desde ayer por este fuerte terremoto. El propio general secretario de la Defensa Nacional, Ricardo Trevilla, da cuenta, Joaquín, de en qué consiste el plan Cali, que como te lo comento, se informó, se encuentra listo, solamente falta que el gobierno de Colombia solicite la ayuda, pero esta ya se encuentra lista.
4: 255 militares que incluyen personal especialistas en rescate, en búsqueda, serían binomios canófilos, personal de sanidad, médicos. Se tiene contemplado trasladar 4 toneladas de medicamentos, 8.4 toneladas de herramienta, equipo de rescate, en fin, y todo lo que requieren para operar ellos. Teléfonos satelitales, radios, grupos electrógenos, tiendas de campaña. La idea sería que sean trasladados en 2 aviones Boeing, el personal de este agrupamiento, y toda la impedimenta, todo el material, la ayuda humanitaria que se pueda trasladar, hablando de despensas, de medicinas, se trasladarían en un avión Hércules C-130 y un avión Spartan.
1: Ahí está, Joaquín, es toda la ayuda que tiene listo nuestro país para enviar directamente a Colombia y apoyar, por supuesto, principalmente a la población damnificada. También, por otra parte, Joaquín, hoy se dio cuenta del plan para brindar mayor seguridad a las carreteras de nuestro país, que los transportistas dejen de ser asaltados, principalmente en las carreteras de México-Puebla, México-Querétaro. Se dio cuenta, Joaquín, que se han instalado, por supuesto, arcos detectores y que se va a instalar a partir del próximo mes de septiembre un C4 en donde habrá una mayor vigilancia en las carreteras de nuestro país. Es por el momento, Joaquín, el reporte con las imágenes de Jorge Aguilar.
0: Gracias, muchas gracias, Israel Aldave. Lo que le informo es que el gobierno de Colombia está informando que solo necesita ayuda humanitaria en forma de insumos para atender a las familias afectadas por el terremoto, que sus equipos de rescate, médicos y demás cuerpos de emergencia se encuentran desplegados y atendiendo la situación, por lo que en este momento no requieren apoyo de personal. Por eso, esto lo está replicando el presidente Nayib Bukele, que dice que ellos van a mandar ayuda humanitaria, igual que el gobierno de México, pero este aviso solo lo ha dado a conocer Nayib Bukele. Falta que el gobierno de Colombia le informe al gobierno de México esto mismo, que no necesita personal de apoyo, que solo necesita ayuda. Ayuda humanitaria, medicinas, comida, camas, agua, en fin, todo esto que se envía en estos casos. Y voy a ir, ¿mande? A los anuncios, sí, inevitablemente. Voy a ir a los anuncios. Y después de los anuncios, Washington anuncia acusación formal y la captura de 4 delincuentes del cártel Jalisco por narcoterrorismo, narcotráfico y tráfico de armas. O sea, acusación y captura de 4 delincuentes del cártel Jalisco. El secretario de Seguridad de la Ciudad de México, Pablo Vázquez, dice que habrá tolerancia, advierte que habrá tolerancia cero en La Merced al delito de extorsión. Que así sea, Pablo, que así sea. Y vecinos de Catepec tienen cerrados, ya sabe, ¿no? Usted quiere cerrar, ¿qué quiere cerrar? ¿El periférico? ¿El viaducto? ¿Reforma? ¿Insurgentes? ¿Qué se le antoja cerrar? ¿Avenida Ignacio Zaragoza? ¿Churubusco? ¿Patriotismo? ¿Revolución? Lo que se le antoje bloquear. Si usted quiere bloquear, bloquéelo. En este momento, vecinos de Catepec tienen cerrado la Reforma, los dos sentidos ahí a la altura del Ángel. ¿Por qué? Porque sí. Por eso, por sus puras ganas de hacerlo. Continuamos.
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16: En actividad de la Leagues Cup, este martes arranca la última jornada. Columbus Crew enfrenta a Pumas, Charlotte FC enfrenta a Pachuca, Cincinnati se mide a Atlas, Minnesota enfrenta a Atlante, Real Salt Lake enfrenta a Juárez y Tigres enfrenta a Vancouver Whitecaps. De momento, América, Juárez, Cruz Azul y León son los únicos equipos que tienen paso perfecto. Linda Noskova será la primera sembrada en el Abierto GNP Seguros 2026. La jugadora de 21 años de edad y número 7 del ranking se coronó campeona en Wimbledon en esta temporada. Vale la pena señalar que en el Club Sonoma ganó en 2024 y en este 2026 buscará su segundo título en esta sede, evento que se llevará a cabo del 23 al 29 de agosto. Informó José Luis Cuevas. 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

0: Bien, voy a saludar a los integrantes del equipazo en la Berta Coronado. Buenas tardes. Óscar Satarain, el ingeniero Víctor Malpica, José Juan Padrón, Gina Trejo Briseño, Sandra Jiménez, José Manuel García en Telefórmula, los saludo. Alonso Mancera, Diana Chávez Piña, Javier Mejía, Miguel Ángel Sánchez Telles, Diana Morales, Laura Flores, Regina Rosilio. Y le tengo más información con Laura Pérez Cisner.
1: Gracias, Joaquín. Suman más de 220 muertos por el terremoto en Colombia. Detienen al jefe del cártel de los Caballeros Templarios y 11 cómplices en Michoacán. La defensa instalará centro de inteligencia en Uruapan. La presidenta Sheinbaum dice que Estados Unidos no ha enviado pruebas contra Rubén Rocha. Reporta reducción del 51% en homicidios dolosos en su sexenio. Sigue la audiencia en el altiplano del exgobernador de Guerrero, Ángel Aguirre Rivero. Estados Unidos evalúa la seguridad aérea de México. Joaquín.
0: Gracias. Gracias. Yo voy a ir a los anuncios y después de los anuncios. Un nuevo audio. Hay otro. Bueno, pues ¿cuántas horas habrá hablado la gobernadora de Baja California, Marina del Mar? ¿Cuántas horas, sí? Porque otra grabación. Y en lo mismo. Y en lo mismo. Mire. Baja California, si le suma usted el tema de la violencia, el tema del narcotráfico, el tema de la gobernadora, más el tema de Rufo, debería ser un estado que tendría que perder Morena, más la división que hay con este Jaime Bonilla, sí, y el PT, vamos. Lo que pasa es que hasta ahora en la oposición todavía no surge un liderazgo. Es como Michoacán, o como podría ser Guerrero, o Sinaloa, o Campeche. Yo desconozco los liderazgos locales, que sé que los hay, pero en sus manos está. Así. Quiero decirle que el equipo infantil de fútbol de Tijuana está varado en Colombia por el terremoto y no puede salir. No puede salir y no sé si mande un transporte por ellos. O, no lo sé. El hecho es que la selección de Tijuana, el equipo de la selección infantil de Tijuana, está varada en Colombia por el terremoto. Ya lleva una semana y no puede salir. Continuamos.
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0: Oiga, tuve un problema disléxico. Sí, dije que era el edificio de Kia, no, es de ICA. Es de ICA la constructora, que están demoliendo lo que fue su sede de años ahí, ahí en Viaducto. Es ahí, uy, yo me acuerdo ahí con el ingeniero Gilberto Borja. Pero es un enorme terreno, es un edificio de 5 pisos y lo están derribando. ¿Para qué? Pues supongo para hacer unas torres. Pero no es de aquí, es de ICA, es dislexia nada más. Y bueno, pues te aprecio mucho, Akis Neocleus, director ejecutivo de Teles Xcaret, pues que te encargas más bien de la alimentación y esa vertiente, ¿no?
1: Sí, de
0: la gastronomía.
1: De la gastronomía, la gran gastronomía mexicana, Joaquín.
0: Sí, enorme.
1: Enorme.
0: Oye, ¿tú de dónde eres?
1: Soy originario de la isla de Chipre.
0: Ah, mira.
1: Pero más mexicano.
0: Sí.
1: Que cualquier otra cosa.
0: ¿Y cómo viniste a parar aquí desde Chipre? Que no hay muchos chipriotas en México.
1: Pues no somos muchos en el mundo tampoco.
0: Tampoco son muchos en Chipre.
1: Llegué por el trabajo en 2004 en Manzanillo, en Isla Navidad.
0: ¿Ah?
1: Así llegué a México.
0: ¿Pero tú venías de dónde?
1: Venía
0: en Europa.
1: En aquel tiempo venía de Grecia.
0: Sí.
1: Sí, estuve en Grecia y me ofrecieron trabajo en Isla Navidad y así llegué.
0: Pero ¿cómo te digo? A ver, ¿cómo llega alguien a ver a un chipriota que vive en Grecia y le dice, oye, te ofrezco un trabajo en Isla de Navidad y vienes?
1: Fue a través de un headhunter. Headhunter, esas agencias que buscan talentos.
0: Sí, sí.
1: Buscan talentos, sí.
0: Sí, pues tú tienes estudios en esto de EDEN. ¿Tus estudios?
1: Los estudios son de hotelería.
0: Sí.
1: Estudié en Suiza.
0: Sí.
1: Y ya soy un trotamundos. Pero llegué a México en 2004 y ya es mi país. Aquí me quedé.
0: Muy bien hecho.
1: Sí.
0: Muy bien hecho. Oye, y es un lugar extraordinario, Xcaret, ¿no?
1: Es fantástico.
0: Yo no sé cómo lo pueden mantener, crecer, atender a las personas. Yo conozco los restaurantes, el lugar, es extraordinario. Los parques temáticos que tiene, 4 o 5, ¿no? O 5 o 6.
1: 7.
0: 7. Que mantener un parque temático debe ser una fortuna.
1: Sí, pero Xcaret se ha convertido en un destino. Hoy día tenemos nuestros parques y tenemos nuestros hoteles, pero el plan de Xcaret es lo que llamamos All Fan Inclusive, el AFI. Y ese All Fan Inclusive es de apapachar a todos nuestros huéspedes que vienen desde el aeropuerto hasta que los regresemos al aeropuerto. ¿Qué significa con esto? Una vez que reservan una habitación, está incluido en su estancia la transportación, los parques, los hoteles con todo su plan de incluido alimentos y bebidas, actividades, activaciones y todo eso. Más aún, todo que es traslado de nuestros ferries, que son de Playa del Carmen a Cozumel y de Cancún a Isla Mujeres. También todos los tours que hacemos como en Cobá, en Chichen Itza, en Tulum. Y tenemos catamaranes, tenemos yates, todo eso es lo que llamamos el AFI. Es la experiencia del destino Xcaret.
0: Yo este año no pude ir a lo de Alondra de la Parra por esto, ya ves, pues que aquí no pasa nada, ¿no? Entonces lo lamenté muchísimo.
1: Lo perdiste, estaba
0: sí,
1: espectacular.
0: Sí, yo lo sé, es espectacular, siempre es espectacular, pero me lo perdí ciertamente.
1: ¿Te esperamos el año próximo?
0: Sí, claro. A ver, dime, entonces, ¿en esto ahora van a hacer una fiesta gastronómica? ¿De qué? Bueno, pues de toda con la comida de esa región del país te sobra, ¿no? Le sobra.
1: Sí, bueno, el festival gastrocultural, porque es un festival que hacemos, es la tercera edición, que se llama Papachoa, del 18 de septiembre al 23 de septiembre. ¿Cómo conociste en Xcaret? Tenemos 35 restaurantes.
0: ¿Cuántos?
1: 35. En los tres hoteles, entre Xcaret México, el hotel Xcaret Arte y la Casa de la Playa. Dentro de esos restaurantes tenemos 23 talentos, chefs de celebridad que son el colectivo gastronómico de Xcaret. Entonces creamos un festival donde ellos inviten sus amigos chefs del mundo de venir a nuestra casa a cocinar con ellos, de darles un poquito de nuestra cultura, de nuestra gastronomía, claro, de llenarlos con esta, con este amor, ese apapacho que tenemos en México, y a la vez ellos los traen cosas, tendencias, experiencias de sus países. Entonces es una celebración de 6 días, pero el programa Te Apapachoa, que es una vez al año, nos lleva a homenajear a una persona. El año pasado homenajeamos a Enrique Olvera, nuestro gran cocinero mexicano. Sí, claro. El primer año fue Ferran Adrià, sí, y este año va a ser Dominique Crane. Esa gran dama, la primera mujer de haber recibido 3 estrellas Michelin.
0: ¿Cómo crees?
1: Sí, y vamos a hacer un homenaje a ella. Entonces, eso es el día 19. Y luego empiezan durante la semana lo que llamamos los desayunos que inspiran. Todas las mañanas, Joaquín, tenemos aquellas personas o aquellas empresas que han tenido mucha dificultad de llegar al éxito en su vida, donde van a venir a compartirnos sus historias. Es muy inspirador. Luego seguimos con lo que llamamos relatos con sabor. Son nuestras conferencias. ¿Qué se trata? Vamos a hablar de bienestar, vamos a hablar de tecnología, vamos a hablar de inteligencia artificial, vamos a hablar de tendencias, de biodinámica, vamos a hablar de muchos temas que hoy día nos preocupan, nos ocupan y nos y las necesitamos para seguir creciendo. Y luego tenemos las cenas. Las cenas son, este año vamos a tener más que 70 estrellas Michelin.
0: ¿Cómo?
1: Que van a estar participando, sí.
0: O sea, que van a cocinar.
1: Son 50 chefs invitados, más los 23 de nuestro colectivo, donde todos ellos suman 70 estrellas Michelin. Y van a estar cocinando a los diferentes restaurantes de Xcaret, 4, 6, 8, hasta 10 manos. Entonces imagínate en un restaurante que son 5 chefs de celebridad cocinando para una cena. Pero hay algo más extraordinario. Este año Xcaret cumple 35 años y vamos a hacer la cena legado. En el Parque Xcaret, en Gran Tlaxco, ese gran teatro que tenemos con 6,000 personas, uh-huh, donde pasa el México espectacular, ese espectáculo, ese show que más visto en el mundo, con más que 23 millones de espectadores en persona, vamos a tomar escenario y vamos a montar una mesa. Una mesa para 35 parejas, van a recibir 35 platillos y va a estar curado por 35 estrellas Michelin. Pero no es todo, porque durante la cena va a estar pasando el show en México espectacular. Entonces, y eso es para celebrar los 35 años de Xcaret.
0: ¿Van a servir 35 platillos?
1: Sí. A la cena, sí.
0: ¿Y cómo le hace uno? ¿Se lleva uno?
1: Son pequeños.
0: ¿Topper qué?
1: Bueno, son 35 bocados, vamos a decirlo, sí, así. Y ese va a ser una cena espectacular. Y luego vamos a cerrar el festival con un gran concierto de Emmanuel. Entonces el colectivo gastronómico va a cocinar esta noche. Son 14 estrellas Michelin. Entonces después de la cena va a estar el concierto de Emmanuel.
0: Pero, Emmanuel, no me has dicho nada.
1: Pero no es todo. Durante el festival vamos a tener la Feria del Libro Gastronómica, la única Feria del Libro Gastronómica, esa segunda edición que hacemos en Xcaret, sí, donde los chefs que han escrito esos libros van a estar presentes, van a estar dando masterclass de cocina, van a estar dando conferencias y firmar sus libros que van a estar allá. Y sigue también con una exposición de arte. Vamos a tener Jacobo y María con sus alebrijes y vamos a tener, va a estar muy colorido. El tema de este año de Apapachoa son colores de México. Esos colores de México que nos da mucha alegría, mucha felicidad. Entonces va a estar muy colorido, muy gastronómico y con mucho amor y cariño.
0: Bueno, pues felicidades. ¿Esto empieza?
1: Del 18 al 23 de septiembre. El programa y la adquisición de las entradas las podemos encontrar en la página web de apapachoa.com, apapachoa con X.
0: Apapaxoa.
1: Apapaxoa. Y también en redes está Apapachoa Xcaret.
0: Apapaxoa.
1: Apapaxoa. Apapaxoa, sí.
0: Digo, se me olvidó decir que tú eres el director ejecutivo de todos estos. Yo no sé cómo puedes manejar todo eso.
1: Tengo un equipo fantástico. Tengo las personas más maravillosas de este mundo trabajando conmigo.
0: Es, no sé cómo puede funcionar, la verdad. Yo he estado ahí y digo, no me lo imagino.
1: Sí, como dice nuestro fundador, arquitecto Miguel Quintana, si lo vemos como un trabajo, no está bien. Pero si vamos a divertirnos, ya no es trabajo.
0: Nada más, no, claro que no. A ver, ponga el QR este, ahí sale todo, ¿no?
1: Ahí sale todo, sí.
0: Para las personas que nos siguen en Telefórmula y en redes. Oye, ¿y la playa a qué hora?
1: Pues todo, hay tiempo para todo. Sí. Entonces yo diría entre las conferencias y las cenas hay tiempo para la playa.
0: Bueno, pues eso es otra maravilla, ¿no?
1: Es otra maravilla.
0: Bueno, pues Aquis Neocleus.
1: Neocleus.
0: Muchas gracias por venir y felicidades, una gran idea. Sí. Nunca había escuchado un proyecto así y pues los felicito.
1: Muchas gracias, Joaquín, muchas gracias por ese espacio y te espero en Xcaret.
0: Pues déjame ver cómo me organizo. Te digo que esto es, repíteme, 16 de agosto, dijiste.
1: 18 de septiembre al 23.
0: Andaba yo cerca. Sí. 18 de septiembre. Es la semana del puente del grito.
1: Sí. De hecho, el 15 de septiembre tenemos la octava edición del evento de las 32 cocineras tradicionales de México.
0: No.
1: En donde viene una cocinera por cada estado y armamos una feria, una fiesta para el Grito de México.
0: Oye, déjame hacerte una pregunta después de escuchar todo esto. ¿Y esto de dónde sale? Porque debe ser carísimo.
1: Es parte de la forma que operamos en los hoteles.
0: No, porque estoy haciendo cuentas, los 70 chefs, todo el personal, porque ellos traen a sus pinches también, ¿no? Digo,
1: sí, pero...
0: Perdón, son sus ayudantes, pero el término correcto es ese.
1: Sí, ese término gastronómico, sí. Es correcto, sí. Mira, Joaquín, todos ellos quieren venir a Xcaret.
0: ¿Cómo Xcaret? No? Oye, y a juntarse con todo esto, y además invitados, bueno, pues debe haber fila.
1: Nos divertimos mucho.
0: Qué bueno. Pues muchas gracias.
1: Muchas gracias,
0: Aquis. Felicidades. Y yo voy a unos anuncios. Voy a ir a unos anuncios y después de los anuncios. El New York Times llega el nieto de Raúl Castro con la mafia cubana. Qué bueno. Pero con la mafia cubana en México. Y yo pregunto, ¿hay mafia cubana en México? Porque es la única que nos falta. Está la rusa, la rumana, que si no que le pregunten al señor Mollinedo, que quiere ser gobernador de Quintana Roo. Está el tren de Aragua de Venezuela. Están los maras salvadoreños. ¿Hay también ahora mafia cubana? Pues le preguntaré a quienes saben de esto. Continuamos.
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0: Bien, voy a ir directamente contigo, David Galván. Tienes dos notas. Uno, el caso Michoacán, ya lo explicó el secretario de la Defensa, el general Ricardo Trevilla Trejo. Y otro, la detención de este contador, del hermano de Alejandro Moreno. A ver, te escucho.
1: Ah, pues te platico, Joaquín, que el Gabinete de Seguridad informó que como parte de la Estrategia Nacional contra la Extorsión en Michoacán fueron detenidas 12 personas relacionadas con este delito en contra del sector aguacatero, ganadero y de también del sector de las carnes. Esto es resultado de las primeras acciones que ha realizado el reforzamiento de la Secretaría de Defensa Nacional a través del envío de 1.500 elementos del Ejército y de la Guardia Nacional. Entre los detenidos, detallaron las áreas de inteligencia federal, se encuentra Cristian Maximiliano Acosta Pérez, alias el X1, quien forma parte de una célula de los Caballeros Templarios, además de varios integrantes del Cártel Jalisco Nueva Generación en la zona, que también fueron detenidos. A partir de 11 órdenes de cateo otorgadas por un juez de control, fue el personal de la Defensa Nacional, de la Guardia Nacional, de la Secretaría de Seguridad y Protección Ciudadana y de la Fiscalía General de la República, quien procedió a la intervención de diversos inmuebles ubicados en los municipios de Uruapan y Siracuarétiro. Además de los inmuebles asegurados, entre los objetos que se pudieron asegurar fueron 6 armas de fuego, vehículos, un inhibidor de señal, equipo táctico, narcóticos, dispositivos electrónicos y dinero efectivo. Se detalló que los presuntos criminales fungían como encargados de cobro y recolección de cuotas entre los empresarios del sector productivo de la región, tanto de aguacate, que ha sido el gran tema de las últimas semanas, como de otros productos cárnicos. Y bueno, por otra parte, te comento, Joaquín, que también por parte de la Secretaría de Seguridad Federal se informó anoche sobre la detención en la Ciudad de México de Luis Antonio Espinosa Campos, identificado como contador y representante legal de empresas relacionadas a Emigdio Gabriel Moreno Cárdenas, hermano del dirigente nacional del PRI, Alejandro Moreno. Así apareció la notificación en la ficha de Registro Nacional de Detenciones, donde se dio a conocer que la orden de aprehensión por presuntos actos de peculado y desvío de recursos públicos en el estado de Campeche fue cumplimentada por elementos de la Secretaría de Seguridad Federal alrededor de las 2:40 de la tarde en la calle Charco Azul, en la colonia Mixcoac de la alcaldía Benito Juárez. Según los datos oficiales, tras la detención de Espinosa Campos, en inmediaciones de su despacho en la Ciudad de México, fue puesto a disposición de la Fiscalía Especializada en Combate a la Corrupción del estado de Campeche, donde se investiga por el presunto desvío de alrededor de más de 90 millones de pesos. Es la información que tenemos para ti, Joaquín, en esta tarde.
0: Gracias, muchas gracias. Y voy a ir contigo, Juan Antonio Jiménez. Estás ahí en el penal afuera, claro, de Almoloya, con el caso del exgobernador priista y perredista de Guerrero.
2: Así es, Joaquín, gracias. Buenas tardes. Con 3 horas de retraso, bueno, pues inició esta audiencia en donde se va a definir la situación jurídica en contra del exgobernador de Guerrero, Ángel Eladio Aguirre Rivero. Cabe destacar que, bueno, pues después de que se concluyan estas diligencias, el juzgador va a determinar si lo vincula o no a proceso por el delito de lo que es un solo delito que es considerado como grave. Y que bueno, pues aquí en esta ocasión lo que nos han adelantado, Joaquín, es de que van a presentar por parte de la defensa del exgobernador testigos, así como también diferentes pruebas para tratar de evitar que sea vinculado a proceso. En ese sentido, se espera que la audiencia tenga una duración de aproximadamente unas 12 horas de duración. Y que bueno, pues aquí lo importante es de que también en este momento, bueno, pues se está llevando presentación de pruebas por parte de la defensa. Enseguida vuelve a retomar y a contestar el Ministerio Público, así en 2 rondas, y después ya el juzgador está tomando un receso para después dar a conocer su resolución jurídica, o no a proceso. Y que bueno, pues de esta manera, quien viene representando al frente de la defensa de Ángel, bueno, pues es precisamente Guillermo Barradas, quien es ya un abogado que ha estado en muchos casos diferentes. Uno de ellos, recuerdo que fue el del Cruz Azul. Él está al frente precisamente de su equipo, que está tratando de evitar que se lleve a cabo esta vinculación a proceso, aunque sin lugar a dudas, Joaquín, estamos hablando de que esta situación pues es complicada y muy probablemente se le vincule a proceso con la misma medida cautelar que ya se le había sido dictada, que es la de prisión preventiva. Nada más nos restaría saber cuántos meses para el cierre de la investigación complementaria. Todo esto te lo digo debido a la situación que ya se había presentado desde la audiencia inicial y más o menos tomando en cuenta cómo son este tipo de audiencias, bueno, pues esto es muy probablemente que sí se lleve a cabo esta resolución. Pero nosotros, Joaquín, vamos a estar atentos en lo que se espera una larga jornada aquí a las afueras del altiplano.
0: Y con todo el frío y con todo lo que está sucediendo, esos son los reporteros, de verdad. Gracias. Muchas gracias, Juan Antonio Jiménez. Bueno, pues ha aparecido un nuevo audio. Oye, qué compulsiona. Sí, es compulsiva esto del hablar de Marina del Pilar Ávila Olmedo, la gobernadora morenista de Baja California. Lo dio a conocer el periodista Gildo Garza. Y entonces ahora ya son dos interlocutores y le plantean lo que describen como una última oportunidad para cooperar con autoridades de Estados Unidos y usan por primera vez el término proffer letter, que es que compartir información con una autoridad que no pueda usarse luego en contra de quien la da, o sea, en su contra. ¿Qué se escucha en la radio? Pues la amenazan, mire, yo creo que ese es un cuento, conste, ¿sí? Uno de los interlocutores, como los extorsionistas, ¿no? Dice que las agencias estadounidenses ya no quieren hablar con ellas, ¿sí? Porque han perdido el tiempo. A ver, ¿cuándo un agente cuándo personal de cualquier agencia de Estados Unidos le llega a decir después de cuatro grabaciones que ya no quieren hablar porque han perdido el tiempo? ¿Sí? Y la amenazan con que debe recurrir a este mecanismo, que le decía usted del proffer letter, ¿para qué? Para evitar cargos o sanciones. En la conversación, la persona identificada como Marina del Pilar, ¿sí?, pregunta directamente, ¿por qué delitos enfrentaría cargos? ¿Qué información específica le estarían solicitando? Y le que le contestan, le digo, yo, para mí esto es una farsa. Dice que no pueden dar detalles de esa información. Sí. Y le indican que la carta debe precisar, que se lo mande por escrito, los temas sobre los que estaría dispuesto a hablar sin necesidad de especificar cada dato por adelantado. Mire, lo que yo no entiendo es por qué ella sigue cayendo. Algo debe haber, ¿sí, no? A ver, en la segunda llamada cuelga. Y no esas conversaciones, le da datos. Algo pasa ahí que no es normal. A ver, vamos a escucharla.
3: ¿Tú le vas a decir a NBRA sobre la situación o ella le tiene que decir a él? Yo le voy a decir a ella qué tiene que hacer.
4: Él te va a decir lo que debes de hacer para que puedan hacerlo, ¿no? Y cómo tu abogado te puede ayudar. Ok, go ahead.
3: Ok, adelante. ¿Qué tiene que hacer? Mi consejo es que se reúna con su abogado y redacte una carta de propuesta.
4: Proffer letter, ok. Vas a comentarle, le va a comentar a tu abogado que usted quiere hacer un proffer letter.
3: Es una carta que representa a nosotros, el gobierno. ¿De qué quiere hablar?
4: En la carta va a decir exactamente qué es de lo que usted quiere hablar y qué es lo que usted puede ofrecer para que no le cierren esa puerta. ¿Bueno?
3: Obviamente ese tipo de información es sensible. Ella no tiene que hacer una lista. Esto, esto y esto se va a decir. Simplemente los temas que quiere discutir.
4: Entonces, simplemente no tiene que decir todo específicamente.
0: Mire, aquí le voy a explicar, es esto, que le dicen que es una carta, no. Este proffer, una proffer letter, llamado también proffer agreement, o coloquialmente quid pro quo agreement, es un acuerdo utilizado en el sistema penal federal de Estados Unidos entre un fiscal y una persona investigada o acusada que está considerando cooperar con el gobierno. O sea, según este cuento, ya la tienen investigada o bajo investigación o acusada. En términos simples, permite que la persona investigada o bajo acusación revele lo que sabe antes de cerrar un acuerdo formal de cooperación o de culpabilidad bajo ciertas protecciones. La esencial es que no equivale a inmunidad. Estas profe letter no pueden utilizarse directamente, le decía, contra la persona que las da a conocer, pero hay excepciones. Mentir durante el proffer puede tener consecuencias graves y destruir cualquier posibilidad de cooperación. Esto sería una especie de acuerdo para proporcionar información al fiscal con fines de cooperación o un acuerdo preliminar de cooperación. Entonces, yo creo que aquí le siguen tomando el pelo, pero mi pregunta es, ¿por qué cae? ¿Por qué cae? Es lo que no entiendo. ¿Por qué cae en esta conversación, en estas amenazas, en estas intervenciones? Todo lo que hemos escuchado, vamos, es para colgar de inmediato, a menos que ella haya marcado, a menos que ella haya buscado esto en algún momento. Bueno, lo que le decía, detienen en Chiapas al jefe de la Mara Salvatrucha, prófugo del Salvador. Le digo, ya no basta con los que hay, no basta con los locales, también vienen internacionales, y también vienen de Colombia, y también le decía de Venezuela del Tren de Aragua, y también han llegado de Ecuador, y son profesionales, y también han llegado exmilitares y guerrilleros de Centroamérica. ¿Con quién? Con el crimen organizado. Y después de los anuncios del doctor José Antonio Lozano Díez, presidente de la Junta de Gobierno de la Universidad Panamericana y del IPADE, y vamos a hablar de ese tema, ¿sí? Espero, no sé, si sigamos con lo de las pantallas, los celulares y los chavos y chavas, o a ver qué tema trae él. Continuamos.
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0: Bueno, la Agencia Federal de Aviación de Estados Unidos informó, y ya están aquí, que de ayer al día 14, esta Administración Federal de Aviación de Estados Unidos va a realizar el Programa Internacional de Evaluación de Seguridad Aérea a la Autoridad Aeronáutica Mexicana. Hay que recordar que el 2 de mayo de 2021, la FAA rebajó la calificación de la evaluación de seguridad de la aviación mexicana a categoría 2. El 14 de septiembre de 2023, México recuperó la categoría 1. Pero ahora viene esta revisión. Y yo busqué al director de esta agencia y pues no contesta. No, que, ya saben, ¿no? Que tienen la agenda llena. Ah, chinga. Pues qué bueno. Ojalá la desahogue el responsable de la Agencia Federal de Aviación. Bueno, busqué y encontré, como siempre, y me da mucho gusto, al capitán Paul Castelazo Rodríguez. Él es presidente del Consejo Directivo del Colegio de Pilotos Aviadores de México. Paul, buenas tardes. Gracias por contestarme.
1: Estimado Joaquín, muy buenas tardes. Un saludo a ti y a tu auditorio. ¿Cómo te encuentras el día de hoy?
0: Yo a todo dar, ¿y tú?
1: Muy bien, aquí, mira,
0: Bueno,
1: con estos temas que se vienen desarrollando.
0: a ver, explícame, ¿qué es esta visita de la FAA a México
1: Sí.
0: para revisar la seguridad aérea?
1: Mira, claro que sí. La auditoría que realiza la FAA a la autoridad mexicana viene justamente, como tú mencionabas, a evaluar la capacidad técnica, operativa y administrativa del gobierno mexicano en materias de aviación y de seguridad. Sobre todo, y es muy importante dejar en claro que no vienen a evaluar a una aerolínea o no vienen a evaluar a los pilotos, a los sobrecargos, vienen a evaluar al gobierno y al Estado mexicano. Evalúan temas técnicos de seguridad, de procesos, en distintas áreas de la agencia.

0: Justicia Federal de Aviación Civil.
1: Ahora, pero, ¿y qué? Primero, ¿por qué no se evalúan por el acuerdo bilateral?
0: Es correcto, incluso lo hacen mención en el comunicado. Usualmente estas auditorías son cada 10 años. En el 2010 tuvimos una auditoría, ahora la del 2021 se tuvo que hacer o recorrer por cuestiones del evento de la pandemia. Ahora en esta la están presentando por el acuerdo bilateral y pues México o el gobierno mexicano está en esta disposición realizando esta auditoría en estos 4 días.
1: ¿Y qué le revisan a la autoridad mexicana, a esta agencia?
0: Pues justamente como te lo mencionaba, la capacidad técnica administrativa de evaluar a los operadores, a los pilotos, los procesos incluso internos que ellos tienen, es lo que vienen evaluando en esta ocasión. Realmente existe un cuestionario de 339 preguntas que la FAA tiene en sus sistemas, en sus páginas web, y con eso cualquier gobierno al cual vayan a auditar pueden estar o deben de estar preparados para responder estas preguntas.
1: ¿Tienes alguna preocupación?
0: Probablemente no. Yo creo que tenemos que dejar que el transcurso, que pasen estos 4 días, que se desarrolle esta auditoría en esta nueva administración por parte de la Agencia Federal de Aviación Civil que lidera el general Emilio Avendaño, que confiamos en este proceso. La aviación es segura gracias a los pilotos, a los profesionales que se desarrollan en esta y esperar de manera no anticiparnos, ver cómo se desarrolla este proceso y con base en eso, pues vamos a estar aquí como colegio listos para cualquier resultado y siempre apoyando de manera técnica a la autoridad aeronáutica.
1: Yo cada vez que he hablado con el líder de los controladores aéreos, me dice que hay una escasez de controladores aéreos en México. ¿Tú qué opinas?
0: Hemos visto, hemos compartido incluso a veces foros con el líder de los controladores, que es el controlador Alfredo Covarrubias. Tienen sus preocupaciones en el medio y deben de hacerlas de conocer a la autoridad aeronáutica, ya que ellos se desprenden como dependen más bien directamente del gobierno federal. Entonces, debe de haber esta promoción para los controladores, ya que no es una carrera muy conocida, y hacer las contrataciones necesarias para poder acabar con esta escasez. Pero ya le tocará un poquito más a ellos, incluso al Colegio de Controladores, al COCTAM.
1: Pero dime una cosa, esta revisión de la FAA de Estados Unidos, ¿también abarca el tema de los controladores?
0: No, no realmente. Se evalúan 3 anexos en esta evaluación de la FAA, que uno es licencias al personal. El anexo 1, el anexo 6 y el anexo 19 es licencias al personal, operaciones aeronáuticas y sistemas de seguridad operacional. En estos temas, o en esto que se está tocando, no realmente no vienen los controladores. Sí debería de ser a lo mejor una preocupación, o es una preocupación para este Alfredo o para el Colegio de Controladores. Deben de expresarla al gobierno federal. Nosotros trabajamos mucho de la mano en el día a día el desarrollo de la profesión como pilotos con los controladores. Ellos tienen que darle ese avance y
1: Bueno,
0: ese
1: y es de interés para los pasajeros, millones, ¿sí?
0: Por supuesto, sí, ya que ellos manejan cientos de vuelos desde el rodaje hasta el aterrizaje y el transcurso en los vuelos, en el crucero que se conoce como en la aviación.
1: Yo diría que miles y miles porque están en todos los aeropuertos del país.
0: Es correcto, sí, desde justo en una aeronave, desde cientos mínimo, hoy en día, 150 pasajeros por avión, más las tripulaciones, ¿no? Cuidan a muchas personas los controladores.
1: ¿Tú tienes idea cuántos vuelos se hacen en México al día?
0: Es variable el número. Podemos hacer estimaciones de aproximadamente 1.000 a 1.500 operaciones de vuelo al día. Obviamente cambia por las temporadas, ya sea fin de año, el periodo vacacional, el periodo de verano, pero se desarrollan bastantes operaciones con pilotos, con controladores capacitados siempre.
1: Porque, por ejemplo, el aeropuerto de Cancún, que es el aeropuerto que tiene más tráfico aéreo, no sé cuántos cientos de vuelos hace al día, ¿no?
0: Así es un número alto de operaciones, igual justamente es por la temporada, varía de acuerdo a la época del año, pero los controladores de Cancún llegan a manejar bastantes operaciones al día, con pasajeros llegando, saliendo, líneas aéreas nacionales y líneas aéreas internacionales,
1: Y
0: más los
1: efectivamente.
0: vuelos
1: Más los
0: charters.
1: vuelos privados.
0: Correcto, es correcto, Jim.
1: Entonces no te preocupa nada de esta visita.
0: No, debemos estar seguros de la autoridad aeronáutica, debemos de evaluar el proceso, ser prudentes en esta evaluación de 4 días. Una vez que salgan los resultados, habrá oportunidad para que la autoridad aeronáutica mexicana enmiende las observaciones o los hallazgos que les puedan hacer. De momento, hoy hay que ser pacientes y avanzaremos en el transcurso del tiempo, pues, para ir analizando qué es lo que va a
1: Bueno,
0: suceder, lo que está sucediendo.
1: pues muchas gracias, capitán.
0: Joaquín, siempre un gusto.
1: Te
0: Hasta
1: lo
0: luego, que
1: aprecio
0: tengas.
1: mucho. Este es muy bien el capitán Paul Castelazo Rodríguez, presidente del Consejo Directivo del Colegio de Pilotos Aviadores de México. Voy a ir, déjeme ver, de unos anuncios. A unos anuncios y después de los anuncios, ahora sí voy con el doctor Lozano Díez. Me están reportando un deslave en la zona de Bosques de de Bosques de Reforma por las lluvias. La Embajada de México, pues, respondió rápido, a la Cancillería. La Embajada de México en Colombia va a facilitar el regreso a México del equipo infantil de Tijuana y de todos los mexicanos varados. Bien hecho. Continuamos.
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8: El ojo humano puede distinguir más de 10 millones de colores diferentes, aunque nuestro cerebro no siempre los procese todos.
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11: Las mariposas saborean la comida utilizando receptores químicos ubicados en sus patas antes de decidir poner sus huevos allí mismo.
12: Información sorprendente.
13: Los pingüinos le proponen matrimonio a sus parejas entregándoles una piedra perfectamente circular que encuentran en las playas de hielo.
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15: Los antiguos egipcios usaban piedras como almohadas para dormir, algo que hoy nos parecería sumamente incómodo y difícil de usar.
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18: La COFEPRIS descartó la presencia del parásito Cyclospora cayetanensis en hoteles de Quintana Roo. Detalló que análisis moleculares en materias primas y agua para uso humano de 16 hoteles de la Riviera Maya resultaron negativos. El examen sanitario se deriva del aviso de viaje del Reino Unido por casos de ciclosporiasis en visitantes a la entidad. El alcalde de Miguel Hidalgo, Mauricio Tabe, atribuyó la responsabilidad del colapso de un inmueble sobre carriles de viaducto a Protección Civil y al director responsable de obra de los trabajos de demolición. Dijo que la operación en la calle Minería de la colonia Escandón contaba con los permisos correspondientes de la alcaldía. La presidenta nacional de Morena, Ariadna Montiel, calificó de entreguista al priista Alejandro Moreno por denunciar a tres consejeros del INE ante autoridades de Estados Unidos por presuntos actos de censura. Señaló que intenta fomentar la injerencia extranjera en México.
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0: otra vida. Aquí está Sin Bandera. Bueno, aquí está el doctor José Antonio Lozano Díez, presidente de la Junta de Gobierno de la Universidad Panamericana y del IPADE. Querido José Antonio, ¿cómo estás? Buenas tardes.
1: Querido Joaquín, muy buenas tardes. Qué gusto saludarte hoy aquí nuevamente.
0: A mí también, como siempre.
1: Gracias, Joaquín.
0: Dime, ¿nos quedamos?
1: Fíjate que hoy voy a hacer una conexión del tema que hemos visto la semana pasada, el tema de las pantallas, para entender qué nos ha tocado vivir como generación. Qué de manera silenciosa le ha tocado vivir a la humanidad, nos afecta todos los días y no somos conscientes. Y es la combinación de dos fenómenos, Joaquín, que se han dado al mismo tiempo, uno primero y otro después. El primer fenómeno que no somos conscientes, pero ha afectado mucho nuestra manera de ver la vida, es aquel que se empezó a detectar a principios de la década de los años 90 y que fue ese momento que se detectó de que la humanidad había cambiado. ¿En qué había cambiado la humanidad a principios de los 90? A que, a diferencia de cualquier otra generación antes en la historia, vivimos en un momento de altísima volatilidad e incertidumbre, como ninguna otra. Piensa tú que muchas de las cosas que nos ha tocado vivir, un cambio que tenemos, por ejemplo, no lo hemos terminado de digerir cuando ya estamos en lo siguiente, ya estamos en lo siguiente, ya estamos en lo siguiente. Una incertidumbre muy grande de lo que va a pasar, un mundo que no entendemos, que a diferencia del mundo de nuestros abuelos, que aunque había guerras, aunque había circunstancias, era más previsible de largo plazo, hoy vivimos en un mundo poco previsible. Y eso que se empieza a generar a finales de la década de los años 80 o 90, empieza a generar un gran impacto en la psique social, poco reconocido, pero muy evidente por sus consecuencias en materia social, en materia política, en materia económica. Años después surge el tema de las pantallas, del que hemos estado hablando la semana pasada. En ese ambiente que ya trae volatilidad e incertidumbre, las pantallas han traído un impacto psíquico también en las personas. Uno de los efectos muy claro de las pantallas, que lo hemos mencionado aquí, es el famoso FOMO, el miedo a no estar presente en algo que se tiene. Alguien que quiere estar las 24 horas pegado a las redes sociales para no perderse de algo. El estar continuamente esperando a ver qué más viene en la red social, en los amigos, la fiesta, aquel tema en el que quizás no se quiere quedar fuera, quiere pertenecer a eso. Entonces, estos dos fenómenos, un fenómeno de un ambiente de alta volatilidad con esa incertidumbre y un sitio donde las personas ahora además traen una ansiedad metida por las pantallas de querer estar en todo, todo el tiempo, ha impactado en el crecimiento que como nunca los números en la historia tenemos en materia de ansiedad a nivel global. Y entonces aquí la gran pregunta, porque eso nos afecta a todos en mayor o menor medida, lo podemos reconocer o no en nosotros o en otras personas. La mayoría de las veces lo sufrimos, pero no somos conscientes de ello, de manera silenciosa lo pasamos. Pues sería primero concientizarnos que nos está pasando eso. Concientizar que el mundo externo, aquellas cosas que nos están pasando alrededor, están afectándonos de manera importante y que si no tenemos un ancla de serenidad interior, va a ser muy difícil poder enfrentar eso. Por ello hoy yo quisiera ante esto dejar cuatro ideas importantes para el auditorio, Joaquín, que me parece que pueden ayudar mucho a este ambiente de tanta incertidumbre y volatilidad. Por un lado, ya está sensación FOMO que tienen las personas. Cuatro ideas. La primera es muy antigua, viene desde el estoicismo. Saber diferenciar las cosas que dependen de mí y las que no dependen de mí. Esto en la vida es algo que se oye muy sencillo, pero es muy complejo llevarlo a la práctica. En la vida, las cosas que te van a pasar es una de tres: aquellas cosas que dependen de ti, aquellas cosas en las que tú puedes llegar a influir en un momento determinado, tú puedes intentar hacer algo o influir, y aquellas cosas en las que definitivamente, por más que hagas, no puedes hacer nada para cambiarlas. ¿Cuál debe de ser mi actitud ante eso en la vida? Primero, diferenciar. Lo que depende de mí, ser proactivo, intentar que cambie en mi vida. ¿Qué depende de mí? Ser mejor persona. ¿Qué depende de mí? Llevar una mejor relación con mi familia. ¿Qué depende de mí? Hacer ejercicio, todas esas cosas que están en mis manos. ¿En qué cosas puedo influir? Puedo influir cuando yo colaboro con la comunidad para que haya más árboles, cuando yo expreso una voluntad política a través del voto. Yo influyo, no es que dependa de mí, pero yo influyo y participo en ello, aunque no depende totalmente de mí. Y las cosas que no dependen de mí, que son la gran mayoría de las cosas que tenemos en la vida, la aceptación, que es difícil, pero es muy importante, porque si no damos el paso de la aceptación, esa circunstancia nos va a acabar cobrando una factura muy grande desde el punto de vista psíquico. Entonces, esto es un primer dato que me parece muy importante, y en otro momento y en otro programa habría que meternos más a eso.
0: Sí, porque entonces es que yo estoy de acuerdo, sí. Saber qué puedo resolver y qué no puedo resolver.
1: Así es.
0: Resumir. Pero de todos modos me afecta, yo no puedo resolver el tema del abuso infantil.
1: Así es.
0: De las madres buscadoras, de los niños con cáncer, de la pobreza,
1: claro,
0: de la discriminación.
1: Yo no lo puedo resolver, pero fíjate que aquí está la gran cuestión. Importándome el tema, ¿qué tanto dejo que me afecte psíquicamente? ¿Qué tanto un tema como las madres buscadoras o la pobreza o las tragedias que han pasado ahora en Venezuela o Colombia, viéndolas, que nos recuerdan las que hemos vivido en esta Ciudad de México, qué tanto eso me está impactando? Y esto es muy importante, Joaquín, porque nosotros vamos cargando una bolsa interior con esas emociones y esa bolsa se vuelve de repente muy fuerte y empezamos a llegar a niveles de ansiedad. Y si no resolvemos la ansiedad, vamos a tener un problema. Tenemos que aprender a cuidarnos a nosotros mismos. Aceptar eso no significa que no me importe. Significa entender que eso ocurre, pero que yo no puedo permitir que eso me afecte emocionalmente. Tengo que tenerlo con una cierta distancia emocional. Y este creo que es un primer punto, porque las personas muchas veces no sabemos diferenciar aquellas cosas que nos realmente dependen y que sí nos deberían de afectar más, y aquellas que deberíamos simplemente de aceptar. Y este es un primer tema, me parece que importante. Otro tema que es muy importante, Joaquín, es en nuestra vida, si no las tenemos o no tenemos más de una, construir lo que yo llamaría islas de estabilidad. Qué importante para una vida humana tener islas de estabilidad. Aquellas cosas que son ciertas, aquellas cosas que no van a cambiar. Por ejemplo, una hora para levantarnos, una tertulia familiar en la mesa, el estar con los amigos, sitios de refugio, islas de estabilidad donde yo, independientemente de lo que esté pasando en el mundo, de las crisis económicas, puedo estar pleno, estar feliz, estar tranquilo y encontrar mi propia identidad y estar bien conmigo mismo. En esa parte, porque si no tenemos islas de estabilidad, es como si nos pasara de repente un terremoto y no tuviéramos ningún sitio donde refugiarnos. ¿Qué islas de estabilidad tenemos? Esa es una muy buena reflexión hoy para el auditorio, ¿no? ¿Qué islas de estabilidad podemos crear en nuestra propia vida para estar mejor? Una tercera, Joaquín, es aprender a ser más flexibles. Fíjate ahora que los huracanes llegan normalmente a las costas, y en las costas hay palmeras, no hay pinos. Y las palmeras, el tronco, tiene la capacidad con el viento de flexibilizarse. Uh-huh. Si fuera un pino, tronaría porque no tiene esa flexión. La vida tenemos que ser como las palmeras. Aprender a que muchas cosas que están fuera, que son inciertas, que no son las que hubiéramos querido, que el mundo no va, a saber vivir con eso. A saber aceptar la imperfección. A saber en un momento determinado ser felices en un mundo que muchas veces no está hecho o parecería que tiene muchos problemas. Y finalmente, Joaquín, aunque en la vida hay que mantener una visión de largo plazo, acotar la energía del día de hoy al presente. Aquí ya lo hemos hablado en el programa, a lo que hoy vivimos, a la circunstancia de hoy, no a lo que va a pasar mañana, no a lo que pasó ayer, sino al día de hoy. En la medida en que lo consigamos, vamos a poder superar mucho, sin necesidad de otras cosas, estos niveles de ansiedad que nos afectan a todos.
0: Hablando de ansiedad, una vez dijiste que el, no sé qué porcentaje, que el 90 o el 85% de las preocupaciones son inútiles.
1: Más del 90, Joaquín.
0: Más del 90.
1: Más del 90% de las cosas que nos preocupan en la vida jamás ocurren, nunca ocurren. Y sin embargo las vivimos psíquicamente como si fueran reales. Y nos causan un daño enorme, primero a la salud psíquica y luego a la física, porque de las emociones mal canalizadas vienen los grandes problemas luego de las enfermedades que tenemos. Aquí alguna vez mencionamos un libro, en otra ocasión valdrá la pena volverlo a hacer, de una doctora inglesa que por muchos años fue directora de uno de los grandes centros de atención de salud pública en Londres. Y viendo estadísticas, escribí un libro que se titula, es bastante, Todo está en tu cabeza. Cómo más de un tercio de las personas que llegaban con dolores fuertísimos al hospital no tenían nada cuando les hacían los estudios. No había algo que ubicaran los médicos. Pero haciendo la reflexión hacia atrás, hay un elemento mental y emocional poderosísimo. Y eso hay que aprender a reconocerlo también.
0: Pues gracias, querido doctor.
1: Encantado, querido.
0: El doctor José Antonio Lozano Díez, presidente de la Junta de Gobierno de la Universidad Panamericana y del IPADE. Don Pepe.
2: Buenas tardes, Joaquín. Buenas tardes al auditorio de Radio Fórmula. ¿Cuánto durará la curva de aprendizaje de la cuarta transformación para aprender los métodos simples de hoy que, como el tricolor hace 70 años, Morena está en el clímax de su poder? Los métodos de Morena generan la percepción de que si se cuela algún candidato con relaciones peligrosas es culpa de la presidencia y del partido. El PRI tenía un filtro infalible, con la idea de que pueblo chico, sí, chisme grande, y que localmente nadie escapa al escrutinio de su vida privada, exigían a los mandos locales dar carta de buena conducta a los candidatos. Así, los mandos locales cargaban con la culpa por cualquier colado. El filtro funcionaba porque ningún mando local quería que su vida política se fuera al caño. Gracias, Joaquín, y buenas tardes.
0: Gracias, don Pepe. Buenas tardes y bien, ya nos vamos. Yo soy Joaquín López Dóriga y como siempre le agradezco a usted que me escriba, que me llame. Pero sobre, gracias, Mario, querido de ayer. Pero sobre todo y en especial le agradezco, usted lo sabe, y además lo sabe muy bien, que me escuche y ahora que me vea y que me siga en las redes. Gracias, pues, por eso. Buenas tardes, los dejo con Marion. ¿Ya regresó Marion? Qué bueno, bienvenida, Marion. ¿Un look nuevo? Con Marion y aquí con Javier Risco. Y nos vemos mañana aquí como todos los días a la una de la tarde. Que le vaya muy bien.
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11: El primer animal en órbita espacial fue la perra Laika, lanzada por la Unión Soviética en 1957.
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13: Tomar agua tiene múltiples beneficios para nuestra salud, ya que regula la temperatura corporal, mantiene la piel hidratada y elástica. Lubrica todas las articulaciones y órganos, manteniéndolos en perfectas condiciones, entre muchos otros. Por lo que mantenernos hidratados es esencial para el correcto funcionamiento de nuestro cuerpo. La mejor opción para mantenernos bien hidratados es tomar agua simple, y la cantidad de agua que cada organismo requiera dependerá de nuestra edad, tipo de dieta, actividad física, etc. Lo recomendable es consumir de 2 a 3 litros de agua al día. Esta cantidad no incluye el agua de los caldos, el café, té u otros. Entre comidas podemos tomar agua, lo cual, además de quitarnos el hambre, nos ayudará a mantener un peso saludable, lo que también ayudará a evitar confundir la sed con hambre.
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14: El 12 de agosto del 2026, un eclipse solar total cruzará el Ártico, Groenlandia, Islandia y España. Será el primer eclipse total visible en Europa continental en más de 2 décadas. Los astrónomos esperan que ciudades como Madrid y Valencia queden sumidas en la oscuridad durante unos minutos.
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14: En la historia de la música, a través de plataformas digitales, la canción Blinding Lights del artista The Weeknd es la más escuchada con más de 3.3 millones de reproducciones.
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0: Con el gusto de saludarle, abriendo la conversación esta tarde, tarde ya de martes. Es 11 de agosto del 2026. Gracias por su preferencia. Gracias por permitirnos acompañarle a través de las frecuencias de Radio Fórmula desde el puerto de Acapulco. Les saludamos en el 105.5 de frecuencia modulada, deseándole por supuesto que tenga una excelente tarde, buen provecho. Saludos Costa Chica, gracias por su preferencia. Costa Grande, bienvenidos, gracias también por su sintonía. Desde Acapulco saludamos a la región centro y hasta donde lleguen nuestras frecuencias, que es muy muy lejos. Gracias por sintonizarnos, permitirnos acompañarle esta tarde de martes, y a quienes más allá de las fronteras también nos siguen, se enteran de lo que pasa en Acapulco, en Guerrero y en México a través de nuestras redes sociales, siempre bienvenidos en X, arroba RF-Acapulco, Radio Fórmula Guerrero en Facebook Live, YouTube, Grupo Fórmula Guerrero en Instagram, Radio Fórmula Guerrero.mx, nuestra página, para que usted la consulte, para que usted la visite. Con el poder de su voz también, ya lo sabe, 446-7147 y 446-5244, con Lada 744. No lo olvide, aquí lo más importante es poderle servir con su comentario, opinión, denuncia, siempre es bienvenido. Mucha información hoy, pues tenemos información de relacionada con la detención la semana pasada del exgobernador de Guerrero, Ángel Aguirre Rivero, en torno al caso Ayotzinapa. Tenemos información muy actualizada, se la iremos compartiendo. También en materia de seguridad, la presencia de elementos en la sierra de Chilpancingo tras hechos de violencia registrados este fin de semana continúa, así lo confirman autoridades estatales. Y pues ya a un par de semanas de que arranque la temporada, o mejor dicho, el ciclo escolar 2026-2027, pues se habla ya, por supuesto, de los operativos Mochila Segura. Hay que estar, por supuesto, en el entendido de que es necesario evitar que se registren también hechos de violencia al interior de escuelas. En fin, tenemos esto, mucho más para usted aquí en Grupo Fórmula. Tarde muy, muy soleada, lo invitamos a que tome las precauciones necesarias. Mire, una tarde en Acapulco de 35 grados, vaya calorcito, 35 grados, máxima de 35, mínima de 25, y bueno, pues pendientes porque podrían registrarse lluvias a la medianoche, antes o después de la medianoche, en temporada de lluvias. Y por supuesto, importante ante las altas temperaturas, no olvide tomar mucha atención, precaución con menores de edad, adultos mayores, no olvidarnos de nuestras mascotas, y también importante, si maneja por carretera, procure hacerlo con luz de día, evite manejar de noche, lo puede sorprender alguna fuerte lluvia o nubosidad. Vamos con la información generada hasta este momento. Vamos con Lupita Gutiérrez hasta la capital del estado, porque hay padres y madres, familiares, vamos, de los 43 normalistas, aún en calidad de desaparecidos de Ayotzinapa, pues reiteraron su exigencia de justicia, y se pronuncian en contra de una probable liberación del exgobernador de Guerrero, Ángel Aguirre Rivero. Lupita Gutiérrez, tienes la información de esta marcha, esta manifestación hoy en Chilpancingo, te escuchamos.
1: Una comisión de madres y padres de los 43 estudiantes de la Normal Rural de Ayotzinapa, desaparecidos, reiteraron este martes su exigencia de justicia y se pronunciaron en contra de una eventual liberación del exmandatario estatal Ángel Aguirre. Ellos se manifestaron en el Monumento a las Banderas, donde se encuentra el antimonumento a los 43, ubicado sobre la avenida Lázaro Cárdenas en Chilpancingo.
2: Que nos diga a dónde los dejó y a dónde los entregó a nuestros hijos, porque fueron entregados, no desaparecerlos así, porque se llevaron las patrullas, donde tenían número, tenían nombres, como gobierno sabían esa noche quiénes estuvieron operando. De ahí debería de ser la investigación.
1: Los padres y madres de los 43 llevaron a cabo este mitin sobre el antimonumento a los 43 normalistas desaparecidos en Chilpancingo en exigencia de justicia. Para Grupo Fórmula, Lupita Gutiérrez.
0: Bueno, mientras tanto, también el vocero de los padres de los 43 alumnos desaparecidos de Ayotzinapa, hoy Felipe de la Cruz, señaló que esperan que el proceso de la investigación de los jóvenes desaparecidos avance y se sepa realmente la verdad, se sepa realmente sobre el paradero de los 43 jóvenes desaparecidos de Ayotzinapa.
1: Informarte que Felipe de la Cruz, vocero de los padres de los 43 alumnos desaparecidos, señaló que esperan que el proceso de la desaparición de los jóvenes avance y se castigue a los responsables, y principalmente saber la verdad, qué es lo que pasó con los jóvenes.
3: Para ver hasta dónde hay responsabilidad, si lo hubiera, y si no, pues también, si todo lo que se está manifestando es sustentado con pruebas y lo hacen de esa manera, pues para nosotros lo que buscamos, verdad, justicia, y que se castigue a los responsables. Pero todo debe ser conforme a derecho. Esperemos que en la audiencia pues podamos saber realmente todo lo que está pasando y dónde quedaron los jóvenes. Para nosotros lo más importante es saber el paradero de ellos, la verdad. ¿Por qué? Porque hay varios detenidos supuestamente importantes, entre ellos el ex procurador general de la República, Murillo Cara. Hay militares detenidos que sí participaron, aunque las responsables pues sean castigados. Y para nosotros es importante que esto se defina, y si el ex gobernador aporta algo para ayudarnos, qué bueno. Y si es responsable como se señala, pues también ni modo, la ley es pareja, y para quienes hicieron esto, pues nuestra exigencia es justicia.
1: Para Grupo Fórmula, Ángela Rodríguez.
0: Bueno, pues es parte de lo que dicen, la parte, vamos, relacionada con los padres de familia, los abogados de los 43 normalistas desaparecidos de Ayotzinapa, y por otra parte, también familiares, amigos, ex colaboradores de la exgobernadora Ángela Aguirre Rivero, realizaron una misa, se han encontrado, se solidarizan y también piden a las autoridades un juicio apegado a la legalidad.
1: Familiares y ex colaboradores de el ex gobernador Ángel Aguirre Rivero realizaron misas en distintas iglesias del estado de Guerrero para solidarizarse y exigir a las autoridades un juicio apegado a la legalidad sin tintes políticos. La celebración en Acapulco se llevó a cabo en la iglesia San Francisco de Asís, en la colonia Icacos, donde oraron por la salud del ex mandatario. Los asistentes dieron sus diferentes puntos de vista al considerar que la detención fue arbitraria y alejada de la realidad a 12 años de los hechos. Escuchemos parte de lo que señaló el exalcalde de Tepan de Galeana, Javier Cadena, quien opinó pues acerca de este.
4: Ok, me das un nombre, por favor. Hicieron esta. Primero, por tres cosas, ¿no? Primero, porque el licenciado Aguirre, en lo que cabe, esté bien física y emocionalmente en este momento. Eso es lo primero. Segundo, también, pues pedir para que el proceso judicial que enfrenta sea en estricto apego a la justicia, ¿no? Y tercero, también, obviamente, por los padres de los muchachos que tienen 12 años buscando a sus hijos y que no saben su paradero. Yo creo que todos quisiéramos saber exactamente qué pasó, ¿no? Por eso estoy aquí en este momento.
5: ¿Qué se espera de esta audiencia?
4: Yo lo que espero es que mira, yo creo que sin expectativas, ¿no? Que todo lo que queremos es que todo sea apegado a la ley. Yo considero, no se trata ni de descalificar, ni de calificar, ni adelantar hechos, ¿no? Que sea pegada a la justicia, ¿no?
5: Equitativa.
4: Equitativa.
6: Pero sí tienes razón. A ver, apuntemos algo. Pasó el gobierno de Peña Nieto, el de López Obrador. Y quiero decirles, hay señalamiento de funcionarios del entonces presidente López Obrador señalando lo que viene a involucrarlo. ¿O no? En ese sí que él sale varias veces al público a decirlo, yo no tengo nada por ahí. Miren, cosas para investigar. En aquel tiempo, si no mal recuerdo, él incidió, yo le informé a Osorio Chong, ¿se acuerdan? Hay comentarios en ese sentido, así para los detenimientos. En suma, de que alguien tiene interés en involucrar por razones de que hay otros que señalan a los Estados Unidos, a los funcionarios, pues algo habría que investigar, ¿no? Gracias.
1: Asimismo, manifestaron que están en espera de su liberación al considerar que no hubo injerencia de los actos que se le imputan, y es por ello que solicitaron a las autoridades federales su pronta liberación.
7: ¿Están haciendo tal vez una cortina de humo para ocultar otras cosas? No lo sabemos. Solamente ellos lo que están haciendo es el mal. Yo nada más pido que nuestra súplica sea oída ante Dios para que él lo libere.
8: Van a Grupo Fórmula, Ángeles Rodríguez.
0: Es martes 11 de agosto del 2026, el Universal. Así ha disminuido el homicidio doloso en Guanajuato, Baja California, Sinaloa y Estado de México. Siete estados concentran el 49% de los casos. Milenio, Estados Unidos acusa formalmente y arresta al Vado. Y tres miembros del cártel de Jalisco Nueva Generación fueron detenidos en Chequia. Excelsior, van más de 63 mil detenidos en sexenio de Sheinbaum. Trabajo no está terminado, dice García Harfuch. Reforma asciende a 240 la cifra de muertos por sismo en Colombia. Proceso Sheinbaum frena el despliegue militar de AMLO y devuelve 666 mil soldados a cuarteles. En el Sol de México, Estados Unidos acusa de narcoterrorismo y tráfico de armas a cuatro miembros del cártel Jalisco Nueva Generación arrestados en la República Checa. Lleno de fórmula.mx, caos en el viaducto. Así es el momento exacto del derrumbe de un edificio de cuatro pisos.
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1: Para dar seguimiento a proyectos de infraestructura que impulsan el desarrollo regional en la montaña guerrerense, el subsecretario de Obras Públicas del Gobierno del Estado, Gustavo Gallardo Carmona, realizó una gira de trabajo por los municipios de Olinalá, Guamuchitlán y Alpoyeca, donde supervisó obras y evaluó espacios para futuras acciones que contribuirán al bienestar y desarrollo de las familias. Con recorridos de vigilancia en las principales vialidades de Chilpancingo, personal de la Policía Estatal desarrolla acciones preventivas encaminadas a inhibir la comisión de actos delictivos y mantener presencia policial en distintos puntos de la ciudad. Estas labores forman parte de las acciones de seguridad que realizan para contribuir a un entorno de tranquilidad para la población. El terremoto de magnitud 7.4 que sacudió el oeste de Colombia este lunes 10 de agosto dejó hasta el momento 240 muertos y más de 1000 heridos, de acuerdo con un balance preliminar elaborado a partir de los reportes de autoridades regionales. Las cifras permanecen en actualización mientras continúan las labores de búsqueda y rescate. El movimiento tuvo su epicentro en el departamento del Chocó y provocó daños de consideración en varias regiones, entre ellas Valle del Cauca, Risaralda, Caldas y Antioquia.
0: Bien, ya estamos de vuelta con usted. Gracias nuevamente por el favor de su atención, el permitirnos acompañarle e informarle esta tarde aquí en Radio Fórmula. Arrancábamos hace un momento con diversas reacciones que se han generado ya en el estado de Guerrero, en Acapulco, en Chilpancingo, por parte de familiares, amigos, padres y madres de los desaparecidos de Ayotzinapa, también de sus representantes, de sus abogados, y también, por supuesto, de ex colaboradores, familiares y amigos del exgobernador Ángel Aguirre Rivero. Pero ¿cómo van las cosas? Ayer Juan Antonio Jiménez nos compartía desde el altiplano que hoy iba a ser una mañana de seguimiento justamente en las investigaciones a este caso con el exgobernador Ángel Aguirre. Hoy se llevaría a cabo una audiencia desde muy temprano. Ahí está en el altiplano Juan Antonio, a quien valoramos mucho nos tome la llamada para que nos actualice de la información generada con este caso, la detención del exgobernador Ángel Aguirre Rivero, caso Ayotzinapa. Juan Antonio, un gusto saludarte. Bien, creo que no me escuchó Juan Antonio. Vamos con Juan Antonio, ¿sí? Juan Antonio, ¿me escuchas? Un gusto saludarte. Te saludamos, sabemos que estás en el altiplano. ¿Cuál es el estatus hasta el momento de la información que ayer nos compartías? Hoy a las 10 de la mañana se iba a generar una audiencia. Juan Antonio, bienvenido.
2: Ahora sí, Marco, gracias, muy buenas tardes, te escucho perfectamente. Y bueno, pues déjame decirte que esta audiencia estaba programada a las 10 de la mañana. Sin embargo, 2 horas y media después, todavía no había iniciado. Te quiero comentar que la defensa del exgobernador de Guerrero, Ángel Eladio Aguirre, bueno, pues trajo testimoniales, trajo testigos y trajo diversas pruebas precisamente para evitar que se le vincule a proceso el día de hoy. Esto se espera que sea una jornada muy, muy larga y estamos hablando de que si empezó a la 1 de la tarde, bien podríamos pensar que a la 1 de la madrugada todavía estará esta diligencia. Espero equivocarme, ¿verdad? Pero bueno, aquí qué es lo que vamos a ver dentro de esta audiencia. Uno, que tiene que presentar la defensa sus alegatos para tratar de evitar la vinculación a proceso. Enseguida responde el Ministerio Público. Punto 3, vuelve de nueva cuenta la defensa a tomar la palabra y en una cuarta ocasión el Ministerio Público contesta todos los puntos que había presentado ya la defensa. Luego de que se tomen esas 4 veces la palabra, entonces el impartidor de justicia va a decretar un receso y ahí va, una vez de que inicie, va a dar a conocer su fallo. Esto es, si lo vinculan o no a proceso. Hay que recordar que él nada más está siendo acusado por un solo delito, que es el de desaparición forzada de personas, el cual, dicho sea de paso, es considerado como grave y no podría tener ningún beneficio de ley. En ese sentido, bueno, pues espero que todavía sea muy largo, todavía no se va ni siquiera este receso, todavía continúa en estos momentos estas acusaciones que hay, los alegatos que presenta tanto el Ministerio Público como el representante legal del acusado, así que esto todavía va para muy largo. Una vez este receso será de entre 2 a 4 horas y enseguida cuando lea su resolutivo serán aproximadamente unas 2 horas mínimo más. Así que esto va todavía para dar de mucho de qué hablar. Y bueno, pues si me preguntas, Marco, y sacando la bola mágica de cristal de mi tía abuela Fata Morgana, ¿sí?, te puedo asegurar que pues, esto es una vinculación a proceso. Aquí no hay mucho que pensar en ese sentido, y que bueno, pues, ¿qué es lo que va a pasar? Esto es un asunto realmente ya que es político. Cuando la política se mete en los asuntos que son judiciales, siempre estos últimos son los que salen perdiendo. Así las cosas, bueno, pues te puedo adelantar que va a ser una vinculación de proceso, va a continuar con la medida cautelar de prisión preventiva, y yo le calculo, tomando en cuenta cómo está la situación y lo que vimos en la semana pasada, el viernes en la audiencia, entre 2 a 4 meses para el cierre de la investigación complementaria, Marco. Eso es lo que podríamos esperar para esta diligencia que se espera. O sea, muy, muy, muy tardada, Marco.
0: Coincido contigo, Juan Antonio Jiménez, será larga, sin duda. ¿Ya alcanzaste a ver al exgobernador? ¿Ya tuviste la oportunidad incluso de verlo? Entiendo que decías el pasado viernes que no había mucho movimiento, que no tenía ni abogados. ¿Hoy ya se ve más movimiento? ¿Ya viste al exgobernador Ángel Aguirre?
2: Él llegó desde el viernes pasado, llegó en silla de ruedas a la diligencia, estaba acompañado de sus abogados y de su esposa. Él había dicho que pues él estaba tranquilo, que las veces que le habían llamado a comparecer en esos prácticamente 12 años, él siempre había acudido. Y que bueno, pues aquí hay que tomar en cuenta que lo que tiene la Fiscalía General de la República para poder hacer estas imputaciones son 2 señalamientos de 2 servidoras públicas. Una de ellas era la titular del Tribunal Superior de Justicia, en donde, bueno, pues tú tienes mejor referencia, Marco.
0: Sí.
2: Ella ya había dicho en su momento que ella había sido la encargada de haber destruido esos videos, unos videos que tal vez podrían ayudar, pero podrían no ayudar a seguir con el hilo de esta historia para tratar de tener una mejor opción para llegar a un final, a una verdad histórica. Pero bueno, pues ella lo había aceptado, que ella lo había hecho. Ahora pues dice que recibió la orden. Entonces es una pelea de dicho contra dicho.
0: Sí.
2: Eso es a lo que se van a tratar, precisamente por eso traen a los testigos, para que eviten esta vinculación a proceso. Esperemos,
0: claro.
2: Vamos a ver más adelante qué pasa, Marco.
0: Te refieres justamente a Lambertina Galeana Marín, expresidenta del Tribunal Superior de Justicia de Guerrero, y también de Blanca María de Rocío Estrada Ortega, quien es o fue ex fue procuradora, subprocuradora de justicia también del estado de Guerrero. Por último, te preguntaría, Juan Antonio, trascendía que posiblemente este proceso lo podía llevar a cabo el exgobernador desde su domicilio. ¿No se ha dicho nada al respecto?
2: No, nada de eso al respecto, Lo que van a buscar precisamente es de que se lo van a vincular a proceso. Una de las 14 medidas cautelares que hay en este sistema de impartición de justicia es la número 14, es que quede en prisión preventiva dentro de un centro de internamiento, pero la número 12 es precisamente que sea vinculado a un proceso, pero que tenga la prisión domiciliaria, que eso es lo que van a estar buscando la defensa.
0: Juan Antonio,
2: pero eso se verá más adelante.
0: Vamos a estar muy pendientes, como siempre. Yo te ofrezco, te agradezco mucho que nos permitas compartir esta información con la ciudadanía en Guerrero. Como bien lo sabes, pues es de alto interés justamente todo lo que se diga y todo lo que se genere en cuanto a información sobre este lamentable caso registrado hace más de 10 años aquí en este estado. Juan Antonio, te mando un abrazo y gracias por tomar la llamada.
2: Gracias, Marco, y nada más hay que recordar que ya el próximo mes se cumplen 12 años de estos lamentables hechos de Ayotzinapa, y pues siempre todas las autoridades tienen que presentar a alguien para que vean que siguen trabajando, ¿no?
0: Así es, septiembre del 14 fue lamentablemente cuando se registró este hecho allá en Iguala de la Independencia, y hoy por hoy pues todavía los 43 en calidad de desaparecidos. Juan Antonio Jiménez, gracias, cualquier cosa estamos pendientes, por favor.
2: Gracias, muy buenas tardes.
0: Buenas tardes para ti. Ha estado haciendo un marcaje personal Juan Antonio Jiménez en el altiplano para darle seguimiento a este caso, del cual pues sí, no solamente nos interesa a los que aquí vivimos, los que vivimos en este estado, sino le interesa a México y al mundo, en realidad, darle seguimiento a este tipo de investigaciones, a este proceso que usted sabe muy bien arrancó el pasado fin de semana, jueves, viernes, y hoy continúa. Y como bien dice atinadamente Juan Antonio Jiménez, será, al parecer, un proceso largo. Nos alcanza una pausa, regresamos.
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19: El gobierno del estado, a través de la Secretaría de Gestión Integral de Riesgos y Protección Civil, da continuidad a la atención que se brinda a las familias afectadas por las últimas lluvias registradas en el municipio de Tetipac, en la región norte del estado. Por instrucciones del titular de la dependencia estatal, Roberto Arroyo Matus, la directora de Declaratoria de Emergencias, Desastres, Fondos Estatales, Nacionales e Internacionales, Shalom Rodríguez Ortiz, se reunió con la presidenta municipal de Tetipac, Rita Patricio, con el fin de analizar el avance sobre la entrega de apoyos a 135 familias afectadas por las fuertes lluvias. Guerrero registra una disminución de 61% en el promedio diario de homicidios dolosos, de acuerdo con datos presentados este día durante la conferencia del pueblo como resultado de las acciones implementadas en materia de seguridad y de la coordinación permanente entre el gobierno del estado y el gobierno de México. Durante esta presentación del informe de seguridad correspondiente al mes de julio, Marcela Figueroa Franco, del Secretariado Ejecutivo del Sistema Nacional de Seguridad Pública, mostró la evolución de los homicidios dolosos en Guerrero y destacó esta reducción registrada entre septiembre de 2024 y julio del 2026. El secretario de Seguridad Pública y Protección Ciudadana, Omar García Harfuch, informó que de octubre de 2024 a julio de 2026 fueron detenidas 63.500 personas por delitos de alto impacto. Al emitir el informe de seguridad en la conferencia matutina de la presidenta Claudia Sheinbaum, el coordinador del Gabinete de Seguridad indicó que se aseguraron

0: 32.800 armas de fuego y 518 toneladas de drogas, incluyendo más de 5 millones de pastillas de fentanilo.
1: Gracias nuevamente en nombre de un gran equipo por su sintonía. Gloria Vera, Juvencio Cruz, El Tigre, Luis Javier, El Tito Ramos, Alan Gaitán, Daniel Arbizu, Rafa López, Varinca Pinto, Fidel Estrada. En nombre de este gran equipo, su servidor Marco Antonio Aguilera, agradecemos su preferencia, el que nos permita siempre acompañarle e informarle a través de las frecuencias de Grupo Fórmula. Saludo con gusto a Mariana García Guillén, ella es la titular de la Oficina de Representación Federal de la Secretaría del Trabajo en Guerrero. Qué gusto saludarla, bienvenida a Grupo Fórmula, un gusto poder platicar con usted.
2: Hola, querido amigo Marco, al contrario, muchas gracias por el espacio y por poder saludar a todo tu auditorio.
1: Hace no mucho platicábamos, ¿no?, de esta nueva responsabilidad, de esta nueva encomienda por parte de autoridades federales para Mariana García Guillén en la Secretaría del Trabajo en Guerrero. ¿Cómo te voy a hablar de tú, si me permites, Mariana? ¿Cómo te sientes?
2: Claro, amigo, al contrario, gracias. Pues nos sentimos contentos, entusiasmados, con un gran equipo, estamos afrontando las responsabilidades de la oficina, y bueno, dándole protocolo y seguimiento a todos los temas que tienen que ver con el tema laboral en nuestro estado.
1: Bueno, hoy por hoy el tema de las vacaciones, creo que sí es un tema importante. A veces se impide que el personal pues tenga vacaciones cuando le acomode, ¿no? Y vamos, entiendo que hay voluntad de acomodarse si es que se requiere en una empresa, pero el derecho a las vacaciones, Mariana, platícanos.
2: Fíjate que justo ahora que es verano, vale la pena que retomemos este tema, porque hay mucha duda alrededor, ¿no? Pareciera que no fuera un derecho, sino fuera una concesión que puede o no darte el patrón. La realidad es que es un derecho que tenemos desde el primer año que estemos laborando en cualquier centro de trabajo, industria, comercio, etc., que esté regulado por las leyes sí, de nuestro estado y las leyes federales. Y bueno, van desde 22 días, 24 días, dependiendo de los años que llevas ya laborando en esta empresa, y no es una concesión. Entonces vale la pena que si no te están otorgando estas vacaciones conforme a derecho, no como un premio, puedas ir a la Profedet, hay que recibir ahí una atención y una asesoría gratuita. Y también puedes hacer tu propia denuncia, que nosotros estamos motivando, incentivando y generando mucho el tema de la discusión pública de la denuncia, porque es la prioridad, es la materia prima con la que podemos proceder las autoridades, dentro de nuestro sistema www.cical, y podemos hacer una inspección a tu centro de trabajo sin ningún problema. Ahora bien, también hay que resaltar que hay un aumento en este derecho de vacaciones. Antes eran menos días, pero ahora el mínimo de días que te debe otorgar tu patrón son 12 días al año.
1: 12 días al año. Importante esto que dices y que hay a dónde recurrir en caso de... Pero, y vamos, una inspección al centro de trabajo de alguien que hace una denuncia, pues ya casi habla de tener en riesgo también hasta la chamba, ¿no? Por eso muchas veces tampoco se quieren arriesgar, ¿no? Porque podría incluso alguien, ¿por qué no decirlo así? Digo, no puede ser, ¿no? El riesgo, ¿cómo se manejaría y cómo se maneja para evitar justamente que señalen a esa persona que hizo la denuncia, Mariana?
2: Fíjate que justo por eso se ha hecho de manera virtual, con todas las herramientas tecnológicas que ya se tienen, y simplemente lo tienes que hacer de manera anónima, no tienes que dejar tu nombre, no tienes que dejar ninguna identificación, simplemente tienes que decir cuál es el problema que tienes dentro de tu centro de trabajo, y ahí retomo varios temas, como tiene que ver con la violación de derechos laborales, ¿no? Una falta de equipo básico de protección para que puedas realizar tu trabajo, que te encuentres en un espacio donde hay insalubridad o un tema inseguro, ¿no? O que no te den de alta dentro del IMSS, o una falta de pago que sea incompleto, una falta de finiquitos, de las primas, de las utilidades o de la propia liquidación. En fin, toda esta gama de supuestos que podría violar el patrón se pueden denunciar en Cical, y vale la pena que lo hagan porque es de manera anónima y así nos regalan a nosotros esos dientes para poder asistir y hacer una sanción administrativa en el caso de que no se cumpla con todos los protocolos de seguridad y salud que tienen que tener todos estos centros de trabajo.
1: Muy bien, yo creo que sí, es importante que se acerquen y que lo hagan, como dices tú, que exista el anonimato. Platícanos también, estoy platicando con Mariana García Guillén, titular de la Oficina del Trabajo en Guerrero, de la plataforma Velavo, así se llama, Velavo. ¿Qué es la plataforma Velavo?
2: Fíjate que la plataforma Velavo igual es la posibilidad que dotamos, así como también estamos defendiendo los derechos laborales, también defendemos los derechos de los patrones, porque lo que queremos es que inviertan con certeza, con certidumbre, y darles herramientas para facilitarles la protocolización y el cumplimiento de las leyes. Entonces, la plataforma Velavo, igual que Sical para la denuncia, la de Velavo es la fortaleza para las empresas y las industrias y los comercios. A través de esa plataforma, con total autonomía, sin ningún intermediario y a través, por supuesto, de cualquier tema que quieran consultar con nosotros, que aprovecho para dejar los números telefónicos, si es que se quieren acercar a las oficinas y que les demos una orientación, es el 7474-721406 y el 7474-726040. Eso les permitirá cumplir con el protocolo, cumplir con la ley, y así no tenemos que ir ni a inspeccionarlos, ni tenemos que hacer ninguna sanción administrativa que puede, pues, realmente generar una multa muy alta en UMAS, en salarios mínimos, y vale la pena que a través de esa plataforma den el cumplimiento, suban todos sus documentos, y así nosotros demos por visto bueno esa empresa, ese comercio, ese centro de trabajo, y no tengamos que ir ni siquiera tengamos, a veces sienten como que es una extorsión, una presión de parte de la autoridad, y al contrario, queremos que se sientan con la confianza de que estamos otorgándoles esa posibilidad de que se adelanten a la inspección, que se adelanten a la sanción, y que no tengan que sufrir las consecuencias, sino que puedan hacerlo de una manera muy natural, muy noble, muy consecuente, y que vayan a su tiempo, pero que cumplan con la ley.
1: Bien, Mariana García Guillén, nuevamente, ¿podrías compartir los números telefónicos para quienes no lo alcanzamos a anotar, por favor?
2: Sí, claro que sí. Es el 7474-721406 y el 7474-726040. Somos una oficina que tiene la obligación de dar acompañamiento en todo el proceso para que cuando vayamos a la inspección no se sientan agraviados, sino al contrario. Acompañamiento muy profesional, muy técnico, que les permita salvaguardar todos sus derechos también como patrones.
1: Bueno, pues sin duda importante esto que mencionas, que se dé la confianza, que se dé la oportunidad justamente de también poder hacer uso de estos servicios en la Secretaría del Trabajo. Hoy, como titular de esta oficina federal en Guerrero, Mariana García Guillén. Mariana, pues son muchos temas, pero nos gustaría dejarlos pendientes para que la audiencia se quede con esto, y después, ¿por qué no?, tener otro enlace para abundar sobre otros temas que tienen que ver con esta dependencia en la que tú estás dirigiendo en estos momentos, por favor.
2: Sí, nos dará mucho gusto después hablar, bueno, sobre el tema de la reducción de horas, que también estamos ya asistiendo y acompañando desde las oficinas centrales a esta iniciativa. Bien. También de la ley Silla, pero con mucho gusto, en otro momento que nos prestes estos micrófonos, platicamos ya sobre estos temas.
1: Con mucho gusto, Mariana. Gracias por el enlace, estaremos pendientes.
2: Al contrario, un fuerte abrazo para todas y todos, y a la orden por acá.
1: Muchas gracias. Es Mariana García Guillén, titular de la oficina de la Secretaría del Trabajo en Guerrero. Pausa y volvemos.
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7: Los astronautas pueden crecer hasta 5 centímetros en el espacio porque la columna vertebral se expande sin la gravedad terrestre.
8: La empresa china de inteligencia artificial Minimax lanzó H3, un nuevo modelo de generación de video multimodal de código abierto. También conocido como Hailu 3.0, se caracteriza por sus capacidades unificadas, es decir, procesa texto, imágenes, video y audio en un solo flujo de trabajo y es capaz de generar clips de hasta 15 segundos con una resolución 2K. El modelo destaca porque genera video con sonido estéreo nativo, lo que garantiza que no hay separación entre voz, efectos de sonido y música, debido a que modela cada elemento conjuntamente en una sola instrucción. Estri fue diseñado con tecnologías como en Context Regeneration, Contextual Omni Representation, H3 Omni Transformer y, de acuerdo con la empresa, está listo para crear contenido comercial para publicidad, branding, comercio electrónico, diseño de producto y juegos por un precio menor a un tercio de los modelos convencionales. Soy Aide Rivera. 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
4: Autoridades federales informaron que fue detenido Sergio N., alias El Búho, coordinador operativo de un grupo criminal relacionado con el asesinato de la periodista Roxana en Veracruz. Agregaron que con este caso ya suman 9 detenidos por el feminicidio. La Comisión Nacional de la Industria de Radio y Televisión mostró su apoyo a la defensa del público contemplada en los lineamientos generales para la protección de los derechos de las audiencias. Detalló que estos, al estar bien normados, fortalecerán la democracia y el régimen de libertades. La Secretaría de Seguridad informó que entre 2024 y 2025, a través de la estrategia BALAM, implementada en 2 estados, el robo al transporte de carga presentó una disminución del 37.19%, al pasar de 1.363 a 856 casos. Además, la recuperación de transporte de carga incrementó 26.09%.
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0: Bueno, pues un gran clásico, ¿no? Un gran, gran clásico que nos dejó Eric Carmen hace ya varios años. Un tema que sigue sonando en varias versiones, en varios idiomas, vamos, pero Eric Carmen dejó este tema, esta balada, como uno de los grandes clásicos de la década setentera, imagínense. Hoy cumpliría incluso Eric Carmen, hoy estaría cumpliendo 77 años. Él nació un 11 de agosto en Cleveland, allá en Ohio, un 11 de agosto de 1949, pero lamentablemente falleció en Paradise Valley el 10 de marzo de 2024, corrijo, 10 de marzo del 2024 fue cuando fallece, también en Estados Unidos, por supuesto, este gran cantante de la década setentera, y que dejó pues uno de los temas justamente para el recuerdo, para la memoria de todos los que vivieron en ese momento, ¿no? Porque fuera el 75, era la onda del hippie, eran tiempos de los hippies, así se les conocía a los jóvenes, ¿no? Con esta revolución en aquel entonces. Son las 3:46, gracias nuevamente por el favor de su atención. Si usted nos sintoniza a partir de este momento, le damos la más cordial bienvenida. Marco Antonio Aguileta, en nombre de un gran equipo, agradecemos siempre su preferencia. Lupita Gutiérrez, estamos contigo.
1: Continúa la presencia de elementos de seguridad en la zona serrana de Chilpancingo. Así lo dio a conocer el subsecretario de Asuntos Políticos y Gobernación del Gobierno del Estado, Francisco Rodríguez Cisneros, quien detalló que permanece este operativo en la zona luego de que hace algunas semanas señalaban que hubo afectaciones de inseguridad en ese lugar. Por lo tanto, mencionó que en esas localidades como el Fresno se mantiene aún la presencia de elementos de seguridad junto con el acompañamiento de la Federación.
2: A este municipio se continúan los recorridos, se continúa la presencia de las bases para generar estabilidad en la zona. La presencia importante de personal en lo que es la región de la Sierra, donde se han realizado acciones operativas y también se han hecho actos de autoridad. En este momento hay una tranquilidad derivado de precisamente de la presencia del personal de la Secretaría de la Defensa Nacional a través del Ejército, Guardia Nacional, de la Fiscalía General del Estado, de la propia Policía Estatal, y en el caso del municipio de Chilpancingo están apoyando también con la Policía Municipal con presencia en las localidades que corresponden.
1: Indicó que la presencia de las bases de operativos es permanente para continuar generando estabilidad en la zona de la sierra, además de los operativos que se tienen en la ciudad capital. Para el Grupo Fórmula, Lupita Gutiérrez.
0: Bien, hablando de temas también, por supuesto, de seguridad, el operativo Mochila Segura Mochila Segura es algo que se está proponiendo, se continúe generando a partir del nuevo ciclo escolar.
1: Será obligatorio el operativo Mochila Segura iniciando el ciclo escolar, así lo consideró el presidente de la Comisión de Educación del Congreso del Estado, Pánfilo Sánchez. Diputado local dijo que ya por una disposición que fue aprobada por el Congreso del Estado, el próximo ciclo escolar se tendrá que comenzar con aplicar el operativo Mochila Segura en las escuelas de nivel básico de la entidad.
3: Hasta se han quejado los maestros, pues, de que los niños se la pasan en el celular, incluso en plena clase. Esta misma iniciativa se prevé que la coordinación debe de ser con las autoridades educativas, directivos y padres de familia. De nuestro actuar, que es siempre velar por el interés superior de nuestra niñez, que eso está consagrado en los diversos marcos jurídicos, sí, tanto internacionales como en la Constitución Federal, la Constitución Local y las leyes generales.
1: Indicó que esta estrategia Mochila Segura es necesario debido a que también los estudiantes deben evitar utilizar las redes sociales o los teléfonos móviles durante el horario de ciclo escolar. Adelantó que es necesario también e importante que los padres de familia pues colaboren con restringir el uso del teléfono o tabletas a sus hijos, únicamente sea justamente para realizar tareas y que sea como una herramienta para la educación. Para el Grupo Fórmula, Lupita Gutiérrez.
0: Bueno, pues sí, importante, por supuesto. Pues de hecho el operativo debería de empezar, porque permítame compartirlo así, pues desde el hogar, ¿no? Desde la casa. Creo que hay una gran responsabilidad por parte de los padres de familia de saber qué hay al interior de las mochilas de nuestros hijos. Saber, incluso si tienen algo que no les corresponde, por qué lo tienen. Y si les falta algo, también reclamarlo. Usted tendrá la mejor opinión, pero creo que sí es una labor que empieza desde casa. Vamos a estar pendientes, pues ahora, con este operativo que entendemos será obligatorio. Vamos con otros temas. Ángeles Rodríguez, te escuchamos.
4: José Luis González Mesa, presidente de la Comisión de Derechos Humanos Lázaro Cárdenas del Río, señaló que realizarán un frente nacional para la defensa de los presos políticos en el país, incluyendo al contador del hermano del dirigente del PRI nacional, Alejandro Moreno Cárdenas, de nombre Luis Antonio N., que fue también detenido.
5: Bueno, ya está preso un contador de Alito. ¿Sigue Alito? ¿Y cuántos más? Solamente ellos, Morena sabe a cuántos presos políticos va a constituir, pero los vamos a defender a nivel nacional y a nivel internacional.
6: Ahorita ahorita hicieron una misa, van a hacer algunas protestas por esta situación.
5: Bueno, estamos esperando, pero lo que vamos a constituir es un frente nacional defensor de los presos políticos. No, están bravos. Sí, pero ahí está el exgobernador, el gobernador todavía tiene licencia de Sinaloa.
6: Y no se vive la ley.
5: Anda aquí. Es más, dicen que vive en el... Es una dictadura. Es una dictadura. Ya, tienen poder ejecutivo, legislativo y judicial. Ya. Ya declaró la juez de Ángel Aguirre que no le van a dar la casa por cárcel. Pero a la magistrada sí le dieron la casa por cárcel.
4: Para Grupo Fórmula, Ángeles Rodríguez.
0: Bien, gracias Ángeles, estaremos pendientes. Mire, antes de la pausa le comparto rápidamente que autoridades municipales, a través de la Coordinación General de Protección Civil y Bomberos, acercaron a niñas y a niños y adolescentes conocimientos sobre tecnología, escuche usted, aplicada a la prevención y atención de emergencias mediante actividades educativas que les permitan identificar parte de las funciones de las instituciones responsables de atender situaciones de riesgo. Después de lo que hemos vivido y hemos visto hoy con Colombia, por supuesto, esto no sobra. Y es que esto fue un curso de verano en acción, se llama Jóvenes de entre 12 y 16 años recibieron capacitaciones sobre el manejo de drones y aeronaves pilotadas remotamente, RPA, herramientas tecnológicas empleadas por personal especializado de la dependencia en distintas tareas. La Coordinación General de Protección Civil y Bomberos explicó que la sesión teórica permitió a los participantes identificar las diferencias entre los sistemas RPA y los drones, así como sus principales aplicaciones en materia de prevención y atención de emergencias. Mire, también la sesión contó con una práctica de vuelo durante la cual los participantes conocieron el funcionamiento y los movimientos básicos de distintos equipos, desde drones hasta dispositivos de uso profesional, con una aproximación al manejo responsable de esta tecnología. Reconocen la disposición de los que participaron, bueno, 25 jóvenes que participaron en este curso de verano, sin duda, pues es interesante, así se adentran también en el mundo de la tecnología con ánimo preventivo. Hacemos una pausa, nueva pausa y volvemos, no se vaya.
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0: Son ya las 4 de la tarde. Saludo con gusto al secretario de Turismo en Acapulco, Noé Peralta. Siempre un gusto saludarte, secretario. Bienvenido al Grupo Fórmula.
1: Muy buenas tardes, Marco Antonio, y buenas tardes a tu auditorio y a todos los que escuchan este importante noticiero de Radio Fórmula.
0: Muchas gracias, secretario. Bueno, pues estamos a 2 semanas, ¿no? Y a lo mejor en algunos casos hasta 3 para que acabe la temporada vacacional de verano. Hay escuelas particulares que regresan una semana después o antes, en fin. Pero ya estamos en la recta, pues casi final de la temporada vacacional de verano. ¿Cómo la evalúas?
1: Pues bueno, yo creo que estamos muy contentos, Marco Antonio. Primeramente, efectivamente, faltan casi 17 días. Pero a ver, hay que ir haciendo un resumen de lo extraordinario que ha sido el mes de julio. Históricamente, desde el año 2020 no teníamos una temporada de verano que, bueno, que son de 46 días tan exitosa en el tema de la afluencia turística, el porcentaje hotelero, de 10 cuartos promedio de lunes a miércoles, están ocupados 5 o 6 cuartos, lo que son jueves, viernes, sábado y domingo, hemos llegado de 10 cuartos a 10 cuartos de hotel, de 10 cuartos a 9 cuartos de hotel, 90% ocupación hotelera en la zona costera. Y esos son datos extraordinarios, lo han celebrado los amigos del sector turístico, hay que celebrar de que seguimos con la promoción. Yo creo que vamos a rebasar lo que nosotros medimos de las expectativas de llegar una derrama arriba de los 6 mil millones de pesos. Yo creo que vamos a rebasar los 800 mil visitantes en esta temporada. Pero mira, datos importantes. El día jueves, Marco Antonio, vamos a dar a conocer en Monterrey, allá en el norte, con la empresa Viva Aerobús, en este fortalecimiento de la conectividad aérea, el vuelo directo a Acapulco-Cancún. Vamos a hacer un evento importante con la presencia del CEO de Viva Aerobús y del dueño de esta línea. Y eso son cosas positivas porque tenemos un vuelo a Acapulco-Cancún, pero va a AIFA, son casi 4 horas. Hay que poner un vuelo de manera directa, 1 hora 40 minutos, y eso es muy muy importante, lo que acaba de anunciar el gobierno del estado de Puebla con el gobierno de Guerrero, la línea, el puente que vamos a tener Acapulco-Puebla, una línea aérea importante con Volaris. Esas son cosas que hay que celebrar, y yo creo que el trabajo en equipo, los 3 órdenes de gobierno, lo que ha hecho la iniciativa privada, son los buenos resultados. Pero nosotros ya estamos trabajando, Marco Antonio, más allá del cierre de verano. Ya estamos viendo septiembre, octubre y cómo vamos a cerrar el 2026. Vamos a traer 300 agentes de viajes para el cierre de septiembre. Hemos hecho alianzas con el sector hotelero para recibirlos. Entonces, esas son las buenas noticias. Lo que está haciendo el gobierno del estado, de traer más eventos, como la iniciativa privada, el Mundial de Pádel. Viene el evento importante del Tony Fest, que creo que se va a sumar Marco Antonio Solís, me decía alguien de los organizadores. Esas son buenas noticias, y sin duda el 2026 lo vamos a cerrar espectacularmente, y hay que trabajar esta línea aérea con Viva Aerobús para tener un vuelo con Chicago. Se acaban de aplazar los vuelos con Canadá, ya no llegan en 2026, van a llegar 2027, enero, febrero, pero hay que seguir en esa ruta de ir acercando al turismo con Acapulco, Marco Antonio.
0: Es decir, son amplias las expectativas para recuperar vuelos directos a Canadá.
1: Sí, es correcto, se va hasta enero, febrero del próximo año, se aplaza la ruta que tenemos con Sunwing. Y ahora aquí hay que ir con Viva Aerobús, hay que ver la ruta Chicago-Monterrey, Monterrey-Acapulco, y ver también si podemos hacerlo de manera directa, ¿no? Entonces yo creo que hay más de 450 mil guerrerenses en Chicago, es una buena ruta, hay que explorar Los Ángeles también, para tener esta combinación que ya tenemos Houston-Dallas con vuelos internacionales, y sigo tocando la puerta con Mexicana o con Volaris para ver si abrimos la ruta Oaxaca-Acapulco directamente también. Y hay que celebrar que esta ruta que se anuncia el jueves, porque ya empieza a volar la ruta en noviembre empieza el vuelo directo con Cancún, y son cosas importantes que el gobierno de Acapulco, que preside la doctora Leticia Lozano Zavala, de seguir con la continuidad que traía la expresidenta Abelina López Rodríguez, de seguir impulsando el turismo.
0: Bien, Yo creo que sí, entre más conectividad se pueda generar, pues mejor, para tener más un abanico de opciones de visitantes. ¿Cómo encuentras Acapulco? ¿Cómo ves los avances de reconstrucción justamente con Fonatur y lo propio que pueda hacer también el ayuntamiento, secretario?
1: Bueno, yo te decía hace un momento que el trabajo en coordinación de los tres órdenes del gobierno, muy agradecidos con todo el apoyo de la presidenta Claudia Sheinbaum, no nada más en tema turístico, en el tema de todas las dependencias de gobierno, el impulso en las obras de infraestructura hidráulicas del agua potable, lo propio está haciendo el gobierno de Acapulco con pozos radiales y un tanque de abastecimiento que está aquí en el macrotúnel, y todo el apoyo que nos ha dado a través del Ejército, la Marina, Guardia Nacional, la Secretaría de Seguridad Pública Federal, Estado, Municipio, porque la percepción es diferente, porque hay más turismo, porque la percepción cambió. Cuando la percepción hacia afuera es de inseguridad, no viene el turismo, Marco Antonio. Entonces eso hay que celebrarlo. Ahora, que hay que ir avanzando. Lo mismo hemos agradecido a la gobernadora del estado, la maestra Belén Salgado Pineda, por todo el apoyo que la gobernadora le está dando a Acapulco con eventos, el Abierto Mexicano de Tenis, el Mundial del Pádel, y todos estos eventos que se apoyan a través del Fideicomiso Promoción y Turismo del Estado. Pues eso hay que agradecerle mucho al gobierno del estado, especialmente a la gobernadora. Y también hay que agradecer la iniciativa privada, la inversión. Qué bueno que ya estamos en condiciones de trabajo con el Hotel Dreams para que a ver si en diciembre podemos aperturar algunas habitaciones y que nuestra imagen vaya cambiando también. Yo creo que el avance ya estamos a un 90% en el tema de inversión inmobiliaria turística, en el tema de Palmas, ya van en rehabilitación más de 15,000 departamentos en segunda residencia, vienen inversiones inmobiliarias muy importantes, vamos a dar a conocer con inversionistas de Puebla un desarrollo inmobiliario y hotelero allá en el Cabo Marqués, muy importante, arriba de los 5,000 millones de pesos, ya estamos cerrando. Entonces, todo el tema turístico, inversión inmobiliaria turística, Acapulco está pasando sus mejores momentos, pero hay que seguir impulsando el tema de, como lo ha hecho Cofepris a través de las playas, de que nuestras playas están en óptimas condiciones para que los bañistas estén en Acapulco, y seguir impulsando el trabajo de los servicios públicos también, sin descuidar. Eso es lo que está haciendo el gobierno de Acapulco, cuidar todo el tema. Aplaudimos el trabajo de Fonatur, que a cargo de Sebastián Ramírez, muy bien lo están haciendo. Entonces, esa es la ruta, trabajar en unidad, en equipo, para tener buenos resultados.
0: Sí, sin duda. Pues, secretario, agradezco mucho nos tome la llamada. Entiendo que esta semana, entonces, estará nuevamente en Monterrey. ¿Va a ser una caravana más?
1: No, si me permites, vamos a anunciar el vuelo directo, te decía hace rato, con la presencia del CEO de Viva Aerobús y la presencia del dueño de Viva Aerobús, juntos, en equipo, vamos a anunciar el vuelo directo a Acapulco-Cancún. ¿Por qué Monterrey, Marco Antonio? Porque en Monterrey está el corporativo de Viva Aerobús.
0: Claro.
1: Y si tú me permites,
0: ¿sí?
1: Tómame la llamada ese día para que te dé la buena noticia de este gran anuncio.
0: Perfecto. ¿Cuándo? Es el jueves, ¿verdad?
1: Es este jueves.
0: Muy bien. Pues entonces nos coordinamos para hacer un nuevo enlace y nos compartas los resultados de este encuentro, sin duda importante para Acapulco.
1: Un abrazo y te agradezco la oportunidad de dar a conocer los avances en turismo en Acapulco.
0: A ti, secretario, éxito, estaremos pendientes.
1: Gracias, buenas tardes.
0: Noé Peralta Herrera, secretario de Turismo en Acapulco, estaremos por supuesto muy, muy atentos. Ángeles Rodríguez, estamos contigo con más información.
2: Informarte que dirigentes de organizaciones sociales y políticas de afrodescendientes piden a la autoridad electoral asignar para el proceso electoral del 2027 distritos en Acapulco y Chilpancingo, candidaturas para este sector de la sociedad. Audel Urbina, quien es representante de los grupos afro, mencionó.
3: Estamos impulsando una jornada por la defensa de los derechos del pueblo afro, porque decimos que de acuerdo al artículo 2 constitucional, se va a llevar a cabo el análisis y la consulta de la ley secundaria. Creemos que ya hay condiciones necesarias para que el pueblo afro pueda estar en los espacios de poder, espacios donde se puedan tomar decisiones. Sin embargo, todavía hace falta armonizar
2: Asimismo, indicó que ellos estarán atentos al proceso que se avecina para que pues se busquen candidaturas de afrodescendientes para Grupo Fórmula. Ángeles Rodríguez.
0: Bien, hacemos una nueva pausa y volvemos. No se vayan.
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18: Para atletas de las diferentes regiones del estado, fueron los protagonistas de la etapa estatal de la Paralimpiada Nacional CONADE 2026. Esta justa deportiva se inauguró de manera oficial en el Polideportivo de Chilpancingo, marcando un hecho sin precedentes al ser la primera vez en la historia que esta importante etapa de competencia se lleva a cabo en el estado de Guerrero. El entusiasmo y la disciplina de los competidores marcaron el protocolo de apertura de esta competencia, la cual contó con el respaldo del gobierno estatal que preside la gobernadora Evelyn Salgado Pineda. Como parte de la Estrategia Nacional de Seguridad, el Gobierno de México destacó acciones realizadas en Guerrero para combatir los delitos de alto impacto y avanzar en la disminución de la violencia, resultados que se suman al trabajo coordinado que impulsa en la entidad la gobernadora Evelyn Salgado Pineda con las instituciones federales y municipales. Los resultados de esta estrategia, en la conferencia matutina, el secretario de Seguridad y Protección Ciudadana, Omar García Harfuch, informó sobre diversas acciones relevantes desarrolladas en Guerrero, particularmente en Acapulco, donde se mantienen operativos coordinados para fortalecer la seguridad y atender las causas y manifestaciones de la violencia. Con la finalidad de llevar a cabo una revisión integral al proceso de contratación realizado con la empresa Territorium Life S.A.P.I.D.C.B., la Universidad Nacional Autónoma de México entregó formalmente una solicitud a la Auditoría Superior de la Federación. Esta petición forma parte de las tres auditorías que llevará a cabo la institución con relación a todo lo relacionado con el proceso de selección de ingreso a licenciatura para el ciclo escolar 2026-2027. La solicitud de revisión fue entregada el pasado 4 de agosto y dirigida a su titular, Aureliano Hernández, a quien el rector de la Universidad Nacional, Leonardo Lomelí, pide evaluar la congruencia entre el contrato y la presentación del servicio prestado a fin de verificar la correcta aplicación de la normatividad en la materia.

0: Bien, vamos con Mar Horacio Ramos, ya listo con su reporte.
1: Al encabezar la conmemoración del Día Internacional de los Pueblos Indígenas, la gobernadora Evelyn Salgado Pineda destacó la riqueza cultural de las comunidades originarias y afromexicanas, reafirmando su compromiso con la justicia social, la defensa de sus lenguas y el impulso a la autonomía y a los derechos de los pueblos del estado.
2: Antes de que Guerrero existiera como estado, ya estaban, y ya lo comentó el senador también, mucho antes de que fuera estado Guerrero, ya existían nuestros pueblos y nuestras comunidades indígenas. Estaban en sus lenguas, en sus saberes, en sus tradiciones y sobre todo en su resistencia. Su resistencia vive una parte esencial de nuestra identidad y de la grandeza pluricultural de nuestra nación. Son la conciencia viva y son la fuerza moral del México profundo. Por eso, este encuentro, este espacio, es muy significativo. Nos reúne para celebrar nuestra identidad, pero también para hablar de sus derechos, hablar de su participación y de su autonomía.
1: Junto a la presidenta del DIF, Liz Salgado Pineda, de representantes de los poderes legislativo y judicial, así como autoridades de municipios afrodescendientes de Guerrero, el secretario para el desarrollo de los pueblos indígenas y afromexicanos del estado, Abel Bruno Arriaga, reconoció las políticas de la gobernadora Evelyn Salgado por el impulso integral a estos pueblos.
3: Actualmente se viven cambios y transformaciones fundamentales en materia de reconocimiento de nuevos derechos a los pueblos indígenas y afromexicanos. Pasamos del reconocimiento formal al ejercicio efectivo de estos derechos.
1: Durante el evento, la gobernadora entregó 138 instrumentos musicales a integrantes de bandas de música, presenció una demostración de huipiles y visitó stands de la marca Hecho en Guerrero. Mar Horacio Ramos en información.
0: Bien, gracias Mar Horacio por el reporte, estaremos pendientes. Fernanda Cabrera también lista con su reporte legislativo.
4: Muchísimas gracias, me da gusto saludarles a todas y todos. Y bueno, déjenme comentarles que la diputada Obdulia Naranjo Cabrera presentó durante la sesión de la Comisión Permanente un punto de acuerdo para exhortar al Ayuntamiento de Taxco de Alarcón y a las Secretarías de Turismo, de Fomento y Desarrollo Económico y de Cultura del Estado de Guerrero para que diseñen, implementen y promuevan el programa oficial y la ruta de los talleres de plata de Taxco. Esto en formatos impreso y digital para una consulta que sea para visitantes nacionales y extranjeros. La diputada explicó que con estas acciones se busca fortalecer el turismo cultural y artesanal, impulsar la economía local y preservar la tradición platera que distingue a Taxco como uno de los principales referentes de la joyería y orfebrería mexicana, así como promover y fortalecer el trabajo de familias y maestros artesanos que han transmitido de generación en generación sus conocimientos y técnicas. Así que bueno, parte de lo que señaló la legisladora. Por supuesto, todos los detalles de la información ustedes los encuentran en las plataformas digitales del propio Congreso local. Sería la información. Desde tu Congreso, Fernanda Cabrera. Muchas gracias.
0: Gracias a ti, Fernanda. Siempre muy completo el reporte legislativo con Fernanda Cabrera. Zuleima Nava también ya está lista con las actividades municipales.
5: Hola, ¿qué tal? Es un gusto saludarte a ti y a tu auditorio. Te comento que con acciones integrales de limpieza, mantenimiento y mejoramiento de la imagen urbana, el gobierno municipal de Acapulco llevó la brigada Paz, Honestidad y Corazón para la reconstrucción a la colonia Emiliano Zapata, donde más de 70 trabajadores de la Coordinación General de Servicios Públicos y las dependencias que la integran realizaron labores sobre la avenida principal. Por instrucción de la presidenta municipal Leticia Lozano Zavala, personal de las áreas de saneamiento básico, áreas verdes, imagen urbana, conservación y mantenimiento, ecología y vía pública se desplegaron desde el acceso principal hasta la zona de conexión con la colonia Simón Bolívar. El titular de esta dependencia, Francisco Agama Díaz, informó que durante la jornada se realizaron trabajos de barrido fino y grueso, levantamiento de residuos, poda y rehabilitación de áreas verdes, así como mantenimiento de camellones y guarniciones. Añadió que la Dirección de Vía Pública participó con el retiro de aparte espacios y anuncios espacios que ocupaban indebidamente las banquetas, mientras que la Dirección de Ecología y Protección al Medio Ambiente llevó a cabo la siembra de árboles en el camellón principal, contribuyendo al mejoramiento de la imagen y la recuperación de los espacios públicos. Agama Díaz destacó que estas brigadas forman parte de una programación permanente que se ha desplegado en distintos puntos de Acapulco, entre ellos Jaltianguis, La Venta, Puerto Marqués, Costa Dorada, Avenida Ruiz Cortines, Farallón y Costa Azul. Durante la jornada, vecinos de la colonia reconocieron los trabajos realizados por el ayuntamiento.
6: La verdad, muy bien, muy buen hecho, muy buen trabajo, porque pues ya hacía falta que regresaran a ver lo más lejos de Acapulco. Se le agradece a la profesora Leticia por venir y hacer casa de este lado.
7: Agradecerle la labor que se está realizando por la limpieza de la colonia Emiliano Zapata. Es muy importante mantener limpio este lugar por el tema de la cantidad de gente que transita por este sitio.
5: El gobierno municipal refrendó su compromiso de continuar acercando servicios y acciones de mantenimiento a las distintas colonias y comunidades de Acapulco, con el objetivo de recuperar espacios públicos y contribuir a una mejor calidad de vida para las familias. Desde el Ayuntamiento de Acapulco informó Zuleima Nava.
0: Gracias, Zuleima. Muy, muy completo también el reporte de actividades municipales. Y bien, antes de despedir, sí, vamos con Lupita. Todavía está Lupita Gutiérrez lista desde Chilpancingo con su reporte. Lupita, te escuchamos.
8: El director de Gobernación Municipal, Iván Gervasio, se mantiene un operativo permanente de revisión y supervisión para cumplir los horarios de venta o de operación de los giros rojos. Mencionó que hasta el momento se están cumpliendo los horarios, pero que no obstante, los operativos son permanentes para continuar la vigilancia respecto a este acuerdo que se tiene para que se cumplan los horarios establecidos.
9: Es una y media con media hora de tolerancia. Los horarios, y también me encargo de verificar que cuenten con la documentación correspondiente y los dictámenes de seguridad. Los índices delictivos los ve la Secretaría de Seguridad. Yo no puedo hacer una declaración irresponable.
10: ¿Cuántos son los giros?
9: Aquí alrededor de Chilpancingo tenemos alrededor de 76 giros que han estado. Y se están. Oxxo, después de las 2 de la mañana, no está vendiendo bebidas embriagantes.
8: Indicó que las medidas de horario y revisión de documentación se realizan a través del área de Gobernación Municipal. Sin embargo, también detalló que este cumplimiento se debe a la verificación permanente por parte de los agentes de Gobernación para que realmente se cumpla este acuerdo. Para Grupo Fórmula, Lupita Gutiérrez.

Bien, gracias a Lupita por su reporte desde la capital del estado, y gracias también a usted por el favor de su atención. Lo invitamos a que siga con nosotros, quédese con Barinka Pinto en sintonía, y a las 5 de la tarde, Emilio Moreno de vuelta con usted en Trión Waves, sí, a las 5 de la tarde en el 96.1 de FM. Y yo mañana permítame amanecer con usted desde las 6 de la mañana en el primer espacio informativo en todo el estado de Guerrero. Por lo pronto, Marco Antonio Aguileta, en nombre de un gran equipo, agradecemos su preferencia.

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1: El 12 de agosto del 2026, un eclipse solar total cruzará el Ártico, Groenlandia, Islandia y España. Será el primer eclipse total visible en Europa continental en más de dos décadas. Los astrónomos esperan que ciudades como Madrid y Valencia queden sumidas en la oscuridad durante unos minutos.
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3: Amigos de Grupo Fórmula, bienvenidos, es un gustazo saludarles. Muy buenas tardes, bienvenidos a En Sintonía. Yo soy Barinka Pinto y estamos transmitiendo desde el 105.5 de FM y en nuestras redes sociales, en el Facebook Live Radio Fórmula Guerrero, nuestro canal de YouTube Grupo Fórmula Guerrero, TikTok e Instagram Radio Fórmula Guerrero y en el XRF-Acapulco. Y bueno, pues hablando de cosas buenas e iniciando este programa con la mejor actitud, decirles que se hizo una sinergia muy bonita entre el CRIT Guerrero y nuestros amigos también de Lucha Libre Acapulco, en donde ya estamos a nada de que se lleve a cabo un eventazo este próximo 15 de agosto, que es sábado, o sea, este fin de semana, que no se pueden perder, y porque parte de los ingresos de esta, pues, lucha especial que va a haber, serán a favor del CRIT Guerrero. Es ellos que han trabajado tanto por las familias guerrerenses, por las familias acapulqueñas, y que siguen llevando a cabo tratamientos para niñas y niños con discapacidad. Yo les agradezco mucho que hayan venido a este estudio para que podamos platicar de este gran cartel que se va a llevar a cabo en la Arena Coliseo. A mi amigo el doctor Rodrigo Vázquez, director del CRIT Guerrero. Doctor, siempre es un gusto saludarlo.
4: Gracias, Mari. Gracias, pues el gusto es para mí estar aquí, que nos invites todavía y poder venir a platicar de todo lo que estamos haciendo en el CRIT, pero también de todo lo que hay alrededor que nos permite seguir cumpliendo nuestra labor.
3: Así es, y además Lucha Libre Acapulco muy bien representada en esta tarde con nuestro querido amigo El Enmascarado. Querido, siempre un gustazo verte.
5: Pues muchísimas gracias por la invitación, la verdad me encuentro muy contento de estar nuevamente aquí en Grupo Fórmula, ya van varias veces que venimos, y vamos a hacerles la bonita invitación a que asistan este sábado 15 de agosto a las 7:30 p.m. a la Arena Coliseo de Acapulco.
3: Oigan, pues platíquenme, digo, ¿se da esta sinergia afortunadamente para poder trabajar un evento que parte de las ganancias pues van a ser para las niñas y niños del CRIT Guerrero? Es en la Arena Coliseo, pero pues viene un gran cartel de luchadores encabezado, lo debo de decir, por el fabuloso Místico, lo cual no se pueden perder. Y pues bueno, además de que es un ambiente, sí, recalcamos muy bien, 100% familiar, yo ya he tenido oportunidad de ir y uno la pasa espectacular. Doctor, ¿cómo se siente el CRIT Guerrero de tener el respaldo, en este caso, pues, de grupos como Lucha Libre Acapulco, de poder organizar eventos deportivos a favor, pues, de las niñas y niños de Guerrero?
4: Fíjate que ha sido un proceso padre, interesante, porque no es algo que, no es una idea que haya surgido hace una, dos, tres semanas, ¿no? Sino que es una función de Lucha Libre que nosotros estábamos esperando desde el año pasado. Pero justo una de las cosas que le decíamos a Lucha Libre Acapulco es, hagamos una cartelera que esté robusta, una cartelera que sea muy interesante, que esté muy padre, que sea de primer nivel. Y pues bueno, obviamente para eso nos llevamos tiempo y ha sido como algo muy, muy bien cuidado, ha sido confirmar a los luchadores, asegurarnos que van a poder venir, que no tienen otros compromisos, que están fuera de lesiones, por ejemplo. Hay veces en las que difícilmente se pueden controlar todos los factores, pero nosotros confiamos que en esta ocasión pues no va a haber ningún contratiempo y vamos a tener a la cartelera completa y vamos a poder estar disfrutando, no nada más del Místico, aunque es como pues la imagen principal, claro, ¿no? del cartel, pero también hay luchadores que hace rato estaba realizando.

0: redes sociales y que pues muchas personas están esperando. Por ejemplo, al clon, yo vi infinidad de comentarios del clon a Neon, a Black Tiger. Entonces, no nada más la lucha principal o la última lucha de la noche es la mera buena, sino que también todo el talento local que está poniendo Lucha Libre Acapulco, créeme que son luchas que, al menos yo en lo personal, las veces que he ido, desde la primera lo disfrutas muchísimo. No sé tú qué piensas.
1: Y es que el enmascarado nos va a platicar precisamente eso. Oye, la verdad se vive un gran ambiente, tiene razón el doctor Rodrigo. Es un gran cartel. Obviamente, bueno, en este caso, pues la imagen es el místico, pero decirles que hay también luchadores acapulqueños y guerrerenses espectaculares. Va a haber muchísimas luchas. Platícanos más o menos, enmascarado, ¿quiénes van a estar y cómo se llama este evento? Porque yo cuando vi el nombre dije, ¡órale! ¿No?
2: Dice, fíjate, en el grupo traemos la broma de que el administrador justamente de la página de Facebook cada vez se le ingenia más para los nombres de las funciones, porque se dan cuenta cada función tiene un nombre y este nombre de esa función es Ashotli Ancestros que Resurge. ¿Sí? Y tiene un ajolote ahí, como imagen de este nombre, ¿verdad? Y sí, pues viene una cartelera muy ambiciosa a la Arena Coliseo de Acapulco. Vienen luchadores que obviamente se hicieron aquí en México, y ahorita son estrellas en Estados Unidos, son estrellas justamente como lo es Black Tiger y el Clon. Muchos aficionados que están viendo esta entrevista quizá ya hayan conocido a estos luchadores con sus antiguos nombres, que justamente eran luchadores eran reconocidos. Y bueno, pues no solamente destacar los luchadores del Consejo Mundial, ¿verdad?, sino que también vienen pues los luchadores que ya muchos conocemos, que son de aquí del puerto de Acapulco y también de Chilpancingo, que son pues los luchadores locales, que son de la empresa de Lucha Libre Acapulco, que función tras función dan todo de sí. Y pues como lo hemos visto en todas estas últimas funciones, ¿verdad?, se ha llenado la Arena Coliseo de Acapulco y esperemos y esta función pues se llene nuevamente.
1: Claro, que así sea. Digo, va a haber luchas tanto de hombres como de mujeres, no se lo puede perder. Pero platicábamos ahorita antes de que iniciara el programa, y este dato necesito que lo sepan, amable auditorio. Se están agotando los lugares. Platíquenos cómo va esto de que ya no hay en ciertos espacios.
2: Sí, fíjate, es algo chistoso que los primeros lugares siempre, todavía ni siquiera se anuncia la cartelera y ya no hay boletos de primera fila. Sí, y fíjate, ya hay mucha gente que se espera al mero día. Que, no, es que voy a esperar a que caiga la quincena. No, que voy a esperar a que esto, y esperan y esperan y esperan y ya no hay boletos. Sí, entonces, no se esperen, creo que ya estamos a nada. Ya es este sábado la función de lucha libre. Tenemos boletos en taquillas de la Arena Coliseo de Acapulco, en el gimnasio Smart Loop en Renacimiento. Tenemos también boletos a la venta en la Plaza de la Tecnología, en el local 109. Así que no hay excusa para que no puedan ir a comprar sus boletos. Recuerden que son boletos muy accesibles, a un precio muy accesible. Están desde los 100 pesos hasta los 600 pesos, que es el boleto más caro. En otras arenas de nuestro país, justamente por esta misma cartelera, están los boletos un poquito más elevados. Así que el promotor y nuestros amigos del CRIT lo están haciendo posible para que pues esta función se haga real. Y recuerden que es un ambiente familiar, la verdad, se vive el ambiente muy, muy, muy padre en la Arena Coliseo de Acapulco. Vayan con sus amigos, con su pareja, con su familia, con quien usted quiera. Los boletos están muy accesibles, también muy accesibles de conseguir. También aceptamos tarjetas de crédito, débito, tenemos transferencia, hay de todo para que usted pueda comprar estos boletos.
1: Para que se animen. Y bueno, destacar que la taquilla de la Arena Coliseo está abierta con venta de boletos desde las 10 de la mañana hasta las 6 de la tarde. Córrale porque la primera fila ya está agotado. La segunda fila, por ahí me enteré que también ya está a punto de agotarse. Sí. Hay tercera fila, cuarta fila, ring general y obviamente pues el área de gradas. Ahorita vamos a regalar unos boletos que son cortesía que nos trajeron nuestros amigos del Crit Guerrero y Lucha Libre Acapulco. Pero bueno, doctor, ¿qué significa para ustedes que la gente vaya? Haga la invitación, por favor, a través de este medio para que se animen, para que contribuyan, porque pues sí, estamos ayudando también al Crit Guerrero, fomentar el deporte y fomentando la convivencia familiar.
0: Mira, más allá de qué significa para nosotros, digo, sí, es poder alcanzar un objetivo que teníamos, es poder también llevar, o bueno, traer, mejor dicho, junto con Lucha Libre Acapulco, una cartelera, como te decía, de primer nivel. Pero creo que ahí lo importante es lo que significa para más de 1,050 familias que se atienden hoy en día en el CRIT. Una parte de la taquilla se va a destinar íntegra a poder continuar con la rehabilitación de estas 1,050 familias, ¿no? Y eso es algo que le agradecemos a Lucha Libre Acapulco, porque no nada más se trata de un proyecto ambicioso por lo que involucra, ¿no? Y por lo que significa hacerlo aquí en la Arena Coliseo de Acapulco, sino también es un proyecto ambicioso por todo lo que va a generar una vez que haya terminado esa función de lucha libre. Todo las vidas, el futuro que se puede cambiar a partir de comprar un boleto, ir a disfrutar, ir a pasar una excelente noche con la familia, con los amigos, gritar, bajar el estrés, pues no sé, divertirte de manera sana y estar seguro de que eso también va a ayudar a que una familia pueda cambiarle el panorama. Entonces, creo que en esas 1,050 familias es para quienes más representa y en quienes más impacta lo que vamos a hacer el sábado.
1: Ay, no, qué gusto. Vayan, por favor, porque va a estar espectacular. Arena Coliseo Acapulco, sábado 15 de agosto a partir de las 7:30 de la noche. Visiten las redes sociales de Lucha Libre Acapulco, del Crit Guerrero y contribuya con niñas y niños con discapacidad que están yendo a sus tratamientos, a sus terapias en el Crit Guerrero. Vamos a regalar estos boletos para niños. A los primeros que nos escriban aquí en el programa, con mucho gusto, les vamos a hacer llegar su boleto. Son boletos para niños, cortesía de Lucha Libre Acapulco y del Crit Guerrero. Yo le agradezco mucho al doctor Rodrigo Vázquez que haya venido con nosotros, director general del Crit Guerrero, y a mi querido enmascarado, a los dos que son grandes amigos y pues ya saben, siempre son bienvenidos en esta casa informativa.
0: Gracias.
1: Al contrario. Gracias. Y mucho éxito y nos vemos el 15 de agosto.
0: Perfectísimo. Ahí nos vemos.
1: Vayan con todos. Saludos a Teresita Arceta también de Procuración de Fondos del Crit Guerrero y también a un invitado especial que tenemos el día de hoy que yo le agradezco. Agradezco que haya venido, que es su manager del doctor Rodrigo, a Rodrigo Junior. Con esto nos vamos a una pausa, no se vaya.
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5: La llegada de un nuevo bebé transforma la vida de toda la familia, especialmente la de los hermanos mayores. Para un niño pequeño puede ser difícil comprender por qué ahora deberá compartir la atención, el tiempo y el cariño de sus padres. Es normal que experimenten celos, tristeza, enojo o inseguridad. En lugar de juzgarse esas emociones, es importante validarlas y ayudarlo a expresar con confianza. Hazlo sentir parte de esta nueva etapa, involúcralo en pequeños preparativos y procura dedicarle momentos exclusivos en los que pueda disfrutar de tu atención sin interrupciones. Recuérdale con palabras y acciones que sigue siendo profundamente amado y que su lugar en la familia nunca, nunca cambiará. Cuando un niño se siente seguro del amor de sus padres, le resulta mucho más fácil recibir a su nuevo hermanito con cariño y con alegría.
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7: El apunte del día. La cordillera de los Andes es la cadena montañosa continental más larga de la Tierra, cruzando 7 países de Sudamérica.
8: Aprendamos juntos.
9: El desierto del Sahara era una región verde cubierta de lagos y praderas hace apenas unos 6.000 años atrás.
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9: El INEGI informó que la producción de vehículos pesados en México alcanzó las 14.675 unidades durante el mes de julio, lo que representó un incremento del 51.8% en comparación con el mismo periodo de 2025. El tipo de cambio se ubicó en 17.10 pesos por dólar americano, 4 centavos más comparado con el registro anterior, mientras que el dólar interbancario se ubicó en 17.09 pesos y el dólar en ventanilla finalizó la jornada en 17.54 pesos a la venta. El índice de precios y cotizaciones de la Bolsa Mexicana de Valores cerró la jornada con pérdidas del 1.32% para ubicarse en las 65.564.76 unidades. Informó Itzel Vanegas. 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
7: Los modelos climáticos sugieren que 2026 podría ser uno de los años más cálidos registrados debido a la inercia del calentamiento global. Los científicos advierten que este año será crucial para implementar políticas de emisiones ceros, mientras el mundo enfrenta olas de calor más frecuentes y fenómenos meteorológicos intensos.
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7: La Odisea, escrita por Homero, narra las aventuras de Ulises después de que terminó la Guerra de Troya y todas las batallas que luchó durante 10 años en su regreso a su ciudad de Ítaca. El relato dice que durante el viaje que emprendió en el mar, tuvo que pelear contra varios monstruos y cíclopes para al final llegar a reunirse con su esposa después de tantos años que sufrió por regresar a casa.
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1: Continuamos con ustedes, amigos de Radio Fórmula, y bueno, sí, la magia, ¿qué creen? Nos trasladamos hasta la cabina de Radio Hipócrates, en la Universidad Hipócrates. Les agradezco mucho que nos hayan recibido, y es que hasta acá nos venimos a entrevistar a un muy buen amigo que ya ha estado con nosotros y que hemos platicado todos los temas relacionados a la medicina y cómo puede usted formar parte de la Universidad Hipócrates, sus hijas, sus hijos, y ser unos grandes médicos. Estamos con el doctor Mario González Ávila, quien es coordinador de las áreas clínicas y campos clínicos de la Universidad de Hipócrates. Doctor, un gustazo, gracias, como siempre, gracias a usted. Gracias.
0: Bienvenido también a nuevo lugar, está actualizado, muy bueno, todos para ustedes.
1: Muchas gracias.
0: Bienvenida.
1: Muchas gracias, pues la verdad estoy contenta porque la cabina de Radio Hipócrates está espectacular y pues se está dando para que podamos platicar precisamente de un tema muy importante, más allá del diagnóstico, la importancia de la relación, pues ya saben, ¿no?, entre el médico y el paciente, para que se dé esa confianza, para que nos podamos sentir cómodos y sobre todo cómo formar a los nuevos médicos, ¿no?, los médicos del futuro. A ver, doctor, ¿por qué la relación médico-paciente sigue siendo un elemento fundamental en la medicina?
0: Es muy importante, creo que hoy en día se ha, tanto médicos como todos los personajes del área de la salud, se han deshumanizado mucho. Si les soy sincero, realmente hoy en día muchos médicos solamente se encargan de tratar la enfermedad, pero no empatizan con el paciente, no lo individualizan. Creo que es un punto muy importante que tenemos que tener como médicos, que de repente se nos va de que llega el paciente muy rápido, sí, ¿qué tienes? Te voy a dar esto, bueno, el que sigue, ¿no?
1: No hacer como que ese clic, ¿no?
0: Sí, claro. Sí, sí. ¿Cómo está? El simple hecho de preguntarle al paciente cómo está hoy, creo que es un avance muy importante que podemos tener, porque interactuamos sobre incluso todo este ámbito de el tratamiento, el diagnóstico, los factores que puede llegar a tener el paciente para desencadenar la enfermedad. Entonces, sí es muy importante. De repente se nos ha ido de las manos algunos médicos, de repente ya se ha puesto esta parte de que suelen ser médicos fríos, sin empatizar y demás, pero creo que podemos regresar, y creo que la universidad lo está haciendo muy bien por esa parte también. Sí.
1: Es muy importante, yo creo, que lo que acaba de decir, porque la comunicación entre el paciente y en este caso pues el médico es fundamental para poder dar un mejor diagnóstico. Sí. Y qué bueno que Universidad Hipócrates se está preocupando para que haya humanidad en los médicos del futuro y pueda todo marchar mejor.
8: Sí, es muy importante para nosotros, como parte del área de la salud y bueno, como parte de la universidad, poder ayudar a estos nuevos médicos en formación con estas habilidades y características que de repente han desaparecido del área de la salud y que queremos motivar precisamente con el hecho de mejorar y hacer médicos de calidad.
1: Claro. Ahora, hablando del tema de las habilidades, doctor, ¿qué habilidades más que nada humanas debe desarrollar un futuro médico para generar, pues sí, esa confianza, esa empatía, la seguridad más que nada al momento de una consulta?
8: Sí, claro. Creo que una de las cosas muy importantes que debe tener un médico en formación, incluso un médico ya titulado, un especialista, un superespecialista, es una escucha activa. Sí, muchas veces llega el paciente y no lo escuchan, no escuchan que entran solamente escuchan dolor de cabeza, dolor de estómago, ándale pues te voy a recetar esto y vamos. Y creo que es importante de repente que estos médicos aprendan a escuchar a sus pacientes, aprendan a ser empáticos con sus pacientes, que creo que si bien puedo decir ahorita todos los valores de toda la constitución, pero creo que es importante que los médicos de repente empaticen al paciente. A veces ha pasado en muchas ocasiones donde a veces el paciente simplemente trae cosas emocionales, ¿no? Y a veces solamente necesita ser escuchado, ¿sí? Y pese a que nuestra labor directamente no sea esa, ¿sí? A veces es necesario de repente escuchar al paciente con todo lo que trae y muy, muy aparte, individualizarlo con todo lo que conlleva el paciente, diagnosticarlo y tratarlo. Entonces, sí es importante individualizar al paciente, tener una escucha activa, ser empático, desarrollar todo este proceso para poder llegar a un correcto diagnóstico y tratamiento del paciente.
1: Y eso es muy importante, ir con los profesionales de la salud. Los chicos y chicas que egresan de la Universidad de Hipócrates están altamente capacitados, sobre todo cuando ya se van pues a las áreas que competen, a los hospitales, a hacer sus servicios, entran definitivo al mundo real. Pero sí le quiero decir que aquí en la Universidad de Hipócrates tienen áreas de práctica como si fuera la realidad. Eso es lo que yo creo que les ayuda bastante, y además pues esta parte del ser humanos de verdad es increíble. Pero también actualmente pues el acceso a internet para todos nos ha cambiado mucho. Digo, como pacientes ahora ya cualquier cosa, tengo un dolor de cabeza, lo googleo y ya con eso. ¿Cómo ha cambiado precisamente, doctor, este tema de la relación con el médico y los retos que representa con los pacientes que ahora pues ya supuestamente están pues un poco más informados? Digo, sí, no hay nada como ir con el doctor,
8: sí,
1: pero ahora ya quiere la gente saber qué quiere, qué tiene y lo ve en el internet. ¿Cómo ha cambiado?
8: Siento que es importante tocar ese tema porque tenemos dos vertientes muy importantes. Una que me encanta y que desarrollaríamos a un muy buen paciente y un buen conocimiento de la información, y otro que realmente se desinforma, cree lo que ve en Facebook, lo que ve en TikTok y todas esas plataformas que de repente se encargan de desinformar a los pacientes. Pues sí, no hagan caso, acudan con su médico, pero de pronto tenemos a este paciente que le llamamos un paciente activo, ¿sí? Que se informa sobre su enfermedad, pero para bien, no para ver cuál es su complicación y si ya le van a cortar el pie y que seguramente tuvo esto, no, sino que se informa sobre su enfermedad, conoce su enfermedad, ayuda a sus compañeros, de repente si va a algún grupo o a la familia, incluso estos pacientes activos me encantan, porque en lugar de decirle, ay, tómate esto, te informa y te dice, mira, es muy probable que esta enfermedad vaya encadenada acá, pero te recomiendo que vayas con un médico, ¿sabes? Que conoce de la información, que sabe de su tratamiento, que se toma su tratamiento y sigue con estos procesos de buena manera, ¿sí? Un paciente activo es lo que todos los médicos quisiéramos.
1: Claro.
8: Pero también nos ayuda a informar, porque este paciente justo se informa de fuentes fidedignas, que se informa de médicos que realmente están informando de una buena manera, que se basan en guías de práctica clínica o en artículos nuevos, ¿sí? Entonces, no estamos peleados con la tecnología y el internet, siempre y cuando lo puedan abordar a un muy buen proceso.
1: Claro. ¿Sí? Entonces, todo sobre cuestión profesional, doctor.
8: Sí,
1: así
8: claro.
1: Debe de ser.
8: Sí, entonces aceptamos a los pacientes activos que saben de sus patologías y enfermedades, pero no de esos que desinforman.
1: Claro, estoy de acuerdo.
8: Definitivamente.
1: Y bueno, doctor, la práctica es esencial como formación médica, y aquí en la Universidad de Hipócrates, pues sabemos que tienen áreas de práctica pues bastante buenas. ¿Cómo contribuyen este tipo de espacios, como en el caso de la simulación médica y prácticas clínicas, para que se preparen los estudiantes, para que puedan interactuar con los pacientes, lo que hablábamos hace rato, en situaciones reales?
8: Sí, mira, tenemos un centro de simulador, el área CSIMEN, que es un centro realmente y altamente capacitado para formar y ayudar a practicar a los médicos en todos esos procesos que se pueden enfrentar en la vida real, ¿no? Sin embargo, nosotros entendemos que también tenemos un límite. Si bien son simuladores, no son pacientes. Entonces, junto con este proceso, la universidad de repente tiene talleres, justo como un taller que se llama Relación Médico-Paciente, que ayuda a juntar esta parte académica de CSIME, de sus prácticas, de eso, con la parte del taller, que ayuda al alumno no solamente a ver el apartado académico, sino que también le ayudamos a poder desenvolverse, presentarse: hola, soy el médico interno tal, hola, soy el alumno tal, vengo a hacerle este procedimiento, vengo a enseñarle esto, tiene alergias, ya comió, no sé, todas estas partes que son importantes, que tiene que tener un buen médico, se conjuntan en ese proceso entre un centro de simulador y talleres que ayudan a reforzar ese proceso. Entonces, sí, la Universidad de Hipócrates está muy preparada en esos dos ámbitos, justo para mejorar la calidad del médico en el momento de su egreso.
1: Espectacular. Ahora, doctor, ¿dónde pueden solicitar información sobre el plan de estudios, procesos de admisión y medios de contacto de la Universidad de Hipócrates para quienes deseen estudiar esta licenciatura de médico cirujano?
8: Bien, realmente tenemos la página oficial en Facebook de Universidad de Hipócrates, los números de teléfono 744-485-7991, a las diferentes extensiones que podemos tener, dependiendo de la necesidad de la información de cada uno, ¿sí? Entonces, nos pueden visitar, pueden agendar visitas, pueden mostrarles el centro de simulación, la universidad y todos estos procesos que llevamos específicamente aquí.
1: No, hombre, espectacular. Acérquense a la Universidad de Hipócrates, el lugar ideal para estudiar la licenciatura en médico cirujano. Gracias al doctor Mario González Ávila, coordinador de áreas clínicas y campos clínicos de la Universidad de Hipócrates, por habernos brindado esta entrevista. Y también, oiga, doctor, sigue con ese bonito carácter, y saludos también a todos mis amigos de Radio Hipócrates, y sobre todo que nos prestaron aquí su cabina, su espacio de trabajo. Yo soy Barinka Pinto, gracias a mi productor Tito Ramos, Fidel Estrada, Juvencio Cruz y Daniel Arbizu. Estamos en sintonía.

0: La agenda está hecha. 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
11: Caminando por México.
12: Pátzcuaro, Michoacán. Bordeando su célebre lago, este encantador rincón michoacano destaca por sus plazas empedradas, casas de fachadas blancas y tejados de barro. Posee una profunda herencia purépecha que se manifiesta en sus coloridas artesanías y rica gastronomía tradicional. Durante la Noche de Muertos, el pueblo y la isla de Janitzio se iluminan con velas, creando un espectáculo ritual conmovedor.
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17: Hoy es martes 11 de agosto de 2026 y en la fórmula es, vamos con la actualidad de la información deportiva. 14 años. Se cumplió un aniversario más de la medalla de oro que logró la selección mexicana de fútbol en los Juegos Olímpicos de Londres. Yo siempre estoy abierto. Irving "El Chucky" Lozano fue presentado con el Galaxy y no pierde la esperanza de regresar al tricolor. Inimaginable. Gabriel Milito, técnico de Chivas, habló sobre la eliminación de su equipo en la Leagues Cup. Dos partidos. Miguel "El Piojo" Herrera fue suspendido un par de encuentros después de salir expulsado ante el Real Salt Lake. A la carga por Ferran. París Saint-Germain estaría interesado en Ferran Torres y le habría ofrecido al Barcelona una cifra que ronda los 50 millones de euros por el atacante español. Con esta y más información, aquí inicia la fórmula S. Orbañanos y su gran equipo de comentaristas.
18: Cuando cae un gol, lo festejamos todos. ¿Cómo están? Buenas tardes, muy buenas tardes, bienvenidos. Ya es martes 11 de agosto, ya son las 5 de la tarde, justo ahora con 2 minutos tiempo del centro de la República Mexicana. Y agradeciendo a toda la gente que nos acompaña, a donde quiera que usted esté, que nos siga a través de YouTube, en Spotify, la plataforma que usted quiera, en Grupo Fórmula, Radio Fórmula, Telefórmula, la Unión Americana, la República Mexicana. Gracias, gracias por acompañarnos. Y bueno, pues saludamos al señor Bura. ¿Cómo estás, Enrique?
19: Muy bien, Raúl, Eduardo, buenas tardes, los saludo con muchísimo gusto. Vamos a platicar acerca de los playoffs en el béisbol de la Liga Mexicana. Ayer par de encuentros, el día de hoy se reanudan series que no tuvieron actividad el día de hoy. También vamos a platicar acerca de los Vikingos de Minnesota, que ya tienen mariscal de campo titular para la próxima campaña, y el factor LeBron James, cómo interviene el equipo en el que se encuentre para la definición del calendario de la NBA.
18: Raúl Eduardo, muy buenas tardes.
20: Raúl Enrique, buenas tardes a toda la gente que nos acompaña. Vuelve el fútbol a Europa, mañana a la 1:00 p.m, el Paris Saint-Germain, campeón de la Champions League, contra el Aston Villa, campeón de la Europa League, la Supercopa de Europa, mañana 1:00 p.m. Ya con eso es como el banderazo del fútbol en Europa. El fin de semana arranca ya la Liga en España, el siguiente fin de semana la Premier League y la Serie A en Italia. En fin, mucha información del fútbol internacional.
18: Se están cumpliendo 14 años del logro más importante del fútbol mexicano, que fue ganar la medalla de oro en los Juegos Olímpicos de Londres, allá en Inglaterra, en Londres, precisamente con el equipo dirigido por Luis Fernando Tena. Vamos a ver qué nos tiene Ángel Ricalde y luego ya comentamos algo en torno a esto. Adelante, Ángel.
21: 11 de agosto, una fecha que vivirá por siempre en lo más alto de los libros de historia del fútbol mexicano. Un día como hoy, pero en el año 2012, un grupo de jóvenes futbolistas tocó el cielo en uno de los escenarios más míticos del deporte. La selección mexicana sub-23 ingresó al Olimpo con el oro en el pecho, venciendo 2-1 a Brasil en el mítico Wembley. Han pasado ya 14 años del logro más importante en la historia del fútbol mexicano, y sin embargo el recuerdo de aquella soleada tarde en el noroeste de Londres sigue más vivo que nunca, gracias a 18 futbolistas, 15 de ellos por debajo de los 23 años, y 3 refuerzos mayores que se atrevieron a soñar en grande y como nunca. Oribe Peralta, héroe de aquel glorioso día, no olvida el arduo camino recorrido.
22: Este era un equipo que llevaba como año y medio de trabajo. Me tocó ir con algunos de ellos a los Panamericanos en Guadalajara. Fueron al Preolímpico, luego al Torneo de Esperanzas de Tulón. Tuvieron muchos éxitos en todo ese proceso, que cuando llegamos a la Olimpiada era un equipo que estaba bien armado, bien conjuntado, y después cada uno entendía perfectamente cuál era su rol.
21: Un empate ante Corea del Sur y victoria sobre Gabón y Suiza sellaron 7 puntos y el primer lugar del grupo B en la primera fase. La confianza y la ilusión crecieron ante Senegal y Japón en cuartos y semifinales, hasta que el 11 de agosto del 2012, a las 3 de la tarde en Londres, México salió convencido de alcanzar la gloria, motivado por un gigantesco guía silencioso y un discurso para la eternidad. De los 18 futbolistas mexicanos que conformaron aquel brillante grupo, solo 5 permanecen en activo: Raúl Jiménez, Héctor Herrera, Diego Reyes, Javier Aquino y José Antonio Rodríguez. Y aunque la mayoría han dicho adiós a las canchas, como Carlos Salcido, José de Jesús Corona, Marco Fabián, Javier Cortés, Giovanni Dos Santos y Oribe Peralta, su legado permanecerá por siempre. Son 14 años de aquel domingo perfecto, 14 años de un momento invaluable y de un día que pensamos cambiaría todo para siempre. Y sí, México no se transformó en potencia y tampoco erradicó sus males dentro del fútbol. Pero mientras el recuerdo de aquel 11 de agosto del 2012 viva, vivirá también la esperanza de algún día corregir el rumbo y alcanzar nuevos horizontes.
23: Una gran alegría, de un gran orgullo de sentirse mexicano, un gran ejemplo de saber que los mexicanos somos muy capaces, siempre y cuando tengamos la determinación, la fortaleza mental. Y un buen ejemplo de trabajo en equipo. No sé, no sabemos la exacta dimensión. Ojalá que sirva y que sea un buen ejemplo para los niños y los jóvenes que han visto que México gana, que México es campeón del mundo sub-17, es tercero sub-20, que es campeón olímpico.
21: Para Fórmula Deportes, Ángel Ricalde.
18: veíamos las caras de los diferentes futbolistas de la época, muy jóvenes todos, un gran triunfo, un gran partido contra Brasil, un gran trabajo comandados por Luis Fernando Tena, porque como decía Oribe Peralta, este trabajo inició mucho antes y luego ya se fueron incorporando los refuerzos, que por cierto hay anécdotas que van saliendo con el tiempo, porque tenían la duda Enrique, Raúl Eduardo, de si llevaban a Memo Ochoa o a José de Jesús Corona como portero de refuerzo de los mayores de 23, y bueno, el que decidió fue precisamente el entrenador de porteros de esa época, que era Navarro, que le dijo al Flaco Tena, mira, yo creo que para lo que queremos nos sirve más Corona, y Chuy Corona tuvo una extraordinaria actuación, y así han ido saliendo anécdotas, como el de Héctor Herrera, que ese día lo pusieron a jugar para marcar la salida de Neymar, y finalmente pues consiguieron el triunfo más importante en la historia del fútbol mexicano. Y pues me da tristeza decirlo, pero parece que fue un garbanzo a libra,
19: Pues hasta ahora sí, aunque hablando de olímpicos, Raúl, bueno, se consigue la medalla de bronce en los olímpicos de Tokio 2020, pero pues sí, así ha sido el fútbol mexicano, ¿no? Dando chispazos, buenos resultados, los dos títulos mundiales que se han conseguido en categorías inferiores, pero lamentablemente que no alcanza esto a permear para la selección mayor, y en donde pues sí se tuvo una buena actuación en el Mundial de Fútbol reciente, pero donde no das ese paso, ese salto de calidad como sí lo han dado otros países.
20: Pero nada es casualidad, ¿no? Al final se ganó la medalla de oro por el proceso que se llevó, que empezó. Ese proceso también incluyó aquella Copa América en donde hubo problemas de indisciplina, la pasó mal en aquel entonces el Flaco Tena, y después el preolímpico, el tema de Toulon, y llegaron a Londres con mucho camino recorrido y con una muy buena unión. Pero si ves los futbolistas y la calidad de jugadores que había en aquella selección, al paso del tiempo, lo que llegaron a hacer en la selección mayor y lo que llegaron a hacer en su carrera, la verdad te das cuenta que hoy la calidad del jugador es mucho menor de lo que se tenía en aquel entonces, y se están produciendo menos futbolistas de calidad que lo que había antes. Eso es innegable, pero no, innegable.
18: Bueno, había grandes futbolistas ahí. Raúl Jiménez no era titular.
20: No, Raúl estaba Oribe, que estaba en un gran Oribe, momento,
18: exactamente,
20: ¿no?
18: Estaba Giovanni, que pasaba por un extraño momento, o sea, estaba también Héctor Herrera, también estaba Diego Reyes, estaba Chuy Corona, estaba Carlos Salcido, un gran equipo ese.
20: Estaba Marco Fabián, estaba Javier Aquino.
18: Pero fue fundamental el proceso y el trabajo del Flaco Tena también, ¿eh? Y qué bueno que se consiguió eso, ojalá se repite en Los Ángeles, pero ojalá esto sirva para que vengan más y mejores buenos resultados. Tenemos la esperanza de que los próximos Juegos Olímpicos, ya con la calificación que consiguió la sub-20 para los Juegos Olímpicos, que por cierto no era la selección a la que le hubiera tocado ir a la eliminatoria de los Juegos Olímpicos, pero lo consiguieron, bueno, pues veremos ya cuando los tome Lalo Arce, porque quisiera aclarar esto, porque mucha gente dice, ¿por qué le quitaron la dirección de la selección de los Juegos Olímpicos a Alex Diego, no? Estaba estipulado que iba a ser Arce y el Alex Diego va a la sub-20. Pero bueno, ya, resumiendo, la selección de Luis Fernando Tena consiguió sin lugar a dudas uno de los triunfos más importantes del fútbol mexicano. ¿Qué le podemos añadir a esto? Pues títulos de sub-17, ¿no?
20: Digo, la confederación es aquella con Manolo Lapuente, pero yo creo que sí es el más importante.
18: No, desde luego. Pero para mí, y lo he dicho muchas veces, creo que el fútbol mexicano tiene una deuda todavía con Luis Fernando Tena. Regresamos.
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13: Arrancamos en Turquía porque medios locales informan que Romelu Lukaku tendría un acuerdo de palabra con el Fenerbahce para convertirse en el nuevo atacante del club turco, por lo que solo estaría a la espera de la revisión de documentos por parte de su actual equipo, el Napoli, para que así el club italiano le dé el visto bueno a la salida del delantero belga, donde Fenerbahce lanzó una oferta de 6 millones de euros. Volamos a Italia y es que Gennaro Gattuso habló sobre la posible llegada de Santiago Jiménez a la Lazio procedente del AC Milán, donde el técnico italiano criticó al jugador mexicano después de que Santi no muestre disposición de llegar a las Águilas, ya que supuestamente el mexicano pidió ser titular en caso de aceptar el fichaje. Aquí debe venir gente que tenga ganas de venir. Yo no estoy acostumbrado a convencer a los jugadores. En el fútbol no se puede prometer nada, dijo Gattuso. Volamos a Colombia porque la Conmebol confirmó que el duelo entre Santa Fe y River Plate, correspondiente a los octavos de final de la Copa Sudamericana, fue aplazado debido al terremoto que sacudió al país. Dicho duelo estaba programado para este miércoles y tentativamente se disputará el 19 de este mes en el Campín de Bogotá. Cerramos con información del Real Madrid y es que el defensa Marco Cucurella, quien es canterano del Barcelona, habló sobre su llegada al club blanco, equipo con el que fichó este mercado proveniente del Chelsea a cambio de 55 millones de euros.
14: Un orgullo, creo que no mucha gente puede decir que ha vestido esta camiseta. Hemos visto a grandes leyendas, es un club con mucha historia, el más grande de Europa, y estar hoy aquí creo que es un privilegio, un honor y sobre todo también un premio a todo ese esfuerzo que he tenido que hacer en toda mi carrera.
13: Esta fue una vuelta por el fútbol internacional. Regresamos al estudio.
15: Hablando de Cucurella, nos mandó una foto Beto Campos. Vino a jugar un torneo Independencia cuando estaba en la sub-17 del Barcelona. La foto que nos manda es un partido contra sub-17 de Pumas, que ganó Pumas 2-0 al Barcelona, por cierto. Ahí jugaba en el Barcelona. Y ahora ya, bueno, va a acabar jugando en el Real Madrid. Y antes de ir con Dani Gironès, el asunto de Santi Jiménez. Santi Jiménez está muy cerca del Porto. Pero muy cerca del Porto, y lo que dice el señor Gattuso, pues no es la realidad. O sea, tampoco el Milan lo quiso, le dio facilidades para ir a Lazio, y lo va a prestar al Porto con opción de compra, y bueno, pues ojalá tenga éxito. Ahora sí, Dani Gironès, porque se juega allá en Europa la Supercopa. Adelante, Dani.
16: Un saludo, compañeros de la Fórmula ES. Mañana, primer plato fuerte de la temporada, final de la Supercopa de Europa 2026. Entre el Paris Saint-Germain, campeón de la Champions, y el Aston Villa, campeón de la Europa League, con dos españoles en los banquillos, Luis Enrique por parte del Paris Saint-Germain y Unai Emery en el Aston Villa. El estadio será el Red Bull Arena de Salzburgo, a partir de las 9 de la noche, hora española. El gran duelo. Escuchemos primero a Luis Enrique.
17: Y la primera, creo que hace ya muchos años que el fútbol español está al máximo nivel, sea jugadores, sea la selección, sea entrenadores, creo que es algo que nos tiene que hacer sentir orgullosos, y con este segundo mundial, esta segunda estrella, espero que sea el inicio de muchos más triunfos para la selección y para el fútbol español. Yo creo que hace ya algunos años el señor Luis Aragonés, que yo considero que fue el primero que abrió realmente el camino, ayudado también por el Barça de Pep Guardiola en ese momento, con muchísimos jugadores españoles jugando de una manera muy determinada. Creo que hace ya más de una década que España juega a todo lo que sabemos jugar de manera asociativa, un fútbol muy identificable, y creo que ha sido y es algo que nos tiene que hacer sentir orgullosos. Y el futbolista español es un futbolista muy valorado y apreciado, lo mismo el entrenador, lo mismo los dirigentes, y yo creo que es algo positivo.
16: Ahora es el turno de Unai Emery, alabando a Luis Enrique.
18: Bueno, hablando de técnicos españoles, en este caso de buenas tardes, de Luis Enrique, es difícil catalogar al mejor entrenador, pero si hablamos de la Champions League y ganándola dos veces con su trayectoria además anterior, pues ahora mismo, sabiendo el respeto que tengo por otros entrenadores que son muy buenos, también españoles, como puede ser Guardiola, Arteta, creo que Luis Enrique es el mejor. Ahora mismo es el mejor. Entonces, enfrentarnos a él a nivel de equipo, a nivel de futbolistas y a nivel de entrenador es un reto. Y es un reto y un test siempre. Entonces, a mí me gusta jugar contra los mejores, y cuando jugamos contra los mejores, pues tratamos de encontrar la mejor respuesta nuestra. Y Emiliano Martínez está esta semana todavía finalizando sus vacaciones.
16: El Paris Saint-Germain se ha quejado del vestuario del Estadio de Salzburgo, ya que le ha tocado el de visitante, no apto para un equipo campeón de la Liga de Campeones. Por otro lado, el ex blaugrana Lucas Digne acaba de fichar por el Paris Saint-Germain. El pasado domingo aún estaba en las filas de Aston Villa, y mañana podría debutar con el Paris Saint-Germain, ya que tiene los papeles en regla para disputar el partido. Un poco de morbo para mañana, para disputar ese partido entre el Paris Saint-Germain y el Aston Villa. Desde Europa, Daniel Gironès.
15: Tiene razón Luis Enrique, el fútbol español de un tiempo para acá se ha posicionado con jugadores, con técnicos, como de lo mejor del mundo, y me llama mucho la atención lo que dijo el técnico del Tottenham, que el mejor técnico para él es Luis Enrique, superando inclusive en su comentario a Pep Guardiola. Y me llama la atención Enrique Reulo Eduardo, no sé si estarán ustedes de acuerdo, a ustedes les gusta más uno, el otro.
19: Pues yo creo que está más vigente Luis Enrique, ¿no? Simplemente por lo que ha hecho con el Paris Saint-Germain, pero no te puedes descartar lo que ha hecho Guardiola con Barcelona primero y después con el City. Entonces, bueno, yo creo que es cuestión de gustos y también de vigencia.
20: A mí me gusta, por un poquitito más, me gusta más Guardiola. La manera de jugar de los equipos de Guardiola me gusta más. Luis Enrique es mucho más, me parece, mucho más vertical. Los dos son de recuperar pronto el balón. Los dos han jugado muy bien, han hecho jugar muy bien a sus equipos. Pero sí, yo me quedaría un poquitito arriba con Pep Guardiola.
15: Con Pep Guardiola. Yo les doy empate cualquiera. Me encantaría que dirigiera el Atlante, pero...
20: Oye, pero decías de los entrenadores, acaba del Liverpool, contrató a Anthony Iraola, ahí va otro español, Xavi Alonso al Chelsea, por todos lados,
15: ¿no? Hubo una época que no había un solo entrenador trabajando fuera de España, que los futbolistas españoles no salían, y ahora por todos lados están. ¿Por qué? Porque han trabajado muy bien. Pero vámonos a Los Ángeles, California, porque está Humberto Barrera. ¿Cómo estás, Humberto?
21: Hola, ¿qué tal, Raúl? Enrique Roledor, un saludo. Los saludo efectivamente desde aquí, Los Ángeles, en el estadio de los Dodgers, en donde hoy es la herencia salvadoreña, en donde pues le hacen un homenaje a toda la comunidad y nuestros hermanos salvadoreños, el equipo de los Dodgers, en donde darán de regalo una camisa. Raúl, hoy estuvimos temprano allá en el Carson, en donde juega el Galaxy, y es que convocaron a conferencia de prensa para precisamente presentar ante los medios al Chucky Lozano, y es que ya está aquí, ya entrenó, ya se siente listo. Tuvimos la oportunidad precisamente de platicar con él en esta conferencia, en donde habla de su llegada al Galaxy, también que llega en muy buenas condiciones físicas, y por supuesto no cierra las puertas a la selección mexicana. Aquí lo escuchamos.
22: Muy contento de estar aquí, son grandes jugadores, la verdad que me han recibido de la mejor manera, son muy buenas personas y la verdad que muy contento de poder pertenecer a un vestidor de esta magnitud con grandes jugadores y la verdad que muy emocionado, tanto ellos como yo, para iniciar esto. Yo creo que volver a jugar es algo único, como siempre lo he dicho, para mí el fútbol es mi vida, lo he hecho desde los 5 años y bueno, volver a retomar el fútbol creo que es algo increíble. Llego a un gran club, a un gran vestidor, lo he visto, lo he sentido y son grandes personas y bueno, a tratar de ayudar, de encajar de la mejor manera y bueno, ayudar al equipo y al vestidor. En este momento no he tenido ningún acercamiento con Rafa, yo siempre estoy abierto a estar dentro de la selección, me encanta, me fascina y siempre me siento muy orgulloso de pertenecer a la selección y representar a México. Si en algún momento se acerca, yo encantado y feliz de tener una plática con él.
21: Pues las palabras del Chucky Lozano, que vaya, utilizará el número 11 en su playera. El Galaxy tiene 22 puntos, todavía tiene posibilidades de calificar a los playoffs. Sin embargo, es un poco difícil, el LAFC tiene 34 junto con Vancouver, Raúl, así es que veremos cómo le va al Chucky. Él dijo que ya está a la orden del técnico Greg Vanney para precisamente pues debutar con el equipo angelino, donde han pasado Jorge Campos, Carlos Hermosillo, Luis Hernández, los hermanos Dos Santos, y ahora el turno para el Chucky Lozano, después de venir a San Diego, que justamente en 2 semanas los va a visitar, y bueno, hay que recordar que pues no salió en tan buenas condiciones de ahí, pero bueno, muy profesionalmente él dice que está comprometido con el Galaxy, Raúl.
15: Humberto, muchísimas gracias, un abrazo hasta Los Ángeles, California. El Chucky estuvo entrenando para si llegaba alguna oportunidad, y bueno, qué bueno, ojalá tenga mucho éxito, ojalá le vaya muy bien, y pues ya dependerá si puede regresar a la selección o no, de cómo ande, pero que tenga éxito, porque caramba, la temporada pasada, el año pasado con San Diego no le fue del todo bien. Regresamos.
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3: El pronóstico para el día de hoy son lluvias. 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
4: En el tenis, el suizo Stanislas Wawrinka confirmó su participación en el Cancún Open, torneo Challenger 125, que se desarrollará del 17 al 23 de agosto en el Cancún Country Club, con un cuadro principal de 28 jugadores en singles y 16 parejas en dobles. Además, se confirmó la participación del canadiense Denis Shapovalov y los argentinos Sebastián Báez y Juan Manuel Cerúndolo, mientras el mexicano Rodrigo Pacheco recibirá a uno de los Wild Cards. En el béisbol de la Liga Mexicana, Piratas de Campeche derrotó a Pericos de Puebla por pizarra de 8-0 en duelo pendiente de los playoffs y empatan su serie a un juego por bando. Sultanes de Monterrey derrotó a Charros de Jalisco por pizarra de 3-2 y toma ventaja en su serie por 2 juegos. Hoy continúa la actividad con los Diablos Rojos del México enfrentando a Guerreros de Oaxaca, Olmecas de Tabasco contra Bravos de León, Toros de Tijuana contra Algodoneros de Unión Laguna y Caliente de Durango contra Acereros de Monclova. Y en el básquetbol de la NBA, la liga dio a conocer parte del calendario de la próxima temporada que dará inicio el 20 de octubre, con LeBron James estrenándose con los Sixers de Filadelfia contra los campeones, los Knicks de Nueva York, en el Madison Square Garden. La primera cartelera abrirá con los Celtics de Boston visitando a los Pistones de Detroit y cerrará con los Spurs de San Antonio enfrentando al Thunder de Oklahoma en San Antonio.
5: Señor Burak.
6: Raúl, bueno, pues los vikingos de Minnesota ya tienen mariscal de campo titular y además van a ser 4 años consecutivos, 4 distintos mariscales de campo. La campaña del 2023 inició Kirk Cousins como mariscal de campo titular. En el 2024 fue Sam Darnold, que tuvo una campaña sensacional, 14 victorias en la temporada regular, aunque no le fue muy bien, que digamos, en la postemporada. J.J. McCarthy fue el mariscal de campo titular en la campaña del 2025, en su segundo año, después de que en el primero se pasó lesionado en una rodilla. Y ahora para el 2026 llegó Kyler Murray, procedente de los Cardenales de Arizona. Además, una ganga para los vikingos de Minnesota, porque de su salario de la próxima temporada de casi 37 millones de dólares, los vikingos pagan solamente 1.300.000. El resto, 35 millones y medio, lo pagan los Cardenales de Arizona. Y bueno, Kyler Murray ha sido designado como el mariscal de campo titular, cosa que no me parece una sola sorpresa. Finalmente tiene mucho más camino recorrido. Lamentablemente en ocasiones se ha cuestionado su compromiso. También han venido muchas lesiones en el camino. Pero sí es mejor que McCarthy. En realidad se equivocó el equipo de los vikingos al haberlo tomado con la selección número 10 total del draft del 2024. Solamente tiene 10 inicios. Solamente no ha rendido en el terreno de juego, sino por otra parte también ha tenido muchísimas lesiones. Así que llega Kyler Murray, creo que le va a ayudar a los vikingos de Minnesota, que también tienen por ahora a otros dos mariscales de campo en el roster, Carson Wentz, el veterano, y también está Max Brosmer. El equipo de los vikingos inicia su pretemporada este fin de semana, el sábado, van en contra de los gigantes de Nueva York, los remozados gigantes de Nueva York. Ya ha señalado Kevin O'Connor, entrenador jefe de los vikingos, que vamos a ver tanto a Murray como a McCarthy en el terreno de juego. Yo debo suponer que Raúl Eduardo, como aficionado de los vikingos, debe estar contento.
7: Muy contento, y era algo lógico que se diera la noticia oficial. McCarthy tuvo oportunidad. Yo creo que se equivocaron en dejar ir a Darnold la temporada pasada. Había que pagarle y que McCarthy aprendiera ahí para ver si en un futuro hubiera tenido posibilidad. Pero con Kyler Murray en el equipo es normal y lógico que sea el mariscal de campo. Ojalá se adapte al sistema de juego de O'Connell. Es un quarterback que normalmente los vikingos no tienen quarterbacks que tengan esa opción de correr, ¿no? Enrique, por ahí le puede funcionar con el gran cuerpo de receptores que tiene Minnesota.
6: De acuerdo, sí, y lo que mencionabas de los mariscales de campo recientes de los vikingos, tanto Kirk Cousins como Sam Darnold son mariscales de campo de bolsa de protección. Así que, pues vamos a ver a Kyler Murray, mariscal de campo bajito para estándar de

0: la NFL, pero creo que sí les va a ayudar. Kevin O'Connell es un gran entrenador en jefe con una notable vocación ofensiva y pues sí creo que le va a ayudar a los vikingos, una división complicada, eso sí, con los Osos de Chicago, con los Empacadores de Green Bay y bueno, pues desde luego la batalla está muy, muy sólida en ese aspecto. Bueno, por otro lado también los Raiders, ellos van a iniciar su pretemporada jugando este fin de semana. Y ha señalado su entrenador en jefe, Clint Kubiak, que para el partido que van a tener en contra de Arizona, Fernando Mendoza, que fue campeón colegial con Indiana la temporada anterior, que ganó el trofeo Heisman al mejor jugador colegial, que fue el número uno dentro de todo el draft anterior. Bueno, Fernando Mendoza va a tener actividad. No precisamente se cree que va a iniciar el partido. Kirk Cousins es el que debería estar como mariscal de campo titular en el partido de este jueves en contra de Arizona. Pero dice Kubiak que Fernando Mendoza va a tener bastante actividad, que inclusive sería con algunos de los titulares en la línea ofensiva y más les vale para cuidar a Fernando Mendoza. Ahora que mencionaba a Max Crosby, hace unos cuantos días tuvo un incidente Cousins con Max Crosby, que es su mejor el línea defensivo, que recordarán ustedes hace unos meses se había señalado que iban a negociar a los Cuervos de Baltimore, venían selecciones de primera ronda para los Raiders, sin embargo en un examen físico dijeron los Cuervos, ¿saben qué? Mejor ya no, y entonces se lo quedaron los Raiders a Crosby. Bueno, Crosby pues se tuvo ahí un incidente de golpes con Kirk Cousins, el mariscal de campo, pero bueno, pues dicen que es algo que es totalmente normal. Total que bueno, Mendoza verá actividad con los Raiders este jueves en contra de Arizona, aunque Cousins va a ser el mariscal de campo titular. Bueno, hablando acerca de la Liga Mexicana de Béisbol, lo que mencionaba Betsabe hace un momento, puntualizando algunas cosas, la victoria de Campeche ayer sobre Puebla fue aplastante, 8-0, pero dos cosas a destacar. Una, el gran picheo de Joe Record para el equipo de los Piratas, porque fueron 7 entradas sin recibir carrera y ponchó a 10. Y del otro lado, a la ofensiva, Armando Álvarez, que conecta un Grand Slam, un home run con la casa llena. Y eso impulsa la victoria a los Piratas para empatar la serie, una victoria por bando. Y por otro lado, en el norte, el partido de los Sultanes en contra de los Charros de Jalisco, esta serie que tuvo que moverse al igual que la anterior de Puebla contra Campeche por la lluvia. Daniel Menden lanza bastante bien por el equipo de los Sultanes, que ha tenido dos muy buenas salidas. Primero en Manny Mañuelos en el partido 1 y el partido número 2 con Menden, que son 5 entradas, 1 carrera y 6 ponches para que los Sultanes ganen 3-2 y tome ventaja de 2-0. Es la única serie que tiene ventaja de 2-0, porque en las otras que se reanudan el día de hoy, pues están empatados a una victoria por bando. Diablos, que va a Oaxaca contra los Guerreros. Atención para los Diablos, son el mejor equipo en la campaña regular de la liga. Gran ofensiva, pero su pitcheo es regular y en esta serie, en contra de los Guerreros, han batallado bastante. Ganaron los Diablos el primer partido, pese a que recibieron 11 carreras, pero el segundo fueron dominados y vencidos por el equipo de los Guerreros. Tabasco contra el equipo de León también es uno de los duelos para el día de hoy. En el norte, Tijuana, que fue el mejor equipo durante la campaña regular, estará visitando a los Algodoneros de Unión Laguna. Y Durango, que viene de ganar su primer partido en postemporada de 1978, juega en contra de los Acereros en Monclova. Así las cosas de la Liga Mexicana de Béisbol. En el béisbol de Grandes Ligas, bueno, por cierto, el día de ayer, pues no le fue muy bien que digamos a Tarik Skubal su segunda apertura con los Dodgers. Estuvo la semana anterior en contra de los Cachorros de Chicago. Ahí no fue una mala apertura de Skubal, simplemente no hubo apoyo a la ofensiva. El día de ayer no fue una buena apertura, sin embargo, lo rescatan sus compañeros, se va sin decisión y los Dodgers ganan. Y hoy va Blake Snell. Blake Snell, que estará reapareciendo después de una larga, larga estancia en la lista de lesionados. Snell, que va con 0-1, tiene 12 en su porcentaje de efectividad y seguramente va a ayudar a los Dodgers, que en sus últimos 10 partidos ha perdido 8. Aún así, mantiene una buena ventaja en el oeste de la Liga Nacional, ventaja de 7.5 sobre Arizona y San Diego, que está a 8.5 juegos. Pero bueno, pues poco a poco, en lo que se acomoda Tarik Skubal, en lo que regresa Snell, en lo que tenemos a Glasnow, pues el equipo de los Dodgers empieza a formar esta rotación abridora que va a ser sensacional para la postemporada. Quizás a Otani, Raúl Rodríguez lo veamos hasta octubre lanzando.
1: Sí, no hay necesidad de arriesgar esa rodilla lesionada de Otani. A los Dodgers les surge voltear la inercia, ¿no, Enrique? Porque decías la cantidad de partidos que han perdido, 8 partidos de los últimos 10, y no están jugando bien. Esa es una realidad, ¿no? Habían estado jugando muy bien, les surge voltear la inercia, sobre todo si se puede antes del jueves, que abren serie contra Milwaukee, mucho mejor.
0: Bueno, y Milwaukee, que es el mejor equipo de grandes ligas en ese momento, y además con el Jacob Mizorowski, que pinta para ser el ganador del trofeo Cy Young de la Liga Nacional, es una serie muy, muy importante para los Dodgers en contra de los Cerveceros, que sin hacer mucho ruido y sin grandes contrataciones, han tenido la mejor marca del béisbol de las mayores este año y el anterior. 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Vamos a tener MLB en vivo, vamos a ver todo lo que sucede en los parques de pelota en vivo entre 7 y 9 de la noche. Y bueno, el factor LeBron James. La NBA estaba esperando a ver a qué hora el señor decía: me voy a jugar con tal equipo. Cosa que sucedió hace 2 semanas. Y entonces ya se pusieron a trabajar en el calendario. Y entonces vamos a tener el 20 de octubre, cuando inicia la temporada, a LeBron James y los 76 de Filadelfia, equipo por el que firma por 2 años y 8 millones de dólares, en contra de los campeones, los Knicks de Nueva York, que por cierto aplazaron con Filadelfia en la postemporada. Y por cierto, ese día también estará jugando, bueno, algunas otras escuadras como San Antonio. Y luego para el día de Navidad, que es algo muy interesante porque la NBA se había adueñado el día de Navidad, 5 partidos uno tras otro. Bueno, pues vamos a tener a LeBron James con Filadelfia enfrentando a los Lakers de Los Ángeles, su ex equipo. Pero pues la NFL también vio que es un nicho bastante bueno. Así que tendrá que pelear la NBA sus 5 partidos contra 3 de la NFL: Green Bay contra Chicago, también Buffalo, Denver y los Carneros en contra de Seattle. Así que bueno, pues para que le guste el deporte, es un gran día, Raúl.
2: Perfecto, no se vaya, regresamos.
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9: Símbolo de fuerza y longevidad, el roble es esencial en los ecosistemas templados. Produce bellotas, un alimento clave para numerosas especies de fauna silvestre. Su madera, extremadamente dura y resistente, ha sido utilizada históricamente en la construcción naval y de barricas. Estos árboles pueden vivir cientos de años, convirtiéndose en pilares históricos y biológicos de los paisajes europeos y americanos.
10: Información sorprendente.
11: Las jirafas duermen solo 20 minutos al día. Esto para mantenerse alerta ante posibles depredadores que acechan en la sabana africana.
12: La importancia del saber.
11: El ojo humano puede distinguir más de 10 millones de colores diferentes, aunque nuestro cerebro no siempre los procese todos.
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14: El presidente colombiano Abelardo del Espriella rectificó a 181 el número de muertos tras el terremoto registrado en Colombia, balance que contrasta con los 240 fallecidos que fueron contabilizados por las autoridades de los departamentos más afectados. El gobierno de Argentina cobrará la atención sanitaria en hospitales extranjeros sin residencia permanente. Por ello, deberán presentar un seguro de salud privado o pagar para ser atendidos en hospitales administrados por el Estado, excepto las situaciones de emergencia. La medida fue organizada en una resolución del Ministerio de Salud. Este miércoles en España se apreciará un eclipse de sol total que reunirá a millones de personas. Se espera que su punto máximo sea aproximadamente a las 8:20 p.m. hora España. La vicealcaldesa de Madrid, Itma Sanz, ha reiterado la necesidad de protegerse con gafas homologadas para ver el eclipse de sol y evitar lesiones. Informó Diana Cruz. 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
10: Culminó la actividad de la jornada 2 de la Liga Femenil con el empate 1-1 entre Atlas y Pachuca en el Jalisco, y las Águilas del América se despacharon con Cruz Azul con una goleada histórica de 10-0 en la cancha del Estadio Azteca. Escuchamos a Israel del Real, director técnico de las Celestes.
13: Pues hay que asumir la responsabilidad y lo que venga por parte de la directiva, por parte del club, pues al final de cuentas son decisiones que ellos ya determinarán. De mi parte, pues queda seguir trabajando, seguir asumiendo el compromiso con mucha responsabilidad y tratar de cambiar, ¿no? Porque esta no es la, como lo dije al principio, ni la cara que se merezca la afición, la institución, obviamente tampoco la directiva, y como se los dije, tampoco es lo que nos representa ni lo que nos define como equipo, y tampoco en lo personal mi trabajo, ¿no?
10: Santos derrotó a Querétaro 2-1 en la Corregidora. Pumas venció a Necaxa en el Estadio Victoria por marcador de 2-1. Rayadas de Monterrey venció al Atlante 3-1 en el Gigante de Acero. Chivas goleó a domicilio a Puebla 4-1 en el Cuauhtémoc. Atlético de San Luis derrotó en casa a Tijuana 2-1. Mientras Toluca venció a Juárez 2-0 en el Nemesio 10. Y Tigres le gana a León 2-1 en el Bajío. Tras las primeras dos jornadas, Tigres, Toluca y Monterrey lideran el sector A con 6 puntos, mientras León, por mejor diferencia de goles, se coloca como mejor cuarto puesto. En el grupo B, América y Chivas lideran con 2 victorias, mientras Pumas y Atlético de San Luis se colocan como terceras y cuartas con 3 unidades.
2: Agradecemos la presencia de Hernán Garza, que es director del Abierto GNP, que bueno, pues es un torneo ya muy tradicional y que se vuelve a jugar nuevamente. Han pasado por ahí grandes tenistas, ya estaremos platicando de esto, y también un muy buen repertorio para lo que viene ahora. ¿Cómo estás, Hernán? Gusto saludarte.
15: ¡Uy, qué gusto! ¿Cuántos años?
2: ¡Hombre! ¡Qué gusto verte!
15: Bueno, el torneo ya lleva 18.
2: Sí, claro, y oye, estaba viendo la gente que ha pasado por este torneo, entre otras Venus Williams y gente de gran nivel, ¿eh?
15: Ivanovic, Kerber, Muguruza, ganó 2 veces aquí el torneo Muguruza. Pues todas campeonas del Grand Slam.
2: Sí, exactamente.
15: Bueno, y ahora, Linda Noskova, la campeona de Wimbledon.
2: De Wimbledon, ni más ni menos, Enrique.
0: Sí, así es, don Hernán, quiero saludarlo y muchas felicidades, porque es un gran esfuerzo mantener este torneo, y no nada más el tenerlo, sino el que vaya creciendo con el paso del tiempo, que es un torneo categoría 500 que inicia el 22 de agosto, y además de la campeona de Wimbledon, el cuadro principal luce muy bien. Platícanos acerca de él, por favor.
15: Bueno, pues viene la finalista del Roland Garros. Chualisky. Maja Chualisky. Uh-huh, uh-huh. Fue la finalista de Roland Garros este año. Y bueno, pues viene Alejandrova. Hace 2 días derrotó a Sabalenka. O sea, el cuadro de este año es el mejor cuadro que hemos tenido en toda la historia. Está cerrando en la 53 del mundo. El main draw, el cuadro principal, uh-huh. el de calificación está cerrando en 80 en el mundo. O sea, tenemos las mejores tenistas aquí del mundo.
1: Sin duda, Hernán. Hernán, ¿cómo estás? Qué gusto saludarte. Buenas tardes. Un gran cartel. Y además de todo, para la gente que vaya, la gente que no ha ido, porque digo, sabemos que es un torneo ya de mucha tradición, que año con año repite mucha gente, pero a la gente que no ha ido, unas instalaciones increíbles, ¿no? Además del estadio, todas las canchas aledañas, el tema de comida y demás, se la van a pasar sensacional.
15: Eventos, hay conciertos, hay el Kiss Day, un evento que todos los años, ahorita estamos ya sold out, 700 niños ya se registraron y pues la verdad que es un evento con el que iniciamos, muy bonito, se inicia con una cena de bienvenida a todas las jugadoras y la verdad que estamos muy contentos porque cada año como que el torneo va de menos a más. 18 años ya con este evento y muy contentos, yo creo que hemos colaborado con la promoción del tenis en nuestro país. Yo creo que el tenis, la verdad, ahorita está en sus mejores momentos. El tenis femenil ha tenido un gran resurgimiento y yo creo que esto, todo esto se lo debemos pues a todos los torneos que hay en el país. La verdad que hay muy buenos torneos. Guadalajara, San Luis, pues todo el mundo tiene, hay muchos torneos de mujeres sí. En el país.
2: Sí, ahora, este torneo es muy especial. Hay que recordar que hay 18 torneos que son 500 en el mundo, y bueno, pues ustedes tienen uno de los que son 500, que es muy buen torneo, y por si fuera poco, $1,200,000 es la bolsa para este torneo.
15: Empezamos en 250.
2: Es nomás.
15: En el 2009, y ahora pues ya en una bolsa ya mucho, muy grande, pero bueno, pues esto ha traído muchos beneficios. A nivel competitivo, las jugadoras que han pisado aquí en Monterrey, estoy hablando desde las Williams, Kerber, Muguruza, Poloskova, Azarenka, cantidad de jugadoras pues, de las mejores del mundo han estado aquí en Monterrey. Yo creo que entre ellas mismas pues, se han platicado y bueno, dicen que se la pasan bien aquí en Monterrey.
2: ¿Cómo no? Desde luego. Desde luego, Hernán. Oye, pues mira, nuevamente felicidades. Enrique, ¿tú ya has estado por ahí?
0: Sí, a mí me tocó estar por ahí hace 11, 12 años, platicaba fuera del aire con don Hernán, que pues era la final y pues lamentablemente que un aguacero brutal. Y bueno, se tenían que ir las jugadoras, el partido se tenía que jugar. Y terminó un poco tarde, pero algo que me encantó fue la colaboración de todo mundo, ahí con unas esponjas secando la cancha y también unas aspiradoras y bueno, de todo. Y la verdad había un ambiente, ahora sí que muy buena onda, y es lo que se mantiene en este torneo, porque hablaban acerca de la bolsa, pero muchas veces no nada más es cuestión de dinero, sino es cuestión de cómo se la pasan las jugadoras y cómo viene la publicidad de boca en boca. Así que felicidades.
15: Gracias, Enrique, qué amable.
2: Pues por allá nos vemos del 22 al 29 de agosto, del 22 al 29 de agosto para ir a este gran torneo de tenis y luego para echarnos unas agujitas por allá y está todo arreglado, Hernán.
15: Oh, ¿un cabrito?
2: Hombre. Un abrazo, Hernán, y nuevamente felicidades.
15: Qué amable, Raúl, les agradezco mucho tiempo que me dieron.
2: Al contrario, gracias a ti, un abrazote.
15: Y les mando un gran abrazo.
2: Gracias. No tiene mucho mérito con seguir con este torneo tanto tiempo y aparte un torneo que va ganando en prestigio y va ganando en prestigio. En fin, el fútbol internacional, me decías que arranca mañana, ya nos platicaba Dani Gironès con este super evento, ¿no?
1: Sí, la Supercopa de Europa, Paris Saint-Germain contra el Aston Villa a la 1:00 p.m. Precisamente noticia del Paris Saint-Germain. Ayer decíamos y comentábamos el tema de Ferran Torres, que estaba el estira y afloja. Ferran Torres ya no se va a presentar con el Barcelona. Mañana se tenía que presentar al entrenamiento donde iban a llegar todos los internacionales. Ferran Torres está prácticamente arreglado con el Paris Saint-Germain. 50 millones de euros le paga el París al Barcelona y será a partir de la próxima temporada nuevo jugador del Paris Saint-Germain. Se volverá a encontrar con Luis Enrique, que ya lo tuvo en la selección nacional.
2: Fue su suegro,
1: correcto. Sí. A ver si no, donde hubo fuego, cenizas quedan.
2: ¿A ti que te gusta el color rosa, Enrique?
0: Pues sí, Raúl, pues sí, cualquier cosa ahí para la revista de chismes, para el Hola,
2: ¿no? Para el Hola, exactamente. ¿Qué tenemos?
5: Para cerrar.
2: Esto es increíble, Enrique. Un batazo de fair ball y se va subiendo pegadito por la tribuna, por el pasamanos y ¡pum! Se perdió. Increíble,
0: Sí, es un doble de terreno, pero sí, parecía como de esas maquinitas, ¿no?
2: Ándale.
0: Hace recorrido el pinball machine que le llaman. Y oye, es muy, muy curioso.
1: Oye, Enrique, si hubiera subido por la barda como la hizo y se regresa al campo, ¿sigue siendo bola viva o ya era bola muerta por el hecho de estar ahí en la barda?
0: No, por estar ahí ya es bola muerta.
1: Ya bola, o sea, doble de terreno en inmediato.
2: Doble el terreno, pero yo, ¿habías visto algo similar, Enrique?
0: Nunca, no, un recorrido así, Raúl, nunca,
2: Es increíble, ¿no?
1: Es en Japón, ¿no?
0: Me parece que sí, ¿eh? Sí, es en Japón.
2: Sí, es en Japón.
1: Sí, porque intenté leer la barda
0: en Corea, no sé qué es Corea.
2: No, es Corea, es Corea.
0: Porque... Es que no alcancé a distinguir exactamente los rasgos de la escritura. Sí,
2: es que el anuncio ahí era de cerveza coreana. Pero bueno, ahí está, estas cosas raras, rarísimas que pasan en el deporte. Es increíble, la gente que nos sigue en la radio es fair ball y va por tercera y va, se mete a zona de foul, ya después de ser fair ball, se sube a la tribuna y va por el pasamanos.
1: Oye, le va ganando Columbus 1-0 a Pumas al minuto 16. Columbus tiene posibilidades de clasificar. Y hoy por la noche, uno de los partidos que amablemente la MLS le dio a la Liga MX, hoy a las 8, Tigres contra Toronto, allá en el Estadio Universitario. Tigres con posibilidades todavía de clasificar.
2: Y les digo una cosa, el equipo de Charlotte que recibe a Pachuca, el partido no ha empezado porque se demoró por tormenta eléctrica. Con esto nos vamos y no se vaya, viene Pepe Carr.

0: de vuelta. 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
13: ¿Qué tal? ¿Cómo le va? Son las 6 de la tarde, es la hora de las noticias, la hora de la verdad expuesta a través de Grupo Fórmula, radio, telefórmula, internet, YouTube, TikTok, en fin, Facebook, todas las plataformas habidas y por haber. Hoy es martes 11 de agosto. Óscar Holguín, ¿cómo te va?
14: Muy buenas tardes, Pepe, bienvenido, bienvenidos. Nosotros estamos abriendo la conversación, lo invitamos a que nos haga llegar sus comentarios vía WhatsApp. Tenemos un número habilitado única y exclusivamente para ese fin, 55 48 48 03 94. Si usted desea participar en el chat, en la transmisión en vivo de YouTube, ya está habilitado, al igual que el sondeo de todos los días. El de hoy: ¿México debería irse a la Conmebol, sí o no? Está bueno el chisme, al ratito le platicamos por qué la pregunta de este día.
13: Sí, porque hay una oferta de Infantino. Si México decide darle su voto para la reelección en marzo del año que viene, Infantino va a mover todo lo que pueda para llevar a México a la Conmebol, que es donde está Brasil, Argentina, Chile, etcétera, América del Sur, y sacarlo de la CONCACAF, donde México es maltratado. Hablaremos de esto con todo detalle en un momento más, en un rato más, en la segunda hora, con José Luis N., alias El Pintor. Pero vamos con lo urgente. Hoy reinició la audiencia ministerial de vinculación a proceso del exgobernador de Guerrero, Ángel Aguirre Rivero. Él está acusado, lo sabe usted, de desaparición forzada y delitos contra la administración de la justicia por haber ordenado la destrucción de los videos de seguridad del Palacio de Justicia de Iguala, que, según esto, mostraban el traslado de camiones con los 43 normalistas de Ayotzinapa, vigilados por policías. Al reanudarse la comparecencia, Aguirre dijo tener la conciencia tranquila. Vamos directamente a las afueras del penal de Almoloya, del altiplano, pues, en el Estado de México, con Juan Antonio Jiménez, Luis Fernando Ramos, camarógrafo. Adelante, Juan Antonio, te escuchamos.
15: Gracias, Pepe. Muy buenas tardes. Y minutos antes de la una de la tarde dio inicio a esta audiencia del gobernador Ángela.
16: Aquí también es importante destacar que por el delito que se le está acusando
15: en esta diligencia es por la desaparición forzada de personas, el cual es considerado como grave. Hasta el momento ha presentado la defensa, ha presentado testigos, ha presentado documentos que en donde tratan de deslindarlo de que él haya dado la orden de andar borrar esos videos. Son un par de videos los cuales la Fiscalía General de la República ha presentado como pruebas para determinar que él también intervino en esta desaparición de los imágenes, en las cuales se podrían mostrar algunas de las caras de las personas que participaron en este secuestro de los normalistas. Sin embargo, hasta el momento, bueno, pues es lo que tenemos, es lo que se ha dado a conocer aquí en esta audiencia, que pues prácticamente ya llevamos 5 horas, Pepe, pero déjame decirte que todavía falta mucho, mucho rato por andar, porque bueno, pues tan solo se han desahogado unos cuantos puntos de 31, solo se han llevado a cabo 2, y que bueno, pues en ese sentido falta todavía mucho por discutir. Eso es una buena audiencia la que se está llevando a cabo por todo lo que se está presentando para tratar de que por parte de la defensa que le den la vinculación a proceso. Sin embargo, también es muy importante destacar, Pepe, que bueno, pues en esta ocasión hay que recordar que cuando un impartidor de justicia gira una orden de aprehensión es porque ya encontró los elementos suficientes para poder imputarlo a la persona indiciada de los delitos que se le están señalando. Entonces, eso va a ser muy interesante lo que estaremos viendo en las próximas horas. Hay que recordar que una vez de que se concluyan todos los datos de prueba que se analicen, entonces el de nueva cuenta